0: La paz mundial empieza en ti. El programa de hoy, aquí en Para Vivir Mejor. Comenzamos.
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0: Hola, hola, ¿qué tal? Muy buenas tardes, soy Ana Luisa Medina, feliz de poder compartir esta tarde de jueves con todos ustedes. Y bueno, ya el día del sábado 10 de octubre, estaremos conmemorando, recordando el Día Mundial de la Salud Mental. Entonces, bueno, pues ya desde el día de hoy empezamos precisamente con este bello tema acerca de lo que necesitamos en el mundo en la actualidad, pues es justamente esa paz. Pero para lograr esa paz exterior, ¿qué tan importante es empezar a trabajar primeramente con esa paz interior, con ese trabajo que necesitamos realizar de alguna u otra manera para lograr que esto se extienda? Así que, bueno, pues acompáñenos en esta tarde, estaremos dando algunos tips, estaremos escuchando un mensaje, diría yo, muy, muy importante, y que, bueno, ahorita mi invitado del día de hoy lo va a presentar con muchísimo gusto. Me acompaña en esta tarde el doctor Noé Rodríguez Santos. Él es especialista en medicina familiar y facilitador de Neuma Institute Aguascalientes. Bienvenido, Noé. Buenas tardes.
2: Buenas tardes. Muchas gracias, Ana, por invitarme a tu programa. También a todos tus televidentes y radioescuchas. Muchas gracias a Radio BI y todo el grupo que está detrás, haciendo una labor extraordinaria para llevar estos mensajes, esta enseñanza, precisamente para vivir mejor.
0: Oye, Noé, y sobre todo este tema que vamos a abordar el día de hoy, y que, bueno, ya en otro programa nos habías mencionado sobre una fecha muy importante para Neuma Institute y, bueno, obviamente para todo el globo terráqueo.
2: Sí, en Neuma Institute mencionamos que a nivel mundial es el Día de la Paz Interior el 27 de octubre. Y lo celebramos desde hace más de 40 años, no es algo que surgió ayer. Entonces, a nivel mundial se han hecho muchas conferencias, respiraciones, trabajo interior para que las personas conozcan que para llegar a una paz mundial se necesita primero empezar por una paz interior. No se puede llegar a una paz global si tú en tu familia estás en guerra, si estás en guerra contigo mismo, claro. Si estás en guerra con tus hijos, con tus padres, con tu pareja, con tus jefes de trabajo, tus compañeros, o sea, no es posible. Entonces, nuestra guerra que tenemos internamente en la mente es el reflejo de la guerra que existe en el mundo. Actualmente hay muchos conflictos a nivel global, muchísimos armados, más de 30 conflictos armados, y ya deberíamos, se supone, como civilización haber terminado con estas.
0: Y al contrario,
2: ¿no? Parece que seguimos en la prehistoria, ¿no? Peleándonos unos con los otros. Así es que vamos a escuchar un mensaje maravilloso que dio el director Juan Ruiz Naupari, el director de Neuma Institute, que se llama La Paz Interior para la Paz Global. Vamos a ir escuchando este mensaje y pequeños bloques y retomando el mensaje.
0: Pues adelante con el video, Richie, si nos haces favor. Muchas gracias.
3: Tensa. Y obviamente es especial, como cada día. Pero lo que tenemos hoy en este momento es lo que está sucediendo. Y lo que sucede no debe depender de los eventos externos, sino de cómo nos sentimos dentro. Y para sentirnos bien desde adentro, hay que sintonizarnos a la frecuencia de luz del corazón, a nuestro gen espiritual. Porque todos poseemos ese gen. Pero internamente, en nuestro corazón, nosotros no queremos hacer daño a nadie, ¿no? Porque es nuestra naturaleza como seres humanos. Nuestra naturaleza nos pide que seamos felices. Sin embargo, afuera hay interferencia de parte de otras personas. Y reaccionamos negativamente, nos hacen daño, hacemos daño, y así estamos en un círculo vicioso, ¿no? Y así vivimos, y así enfermamos, y así morimos. Porque nos hemos olvidado que existe el antídoto. con un hombre, el amor. Pero no es fácil amar. Pero tenemos como en nuestra vida diferentes referencias acerca de lo que es el amor. Por ejemplo, nuestro amor a la madre, nuestro amor al padre. Pero aún así, ese amor a papá o a mamá a veces se conflictúa, ¿no? Pero después de conflictuarse, nuevamente se impone el amor. De manera natural. ¿Se entiende esto? De manera natural fluye el amor después que hayamos tenido una desavenencia, una confrontación con papá o mamá. Luego, todo ese nerviosismo, todos esos pensamientos y palabras salen de nuestra mente y fluye nuevamente el amor. Así que esta es una gran referencia que debemos tomar en cuenta para reflexionar acerca de el amor como antídoto. Pero esto no sucede con otras personas, que no son papá, ni mamá, ni nuestros hermanos, ni nada. Y entonces tenemos un constante cavilar amargo, un pensamiento constante amargo en torno a nuestra relación con la persona. Y continúa un día, una semana, un mes, un año, 3 años. Y no hay amor que fluya y se imponga a esto. Porque pues no lo amamos, ¿no? No es papá, no es mamá, entonces no nos importa. Esta actitud es muy humana, pero es muy peligrosa. En el cristianismo, el Maestro Jesús, al observar esta actitud en el ser humano, da un consejo. Y el consejo consiste en amar a nuestros enemigos. Y este consejo de amar a los que no nos aman, amar a los que no nos aprecian, a los que nos juzgan, no parece práctico, ¿verdad? Nuestra mente se rebela contra eso. Porque tenemos muchos argumentos para justificar nuestra aversión. ¿Cómo voy a amar al que no me ama?
0: Y bueno, ¿qué tal esta primera parte del video? Yo creo que hay varios elementos, Noé. Esto que él dice, sentimos, o la idea y el objetivo principal es sentirnos bien con nosotros mismos, sentir esa felicidad. Y bueno, para ello el antídoto principal es el amor. Identifica diferentes tipos de amor definitivamente y también una realidad. ¿Cómo amar a aquella persona o a aquellas personas que
2: no
0: me aman? ¡Qué fuerte!
2: Claro, es muy fuerte porque el antídoto, aunque ya lo sabemos, ya lo ha dicho Jesús en el cristianismo, es muy importante amar a tus enemigos. Entonces, nuestro pensar, nuestro cavilar, nuestro ego nos hace decir, ¿cómo es posible que yo pueda amar a alguien que no me ama, que me insulta, que me juzga, que me condena? Pero realmente si nosotros nos ponemos a pensar que ese es el antídoto para la paz interior, vamos a ver realmente que sí funciona. Cuando tú amas y amas desde el corazón, inclusive aquel que no te ama y que oras por esa persona que no te ama, te vas a dar cuenta que vas a tener paz interior tú, en tu interior. Y desde esa paz, pues te vas a relacionar con los demás. Pero si estás con ira, con enojo, con coraje y con tu cavilar de venganza, uh-huh, de orgullo, de necesidad de decirle algo negativo a esa persona, esa es la misma guerra que se representa afuera. Todas las guerras de afuera mismo. Por cualquier excusa se va uno a la guerra. Lo mismo, por cualquier excusa interna, hacemos guerra a esas personas que no nos aman. Pero ya tenemos el antídoto. Por eso Jesús claramente lo dijo, amar a quien no te ama. No es fácil, pero se puede hacer cuando nosotros conectamos al corazón.
0: Es un reto que, bueno, yo creo que es algo que admiro definitivamente, sobre todo cuando hacemos diferentes prácticas, oraciones, meditaciones, porque eso nos va abriendo la conciencia respecto a la otra persona que tenemos frente a nosotros. Es decir, para no juzgarlo y para entender realmente quién es.
2: Y sabes que en el corazón de aquella persona que te está odiando está Dios, está el amor. Uh-huh. Y que realmente ninguna persona sea, pues a lo mejor totalmente mala. Tiene algunas partes virtuosas. Entonces hay que pelar a esa parte virtuosa de su interior.
0: Para que la descubramos, sobre
2: todo. Para que la descubramos. Si esa persona está en un espacio de ira, de violencia, en ese momento pues aléjate. No está en un espacio. Pon un límite. Sepárate con amor de esa persona, pero que en el momento que su corazón se abra y que esté abierto al amor, a la relación, a entablar la paz, pues claro, habrá una gran diferencia, ¿no?
0: Si me lo permites, nos vamos a nuestra primera pausa. Y si la paz mundial empieza en ti, el tema de hoy aquí en Para Vivir Mejor.
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1: En Radio BI son las 6:13.
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0: Seguimos platicando con el doctor Ney Rodríguez Santos, especialista en medicina familiar y facilitador de Neuma Institute Aguascalientes. Y bueno, si me lo permites, Noé, antes de continuar con nuestro tema, quiero hacer un servicio social. Por aquí nos están solicitando donadores de sangre O positivo y plaquetas a nombre de Saraí Guadalupe Moreno Beltrán. Ella se encuentra en la clínica número 3. Un número de celular para mayores informes, 449-554-1417. Si podemos donar, pues hagámoslo de corazón. Es una chiquita de 15 años, se encuentra gravemente en la clínica 3. Vuelvo a repetir datos, ella requiere sangre O positivo y plaquetas a nombre de Saraí Guadalupe Moreno Beltrán, 449-554-1417. Recuerden que donar salva vidas. Y nosotros continuamos, Noé. Este tema acerca, el título me encanta, y si la paz mundial empieza en ti. Me recuerda a esta ley universal, como es adentro, es afuera.
2: Afuera, claro, porque si desde el amor tú amas y das sin esperar nada a cambio, inclusive cuando amas, no esperas a que otra persona también te ame.
0: Claro.
2: El amor nos irrita, nos enoja, dice San Pablo. Entonces, tú vives feliz porque estás amando, inclusive a tus enemigos. Y este tema es importante porque inicia dentro de nosotros, no desde afuera. No está hablando Jesús, por ejemplo, que va a llegar un rayo cósmico y te va a ayudar a amar a las personas, ¿no? Tiene que surgir desde adentro, desde nuestro corazón. Y Juan Ruiz Naupari, el director de Neuma Institute, expone este tema con mucha claridad y les invito a nuestros radioescuchas y televidentes que escuchen claramente cómo discurre en cómo va a amar uno a sus enemigos o al jefe que no te ama, que te presiona.
0: Ok, ¿sí? Ese es un tema y un punto muy importante, así que vamos con el video, Richie, por favor.
12: Me presiona, que me juzga, que me tiene nervioso, tenso, estresado. ¿Cómo le voy a amar si es un tirano? Pero al mismo tiempo somos cristianos y al mismo tiempo leemos la Biblia y al mismo tiempo conocemos esta enseñanza y vamos a la iglesia, etcétera, etcétera, ¿no? Entramos en un espacio de contradicción que al principio nos genera un poco de preguntas, desequilibrios. Y luego nos acostumbramos a odiar al que no nos ama y amar al que nos ama, ¿no? Regresamos al punto de partida donde nos encontrábamos, siendo que tenemos la oportunidad de empezar a practicar el amor a quien no nos ama. Pero la mente dice, no, esto no es práctico, tú no tienes que amar al que no te ama, tienes que enseñarle que él está equivocado con respecto a ti y tienes que hablarle de muchas maneras para que entienda. La pregunta es, ¿quién piensa así? Porque nosotros, en un pensamiento más íntimo, más profundo, deseamos ser feliz y que los demás sean felices. Pero cuando tropezamos con esta piedra del enemigo, hay una crisis de valores, de concepciones en torno al amor, en torno a las virtudes. Entonces, vuelvo a repetir, justificamos nuestra aversión, nuestro juicio en contra de quien no nos ama. Y somos religiosos, etc. Y a un extremo más grande, cuando mezclamos este desamor al enemigo con los egos nacionalistas, los egos patrióticos, entonces nos encontramos a un país luchando contra otro país, o una raza contra otra raza, una cultura contra otra cultura.
0: Oye, pues creo que es bastante fuerte esta parte del mensaje de Juan Ruiz. ¿Cómo voy a amar a mi jefe que me presiona o a aquellas personas que nos hacen mal? Y hace una descripción que yo diría bastante impactante en el sentido de llamarnos la atención cuando somos incongruentes, ¿no? Leemos las escrituras, vamos a misa, nos decimos ser buenas personas, pero ¿qué tendría de extraordinario amar a quien es fácil, a quien me lo pone sencillo, por decirlo así?
2: Claro, porque está esta contradicción y literalmente Jesús lo había descrito, por ejemplo, con los fariseos. En su época decía, ustedes conocen las escrituras, saben de las escrituras, pero no las practican, no dejan entrar a las personas que quieren entrar al templo, a las enseñanzas, a practicar, y ellos tampoco no entran. Entonces es muy fuerte porque todos esos egos los tenemos adentro. Claro. Uno puede decir, yo no tengo el ego fariseo. Sí, sí lo tenemos. Que vamos a misa, leemos la Biblia o el Corán o la religión que cada quien practique, la leemos devotamente y vamos a la iglesia o a la mezquita o donde nos toque ir. Pero estamos en guerra con el jefe, estamos en guerra con la persona que no nos ama. Sí. Y eso se va repitiendo y se va magnificando. Se mezclan con estos egos nacionalistas, patrióticos, entonces encontramos un país luchando con otro país.
0: ¿Cómo esta falta de respeto en las creencias de la otra persona o de los demás?
2: Claro, porque nosotros creemos que tenemos siempre la razón y queremos imponerle.
0: La verdad absoluta, qué fuerte.
2: Queremos imponerle a otras personas nuestras creencias, nuestras formas de ver. pero la otra persona tiene un proceso de vida personal diferente al tuyo.
0: Y eso nos cuesta trabajo aceptar y reconocer.
2: Claro, tenemos que reconocer que la otra persona, si a lo mejor en algún punto llega a congeniar contigo, qué bueno, si no, también qué bueno. No tengo que juzgar a la otra persona.
0: Claro, más bien, igual y podríamos estar abiertos a escuchar si esa persona, lo que nos dice esa persona o nos propone esa persona, nos puede sumar a nuestra vida personal, espiritual, laboral o en cualquier otra de las áreas de nuestra vida, Noé.
2: Claro, porque si nos puede sumar, adelante. Y si no, hay que amarle aunque no nos sume. Entonces, es importante que nosotros podamos reconocer en esa persona que ahí está Dios. A eso también se le llama la piedad. En algún momento esa persona puede decir ira, enojo, coraje, manifestarla claramente, pero en otro momento se manifiesta Dios. Quizás a lo mejor en su forma de pensar, en su forma religiosa. Lo respetamos y amamos porque esa persona quiere ser feliz. ¿Se entiende esto? Es muy importante reconocerlo. Así es que les invitamos a seguir reflexionando en este tema tan importante.
0: Pues nos vamos a pausa, quédese, y si la paz mundial empieza en ti, el tema de esta tarde, aquí en Para Vivir Mejor.
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14: En Radio BI son las 6 con 23 minutos.
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0: Seguimos reflexionando en esta tarde acerca de la paz mundial, que la paz mundial, para lograrla necesitamos lograr ese trabajo interior primeramente. Y bueno, estoy platicando con el doctor Noé Rodríguez Santos, y platícanos un poquito de lo que sigue en esta conversación que se tuvo con Juan Ruiz Naupari acerca de la paz global.
2: Sí, vamos a reconocer que cuando hay conflictos significa que hay ausencia de amor. Entonces, todos los conflictos humanos que tenemos, las relaciones de pareja, las relaciones de padres e hijos, entre hermanos, incluso entre trabajadores, entre patrón y obrero, etcétera, muchos de esos conflictos es por falta de amor de las dos partes, o inclusive de una parte, se podría decir, ¿no? Pero aquí lo importante es que nosotros debemos de cambiar primeramente, porque no vas a esperar a que la otra persona cambie. No vas a esperar a que el otro dé el primer paso. Tu trabajo, si realmente quieres progresar espiritualmente, tienes que darlo tú amando, perdonando, relacionándote desde el corazón, porque va a empezar en ti esa paz si tú no haces realmente la paz en tu interior. Ese conflicto que tenemos adentro, ese cavilar, esos pensamientos constantes del ego, ira, orgullo, vanidad, lo que sea, tenemos que darnos cuenta a través de la autoobservación. Y de ahí decir, bueno, pedir a Dios que esté en nuestro corazón, yo no quiero esto, ni tampoco quiero esto para esta persona, yo quiero que sea feliz, pues tengo que empezar yo desde adentro para generar esa paz.
0: Oye, suena muy interesante esto, que parece algo muy complicado de dejar a un lado nuestro orgullo y dar el primer paso. Pues vamos con el mensaje.
12: Todo el odio y guerras y explotación y miseria que existe en el planeta empieza ahí, en esta cuestión básica de aprender a amar al que no nos ama. Entonces vemos cómo el ego de la ira realmente genera un incendio planetario. Todo lo que ha ocurrido en el planeta Tierra, todas las muertes que han habido a causa de todos los conflictos, expresa la ausencia del amor. Y más si vemos a los sacerdotes bendiciendo los tanques y las armas, entonces eso inflama más nuestro ego nacionalista y justificamos la guerra, ¿no? Pero al mismo tiempo somos cristianos y hay un sacerdote cristiano que está bendiciendo un arma en cuya doctrina dice que debes amar a tu enemigo. Esta forma de actuar refleja de que la humanidad está en un periodo de decadencia. Los filósofos indios señalan esta época como el Kali Yuga, la era oscura de la humanidad, la era de hierro. Y en esta era de hierro, entonces, ¿se ama cuando nos conviene amar? La pregunta es, ¿ese amor por conveniencia es amor? Y en esta era del Kali Yuga, odiando, estando resentidos, no controlando nuestras emociones, hiriendo al prójimo, al mismo tiempo somos cristianos. Entonces esa espiritualidad es la espiritualidad del Kali Yuga. El verdadero mérito está en amar al que no te ama, dice el Maestro Jesús.
0: Oye, Noé, finalmente esta parte que tú decías, la ausencia del amor, ¿se ama cuando nos conviene?
2: Muchas veces lo hacemos así, pero eso realmente no es amor. Porque el amor verdadero no espera nada a cambio.
0: Como decías.
2: No espera ni siquiera a que te amen.
0: Ni las gracias siquiera.
2: Ni las gracias siquiera, porque el verdadero amor simplemente se da de forma natural. Como una rosa expele su amor hacia afuera y cualquier persona la puede oler, así sea un ladrón o una persona bondadosa. Así es que muchas veces generamos amor cuando realmente nos conviene, pero como dice Juan Ruiz, ¿realmente es amor? No es amor. Estamos resentidos, tenemos egos de ira, de enojo, de orgullo, etcétera, y no permitimos que ese amor salga, simplemente la pura ira es lo que sale. Y como dice al final de este fragmento, el verdadero mérito espiritual es amar al que no te ama. ¿Y saben qué sucede cuando amas al que no te ama? Cuando oras por esa persona que no te ama, tu alma empieza a crecer. Tu camino de progresión espiritual empieza a desarrollarse, porque es algo que dijo el venerable Maestro Jesús. Y hay que esforzarse por hacerlo.
0: Claro.
2: Porque si no lo haces, pues simplemente te quedarás. Y tarde o temprano seguirás equivocándote y tarde o temprano juzgarás. Y de buenas intenciones, pues está el camino hacia allá abajo, ¿no? Al infierno, ¿no?
0: Claro, y fíjate, esta parte a veces de entender y dejar de esperar, sobre todo, o de condicionar el amor, se me hace algo bastante fuerte en el sentido de reflexionarlo, porque también, ¿cuántas veces, eso lo vemos tal vez hacia afuera, Noé, pero también la pregunta sería, ¿cuántas veces condiciono el amor hacia mi persona
2: O hacia la pareja.
0: O hacia la pareja, exactamente.
2: O hacia los hijos, hijos también. Les condicionamos. Si no haces esto, no te doy esto. Si no me haces tal cosa que yo quiero, si no me compras lo que yo quiero, entonces no te voy a amar. Y voy a pensar que tú me odias, ¿se entiende? Uh-huh. Entonces es un condicionamiento. Condicionamos claro. constantemente el amor. Entonces, simplemente hay que dar desde el corazón. Tu corazón sabe a quién dar y cómo dar. Pero cerciórate, por eso hay que bajar la cabeza, hacer meditación, hacer oración y pedir a Dios, decir, ok, esta persona no me ama, pero yo puedo darle, puedo ayudarle. Si me permite, con mucho gusto lo voy a hacer cuando tú me digas, cuando el corazón me diga, no la mente. Porque a veces la mente, pues sí, va a esperar algo a cambio, ¿no?
0: Totalmente. Y me quedo con esta parte, cuando estamos realmente conectados, identificamos a través de esta sabiduría a quién, cómo y cuándo darle ese amor por parte de esta incondicionalidad para los demás. Pues nos vamos nuevamente a una pausa, quédese, ya regresamos.
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3: En Radio BI son las 6:33.
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0: Seguimos platicando con el doctor Noé Rodríguez Santos acerca de lograr esta paz mundial. Primeramente trabajando en esta paz interior, que yo creo que es lo que buscamos en la actualidad, Noé, a costa de lo que sea muchas veces, tal vez equivocándonos en la elección o selección de sus caminos que nos lleven a esa paz.
2: Para llegar a la paz interior tenemos que bajar al corazón, no hay de otra, porque desde la mente no vamos a encontrar una paz. Nuestra mente está constantemente hablando. Por eso decía un maestro que dentro de nosotros hay muchos yoes, muchos egos que están gritando constantemente. Mientras uno grita ira, otro grita enojo, violencia, venganza, orgullo. Mientras otro grita júzgalo, condénalo o murmura, chismea sobre esa persona
0: claro.
2: que no te gusta, que te cae mal, que te hizo tal o cual cosa. Realmente ese es el cavilar y el pensamiento del ego. Cuando tú te autoobservas o tienes metacognición, que es la propia autoobservación, te das cuenta del pensamiento y dices, ok, esto no viene del ser, no viene de Dios en mi corazón, esto viene del ego. ¿Qué tengo que hacer? No hacerle caso a ese pensamiento, a esas palabras, a esas emociones negativas y permitir que Dios se manifieste. Hemos dado muchas veces esta sencilla práctica. ¿Qué haría Dios dentro de mi corazón en esta situación? ¿Cómo actuaría Dios? háganse esa pregunta de manera interna y practíquenlo en sus vidas. Y van a ver que va a haber algún resultado que jamás se hubieran podido imaginar,
0: claro,
2: que surgiría a través de la actuación desde el corazón.
0: Sí, porque con esta pregunta, ahorita reflexionándola, de verdad, pues te desarmas, te quedas sin saber qué hacer. Vamos, en la parte negativa, es como de, me detengo un momento, realizo esta metacognición, esta autoobservación, y empiezo a reflexionar.
2: Sí. Y si no reflexionamos, tenemos que hacer primero la meditación para ir a la reflexión. Perfecto. Así es que les invito a nuestros televidentes y radioescuchas que tomen nota y escuchen esta otra parte del mensaje de Juan Ruiz Naupari, director de Neuma Institute.
0: Pues adelante con el video.
12: Puede hacer es amar al que no te ama. Pero llegar a ese espacio requiere heroicidad. Requiere amar la verdad, amar a Dios, ¿no? Por sobre todas las cosas, por sobre todos mis conceptos, mis ideas, mis juicios, mis pareceres, mis emociones contradictorias, por encima de todo, por encima de la idea de que yo tengo razón y los demás no, o yo tengo razón y esta persona no. Amar a Dios tiene que estar por encima de todo ello. ¿Y cuál es el beneficio? Recuperar nuestra paz interior, nuestra sonrisa permanente, y que nada ni nadie borre nuestra sonrisa y el equilibrio de nuestro corazón. Eso es espiritualidad. Es la que estamos buscando acá en Neumann. Entonces, tarde o temprano, en el día, en los próximos días, recibiremos impresiones que no queremos. Y debemos estar preparados para eso. ¿Y cómo nos preparamos para eso? Estando conectados a la armonía natural del corazón. Y en la armonía natural del corazón hay una respuesta espontánea para todas estas impresiones negativas. Dice un gran maestro: hay que aprender a recibir con agrado las impresiones desagradables de nuestros semejantes. Aprender es un proceso a recibir con agrado, no con desagrado, no con disgusto, no con impaciencia, porque ahí ya caímos en el territorio del yo, del ego. Lo otro requiere esfuerzo, no es fácil. Hay que evocar ese estado natural que en nuestro interior vive. Y se evoca siendo conscientes siempre que nuestro corazón late porque hay un principio espiritual en nosotros. Y ese principio, el lema de ese principio es amar a Dios, amar la luz, la belleza, y permanecer allí por encima de cualquier cosa. Las palabras, recuerden, crean, tienen el poder de crear un estado de ánimo en la otra persona, positivo o negativo.
0: Las palabras. Seguimos platicando con el doctor Noé Rodríguez Santos. Y bueno, la pregunta, ¿queremos recuperar esa paz interior? Sí. ¿Cómo hay que hacerlo?
2: Conectándote con la armonía natural del corazón. Llegando nuevamente a esa voz interior que te susurra de manera dulce, amorosa, simplemente de manera matemática. La respuesta de Dios en el corazón es, dice un maestro, lacónica, que significa no necesita convencerte de hacer muchas cosas para amar. Simplemente te dice la voz del corazón: ama, perdona, perdónale, relaciónate desde el corazón. No juzgues, no condenes, no critiques, no envidies, no te vengues si te hizo algún mal. Simplemente conéctate en esa parte, en la parte del ser, en la parte del amor. Y como dice Juan Ruiz, tienes que estar, para amar a Dios, tienes que estar por encima de cualquier cosa. Inclusive los insultos de las otras personas, porque llegan en forma de impresiones. Estas impresiones negativas tenemos que transmutarlas, transformarlas,
0: claro,
2: en algo positivo. Okay, me insultó, me dijo, tengo que hacer yo el esfuerzo, aprender a hacer el esfuerzo de transformar y de recibir con agrado lo que nos están diciendo. Si lo logro, si hago el esfuerzo cuando alguien me insulta, entonces voy a mantener esa paz interior por encima de todo. Y no me voy a identificar y simplemente mantengo la paz y no habrá nadie que te pueda mover, porque insistimos mucho en Neuma, nadie te hace enojar, nadie te hace tener pensamientos uh-huh. iracundos. Eres tú el que eliges tener ese pensamiento.
0: Claro, yo solito me engancho.
2: Uno se engancha, uno realmente es el que elige si se enoja o no. Ante todas las impresiones externas que van a venir sí o sí en todo el resto de nuestra vida, que van a ser muchas positivas, pero otras van a ser muchas miles de negativas, tenemos mucho material para trabajar el resto de nuestra vida. Pero hay que hacerlo hoy, porque si dejamos para mañana, no vamos a cambiar. Ya cuando estemos grandes, que estemos enfermos, que tengamos dificultades, es más difícil todavía. Entonces hay que hacerlo, inclusive si estamos en esa edad complicada o difícil, hay que hacerlo. Pero tenemos que aprender a hacerlo y aprender a amar desde el corazón, porque la belleza, el amor, la luz son parte de esa manifestación divina de Dios.
0: Y me encanta una parte que él menciona y lo relaciono con lo que tú acabas de comentar. Esto es un proceso. Sobre todo pensaba en esa voz interior que todos en algún momento yo creo que la hemos escuchado de, a ver, no te lo está diciendo para que te lo tomes a mal. Esa voz nos llega y cuántos de nosotros de verdad queremos escucharla. A veces la hacemos a un lado y decimos, no, que reine mi ego y va la venganza o va mi desquite.
2: Claro, por eso tenemos que observar con metacognición, con uh-huh. autoobservación, si ese pensamiento viene del corazón o viene del ser. ¿Y cómo lo hemos descubierto? Pues a través de la degustación interna, ¿no? Hay que observar el pensamiento y decir, bueno, este pensamiento claro. está cargado de ira, está cargado de venganza, está cargado de orgullo. ¿A dónde me va a llevar? Si lo hago o no lo hago, ¿qué consecuencia va a haber? Entonces, tener la capacidad de observar tus propios pensamientos sobre lo que tú estás pensando te posiciona en un espacio, digamos, así decirlo, mejor para tener una visión más amplia de lo que está sucediendo. Y no actuar de manera mecánica o egoica con lo que nos dicta el yo, sino escuchar al ser simplemente.
0: Y fíjate, a veces esto lo conecto con una frase que en lo personal yo sí estoy convencida que las palabras tienen el poder de crear un estado de ánimo en la otra persona, ya sea positivo o negativo, pero también con nosotros mismos en nuestro interior.
2: Claro, si te estás repitiendo que tú no eres nadie, que no puedes, que estás triste, que estás deprimido, que eres un incompetente, tú no vas a seguir adelante, los demás te dicen que eres un tonto, un inútil, tú mismo te la crees
0: sí.
2: y no vas a poder salir de ahí porque tú estás aceptando esas palabras de manera interna. ¿Y de dónde vienen? Vienen del ego. Pero si nosotros escuchamos la voz del ser, el ser siempre es valiente. El ser siempre te va a invitar a luchar, a seguir adelante, a esforzarte. Si estoy con alguna dificultad económica, busco la manera de trabajar para salir adelante, ¿no? Si necesito avanzar en algún proyecto, pues tengo que empezar por el principio, ¿no? No quedarme claro. a la mitad y ya y decir, no lo voy a poder hacer. Si la persona viene y te dice, eres un inútil, tú no puedes, más bien escucha la voz de tu corazón y di, bueno, quizás a lo mejor no puedo, pero puedo tomar un curso para capacitarme y lograrlo.
0: O pedir ayuda.
2: Ajá. O sea, esa voz interna es inteligente. La voz del corazón
0: claro.
2: realmente de Dios es muy maravillosa cuando aprendemos a escucharla de forma sutil, de forma armoniosa. Es una voz muy dulce y cuando la escuchas te enamoras de esa voz y quieres volverla a escuchar. Ahí el problema está en que nosotros tenemos que distinguir de lo que es el ego y de todos esos pensamientos y habladurías y mensajes que el ego lo genera en la mente, a distinguir la voz del ser y del corazón.
0: Pues nos quedamos en la reflexión, vámonos a una pausa y volvemos.
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5: Seguimos platicando con el doctor Neo Rodríguez Santos, que por cierto te manda saludos. Aquí una persona no puso su nombre. Saludos al buen Noé. Excelente tema. Bueno, pues ahí está el saludo también. Nuestro estimado Jorge Bernal, saludos en el estudio. Y el doctor siempre poniendo retos a quienes lo escuchamos. Definitivamente. ¿Quién dice que el camino espiritual es sencillo, no?
6: No, no es fácil, pero es posible. Tenemos que esforzarnos y esforzarnos el resto de la vida. Sí, claro. Gracias por escribirnos y por escuchar este tema tan maravilloso.
5: Oye, Noé, en esta última parte que escucharemos a Juan, ¿de qué es lo que vamos a centrar en este momento nuestra atención?
6: Tenemos que tener la capacidad de respirar profundamente y tener la práctica de la virtud de la piedad. La voy a explicar para que los demás de antemano ya la comprendan. Piedad es aquella virtud donde tú ves en la persona el amor, la virtud, la amabilidad, la dulzura, la belleza, la comprensión, todas las virtudes que en algún momento dado se manifiestan. Entonces tú le honras porque ahí está manifestándose Dios en su interior hacia afuera. Pero si en esa misma persona, en un momento dado, se manifiesta la ira, el orgullo, la vanidad, la soberbia, la lujuria, la pereza, tenemos que tener piedad, tenemos que tener compasión. Esa es la verdadera piedad. No la conmiseración, como lo dice el diccionario.
5: Claro, como
6: actual,
5: la lástima.
6: Como la lástima. Eso está mal. Es una, podríamos decir, es una forma errónea de ver lo que es la verdadera piedad. Entonces, pongamos atención a este último bloque de Juan.
5: Pues vamos con el video.
7: No podemos, no sabemos controlar nuestras palabras y hacemos daño. La compasión se llama también esta virtud contenida dentro de la piedad. Desear que el otro sea feliz, que no sufra y que no haga sufrir a nadie. Entonces debemos practicar una y otra vez, respirar profundamente la piedad, ver la parte sagrada de la persona, ver su ego, vernos reflejados en lo sagrado y en lo egoico. Tener compasión por el que está airado, nervioso, confundido. ¿Cómo agregarle más sufrimiento con nuestra furia, con nuestra ira? Sería un error. Y eso no es espiritual. Tampoco es humano. El poeta Virgilio decía: piedad, piedad, cuánta falta le haces a la humanidad.
5: Híjole, qué fuerte esta última parte, la invitación que, o lo que cita acerca de Virgilio, piedad, piedad, ¿cuánta falta le haces a la humanidad? Totalmente de acuerdo, Noé.
6: Claro, porque no tenemos esa virtud de la piedad desarrollada. La piedad contiene también la compasión. ¿Qué es la compasión? Es no hacer sufrir a nadie, no hacer sufrir a los demás. Entonces tú no quieres hacerlos sufrir, pues no los hagas sufrir, no les digas cosas negativas, no los insultes, uh-huh. No te vengues. Y si ellos están airados, nerviosos, tienen estrés o actúan de su manera egoica, tú debes de tener compasión. ¿Para qué agregarle más ira a esa persona, más enojo, más uh-huh. coraje, más furia con nuestra propia furia?
5: Fíjate, esta parte, reflexionando un poquito, es ver más allá de un acto, de estos actos que pueden reflejarnos los otros en nuestra vida cotidiana y ver más allá de lo que se está manifestando en este momento, ¿me explico?
6: Sí, para ver más allá.

0: Necesitamos la autoobservación.
1: Totalmente.
0: Y reconocer lo que estamos pensando, por qué lo estamos pensando, de dónde viene ese pensamiento, realmente nos ayuda. Y si no tenemos herramientas, porque alguien puede decir, es que yo no escucho mis propios pensamientos. Hay herramientas como la respiración EUMA, que les vamos a hacer la atenta invitación a participar este 11 de octubre. A las 10 de la mañana en Yukti Yoga celebramos el Día de la Paz Interior, que es el día 27 de octubre, pero va a ser el 11 de octubre la respiración. Uh-huh. A las 10 de la mañana, de 10 a 2 de la tarde, les hago una atenta invitación a participar a esta respiración. Voy a regalar dos pases dobles. Excelente. A las dos primeras personas que nombren el nombre del director, que es director de Neuma Institute y que ha dado este mensaje tan maravilloso por el Día de la Paz Interior a nivel mundial.
1: Oye, Noé, esta parte, yo sé que luego de repente pues vamos manejando o de repente andamos en otras cosas y tal vez nos perdimos de este gran mensaje. ¿Hay alguna manera en que, bueno, obviamente queda grabado, por supuesto, el programa en redes sociales, en BI Revista nos encuentra, por supuesto, y a través de YouTube también? Pero si, digamos, yo lo quiero tener guardadito, únicamente este mensaje, ¿lo podemos rescatar?
0: Claro que sí, se puede rescatar y lo vamos a compartir a las personas que asistan a la respiración Neuma. Se los vamos a compartir gratuitamente el día 11 de octubre, este domingo, a las 10 de la mañana. Lleguen un poquito antes, unos 5 o 10 minutos antes de las 10, para esta respiración Neuma y pueden ustedes tener una experiencia con la divinidad. Y si gustan, se anotan y con mucho gusto les compartimos el mensaje.
1: Excelente.
0: Para que lo estudien, lo reflexionen, lo lleven realmente de la mente al corazón
1: lo
0: y empiecen a practicarlo.
1: En silencio, a nuestro ritmo, porque yo creo que eso es algo muy valioso. Yo sé que de repente el programa pues nos limita en muchos sentidos por los cortes que tenemos que hacer, por supuesto, pero yo creo que si nos damos también esta oportunidad de reflexionarlo y sobre todo de ir adquiriendo otros recursos que son bien valiosos, como la respiración, yo creo que se vale finalmente, Noé.
0: Claro que sí, porque necesitamos escuchar y volver a escuchar desde el corazón. A veces el mensaje, cuando lo repetimos una y otra vez, deja de estar en la mente y entra al corazón y le damos más sentido a lo que estamos escuchando. Pueden escribirnos al 449-804-4705. Repito, 449-804-4705 para mandarles un WhatsApp y nos comunicamos para confirmarles lo de la respiración y lo del mensaje de Juan Ruiz.
1: Y sobre todo que se ganaron esos pases dobles. Bueno, yo quiero participar ahorita, voy a hacer trampa también. Y bueno, antes de cerrar, por aquí quiero compartirte un mensaje que nos llega. Dice, buenas tardes, un saludo con mucho afecto al doctor Noé. He tenido el gusto de participar en tres ocasiones de su respiración, pero cada que lo escucho veo lo necesario que es la parte del conocimiento previo. Escucharlo siempre es armonioso, qué gran ser humano. Dice, soy Amparo y aunque no tengo una experiencia completa en la respiración, quiero seguir intentando porque estoy en búsqueda de mucho de lo que él siempre nos comparte. Es muy revelador para mí, ya que siento de repente mucha incertidumbre.
0: Bienvenida y muchas gracias, Amparo,
1: qué
0: por escribir.
1: Mensaje.
0: Muchas gracias por tu mensaje. Y tanto como Amparo como todos los que abran su corazón y quieran conocer estas enseñanzas son bienvenidos.
1: ¿Puedes repetir nuevamente el número de WhatsApp para que le escriban a él? No me escriban a mí aquí, escríbanle directamente al doctor al
0: 449-804-4705. Repito, 449-804-4705. El sábado también tenemos meditación
1: padrísimo
0: para principiantes a las 11 de la mañana. Y el domingo a las 10 de la mañana va a ser la respiración Neuma en Yukti Yoga en Plaza Xarazú. Así es que ahí los esperamos, de 10 a 2 de la tarde.
1: Así que para mayores informes, contacten al doctor Noé Rodríguez Santos, especialista en medicina familiar y también facilitador de Neuma Institute, 449-804-4705. Doctor, pues finalmente creo que este tema también nos ayuda a contribuir, como dije al inicio del programa en esta tarde, pues a mejorar nuestra salud mental.
0: Claro, porque no habrá salud mental si no tenemos paz y amor interior.
1: Totalmente de acuerdo. Mil gracias y bendiciones, doctor.
0: Nosotros
1: hemos llegado al final del programa. Recuerden que para vivir mejor hay que saber vivir. Soy Ana Luisa Medina y nos sintonizamos el día de mañana. Pase una excelente tarde.
2: 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Parece magia, pero es pura tecnología oculta que trabaja en silencio a una velocidad impresionante. ¿Pero cómo es esto posible? Algunos sensores funcionan con ondas ultrasónicas, como si enviaran pequeños ecos que rebotan en el entorno. Esto es muy parecido a cómo se orientan los murciélagos en la oscuridad cuando detectan un cambio de movimiento. Otros sistemas utilizan rayos infrarrojos para sentir el calor de nuestro cuerpo, detectando nuestra presencia en un instante. 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En milisegundos, estos sensores captan el menor movimiento y responden, casi como si las máquinas tuvieran conciencia propia. Lo que es verdad es que esta tecnología invisible está cambiando la manera en que interactuamos con el mundo, haciendo nuestra vida más cómoda y eficiente sin que nos demos cuenta. Así que bienvenidos a un futuro que ya está aquí. 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

0: Muy buenas noches, Aguascalientes. Estas son las noticias más importantes. Vecinos de granjas de San Felipe cumplen 30 años sin drenaje, exigen a municipio intervención. Alcalde de Calvillo afirma que se colaborará con investigaciones por fallecimiento de detenido en Barandillas Municipal. Organización respalda investigación contra youtuber señalado de amenazas hacia el obispo, piden gestionar orden de aprehensión. Cruz Roja pide a motocicletas respetar reglamento vial ante incremento de accidentes. Ante fraudes buscan endurecer requisitos para agentes inmobiliarios en Aguascalientes. Acusan atentados contra la libertad de expresión con regulaciones a contenidos de Internet. Aguascalientes tiene 113.000 hectáreas agrícolas, altos costos y sequía presionan al campo. Desechan amparo contra Municipio 12. Se registran colaboradores de alcalde de asientos para Consejo Municipal de Villa Juárez. En la policíaca, cámara de seguridad capta el momento en el que un sujeto se robó a una niña en La Chona. Discusión entre dos mujeres comenzó en un elevador y terminó con una joven gravemente herida. En lo nacional, pega Simón en Acapulco y suspenden clases. Reportan al menos 6 muertos en penal de Mazatlán por riña. En lo internacional, las protestas estudiantiles se endurecen en Francia. Y Rusia finaliza medidas sanitarias por supuesto caso de peste.
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0: Muy buenas noches, es un gusto para mí saludarle este día, esta noche de jueves, hoy 8 de octubre, son en estos momentos las 7 de la noche con 2 minutos. Gracias a aquellas personas que nos están escuchando a través de la estación que da las noticias, por supuesto el 88.7 FM. Si usted en estos momentos nos está acompañando en su vehículo, gracias, o a aquellas personas que están en su domicilio, agradecer el favor de su preferencia y por permitirnos estar con usted y cerrar este día con información importante en Aguascalientes, México y el mundo. Y por supuesto también a nuestros televidentes de los canales de Easy y Gigacable, gracias por su preferencia y por supuesto no olvidamos a nuestros usuarios de redes sociales. Usted puede seguirnos, le invitamos para que esté muy bien informado a lo largo del día, puede hacerlo a través de las diferentes plataformas, tanto de redes sociales, asimismo en nuestra plataforma de internet. Puede encontrarnos como binoticias.com, asimismo también en Facebook, Instagram, X y YouTube como BI Noticias. Y por supuesto recordarle que para nosotros su voz, su comentario es el más importante, así que hágalo llegar al 449-910-3508. Yo le estaré dando lectura con muchísimo gusto y, por supuesto, aquellos reportes y denuncias que usted tenga lo vamos a canalizar con la autoridad correspondiente. Vamos a iniciar con información local, si le parece bien. Es acerca, pues, de lo que está padeciendo vecinos de la, en este caso, de Granja San Felipe. Son prácticamente 30 años sin drenaje. Exigen al municipio una intervención. Porque imagínese todo este tiempo buscando obtener este servicio y prácticamente pues que no se les sea sustentado.
2: Vecinos de granjas de San Felipe cumplen 30 años sin drenaje. Exigen a municipio intervención. La mañana de este miércoles, un grupo de habitantes del asentamiento denominado Granjas de San Felipe se apersonaron en el Palacio Municipal de Aguascalientes para exigir la intervención de las autoridades, pues señalan cumplen 30 años sin un sistema de drenaje, afectando a decenas de vecinos. María del Rosario Díaz, vecina afectada, reconoce que el área aún no está municipalizada. No obstante, refiere, las autoridades habrían iniciado previamente las intervenciones correspondientes que quedaron inconclusas ante la falta de presupuesto.
3: Como 30 años aproximadamente.
4: ¿Cuántos vecinos se ven afectados por esto?
3: Tan solo de mi calle somos como, bueno, vecinos, no te sé decir, pero 33 casas son. Aparte en las otras dos calles, ahí no sé cuántas casas viene siendo, pero sí somos muchas. De hecho son tres calles, la primera calle sí tiene drenaje, nomás a ellos les pusieron el drenaje, nos dejaron así que empezados. Ahora sí que dicen que se gastaron el dinero, ya no nos completaron a nosotros, nos dejaron así. Ahora, atrás de nosotros están construyendo Citara. Y Citara, pues ahora sí que uno dice, pues sí está allí. Citara es para que nos apoyaran más porque, pues, como dijo la delegada, sí Quinta es el patio de Citara.
2: Si bien la zona aún no está municipalizada, esta ya cuenta con servicio de alumbrado público y de agua potable. María del Rosario menciona que en los recibos de agua se les incluye el cobro por el sistema de drenaje del que carecen. Ante la situación, las aguas residuales de los hogares son vertidas en las calles, provocando focos de infección.
3: Tenemos luz, tenemos agua, nos pagan, nos cobran en el recibo del agua lo del drenaje, pero no tenemos el servicio. En sí la calle está muy fea porque hay gente que ya echa lo de las fosas hacia la calle, entonces un foco de infección muy feo, se ha enfermado gente, niños.
2: Vecinos han gestionado la construcción del sistema de drenaje. No obstante, María del Rosario acusa trabas en los trámites y costos elevados. Se exige al organismo operador del agua que absorba al menos la mitad de los gastos.
3: Ahora sí que es lo que queremos. Nosotros hicimos una petición costeando nosotros los gastos, pero nos ponen trabas en el permiso. Y aparte nos cobran el permiso, nos sale como 20 mil pesos. Se ponen nosotros solos el drenaje por casa, pues no tenemos el dinero. Queremos que nos apoyen a ver si... pues nos costean el gasto o mínimo que nos cobraran la mitad o una parte para nosotros poner nomás una parte.
2: Señala que tras la intervención vecinal, las autoridades municipales se comprometieron a visitar el asentamiento el próximo lunes 12 de octubre para atender sus exigencias. Yalma Arronte, BI Noticias.
0: En más de la investigación local, estábamos dando a conocer acerca de este reporte que llegaba justo a nuestro centro de WhatsApp acerca del fallecimiento de un detenido, esto en la barandilla municipal, esto en aquella demarcación en Calvillo. Bueno, pues ya el alcalde de aquella demarcación se está pronunciando al respecto y lo que menciona o afirma es que se colaborará con investigaciones por el fallecimiento de esta persona detenida.
5: Mediante un comunicado, el Ayuntamiento de Calvillo da a conocer su versión sobre los hechos que concluyeron en el fallecimiento de un detenido en Barandilla Municipal, en donde también se da a conocer que el alcalde Daniel Romo Urrutia y todos sus funcionarios colaborarán con las investigaciones para el esclarecimiento de los hechos. En el comunicado de 5 párrafos se establece que la detención del sujeto se registró por parte de los elementos municipales conforme a los protocolos de ley la noche del miércoles, luego de reportes ciudadanos de un hombre provocando disturbios en calles del centro de la cabecera municipal. Asimismo, se señala que fue al arribo del sujeto a la comandancia que este comenzó a convulsionar, por lo que de inmediato se solicitó el auxilio de los servicios de emergencia y fueron estos los que, tras examinar a la persona, diagnosticaron que ya no presentaba signos de vida. De igual manera, se informa que el presidente municipal, Daniel Romo Urrutia, ya se puso en contacto con la familia del fallecido, a quienes les expresó su total disposición para esclarecer los hechos ante las investigaciones que correspondan. Por su parte, también se manifiesta que la Secretaría de Seguridad Pública de Calvillo está a la espera del parte que emita servicios periciales, pues es la Fiscalía General del Estado la autoridad competente que podrá determinar cuál fue la causa del fallecimiento, y es por esto que piden a la opinión pública esperar la versión oficial y no adelantar ningún rumor que pueda significar una falta de respeto a la memoria del fallecido o que responsabilice sin fundamentos a los elementos que actuaron en funciones de sus deberes. Sobre el dictamen que emite en su momento servicios periciales de la Fiscalía Estatal, se subraya que entonces la Secretaría Pública podrá tomar decisiones para fincar o deslindar responsabilidades de los elementos que atienden el reporte, siempre conforme al marco legal correspondiente. Luis Rivera Ramírez, BI Noticias.
0: Son en estos momentos las 7:09 p.m. En más de la información, le estamos dando seguimiento a este caso de presuntas amenazas contra el obispo de Aguascalientes, donde también el youtuber que le está acusando de esto, pues ha dado su propia declaración acerca de esto. Y el día de hoy, una organización respaldada sobre todo por jóvenes, se dio cita en la Fiscalía General del Estado de Aguascalientes para entregar en este caso una petición o respaldar la investigación contra este youtuber señalado de estas agresiones. Asimismo, pues piden gestionar una orden de aprehensión, solicitan responder pues acciones concretas a emprender para combatir la censura en el país, es lo que se está mencionando en estos momentos.
2: Organización respalda investigaciones contra youtuber señalado de amenazas hacia el obispo. La mañana de este jueves, el enlace estatal de la Organización Nacional Actívate presentó una solicitud ante la Fiscalía General del Estado de Aguascalientes para que continúen las investigaciones en contra del creador de contenido, José Lápiz, acusado de amenazar al obispo del estado, Juan Espinosa Jiménez, tras ofrecer mediante una publicación 40 mil pesos por atentar en su contra. El vocero local de la organización, Omar González Esqueda, agrega que en el oficio se pide a la Fiscalía Local que se realicen las gestiones correspondientes para librar una orden de aprehensión en contra del youtuber. Lo anterior responde a las acciones a emprender para combatir la censura en el país.
6: Pues miren, más que nada es la presentación de más de 13,000 firmas. Justamente lo que queremos es que el fiscal mantenga la carpeta de investigación abierta, que se empiece a hacer las gestiones necesarias para la orden de aprehensión. ¿Por qué? Porque es impresionante que hoy por hoy en un país donde van más de 26 ataques a la iglesia, donde hace unos días quemaron la puerta de una iglesia, se puedan permitir amenazas donde ofrecen dinero para silenciar a un obispo. Y no, hoy no quiero hablar nada más del obispo, hoy no quiero hablar nada más de la iglesia. Creo que inclusive a todos ustedes, compañeros de medios, es algo que les debería de interesar también, porque cuando hablamos de la censura, no podemos permitir que existan amenazas de este tipo.
2: A través de la plataforma digital de Actívate, se han realizado ya 13,000 firmas de ciudadanos a lo largo de todo el país, que manifiestan su respaldo al obispo de Aguascalientes.
6: No, yo soy representante estatal del grupo de Actívate aquí en Aguascalientes. A mí me dan la oportunidad de poder venir a hacer esta clase de actividades. Me gusta el hecho de estar representando a más de 13,000 personas en algo tan importante como esto.
7: ¿Estas 13,000 firmas son exclusivas de aquí de Aguas o...?
6: No, son de todo el país.
7: De todo el país.
2: En la presentación de la solicitud estuvo presente el dirigente de Acción Juvenil en Aguascalientes del Partido Acción Nacional, Gustavo Martínez. Cabe señalar que la noche de este miércoles, la diócesis de Aguascalientes publicó un video donde el obispo Juan Espinosa Jiménez refiere no sentirse intimidado pese a las amenazas. Yalma Arronte, BI Noticias.
0: Y es que es un tema que hemos estado platicando, y le hago la pregunta: ¿hasta qué punto? Hemos escuchado también algunos comentarios de radioescuchas que mencionan que tanto lo que realizó en este caso el youtuber como lo que realizó el obispo pues viola prácticamente algunos artículos de la Constitución. ¿Hasta qué punto la libertad de expresión ya empieza a afectar a terceros? Y es por eso que le hemos estado dando lectura a sus comentarios, dándole seguimiento, por supuesto, a este caso. Y algo que se mencionaba, o algo que ha quedado muy en claro en los comentarios que nos comparten, es que sí debe de haber una línea entre la religión y la política. Pero ¿usted qué opina? Yo lo escucho, yo lo leo en unos momentos más al 449-910-3508. Vamos a la primera pausa comercial, regresamos en breve.
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1: En Radio BI son las 7:13.
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1: Temperatura 21 grados. 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
0: Y regresamos con más de las noticias. La Cruz Roja Mexicana está realizando una advertencia y está pidiendo a los motociclistas que acaten, en este caso, el reglamento vial ante el incremento de accidentes. Si usted tiene oportunidad de escucharnos en los distintos espacios, tanto en Buenos Días, Buenas Tardes, nuestros compañeros, nuestras compañeras y compañeros, estamos reportando y recibiendo sus mensajes acerca de accidentes. Y es que un ejemplo es el día lunes, donde se registraron 3 accidentes consecutivos, uno en Tercer Anillo, otro en Segundo Anillo, y lamentablemente en otro, en este caso por el fraccionamiento Punta del Cielo, uno perdió la vida. Fueron prácticamente 4 accidentes en una sola mañana. Es por eso que es importante acatar estas advertencias. También ya se está gestionando, ya está esta escuela para motociclistas, para enseñar a los conductores qué sí, qué no maniobras pueden realizar y evitar este tipo de percances donde puedan, en este caso, los conductores perder la vida. Lo que se está mencionando es que el 68% de las atenciones de la Cruz Roja son por accidentes viales. Se observa un incremento de percances con motociclistas y proponen un curso de manejo obligatorio para los nuevos conductores.
14: 7 de cada 10 llamadas de socorro que atiende la Cruz Roja en Aguascalientes son por accidentes automovilísticos, en los cuales cada vez se observa con mayor frecuencia la participación de motociclistas, afirma el delegado estatal de la institución, Jaime del Conde Ugarte.
15: Y también de estas atenciones, desafortunadamente, el 68% se ven involucrados vehículos automotores, ligeros, pesados y en últimas fechas muchos motociclistas. Tan solo hoy por la mañana hubo 7 accidentes que cubrimos con Cruz Roja donde se vieron involucrados motociclistas.
14: Dijo que la institución brinda en promedio unas 900 atenciones gratuitas, por lo que alrededor de 600 serían para atender accidentes viales. Por esta razón, informó que ya se trabaja en un convenio con las tiendas distribuidoras, buscando que la enseñanza de manejo sea un requisito para quien desea adquirir una motocicleta.
15: Cruz Roja Aguascalientes celebrando un convenio con los diferentes distribuidores de motocicletas para que efectos de que una vez que vendan la motocicleta exija que lleven un curso de prevención de manejo, de normas de manejo que otorga Cruz Roja.
14: Este año, el Congreso del Estado aprobó iniciativas relacionadas con la regularización de motocicletas, entre ellas la prohibición para que menores de edad conduzcan este tipo de vehículos y la obligación para los concesionarios de entregar las motocicletas con la placa correspondiente para su circulación. No obstante, las modificaciones aprobadas no contemplan que las agencias o distribuidoras deban exigir un curso de manejo como condición para vender una motocicleta. El planteamiento de la Cruz Roja tampoco surge por primera vez. Desde agosto de 2025, Jaime del Conde había señalado que la institución trabajaba con autoridades municipales en talleres de capacitación dirigidos a motociclistas, con el objetivo de que conocieran las reglas de vialidad y prevenir accidentes. Posteriormente, en enero de 2026, del Conde planteó que los motociclistas realizaran un curso básico de manejo antes de comenzar a circular y que esta capacitación pudiera convertirse en un requisito para obtener la licencia. Ante la falta de una legislación, por el momento el llamado es directo a los conductores de motocicletas.
15: Y desde aquí hacer un llamado a los usuarios de motocicleta que tomen las precauciones y manejen de acuerdo a las normas de tránsito.
14: Eric Cortés, BI Noticias.
0: En más de la información, le habíamos comentado acerca de que tuviera mucha precaución acerca de estos agentes inmobiliarios que, pues, se dicen que están rentando o están vendiendo alguna propiedad y hasta nos exigen un pago por anticipado. Déjeme platicarle de una situación personal. Al momento de rentar una vivienda, se me solicitaba un depósito previo, la mitad del depósito previo, y tienen una manera de envolverte, tienen una manera de que caigas. Y te dicen, es que hay muchas personas interesadas en rentar esta vivienda, entonces si no me haces el depósito yo la voy a mostrar. Entonces uno, por la urgencia por rentar dicha vivienda, pues cae, hace este depósito. Tome mucha precaución porque al final es un fraude. En este caso también fui víctima de un fraude, pero por esta situación de la premura de rentar una casa, de buscar una mejor ubicación, es por ello que ya los agentes inmobiliarios en este caso están solicitando o buscan endurecer estas capacitaciones o requisitos para aquellas personas que se dicen agentes inmobiliarios en Aguascalientes. Es la Asociación Mexicana de Profesionales Inmobiliarios de la Ciudad de Aguascalientes que plantea reformar la ley del agente inmobiliario para establecer mayores requisitos de de capacitación, certificación y seguimiento a quienes se incorporen a esta actividad en el estado. El presidente de la organización, Mauricio Peña, explica que el planteamiento contempla ampliar la preparación requerida para ejercer, en este caso, esta intermediación inmobiliaria, de manera que la certificación no sea el único requisito, sino que las personas que son agentes inmobiliarios cuenten hasta con una licenciatura. De acuerdo con Peña, estos cambios responderían a los riesgos que a su consideración existen cuando las operaciones son realizadas por personas sin preparación o respaldo profesional. Escuchemos.
16: Actualmente ya tenemos REBOE, donde ya tenemos la licenciatura en bienes raíces, en administración de bienes raíces, como especialidades, diplomados, certificaciones. ¿Esto para qué? Para que con un solo clic dentro de su computadora en un buscador puedan encontrar toda la información que cada uno de los agentes necesitamos para poder cumplir como se debe y dar la información correcta a la comunidad y no dejar que la comunidad caiga en los diversos fraudes que se pueden llegar a cometer por agentes no capacitados, no profesionalizados y que la verdad no pertenecen a un organismo como el de nosotros, que es AMPI. Les comenté, hace 70 años realizando ya un foro regional dentro de nuestro estado, que es el primero, donde pues hablaremos de todos los temas, ¿no?
0: Señala que los 43 agentes inmobiliarios que hay en Aguascalientes, en este caso en AMPI, cuentan con la certificación, mientras que entre 5 y 6 agentes concluyeron ya la licenciatura en bienes raíces y se encuentran en proceso de titulación. Peña indica que uno de los objetivos de la reforma sería establecer mayores elementos para que los compradores puedan identificar a los agentes que cumplen con los requisitos establecidos. Así que nuestra recomendación es que usted tome sus precauciones, no caiga sobre todo donde se manejan, que es en redes sociales. Hay que verificar que estos agentes inmobiliarios sean tal cual, estén certificados, cuenten con todos los estatutos, todos los trámites para que usted pueda confiar y pueda realizar algún depósito, pueda revisar no solamente en la renta de una casa, sino también en la compra de alguna propiedad, de algún terreno, para que no caiga en estos fraudes. 7:22 p.m. Vamos a más de la información y acusan atentados a la libertad de expresión con regulaciones, esto a contenido de internet. Es el diputado federal Pablo Martínez López quien sostuvo que el argumento de cumplir con el T-MEC es un falso pretexto, reitera el rechazo absoluto y urgió que la mayoría frenar el atropello y considera enfocar la agenda, esto en las prioridades reales como en la inseguridad y la salud.
17: Acusan atentado contra la libertad de expresión con regulaciones a contenidos de internet. El diputado federal del PAN por Aguascalientes, Paulo Martínez López, arremetió en la Cámara de Diputados contra las reformas en materia de derechos de autor impulsadas por Morena, bautizadas por la oposición como ley antimemes, al advertir que buscan institucionalizar la censura digital. Durante su intervención en tribuna, el legislador hidrocálido sostuvo que el argumento de cumplir con el T-MEC es un falso pretexto, pues el tratado comercial no obliga a sacrificar garantías individuales y exigió no usarlo como justificación para silenciar la sátira política y la libre expresión ciudadana.
18: Y en el tema internacional, el T-MEC no obliga a convertir a las plataformas en tribunales, tampoco obliga a sacrificar la libertad de expresión para proteger los derechos de autor. Por eso, la responsabilidad debe ser clara y objetiva y proporcional. Si una persona utiliza ilegalmente una obra, debe responder por ello. Pero si un periodista utiliza material de terceros dentro de su actividad profesional, si un ciudadano realiza una parodia, si un creador hace una crítica o existe una controversia sobre la titularidad de una obra, debe de existir un procedimiento para defenderse.
17: Martínez López reiteró el rechazo absoluto de su bancada al señalar que la iniciativa delega en las plataformas la facultad de fungir como jueces para bajar contenidos, por lo que urgió a la mayoría a frenar el atropello y enfocar la agenda en las prioridades reales como inseguridad y salud.
18: Porque es un paso más hacia el autoritarismo. Porque recordemos varios casos como el de Venezuela. La dictadura no llegó de un día para otro, fue paso a paso con el tiempo. Primero empezaron tomando las instituciones, luego se fueron por los organismos autónomos, por el poder judicial, los contrapesos, cárcel a los opositores y finalmente van por la libertad de expresión hasta perpetuarse en el poder. ¿Les hace sentido esto? ¿Les suena poquito?
17: Jesús Alberto Rodríguez, BI Noticias.
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1: En Radio BI son las 7:26.
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2: En estos momentos la temperatura actual es de 21 grados, se pronostica que la mínima para esta noche sea de 15 grados, un cielo nuboso con vientos que alcanzarán ráfagas entre los 10 a 15 kilómetros por hora, la humedad estará en 76%. Para mañana viernes se pronostica que la máxima sea de 21 con una mínima de 14. Un cielo parcialmente cubierto con posible formación de tormentas por la tarde. Los vientos estarán entre los 15 a 25 kilómetros por hora y hay un 60% de probabilidad de lluvia. Tome sus precauciones para el día de mañana. La humedad estará en 71% y el índice de rayos ultravioleta estará en la escala 5 de 11. Es un indicador medio, no es tan elevado. Aún así, tome sus precauciones al momento de exponerse a los rayos del sol. Si nos vamos por hora, el pronóstico aproximado, esto de las lluvias que le estamos reportando para el día de mañana, sería a partir de la 1 y 2 de la tarde. Nada más recordarle que estos indicadores van cambiando, entonces sí es importante que usted se mantenga muy al tanto. En la cuestión nacional para el día de mañana, se pronostican, por ejemplo, lluvias intensas en Guerrero y Michoacán, lluvias fuertes en Colima, Oaxaca y Chiapas, lluvias fuertes en Jalisco, Puebla y Veracruz, chubascos con lluvia en Sinaloa, Nayarit, Morelos, Ciudad de México, Estado de México, Guanajuato y Querétaro, e intervalos de chubascos en Durango, Zacatecas, Nuevo León, Aguascalientes y San Luis Potosí, lluvias aisladas en Baja California. Así que tome sus precauciones y también informarle acerca pues de la situación actual respecto a la tormenta tropical Simón. El día de hoy pegó en Acapulco y ya se están en este caso buscando. Se suspendieron las clases, inundaciones, fueron las inundaciones en las primeras avenidas de Acapulco, también deslaves, cortes de energía eléctrica y vehículos arrastrados por la corriente son algunas de las afectaciones que ha dejado esta tormenta tropical Simón en el puerto. Ante el pronóstico de lluvias intensas, la Secretaría de Educación Guerrero suspendió las clases este jueves y viernes en escuelas públicas y privadas de Acapulco y así como en los municipios de la región de Costa Grande. Y también mencionarle acerca de el huracán Isaías, se ha intensificado a categoría 2 sobre el Golfo de México. El huracán Isaías se intensificó en la categoría 2 y provocará lluvias fuertes en el oriente y sureste del país. La Comisión Nacional del Agua ubicó el huracán a 345 kilómetros al norte de Progreso, Yucatán, y a 385 kilómetros al noroeste de Cabo Catoche, Quintana Roo. Presenta vientos máximos sostenidos de 155 kilómetros por hora, rachas de 195 kilómetros por hora y desplazamiento hacia el noroeste a 19 kilómetros por hora. Se prevé que llegue a tocar tierra el día sábado, pero esto ya sería revisando la trayectoria del huracán en Estados Unidos. Sin embargo, hay que estar muy atentos de estos pronósticos, asimismo como lo que va a pasar, como ya le comento, posibles tormentas para el día de mañana por la tarde, 7 de la noche con 31 minutos. Y vamos a información nacional. Una riña en penal de Sinaloa ha reportado al menos hasta este momento 6 muertos en penal de Mazatlán por riña y 15 personas heridas dejó este enfrentamiento en el penal de Mazatlán, Sinaloa. Reportaron medios locales tras los hechos violentos. Un fuerte operativo de seguridad fue desplegado. Un helicóptero de las Fuerzas Armadas sobrevoló en la zona. En tanto, las visitas fueron suspendidas. Elementos de la Marina, Ejército y de la Secretaría de Seguridad y Protección Ciudadana se encuentran en el lugar. Asimismo, se registró la llegada de ambulancias ambulancias de la Cruz Roja quienes trasladaron o que trasladaron a los heridos a los diferentes hospitales de la ciudad. Hasta el momento, autoridades estatales y federales no han emitido información al respecto de lo que derivó este enfrentamiento. Y mira, el secretario de Seguridad, Omar García Harfuch, informa que hay marinos, empresarios y presuntos delincuentes detenidos por una posible participación en una red de corrupción relacionada con hidrocarburos. Reconoció que fue la propia Secretaría de Marina la que denunció la cadena de corrupción y señaló que los 10 millones de litros de hidrocarburos asegurados permanecen bajo resguardo de la FGR. Escuchemos.
3: Hay más marinos detenidos que de los más importantes, y quisiera decir y hacer un reconocimiento al almirante secretario, porque fue de la propia Secretaría de Marina quien denunció la cadena de corrupción que había, pero no solo era una cadena que fuera propia de la Secretaría de la Marina. Hay detenidos marinos, hay detenidos empresarios, hay detenidos delincuentes, hay detenidos cualquier cantidad de gente que está, que eran parte de esta organización. Los 10 millones de litros.
2: Y el día de hoy, la presidenta Claudia Sheinbaum se reunió con el embajador de Estados Unidos en Palacio Nacional. Es la propia mandataria que se reunió este jueves 8 de octubre con el embajador de Estados Unidos, Ronald Johnson, en Palacio Nacional. En medio de estas tensiones y señalamientos, fue en la conferencia de prensa del día de hoy que la mandataria mencionó que el diplomático acudirá a un encuentro que tiene programado con empresarios de Estados Unidos. La presidenta también no precisó si estaba planeada una conversación privada con el diplomático norteamericano, luego también de que la presidenta Claudia Sheinbaum criticara al gobernador panista de Querétaro, Mauricio Curi, por invitar a Ronald Johnson a la ceremonia de la primera piedra de la Academia Internacional de Capacitación Policial en Querétaro. En las imágenes que usted está observando en estos momentos en pantalla, se observa que tras 2 horas de reunión salió el embajador Ronald Johnson de Palacio Nacional tras sostener esta conversación con la presidenta Claudia Sheinbaum. Y regresamos con información de Aguascalientes. El día de hoy también salió la encuesta acerca de la Encuesta Nacional Agropecuaria 2025, donde se recaba cómo está el campo mexicano actualmente, y es por ello que Aguascalientes tiene 113 mil hectáreas agrícolas. Sin embargo, también esta encuesta detecta que es el alto costo, la sequía y la falta de mano de obra, pues que están afectando, están presionando al campo mexicano. Asimismo, los efectos climáticos y la pérdida de la fertilidad del suelo son algunos de los señalamientos o de los resultados de esta encuesta nacional emitida por el Instituto Nacional de Estadística y Geografía, INEGI. Según el documento de las unidades de producción agropecuaria, se reportó además que otros problemas como el climático, biológicos, entre los principales se encuentra el alto costo de insumos y servicios, la pérdida de la fertilidad del suelo, las dificultades para comercializar debido a la presencia de intermediarios, así como la edad avanzada o las enfermedades de los productores del campo. El instituto también señala la falta de mano de obra, que es lo que está presionando al campo, así como la inseguridad y la dificultad también para transportar la producción. El reporte refiere que también los factores climatológicos impactan a las unidades de producción, entre ellas el clima, las sequías y los vientos e inundaciones que se pudieran registrar en algunas unidades de producción. Y el factor biológico, pues ese también es un indicador importante. Se reportan pérdidas tras plagas, así como las enfermedades que se pudieran presentar. Otro reto que se menciona es el envejecimiento de quienes están al frente de las unidades productivas. Esto se está reduciendo. Se encuentra que aproximadamente el 52.1% de las personas productoras tienen entre 46 y 65 años. El 22.8% entre 66 y 80 años y el 5.9% tenían 81 años y más. En conjunto, más de 8 de cada 10 productores tenían entre 46 años o más. Es decir, solamente 2 personas o 2 de 10 se pudiera en este caso comparar, serían menores a 45 años. Hay menos personas trabajando, menos jóvenes trabajando en el campo. Es por ello que es un indicador preocupante. Para Aguascalientes, la ENA 2025 estima esta superficie agrícola que le menciono de 113.662 hectáreas de esta extensión, solamente 90.000 811 correspondieron a cultivos anuales, 136 estaban en descanso y tan solo 519 hectáreas correspondieron al resto de la superficie. Con estas cifras, pues la mayor parte de la superficie agrícola de Aguascalientes se concentró en cultivos anuales, que también representan de 8 de cada 10 hectáreas contabilizadas por la encuesta. Entonces, indicadores importantes que se están revelando, y le menciono cómo estará realmente en estos momentos, si usted también conoce de algún caso o busca, y no solamente lo hemos visto en estos indicadores, productores constantemente se han estado manifestando por esta falta de mano de obra, de insumos y las afectaciones que el clima o que se ven reflejadas tanto lecheros, agricultores, agrónomos, se han manifestado y han estado evidenciando pues estas problemáticas que se encuentran. Vamos a más de la información local. Otro caso que también hemos estado dándole mucha voz y hemos dadole seguimiento es acerca sobre el municipio 12, estos amparos que se han presentado y ya se desecharon, es lo que se está refiriendo. Se registra se registran colaboradores del alcalde de asientos para el Consejo Municipal de Villa Juárez. El juzgado consideró que los quejosos no tenían derecho jurídico sobre el asunto, un asunto que será evaluado a un tribunal colegiado y en caso de no obtener una resolución favorable, este será escalado hasta la Suprema Corte.
4: Desechan amparo contra Municipio 12. Se registran colaboradores de alcalde de asientos para Consejo Municipal de Villa Juárez. El amparo presentado por un grupo de ciudadanos del municipio de asientos en contra de la iniciativa para la conformación de Villa Juárez como el 12º municipio de la entidad fue desechado por un juzgado federal al considerar que los quejosos no tenían derecho jurídico sobre el asunto. Habla Jessica Candelas, vocera de los opositores.
5: Sí, ya lo que habíamos sospechado y sabíamos que iba a pasar, fue desechado el amparo, pero aquí seguimos en la lucha. Mira, lo que señala la jueza es que no tenemos derecho a la gobernabilidad del municipio, es decir, que no tenemos derecho a uso de municipio, pero nosotros como ciudadanos es nuestra primera instancia gubernamental, entonces es algo ilógico. Pues es algo que dejó muy ambiguo la jueza, nada más puso que pues nosotros no tenemos un derecho jurídico, pero nos está violando nuestro derecho legítimo de pertenencia a un municipio.
4: Advierte que el asunto será elevado a un tribunal colegiado y en caso de obtener una resolución favorable, este será escalado hasta la Suprema Corte de Justicia de la Nación.
5: Es correcto, vamos a ir a los colegiados, ya tenemos el proceso listo, ya tenemos la respuesta y pues vamos a seguir hasta los siguientes pasos. El día de mañana ya lo estaríamos presentando. Mira, como vemos la situación aquí en Aguascalientes, yo creo que eso va a terminar siendo. Sabemos que aquí cualquier cosa, esto es como una papa caliente y nadie se la quiere tomar en serio.
4: Además, acusa que algunos de los aspirantes a integrar el Consejo Municipal de Villa Juárez, cuya convocatoria recién concluyó, son perfiles cercanos al actual presidente municipal de asientos, José Manuel González Mota.
5: Mira, yo tengo los nombres completos de los que se escribieron. Yo te puedo decir que es personal de la presidencia, extrabajadores, y son la misma cúpula de poder que siempre ha mantenido el cacicazgo aquí en asientos. Entonces, pues realmente esto solo es para pagar favores políticos.
6: O sea, ¿estamos hablando de personas cercanas al actual alcalde de asientos, González Mota?
5: Así es, tanto extrabajadores como socios en alianzas. Entonces, cuando vimos la lista dijimos, no pudieron hacer más obvios.
4: En una revisión realizada por VEI Noticias, al listado de los 33 perfiles que se registraron para integrar el Consejo Municipal de Villa Juárez, se identificó que al menos 4 de los aspirantes colaboraron en la actual administración municipal de González Mota. De acuerdo con información disponible en la Plataforma Nacional de Transparencia, al corte de diciembre de 2025, los aspirantes que trabajaron en la administración municipal son Elisa Luidmila Rivera Rangel, auxiliar de desarrollo urbano del municipio de Asientos, Paloma Guadalupe Ramírez Alonso, subdelegada municipal, Erika Esmeralda Torres Palomino, auxiliar municipal, y Jessica Isabel Villarramos, jefa de departamento en la administración del ayuntamiento. Destacan también nombres de ex servidores públicos del municipio de Asientos, como Abel Díaz Ubario, quien se desempeñó como director jurídico durante la gestión del presidente municipal Juan Luis Jasso Hernández, o del ex regidor priista de la misma administración, Ángel Llamas Collazo. Asimismo, en la lista se encuentra el expresidente municipal de Asientos por el Partido Acción Nacional, Daniel Briano Hernández, quien estuvo al frente de la administración de 1999 a 2001, o la ex candidata a la misma alcaldía en 2024 por el Partido del Trabajo, Dulce María Fernández Ortiz. Otros 8 perfiles se desempeñaron en el último año en el servicio público de distintos entes y 4 aspirantes se han dedicado a la docencia. Del resto no se tiene registro de antecedentes en el servicio público o la política. Yalma Arronte, VI Noticias.
2: Sigo recibiendo sus mensajes al 449-910-3508. Vamos a otro espacio publicitario al regresar. Todos los detalles de la nota roja, qué es lo que se ha recabado hasta este momento. Y por supuesto estaremos dando voz a cada uno de sus comentarios y mensajes. Le reitero, hágalo llegar con el mayor lujo de detalles para canalizarlo con la autoridad.
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1: En Radio BI son las 7:43 minutos.
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2: Y te saludo con muchísimo gusto, Lorena, con todos los detalles de la nota roja. Muy buenas noches.
11: ¿Qué tal, Diana? Muy buenas noches y buenas noches también para todo el auditorio. En información policíaca, una discusión entre dos mujeres que aparentemente ni siquiera se conocían terminó en una violenta agresión dentro de un centro comercial ubicado sobre Avenida Tecnológico aquí en Aguascalientes. Una joven de 24 años de edad fue llevada de emergencia al hospital mientras que la responsable quedó detenida. Los hechos comenzaron en el interior de una tienda departamental, especialmente en la zona del elevador, en donde Diana, de 24 años, y Carla, de 27 años, habrían tenido un altercado verbal por circunstancias que pues hasta este momento no las conocemos, pero que las autoridades ya lo están investigando. Ya de acuerdo con las primeras indagatorias, las mujeres aparentemente no tenían ningún conflicto. Esto fue ninguna relación. Todo indica que el conflicto surgió de manera espontánea cuando coincidieron en el establecimiento y comenzaron a intercambiar palabras. La situación fue subiendo de tono. La discusión no terminó dentro de la tienda, según los testimonios recabados. El enfrentamiento continuó hasta el exterior del establecimiento, en donde pues se habría registrado la agresión que dejó a Diana gravemente lesionada. Elementos del grupo motorizado Centauro de la Policía Municipal acudieron para recibir el reporte porque recibieron de que había una riña, y lo que se encontraron fue una joven tirada en uno de los cajones de estacionamiento justo enfrente de la tienda departamental. Del acercarse, los oficiales observaron que presentaba diversas lesiones en la cabeza, tenía una raja en el rostro, traía una lesión en el cuello, por lo que solicitaron inmediatamente la presencia por parte de los servicios de emergencia. Paramédicos de la Policía Municipal comenzaron a brindarle los primeros auxilios, pero después llegaron elementos de Protección Civil, continuó con la atención debido a la gravedad de la condición de Diana. Se la tuvieron que llevar finalmente al Hospital Miguel Hidalgo, en donde pues quedó bajo atención médica especializada. Mientras tanto, los policías localizaron y detuvieron a Carla, de 27 años de edad, en la puerta del establecimiento después de que fuera señalado como la participante en la agresión. La mujer fue llevada a las instalaciones de la fiscalía. Por ahora no se ha informado oficialmente sobre la evolución médica de Diana, solamente sabemos que está delicadísima, pero pues esperemos que en las próximas horas pueda reaccionar a los tratamientos. Diana Auditorio, este es el reporte. Lorena Treviño, BI Noticias.
2: Gracias, Lorena, te escuchamos con todo lo que se recabe a partir de estos momentos el día de mañana en punto de las 6 a.m. Vamos a dar lectura a cada uno de sus mensajes. Nos dicen por acá: buenas noches. Me tocó el pleito de las chicas. La chica que dañó con la navaja a la chica herida solo se defendió de ese pleito. Incluso le reportaron a seguridad. La chica se defendió de la otra, ya que estaba siendo golpeada por la chica y el novio. Gracias por su comentario. Pues estaremos investigando qué fue lo que pasó

0: de las líneas o de, la, de este registro que nos está pidiendo el gobierno federal de nuestras líneas telefónicas. Vamos con otro más. Dice por acá, este loco sí se pasó todo lo que dijo. Ya lo vimos antes y más con Salinas de Gortari. Esto acerca de la información que le presentábamos acerca pues de esta, pues lo que se está, de las faltas a la expresión. Vamos con otro más. Dice, oye, estaba escuchando a Pablo ahorita y la dictadura que hay aquí, no hay dictadura de 12 años en el poder. Eso se llama dictadura, digo, porque mejor que ni hable, porque hijo, le salen los trasquilados. Gracias por su comentario. Pues acerca de esto mismo que le estoy platicando, el otro comentario igual era relacionado con este. Vamos a otro mensaje. Muy buenas noches, licenciada. Estaba escuchando lo que, lo del plaqueado de las motos que salgan de una vez desde la agencia, pero no se ponen a pensar que, y luego la tarjeta de circulación o nombre de quién va a salir, si todavía ni siquiera la compran. O sea, yo no sé para qué se hacen o se hace cada idiota, pero ay, Dios mío, al fin, políticos, gracias por su comentario, le damos puntual lectura a cada uno de ellos. Vamos con otro más, dice, qué equivocado en este caso está el obispo, en lugar de acercarnos cada día más a los católicos en la casa de Dios, se dedica a provocar odio y distanciamiento, logrando alejarnos de la casa de Dios y abandonar la iglesia, mejor desde nuestras casas acercarnos a Dios, está en todos lados, no necesitamos ir a la iglesia a escuchar temas políticos. Esto de parte del señor Jiménez, urge su cambio. Gracias por su comentario, pues lo que hemos estado dándole voz a esta problemática, esta polémica que hay en torno al pontífice. Vamos con otro más, dice por acá, qué triste escuchar que tenemos personas sin los más elementos, los servidores públicos, pero sí gastan millones en pagos a medios nacionales y locales. Gracias por su comentario. Y vamos con un último comentario, los demás me los llevo para canalizarlos con la autoridad. Este está un poquito largo, dice buenas tardes. Mire, ayer hubo un accidente en un colegio sobre un... Ay, está un poco extenso su comentario. Ahorita en unos momentos más le damos lectura. Gracias por cada uno de sus mensajes. Y por acá nos hacen llegar para que tome precauciones. Ya estamos en estos momentos nosotros como reporteros muy al tanto de lo que está pasando en José María Chávez, para que también si usted está en estos momentos conduciendo o es una vía que usted toma, tome precauciones, ya que hay una manifestación por parte de trabajadores del Seguro Social. Bloquearon hace unos momentos Avenida José María Chávez por falta de respuesta y apoyo de su sindicato. Esto al parecer en sentido de circulación de sur a norte, a la altura también, para que se ubique mejor de la clínica 1 del IMSS. Así que tome precauciones. Si es que usted está transitando en estos momentos, los trabajadores del IMSS están manifestando en José María Chávez. Vamos a la última pausa comercial. Al regresar, todos los detalles de la farándula y deportes.
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1: En Radio BI son las 7:52.
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0: Y vamos con los espectáculos. Ray Macías, qué gusto me da volver a saludarte. Muy buenas noches.
9: Hola, hola, Lía, ¿cómo estás? Yo muy bien, saludo también aquí, echando chisme contigo como todos los días. Y fíjate que hay justo información destacada, y es que estamos a unas horas ya del estreno de esta bioserie de Timbiriche, la cual se va a poder checar un episodio por semana a través de la plataforma de streaming VIX. Y bueno, en esta historia se está retratando justo los diferentes momentos, los diferentes contextos donde se vivió el desarrollo de esta icónica banda de nuestro país, Timbiriche, que recordemos que, bueno, dejó grandes figuras de la música, como lo fue Eric Rubín, Sasha Sokol, también Benny Ibarra, Diego Schoenig, Alex, entre otras figuras importantes de la música, ¿no? Sin embargo, en esta bioserie aparece Luis de Llano, este conocido productor que estuvo detrás del éxito de este proyecto, y tal cual, pues en la historia, los personajes tienen el nombre de la persona en realidad, ¿no? O sea, veremos a un Luis de Llano retratado ahí, veremos a una Sasha Sokol, quien recordemos que pues tuvo una relación con el productor cuando ella era una menor de edad. Y bueno, ahora lo que se está mencionando es un comunicado y una postura por parte de Luis de Llano, mencionando que él está rechazando el uso de su imagen en la serie y se deslinda de la historia de VIX. A través de este comunicado se menciona que justamente él ha procedido ya por varias formas, tanto legales, notariales y judiciales, correspondiendo justamente pues a esta notificación en la cual se está buscando pues de qué forma se va a retratar esto. Y es que justo lo que Televisa está mencionando es de que los personajes, pues se llama en este caso Luis de Llano, pero es un Luis de Llano X, no es el productor, aunque sí lo sea. Algo como lo que pasó en la serie de Chespirito con los personajes que llevaban el mismo nombre. Entonces, va a ser una historia que seguramente tendremos en el radar en los próximos días, con mucha información, porque sí está dando de qué hablar, al menos el primer tráiler, y justamente hoy en la noche sale ese primer episodio de la bioserie de Timbiriche. Y ya les cuento por último rápidamente que el día de hoy la cantante Ángela Aguilar celebra su cumpleaños número 23. La artista fue festejada por su papá en una publicación, destacando justamente el cariño que le tiene a esta famosa cantante. Es todo en Espectáculos Día, Ray Macías, de Noticias.
0: Gracias, Ray, que tengas una excelente noche, y pasamos con los detalles de las noticias deportivas. Muy buenas noches, Emiliano Jiménez.
10: ¿Qué tal, Día? Buenas noches, saludos para ti, para toda la audiencia en información deportiva. Justo en estos momentos vengo llegando del Estadio Victoria, ya que se nos permitió presenciar el último entrenamiento de la selección mexicana femenil mayor, que de mañana aquí en Aguascalientes estará enfrentando al combinado de Jamaica. Todas las figuras más importantes del fútbol mexicano femenil se encuentran acá en Aguascalientes. En el entrenamiento estuvo presente la nominada al Balón de Oro, como se había anunciado, evidentemente su presencia de Scarlett Camberos, Rebeca Bernal, que está jugando con el Manchester United femenil, y por supuesto el regreso de Jackie Ovalle a Aguascalientes. Hace mucho no venía acá a Aguascalientes, Jackie Ovalle, que hizo historia con el equipo de Tigres femenil, que se convirtió en el fichaje más caro de la historia del fútbol femenil, está acá en Aguascalientes. De hecho también brindó algunas declaraciones que más tarde también estaremos compartiendo con ustedes a través de redes sociales. El equipo del día de hoy tuvo su último entrenamiento, el día de hoy se preparan justamente para lo que será su compromiso el día de mañana. 19 horas será el partido entre México y Jamaica. Les diría acerca pues de los boletos y todo esto, sin embargo hoy se anunció que el boletaje ya se encuentra agotado, entonces todo está listo para ver a la selección mexicana femenil acá en Aguascalientes el día de mañana. Días aquí con información deportiva, Emiliano Jiménez, de Noticias.
0: Gracias, Emiliano, por esta información importante. Hemos llegado ya al final de este espacio de noticias. De estas y más usted las puede encontrar en nuestro portal binoticias.com. Le invitamos a que siga muy al tanto de nuestros diferentes espacios informativos y, por supuesto, invitarle a que nos siga a través de nuestras redes sociales. Mi nombre es Día Álvarez y yo le deseo una excelente noche.
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18: Buenas noches, estas son las noticias más importantes. Deja 10 muertos y 16 heridos riña en penal de Mazatlán. Pega Simón en Acapulco, suspenden clases. Las protestas estudiantiles se endurecen en Francia. Bombardeos con misiles causan daños en el aeropuerto de Riad. Una riña registrada este jueves en el centro penitenciario del Castillo en Mazatlán, Sinaloa, deja 10 personas muertas, entre ellas 9 internos y una visita familiar, así como 16 reclusos heridos, informa la Secretaría de Seguridad Pública Estatal. De acuerdo con la dependencia, los hechos ocurrieron al interior de las instalaciones penitenciarias, por lo que fue necesaria la intervención del grupo interinstitucional para controlar la situación. Los 16 internos lesionados fueron trasladados para recibir atención médica prehospitalaria. La dependencia no precisó las causas que originaron el enfrentamiento ni las identidades de las víctimas. Inundaciones en decenas de vialidades, vehículos arrastrados por la corriente, cortes de energía eléctrica y la suspensión del transporte público son algunas de las afectaciones que ha dejado la tormenta tropical Simón en Acapulco, Guerrero. La tarde de este jueves, las principales avenidas del puerto, entre ellas la Miguel Alemán, Constituyentes y Cuauhtémoc, dejaron anegadas en varios tramos, donde numerosos automóviles quedaron varados. También se inundaron calles, comercios y pasos a desnivel en distintas zonas de la ciudad. La Secretaría de Educación, Guerrero, también suspendió las clases este jueves y viernes en escuelas públicas y privadas de Acapulco y los municipios de la región Costa Grande ante el pronóstico de más lluvias en las próximas horas.
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18: Thank you. Francia vivió este jueves una nueva jornada de protestas estudiantiles salpicadas por enfrentamientos entre policías y manifestantes y por episodios como el saqueo de un instituto en Burdeos, al tiempo que el gobierno francés ultima las respuestas concretas para aplacar la revuelta, como la llegada a las aulas de 3.000 profesores suplentes de aquí al próximo martes. Aunque no se registraron incidentes graves, Interior señaló en un comunicado un aumento de la violencia urbana que se registró al margen de las protestas estudiantiles, para reivindicar una mejora en las condiciones de estudio para los 2.7 millones de alumnos de instituciones de secundaria en Francia. Los hutis de Yemen, alineados con Irán, intensifican su campaña de ataques contra Arabia Saudita, intentando paralizar el espacio aéreo y las instalaciones petroleras del reino mediante disparos de misiles que dejaron un avión gravemente dañado. El grupo afirmó haber atacado el aeropuerto de Riad y advirtió a los trabajadores que se mantuvieran alejados de las plantas energéticas, las cuales serían objeto de futuros ataques. Hasta aquí la información. Gracias. Vía Álvarez, BI Noticias.
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22: Arranca la actividad de la semana 5 de la NFL. En este momento se lleva a cabo el partido de lunes por la noche, en el cual los vaqueros de Dallas, con récord de 2 victorias y 2 derrotas, reciben en casa a los bucaneros de Tampa Bay, uno de los pocos equipos que hasta el momento no han podido ganar un solo partido en toda la temporada. Johan Vázquez en la mira colchonera. El defensa mexicano, quien se ha consolidado como capitán del Genoa en la Serie A de Italia, se encuentra en el radar del Atlético de Madrid, conjunto que analiza su posible incorporación para reforzar la zona defensiva. De acuerdo con información del diario AS, la directiva de los colchoneros, encabezada en el área deportiva por Mateo Alemani, mantiene un seguimiento cercano sobre las actuaciones del futbolista mexicano, quien reúne características que encajan en el sistema de juego del Cholo Simeone. Emiliano Jiménez, BI Noticias.
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0: Bueno, pues bienvenidos sean. Ya estamos a jueves y de nueva cuenta comenzando una nueva emisión de Entre Tintas y Tantos, programa 359.
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0: Bueno, pues son las 20 horas con 7 minutos y comenzamos esta emisión de jueves 8 de octubre. Yo soy Agustín Morales, ya lo sabe, estamos transmitiendo en vivo, en directo y en algunos lugares a todo color por Radio Bellín, el 88.7 en el dial de su FM. Estamos en bellinoticias.com, en BITV, en las aplicaciones, en YouTube en vivo también en los canales 102 y 900 de alta definición de Gigacable, canal 75 DC, y en nuestras redes sociales donde nos encuentra como Bellín Noticias. Bueno, pues hoy no es el día del piojo y la pulga, los que se van a casar y no se han casado por falta o por exceso de pan. Pero bueno, ya vendrán las elecciones y habrá que fijar, ya que sepamos quiénes son las candidatas y los candidatos y las candidatas, qué día le dedicamos al famoso piojo y a la famosa pulga. Y no estoy hablando de la pulga Messi, ni hay jugadores, el Piojo Alvarado, ¿no? Estamos hablando de esos diminutos seres que luego nos hacen la vida imposible. Que sí, es hoy Día Internacional del Pulpo. Bueno, pues este cefalópodo que sorprende por sus habilidades. Ha sido un animal muy estudiado y recientemente se ha descubierto que es súper inteligente y capaz de resolver operaciones complejas, lo que no le quita lo sabroso, según si está bien hecho a las brasas o a la gallega, con su paprika y sus cosas de estas. También es el Día Internacional de la Dislexia, que en algún momento afecta hasta el 10% de la población, según la Organización Mundial de la Salud. Usted sabe que es una afasia, está considerado un problema de aprendizaje y va de niveles muy superficiales hasta las dislexias mixtas y profundas que hacen que la gente, inclusive en su vida adulta, siga revolviendo las letras, confundiendo las palabras, etcétera. Y bueno, pues es un día para que tengamos conciencia de que es un problema de salud que afecta a muchísima gente y evitar problemas de discriminación o las tontas burlas que luego suceden. Día Internacional de la Visión, declarado por la Organización Mundial de la Salud en el 2000. Y bueno, pues para conservar la salud ocular, evitar los casos de ceguera evitable, que son muchos, cuando se atienden a tiempo, por ejemplo en el caso de los glaucomas, y que todo mundo tenga acceso a los servicios. En las comunidades más apartadas, en los lugares más desfavorecidos, bueno, pues que tengan acceso no solo a las revisiones, sino, bueno, pues a los tratamientos. A veces con un par de lentes le arreglamos la vida a un niño, por ejemplo. También es el Día Internacional de la Podología, que establece pues el papel que juega nuestra salud general, la salud de los pies. Quien no lo padece, dicen, ay, ¿qué pasa ahí con una protuberancia, con una? Y sabemos que llega a ser terrible y que altera todo el cuadro sanitario de una persona, inclusive pues asuntos de columna que tienen que ver con la salud de los pies. Y le platico todo esto para no hablarle de que sigue pues esta diarrea legislativa a nivel federal y a nivel de los estados. Quieren legislar todo. Y está, bueno, pues avanzando la famosa reforma anti-memes, que se supone que quiere proteger la propiedad intelectual y que revela pues que los señores del gobierno se toman muy en serio, demasiado en serio, a ellos mismos. Ellos pudieron ser críticos, burlescos, y lo siguen siendo con los opositores, pero no toleran que no se les trate con la solemnidad que ellos creen merecer. Está también el asunto, entre otras muchas cosas, el asunto del cash, de digitalizar todas las operaciones e intercambios económicos en este país. Lo que parece una reforma que podría llevarse adelante en otro país más avanzado. ¿Cómo quieren que la gente pague con tarjeta cuando hay comunidades sin luz, sin internet y sin formación para manejar estos instrumentos. ¿De qué se trata? Bueno, pues de controlarnos, controlar si nos compramos un raspado, pues quieren saber dónde y a qué hora nos tomamos un raspado, y esto cobra forma con una reforma que entró ya en vigor, que es la que nos obliga a que estemos registrados, geolocalizados e identificados con nuestra CURP. Aquí el asunto, y no le voy a hablar de eso, porque a mí lo que me llama la atención es los legisladores. El legislativo es de una representación popular, o sea, la gente del pueblo, ya no, esto es lo que quiere, o bueno, pues ya se trastocó este asunto, y los legisladores, como ya sabemos, pues responden a lo que les pide no el pueblo, sino quien dice actuar en nombre del pueblo, que es el poder político. Y dejo este asunto con el que voy a abundar con mi invitado, porque sí quiero hablarle de dos cosas. Primero quiero ir a un lugar común, pero que tiene mucho de verdad, que dice que nadie muere del todo mientras les recordemos. Y bueno, pues quiero dedicar unos instantes de este programa en la memoria de mi querido y recordado sobrino Enrique Hernández Morales, que muy muy joven murió hoy, hace justo 6 años. Hace unos días, el mes pasado, hubiera cumplido 36 años, y hoy hace 6 años de que, bueno, pues finalmente se fue de este mundo. No voy a decir que se nos adelantó, que no, desafortunadamente falleció. Pero bueno, pues yo y muchas gentes que le conocimos le recordamos siempre. Él era un muchacho trabajador, un muchacho honesto, un muchacho profesional, con un gran instinto periodístico y con muchos proyectos que quedaron truncos. Y bueno, pues Quique, que sepas que te seguimos recordando y que no te irás de nuestra memoria, y que será la manera de recordar como si estuvieras con nosotros siempre. Y también un asunto que yo le había, ya en otros asuntos, que le había adelantado el martes, pues hoy la Academia Sueca iba a dar a conocer el nombre de la ganadora, en este caso, o el ganador, si hubiera sido, del Premio Nobel de Literatura de este año. Finalmente, contra los pronósticos y después de muchos años de ser una de las personas que estaba en las quinielas, la Academia premió a la poeta, ensayista y dramaturga Anne Carson. Ella nació en 1950, tiene 76 años, es de Toronto, y le digo muchos años, pues estuvo ahí como en la quiniela de favoritos. El comité dijo que premiaba su obra audaz e inventiva, que hacía que dialogara la literatura, la poesía clásica, con la modernidad. Es la tercera canadiense que recibe el premio Nobel, junto con la novelista Alice Munro, que lo hizo en el 2013, y el inconmensurable Saul Bellow, que nació en Canadá, aunque toda su vida vivió en Estados Unidos, que lo recibió en 1976, el judío Saul Bellow. Yo recuerdo, conozco muy poco la obra de Anne Carson, recuerdo específicamente un poema que se llama Dios II, que está en Cristal, Ironía y Dios, un libro de 1992 de esta canadiense. Y luego pues venía para acá y dije, ¿cuántas mujeres han recibido el Nobel? Y me saqué una listita. Porque, bueno, pues son pocas autoras. Entre 1909 y el 2006, un total de unas 15 mujeres han recibido. Salma Lagerlöf, la sueca, en 1909, la italiana Gracia de Leda, en el 26, Sigrid Undset de Noruega, en el 38, en el 45, la poeta chilena Gabriela Mistral, un año que se le negó el Nobel a Paul Valéry, el francés, y se le dio a Gabriela Mistral. En el 66, Nelly Sachs de Suecia, Nadine Gordimer, la inmensa Nadine de Sudáfrica, Toni Morrison, esta escritora negra que habla sobre casos de esclavitud. Ella fue nieta de esclavos y que es norteamericana. Wisława Szymborska de Polonia, Elfriede Jeniken de Austria, Doris Lessing de Reino Unido, Hertha Müller de Alemania, que ella es de una minoría alemanoparlantes en Rumania, y un libro que somos algo así como el triste ganso que camina sobre el mundo, muy interesante. Alice Munro de Canadá, que le decía, Svetlana Alexievich, Bielorrusia, ella periodista, que hizo los muchachos de Zinc, entre otras obras. Olga Taksuk de Polonia, que escribe sobre viajes. Hay un libro que yo leí de ella muy interesante, pero bueno, no tengo mucho tiempo. Luis Gluck de Estados Unidos en el 20, Annie Ernaux de Francia en el 22, Han Kang de Corea del Sur en el 24, Jan Carson de Canadá. Y bueno, pues muy rápido dos efemérides de mañana, porque nos vemos con nuestro invitado. Mañana es el Día Mundial del Correo. No confundir con el Día del Cartero, que aquí en México es el día 12 de noviembre. Y esto porque la Unión Postal Universal se creó en Tokio en 1874. Día Mundial del Huevo, lo que nos regresa al dilema ancestral de que fue primero el huevo o la gallina. Se festeja el segundo viernes del año. Y bueno, pues miren, para enaltecer lo que el huevo le ha dado a la humanidad. Sobre todo el huevo de gallina es la fuente más rica y barata de proteína animal. México es un país donde se consume muchísimo huevo y un gran productor de huevo. Se estima que en promedio un mexicano consume 24 kilos de huevo al año, lo que significaría poco más de 400 piezas cada año. Y muy rápido, en 1967, el 9 de octubre, pues es ejecutado en La Higuera, en Bolivia, tras su fallida aventura, que no encontró eco, y según dicen las malas lenguas, entregado por Fidel Castro, por medio del francés Regis Debray, murió ejecutado Ernesto Che Guevara, capturado un día antes en la quebrada del Yuro por las tropas bolivianas, dicen que asesoradas por la CIA estadounidense. Mario Terán fue el ejecutor que recibió la orden, y bueno, pues él es capturado el 8 y muere el 9, este hombre tan famoso como tan polémico como el argentino, el rosarino Ernesto el Che Guevara. Vamos a nuestra primera pausa y regresamos, que es jueves de invitados.
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1: En Radio BI son las 8 con 22 minutos.
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0: Bueno, pues ya estamos aquí de regreso. Gracias por seguir acompañándonos. Y bueno, pues antes que nada, pues le doy la bienvenida y saludo a nuestro invitado, el maestro Enrique Randolph. ¿Cómo estás, Enrique?
1: Muy bien, encantado de estar aquí, muy contento.
0: Ya teníamos unos 3 meses que no platicábamos, ¿verdad? No nos había tocado.
1: Ya me levantaste el castigo.
0: No. No es castigo. Luego, alguna vez te dije, oye, ¿qué tal? Y tú andabas de viaje, ¿verdad?
1: Sí,
0: entonces el castigado era el programa. ¿Cómo estás, Enrique?
1: Bien, muy bien, bendito Dios.
0: Oye, quería preguntarte, en tu doble condición de experto en asuntos públicos y de tu extremada juventud, sobre una cosa. Se han estado aprobando, ahora sin mucho ruido porque parece que la gente está adormilada, una serie de reformas que afectan ya primero la calidad de nuestra democracia. Estamos hablando de la libertad de expresión, de manifestación en algún caso, y en otros casos la privacidad de la que gozamos. Ahora pues nuestra obligación estar geolocalizables para el gobierno, que sepan quién tiene un teléfono y dónde está, si estás en tu casa. Lo extraño es que luego no, a los malos no, nunca los agarran. Pero vi un cartón que me llamó mucho la atención, de que llevaban a un influencer, porque por lo de la ley anti-memes, a la cárcel, mientras los corruptos, los narcos y todos pues están impunes. Pero el asunto es, la primera pregunta tiene que ver con la calidad de nuestra democracia y de nuestra vida republicana. ¿Qué tanto está representando estos legislativos,
1: claro,
0: el federal y los locales, a la ciudadanía a la que van y le piden su voto para decir, déjate represento? ¿Qué tanto?
1: Nada, o sea, hoy vemos que hay una crisis de representación en todos los niveles de gobierno. O sea, hace rato estaba incluso revisando ahí unos datos y es impresionante cómo el abstencionismo en México es mayor. O sea, no solamente es el gran ganador, sino por ejemplo en Aguascalientes, en las pasadas elecciones intermedias de 2021, tuvo más votos, bueno, más bien hubo más gente con posibilidades de votar que no acudió a las urnas que todos los partidos políticos juntos. Esto te habla de que no solamente a la gente no le llama la atención el salir a votar, sino que no se siente representada. ¿Y cómo se va a sentir representada si prácticamente hay muy pocas opciones, de las cuales todas las opciones son partidos políticos con dueño, de las cuales todos los representantes no responden a su electorado, como en muchos países de sistema parlamentario o de una democracia un poco más desarrollada? Aquí prácticamente todos terminan sirviéndole al líder en turno, que muchas veces es pues quien controla el partido y es prácticamente pues...
0: Sí, porque lo mismo pasa con las mayorías que obedecen al poder, cuando hay... Ya hace muchos años que no veo yo un congreso que haga contrapeso a un ejecutivo. Ahora parece que se imponen siempre las mayorías muy cómodas, y cuando no se forman se compran después, y entonces no hay el debate suele ser entre dos posturas que no tienen que ver ni con la ciudadanía.
1: Sí, y que vemos que son los mismos, que no hay mucha renovación de cuadros y que eso termina siendo que por ende terminen siendo muy comprados. Y hace poco he visto un estudio de parte de N+, que paradójicamente un congreso que tenía grandes mayorías era un congreso que era menos trabajador, que había sacado menos resultados, en comparación de otros congresos a principios de pues prácticamente de este nuevo milenio, de los 2000, cuando fue la transición a la democracia de la alternancia, donde se tenían que sentar los legisladores a acordar, a negociar, donde tenían que estar al pendiente en Ciudad de México y con su electorado sobre los temas. Y hoy en día ya no se pueden ver estos legisladores, que muchas veces pueden ser hasta rebeldes a su bancada por defender lo que sus votantes prácticamente les comentan, su constituency, como le dicen en Estados Unidos.
0: A ti no te tocó el precedente, pero Ernesto Zedillo tuvo la primera vez, fue el primer presidente que tuvo un congreso con una mayoría opositora. Y hubo que negociar un montón de cosas. Esa negociación no se da porque no se necesita. Aquí tú contenta al líder del PT, que es el que lo te chantajea, déjale sus estados al verde, sus 2 estaditos, sus 3 estaditos, y pues nosotros pueden decir misa, pero que tampoco es que la oposición del PAN o del PRI o de Movimiento Ciudadano esté representando tampoco su electorado. Creo que es el problema de fondo.
1: Terminan haciendo lo mismo que critican, pero en el ámbito de sus atribuciones. Es decir, pues prácticamente termina siendo el club de Toby, terminan bloqueando quien opina distinto y pues no dejan renovar nuevos cuadros, y eso también se traduce en las crisis de identidad y en que no tienen la capacidad de construir alternativas de cambio, gente con capacidad que se le pueda confrontar al gobierno. Y se ve que, pues, que prácticamente es lo mismo. Cuando ocupan de ellos, en fast track los terminan comprando y pues terminan también viendo muchas veces por sus intereses, y sus intereses muchas veces terminan dependiendo de lo que dice pues prácticamente el Comité Ejecutivo Nacional en turno de todos los partidos políticos, la verdad.
0: Sí, parece que cuando hay una ley importante hay un momento donde ser regidor o diputado opositor es ganarse la lotería, porque el que ya tienes en tu partido pues lo tienes más o menos metido a la disciplina del partido, pero necesitas a veces un voto, sobre todo para las reformas constitucionales. Esa es la primer pregunta. ¿Por qué se pierde? Yo veo, por ejemplo, el caso de los parlamentarios de la Cámara de los Comunes en Inglaterra. Tú vas por una circunscripción y hay quien tiene siendo 40 años. ¿Por qué? Porque la gente que vive en ese barrio obrero de Londres, o en aquel suburbio, o en aquella zona del campo, en, no sé, en Manchester, sigue confiando en él, y muy pronto, o se han perdido primeros ministros cuando pierden la diputación de su circunscripción.
1: Sí,
0: se ha dado el caso de decir, oye, pues ya no tienes el acta de diputado, entonces ya no puedes ser líder parlamentario ni líder de un partido pues en estas democracias parlamentarias. Pero sí creo que nuestro parlamentarismo está y luego tenemos la figura de estos pluris que no representan minorías sino consolidan mayorías. ¿Y a quién le responde un señor como Monreal o como Alejandro Moreno si ni siquiera fueron electos?
1: Sí. O sea, es muy curioso cómo...
0: O Ricardo Anaya, o tantos, digo. Pues,
1: hoy en día, todos sí. No todos, no podemos generalizar. Hay algunos que son brillantes en el tema constitucional y que son buenos para el debate, pero hemos visto una decadencia de debate parlamentario que lleva solamente a los insultos y al circo. Pues la verdad que comparación con los debates que se daban antes, por ejemplo, de gente, de tribunos, hasta como Porfirio Muñoz Ledo, incluso como el extitular de la UIF, que posteriormente se terminó convirtiendo en un soldado del sistema opresor hoy en día, pero eran buenos debates técnicos que mantenían a la gente pues prácticamente atenta y que hacía que la gente se sintiera bien representada ante la coyuntura. Hoy vemos que prácticamente hay una desconexión entre la gente, entre el representante y el representado. Prácticamente nadie de la gente se acuerda quién fue por quién votó en las pasadas
0: elecciones. Sí, algún medio aquí estaba preguntando, hizo encuestas unas semanas hace tiempo. Oye, ¿sabe usted quién es su diputado? Ninguno.
1: No, nadie sabe, y los diputados ni siquiera se han encargado de darse a conocer o de comentarles lo que están haciendo, porque muchas veces se confunde y su chamba no es ir a entregar despensas que gestionan por medio de los gobiernos, sino estudiar las leyes que posteriormente van a influir en la gente y que se van a traducir en políticas públicas por parte del Ejecutivo.
0: Y en favor de tus representados.
1: Sí.
0: Que sería una de las primeras. Vamos a ir a nuestra pausa de la media, porque viene una segunda pregunta que también estoy muy interesado en conocer la opinión de tu generación y seguir con esta charla, pero bueno, esto será después del corte.
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6: En Radio BI son las 8:34.
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0: Bueno, pues ya estamos aquí de regreso. Y mire, pues es muy normal que según qué asuntos habla uno, pues más o menos con los compañeros de la peña, que dicen por ahí en el, que son de tu misma peña. Y en semanas recientes pues han estado aquí historiadores, sociólogos, gente pero de mi edad, y que de alguna manera desde un punto de vista e inclusive desde el contrario, pues estamos con los mismos parámetros. Pero a mí me llama siempre mucho la atención cuando platico con jóvenes, porque bueno, pues vienen como nativos digitales y entonces tienen otra concepción de lo que es el diálogo, de lo que es la forma de interrelacionarse entre ellos, de su integración como colectivo, y de asuntos de identidad. O sea, hay un montón de cosas que necesitaríamos ponernos pues dentro de ustedes para poderlas ver cabalmente. Las puedes entender, estudiar, a mí la docencia me ha servido mucho para eso, pero al no ser un nativo digital, tengo lagunas de concepción existencial. Vamos a llegar hasta ese asunto. ¿Cómo ven el asunto de la privacidad ahora que por fines recaudatorios, por fines de geolocalización y control político, por lo que quieran, estamos sometidos como nunca a estar vigilados?
1: Sí, históricamente siempre los gobiernos han querido incidir y tener más control sobre la gente. O sea, lo veíamos, o sea, incluso hasta en la época de los grandes imperios, los grandes reinos, que hasta no permitían salir a la gente salvo que tuvieras algún documento oficial que tenías que ir a llevar a otro lado. Y posteriormente han habido diversos mecanismos en el cual han querido controlar la opinión pública. Sin embargo, hoy en día es algo totalmente distinto con las redes sociales, porque ya no se necesita tener tanto control con las personas, sino desde un aparato celular saber dónde están todos, saber quién está diciendo qué, y ya es más sencillo conocer a la pues prácticamente la intimidad de las personas, ¿no? Lo cual termina siendo bien peligroso, y es algo en lo cual nuestra generación, al crecer con los medios de comunicación, lo ha venido a normalizar, y lo cual no debería ser así. ¿Por qué? Porque el gobierno ha planteado este tema, que como vivimos en una crisis de inseguridad, lo que proponen es nosotros darle mayor, ceder nuestra privacidad a cambio de que ese control que le cedemos sobre nosotros se pueda prácticamente intercambiar en mayor seguridad. Y no ha habido en los resultados eso.
0: No ha habido. Y luego está estudiado que te venden también la alarma para decir, oye, pero déjame te pongo cámaras.
1: Sí.
0: ¿Y cuántos narcos has agarrado con las cámaras? ¿O cuántos políticos corruptos? Creo que a ninguno. Pero la autoridad no sé si tenga la capacidad de procesar los datos, que es un asunto que es aparte. Pero puedes saber a qué hora sales de tu casa.
1: ¿Qué compras?
0: Si desayunaste un... Porque si ahora quieren eliminar el efectivo, que es un medio de control, decir, oye, pues tú desayunaste unas gorditas, porque lo que no sabemos es que al rato van a querernos obligar a que cualquier pago, por mínimo que sea, en un país donde más de la mitad de la empresa y el empleo está en la informalidad, y donde tenemos comunidades sin agua corriente, sin luz, pero bueno, pues están tirándole esos medios de control. Saber, un día me lo dijo, esto me lo dijo José Antonio Mid, me dijo que el SAT tiene la capacidad de saber cuándo te vas a divorciar antes que tú. Y decía, ¿cómo? Dice, es que los algoritmos ya permiten saber que un hombre casado que no sale con la esposa empieza a ir a restaurantes y a comprar joyas. Dice, y el algoritmo lo puede detectar. Ahora, cuando ya nuestra culpa está vinculada, cuando las ciudades son nos presumen, miren que bien se compraron otras 10,000 cámaras. Y yo quiero saber pues si han agarrado algún ratero o alguno que chocó y se fue. Pero pues yo no he visto que agarren a un gran corrupto o algún gran narco porque lo geolocalizaron o porque aparte ellos saben moverse entre las sombras.
1: Totalmente.
0: Sí, sí, sí.
1: Es bien peligroso porque no solamente se trata de ver qué a cuántos agarran más, sino de propiciar las condiciones para que ya sea un lugar donde la gente no tenga que cometer delitos porque saben que luego lo van a agarrar. Y es muy triste cómo las autoridades nomás terminan poniéndole foco o atención a los asuntos que se terminan haciendo mediáticos o virales. Es muy curioso cómo, por ejemplo, con la Big Data incluso ya se puede saber días antes de que te vayas a enfermar de que uno se va va a enfermar, como un poco
0: sí.
1: Que decía José Antonio Meade. Es decir, ya el gobierno ya tiene suficiente información sobre nosotros, y es muy curioso porque esta, la verdad, tiene que ser una cuestión sobre si se usa tarjeta o no, que se tendría que regular por medio del mercado, pero el gobierno propiciar las condiciones para que los propios contribuyentes y la propia gente vaya destinada hacia ella. Es decir, no puedes poner por ley algo y pensar que porque ya está formalmente nuestro marco legal se va a materializar, cuando pues prácticamente 55% de los trabajadores se encuentran en la informalidad, y esto lo único que va a causar es que vaya a haber un mercado negro y que las personas pues prácticamente se terminen, las personas más vulnerables terminen teniendo todo más caro, y va a terminar un efecto contrario al que querías lograr, que es decir, dar un paso atrás, porque ya no me conviene hacer todo en que ya no me conviene tenerlo todo prácticamente por medio de las cuentas legales, si en cuanto empiezo a emprender va a llegar el SAT a quererme quitar todo lo que apenas voy empezando a producir. Entonces, cuando uno quiere lograr algo pero no se analiza el contexto, no se analiza de manera integral los efectos colaterales que puede causar, prácticamente en política pública se puede tener un efecto contrario al cual quieres generar, y esto no se va a resolver por medio de un tema de ley.
0: Porque es muy cómodo llegar y decir con el país de proximidad, de decir, o con el teléfono, pagas hasta el parquímetro. Pero hay algunas sociedades europeas que están volviendo a usar cash.
1: Sí, o sea, sí, totalmente.
0: Porque vieron que no solo es un control fiscal. El fisco tiene derecho a saber cuánto ingresas, qué tienes de utilidad. Bueno, pues para eso se hacen las declaraciones. El asunto aquí es toda esa gente que no declara porque está en la informalidad. Y de repente decirle a un señor de 90 años en la Sierra de Oaxaca, oiga, ahora ya sus pesos ya no valen porque tiene que pagarle al tendero en la tienda. O sea, suena inclusive utópico, ¿no? Pero va a tener consecuencias. Pero yo el asunto de fondo que te preguntaba es,

0: ¿qué pasa con la privacidad? Ustedes que han sido, porque aparte de que nos quiere espiar el gobierno, pues nos espía, bueno, nos espían hasta los electrodomésticos.
1: Sí.
0: Te venden el refrigerador inteligente y ese vía wifi sabe si estás en la cocina o no.
1: No, incluso uno luego hasta pregunta, es muy curioso, hemos tenido estas conversaciones con luego con amigos que hablamos de algún tema, empezamos a hablar de cualquier producto, no sé, un Apple Watch. Y luego me termina apareciendo sin haber tecleado nada, me empiezan a aparecer anuncios y luego correas y aplicaciones de Apple Watch y luego noticias sobre Apple y ya me empiezan a mandar cosas es que esas son cuestiones que
0: oye, no consentí. Pues qué ganas de ir a la playa y te empiezan a aparecer anuncios.
1: Promociones.
0: Sí. Vamos a la última pausa y regresamos para la parte final de esta charla tan interesante con Enrique Randolph.
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2: En Radio BI son las 8:45.
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0: Bueno, pues ya continuamos. Y en el corte platicamos una cosa que creo que es la que debemos llegar para tratar de concluir un asunto que está por lo demás abierto, que tiene que ver con cómo esto ha sido un proceso gradual. Ha sido muy rápido si comparamos con lo que tardó el primer aeroplano llegar a dejar de ser una estructura de madera y tela, pero a la par de que las tecnologías avanzan y las gobernanzas disminuyen, el deterioro democrático, y creo que es un proceso mundial. Si se consuma el próximo 24 la derrota de Lula en Brasil, vamos a ver la fuerza que tuvieron, esfuerzos muy concertados por derechizar el mundo, porque está pasando en Alemania, en los Países Bajos, en España, en Francia, y vamos a tener un deterioro democrático, y vamos a quedar en manos de grandes corporaciones. O sea, Orwell fue profético, porque nos pueden vigilar, tienen los medios, los soportes legales y las ganas aparte, y las tecnologías. Entonces ya podemos hablar del gran hermano.
1: Sí, y creo que lo mencionaba muy bien, no en el libro de la rebelión en la granja.
0: No, en 1984.
1: Sí, el que ya hablaba ya de un estado totalitario. Y prácticamente, sí, si uno se pone a analizar lo que menciona ahí, son cuestiones que uno se está empezando a dar cuenta que están empezando a suceder en la sociedad. Es decir, un control total, un estado, pues a lo mejor no totalitario, en la práctica puede ser democrático.

0: están, tengo entre este que está mal y este que está peor, entonces vamos a optar por alguien que nos promete que sí nos va a sacar adelante y le damos todo el poder para evitar que no tenga obstáculos en hacerlo. Y así es como nacen los estados totalitarios.
1: Decía Marshall McLuhan que la, al salir de la lectura de la Galaxia de Gutenberg nos iba a llevar a, la, a un mundo tribal. Y la famosa aldea global no es que seamos una comunidad universal, sino tiene que ver que somos sociedades muy tribalizadas donde elegimos al líder como lo elegía a la tribu. Líder fuerte, carismático y que piense por nosotros.
0: Sí, prácticamente.
1: Y una vez que le entregamos esa autoridad, ya no podemos ser reflexivos. Pero aparte ha sido gradual, ¿no? O sea, no nos hemos dado cuenta en que... Porque yo veo gente que está muy feliz porque puede hacer monitos con la inteligencia artificial.
0: Y que se mandan los trendings.
1: Y digo, ¿sabes lo que está en juego con esto? Que Bill Gates te diga, ¿puede matar a millones de humanos? O sea, no lo digo yo, que soy un escandaloso y un apocalíptico. No lo dice un Chomsky que ha sido tan... No, lo dicen ya las compañías tecnológicas.
0: Sí, y es bien curioso cómo también a lo largo de la historia de la humanidad, por torpezas del propio ser humano, hemos estado al borde de la extinción, ¿no? O sea, ahorita, por ejemplo, es la inteligencia artificial, los pocos controles regulatorios que se le quieren poner y que están esperando que sea la propia gente que lo desarrolle, que está haciendo negocio con eso, que se regule. Pero antes de eso, con las armas nucleares también, pues prácticamente se estuvo a punto de extinguirse y es una herramienta también desconocida de la guerra y de la posguerra, de la Segunda Guerra Mundial. Y incluso antes de eso, pues prácticamente con la peste negra, ¿no? Que fue derivado de miedos y que la gente tenía miedo a cuestionarse diversos asuntos, derivó a pues, la muerte de gran número de población.
1: Hasta 200 millones de personas en Europa y el norte de África. Y esto estamos hablando cuando la humanidad era chiquitita, estamos hablando de 1450 por ahí, más o menos, la gran peste negra.
0: Sí, claro, que creo que si no estoy mal, terminó matando un tercio de la población en Europa, ¿no? Y algo ahorita que mencionábamos del tema de la privacidad, yo creo que lo que ha ido sucediendo, porque, a ver, gobiernos que han querido perseguir a la sociedad siempre han habido, pero la historia de hecho está llena de cambios que suceden a raíz, o más bien por consecuencia de otros mártires, es decir, unos arriesgan por una causa justa, que eso termina provocando el cambio. Sin embargo, lo que está generando hoy en día las redes sociales y todos estos mecanismos de posible censura frente a una persona pues que cada vez tiene más poder, es lo que en Estados Unidos se le conoce como el chilling effect, es decir, por miedo a las repercusiones, como uno ve que está todo acorralado, antes de que me censuren, me multen, o como diríamos ya las nuevas generaciones, me funen, pues prácticamente mejor decidimos callarnos, optar por no ser ese que lo están maltratando en la nueva hoguera de las redes sociales. Y pues ya mejor no opinar, o mejor opinar ya con todo lo políticamente incorrecto, bueno, políticamente correcto, y que eso evite pues prácticamente herir intereses o egos de otros grupos, ¿no?
1: Yo jamás suelo comentar muchas cosas, como uso las redes para lo que las uso. Pero yo, un meme, hablando de un meme, yo el mejor que he visto, de los mejores, es estaba un Buda con sus fieles y decía, el mejor método de lograr la iluminación es ponerte a discutir con extraños en Facebook. ¿Qué cosa tan absurda? Cuando Facebook tiene cápsulas, que lo que quiere es provocar justamente eso.
0: Totalmente.
1: Facebook nos encapsula, como nos encapsula Twitter, como nos encapsula Instagram o TikTok, y nos da una dosis de lo que nos da adrenalina y una dosis de lo contrario para... Porque dicen que este problema comenzó justo con el botón de un like de Facebook.
0: Sí.
1: Y entonces nosotros podemos confiar en el señor Elon Musk, en Mark Zuckerman, para que regulen, que digan, vamos a dejar de ser millonarios, pero vamos a parar nuestro inventito, porque por el bien de la humanidad podemos confiar en ellos, ¿no?
0: A ver, la verdad es que todos los seres humanos somos imperfectos, y mientras seamos imperfectos vamos a tender al error, y la verdad es que hemos podido ver, al menos como se ha visto sociológicamente con todas las formas de dominación, es que siempre se ha tendido prácticamente a concentrarse cada vez más dinero y poder en menos manos. ¿Y qué es lo que tiene que pasar? No esperar a que estas personas sean las que pues se autorregulen.
1: Bueno, es que en 1984 ya hablaba de las grandes corporaciones, que eran las que mandaban en el mundo. Uh-huh. Y el tamaño, por ejemplo, de la economía de las empresas de Elon Musk, pues es más, mucho más grande que muchos países.
0: Sí, totalmente.
1: Y tiene mucho más poder. Y lo peor de todo es que los medios de manipulación evitan que las soluciones tengan que ser, no tenemos que tener los tanques en las calles.
0: No
1: es necesario.
0: Y ya ni siquiera se necesita por miedo de tener militares o imponer el miedo. Ya la verdad es que con las redes sociales, con determinadas agendas o asuntos que promocionan y que otros silencian, es la manera en cómo tienen, como decíamos, callada a mucha gente y ocupada en otras cosas que a lo mejor ni siquiera son relevantes. Y hasta lo podemos ver con los temas del Congreso. Los temas verdaderamente importantes hoy en día no se están tratando, no se están discutiendo, y por el contrario, hoy tienes a gente subiéndose a tribuna con pancartas de los memes, que a ver, sí es muy peligroso y vulnerable este tema, pero prácticamente esto puede ser un distractor de los temas verdaderamente relevantes, que puede ser la seguridad, la economía, y pues terminan todos cayendo en el juego de distraerse con cosas que no que tendrán que estar en segundo o tercer término.
1: Sí, bueno, pues aparte pues son expertos en eso. Pues nos tenemos que ir despidiendo, me resultó, y seguramente a todos la gente que nos ve y nos escucha, muy interesante, porque justamente parte de un punto de vista pues que no puedo yo generar, en tanto pues que vengo de otra generación muy distinta. Cuando se cumplió 1984, quien dijo alguien, no, pues se equivocó Orwell, estamos en 1984 y no pasó nada de lo que dijo. Bueno, pues él puso una fecha no con afán profético, él era un novelista, un gran crítico. Pero finalmente la agenda orwelliana está cumpliéndose al pie de la letra, y otra es pues tenernos siempre distraídos, adormecidos, y bueno, pues nos van pegando pequeños palos con el deterioro, y entonces pues es importante que tú en tu juventud y con toda tu preparación vengas y nos platiques qué piensan los jóvenes de tu generación. Enrique, te agradezco mucho, como
0: al
1: siempre.
0: Al contrario, encantado de estar aquí, pues un saludo a toda la gente que nos ve y que nos escucha.
1: Y aquí nos volvemos a ver pronto.
0: Encantado.
1: Porque no hay ni castigo, ni aquí no hay censura. Bueno, pues nos tenemos que ir. Yo quiero agradecerle a todo el equipo de producción por hacer esto posible, a ustedes por su atención y compañía, invitarlos a que el sábado me acompañen en la emisión de sábado en la noche de Entre Tintas y Tantos, y desearle una excelente noche de jueves.
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10: Organización respalda investigaciones contra youtuber señalado de amenazas hacia el obispo. La mañana de este jueves, el enlace estatal de la organización nacional Actívate presentó una solicitud ante la Fiscalía General del Estado de Aguascalientes para que continúen las investigaciones en contra del creador de contenido José Lápiz, acusado de amenazar al obispo del estado Juan Espinosa Jiménez tras ofrecer mediante una publicación 40,000 pesos por atentar en su contra. Desechan amparo contra Municipio 12. Se registran colaboradores de alcalde de asientos para Consejo Municipal de Villa Juárez. El amparo presentado por un grupo de ciudadanos del municipio de Asientos en contra de la iniciativa para la conformación de Villa Juárez como el 12º municipio de la entidad fue desechado por un juzgado federal al considerar que los quejosos no tenían derecho jurídico sobre el asunto. Vecinos de granjas de San Felipe cumplen 30 años sin drenaje, exigen a municipio intervención. La mañana de este miércoles, un grupo de habitantes del asentamiento denominado Granjas de San Felipe se apersonaron en el Palacio Municipal de Aguascalientes para exigir la intervención de las autoridades, pues señalan, cumplen 30 años sin un sistema de drenaje, afectando a decenas de vecinos. Socavón en Jesús María ya fue arreglado. Tiempo que llevó repararlo fue el necesario, sostiene alcalde. El socavón que se creó en las inmediaciones del camino a San Lorenzo, en Jesús María, en julio de este año, ya fue totalmente reparado, informa el alcalde de dicha demarcación César Medina, quien agrega, representó una inversión de 600,000 pesos. Jesús Alberto Rodríguez, BI Noticias.
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0: Hola, ¿qué tal, amigas, amigos? Bienvenidos aquí entre nos. Soy Mari Carmen. Acompáñame en esta bonita mañana de jueves, donde hablaremos de todo lo que se tuvo que hacer para que nosotras, sí, nosotras, podamos elegir quién nos gobierna, para poder ejercer nuestro derecho a ser representadas. El día de hoy este tema va a estar muy interesante con mi querida Marcela López, que aparte nos va a invitar a una charla muy, muy amena y muy de información, porque tener conocimiento de todos los derechos, iba a decir beneficios, pero todos los derechos de los cuales podemos hacer uso el día de hoy, nosotras las mujeres, es muy, muy interesante. Quédate aquí entre nos.
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0: deseando que tengas una bonita mañana. Permíteme acompañarte. Yo soy Mari Carmen, estoy muy contenta, muy curiosa de poder platicar contigo, Marce.
1: Sí, ¿cómo estás? Qué gusto estar aquí.
0: Yo feliz. Sí. ¿Curiosa?
1: Sí. Yo creo que este es un tema que como que no nos imaginamos que sea importante estudiar, ¿verdad?
0: Y conocerlo.
1: Conocerlo. Hay un profesor de la universidad que es con el que he estado haciendo este trabajo, que es el doctor Andrés Reyes Rodríguez. Él estudia la política, la democracia y sobre todo las respuestas de los jóvenes hoy en día cuando hay votaciones, cuando hay elecciones de autoridades, en donde se ha mostrado como mucho desinterés de parte de los jóvenes, ¿no? Tanto hombres como mujeres. Y a mí me llama la atención porque creo que si nosotros y nosotras, todos hombres y mujeres, jóvenes y no tan jóvenes, conociéramos todos los esfuerzos y luchas para lograr los derechos, como decías, lo valoraríamos más.
0: Claro.
1: O sea, por ejemplo, el tema de que las mujeres podamos votar, ir a la casilla y ejercer nuestro voto, pues tuvo muchísimas luchas de mujeres pidiéndole a los gobernantes que querían votar porque querían ser ciudadanas pues al 100%. Uh-huh. Y siempre había la en los años 30, sobre todo en los años 20, había esta mirada de que las mujeres no tienen capacidad para decidir, seguramente sus esposos o los confesores, ¿verdad?, les van a decir por quién voten, entonces mejor que no haya voto para mujeres. Y toda esta es una cuestión que viene de mucho tiempo atrás.
0: Que podemos decir arcaica.
1: Uy, ya, claro, los griegos cuando decidieron la democracia, ahí se decidió que no iban a votar ni los esclavos ni las mujeres. Y estoy hablando hace 3,000 años. Entonces, estas luchas, sobre todo finales del siglo XIX y principios del XX, que sucedieron en Inglaterra, en Australia, en Finlandia, en Argentina, en México, eran de estas mujeres que estaban accediendo a la educación como las maestras, y que ya tenían forma de leer y de ver quiénes eran los candidatos y decían, ¿y yo por qué no puedo votar? ¿Por qué puede votar mi hermano y mi papá y mi tío?
0: Claro.
1: Y mis alumnos, que, ¿verdad?, que ya crecieron y yo no puedo.
0: Y mis alumnos,
1: todos mis... Yo fui profesora de tantas generaciones y entonces fueron luchas y luchas. Y hay un asunto aquí en México que se le hace mucho ruido, que es que en 1953 se dio finalmente el cambio constitucional para que las mujeres pudiéramos votar en todo el país. Federales.
0: 1953. O sea, ayer.
1: Hace nada, ¿verdad? ¿Cuántos? 70 años. El asunto es que hay un voto que se dio desde antes y que se ha estudiado menos. Y es el voto que se le dio a las mujeres para votar en los municipios. Y ese es un voto súper interesante porque fue...
0: A ver, entonces se podía votar para qué, para presidente de la República, para
1: hasta
0: gobernador.
1: Hasta el 53.
0: O sea, de 1953 para acá.
1: ¿Para acá?
0: ¡Ey!
1: A todo, a gobernador, a diputados, a lo que fuera, a presidentes municipales, a todo. Pero antes del 53, en 1947, siendo presidente Miguel Alemán, como ya las mujeres habían estado pidiéndole a Lázaro Cárdenas y no se había concedido el voto, y luego fueron con Miguel Alemán, y cuando era candidato, en una de sus giras, dijo, bueno, yo pienso que las mujeres podrían cuidar los municipios, un poco como sus casas. Porque ellas son mamás, son amas de casa, entonces el municipio es algo pequeño, fíjate la visión. Entonces él se manda, y esto es una parte de la investigación que los quiero invitar la semana que entra, nos llamó muchísimo la atención al doctor Andrés Amí y a Guillermo, que era nuestro asistente de investigación, que en los documentos de los archivos aquí en Aguascalientes resulta que llegó una carta del presidente Miguel Alemán en diciembre del 1946, era del Congreso de la República, pidiéndole al Congreso de Aguascalientes, que eran 7 diputados, pidiéndoles que consideraran votar a favor de que el artículo 115 constitucional se modificara y se permitiera a las mujeres votar y ser votadas en los municipios, solo los municipios. Tú solo
0: porque
1: por tu
0: podría presidente. Cuidar el municipio como su casita.
1: Como una casita. Uh-huh. Y entonces la carta que nos llamó la atención es que esto del Congreso de la República le llega a Aguascalientes como el 20 de diciembre del 46 y el 29 de diciembre, justo pasando Navidad, y ya me imaginaba yo a los diputados pues con su ponchecito, ¿verdad? Uh-huh. Decidiendo. Uh-huh. Mandan una carta de regreso al Congreso de la Nación y al presidente de la República diciendo que sí, que consideran que es muy adecuado que las mujeres puedan votar y ser votadas en sus municipios, porque es una deuda histórica, las mujeres también tienen que participar, pero en los municipios está bien. Entonces se manda
0: poco
1: la
0: poquito,
1: carta y en todo el país fue autorizándose paulatinamente, no todos respondieron tan rápido.
0: Aquí nosotros.
1: Aguascalientes, pero rápido, los señores.
0: Levantó la mano.
1: Entonces las primeras elecciones en 1947 fueron en noviembre, ya con la ley modificada, la de Aguascalientes, donde ya podían votar y ser votadas en los municipios. Y ándale que nos encontramos que ganaron 5 mujeres como regidoras.
0: Ándale.
1: En los municipios más pequeñitos, en Cocío, en Asientos, en Tepezalá, y eran profesoras. Obviamente entiendes que en esos municipios las profesoras son las sabias, ¿no? Uh-huh. de la comunidad. Uh-huh. Pero ellas querían participar.
0: Qué bueno.
1: Entonces, esta investigación que nosotros hemos hecho a lo largo de 3 años ha sido muy interesante porque estamos con Colima, con Jalisco y nosotros. Colima y Aguascalientes, pues tenemos poquitos municipios. Nosotros somos 11 y creo que ellos son 12 o 13 también en Colima. Pero Jalisco tiene, no sé, ahorita no me acuerdo cuántos tiene, 40, 50 o 60. Uh-huh. Pero el asunto es que nosotros como historiadores de este grupo de investigación que estamos dirigidos por una profesora de Guadalajara, lo que hemos hecho en estos 3 años es meternos a las actas de Cabildo, a todos los archivos, a ver números y desde cuándo empiezan las mujeres a participar en los municipios. Y es interesante porque comienzan primero como regidoras, luego como síndicas y como presidentas municipales en los municipios más chiquitos. Vuelve a pasar igual. Las grandes capitales como Guadalajara ahorita tienen su primera presidenta municipal, Guadalajara.
0: Fíjate nada
1: y nosotros
0: más.
1: Ya tenemos 4 presidentas municipales en nuestra historia. Tenemos a Carmelita.
0: 125 municipios.
1: 125 Jalisco, imagínate.
0: Los cuales se distribuyen en 12 regiones para facilitar su manejo.
1: Pero cada municipio, entonces los investigadores de este grupo, lo que hemos hecho en cada quien en su región, hay investigadores de Tepa, de Jalos, de San Juan de los Lagos, de Lagos de Moreno, de aquí de Aguascalientes, solo estamos Andrés y yo aquí en la ciudad. Pero nosotros, por ejemplo, la primera presidenta municipal de Aguascalientes, que ya fue después del voto federal. Acuérdate que en el 53 hay el voto ya para todos en todo el país, para todas. Carmelita Martín del Campo. Es 1957, la propuso el PRI y nos encontramos una carta donde el PAN le dice allá a México, le dice nosotros no vamos a poner candidatos porque Carmelita Martín del Campo es tan popular, era gerenta del Banco del Centro. Uh-huh. Y es tan popular que nosotros no vamos a poner candidato. Y hay una carta de Carmelita que le escribe al presidente diciéndole, Ruiz Cortines, si era Ruiz Cortines, ya ni me acuerdo, sí. Le dice, señor presidente Ruiz Cortines, los resultados me favorecieron, yo gané, María del Carmen Martín del Campo. Entonces la investigación ha sido de verdad súper bonita y los quiero invitar porque la semana que entra a todas las personas que estén interesadas en estos temas de cómo las mujeres han ido llegando a los espacios públicos, políticos, va a ser en la Casa de la Cultura el próximo jueves y viernes 15 y 16 de octubre. Empieza a las 9 de la mañana con la inauguración de una exposición en la Galería Benjamín Manso, allí en la Casa de la Cultura. Uh-huh. Y luego vamos a tener varias presentaciones de regidoras, de presidentas municipales, tanto de Colima, de Jalisco y de Aguascalientes.
0: ¡Ah, qué interesante!
1: Y va a venir una investigadora de Guadalajara, de Estados Unidos, que es una primerísima investigadora internacional, se llama Susy Porter, ella ha estudiado a las mujeres de México y viene a dar una conferencia el jueves en la tarde. Y el viernes en la mañana, Ana Lau. Entonces vamos a tener...
0: ¿Desde qué día?
1: Desde jueves 15 y viernes 16 a las 9 de la mañana. Los esperamos en la Casa de la Cultura. Entrada libre. Quien quiera venir, por favor, allí los esperamos.
0: ¿No se va a cobrar?
1: No, nada. Entrada libre y sí. Es para que ustedes puedan ver la exposición y el coloquio.
0: Oye, pues si nos están escuchando, no sé, maestras, maestros.
1: Claro, ojalá y se animen a venir y hasta quieran traer a sus alumnos.
0: Traigan a sus alumnos.
1: Claro que sí, porque va a haber varias ponencias sobre esta investigación.
0: Y todas y todos, vamos, señoras, usted está... Luego sabes que hay hijos o hijas que tienen así como la inquietud política. Este viernes, este jueves.
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2: En Radio BI son las 9 con 15 minutos. 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
6: La amibiasis es una infección que afecta al intestino grueso y es causada por un parásito llamado entamoeba histolítica. Las heces fecales contaminan las aguas negras y afectan las cosechas que crecen al ras de suelo, como la fresa, la lechuga y la col. Al comer estos alimentos sin desinfectar, se desarrolla la infección, presentando dolor e inflamación abdominal, periodos de estreñimiento y diarrea, y aumento de los gases intestinales. El tratamiento es a base de medicamentos tomados. Para prevenirla, desinfecte las verduras y frutas con gotas de plata coloidal o con cloro. Soy su amigo el doctor Carlos Huerta, ya sabe que a buenos cuidados, buena salud.
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0: ¿Qué volé? ¿Cómo está, caballero? ¿Cómo le va?
3: ¿Qué onda? Todo bien aquí, regresando como cada jueves a participarles de la agenda del Instituto Cultural de Aguascalientes para el fin de semana.
0: ¿Y qué tenemos, señor?
3: Pues muchas cosas, como siempre. Hay un poquito de todo.
0: Yo quiero agradecer la atención de compartirnos pases dobles para esta tercera temporada de la Orquesta Sinfónica de Aguascalientes 2026, el concierto número 3, para mañana viernes 9 de octubre a las 8:30 de la noche. Ahorita, pues nos vas a decir de qué se
3: así
0: va a tratar.
3: Es. En el Teatro Aguascalientes, aprovechen estos boletos. ¿Cómo quieres que se los ganen?
0: ¿De qué va a ser el programa?
3: Bueno, el programa trae la Sinfonía Picante de Luis Ramírez, Francesca de Rimini, de Tchaikovsky. Viene también Danzas Sinfónicas de Grieg. Y pues está como director invitado el maestro Anderson Rodríguez da Silva. Es un programa muy bonito, muy variadito. Y y pues es como bien dices, mañana a las 8:30 de la noche en el Teatro Aguascalientes. Si no ganan boletos, pueden comprarlos por Show Ticket o en taquilla para que puedan acceder a ellos. Son muy baratos, 100 pesitos, muy económico. Y si son estudiantes o gente de la tercera edad con credencial, la entrada es libre. Pero si quieren ganar y quieren participar, ¿cómo sería la dinámica, María?
0: Que nos digan por qué asistirían a un concierto de la Orquesta Sinfónica.
3: Perfecto. ¿A dónde se comunican?
0: Al 449-910-3508, que nos pongan su nombre, por favor. ¿Y qué disfrutan de una orquesta?
3: ¿Sí?
0: ¿Cuál es su instrumento favorito? ¿O les gusta ver mejor cómo ejecuta un director de orquesta?
3: Y tenemos 5 dobles, ¿verdad?
0: 5 dobles.
3: 5 dobles. Perfecto. Ahí está para que, por favor, se comuniquen y puedan acceder a estos boletos, porque la verdad el programa está bien curadito, está bien bonito, y pues la Orquesta Sinfónica es un lujo.
0: Es la Orquesta Sinfónica.
3: Pero no es todo. Tenemos más. Hoy jueves, noche de Stalwart, ahí en el sótano, nos acompaña una agrupación México-chilena de jazz, que es un cuarteto Hans Ávila Quarter, que está muy bonito este proyecto de jazz. Ya saben, lleguen temprano, 7 de la tarde está bien, 7:15, para que puedan acceder a las 8, puedan beber algo, y el concierto comienza a 9 de la noche con un cupo limitado con entrada libre. Luego también, mañana viernes, antes del concierto de la Sinfónica, si quieren ponerse muy musicales, ahí está la postalita en los medios audiovisuales. El programa PACMIC, el programa de apoyo a las culturas comunitarias y municipales, premió este proyecto. Esta es una presentación PACMIC, que es el concierto de la agrupación Huizache, titulado A Quien Honor Merece, que es una suerte de homenaje a la música popular y tradicional de Aguascalientes, pero reinterpretada de una forma contemporánea muy rica, conjugando distintos géneros musicales que van desde el reggae, la salsa, el rock, el blues, en fin. Está muy bonito este proyecto de rescate patrimonial de la música popular hidrocálida. Esto es entrada libre, mañana viernes 6 de la tarde en el Teatro Antonio Leal y Romero, dentro de la Casa de la Cultura. Ya que están ahí cerquitas, pues mañana viernes es la tarde de café en el Centro Cultural Los Arquitos, que tiene un encuentro de rondallas, tiene ahí el programa de Entre Voces y Guitarras, que es música de rondallas. Igual, entrada gratuita, 7 de la tarde. Y si se quiere seguir de
0: filón,
3: de melómano,
0: uh-huh,
3: o melómana, Pues váyase a la orquesta, ya estuvo con Huizache, ya estuvo con las rondallas y váyase a la orquesta sinfónica. Pues
0: ya se están llenando, ya tenemos, híjole, un montón de personas que quieren ir a la
3: orquesta. Qué bueno. Orquesta. Ojalá que sí acudan por los boletos y ojalá que sí asistan al teatro, porque es...
0: Además es toda una experiencia. Sí. Ver lo que estás oyendo.
3: Sí, pues, claro. La música viva es otra cosa.
0: Sí, ya lo decía Madaleno. La música viva siempre es mejor. ¿Te acuerdas de Madaleno?
3: Sí, uy.
0: Y ellos tocaban.
3: Sí.
0: Ay, ¿cómo se llamaba este grupo que andaban vestidos de
3: los Xochimilcas? Eran los Xochimilcas, eran nuestros Beatles mexicanos.
0: Yo tenía ay, de eso hasta me está dando no sé qué. Yo tenía el disco, fíjate. Bueno, mis papás lo tenían. Y lo ponían en las pachangas.
3: Los Xochimilcas era gran cosa, ¿eh?
0: Sí. Sí, claro, ya murieron todos, me imagino.
3: Sí, no, o sea, vetusta referencia, pero muy bonita. Sí, no me acordaba yo de los Xochimilcas.
0: La bala era de ellos.
3: De los Xochimilcas, por supuesto.
0: Exactamente.
3: Mira, ya nos están presionando aquí con las postalitas.
0: De corazón artesano.
3: Va a estar de corazón artesano del 10 al 18 de octubre en el Patio Contreras, para que vayan a ver lo que hay de gastronomía, de artesanía, por supuesto, y tal. Y hay una cosa bien bonita, el programa Son Sazón se presenta en Pabellón de Hidalgo y...
4: 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En Radio BI son las 9:24.
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9: El dolor de anginas es común en jóvenes y niños. Las anginas o amígdalas palatinas son unos nódulos de tejido linfático encargado de producir anticuerpos en contra de infecciones. Los médicos llamamos a esta infección de las anginas faringoamigdalitis, generalmente causada por virus o por una bacteria llamada estreptococo, que sin tratamiento puede desarrollar fiebre reumática o daño a los riñones. Así es que, si tiene dolor de garganta, fiebre, malestar general, dolor de cabeza y la presencia de puntos blancos en las anginas, no duden en visitar a su médico para recibir tratamiento oportuno. 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
1: La tierra también es artista, esculpe formas, mezcla colores y guarda millones de años de historia en un solo mineral.
0: Ay, la tierra. Mi querido Draco, ¿cómo estás? Bienvenido.
2: Excelente, Mari Carmen. ¿Ustedes cómo están?
0: Muy contentos, muy felices, honrando nuestra tierra, que bueno, sí es como una especie de artista que esculpe piedras maravillosas como las que traes el día de hoy, que se llaman ¿cómo?
2: Son calcitas, es la familia de las calcitas, hay de diferentes. Mira, por ejemplo, aquí tenemos calcita coral.
0: Que se y le parece un así. Coral de
2: exactamente, un coral
0: del mar.
2: Blanco, sí.
0: ¿Pero esta no está en el agua?
2: No, está en el
0: en la
2: suelo.
0: Tierra, ajá. Adentro.
2: Exactamente, así que si les gusta el coral y como ese no se puede, pues una opción es la calcita coral, que realmente pues mucha gente piensa que es coral. Luego tenemos calcita ámbar, que es como esta, mira, Mari Carmen.
0: Ay, qué hermosa.
2: Es más que nada por la coloración que recibe ese nombre, o también le conocen
0: parece como un piloncillo.
2: Sí, también le conocen como calcita espiga. Espiga. Por la forma, que está así como espigado.
0: Hay como una espiga de trigo.
2: Sí, sí,
0: cierto.
2: Sí. Uh-huh. Y algunas de las demás que traemos están montadas en amatistas. Ah, por ejemplo, miren, como estas de aquí.
0: ¿La amatista es una calcita?
2: Es un cuarzo, es de la familia de los cuarzos.
0: ¿Y cuál es la diferencia entre calcita y cuarzo?
2: La dureza, en escala de Mohs, la calcita está en 3 y la amatista está en 6. Entre 5 y 6.
0: Tú eres artesano, que por cierto vas a estar en el corredor artesano.
2: Exactamente.
0: ¿Cuál es más fácil de manejar, la calcita o la amatista?
2: Mira, ambas tienen como que sus cualidades. La amatista para joyería, en cuestión así como de collares, pulseras, es más en cuestión monetaria, se podría decir. Ambas son asequibles, pero para trabajarla, es más blanda o menos dura las calcitas, pero para joyería no nos sirven mucho las calcitas porque es frágil. O sea, se ve muy bonito, pero por ejemplo, mira, esta
0: se
2: que
0: deshace.
2: Se llama ala de ángel, el brillo que tiene.
0: Ay, qué bonito.
2: Entonces, si
0: es blanca, blanca, transparente, pero
2: tiene un brillo como aperlado.
0: Como aperlado, sí es cierto.
2: Si tú la trajeras de dije y le das un golpecito, se empieza a despostillar, a descascarar.
0: Entonces no conviene.
2: No,
0: claro.
2: Y la amatista tiene que ser un golpe más fuerte, porque te digo, son 2 puntos en la escala de Mohs de dureza que supera la amatista a las calcitas.
0: Oye, estas variedades de calcitas hay desde el color blanco, como dices tú, blanco ángel, hasta un color grisáceo, como si fuera no sé, carbón.
2: Sí, mira, por ejemplo, estas de aquí se le conoce como dientes de perro por la formación que tiene. Crece en puntas de 3 lados o de 6.
0: Oye, sí es cierto. ¿Estas dos dices tú?
2: Sí. Bueno, en general, casi todas se conoce como diente de perro, menos estas que son como más boluditos los cristalitos. Mira, por ejemplo, esta es una calcita diente de perro, pero esa tiene baño natural de cobre. Ajá. Si te fijas, es un color cobrizo bronceado.
0: Uh-huh.
2: La de adelante tiene azurita, que también es una formación primaria de cobre. ¿Y
0: por qué está tan
2: color
0: brillosa aquellas?
2: Esas es por el mineral que también les cubre. Esas tienen limonita, por eso tienen esa coloración amarillosa naranja.
0: Oye, es que esto es hermoso, fíjate, es una sola piedra, vamos a decirlo así, pero con gran variedad.
2: Sí, mira, por ejemplo, esta tiene amatista.
0: Ajá.
2: Y si te fijas encima de los cristales, tiene la calcita, que es un tono suave amarillo.
0: Entonces, espérate, si la tenemos de un lado, está así moradita.
2: Esta es amatista.
0: Claro que sí,
2: y
0: moradita.
2: Los cristalitos que ven aquí son calcitas. Y la pieza grande que está incrustada junto con las calcitas y las amatistas es citrino, que ahorita Mari Carmen lo tiene hacia atrás de su palma. Esta pieza es citrino.
0: Es que citrino.
2: Entonces tenemos...
0: O sea, una piedra y diferentes...
2: Tres minerales en uno solo.
0: Oye, ¿dónde encontramos todo esto, mi queridísimo amigo?
2: Y mira, me pueden encontrar en el 449-5090-328 o en la calle Guerrero Norte 104-1, aquí en zona centro.
0: Excelente. Muchísimas gracias, mi querido Draco. Vámonos a una pausa. Regresamos.
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3: ¿Ha sufrido de piedras en los riñones? Pues no todas las piedras de las vías urinarias son iguales. Aunque están hechas de minerales y la mayoría son de calcio, otras pueden estar formadas por elevación del ácido úrico en sangre. También se forman por infecciones o por acidez en la orina, como cuando se toma en exceso la vitamina C. Para prevenir las formadas por ácido úrico, debe evitar comer carnes rojas, mariscos y bebidas alcohólicas. 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
1: 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En Radio BI son las 9:34. 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
4: ¿Se está remontando su familia por encima de las nubes en la actualidad o se sienten agobiados por las actividades, citas y compras? Mi amigo Dennis Rainey cuenta la historia del Double Eagle 2, el primer globo que atravesó el Océano Atlántico. Cuando estaban cerca de la costa de Irlanda, el globo quedó atrapado en una pesada nube y sobre la parte exterior del mismo se comenzó a formar hielo. Perdieron altura y en pocas horas descendieron rápidamente de poco más de 6.000 metros a unos 3.000. Tiraron las cámaras de video, las raciones de comida e incluso un planeador que iban a usar para aterrizar. Finalmente, a unos 900 metros se abrieron paso entre las nubes y pudieron ver la luz del sol. Las lascas de hielo se cayeron y el gran globo se elevó y voló directamente hasta Francia. Algo parecido a este escenario se repite en demasiados hogares hoy. Tenemos hielo encima de nuestro globo y nuestro altímetro dice que nos estamos viniendo abajo porque continuamos agregando actividades a nuestro horario y nos esforzamos hasta el máximo. En vez de agregar, es hora de reducir, de simplificar, de pasar más tiempo en casa y de no gastar más dinero fuera del hogar. Entonces nos podremos remontar sobre las nubes con libertad, sin el peso de las cosas que nos agobian. Les habla el Dr. Dobson.
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1: ¿Qué tema, mi querida Fabi? Súper, súper interesante. Cada vez que Fabi viene, bueno, primero nos manda el tema y claro que todas nos ponemos, Marcela, ajá, Ana Luisa y yo nos ponemos ad hoc. Sí, claro, con todo lo que la señora nos sugiere.
2: Sugieren, sí.
1: Y pues bueno, yo me puse unos pantalones diferentes.
2: Ay, tiene ositos, María. Sí, buenos
1: días. ¿Puedo parar?
2: A todos.
1: Buenos días. Ahí les va.
2: Sí. Ay, el moño del cinto. Es que este estampado. Déjenles platico a la gente, todos nuestros radioescuchas, que en las piernas tiene ositos con sus lazos. Y luego tiene como si del cinto saliera un moñito. Ay, está bien bonito.
1: Está bonito,
2: María.
1: Ahí combina.
2: Ahorita te voy a encuerar allá afuera.
1: No, ahorita no, pero. sí eres capaz, pero no.
2: Presta el pantalón.
1: Ah, presta para la orquesta. Y tú traes unos famosísimos pantalones a la rodilla, pescadores. Ajá.
2: O Capri o los vamos. Estábamos ahorita platicando con Marcela que en España le dicen los pantalones pirata.
1: Porque
2: se mojaban las paturrias y
1: de madera.
2: Sí, ajá, le quitaban la parte de abajo del pantalón y así se les llamaba pantalones pirata. Con el tiempo, con el agua, con el desgaste y les quedaba este nivel. Entonces, pues bueno, resulta ser que viene este corte de pantalón que es para abajito de la rodilla y se les llama el pantalón pirata. Entonces, o los conocemos como Capri. Nosotros más bien es el Capri.
1: Tú eres más chiquilla que yo. Yo tengo 58 años y eran los pantalones pescadores, así se le llamaba.
2: De pescadores.
1: De pescador, pues bueno, igual andaban en el mar, en el agua
2: y la cosa es que se mojaban las patrullas. Y entonces, bueno, viene este pantalón tipo pescador que viene a la bajito de la rodilla, ahí corta el pantalón. Estos no les simpatiza a mucha gente.
1: Ya levanté la mano.
2: Usted no le simpatiza.
1: No, bueno, me encantan, me fascinan. Te encantan. Sí, claro.
2: Pero a mí también me gustan mucho.
1: A mí me fascinan.
2: Porque enseñas
1: con
2: chamorro.
1: Claro, por supuesto.
2: Enseñas chamorro y se le
1: chamorro,
2: ve la piernita.
1: Ahí va.
2: Entonces, ajá, pues, las que no, si continúen con el
1: pantalón. Pero ahí te va. Lo digo.
2: Los que tiene.
1: Ahí te va.
2: Sí, María.
1: Ahorita, esta propuesta para otoño-invierno.
2: Con las botas. Porque esta es una de los pantalones que vienen. Este es el pantalón Capri, ahorita que todavía, a lo mejor por el día, si ya le da frío, pues bueno, tenemos otras opciones, como los bombachos. Los pantalones bombachos, ¿te acuerdas que vine el otro día y te platiqué de estos pantalones bombachos?
1: Que te amarraste
2: en el tobillo. Los pantalones, ya sea que traen la cinta, o tú le puedes poner tu lacito, y el chiste es que el pantalón hace un efecto globo y junta todo el pantalón en la parte de abajo. Ese es otro. A mí la verdad me encanta porque son muy cómodos y son muy locochones y le dan mucho estilo al vestir.
1: Te va, yo el otro día vi estos pantalones bombachos como el que trajiste tú, totalmente transparentes.
2: Ah.
1: Totalmente transparentes, entonces podías usar el cinto, o sea, amarrártelo al tobillo o podías dejarlo suelto.
2: Ah, sí.
1: Entonces se ve toda la pierna. Pero entonces, ¿qué te vas a poner de ropa interior? El calzón.
2: Por ejemplo, para darle solución a eso que tú estás diciendo, como viene traslapado ropa sobre ropa sobre ropa, o sea, ahora sí sacan el chaleco y sacan la blusa.
1: Pero el calzoncito sí se veía. Entonces,
2: sí,
1: ¿qué puedes tipo de calzón
2: que
1: usar?
2: Llegue un poquito más largo. Pues bueno, si no tengo ya quien vaya con la cola de fuera, pero...
1: Pero puede ser un calzoncito como los de Ana Bertalepe, como de...
2: Los cacheteros.
1: O un cachetero.
2: Que parece short, a lo mejor tipo de los runner, de los que corren. Y a lo mejor ese ya te tapa más y si ya continúas con tu pantaloncito. Y arriba, si es tan lánguido y tan transparente, la sugerencia en este caso por la temporada serían las blusas tipo bohemio, que vienen muchos solanes, muchos estos, entonces ya nos permiten como medio tapar para ahí y dejar ver, en dado caso que usted quiera andar ahí con sus transparencias. Bueno, y después salieron los bombacho y después salieron los bombacho pirata, que unieron el bombacho con el pirata, sí.
1: O sea, los estilos están a como quieras te doy, sí, como en mercado y en botica.
2: Sí. Entonces salió ahora también el pantalón que es corto, pero es bombacho y junta justamente en la rodilla. El efecto que hace en el tobillo, pero al nivel de la rodilla, y eso hace, sí, parece un bloomer.
1: Oye, pero entonces las mujeres de piernas delgaditas, ¿no? Porque se va a ver más flaquitas.
2: Quédense en su casa.
1: Vienes muy severa.
2: No, no, no, no, es así la cosa, María.
1: Tus dones, tu piernón loco, está haciendo de veras.
2: Sí, estragos en la gente.
1: Ay, no, no sí. Se crean. Como tiene buena pierna la mujer, es decirles.
2: Lo más leve.
1: Estás entonces, como Lolita fíjate. Cortés, ¿verdad? Cuando regañaba. ¿Y por qué regañas a los que no cantan bien? Ah. Y se ponía a cantar y todo el mundo, pues.
2: O sea, no, pues así, no. Así sí, déjenla.
1: Todo el derecho de criticar, claro.
2: Ahí les va. Entonces, para las de piernas, ay, que no digas, y las de piernas le quitas, ¿qué? Ahí te va. Para las piernas, salió, esto lo, bueno. Son los pantalones, los leggings, los baggy, pero ahora vienen estilo barel. ¿Qué es el barel? Son los que tienen, ¿te acuerdas? Estos también salieron hace, son los que tienen el talón que sea, el legging es el que es todo sí. Pegadito, el pantalón todo pegadito, ya es un básico, ya es de nuestro armario, y bueno, ahora salieron con este tope que
1: como
2: te lo
1: un
2: agarras.
1: Estribo.
2: Sí, un estribo. Y salió, ya bueno, ya poniéndose más locochonas, giraron el estribo y entra por en medio de los dedos. Eso sí a mí la verdad, ay,
1: qué
2: incómodo. Cero, no. Es como traer una tanga que te aprieta, María, o sea, no.
1: Ay, sí, no, mejor me la quito.
2: No, pues es que no. Fíjate que todo el día te estás jalando el dedo gordo.
1: No, no. No.
2: No.
1: Bueno, dicen que estimula el hígado, tú.
2: ¿A poco
1: por
2: sí?
1: Eso son las patas de gallo.
2: Ah.
1: Sí, las chanclas bueno, de patas de gallo te
2: jalar el dedo gordo.
1: Ándale. Pero imagínate, sí puede ser muy incómodo, ¿no? Por sí. El roce del zapato, ¿qué tipo de calzado vas a usar?
2: La piel es mucho más ligera y liviana, sensible en la parte del pie, el talón como quiera, pero ya meterse con los dedos a lo mejor. Y ni modo que andes con el pantalón todo guango para que no jale, tampoco no creo. Pero bueno, son locuras de la moda. En sí, el que se queda, el que viene, es que se note que está.

0: está el estribo y viene muy alto. Uh-huh. O sea, no viene luego, luego pegadito al tobillo. Viene un poquito más arriba y se estira al tobillo. Ese. Y otra cosa, otra novedad también como rarilla, es que vienen los pantalones larguísimos. Si tu mamá te decía, a ver, niña, ¿quién te está ahí? Ahí la bastilla y te está arrastrando porque tú. Ajá. No, ahora no. En sí el pantalón tiene que arrastrar. Y,
1: no,
0: y otra cosa.
1: Que vas a levantar.
0: Exacto, trapeando en la calle. Trapeando, y vienen las mangas largas, muy, muy largas. Viene como estilizando toda la figura, descontextualizándola, llevándola como a ser lánguido, largo, el pantalón larguísimo. O sea, tú te lo vas a pisar, te vas a hacer bolas de abajo y las mangas sobresalen de tu mano. Y la mano estirada. Esto está como de supermoda. Lo que no había salido en pasarela eran estos pantalones cortos. Esto es moda de calle. Porque las modelos en las pasarelas, ahorita que todavía están las pasarelas en todo el mundo de tendencias, están los fashion, todas las fashionistas están llegando con los capri.
1: Con los capri.
0: Con cosas sencillas, con los sacos grandes, los tipo japonés y todos estos estilos un poquito más estiloso, porque en sí el pantalón capri pues es como aburridillo. ¿Eh? Uh-huh. Y ya, ahí están tus pantalones.
1: Oye, pero esta onda de pantalones muy muy bombachos, con las mangas muy largas, tanto del pantalón, ajá, como del saquito, sí, ¿no es como muy oriental?
0: Sí.
1: Como muy
0: es que sabes que viene
1: asiático.
0: Toda esta onda, sí. De hecho, bueno, luego vamos a hablar de las chaquetas porque todavía no tenemos tanto frío. Entonces, cuando haga más frío, te voy a platicar todo lo que viene de Oriente o estilo oriental.
1: Anda.
0: Sí, porque no nada más estamos adoptando cosas de tipo de Oriente, sino que también estamos agarrando toda su indumentaria. Está padre, María.
1: Padrísimo.
0: A mí sí me gusta.
1: Sí, sí, sí.
0: Porque ellos desafían el diseño.
1: Los,
0: se salen
1: los
0: de
1: japoneses,
0: las estructuras.
1: Sí. Los asiáticos,
0: sí.
1: ¿Verdad?
0: ¿Son muy estructurados o son muy locochones? Entonces, esa dualidad hace que la ropa sea tan interesante. Los podemos observar.
1: Claro.
0: Y nos pone. Y a mí me llama mucho la atención. Yo sí las veo y hasta las persigo. Nada, no es cierto. Ahí voy detrás de ellos. Señorita, ¿sí? Por favor, hay que
1: y
0: platicar.
1: Pobrecitas, hagan paro. ¿Dónde te encontramos, Fabi?
0: Yo soy Fabo López, diseñadora. Y estoy en Casa Rosa, en Madero 464. Sobre lo que yo hago es alta costura. Soy para servirles. Y hago casas muy bonitas. Recuerden que toda mujer es bella, solo por el hecho de ser mujer.
1: Muchísimas gracias.
0: De nada, María. Bye.
1: Vámonos a una pausa.
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3: En Radio BI son las 9:47.
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7: Hasta que no exista una vacuna eficaz, tendremos que cuidarnos de la infección por coronavirus usando un cubrebocas. Le daré unos consejos prácticos. Los cubrebocas deben tener 3 capas para que sean efectivos. Al colocarlo, cubra la nariz, boca y barbilla. Recuerde lavar sus manos con jabón antes de ponerlo o quitarlo. Tómelo de las cintas, evite tocarlo. Una vez retirado, lave sus manos nuevamente. Si se encuentra dañado o sucio, deséchelo. El cubrebocas por sí solo no lo protegerá de la enfermedad COVID-19. También debemos mantener una sana distancia y no olvidar el lavado de manos frecuente. Soy su amigo el doctor Carlos Huerta. Ya sabe que a buenos cuidados, buena salud.
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0: manden un mensaje, una foto, lo que quieran, de cómo les fue.
1: Ahí no hay zancudos.
2: Sí.
1: En todos lados hay zancudos.
2: Sí, sí, más en lugares oscuros. Pero acuérdate que del dengue, el zancudo del dengue, se reproduce o le gusta donde hay agua estancada. Y ahora resulta que en agua limpia, que no en agua sucia, sino que le gusta el agua limpia.
0: Pues se tiene que hidratar, claro, de agua limpia, agua sucia, ¿cuál tomas?
2: Sí, claro. Entonces, si hay tinacos que no están tapados, si guardas tus cubetas de agua que no las tapas, o sea, antes, por ejemplo, yo obvio decía, no, pues hay que barrer para... No, o sea, ahora es en estanques grandes de agua limpia. Entonces, hay que tapar cubetas, hay que tapar tinacos, y hay que estar muy al pendiente de que, por ejemplo... Si llovió y hay un charco ahí estancado o algo, pues sí tenemos que estar al pendiente de estarlo limpiando. Más en nuestra casa, en nuestros alrededores, donde convivimos, donde compartimos, donde estamos. Sí, porque pega muy fuerte.
0: Oye, y yo me sorprendí, vamos, cuando me enteré que es la hembra la que pica, y que aparte son madrugadores.
2: Sí.
0: O sea, les gusta en la mañana.
2: Les gusta en la mañana, por lo general.
0: Estar picando.
2: Sí, sí. Pues sí, como las mujeres, bien tempranito andamos ya.
0: Chambeadoras, ah, eso
2: oye,
0: sí.
2: Oye, pues, ¿qué te digo? Sí, hay muchos mitos sobre el dengue. Dicen que es que el de las patitas blancas. ¿Tú crees que vas a estar, yo creo, con una lupa viendo si este me va a picar porque es del dengue, porque es de la patita blanca? O sea, no, mi reina, si muy apenas lo vemos pasar o lo sentimos, sí, o sea, de aquí a que le ves la patita.
0: Oye, pero lo cierto...
2: Que lo oscuro no, que ese no es el del dengue.
0: Bueno, pues yo creo que cualquier zancudito que veas, pues sí le vas a andar huyendo.
2: Sí.
0: Hay personas que yo tengo, de verdad, así como el asombro, uh-huh, de que, no sé, estás en una habitación grande, hay un solo zancudo, hay 50 personas.
2: Le picó ella.
0: Y le pica a esa persona.
2: El tipo de sangre.
0: Son tipos, personas que si están durmiendo en una habitación, uh-huh, y son cuatro hermanitos, sí, o dos, sí, hermanitos, siempre, sí, le va a picar a uno.
2: A él, a esa persona. Y a
0: yo
2: todos
0: así
2: los
0: tengo
2: demás,
0: una hermana, ¿no? Y un hijo, fíjate. Ajá.
2: Sí, yo mi esposo. ¿Dónde estemos? Sí, ¿dónde esté? A él.
0: Entonces tú dices, pues, no, pues a mí, pues pásele usted.
2: Pero pues a mí me dio el del dengue y a él no. A mí me picó,
0: ¿crees?,
2: el del dengue y a él no, ajá. Sí.
0: ¿Y te pusiste malita? ¿Y qué sentiste?
2: No, es muy terrible. O sea, son temperaturas, son 4 días. O sea, haz de cuenta que yo lo dividí por 4 días. En el pico empiezas con el síntoma, el segundo día es el peor, el tercero ya baja y el cuarto ya sales de ese síntoma. Empiezas con temperatura de 39 y no se te baja. O sea, con nada, y es una temblorina tremenda. El chiste o la onda es que no hay medicación, o sea, no hay antibiótico, no hay para desinflamar, no hay nada, o sea, te la avientas con puro paracetamol, y con puro paracetamol para que se te quite el dolor y la temperatura, o sea, es paracetamol y baños, uh-huh, y luego llega el vómito, y también son 3 días, o sea, el del pique, el del no sé qué, y luego llega la diarrea. Y también son los 3 días, Mari Carmen, o sea, es increíble, o sea, cómo empiezas, el doctor te empieza a decir, una vez que ya vas y te hacen el análisis y te dicen si es dengue, te empieza a decir, te va a pasar esto, o sea, es increíble cómo pasé todos los síntomas, de verdad, o sea, ya le ponía hasta así como palomita, y sigue, no sé qué, sigue, el de la piel, o sea, me puse, creo que todavía hasta
0: colorada.
2: La fecha.
0: Colorada.
2: Sí, no sé,
0: sí,
2: me
0: sí, es cierto, sí, andas colorada. Eres buena.
2: No.
0: Esta mujer es rubia.
2: Soy blanca, pero
0: blanca,
2: ando roja todavía de la piel.
0: Está rojita, como si fuera, como cuando la piel se pone rojita.
2: Quemada.
0: Cuando te erizas,
2: sí,
0: por el frío.
2: Ajá.
0: Pero,
2: sí,
0: pero roja.
2: Todo esto es consecuencia de ella.
0: Hágame Dios.
2: Sí, es increíble, o sea... De verdad es el síntoma. Estuve un síntoma de internarme, que fue la hemorragia. No tuve, gracias a Dios, nunca hemorragia. Pero sí, cuídense mucho, por favor. Lleven sus repelentes. Ahorita estamos haciendo en la botica unos repelentes caseros. Pónganlos en su bolsa, siempre pónganse. Si pueden fumigar contra el dengue, ya hay fumigación contra el dengue. Si no saben de alguien, comuníquense conmigo y yo les digo quién les fumigue específicamente para dengue. Es diferente, créeme. En escuelas ya están fumigando para dengue.
0: Qué bueno. Sí, porque pues en la mañana llegan los chamaquitos.
2: Sí.
0: Oye, ¿y este repelente es en spray?
2: Es en
0: ¿no
2: spray.
0: ¿No es en crema?
2: No, la pueden hacer en crema si lo quieren hacer en crema. Acuérdate que lleva las 5 esencias.
0: ¿Cuál?
2: Ruda. Cítricos.
0: Cítricos.
2: Anda. Ruda, cítricos, eucalipto, Y dije, anda, ya se me fue uno. Eucalipto. Citronela uh-huh. y menta.
0: La citronela también es cítrico.
2: También es repelente para todo tipo como de zancudo, pero aquí en esta ocasión lo utilizamos porque acuérdate que no les gusta el olor a cualquier tipo de zancudo, ¿eh? O sea, no nada más al del dengue, al cualquier tipo de zancudo no les gusta. Y combinado con el ruda, si pueden plantar ruda afuera de su casa, plántenla, no, ya no se mete el zancudo. Si, es que es
0: igual que la citronela, ¿verdad?
2: Sí, sí, pero son de sol, la tienes que poner afuera, si la metes se te va a secar. Pero entonces si la puedes poner afuera de tu casa, ponla fuera de tu casa.
0: A ver, rudas, cítricos, que puede ser limón, toronja, naranja, sí. guayaba,
2: sí, sí, sí.
0: eucalipto, citronela y...
2: menta.
0: Menta. Uh-huh. Ajá. Si ¿Podemos puedes... hacer un té de todo esto?
2: Puedes hacer un té de todo esto y te lo puedes tomar, nada más que acuérdate que lo tiene que oler.
0: O te lo puedes untar.
2: Te lo puedes untar.
0: Tecito así.
2: Sí, sí. O ponerlo en el atomizador y
0: a darle.
2: Y a darle, ajá, sí.
0: Ándale.
2: Sí. Pon tus plantas, fumiga y trae tu repelente en tu bolsa. Está muy fuerte, hay gente internada, de verdad hay gente que sí, sí le ha ido mal. Sí, sí, o sea, sí te pega con ganas. Sí, los síntomas son. La que empezó en casa fue Carol, fue la niña, y lo seguí yo.
0: Ajá.
2: Y sí, o sea, bueno, ella tuvo más defensas que yo, ella de volada salió, juventud, divino tesoro. No, pues,
0: y alimentación y descanso, también hay que cuidarnos mucho, descansar, alimentarnos bien, comer frutas y verduras, yo parezco comercial, pero sí, claro. Entonces, esto hace, te lo pones y lo puedes traer, te lo puedes aplicar.
2: Te lo puedes aplicar a cualquier hora.
0: A tus chiquititas, a tus chiquititos.
2: Desde bebés hasta personas mayores. O uno, si te vas al teatro, si te vas al parque a caminar, si sales, sobre todo en las mañanas, la gente que va y camina en el parque o algo, tu repelente y vámonos. Si lo quieres hacer en crema, llévate las esencias. Ya tengo una esencia que ya tiene las 5. La pones en tu crema que te pones en la mañana y ya te la pones.
0: Ajá.
2: Si lo quieres hacer en repelente, acuérdate que es alcohol, agua. Le echas tus 5 esencias, listo. Si lo quieres poner en un difusor para que... todo
0: el ambiente, ándale, en difusor.
2: Te lleva las 5 esencias que ya están en un goterito, lo pones en difusor y ya el ambiente...
0: ¿Puedo olerlo para ver si el aroma es agradable?
2: Sí, tú.
0: Ándale, huele a cítricos.
2: Huele a cítricos. Predomina más el cítricos porque son 3. Limón, lima y mandarina.
0: Claro.
2: Predomina más.
0: Que si hay clase de deporte para el chamaquito, ándele, lléveselo en la mochila.
2: Y fíjate
0: y compártele a sus amigos.
2: Que estamos viviendo una época que de aquí para el real, o sea, de aquí para el real. O sea, ahorita nos cuidamos de esto, pero en años que entra va a ser, esto es lo que sigue, más loco. O sea,
0: qué susto, no nos asusten, alimentémonos bien.
2: Bueno, ¿qué te digo?
0: Sí, alimentémonos bien, durmamos bien, hidratémonos.
2: Seamos felices.
0: ¿Cuántos millones de años tienen los mosquitos?
2: Exacto. Entonces, ¿ahora qué onda?
0: ¿Qué pasa? Que nosotros nos mal cuidamos.
2: Sí, ¿verdad?
0: Sí, exactamente, sí.
2: Sí, ahorita me estaba diciendo Fabi, ¿no? El jejen también, que no. ¿Cuántos millones de años tiene el jejen? O sea, más bien, te da en un sistema inmunológico.
0: Nos dicen que ya vámonos. Adiós. Bye.
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8: Dolor, ardor, molestias al sentarte, cuidado con las hemorroides. El día de hoy comenzamos platicando con Liz Juárez para hablar de este problema que muchos padecen, pero que pocos se atreven a mencionar. ¿Has escuchado hablar del glutatión? El día de hoy vamos a platicar con Linda Macías acerca de este tema. Vamos a descubrir qué es y por qué está llamando tanto la atención. Qué pena tener mal aliento, ¿verdad? Y que no te des cuenta. El día de hoy, ¿qué provoca el mal aliento y cómo es que podemos combatirlo? Nos va a platicar la doctora Adriana Romero. ¿Y te duele el hombro? Hasta para levantar el brazo, para peinarte. El día de hoy, Alonso Cosío, nuestro quiropráctico, nos va a ayudar a entender qué es lo que está pasando. Además, por supuesto, el tema de la luna, las herramientas de vida. Preguntas sin penas, respuestas útiles y mucha información para cuidarte. Comenzamos.
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8: Sí, pero no. Así es, aquí estamos contigo. Qué gusto compartir este bonito espacio, este momento tan importante de nuestra vida, porque es el de hoy. Vas a decir, ¿pero por qué importante? Porque es el de hoy, es el que estás viviendo y no tendrás otra oportunidad para vivir un día como este. Este es único, este es especial. Y bueno, justamente por ello también quiero aprovechar para enviar un saludo muy especial a mi sobrina Dana Sofía, que el día de hoy está en los dulces 16. Muchas felicidades, mi querida Dana. Y también hago un... Cuando venía hacia acá, venía recordando que justamente hace un año, en los 15 años de mi sobrina, el día que cumplió 15 años, fue la última vez que escuché cantar a mi papá. Porque le cantó una canción que justamente me compuso a mí para cuando yo iba a cumplir 15 ya, y se la fue cantando a las hijas y a las nietas. Y ese día, justamente, y él decía, yo quiero llegar a cumplir ese sueño de cantarle a Dana, porque es la nieta más chiquita. Fíjate cómo es la vida. Entonces, hace un año justamente fue la última vez que te escuché cantar en vivo, padre. Te envío un abrazo al cielo. Y por eso te digo que cada día es único. Cada día es irrepetible, porque... después ya nada más quedan los recuerdos. Vamos a ver qué dice la luna el día de hoy, antes de que me ponga a llorar. Dice. Seguimos con esta luna en menguante, en Virgo, y durante todo el día lo vamos a tener. Nos acercamos al final de este ciclo lunar y la recomendación es depura tu cuerpo. Hoy podemos observar nuestros hábitos sin juzgarnos. ¿Cómo estamos comiendo? ¿Cómo estamos descansando? ¿Qué exceso podríamos disminuir? ¿Qué necesita nuestro cuerpo en este momento? Bueno, no se trata de castigarlo, sino de escucharlo. En belleza, hoy es un buen día para depilarte, te lo recuerdo desde ayer, es un buen día todo el día de hoy. Hacerte un peeling, tratamientos para limpieza de la piel, masajito reductivo, corte, si no estás esperando que te crezca muy rápido, hoy es un buen día para corte. También para una limpieza profunda del hogar, ordenar closet, despensas, organizar papeles, revisar nuestros hábitos en jardinería. También está muy bien aspectado el riego, la poda, está muy bien aspectado todo lo que quieras hacer en jardinería con la luna en Virgo. Nos da esta oportunidad de todo, todo. Es un buen día para ello. Depurar también es preguntarnos qué seguimos haciendo por costumbre, aunque hace tiempo dejó de hacernos bien. 449-910-3508 es nuestro WhatsApp, está abierto para ti. Me encanta poder compartir contigo el calendario lunar, me encanta poder compartir contigo las reflexiones y todo lo que tú nos pidas, aquí estamos para ti. Liz Juárez, ¿cómo estás? Bienvenida.
9: Muy bien. ¿Y ustedes cómo se encuentran? Bueno, muy tú en especial. Bien. Y todos bien. Los que nos escuchan también.
8: Así es, Liz.
9: Pues bueno, como refieres desde el principio de tu presentación, pues sí, es un tema muy... pues molesto, porque sí lo es. Hoy vamos a hablar de qué alimentos nos favorecen y además algunos remedios ancestrales que pudieran beneficiar a las personas que están padeciendo hemorroides o que empiezan ahí con algunos síntomas. Uh-huh. Bueno, las hemorroides, y hay que también tomar en cuenta que todos estamos propensos, porque esta es la inflamación de un tejido y todos poseemos ese tejido, que se llama tejido hemorroidal, y además es una inflamación de un vaso sanguíneo. Entonces, cualquier persona, pues estamos ahí como expuestos a que nos suceda.
2: A cualquiera le puede suceder.
9: A cualquiera. Porque no nada más lo dicen, es que nada más es para estreñimiento. Sí, es un factor muy importante, pero puede ser un exceso, y ahorita se usa muchísimo que estemos horas en el teléfono sentados. También puede haber una inflamación.
2: Ese peso.
9: Sí, que sí. Y estás ahí, y obviamente son tiempos muy prolongados, por eso hay personas que trabajan muchísimo tiempo sentados, uh-huh, y que también les puede suceder por estar mucho tiempo ahí en una misma posición. Además, si tú también eres una persona que cargas mucho peso o tienes un trabajo con mucho esfuerzo, pues también puede ese tejido inflamarse y pues ocasionar una hemorroide.
2: Como una hernia.
9: Es una inflamación, uh-huh, realmente, y ese es un tejido. Entonces sí es prácticamente como algo similar a eso.
2: Oye, es cierto que también los cambios de temperatura, que sentarte también en lugares muy calientes.
9: También incluso...
2: calientes, ¿no?
9: Más calientes, pero, ajá, también puede resultar como un remedio. Ya cuando está esta inflamación, pues puede resultar lo que ahorita los hablamos. Algunos que ya son ancestrales, que se han utilizado por mucho tiempo, claro, en conjunto de otros...
2: Sí, con hierbitas o el agua a temperatura. Bueno, y además, pero yo digo superficies, que de repente llegas y está muy caliente.
9: También, o sea, es una inflamación.
2: Que puede favorecer eso. Hay que tener cuidado.
9: Hay que tener
2: porque
9: cuidado.
2: Niños y adultos, no nada más.
9: No tiene distinción. Es para... En general. Bueno, esta inflamación, como referimos, pues bueno, se puede dar en cualquier edad. Obviamente hay factores que lo hacen un poco más posible, como es el estreñimiento, que es uno de los factores muchísimo más frecuentes en este tipo de problemática, y que pues resulta muy complicado por el esfuerzo que es el evacuar. Eso es simplemente porque se hace duro el excremento. Al hacerse duro y al pasar por el canal del ano, pues llega a rasgar. Es por eso que puede haber hemorroides internas y externas. Muchas personas pueden decir, yo no padezco hemorroides porque no las he tocado, no las he visualizado en la parte de la externa del ano.
2: ¿No ha tenido sangrados?
9: Pero ha tenido pequeños sangrados, ha tenido comezones, y pues eso también quiere decir que hay una inflamación por el rasgado. Hay que mencionar que la parte del conducto anal, pues es un tejido muy sensible, que puede con cualquier cosita ahí rasgar y pues causar la molestia. Obviamente, cuando hay estreñimiento y el excremento está muy como duro, como lo me refería anteriormente, pues facilita muchísimo más ahí la formación de ese tipo de inflamaciones. Con respecto a la alimentación, pues bueno, sería un tema creo que el primer tema a voltear a ver del estreñimiento para evitar hemorroides, pues sí es el consumo regular de fibra. Como ya lo he referido aquí muchas veces, son 30 gramos al día, es bastante consumo de fibra al día, y realmente pues no estamos adaptados ni capacitados ni lo tenemos en la mente que debemos de consumir una cantidad de ese tipo en todos mis alimentos.
2: ¿Qué no sabemos cómo cuánto comer para poder tomar eso?
9: Sí, más que nada es eso, que en la información no está como disponible, hay un desconocimiento, ajá, y no sabemos qué fibras me favorecen al defecar mucho mejor, porque mucha gente me dice, híjole, pues yo sí me tomo todos los días una fibra que me permite ir de manera favorable al baño, y eso a largo plazo pues es perjudicial, porque afecta a otras funciones digestivas, que a largo plazo pues vuelve, si lo dejo de tomar un día, pues vuelve al mismo círculo vicioso del que estoy tratando de escapar. Por ejemplo, hablemoslo de alimentos, hay fibra soluble e insoluble. Como lo dice la palabra, bueno, soluble es la que se puede disolver en agua, que puede agrandar, y muchas personas lo pueden detectar, que es cuando se forma un gel. Esa es la fibra soluble que me ayuda a agrandar y que hace que haga fuerza el intestino para mover el excremento de manera como de empuje, digámoslo de esta manera. ¿Qué alimentos me favorecen que se hacen de esto? Pues bueno, pues avena, chía, linaza, manzanas, o sea que son alimentos que de todas formas aportan una cantidad buena de fibra, y consumiendo a lo mejor al despertar junto con mi desayuno, a lo mejor un batido con alguna cantidad buena de fibra, ya sea que le ponga una cucharadita de linaza, de avena, de amaranto también, que me aporta también una cantidad buena junto con el ajonjolí de calcio, que también al final resulta una buena cantidad de fibra, pues estoy aportando aproximadamente ahí 9 gramos de fibra. Si me estoy tomando hasta una tortilla, también me aporta una cantidad buena de fibra. Y ya llevamos una tercera parte de la cantidad que yo debo de consumir. Si en la hora de la comida agrego vegetales y después en alguna colación alguna fruta, pues entonces sí llegaría yo al objetivo y no tendría problemas para cumplir con la cantidad que me refiere lo que yo estoy requiriendo. Pero esto siempre va en conjunto, porque debemos de consumirlo en conjunto con agua, porque la fibra no trabaja sola, trabaja forzosamente con fibra. Y ahí hay personas que nunca lo han consumido, pues sí debemos a lo mejor no tener el propósito de los 30, pero a lo mejor sí de 15, porque la fibra también pues puede ser o puede resultar... Lo dicen mucho y yo creo que te lo han dicho también a ti, dicen, es que yo consumo fibra y me duele más el estómago, o siento más inflamación, uh-huh, o siento más un dolor.
8: Pues a lo mejor de inicio.
9: O inflamación muy fuerte, porque no estamos adaptados a consumir esa cantidad de fibra. Digo, si nunca lo has hecho, podemos empezar con pequeñas cantidades. Si tienen ustedes como una oportunidad de consumir una fibra que contenga todos los tipos de fibra, pues mucho mejor que no sea laxante, como lo refería anteriormente.
8: Andale. Porque luego lo asociamos.
9: Sí.
8: Fibra con
9: laxante. Sí, uh-huh. De hecho es y nada que ver, ¿eh? O sea, no. Un laxante.
8: Porque entonces
9: barre con todo. Barre con todo y decir que un laxante pues no solamente va a afectar tu sistema digestivo, sino también a tu sistema inmunológico, porque se lleva todo y las bacterias que tú tienes en el intestino no solamente son para digerir, sino también son para tratar de que estés sano siempre. Bueno, el consumo de fibra, tomar agua, obviamente si te puedes mover un poco más. En el aspecto de remedios ancestrales, pues bueno, está primero y en primer lugar y muy utilizado los baños de asiento. Los baños de asiento en una temperatura del agua que no esté tan caliente, que esté tibia, regular a temperatura ambiente, que esté entre ese lapso de temperatura, lo podemos hacer de agua de garrafón, en donde nada más quepa, pues ahora sí que tu trasero, como uh-huh, debe de ser. Que estés ahí expuesto alrededor de 10 a 15 minutos, si puedes, si tienes la posibilidad de al alcance, manzanilla, caléndula, mamelis, que son desinflamantes, ya si no, bueno, el más usado que es el árnica, que también uh-huh, lo puedes encontrar en cualquier lugar, mínimo unas 2 veces por semana para que empiece a desinflamar, porque es un tejido. Es como cuando haces mucho ejercicio y te duele muchísimo las uh-huh, piernas, pues están inflamadas igual. Se utiliza un antidesinflamante que mucha gente utiliza, pues el árnica para darse como tipo de ese masaje. Sería como lo mismo. Igual pueden usar la fibra de las semillas en gelecito, formándolo con poquita agua y untándolo. También nos ayuda a desinflamar. Hay un alivio a lo mejor a corto plazo, pero en lo que se ve un panorama que vamos a hacer médicamente con ese problema, pues puede resultar muy a gusto. Puedes hacer también otro de los remedios muy utilizados, pues es el poner en algodoncito poquita aceite de oliva, poquito caliente, no tan caliente, pero sí una temperatura tibiecito, y lo puedes poner ahí en la zona afectada y también te ayuda a desinflamar y ayuda muchísimo con la comezón. Entonces, tenemos opciones de forma natural de tratarlas, de ser obviamente saber que tenemos que ser regulares, que en ese tipo de padecimientos, pues es de paciencia, pues saber que tenemos que hacer algo a largo plazo.
8: Me preguntan aquí por el plántago.
9: ¿Sí, también? Esa es fibra, ¿es fibra? Insoluble. Okay. Esa de plántago es fibra insoluble, es barredor. Y también hay que, con el plántago hay que ser cuidadosos, porque tiene una cantidad muy buena de fibra, que prácticamente el alimento es totalmente fibra, o sea, no tiene como otro tipo de uh-huh, nutrientes. Pero hay que tomarlo muy bien con agua y en cantidades también muy reservaditas.
8: También aquí, o sea, como
9: cafeteritas.
8: Lo has mencionado, toma agua. Porque si no, el cuerpo sin agua, pues entonces se reseca y se resecan las heces y generamos un problema más grave.
9: Mucho más grave.
8: Y tú te dedicas a diseñar a través de la química productos que puedan ayudar, exacto, al cuerpo. ¿Dónde te encontramos, Liz?
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8: 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Gracias.
9: Buen día.
8: Vamos a una pausa y regresamos.
10: Enciende una vela blanca unos minutos. Representa luz interior y claridad en tu camino.
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3: 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En Radio BI son las 10 con 15 minutos.
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14: La comida es uno de los grandes placeres de la vida. Esto no sería posible sin el sentido del gusto. Percibimos los sabores gracias a receptores en la lengua que captan dulce, salado, ácido y amargo. Perder el gusto es algo común durante las infecciones de la garganta o de la boca. Se puede disminuir el sentido del gusto con la parálisis facial, las operaciones de la cabeza o boca, ciertos medicamentos, fumar y durante la infección por COVID-19. Si la pérdida de este sentido no mejora, acuda a consulta con su médico. Soy su amigo el doctor Carlos Huerta. 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
8: Seguimos contigo aquí en Hogar y Salud y vamos a darte la herramienta de esta mañana, la herramienta del día. Esta herramienta que se llama Prueba antes de comprar. Bueno, me vas a decir, pues es como que es lógico, ¿no? No, pero déjame te doy esta reflexión, porque hoy vamos con esta herramienta que puede ayudarnos muchísimo a cuidar nuestro dinero. Cuando tengas ganas de comprar algo que no necesitas inmediatamente, pregúntate, ¿qué problema creo que voy a resolver con esto? Quizá quieres comprar ropa porque sientes que no tienes que ponerte. Antes de comprar, prueba nuevas combinaciones de lo que ya tienes. ¿Quieres otro organizador? Primero elimina lo que ya no utilizas. ¿Quieres comprar algo para empezar un nuevo pasatiempo? Bueno, primero prueba algo prestado o una versión sencilla. La idea no es dejar de comprar, es comprar si necesitamos el objeto o la solución que imaginamos que viene de él. Hoy, antes de una compra no indispensable, haz una pequeña pausa. Pregúntate, ¿puedo probar primero la solución sin comprar nada? Si después sigues queriéndolo, puedes pagarlo, por supuesto, adelante. Pero quizá descubras que algunas compras que parecían necesarias eran solamente nuestra primera respuesta a un problema que podía resolverse de otra manera. Y eso también es aprender a consumir con mayor conciencia. Porque a veces nos dejamos ir y después, pues aquí al cabo que traigo la tarjeta, al cabo que sí traigo algo y puedo tomar de este lado. Estas recomendaciones nos ayudan a por supuesto, favorecer nuestra economía, a estar bien organizados y adquirir lo que sí realmente necesitamos. Vamos a una pausa. Quédate con nosotros. Regresamos. ¿Tú sabes lo que es el glutatión? Hoy vamos a hablar de él. Regresamos.
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3: En Radio BI son las 10 con 20 minutos. 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
16: Si tiene un hijo o hija entre 2 y 10 años de edad, observe sus pies mientras pisa descalzo. Si en la parte interna no se forma un arco, puede tratarse de pie plano. Ahora revíselo nuevamente sin apoyar el pie. ¿Se forma el arco? Si es así, puede ser un pie plano flexible. El pie plano causa dolor en las plantas de los pies durante la niñez o adolescencia y debe ser revisado por un traumatólogo ortopedista. Los ejercicios, las plantillas, la terapia física o una combinación de estas modalidades controlan el problema en la mayoría de los casos. Soy su amigo el Dr. Carlos Huerta. 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
8: Continuamos contigo aquí en Hogar y Salud y vamos a platicar acerca del glutatión. Se ha puesto tan de moda esto y es tan importante hablarlo porque ahorita que hablábamos precisamente del sistema digestivo, es una parte fundamental precisamente para que funcione bien nuestro sistema digestivo, nuestro hígado expresamente. Bienvenida, Linda.
17: Hola, ¿qué tal, Marta? Muy buenos días.
8: Muy
17: tengan
8: buen día.
17: Todos ustedes. Fíjate que el glutatión es un antioxidante de los que necesita el cuerpo. Es más, sin él no existiríamos. Porque es tan potente que es el que neutraliza los radicales libres. Ahora, el glutatión nosotros lo producimos en todo el organismo y está constituido por 3 aminoácidos, que viene siendo la glicina, el ácido glutámico y la cisteína. La más difícil un poco ya cuando estás en más edad y por los alimentos, la cisteína es la más difícil de poderla tú producir, vamos a decir. Pero cuando tienes el glutatión como debe de ser, vas a tener una salud perfecta, ahorita lo que decías. Aparte, el sistema inmune depende del glutatión. ¿Por qué depende del sistema inmunológico? Porque es el que le ayuda a la transformación de los linfocitos T. Los linfocitos T, haz de cuenta, son los que ponen una barrera para que no te entren ni bichos, ni toxinas, ni patógenos. Pero si este glutatión está un poco en declive y no es lo suficiente, permite pasar todo eso. Entonces, es cuando te digan enfermedades, que te sientes mal, pero es porque no está el glutatión que debe de ser. Aparte, todas las enzimas del glutatión ayudan a desintoxicar. Haz de cuenta, andan buscando todo lo que traes mal. Todo lo que sueltas, que los metabolitos de medicamentos, que toxinas, lo que respiras, todo lo que es petroquímicos, andan buscando y te lo andan desechando. Aparte, es el desintoxicante del hígado. En el cuerpo, la mayor parte del glutatión se encuentra en el hígado, tal lo que decías. Uh-huh. Ahorita están las investigaciones muy fuertes, porque la otra vez les comentaba sobre la tiroides, que la mayoría de las personas tenemos algo que ver con la tiroides. Y muchas veces te están cambie la levotiroxina, porque viene siendo la T4, pero no te explica el médico que te está dando la levotiroxina, pero que todavía no está la parte activa.
8: Que no está resuelto el problema.
17: No está resuelto
8: con
17: el problema.
8: Que hay una cadenita importante.
17: Exactamente, porque uh-huh. tu cuerpo necesita nada más que tenga 3 yodos y el T4 tiene 4 yodos. Entonces se va al hígado. Si tu hígado no anda bien, pues no va a ser esa conversión, no va a quitar ese yodo.
8: O sea, te puedes tomar
17: yodo.
8: La pastilla todos los días, más si
17: pero,
8: no funciona.
17: Pero de repente te dicen, oiga,
8: si no funciona el hígado.
17: No funciona, vea cómo está su perfil tiroideo. Pero es debido a que ese hígado o está graso o está mal. Mm. Entonces, el glutatión...
8: No está haciendo su trabajo.
17: No está haciendo su trabajo. Entonces, el glutatión es el antioxidante principal, se le llaman antioxidante maestro, porque es el principal para el hígado y es el principal para el sistema inmune. Mm. O sea, para que...
8: O sea, por todos lados nos conviene.
17: Por todos lados. Aparte, fíjate, estos últimos 25 años lo siguen investigando, lo siguen estudiando, tanto que hay cientos o miles de panfletos de todas las investigaciones y han visto la maravilla que es. Porque, aparte, te ayuda a que no te enfermes. Tú no lo ves porque no te enfermas, vamos a decir, uh-huh. pero él te evita eso cuando lo tienes como debe de ser. Cuando esté en declive es cuando estás tú, pero no asocias que te da la gripa, que traes otro problemita, que fuiste a una fiesta y había algo que te podías contagiar y te contagias. Y otras veces dices, no, pues ahora sí ando mal.
8: Bajo de defensas.
17: ¿Quién está? El glutatión. Entonces, es una parte muy importante. Te voy a decir más o menos por qué estas sí las tengo que ver. Aumenta también la potencia de las células madre. Luego, ayuda a mantener el sistema inmune. Eso sí es el alimento del sistema inmune, la verdad. Y es la parte desintoxicante.
8: Es donde van los soldaditos del cuerpo a retomar fuerza. Eso, para...
17: Ahorita lo dijiste como el...
8: para poder
17: como
8: salir a la guerra
17: el
8: diaria.
17: El doctor Barús se enfoca mucho en el sistema inmune y así lo pinta, como haz de cuenta una guerra.
8: El ejército.
17: Y el ejército, sí, claro. Es los linfocitos T, uh-huh. que están quitando y quitando todas las toxinas. Y él es el que está más estudiando sobre todo el sistema inmune con el glutatión, porque dice que es una belleza. Ajá. Teniendo eso, tienes una salud. Junto con el otro antioxidante, te lo nombra mucho él, la coenzima Q10, uh-huh. porque hacen un dúo increíble.
8: Hacen ahí una sinergia maravillosa.
17: La energía.
8: Y es que la Q10 es más para el tema del corazón, ¿no? Y la circulación.
17: No, y la circulación. Uh-huh. Y aparte es energética. Está en las células también. Las mitocondrias.
8: Y entonces, si no tenemos eso y el glutatión o el hígado está mal, por eso andamos le echamos la culpa al tema de tiroides, pero por eso andamos cansados.
17: Estás cansado y todo, y aparte también el glutatión está a nivel celular, uh-huh. en el citoplasma.
8: Okay.
17: Entonces, te digo, teniendo esos dos antioxidantes, lo logras. Ahora me dicen, bueno, pero yo tomo muchas vitaminas, tengo los antioxidantes naturales, porque vienen de la naranja, uh-huh. de todo. Uh-huh. Pues no. Son naturales en cuanto a lo exterior, porque vienen de frutas, de vegetales y de esto. Pero para tu cuerpo no. Tú necesitas ese antioxidante que lo produce las células y que viene siendo el glutatión. Y para que tu cuerpo reconozca todos esos antioxidantes que te tomas, todas las vitaminas, tiene que estar el glutatión y que no esté en declive. Porque también si no las reconoce, pues tú a veces dices, bueno, yo tomo vitaminas y me pongo y tomo y que sabe que ahí se hace un círculo vicioso. tienes que estar muy atenta de que tu glutatión esté correctamente.
9: ¿Y se hacen estudios de eso? ¿O simplemente analizan el hígado? ¿O cómo sabemos que el glutatión está...?
17: Yo creo que ahí sí tiene que haber, así como te analizan la coenzima, te analizan todo, como lo toman como un antioxidante, pero también lo toman casi como... Pues, es una parte del cuerpo, tiene que haber dentro de la química. Yo creo que sí te lo toman y ven cuánto tienes.
9: Y es que aquí yo he escuchado mucho acerca del tema del glutatión, diferentes presentaciones, mucho se habla del suero de leche, mucho se habla de pastillas, cápsulas que te ayudan a promover el tema del glutatión. Hablamos de tres aminoácidos importantes.
17: La glicina, el ácido glutámico, que es muy fácil que tu cuerpo los produzca con una buena dieta. La que es difícil es la cisteína, que la están haciendo efectivamente del suero de la leche, pero tiene, es más difícil porque tiene que ser una proteína grande de la cisteína cuando es oral y para que no la disuelva antes de llegar a donde debe llegar las células.
9: Y es que cuando consumimos, cuando ingerimos cosas, tienen que pasar por un proceso y ahí se pierde mucho de lo que te están diciendo, que si tomas 100 por decir, a veces el cuerpo absorbe 30 o 20, ¿no?
17: Y ahorita últimamente ya la están haciendo algunas orales, las tienen que hacer también liposomal. Las encapsulan, pero en unas cápsulas de grasa, que se llaman, no me acuerdo cómo se llaman, las encapsulan, pero sí tienen que tomar de todas maneras mucho más cantidad que si es transdermal. Porque transdermal, ¿cómo es fisiológica?
9: ¿Cómo es transdermal?
17: Transdermal nada más te la pones en la piel, pero viene liposomada. Y ya también la parte activa viene encapsulada. A la hora de entrar, como esté en el torrente sanguíneo, se ve inmediatamente a donde corresponde.
9: O sea, ¿es posible que el cuerpo piel absorba los nutrientes y se vayan al torrente
17: cuando
9: sanguíneo?
17: Cuando está liposomado, sí. Se te va directo al torrente sanguíneo. Y como es...
9: Sin pasar baranda, como dicen por ahí.
17: Y como es bioidéntica, las mismas moléculas, los mismos átomos, las reconoce inmediatamente.
9: Y dice, yo lo hice, es mío.
17: Sí,
9: ah,
17: o sea, perfecto. Que no necesita, luego se junta con lo que tienes dentro del cuerpo.
9: Adelante.
17: Y acá no, pues lo tienes que metabolizar, pasar otras cosas.
9: Mire, usted decida cómo es que quiere tenerlo, pero el chiste es que sí busque ese tema del glutatión. Digo, está la opción de esta crema. Fácil. Me gusta. No, ¿y dónde se pone? ¿Dónde se pone? ¿En cualquier parte del cuerpo?
17: En la parte de donde está el hígado, en la parte derecha.
9: Ay, una vez escuché que nos decían, a ver, ponga la mano en el hígado. Y a veces había personas que no sabían dónde estaba el hígado.
17: Pero pues bueno,
9: el hígado, mano derecha, pone la mano bajo la costilla, ahí está su hígado.
17: Ahí está el hígado y rápidamente. Y aparte previene mucho las enfermedades. Para niños que tienen algunas enfermedades, se los recomiendo que lo suplementen, el liposomal, el que sea bioidéntico, para que no tenga que tragarlo. Entonces, para un niño, no vas a batallar con él.
9: O un adulto mayor.
17: O un adulto mayor.
9: O una persona con capacidades especiales.
17: Sí, personas que no saben tragar medicamentos. Yo no sé tragar medicamentos.
9: Sí, que no les gustan las pastillas, que no les gusta.
17: Exactamente. Entonces, esto les va a llegar y lo van a aprovechar al 100%.
9: Muchas gracias, Linda. Interesante información. Apoyarnos, apoyar al cuerpo y sobre todo con este antioxidante tan favorecedor para la salud, que es el glutatión. Investígalo. Si tú quieres más información, también nos puedes mandar un mensaje y te mandamos información. 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
9: 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Antes de ir a la pausa, me están diciendo por aquí que están solicitando sangre para José de Jesús Velasco Loera, que está internado en el Hospital Hidalgo para una cirugía de corazón abierto y está en la cama número 313. Y el tipo de sangre es O negativo, un tipo de sangre un poco complicada, mas sabemos que hay personas que de corazón van a donar, porque hay que donar vida en vida. Si tú tienes esta oportunidad, cama número 313, José de Jesús Velasco Loera. Vamos a una pausa y regresamos.
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1: En Radio BI son las 10:34. 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
2: La vez anterior hablamos de las consecuencias del divorcio para los niños, que duran toda la vida. Pero, ¿qué sucede cuando la separación entre el padre o la madre y el hijo ocurre por otras razones? En un estudio de padres cuyos trabajos requirieron que ellos se fueran lejos de sus familias por periodos largos, los niños tuvieron tendencia a sentir enojo, rechazo, depresión, baja autoestima e inevitablemente su rendimiento escolar disminuyó. Me parece que comprendo un poco el dolor de esa separación. En realidad, yo la experimenté por poco tiempo cuando tenía 6 años de edad. Mis padres me dejaron con mi tía por 6 meses mientras ellos estaban viajando. Aún hoy puedo recordar claramente la tarde en que ellos se fueron. Me senté en las rodillas de mi madre mientras me decía cuánto me amaba y cómo ella y mi padre vendrían a buscarme tan pronto como pudieran. Luego se alejaron en el auto mientras el sol se ocultaba en el horizonte y una abrumadora sensación de soledad y tristeza invadía todo mi ser. En resumen, aun cuando la separación entre el padre o la madre y el hijo ocurre por razones válidas en un hogar lleno de amor, frecuentemente el muchacho o la niña interpreta la ausencia del padre o la madre como una evidencia de su rechazo, y el rechazo es peligroso bajo cualquier circunstancia. Les habla el Dr. Dobson.
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3: ¿Ha tenido rigidez o dolor del cuello? 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
4: Continuamos contigo aquí en Hogar y Salud. Y bueno, de verdad sí. Qué molesto es que de repente alguien te habla así como de frente y dices, mejor no, porque llega un aliento difícil. Pero ¿cómo sabes que tú no lo tienes? Porque podemos decir, es que a los demás les huele la boca. Pero a nosotros, bienvenida doctora Adriana Romero.
5: Amiga, ¿cómo estás? Mira, pues este tema está
4: tremendo.
5: Te voy a decir por qué. Vamos a empezar. El mal aliento, ¿por qué se da? Tiene varios factores. Uno de ellos, pues no estamos bien hidratados, ¿verdad?
4: Uh-huh.
5: Entonces la boca seca, las bacterias que tenemos en la boca te puede producir mal aliento. O sea, voy a ir de menos a más. La otra, tu higiene bucal. Deja mucho que decir. Falta de hilo. El hilo te va a remover los restos de alimento. Entonces, imagínate si no pasas el hilo y hay un espacio donde tienes guardada la comida por varios días, esa comida se va literalmente a podrir y va a emitir olores y sabores muy desagradables, va a inflamar las encías. Y bueno, ¿y qué otro factor muy importante? Hay pacientes que han llegado al consultorio de que dicen, mi higiene es buena y efectivamente es buena, vengo a mi limpieza cada 6 meses o cada 3 meses, uso el hilo, pero ¿qué crees?
4: ¿Qué creo?
5: Siguen con mal aliento. Bueno, checas la alimentación, que no estén consumiendo alimentos fuertes de olor y sabor como el ajo y la cebolla. Ya hemos dicho que no los dejen de comer, pero también con medida. Porque
4: o sea, a lo mejor no los está digiriendo bien.
5: Y a veces lo excretas por el sudor y por la boca, ¿no? Los gases que llega a producir.
4: Bueno, lo bueno es que ahora ya hay ajo negro, ya no lo sudas en la boca.
5: Exactamente.
4: Y todas esas cosas.
5: Bueno, pues ya quitaste todos los elementos que el paciente pudiera tener mal aliento, pero sigue con el mal aliento. Mm. Bueno, mi recomendación, ¿cuál es? Que como dentista derivarlo al gastroenterólogo porque puede venir una afección del estómago o del hígado, precisamente de lo que estábamos hablando ahorita. Puede ser el hígado, puede ser los medicamentos que está consumiendo el paciente. Entonces es muy importante que acuda al gastroenterólogo. Ok, ya fue al gastroenterólogo, no es por ahí, pero sigue el mal aliento. Bueno, ¿cuál es la otra recomendación? Acudir con el otorrino. ¿Por qué con el otorrino? Porque puede ser una sinusitis, puede ser adenoides, puede ser anginas grandes y los famosos tonsilolitos. ¿Qué es eso? Son unos cálculos salivales, que son unas piedritas pequeñas que tienen bacterias, cálculos salivales y restos de alimento.
0: Entonces, que se meten en las anginas.
5: En las anginas, exactamente. Entonces, ¿qué pasa? En las anginas sabemos que son como, tienen como cavernitas. Y hay gente que desde pequeño ha sufrido mucho y las anginas de tantas infecciones van creciendo. Entonces, ¿qué pasa? Esas cavernas se van haciendo más grandes.
0: Y ahí se mete.
5: Y ahí se mete, ¿no? Hay personas que intentan sacarse esos pedacitos, pero lo único que terminan es o lastimándose o infectándose. Gargarismos no van a funcionar porque
0: no, están metidos ahí.
5: Están metidos ahí, exactamente. O sea, te puede ayudar momentáneamente, pero no es la solución. Uh-huh. A veces la única solución es quirúrgica, quitarte las anginas o las adenoides. Y sorpresa, se te quitó el mal aliento.
0: Sí.
5: Entonces, pero ¿qué con esto que les estoy platicando? ¿Qué quiero decirles? Que hagan conciencia y empiecen a eliminar factores que les estén provocando el mal aliento. O sea, como les dije, la limpieza, el uso de hilo, estar bien hidratados. O sea, hay que ir palomeando que sí, que no. Porque muchas veces, y ser honestos también, eso es, pero honesto contigo mismo. No tienes que ser honesto con el dentista.
0: Oye, sí.
5: Pero sí.
0: Con el dentista y con alguien que te quiera mucho y que
5: digas, oye. Exactamente.
0: En algún momento sientes que me huele mal la boca. O sea, digo, ha de ser bien. Sí, la respuesta no nos va a encantar, tal vez. Pero qué mejor para ponerle atención.
5: Exactamente. Y no te ofendas. Si hay alguien que te llega a decir, oye, ¿traes mal aliento?
0: No, te dicen, ¿quieres un chicle?
5: Ajá. Normalmente. O sea, no te sientas avergonzado. Al contrario. Siéntete agradecido porque si tú no lo habías notado, dices, ah, caray, voy a poner más atención en esa situación. No se trata de avergonzar a las personas, sino se trata de empezar a ser conscientes y responsables, sobre todo, de, ok, tengo mal aliento. Es como las personas que no se bañan, ¿no? Que huelen mal. Pues sí, se acidifica todo el sudor, la piel.
0: Y es que te acostumbras tanto a esos olores.
5: Que ya no los percibes.
0: Ya no los percibes.
5: Ahora, puede ser algún problema de algún medicamento, como les dije, de alimento. No puede ser al extremo al cual me fui. Pero sí es importante que empiecen todo esto que les mencioné, empiécenlo a palomear. Bueno, ok, voy con el dentista. Sí, cada 6 meses, sí. ¿Me cepillo bien? Sí.
0: ¿Uso hilo dental?
5: Uso hilo dental. Ya ves que les comentaba, el uso del hilo dental es el 40% de una muy buena limpieza. Y mucha gente no se le da la gana, no quiere, está negada a usar el hilo dental. No tenemos la cultura de usar un hilo dental. Por algo se inventó el hilo dental. Y no hablo de las tangas, hablo del hilo dental.
0: Oye, o sea, pero ahí hay que saber la técnica, y eso te lo va a dar tu dentista.
5: Exacto.
0: Para que no te lastimes, porque mucha gente dice, es que me limpio y me sangro. Bueno, también estás ayudando a que ahí
5: a
0: se libere algo.
5: Sí.

0: Entonces, y evitar caries interproximal. Uh-huh. Y bueno, creo que estos tips, ya ves que habíamos estado hablando de varios tips, habíamos uh-huh. hablado de varios mitos que hay, ¿no? Entonces, pues uno de los grandes mitos que nos ocasiona baja autoestima, pero a veces no hacemos nada, es el mal aliento.
1: Y a veces ni siquiera te vas a enterar, nomás la gente se va a alejar de ti. Oye, sí es cierto, mito o realidad, que si le pones un lengüetazo a tu mano y lo dejas secar y luego lo hueles, ahí es como...
0: Sí, se puede dar, sí.
1: Puedes identificarlo,
0: Puedes identificar.
1: Por ti mismo.
0: Claro, si no tienes problema de adenoides, ¿verdad? No, o bueno, tienes si problema de sinusitis o senos paranasales, o sea, porque no vas a percibir porque no hueles bien. Entonces, muchas veces puede ser algo tan sencillo, que te puede ayudar.
1: Okay.
0: O sea, chécate si estás, y si están inflamadas tus encías, seguro traes mal aliento.
1: Ándale, pues. ¿Sí? Pues entonces empecemos a palomear la lista que nos dice la doctora Adriana Romero y empecemos a visitar a nuestro dentista. Si no te has hecho una limpieza dental, si no has ido a tu revisión, por lo menos, ya dijimos, mínimo una vez al año, 6 meses, pues sería lo ideal, porque finalmente estamos ocupando nuestra boca todo el tiempo.
0: Y todo el día, 3 veces
1: todo
0: al día.
1: Todo el día.
0: Si no es que más.
1: ¿Dónde te encontramos?
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1: 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Bueno, de verdad hay que empezar por el aliento, porque el trabajo, el amor, todo... Todo se puede alejar si tenemos mal aliento. Vamos a una pausa, quédate, regresamos.
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3: 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En Radio BI son las 10 con 47 minutos. 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
5: No debes comer mucha grasa, es lo que siempre escuchamos cuando deseamos bajar de peso o evitar enfermedades. Pero hay diferentes tipos de grasas. Le explico. Número 1. Las grasas saturadas, que se encuentran en carnes rojas, lácteos y sus derivados. Número 2. Las grasas trans. Estas son las más dañinas, producidas artificialmente o modificadas, y se encuentran en papas fritas y alimentos procesados. Número 3. Las grasas no saturadas son las más saludables y las encuentra en pescados, aguacate, frutos secos, aceite de girasol, soya, cánola y oliva. Los nutriólogos lo pueden orientar para una sana alimentación. Soy su amigo el doctor Carlos Huerta. 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
1: Y si te quieres peinar y no puedes, y si quieres alcanzar algo y tampoco puedes porque te duele el hombro, el día de hoy Alonso Cosío nos va a hablar acerca de cuáles son las causas por las que puede estar doliéndonos el hombro derecho, izquierdo.
6: Así es.
1: ¿Qué articulación tan importante?
6: No, y qué padre lo comenzaste. Sí es cierto, si te estiras a agarrar algo y hay un dolor, si no te puedes peinar o al peinarte,
1: no te puedes ni rascar la cabeza.
6: Definitivamente algo está ocurriendo en el hombro. Gran importancia tienen los músculos que trabajan con el hombro y las cervicales. Están unidos y relacionados. En la gran mayoría de los casos, cuando tenemos dolor en el hombro, el dolor es confuso, es engañoso

0: terapias que involucren movimiento y masaje muy difícilmente podrá quedar así, debido a que la articulación necesita un apoyo, una maniobra para poder abrir su espacio. Tenemos la escápula, por ejemplo. Hoy todos vivimos jorobados. Todos vivimos jorobados al estar viendo
1: los dispositivos,
0: pantallas. Y aparte, pues, la pérdida de tono muscular, pues no somos los mismos que hace 100 años. Hoy para todo queremos llegar en vehículos. Muy poco sector de la sociedad realmente hace ejercicio. Y esto acelera la pérdida muscular y que las articulaciones se compacten. En este caso, si aparte de la pérdida de tono muscular me jorobo, ¿verdad?, voy a cerrar los espacios de mis vértebras dorsales, o bien puedo rectificar mi columna cervical, y esto me va a llevar a la irritación del nervio o la inflamación del tendón, y nos acelera lo que es una tendinitis, por ejemplo, del hombro, o una bursitis. La bursitis, bueno, pues es una, vamos a verlo como un saco que protege la articulación y la mantiene hidratada.
1: La bursa.
0: Todos este tipo de lesiones pueden ser aceleradas tanto por la postura que tenemos en el día a día, como lo repetí, la falta de tono muscular, o bien dormir de un solo lado. En muchas ocasiones los pacientes o todos nosotros tenemos una cierta comodidad en acostarnos de un solo lado, y esto afecta que haya una apropiada vascularización en la articulación y acelera la inflamación, y la inflamación con muchos años, mucho estrés, acelera el desgaste de esta articulación.
1: Cierto.
0: Si tú tienes una molestia en tu hombro, es un piquete en la parte de enfrente, de al lado o de atrás, muy posiblemente puedas quedar con una maniobra quiropráctica. Esto es algo extraordinario. Hay pacientes que han tenido 15 años, dolor en el hombro, 7, 3, y con una simple maniobra, que por cierto es dolorosa, es importante saberlo, mientras más tiempo tengas con esta molestia, más va a doler, puesto que al liberar toda esa tensión muscular del tendón y de la articulación, va a generar un dolor agudo. Esto es importante saberlo, para que no te sorprendas y creas que fuiste lesionado, ¿verdad? Pacientes que piensan que los lesionaron, pasan 48 horas y van a tener definitivamente una gran mejoría. Entonces, si tú tienes un dolor, si este dolor se quita con puras pastillas, si tienes tiempo con él, date la oportunidad de atenderlo, puesto que los quiroprácticos no nos vamos directamente al hombro, nos vamos a la raíz de esa molestia, y siempre vamos a empezar por la columna cervical, dorsal y lumbar. Ver cómo se encuentra nuestra cadera, cómo se encuentra nuestra columna, si está alineada o no. Y todo nuestro tratamiento va dirigido a alinear las vértebras de nuestra columna.
1: Porque de ahí se derivan cosas. Como dices tú, a veces creemos, ay, me duele, no sé, el túnel del carpo.
0: Así es.
1: Y puede ser un tema desde la...
0: Todo el funcionamiento del organismo viene de la columna vertebral, ¿verdad? Sí, pues ahí está la médula, y la médula no es otra cosa sino una extensión de nuestro cerebro. Entonces nuestro cerebro funciona a través de la médula y de la frecuencia nerviosa que hace en todo nuestro cuerpo. Entonces todos esos detalles que tenemos, llamados síntomas, ¿verdad?, que creemos que tienen que ver con la edad, que son normales por la edad que tengo, debes de saber que todo dolor no tiene nada que ver con la edad. Tiene que ver con la advertencia de nuestro cuerpo que busca ayuda y atención.
1: Y que podemos hacer algo, por supuesto, para prevenirlo,
0: claro,
1: incluso
0: sí,
1: hasta para corregirlo, a veces antes de llegar a la cirugía.
0: Echémonos a correr siempre de la cirugía, y cuando tengamos alguna otra oportunidad, la última, siempre tenemos esa oportunidad de nuestros amigos los cirujanos para que nos ayuden en ello. Le mando un saludo por ahí a mi querido amigo, el doctor Israel Gutiérrez Mendoza.
1: Y es que fíjate, o sea, obviamente llegan momentos en los que ya hubo un desgarre, ya se rompió algo, el famoso manguito rotador.
0: Así
1: que es un punto importante en el hombro. O sea, cuando ya hay daños estructurales, digámoslo así, pues obviamente ahí. Pero hay cosas que se pueden corregir.
0: Con el daño estructural, incluso con un desgaste, al liberar la tensión que nos llevó a este desgaste, podemos quitar el 80% del dolor que ya vivimos con él, en lo que vas a tu cirugía. Es importante atenderlo, no te acostumbres a vivir con el dolor. Por eso, un paciente quiropráctico corre el riesgo de volverse adicto a la quiropráctica. Quiero hablarlo de manera simpática, ¿verdad?
1: Puesto, yo aquí levanto la mano porque...
0: Una vez vives sin dolor, ya no toleras ninguna molestia, sí. ¿Verdad? Los quiroprácticos, cuando nos encontramos, lo primero después del saludo es hazme un ajuste, porque no estamos acostumbrados a vivir con dolor. Entonces, date la oportunidad de vivir en pleno movimiento, porque el dolor inhibe el movimiento, y cuando inhibes tu movimiento, me enfermo física y emocionalmente también.
1: Vas en declive y ahí ya se va acabando poco a poco la vida, y no. La vida es movimiento.
0: La vida es movimiento. Ajá. La vida es movimiento y movimiento en gracia, ¿verdad?
1: Sin
0: estético,
1: dolor.
0: Sin dolor. Dense la oportunidad de acudir con su familia, hacerse un ajuste quiropráctico, no le tengan temor. Todo lo que se habla acerca de la quiropráctica realmente pues es desconocimiento. La quiropráctica es una ciencia y debemos de practicarla en lo individual y con la familia, o sea, toda la sociedad. Yo los espero este sábado, voy a estar en Sierra Morena, en mi clínica, Sierra Morena 324, Bosques del Prado Norte, recibo desde las 10 de la mañana, o bien si gustan sacar una cita con su servidor al 449-146-0423. Yo soy homeópata profesional y quiropráctico.
1: Asegúrese, por favor, que con quien vaya precisamente sea quiropráctico profesional, que tenga
0: Así
1: su
0: es.
1: Cédula y todo, porque pues obviamente sí tiene que saberle a estos movimientos.
0: El
1: gracias.
0: Instituto de Salud se encarga de regularnos. Muchas gracias.
1: 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Y a mí me encuentras el día de mañana aquí en punto de las 11 de la mañana con más información para tu hogar y tu salud. Soy Marta Velasco.
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3: Los niños son inquietos y curiosos, y es frecuente que metan objetos en su oído. Primero, no se alarme y siga estos consejos. No intente sacarlo con ganchos o palillos. Lo terminará empujando y puede dañar más el oído. Solo si el objeto se puede ver y agarrar, intente tomarlo con unas pinzas y sacarlo lentamente. Pero si observa sangre, secreción o hay mucho dolor, no lo haga. Si hay sospecha de perforación de la membrana timpánica, evite poner gotas o hacer lavado de oídos. Lo mejor es que lo revise un médico inmediatamente. Soy su amigo el doctor Carlos Huerta. Ya sabe que a buenos cuidados, buena salud.
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7: ¿Cómo están? Soy Claudia Mejía, un nuevo episodio de Ya Oíste. Esta vez yo, ahí los que me están escuchando, quiero que se pregunten, ¿Hace cuánto no se desparasitan? ¿Hace cuánto no desparasitan a toda la familia, a la mascota? Creo que también es muy importante. Ahí pregúntenselo porque hoy traemos un tema sobre parásitos. Está conmigo el doctor Jesús Manuel Rodríguez Guzmán. ¿Cómo estás, doctor?
8: Hola, ¿cómo estás? Muy bien, muchas gracias.
7: Y yo quiero saber primero, antes que nada, ¿esta parte de la cisticercosis es igual que la tenia que escuchamos por ahí? ¿Qué pasa con esto?
8: De hecho, justamente eso es algo bien interesante que es con lo que vamos a hablar. O sea, hablar de cisticercosis realmente es hablar de una fase de lo que es propiamente un microorganismo que se llama teniasis, que es un parásito. Taenia, hay dos tipos. Algo que se le llama Taenia solium y Taenia saginata. La que vamos a abordar para hablar de cisticercosis es la Taenia solium.
7: Y me remonto al cerdo, ¿no? Porque pues la misma palabra lo dice. Pero tenemos tal vez este mito muy bien arraigado de que el cerdo no bien cocido... ¡Pum! Cisticercosis. ¿Es así o no es así?
8: No exactamente. De hecho, justamente es lo que vamos a abordar en este momento. Tendríamos que hablar de lo que es el ciclo, propiamente el ciclo de la cisticercosis y el ciclo de la tenia. Y hablaríamos como tal, tendremos que tener en cuenta dos cosas. El cerdo se le conectaría como un hospedero intermediario y al humano como un hospedero propiamente definitivo. Pero, ¿qué pasa realmente aquí? Si hablamos realmente de lo que es el cerdo, ¿qué nos aportaría el cerdo? Realmente hablaríamos de esto. El humano o la cadena de transmisión o el mecanismo de transmisión se llama fecal oral. Y realmente en el humano sí ocasionaría tanto teniasis como cisticercosis. En el cerdito no ocasiona lo que es teniasis. En el cerdito solamente ocasiona lo que es la cisticercosis. En el humano, en el cuerpo humano, tendríamos este gusano. Propiamente la tenia es un gusano plano, tiene una cabeza y se caracteriza porque tiene como cuatro ventosas, es decir, cuatro como hoyitos, por así decirlo, en su cabeza. Y tiene unos ganchos que se van atando al intestino. Esto es lo que hace que realmente se fije al intestino. Pero, ¿cuál es la característica de este gusano? Este gusano es hermafrodito, se reproduce por sí mismo, tiene tanto reproductor masculino como femenino. Y es plano, y cada una de estas cositas planitas adentro alberga huevecillos. Y entonces ahí empieza el ciclo. Entonces, ¿qué pasaría con esto? ¿Sabes? Una cosa interesante y que me gusta mucho. ¿Sabes cuánto mide este gusano? Mide de 2 hasta 7 metros. ¿Qué? Y eso es muy interesante porque imagínate, en cada una de estas segmentos que se van formando, hay miles de huevos. Entonces, ¿qué pasa justo ahí? Justo ahí lo que hacemos es de que existen prácticas como pueden ser fecalismo a raíz del suelo. Esto es, hago popó, literal, en la tierra, donde ya sea que haya alimentos o incluso un mal manejo de las excretas, ¿no? Como, por ejemplo, vemos que sí hay un drenaje, pero ¿dónde desfragua esto? ¿Dónde irriga esto? Irriga los vegetales que propiamente se consumen. Y entonces ahí es donde empieza lo interesante, porque entonces sabemos que existen animales que se le llaman de traspatio. Imagínate, las personas hacen popó, literal, ahí está la tierra, y los cerditos, ¿qué hacen? Están todo el tiempo jugando con sus naricitas, consumen esta tierra, los productos que están ahí, los niños salen a jugar, o incluso consumes propiamente algún alimento que ya ha sido irrigado con esta agua. Pero ¿qué pasa? Que en el cerdito entonces encontramos que ya propiamente en la tierra están estos huevecitos. Estos huevos propiamente la tierra no va a hacer que lleguen a la siguiente fase, que es la cisticercosis. Vamos a diferenciarlo aquí. Entonces el cerdito se lo come, esos huevitos en el cerdo sí van a ocasionar que se desarrollen hasta cisticercos, pero ahí van a quedar, no se van a formar gusanos en el cerdo. Aquí es donde viene lo interesante. El humano come la carne. ¿Y cómo sería realmente que el humano pueda realmente decir este consumo de la carne pueda ser lo que me origine? Un alimento mal cocinado. Pero si estamos hablando de que ya el huevo en el cerdo se ocasiona un cisticerco, ¿cómo se puede morir? Con una buena temperatura, con una cocción. ¿Cuánto necesito cocinar la carne de puerco para que realmente no me ocasione la infección? Por 20 minutos a más de 70 grados centígrados. Esto obviamente dependerá mucho, ¿no? Y entonces yo ya me lo como y adivina qué pasaba con estos cisticercos. Estos cisticercos es como si tuvieran una capita alrededor, un montón de cosas que son proteínas. Y entonces se desnaturalizan o que se destruyen, por así decirlo, con nuestro ácido clorhídrico. Y volvemos al mismo ciclo. Ahí está el ciclo. Pero esta es la parte interesante, porque si yo te dije de que consumimos el puerco, ya está el cisticerco, pero eclosiona con el ácido clorhídrico. Entonces dices, bueno, pero va a formar gusanos. Y ese es un ciclo de gusanos. Entonces, ¿cómo realmente se forma el cisticerco? El cisticerco es, ya no involucro propiamente al puerco. involucro el contacto yo directo humano, lo ingiero, pero ¿qué pasaría entonces ahí? Que estos huevitos se van a ir a través de la sangre.
7: Entonces, ahí sí somos completamente responsables. Ya el cerdito no tiene nada que ver, porque no hubo un intermediario. Entonces, ahí sí, por completo somos responsables porque no tuvimos la higiene adecuada.
8: Correcto.
7: Porque si dices que está en la tierra de las heces, que otra persona fue e hizo ahí, entonces llega mi hijo y empieza a jugar ahí, se lleva las manos a la boca, ahí es donde hay la infección.
8: Correcto. Si yo te hablo de cisticercos, la gente no... Muy poca gente sabe, por ejemplo, que los vegetales también pueden ser una fuente de... Porque realmente, si te hablo de cisticercos, ¿qué te viene a la cabeza? ¿Qué se le viene a la cabeza a todos? Los cerdos. Las verduras, aunque las hayas lavado bien, la garantía está desde un buen cultivo, desde que realmente tienes una buena práctica de esto, o un buen manejo de las excretas.
7: ¿Qué hacer cuando sí nos gustan mucho las fresas, y sí nos gustan mucho las ensaladas? Digo, ya hablamos de la carne de puerco, pero ¿qué sí está en nuestras manos? O sea, ¿qué tipo de medidas?
8: Si queremos consumir, a lo mejor los vegetales, no vamos a meter tanto en frutas, sino en general, todo lo que es desinfección que no sea por calor, ya sean frutas, verduras, que sean irrigadas por esto, pues sería lavado y desinfección de vegetales. ¿Qué haríamos? Pues disminuiríamos el factor de riesgo, digámoslo. ¿Cómo lo haríamos? Pues sería a lavarlo con agua potable, claramente, o sea, ya utilizar el agua que esté limpia. Y una cosa que sí vemos son diluciones con clorito, con cloro, ¿no? Que son, le llamamos diluciones de hipoclorito de sodio, que coloquialmente lo conocemos como el cloro comercial que tenemos en casa. Después de que los enjuagamos, retiramos la mayor parte de materia orgánica que a veces vemos, ¿no? Tienen tierrita. Y esto, lo quitamos. Y posteriormente podemos hacer estas diluciones con cloro. ¿Cuánto correspondería? Por un litro, estos incluso envases que tenemos de crema y demás que miden un litro, de agua potable, o sea, no que sea de preferencia agua potable, claramente agua purificada, le ponemos aproximadamente 2 mililitros de cloro. ¿Cuánto sería esto? Media cucharadita cafetera.
7: También me genera duda. Hay personas que después de desinfectar vuelven a enjuagar. Uh-huh. ¿Está bien o mejor no?
8: Depende. Depende de cómo me lo digas. Por ejemplo, si la práctica es... lo voy a desinfectar y luego le voy a querer quitar los residuos con agua de la llave. Pues me refiero al agua corriente, pues evidentemente no sería lo correcto. El agua de la llave, aunque esté purificada, sí tiene ciertos ciertos componentes que no lo hacen tan viable, ¿no? Uh-huh. En el contexto, por ejemplo, de que si lo voy a enjuagar, pero con agua de garrafón, con agua que a lo mejor es de filtro, de la que tenemos de la llave, de la que filtramos en casita, uh-huh, de estos purificadores, pues perfecto. Lo correcto sería, y de hecho así lo menciona la mayor parte de las etiquetas, solo escurrimos después de la desinfección sin ya meterlo. Aunque claro, tiene que ser dependiendo del producto que utilizamos.
7: Agradezco mucho que estés aquí para poder brindar esta información. Sí creo que nos quedó muy claro esta parte de la teniasis y la cisticercosis, uh-huh, que son cosas diferentes. Claro. Y que ya hablamos que el pobre cerdito solo está existiendo y no tiene la culpa. En sí, o directamente, sí, claro. La higiene de manos, la higiene de tus alimentos, la cocción de tus alimentos son muy importante. Entonces, pues, gracias por quedarte hasta el final. Doctor Jesús, muchas gracias por estar aquí también.
8: Al contrario, gracias por la invitación y pues también invitarlos a que esto sea una práctica habitual, a desparasitación en casa y pues buenas prácticas higiénicas.
7: Yo soy Claudia Mejía, nos vemos en un siguiente episodio. Hasta pronto.

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5: Hola, hola, ¿qué tal? Muy buenas tardes, soy Ana Luisa Medina, feliz de poder compartir esta tarde de jueves con todos ustedes. Y bueno, ya el día del sábado 10 de octubre, estaremos conmemorando, recordando el Día Mundial de la Salud Mental. Entonces, bueno, pues ya desde el día de hoy empezamos precisamente con este bello tema acerca de lo que necesitamos en el mundo en la actualidad, pues es justamente esa paz. Pero para lograr esa paz exterior, ¿qué tan importante es empezar a trabajar primeramente con esa paz interior, con ese trabajo que necesitamos realizar de alguna u otra manera para lograr que esto se extienda? Así que bueno, pues acompáñenos en esta tarde, estaremos dando algunos tips, estaremos escuchando un mensaje, diría yo, muy, muy importante, y que bueno, ahorita mi invitado del día de hoy lo va a presentar con muchísimo gusto. Me acompaña en esta tarde el doctor Noé Rodríguez Santos, él es especialista en medicina familiar y facilitador de Neuma Institute Aguascalientes. Bienvenido, Noé, buenas tardes.
7: Buenas tardes, muchas gracias, Ana, por invitarme a tu programa, también a todos tus televidentes y radioescuchas. Muchas gracias a Radio BI y todo el grupo que está detrás, haciendo una labor extraordinaria para llevar estos mensajes, esta enseñanza, precisamente para vivir mejor.
5: Oye, Noé, y sobre todo este tema que vamos a abordar el día de hoy, y que bueno, ya en otro programa nos habías mencionado sobre una fecha muy importante para Neuma Institute y bueno, obviamente para todo el globo terráqueo.
7: Sí, en Neuma Institute mencionamos que a nivel mundial es el Día de la Paz Interior el 27 de octubre. Y lo celebramos desde hace más de 40 años, no es algo que surgió ayer. Entonces, a nivel mundial se han hecho muchas conferencias, respiraciones, trabajo interior para que las personas conozcan que para llegar a una paz mundial se necesita primero empezar por una paz interior. No se puede llegar a una paz global si tú en tu familia estás en guerra, si estás en guerra contigo mismo, claro. Si estás en guerra con tus hijos, con tus padres, con tu pareja, con tus jefes de trabajo, tus compañeros, o sea, no es posible. Entonces, nuestra guerra que tenemos internamente en la mente es el reflejo de la guerra que existe en el mundo. Actualmente hay muchos conflictos a nivel global, muchísimos armados, más de 30 conflictos armados, y ya deberíamos, se supone, como civilización haber terminado con estos.
5: Y al contrario,
7: ¿no? Parece que seguimos en la prehistoria, ¿no? Peleándonos unos con los otros. Así es que vamos a escuchar un mensaje maravilloso que dio el director Juan Ruiz Naupari, el director de Neuma Institute, que se llama La Paz Interior para la Paz Global. Vamos a ir escuchando este mensaje y retomando el mensaje.
5: Pues adelante con el video, Richie, si nos haces favor. Muchas gracias.
8: Tensa. Y obviamente es especial, como cada día. Pero lo que tenemos hoy en este momento es lo que está sucediendo. Y lo que sucede no debe depender de los eventos externos, sino de cómo nos sentimos dentro. Y para sentirnos bien desde adentro, hay que sintonizarnos a la frecuencia de luz del corazón, a nuestro gen espiritual. Porque todos poseemos ese gen. Pero internamente en nuestro corazón nosotros no queremos hacer daño a nadie, ¿no? Porque es nuestra naturaleza como seres humanos. Nuestra naturaleza nos pide que seamos felices. Sin embargo, afuera hay interferencia de parte de otras personas y reaccionamos negativamente, nos hacen daño, hacemos daño y así estamos en un círculo vicioso, ¿no? Y así vivimos y así enfermamos y así morimos. Porque nos hemos olvidado que existe el antídoto. Con un nombre, el amor. Pero no es fácil amar. Pero tenemos como en nuestra vida diferentes referencias acerca de lo que es el amor. Por ejemplo, nuestro amor a la madre, nuestro amor al padre. Pero aún así, ese amor a papá o a mamá a veces se conflictúa, ¿no? Pero después de conflictuarse, nuevamente se impone el amor. De manera natural. ¿Se entiende esto? De manera natural fluye el amor después que hayamos tenido una desavenencia, una confrontación con papá o mamá. Luego, todo ese nerviosismo, todos esos pensamientos y palabras salen de nuestra mente y fluye nuevamente el amor. Así que esta es una gran referencia que debemos tomar en cuenta para reflexionar acerca de el amor como antídoto. Pero esto no sucede con otras personas, que no son papá, ni mamá, ni nuestros hermanos, ni nada. Y entonces tenemos un constante cavilar amargo, un pensamiento constante amargo en torno a nuestra relación con la persona. Y continúa un día, una semana, un mes, un año, 3 años. Y no hay amor que fluya y se imponga a esto. Porque pues no lo amamos, ¿no? No es papá, no es mamá, entonces no nos importa. Esta actitud es muy humana, pero es muy peligrosa. En el cristianismo, el Maestro Jesús, al observar esta actitud en el ser humano, da un consejo. Y el consejo consiste en amar a nuestros enemigos. Y este consejo de amar a los que no nos aman, amar a los que no nos aprecian, a los que nos juzgan, no parece práctico, ¿verdad? Nuestra mente se rebela contra eso. Porque tenemos muchos argumentos para justificar nuestra aversión. ¿Cómo voy a amar al que no me ama?
5: Y bueno, ¿qué tal esta primera parte del video? Yo creo que hay varios elementos, Noé. Esto que él dice, sentimos, o la idea y el objetivo principal es sentirnos bien con nosotros mismos, sentir esa felicidad. Y bueno, para ello el antídoto principal es el amor. Identifica diferentes tipos de amor definitivamente y también una realidad. ¿Cómo amar a aquella persona o a aquellas personas que
7: no
5: me aman? ¡Qué fuerte!
7: Claro, es muy fuerte porque el antídoto, aunque ya lo sabemos, ya lo ha dicho Jesús en el cristianismo, es muy importante amar a tus enemigos. Entonces, nuestro pensar, nuestro cavilar, nuestro ego nos hace decir, ¿cómo es posible que yo pueda amar a alguien que no me ama, que me insulta, que me juzga, que me condena? Pero realmente si nosotros nos ponemos a pensar que ese es el antídoto para la paz interior, vamos a ver realmente que sí funciona. Cuando tú amas y amas desde el corazón, inclusive aquel que no te ama y que oras por esa persona que no te ama, te vas a dar cuenta que vas a tener paz interior tú, en tu interior. Y desde esa paz, pues te vas a relacionar con los demás. Pero si estás con ira, con enojo, con coraje y con tu cavilar de venganza, uh-huh. de orgullo, de necesidad de decirle algo negativo a esa persona, esa es la misma guerra que se representa afuera. Todas las guerras de afuera es lo mismo. Por cualquier excusa se va uno a la guerra. Lo mismo, por cualquier excusa interna, hacemos guerra a esas personas que no nos aman. Pero ya tenemos el antídoto. Por eso Jesús claramente lo dijo, amar a quien no te ama. No es fácil, pero se puede hacer cuando nosotros conectamos al corazón.
5: Es un reto que, bueno, yo creo que es algo que admiro definitivamente, sobre todo cuando hacemos diferentes prácticas, oraciones, meditaciones, porque eso nos va abriendo la conciencia respecto a la otra persona que tenemos frente a nosotros. Es decir, para no juzgarlo y para entender realmente quién es.
7: Y sabes que en el corazón de aquella persona que te está odiando está Dios, está el amor. Uh-huh. Y que realmente ninguna persona sea, pues a lo mejor totalmente mala. Tiene algunas partes virtuosas. Entonces hay que pelar a esa parte virtuosa de su interior.
5: Para que la descubramos, sobre
7: todo. Para que la descubramos. Si esa persona está en un espacio de ira, de violencia, en ese momento, pues aléjate. No está en un espacio. Pon un límite, sepárate con amor de esa persona. Pero que en el momento que su corazón se abra y que esté abierto al amor, a la relación, a entablar la paz, pues claro, habrá una gran diferencia, ¿no?
5: Si me lo permites, nos vamos a nuestra primera pausa. Y si la paz mundial empieza en ti, el tema de hoy aquí en Para Vivir Mejor.
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2: El estreñimiento es muy frecuente en niños y adultos. Los síntomas varían en cada persona y pueden incluir evacuaciones demasiado duras o la sensación de que el intestino no está vacío. Algunas causas de estreñimiento son no ingerir suficiente agua o fibra en la dieta diaria, falta de ejercicio y el uso de algunos medicamentos como los laxantes, que después de tomarlos van a originar estreñimiento como efecto secundario. No olvide consumir alimentos con fibra y puede obtenerla ingiriendo frutas, verduras o suplementos de fibra. Tome mínimo 1.5 litros de agua al día y camine 40 minutos diariamente. Si no ha controlado su estreñimiento, consulte a su médico. Soy su amigo el doctor Carlos Huerta y ya sabe que a buenos cuidados, buena salud.
6: 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En Radio BI son las 11 con 22 minutos.
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12: Los ojos. ¿Sabías que tus ojos hacen más ejercicio que tus piernas? Sí. Los músculos de nuestros ojos se mueven mucho más de lo que te imaginas, aproximadamente 100.000 veces al día. Para que te des una idea de cuánto es esto, deberías hacer esta comparación. Para que los músculos de tus piernas hagan la misma cantidad de ejercicio que tus ojos, deberías caminar aproximadamente 80 kilómetros por día. El ejercicio de los ojos se refiere a la constante actividad muscular y de enfoque que realizan para procesar información visual, mientras que el ejercicio de las piernas implica movimientos físicos que pueden variar en intensidad. Otro dato interesante de los ojos es que además de su función básica de percepción visual, los ojos también desempeñan un papel importantísimo en la comunicación no verbal y expresión de emociones. Así que, como es de suponer, el cuidado de tus ojos es crucial para mantener una visión clara y saludable, para que estos campeones visionarios te sigan regalando paisajes visuales únicos.
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5: Seguimos platicando con el doctor Ney Rodríguez Santos, especialista en medicina familiar y facilitador de Neuma Institute Aguascalientes. Y bueno, si me lo permites, Noé, antes de continuar con nuestro tema, quiero hacer un servicio social. Por aquí nos están solicitando donadores de sangre O positivo y plaquetas a nombre de Saraí Guadalupe Moreno Beltrán. Ella se encuentra en la clínica número 3. Un número de celular para mayores informes, 449-554-1417. Si podemos donar, pues hagámoslo de corazón. Es una chiquita de 15 años, se encuentra gravemente en la clínica 3. Vuelvo a repetir datos, ella requiere sangre O positivo y plaquetas a nombre de Saraí Guadalupe Moreno Beltrán, 449-554-1417. Recuerden que donar salva vidas. Y nosotros continuamos, Noé. Este tema acerca, el título me encanta, y si la paz mundial empieza en ti. Me recuerda a esta ley universal. ¿Cómo es adentro? Es afuera.
7: Afuera, claro, porque si desde el amor tú amas y das sin esperar nada a cambio, inclusive cuando amas, no esperas a que otra persona también te ame.
5: Claro.
7: El amor nos irrita, nos enoja, dice San Pablo. Entonces, tú vives feliz porque estás amando, inclusive a tus enemigos. Y este tema es importante porque inicia dentro de nosotros, no desde afuera. No está hablando Jesús, por ejemplo, que va a llegar un rayo cósmico y te va a ayudar a amar a las personas, ¿no? Tiene que surgir desde adentro, desde nuestro corazón. Y Juan Ruiz Naupari, el director de Neuma Institute, expone este tema con mucha claridad y les invito a nuestros radioescuchas y televidentes que escuchen claramente cómo discurre en cómo va a amar uno a sus enemigos o al jefe que no te ama, que te presiona.
5: Ok, ¿sí? Ese es un tema y un punto muy importante, así que vamos con el video, Richie, por favor.
13: Me presiona, que me juzga, que me tiene nervioso, tenso, estresado. ¿Cómo le voy a amar si es un tirano? Pero al mismo tiempo somos cristianos y al mismo tiempo leemos la Biblia y al mismo tiempo conocemos esta enseñanza y vamos a la iglesia, etcétera, etcétera, ¿no? Entramos en un espacio de contradicción que al principio nos genera un poco de preguntas, desequilibrios. Y luego nos acostumbramos a odiar al que no nos ama y amar al que nos ama, ¿no? Regresamos al punto de partida donde nos encontrábamos, siendo que tenemos la oportunidad de empezar a practicar el amor a quien no nos ama. Pero la mente dice, no, esto no es práctico, tú no tienes que amar al que no te ama, tienes que enseñarle que él está equivocado con respecto a ti y tienes que hablarle de muchas maneras para que entienda. La pregunta es, ¿quién piensa así? Porque nosotros, en un pensamiento más íntimo, más profundo, deseamos ser feliz y que los demás sean felices. Pero cuando tropezamos con esta piedra del enemigo, hay una crisis de valores, de concepciones en torno al amor, en torno a las virtudes. Entonces, vuelvo a repetir, justificamos nuestra aversión, nuestro juicio en contra de quien no nos ama. Y somos religiosos, etc. Y a un extremo más grande, cuando mezclamos este desamor al enemigo con los egos nacionalistas, los egos patrióticos, entonces nos encontramos a un país luchando contra otro país, o una raza contra otra raza, una cultura contra otra cultura.
5: Oye, pues creo que es bastante fuerte esta parte del mensaje de Juan Ruiz. ¿Cómo voy a amar a mi jefe que me presiona o a aquellas personas que nos hacen mal? Y hace una descripción que yo diría bastante impactante en el sentido de llamarnos la atención cuando somos incongruentes, ¿no? Leemos las escrituras, vamos a misa, nos decimos ser buenas personas, pero ¿qué tendría de extraordinario amar a quien es fácil, a quien me lo pone sencillo, por decirlo así?
7: Claro, porque está esta contradicción y literalmente Jesús lo había descrito, por ejemplo, con los fariseos. En su época decía, ustedes conocen las escrituras, saben de las escrituras, pero no las practican, no dejan entrar a las personas que quieren entrar al templo, a las enseñanzas, a practicar, y ellos tampoco no entran. Entonces es muy fuerte porque todos esos egos los tenemos adentro. Uno puede decir, yo no tengo el ego fariseo. Sí, sí lo tenemos. Que vamos a misa, leemos la Biblia o el Corán o la religión que cada quien practique, la leemos devotamente y vamos a la iglesia o a la mezquita o donde nos toque ir. Pero estamos en guerra con el jefe, estamos en guerra con la persona que no nos ama.
5: Sí.
7: Y eso se va repitiendo y se va magnificando. Se mezclan con estos egos nacionalistas, patrióticos, entonces encontramos un país luchando con otro país.
5: ¿Cómo esta falta de respeto en las creencias de la otra persona o de los demás?
7: Claro, porque nosotros creemos que tenemos siempre la razón y queremos imponerle.
5: La verdad absoluta, qué fuerte.
7: Queremos imponerle a otras personas nuestras creencias, nuestras formas de ver. Pero la otra persona tiene un proceso de vida personal diferente al tuyo.
5: Y eso nos cuesta trabajo aceptar y reconocer.
7: Claro, tenemos que reconocer que la otra persona, si a lo mejor en algún punto llega a congeniar contigo, qué bueno, si no, también qué bueno. No tengo que juzgar a la otra persona.
5: Claro, más bien igual y podríamos estar abiertos a escuchar si esa persona, lo que nos dice esa persona o nos propone esa persona, nos puede sumar a nuestra vida personal, espiritual, laboral o en cualquier otra de las áreas de nuestra vida, Noé.
7: Claro, porque si nos puede sumar, adelante. Y si no, hay que amarle aunque no nos sume. Entonces, es importante que nosotros podamos reconocer en esa persona que ahí está Dios. A eso también se le llama la piedad. En algún momento esa persona puede decir ira, enojo, coraje, manifestarla claramente, pero en otro momento se manifiesta Dios. Quizás a lo mejor en su forma de pensar, en su forma religiosa. Lo respetamos y amamos porque esa persona quiere ser feliz. ¿Se entiende esto? Es muy importante reconocerlo. Así es que les invitamos a seguir reflexionando en este tema tan importante.
5: Pues nos vamos a pausa, quédese. Y si la paz mundial empieza en ti, el tema de esta tarde, ¿a quién para vivir mejor?
14: 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En Radio BI son las 11:33.
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5: Seguimos reflexionando en esta tarde acerca de la paz mundial, que la paz mundial, para lograrla necesitamos lograr ese trabajo interior primeramente. Y bueno, estoy platicando con el doctor Noé Rodríguez Santos y platícanos un poquito de lo que sigue en esta conversación que se tuvo con Juan Ruiz Naupari acerca de la paz global.
7: Sí, vamos a reconocer que cuando hay conflictos significa que hay ausencia de amor. Entonces, todos los conflictos humanos que tenemos, las relaciones de pareja, las relaciones de padres e hijos, entre hermanos, incluso entre trabajadores, entre patrón y obrero, etcétera, muchos de esos conflictos es por falta de amor de las dos partes, o inclusive de una parte, se podría decir, ¿no? Pero aquí lo importante es que nosotros debemos de cambiar primeramente, porque no vas a esperar a que la otra persona cambie. No vas a esperar a que el otro dé el primer paso. Tu trabajo, si realmente quieres progresar espiritualmente, tienes que darlo tú, amando, perdonando, relacionándote desde el corazón. Porque va a empezar en ti esa paz si tú no haces realmente la paz en tu interior. Ese conflicto que tenemos adentro, ese cavilar, esos pensamientos constantes del ego, ira, orgullo, vanidad, lo que sea, tenemos que darnos cuenta a través de la autoobservación. Y de ahí decir, bueno, pedir a Dios que esté en nuestro corazón, yo no quiero esto, ni tampoco quiero esto para esta persona, yo quiero que sea feliz, pues tengo que empezar yo desde adentro para generar esa paz.
5: Oye, suena muy interesante esto, que parece algo muy complicado de dejar a un lado nuestro orgullo y dar el primer paso. Pues vamos con el mensaje.
13: Todo el odio y guerras y explotación y miseria que existe en el planeta empieza ahí, en esta cuestión básica de aprender a amar al que no nos ama. Entonces vemos cómo el ego de la ira realmente genera un incendio planetario. Todo lo que ha ocurrido en el planeta Tierra, todas las muertes que han habido a causa de todos los conflictos, expresa la ausencia del amor. Y más si vemos a los sacerdotes bendiciendo los tanques y las armas, entonces eso inflama más nuestro ego nacionalista. Y justificamos la guerra, ¿no? Pero al mismo tiempo somos cristianos. Y hay un sacerdote cristiano que está bendiciendo un arma en cuya doctrina dice que debes amar a tu enemigo. Esta forma de actuar refleja de que la humanidad está en un periodo de decadencia. Los filósofos indios señalan esta época como el Kali Yuga, la era oscura de la humanidad, la era de hierro. Y en esta era de hierro, entonces, ¿se ama cuando nos conviene amar? La pregunta es, ¿ese amor por conveniencia es amor. Y en esta era del Kali Yuga, odiando, estando resentidos, no controlando nuestras emociones, hiriendo al prójimo, al mismo tiempo somos cristianos. Entonces esa espiritualidad es la espiritualidad del Kali Yuga. El verdadero mérito está en amar al que no te ama, dice el Maestro Jesús.
5: Oye, Noé, finalmente esta parte que tú decías, la ausencia del amor, ¿se ama cuando nos conviene?
7: Muchas veces lo hacemos así, pero eso realmente no es amor. Porque el amor verdadero no espera nada a cambio.
5: Como decías.
7: No espera ni siquiera a que te
5: amen.
7: Ni las gracias siquiera. Porque el verdadero amor simplemente se da de forma natural. Como una rosa expele su amor hacia afuera. Y cualquier persona la puede oler, así sea un ladrón o una persona bondadosa. Así es que muchas veces generamos amor cuando realmente nos conviene. Pero como dice Juan Ruiz, ¿realmente es amor? No es amor. Estamos resentidos, tenemos egos de ira, de enojo, de orgullo, etcétera, y no permitimos que ese amor salga. Simplemente la pura ira es lo que sale. Y como dice al final de este fragmento, el verdadero mérito espiritual es amar al que no te ama. ¿Y saben qué sucede cuando amas al que no te ama? Cuando oras por esa persona que no te ama, tu alma empieza a crecer. Tu camino de progresión espiritual empieza a desarrollarse, porque es algo que dijo el venerable Maestro Jesús. Y hay que esforzarse por hacerlo.
5: Claro.
7: Porque si no lo haces, pues simplemente te quedarás. Y tarde o temprano seguirás equivocándote, y tarde o temprano juzgarás. Y de buenas intenciones, pues está el camino hacia allá abajo, ¿no? Al infierno, ¿no?
5: Claro, y fíjate, esta parte a veces de entender y dejar de esperar, sobre todo, o de condicionar el amor, se me hace algo bastante fuerte en el sentido de reflexionarlo, porque también, ¿cuántas veces, eso lo vemos tal vez hacia afuera, Noé, pero también la pregunta sería, ¿cuántas veces condiciono el amor hacia mi persona?
7: O hacia la pareja.
5: O hacia la pareja, exactamente.
7: O hacia los hijos también, les condicionamos. Si no haces esto, no te doy esto. Si no me haces tal cosa que yo quiero, si no me compras lo que yo quiero, entonces no te voy a amar. Y voy a pensar que tú me odias, ¿se entiende? Uh-huh. Entonces es un condicionamiento. Condicionamos claro. Constantemente el amor. Entonces, simplemente hay que dar desde el corazón. Tu corazón sabe a quién dar y cómo dar. Pero cerciórate, por eso hay que bajar la cabeza, hacer meditación, hacer oración y pedir a Dios, decir, ok, esta persona no me ama, pero yo puedo darle, puedo ayudarle. Si me permite, con mucho gusto lo voy a hacer cuando tú me digas, cuando el corazón me diga, no la mente. Porque a veces la mente, pues sí, va a esperar algo a cambio, ¿no?
5: Totalmente. Y me quedo con esta parte, cuando estamos realmente conectados, identificamos a través de esta sabiduría a quién, cómo y cuándo darle ese amor por parte de esta incondicionalidad para los demás. Pues nos vamos nuevamente a una pausa, quédese, ya regresamos.
14: 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En Radio BI son las 11:43.
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20: ¿Cómo se le enseña a un niño a usar su libertad? Enseñarle a su hijo a manejar responsablemente su independencia es parecido a convencerlo a que salga por la ventana de un edificio de 5 pisos agarrado de una soga. Uno baja la soga lenta y cuidadosamente. Si usted soltara la soga de repente, él podría caerse y darse un golpe desastroso. Cuando yo tenía 17 años, mi independencia fue puesta a prueba. Mis padres se fueron en un viaje de 2 semanas, me dejaron a mí con el auto de la familia y me dieron permiso para que algunos compañeros de escuela se quedaran en casa. Me comporté bien mientras ellos estuvieron fuera, pero siempre me pregunté por qué mi madre corrió ese riesgo. Cuando años después le pregunté por qué lo hizo, ella simplemente sonrió y dijo, porque sabía que en un año tú ibas a ir a la universidad, donde tendrías completa libertad y nadie te estaría vigilando. Quise exponerte a esa independencia mientras todavía estabas bajo mi influencia. Mi madre dio ejemplo de un importante principio para criar a los hijos. Me preparó para la independencia. Si usted tiene hijos, deje que prueben las aguas de la libertad a medida que

0: van creciendo, en vez de empujarlos de súbito a la independencia total. Entonces, cuando estén solos y completamente liberados, sabrán cómo usar su libertad. Les habla el Dr. Dobson.
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2: Seguimos platicando con el doctor Noé Rodríguez Santos acerca de lograr esta paz mundial, primeramente trabajando en esta paz interior, que yo creo que es lo que buscamos en la actualidad, Noé, a costa de lo que sea muchas veces, tal vez equivocándonos en la elección o selección de sus caminos que nos lleven a esa paz.
3: Para llegar a la paz interior tenemos que bajar al corazón, no hay de otra. Porque desde la mente no vamos a encontrar una paz. Nuestra mente está constantemente hablando. Por eso decía un maestro que dentro de nosotros hay muchos yoes, muchos egos que están gritando constantemente. Mientras uno grita ira, otro grita enojo, violencia, venganza, orgullo. Mientras otro grita júzgalo, condénalo o murmura, chismea sobre esa persona. Claro. Que no te gusta, que te cae mal, que te hizo tal o cual cosa. Realmente ese es el cavilar y el pensamiento del ego. Cuando tú te autoobservas o tienes metacognición, que es la propia autoobservación, te das cuenta del pensamiento y dices, ok, esto no viene del ser, no viene de Dios en mi corazón, esto viene del ego. ¿Qué tengo que hacer? No hacerle caso a ese pensamiento, a esas palabras, a esas emociones negativas y permitir que Dios se manifieste. Hemos dado muchas veces esta sencilla práctica. ¿Qué haría Dios dentro de mi corazón en esta situación? ¿Cómo actuaría Dios? Háganse esa pregunta de manera interna y practíquenlo en sus vidas. Y van a ver que va a haber algún resultado que jamás se hubieran podido imaginar
2: claro.
3: que surgiría a través de la actuación desde el corazón.
2: Sí, porque con esta pregunta, ahorita reflexionándola, de verdad, pues te desarmas, te quedas sin saber qué hacer, vamos, en la parte negativa, es como de, me detengo un momento, realizo esta metacognición, esta autoobservación y empiezo a reflexionar.
3: Sí. Y si no reflexionamos, tenemos que hacer primero la meditación para ir a la reflexión. Perfecto. Así es que les invito a nuestros televidentes y radioescuchas que tomen nota y escuchen esta otra parte del mensaje de Juan Ruiz Naupari, director de Neuma Institute.
2: Pues adelante con el video.
4: Puede hacer es amar al que no te ama. Pero llegar a ese espacio requiere heroicidad. Requiere amar la verdad. Amar a Dios, ¿no? Por sobre todas las cosas, por sobre todos mis conceptos, mis ideas, mis juicios, mis pareceres, mis emociones contradictorias, por encima de todo, por encima de la idea de que yo tengo razón y los demás no, o yo tengo razón y esta persona no. Amar a Dios tiene que estar por encima de todo ello. ¿Y cuál es el beneficio? Recuperar nuestra paz interior, nuestra sonrisa permanente, y que nada ni nadie borre nuestra sonrisa y el equilibrio de nuestro corazón. Eso es espiritualidad. Es la que estamos buscando acá en Neumann. Entonces, tarde o temprano, en el día, en los próximos días, recibiremos impresiones que no queremos. Y debemos estar preparados para eso. ¿Y cómo nos preparamos para eso? Estando conectados a la armonía natural del corazón. Y en la armonía natural del corazón hay una respuesta

0: Y ese principio, el lema de ese principio es amar a Dios, amar la luz, la belleza y permanecer allí por encima de cualquier cosa. Las palabras, recuerden, crean, tienen el poder de crear un estado de ánimo en la otra persona, positivo o negativo.
1: Seguimos platicando con el doctor Noé Rodríguez Santos. Y bueno, la pregunta, ¿queremos recuperar esa paz interior? Sí. ¿Cómo hay que hacerlo?
2: Conectándote con la armonía natural del corazón. Llegando nuevamente a esa voz interior que te susurra de manera dulce, amorosa. Simplemente de manera matemática. La respuesta de Dios en el corazón es, dice un maestro, lacónica, que significa no necesita convencerte de hacer muchas cosas para amar. Simplemente te dice la voz del corazón, ama, perdona, perdónale, relaciónate desde el corazón. No juzgues, no condenes, no critiques, no envidies, no... te vengues si te hizo algún mal. Simplemente conéctate en esa parte, en la parte del ser, en la parte del amor. Y como dice Juan Ruiz, tienes que estar, para amar a Dios, tienes que estar por encima de cualquier cosa, inclusive los insultos de las otras personas, porque llegan en forma de impresiones. Estas impresiones negativas tenemos que transmutarlas, transformarlas, claro, en algo positivo. Ok, me insultó, me dijo... Tengo que hacer yo el esfuerzo, aprender a hacer el esfuerzo de transformar y de recibir con agrado lo que nos están diciendo. Si lo logro, si hago el esfuerzo cuando alguien me insulta, entonces voy a mantener esa paz interior por encima de todo. Y no me voy a identificar y simplemente mantengo la paz y no habrá nadie que te pueda mover, porque insistimos mucho en Neuma, nadie te hace enojar. Nadie te hace tener pensamientos iracundos. Eres tú el que eliges tener ese pensamiento.
1: Claro, yo solito me engancho.
2: Uno se engancha. Uno realmente es el que elige si se enoja o no. Ante todas las impresiones externas que van a venir sí o sí en todo el resto de nuestra vida, que van a ser muchas positivas, pero otras van a ser muchas miles de negativas, tenemos mucho material para trabajar el resto de nuestra vida. Pero hay que hacerlo hoy, porque si dejamos para mañana, no vamos a cambiar. Ya cuando estemos grandes, que estemos enfermos, que tengamos dificultades, es más difícil todavía. Entonces, hay que hacerlo. Inclusive si estamos en esa edad complicada o difícil, hay que hacerlo. Pero tenemos que aprender a hacerlo y aprender a amar desde el corazón, porque la belleza, el amor, la luz son parte de esa manifestación divina de Dios.
1: Y me encanta una parte que él menciona y lo relaciono con lo que tú acabas de comentar. Esto es un proceso. Sobre todo pensaba en esa voz interior que todos en algún momento yo creo que la hemos escuchado de, a ver, no te lo está diciendo para que te lo tomes a mal. Esa voz nos llega y cuántos de nosotros de verdad queremos escucharla. A veces la hacemos a un lado y decimos, no, que reine mi ego y va la venganza o va mi desquite.
2: Claro, por eso tenemos que observar con metacognición, con autoobservación, si ese pensamiento viene del corazón o viene del ser. ¿Y cómo lo hemos descubierto? Pues a través de la degustación interna, ¿no? Hay que observar el pensamiento y decir, bueno, este pensamiento, claro, está cargado de ira, está cargado de venganza, está cargado de orgullo. ¿A dónde me va a llevar? Si lo hago o no lo hago, ¿qué consecuencia va a haber? Entonces, tener la capacidad de observar tus propios pensamientos sobre lo que tú estás pensando te posiciona en un espacio, digamos, así decirlo, mejor para tener una visión más amplia de lo que está sucediendo. Y no actuar de manera mecánica o egoica con lo que nos dicta el yo, sino escuchar al ser simplemente.
1: Y fíjate, a veces esto lo conecto con una frase que en lo personal yo sí estoy convencida que las palabras tienen el poder de crear un estado de ánimo en la otra persona, ya sea positivo o negativo, pero también con nosotros mismos en nuestro interior.
2: Claro, si te estás repitiendo que tú no eres nadie, que no puedes, que estás triste, que estás deprimido, que eres un incompetente, tú no vas a seguir adelante, los demás te dicen que eres un tonto, un inútil, tú mismo te la crees,
1: sí, sí.
2: Y no vas a poder salir de ahí porque tú estás aceptando esas palabras de manera interna. ¿Y de dónde vienen? Vienen del ego. Pero si nosotros escuchamos la voz del ser, el ser siempre es valiente. El ser siempre te va a invitar a luchar, a seguir adelante, a esforzarte. Si estoy con alguna dificultad económica, busco la manera de trabajar para salir adelante, ¿no? Si necesito avanzar en algún proyecto, pues tengo que empezar por el principio, ¿no? No quedarme claro a la mitad y ya y decir, no lo voy a poder hacer. Si la persona viene y te dice, eres un inútil, tú no puedes, más bien escucha la voz de tu corazón y di, bueno, quizás a lo mejor no puedo, pero puedo tomar un curso para capacitarme y lograrlo.
1: O pedir ayuda.
2: Ajá. O sea, esa voz interna es inteligente. La voz del corazón,
1: claro,
2: realmente de Dios, es muy maravillosa cuando aprendemos a escucharla de forma sutil, de forma armoniosa. Es una voz muy dulce y cuando la escuchas te enamoras de esa voz y quieres volverla a escuchar. Ahí el problema está en que nosotros tenemos que distinguir de lo que es el ego y de todos esos pensamientos y habladurías y mensajes que el ego lo genera en la mente, a distinguir la voz del ser y del corazón.
1: Nos quedamos en la reflexión, vámonos a una pausa y volvemos.
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¿Qué tal? ¿Cómo están, amigos? Sean todos ustedes bienvenidos a este espacio Pasión Necaxa, la Casa de los Rayos. Una semana más con información del equipo de Aguascalientes. Hay que recordar que, bueno, esta semana no tuvimos actividad por el tema de la fecha FIFA, en donde la selección mexicana de fútbol saltó a escena con 4 partidos en los cuales, pues la verdad, no nos fue nada bien. Y bueno, fueron los primeros partidos de Rafael Márquez como nuevo timonel de la escuadra azteca. Es por ende que no hubo partidos de Liga MX, pero ya regresa a partir de este próximo fin de semana. Y esperemos que el equipo de Necaxa tenga una mejor actuación ya en este torneo que es maduro. Vamos para la jornada número 11 y pues de momento la verdad que no le ha pasado nada bien el equipo de Aguascalientes con Juan Reynoso y compañía. Somos penúltimo lugar de la tabla general y pues bueno, ojalá que el próximo fin de semana, concretamente el domingo, se pueda sumar puntos en una visita muy complicada como lo es visitar el Estadio Hidalgo en contra de los Tuzos del Pachuca. Pero bueno, ya platicaré más adelante de todo al respecto de este partido y también de la jornada como tal, porque sinceramente se extraña obviamente la Liga MX. Por favor, únase a la conversación en el 449-910-3508, mándeme su WhatsApp, dígame qué le ha parecido, obviamente si este descanso le va a beneficiar o no a Necaxa. Hay que recordar que muchos equipos cuando hay fecha FIFA regresan mejor, pero otros pues la verdad que no lo hacen nada bien. Digo, de momento, pues creo que peor no se puede estar, ¿no? Como ha estado la situación, son 3 derrotas de manera consecutiva, no ha ganado el profe Reynoso desde que llegó a Aguascalientes y ojalá se pueda romper esta mala racha el próximo domingo cuando se visite al equipo de los Tuzos del Pachuca. Y vamos a arrancar con esa información porque ya, insisto, regresa la bendita Liga MX en el torneo Apertura 2026. Y pues bueno, mencionarles que ya estamos, como quien dice, en la recta final del torneo. El siguiente partido va a ser de visitante y la verdad que luce complicado el panorama por lo que se viene. A ver, este equipo de Pachuca, si bien no es el, digamos, un contendiente al título en el actual torneo, pues bueno, la verdad que ha sido un equipo que ha ido de menos a más. Actualmente están en la posición número 11 de la tabla general y están peleando por puestos de liguilla, así que va a ser muy complicado para Necaxa poder sumar en este Estadio Hidalgo, que la verdad, pues es una fortaleza para el equipo Tuzo. Complicadísimo ir y visitar a este equipo. Y si no me cree, pues ahí le va, ¿Cómo está el antecedente, obviamente, entre estos dos? Bueno, le he platicado que, obviamente, el torneo actual, muchos rivales que se enfrentan a Necaxa tienen cierta hegemonía, pero creo que esta en particular es aún más complicada. ¿Por qué lo digo? De los últimos 5 enfrentamientos entre Necaxa y Pachuca, ¿qué le cuento? Son 5 derrotas para Necaxa de manera consecutiva. Ojalá se pueda revertir esta situación el próximo domingo cuando se visite al equipo Tuzo. Esto a las 5 de la tarde, para que tome nota a partir de este momento y no se vaya a perder este partido trascendental para el equipo de Necaxa, si es que aún quiere mantener, digamos, la esperanza de meterse ahí en ese último rango de equipos contendientes a un lugar, obviamente en clasificación directa, que si le soy sincero, me parece que el torneo ya se nos fue como tal. Y si no me cree, pues le menciono, vea la tabla general, está bastante complicado. Hoy en día es lugar número 17 el equipo de Aguascalientes, penúltimo de la tabla general, con 8 puntos tras 2 victorias, 2 empates y 6 derrotas en lo que va de la temporada. No ganan desde la jornada número 2, cuando derrotaron aquí en Aguascalientes 2-1 a Rayados de Monterrey. Se acordará, iniciando el torneo, antes de irnos a la Leagues Cup y demás, fueron 2 victorias, de hecho, de manera consecutiva como local. Pero a partir de que se regresa del torneo norteamericano, pues la verdad que no le ha ido nada, pero nada bien al equipo de Necaxa. Tanto así que tuvieron que cambiar de técnico, obviamente, con el torneo ya iniciado. Les mencionaba, pues, luce complicado enfrentarse a ese equipo de Pachuca que obviamente no ha pasado un buen torneo con Benjamín Mora, este director técnico mexicano, que la verdad le ha costado bastante, ¿no?, dirigir a un equipo como lo es el equipo Tuzo. Ha tenido algunas bajas que uno la verdad no entiende, sobre todo de canteranos importantes, pero bueno, sigue siendo un equipo, sobre todo a la ofensiva, muy pero muy peligroso. Lo de Salomón Rondón hasta este momento ha sido excepcional. El delantero venezolano es el máximo artillero que tenemos en el actual torneo Apertura 2026, y a ver si no nos vacuna, porque hay que recordar que el tema defensivo pues es de lo que más ha adolecido esta escuadra de Necaxa. De hecho, le mencionaba, últimos 5 partidos, 5 derrotas para el equipo de Aguascalientes, y ahí le va, el último triunfo que tuvo Necaxa en contra de Pachuca data del 27
de julio del 2022, un 2-0 acá en Aguascalientes. Pero si nos queremos remontar a la última victoria de la escuadra de Necaxa allá en el Estadio Hidalgo, pues está más complicado, ¿eh? Fue 2020, el 7 de noviembre, 1-0 el resultado, así que pues bueno, ya hace bastante tiempo, cerca de 6 años que no se le puede ganar allá, pero bueno, ojalá que se revierta esta situación, insisto, cuando a veces luce más complicado el panorama, pues es para romperse obviamente esas hegemonías y ojalá sea el caso, porque si no, otra derrota más y créame que la situación se complica bastante. De hecho, de momento no estamos ahí, digamos, en la última posición, porque ese lugar lo tiene el equipo de Bravos de Juárez, quien únicamente ha sumado 3 puntos después de ganarle al equipo de Tigres. Si no, créame que, pues bueno, podríamos estar en esa última posición, únicamente 8 puntos tras 10 jornadas. Esta que viene es la número 11 y ojalá se pueda sumar, ya sea de 1 punto o de 3, ojalá se pueda obtener una victoria, obviamente, en contra de este equipo de Pachuca, que insisto, es lugar número 11 de la tabla general. Tienen 14 puntos, tienen 3 victorias, 3 empates y 4 derrotas. Ahora la pregunta del millón se la quiero hacer: ¿qué va a pasar con Necaxa en lo que resta del torneo? ¿Creen ustedes que ya se acabó el torneo como tal? ¿Que tiene únicamente, pues bueno, que cerrar de una forma decorosa? A mi parecer, bueno, aún faltan 7 partidos, hay que disputarlos de la mejor forma e intentar sumar lo más que se pueda para que obviamente, pues bueno, no sea tanta la presión que tenga este equipo de cara al siguiente torneo. Y obviamente, pues bueno, llegó un nuevo director técnico, luce complicado el panorama. Obviamente es un torneo de transición, si lo podemos llamar así, aunque el profe Juan Reynoso no piensa lo mismo. De hecho, vamos a escuchar las palabras del director técnico de los Rayos. Tenemos obviamente día de medios, que fue hoy, por cierto, acá en Casa Club, y hay que escuchar qué es lo que dice al respecto de lo que viene. No lo tenemos ahorita, en el siguiente corte lo damos a conocer, pero bueno, le mencionaba, la verdad que luce complicado el panorama para Necaxa en contra de un rival que en los últimos 5 partidos le ha sacado el resultado, los 3 puntos al equipo de los Rayos del Necaxa. Y pues bueno, esta jornada, que es la número 11, arranca y de la siguiente forma, a partir de día de mañana va a haber partidos, pero le menciono hasta el momento cómo está la tabla general, por si gusta checar, obviamente, si usted es aficionado de Necaxa o si le va a otro equipo, cómo luce hasta el momento la tabla general y cuáles son los prospectos a clasificarse cuando faltan aún varias fechas, porque vamos a arrancar con la jornada número 11. El primer lugar es para el equipo de los Diablos Rojos del Toluca, que tiene 20 puntos. Segundo lugar para las Águilas del América, también con 20 unidades. Tercer lugar, las Chivas Rayadas del Guadalajara, 18 puntos. Le sigue el Querétaro. Lo del Querétaro ha sido simplemente espectacular. Este equipo de los Gallos es cuarto lugar, tiene 17 puntos, pero ¿qué le cuento? Que tiene pendiente un partido más, ¿eh? Le falta un juego más al equipo de Querétaro. Si no, pues quién sabe, estaría incluso en los primeros lugares de la tabla. Si ya está en el cuarto, imagínese, ¿no? Podría ser incluso una revelación en el actual torneo, que a mi parecer así lo es, aunque aún le falta y esperemos que no se vaya a caer este equipo, que la verdad siempre da gusto cuando uno ve al equipo de Querétaro o a otros equipos que son de la parte baja de la tabla compitiendo en un torneo. Quinto lugar para la Fiera de León, tienen 17 puntos hasta este momento. Sexto lugar para los rojinegros del Atlas, que el equipo rojinegro, la verdad, con Hernán Crespo ha cambiado de cara, es otro equipo, y ya se acaba de anunciar que incluso van a tener nuevo estadio. Digo, apenas está obviamente el tema de checar construcción y demás, pero bueno, ya se ha estipulado durante la semana que van a tener nuevo estadio y el equipo rojinegro hasta el momento está en puestos de clasificación. Séptimo lugar, el campeón Cruz Azul, que tiene 16 puntos hasta este momento. Octavo lugar, Tijuana, con 14 puntos, perdón. Hasta ahí, del 1 al 8, son los que están matemáticamente en estos momentos clasificados a la fiesta grande del fútbol mexicano. Recuerde usted que no hay play-in, los 8 primeros avanzan, y es por eso que también se nos hace complicado. Y no voy a mentirle diciéndole que aún hay, digamos, una chance potente de que Necaxa pueda clasificar. Está muy complicado, obviamente. Tendría que ganar prácticamente todos los partidos que le restan y checar ahí, obviamente, con la calculadora que otros equipos no hagan lo propio. Luego, en la posición número 9 tenemos a la Franja del Puebla, que tiene 14 puntos. Décimo es Rayados de Monterrey, con todo y una gran nómina. Están en la décima posición, 13 puntos. Un torneo claroscuro para el equipo de Rayados de la mano de Matías Almeida. Lugar número 11, Pachuca, el próximo rival del
equipo de los Rayos. Lugar número 12, los Pumas de la UNAM, que no han levantado obviamente en el actual torneo después de que fueron finalistas el pasado certamen. Lugar 13 es para el Atlético de San Luis con 12 puntos. Le sigue el Atlante en la posición número 14, que por fin ya ganó. Digo, tiene 2 victorias, pero no había ganado en los últimos partidos. Ya ganó recientemente y pues con esto está en el lugar número 14. 15 los Tigres, una cosa que uno no puede entender, un equipo con tanta nómina, con tantos buenos futbolistas, pues la verdad no le ha pasado nada bien de la mano de Vucetich, quien recientemente llegó a tomar las riendas de este equipo. Lugar 16 para Santos Laguna con 10 puntos, que también viene enrachado, ha sumado puntos en las últimas jornadas, un equipo que la verdad pues hace años que no es contendiente y hace años que la pasa muy mal. Y pues bueno, la parte más baja de la tabla, no quisiera decirla, pero sí, es cierto, Necaxa, lugar número 17. 2 victorias, 2 empates, 6 derrotas, hasta el momento 8 puntos. Un torneo que nos deja mucho que pensar y que bueno, la verdad esperemos que mejore en el cierre como tal del certamen, porque si no, pues créanme que podríamos incluso finalizar en la última posición. Ojalá no pase, porque sinceramente lo de Bravos ha sido muy, pero muy triste. Y de hecho el equipo de La Frontera es último lugar. Tienen 3 puntos únicamente tras una victoria y 9 derrotas en lo que va de este torneo. Vámonos a la primer pausa. Regresando, le tengo obviamente la previa de lo que va a pasar con Necaxa en contra de Pachuca. Y tenemos declaraciones, ahora sí, del director técnico de los Rayos de Necaxa, Juan Reynoso. Volvemos.

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4: ¿Qué son las estrellas? Son auténticas orquestadoras de fenómenos celestiales. Las estrellas componen una sinfonía cósmica que va desde las enanas blancas hasta las gigantes supermasivas. Una de ellas es Uiscuti, cuyo diámetro supera el Sol en más de 1700 veces en tamaño. Estas esferas ardientes despliegan un espectáculo visual único en el cielo, con temperaturas que se reflejan en colores que van desde el azul incandescente hasta el rojo resplandeciente. Las estrellas no solo son cuerpos celestiales, sino que forman sistemas binarios y trinarios, creando así constelaciones de luz que pintan el firmamento. Su luz estelar viaja a través del espacio y nos revela secretos cósmicos. Estas titanes cósmicas, al explotar en supernovas, forjan elementos esenciales para la vida en el universo. A lo largo de la historia, las estrellas han cautivado la imaginación humana, inspirando mitologías y sirviendo como guías celestiales en nuestra exploración del vasto universo.
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4: ¿Cuál es la importancia de reír? Reír es como una especie de supermedicina gratis que te deja sintiéndote genial. ¿Sabes por qué? Porque cuando te ríes, desencadenas la liberación de endorfinas que actúan como analgésicos naturales, alivian el estrés y reducen la presión arterial. La risa también es buena para tu cuerpo, ya que fortalece tus músculos abdominales y hasta mejora tu sistema inmunológico, haciendo que estés más resistente contra los resfriados y enfermedades. Pero espera, hay más. La risa también es un as bajo la manga para tu mente, ya que te hace sentir menos ansioso, más feliz y hasta mejora tus relaciones con los demás, creando una especie de conexión mágica entre la gente. En resumen, la risa es una herramienta poderosa para mejorar tanto la salud física como mental y contribuye significativamente a una vida más equilibrada y satisfactoria.
1: 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En Radio BI son las 12:18. 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
5: Los hombres debemos tener suficiente esperma en el semen y este debe de estar sano. Cuando una pareja no puede tener familia, está ante un problema de esterilidad y en el hombre puede ser originado por un desorden hormonal, un trastorno genético o la presencia de un varicocele. El urólogo es el especialista que trata la esterilidad masculina. Lleve a cabo estos consejos para tener espermatozoides más sanos. Tenga una dieta saludable, haga ejercicio, deje de fumar y reduzca el consumo de alcohol. Evite la exposición al calor como en jacuzzis o saunas, ya que esto puede disminuir la producción de esperma hasta por 3 meses. Soy su amigo el doctor Carlos Huerta y ya sabe que que a buenos cuidados, buena salud.
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7: Las abejas. Las abejas son insectos voladores conocidos por su importancia en la polinización de las plantas y la producción de miel. Ellas son pieza clave en el complejo engranaje de la naturaleza. Su función principal en la polinización es esencial para la reproducción de muchas plantas, incluyendo aquellas que producen frutas, verduras y semillas. Se estima que alrededor del 75% de los cultivos alimentarios del mundo dependen en cierta medida de la polinización de las abejas. Además de su contribución a la seguridad alimentaria, las abejas también son indispensables para mantener la biodiversidad y el equilibrio de los ecosistemas naturales, ya que su incansable labor de recolección de néctar y polen no solo sostiene la vida de numerosas especies de plantas, sino que también proporciona alimento para otros animales, como pájaros e insectos. Sin embargo, las poblaciones de abejas están disminuyendo alarmantemente debido a amenazas como el uso indiscriminado de pesticidas, la pérdida de hábitat y el cambio climático. Por lo tanto, proteger a las abejas y su hábitat es fundamental, no solo para nuestra seguridad alimentaria, sino también para preservar la biodiversidad y el equilibrio de nuestros ecosistemas en nuestro planeta.
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0: Bien, estamos de regreso. Emiliano Jiménez te iba a presentar. Mi hermano, bienvenido. Vienes de Casa Club Necaxa, mi hermano. ¿Cómo ves a los muchachos? Bienvenido.
1: En efecto, mi hermano, un saludo para ti, Tony, para toda la gente que nos escucha o nos ve aquí en Pasión Necaxa. Ya lo saben, la casa de los reos de Necaxa. Y en efecto, literalmente vengo aterrizando. Hoy el Club Necaxa abrió la puerta justamente a los medios, Tony. Nos tocó ver un poco del entrenamiento que está desarrollando el profe Juan Reynoso. Y por supuesto, como siempre, y agradecemos obviamente al club la atención a medios por parte del Club Necaxa. Y por la hora se había desarrollado una apuesta de si llegaba o no llegaba. Entonces quiero mandarle un saludo a Adriana, a Jimena, a Pedro Reyes y también al buen Fer Sánchez del Podium MX y a Diego, por supuesto, al buen Diego, que es obviamente el jefe de prensa de Necaxa, quienes aseguraban, ahí dividieron opiniones, que llegaba y no llegaba. Sí llegué y aquí está la prueba. Entonces, no sé cómo fue el acomodo, pero váyanse pagando las apuestas porque aquí estamos. Y mi Tony, pues qué decir, obviamente un entrenamiento con mucha, diría yo, intensidad. Ahorita van a escuchar justamente las declaraciones. Platiqué ahí con Juan Reynoso y decía cosas muy interesantes de este cierre de temporada. Pero lo que te puedo decir, Tony, es que los entrenamientos se están haciendo con la intensidad de una final. Okay. Quedan 7 jornadas. Sabemos evidentemente que Necaxa en estos momentos no le está pasando muy bien, que digamos. Pero son 7 jornadas. Y en la Liga MX, 7 jornadas, Tony, tú y yo lo sabemos, todo puede pasar. Si Necaxa se llega a enrachar, se mete de lleno a la pelea por la liguilla. Se puede meter incluso a liguilla, donde pierdan 2 consecutivos los de la tabla general que van en primer lugar. Pueden caer hasta el séptimo lugar. Estamos en una liga, Tony, que se caracteriza precisamente por no tener un rumbo fijo, porque todo puede cambiar en cuestión de jornadas, y para el bien de Necaxa y de un profe Reynoso que hizo un gran trabajo con Puebla, Tony. Los llevó a liguilla, los hizo un equipo competitivo. Rompió una sequía de títulos con el Cruz Azul. Yo creo que Juan Reynoso le ha dado mucha esperanza justamente a estos rayos de Necaxa y a toda su afición. Son pocos los partidos que ha tenido, pero también poco tiempo que ha tenido para trabajar. Creo que vienen buenas cosas para los rayos.
0: Ojalá, porque bueno, la verdad que les platicábamos ahorita en el primer bloque, ya luce complicado el tema del actual torneo, pero hay que escuchar, ¿no? También obviamente qué es lo que menciona profe Juan Reynoso, qué es lo que dice obviamente en este día de medios al respecto de esta previa de la visita en contra de Pachuca. Hay que escuchar al timonel de la escuadra de Aguascalientes.
2: Ustedes recordarán que aquí anoche mi comentario es que me voy con buenas sensaciones más allá del mal resultado. Y ya después de ver el video, la verdad, pensé que los lapsos malos habían sido mayores de lo que realmente fueron. Ya con el video uno y la adrenalina, que es distinta, uno lo interpreta distinto. Sí nos costó sostener, y eso, a eso nos hemos abocado estos días, de tratar de sostener más el tema físico. Y estamos, la verdad, ilusionados de lo que viene este domingo. Se ha trabajado muy bien, se han cumplido los objetivos en lo físico, técnico, táctico, emocional, de asados, etcétera, estos días. Pero esto hay que reflejarlo en la competencia, y es la intención. Creo que es un reto importante el que sigamos compitiendo no solo con los rivales sino entre nosotros, y seguro se verá uno que otro cambio de lo que pasó el domingo pasado en base a lo que se ha trabajado y se ha competido estos días que no ha habido competencia oficial. Valoro mucho el bloque, valoro mucho que hoy todos tienen que jugar de todo, obviamente de arquero no. Pero hay un momento en que el lateral tiene que jugar como extremo o como mixto o contención, y viceversa. No solo en ataque, sino en defensa. ¿Cómo hago que todos entiendan qué hacer cuando la pelota va a un lado, cuando la pelota va del otro, cuando la pelota está cerca a mi área, cuando la pelota está cerca al área rival? Creo que esa parte siento hoy que hay que entrenar, como les digo a los chicos, en inconsciente, para tomar decisiones, porque no hay tanto tiempo o espacio como para... como antes en mi época, que te parabas, pisabas la pelota, mirabas un costado, mirabas el otro y decidías. Hoy todo es muy dinámico, y es lo que tratamos de plasmar desde el drill de pases, ¿no? A Dios gracias, se va entendiendo la idea y ellos se van convenciendo de que eso hace que tengamos más el balón y corramos menos detrás de ellos. Entonces ahí vamos para hacer 3 semanas. La verdad, yo estoy bastante ilusionado y contento, y veo que los chicos cada vez lo disfrutan más, ¿no? Creo que ese es un buen parámetro para nosotros. Bueno, en el papel sí, pero ya ves que la realidad a veces marca que ellos salen una buena tarde y nosotros no, viceversa. Nuestra intención es replicar los buenos momentos del domingo pasado, superarlos y a ver qué muestra Pachuca, ¿no? Es una cancha difícil, que ellos, la verdad, se sienten más cómodos ahí que de visita. Pero bueno, hoy creo que son esos retos que tenemos que ver para qué o de qué estamos hechos, y vamos muy ilusionados de sacar un buen resultado. Va más a depender de nosotros de lo que ellos saben, ¿no? Porque uno tiene que ser congruente lo que dice con lo que hace, ¿no? Para mí, los tres están compitiendo. Va a haber momentos, ya tapó Cris por un tema de la expulsión de Luis. Luis viene tapando, pero seguro habrá alguna posibilidad de que en algún momento viaje Javi o en algún momento Javi tenga su oportunidad. Porque creo, y esto sí lo viví de jugador, cuando uno se siente muy titular es donde empiezan los problemas. Y creo que todos hoy se sienten parte del plantel. Creo que hay algunos que sí se sienten titular porque se ve en los fines de semana, se ve en sus estadísticas que marcan una diferencia. Pero mientras todos pensemos en que podemos tener oportunidad de jugar el fin de semana, los entrenamientos son mejores y a eso estamos apostando. Como filosofía del club, sabemos que la cantera es importante, se invierte y bien, no solo en la 21, en la 19. La verdad, no damos el tiempo de poder verlos en la liga de promociones, en la 17, 19, en la 21. Pero también me gusta pensar como jugador. O sea, creo que no es hasta cierto punto justo meterlos en un contexto como el actual, que el equipo viene perdiendo, que estamos perdiendo los últimos lugares. Creo que al jugador hay que encontrarle el momento justo y que se sienta respaldado de lo de mayor experiencia. Entonces, cuando Dios quiera salgamos de este bache, sumemos una, dos, tres victorias, en otro momento anímico seguro que verán más caras nuevas. Porque uno que ha sido jugador y sabes que cuando estás debutando tienes menos herramientas que después de uno o dos semestres, a eso apostamos. Veo el vestidor muy cómplice, veo hoy el vestidor compitiendo de forma sana, y el asado del fin de semana sirvió para romper el hielo de allá hacia acá, de acá hacia allá, entre ellos. Y bueno, vamos en los tiempos, mucho mejor de lo que yo hubiera esperado, porque casi siempre hay una etapa de transición. Pero yo siempre digo y les digo, esto de resultados y de rendimiento, pero si algo más se valora son los resultados. Entonces ya nos surge, es importante seguir haciendo que ellos se convenzan de la idea y que se vean de los 45, 50 minutos del domingo pasado podamos sumar 70, 75, pero metiendo 3 puntos. Esa es la tarea hoy de cara al...
1: Ahí están las declaraciones por parte de Juan Reynoso, director técnico de los Rayos del Necaxa, y que a decir verdad, pues es esperanzador. Lo que más me gustó, Tony, de lo que comentó justamente, es un tema que a veces se deja mucho de lado, tal vez a veces la gente no mide lo importante que es la química de equipo cuando hablamos precisamente de eso. Y me llamaba mucho la atención que él de una manera muy normal dijo: y el sábado pasado tuvimos un asado, la pasamos bien, rompimos el hielo. Y sinceramente, qué bueno, porque creo que como director técnico, creo que los grandes entrenadores, los grandes directores técnicos, no solamente son los que plasman una táctica o una idea de juego perfecta, sino los que hacen que su equipo funcione de buena manera. Y si anímicamente el equipo está conectado, si anímicamente los compañeros se llevan bien, si están bien involucrados el uno con el otro, es como mejor termina por funcionar precisamente un equipo. Entonces, para mí, la verdad, enhorabuena por el trabajo que desarrolla Reynoso, porque ya que te hable de que, a ver, aprovechamos esta fecha FIFA sí para descansar, para trabajar, sí, pero también para romper el hielo, para generar química de equipo. Eso me parece fenomenal y es algo que no muchos técnicos lo trabajan o te lo dicen, y muy bien por Reynoso. Se nota, evidentemente, porque han funcionado los otros equipos también, Tony.
0: Sí, no, bueno, calidad humana, ¿no? También es algo importante. Ya ven que había otros técnicos que no querían ni siquiera hablar con los futbolistas, ¿no? Eso es algo lamentable. Pasa en todos los equipos, pero bueno, acá creo que sí, en cuanto a eso, tenemos a una gran persona, un gran personaje también, obviamente, un técnico que lo respalda en los títulos y lo respalda el éxito y que ojalá, ¿no? Él bien menciona, pues obviamente, pues no queda más que ir por los 3 puntos en Pachuca. Luce complicado, yo lo sé, pero pues para eso están las malas rachas, ¿no? Para romperlas.
1: Sí.
0: Y si se han roto, ha estado bien raro el torneo, mira. Contra equipos como Rayados, que no se les ganaba desde hace mucho, se rompió, ¿no? Se rompe la malaria. Luego contra equipos como Puebla, que tenían un buen que no le ganaban a Necaxa, le gana el equipo de la franja a los Rayos. Entonces, ojalá también suceda esto, sea típico y que se le pueda ganar el equipo Tuzo en su casa y con su gente.
1: Sí, que va a ser algo difícil. Ya hay muchísimo tiempo desde que Necaxa le ganó a Pachuca por última vez en la Bella Airosa. Si no mal recuerdo, hoy me dijeron el dato, creo que fue desde 2016, algo por el estilo. Entonces, 2020, sí, muchísimo tiempo entonces, Tony. Pero, a ver, yo creo que Necaxa tiene que empezar a afrontar estos retos importantes y de la mano de Reynoso no me queda la menor duda de que puede ser de buena manera. Ahora, Necaxa también, el reto más importante para mí de este partido, y se lo preguntamos tanto a Diego Ochoa como a Reynoso, el tema también de la defensa, ¿no? Que ha sido un tema que tal vez Necaxa ahí ha batallado un poco, y ahora viene un reto contra otro de los goleadores top de lo que ha sido este torneo, como lo es Salomón Rondón, que está teniendo un torneo espectacular. Entonces, mucho trabajo que hacer, pero insisto, hoy a lo que vi, a cómo fue el entrenamiento y todo, en verdad, yo se los digo, hay una alta posibilidad de que Necaxa muestre una cara muy distinta, una postura atractiva precisamente ante estos Tuzos del Pachuca, que por cierto es el domingo, para que no se destantien. Pero va a ser muy interesante, Tony, e insisto, a la manera en la que se dirigió hacia los medios el profe Reynoso, lo que platicó, lo que planteaba, me parece muy interesante la filosofía, y creo que hace mucho también no veíamos una filosofía así con los Rayos de Necaxa, que insistimos, Tony, o sea, hay que confiar precisamente en lo que se pueda hacer con Pachuca, porque Reynoso tomó al Puebla, que él mismo lo dijo, tomó un Puebla que estaba en una situación mucho más difícil que hoy por hoy la que está Necaxa y lo llevó a Liguilla. Con Cruz Azul sabemos la historia y ahora con Necaxa se espera que se replique también este método tan exitoso que ha tenido Reynoso en sus últimos equipos.
0: Sí, ojalá se pueda dar, ¿no? Este torneo ya luce complicado, pero bueno, mientras queden las jornadas, y son bastantes, 7 jornadas, aún hay chance, bien mencionas, es un torneo muy volátil en el cual sumas 2-3 triunfos y te puedes meter al tema de clasificación.
1: Sí.
0: Ya nos enseñó, ¿no? Ya nos puso la prueba Santos Laguna de que se pueden también romper las malas rachas. Ya lleva 3 victorias consecutivas el equipo de Santos.
1: Sí, diría.
0: ¿No? Un equipo que hace mucho no hilaba estos triunfos. Así que bueno, ojalá Necaxa, para empezar, el siguiente gran reto, tomárselo como tal, como una final, incluso el próximo domingo visitando al equipo de Pachuca. Mi hermano, vámonos una pausa, regresando. ¿Cómo le fue a Centellas? Pues ya les platicamos a volver de esta pausa.

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2: Radio BI presenta Expandiendo el Conocimiento. ¿Sabes qué es el estrés? El estrés es una respuesta natural del cuerpo ante situaciones de amenaza. Pero cuando se experimenta con frecuencia, puede afectar la salud mental y física. Las principales causas del estrés incluyen el dinero, el trabajo y las relaciones personales. Y afecta principalmente a los adultos trabajadores, aunque también puede impactar a niños y animales. Pero, ¿cómo funciona el estrés? El estrés activa el sistema nervioso central, preparando al cuerpo para enfrentar el peligro, lo que puede generar síntomas emocionales como ansiedad o físicos, como dolores de cabeza. Para controlarlo, es fundamental llevar una dieta equilibrada, hacer ejercicio, beber suficiente agua y practicar técnicas de relajación. El estrés es algo que no necesita tu cuerpo ni tu mente. Así que ya lo sabes, a la próxima que sientas estrés, dale una buena dosis de relajación.
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4: La tuberculosis es una infección originada por una bacteria que suele atacar los pulmones, pero también puede infectar otros órganos del cuerpo como el cerebro, huesos y vías urinarias, entre otras. El germen se disemina a través del aire cuando una persona enferma tose, estornuda o habla. Si usted tiene tos que dure más de 3 semanas, perdió peso sin motivo, escupe sangre, siente debilidad, fatiga, fiebre, escalofríos y sudores nocturnos, debería consultar a su médico para descartar esta enfermedad. Si no se trata adecuadamente, puede ser mortal. No olvide proteger a sus hijos de esta infección vacunándolos desde el nacimiento. Soy su amigo el doctor Carlos Huerta y ya sabe que a buenos cuidados, buena salud.
3: 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En Radio BI son las 12:39. 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
6: Si últimamente usted ha examinado la sección de libros sobre la crianza de los hijos en cualquier librería, es probable que haya encontrado centenares de autores que quieren decirle cómo debe hacerlo. La cantidad de información que hay en este mundo sobre lo que hace falta para criar niños saludables y bien ajustados es asombrosa. Pregúntele a cualquier mujer embarazada. Todos los días su buzón está lleno de información para criar un bebé saludable y feliz. Ahora bien, como psicólogo, obviamente creo que los padres pueden aprender de los especialistas. Pero hay algo que un libro nunca llegará a proveer, y es el apoyo individual de otros padres que están pasando por lo mismo. Nuestros abuelos dieron por sentado que amigos y familiares siempre estarían allí para ayudarles. Pero las cosas han cambiado desde entonces. En estos días, el mejor consejo que le puedo dar a los padres es, sí, lea esos libros, pero no termine ahí. Llame a su iglesia local, hospital o la YMCA y pregunte si tienen grupos de apoyo para la crianza de los hijos. Quizás usted pueda encontrar la información y el aliento que nuestros antecesores recibieron de sus familias cariñosas y extensas. Aparte de eso, le recomiendo que confíe en sus propios instintos. Usted sabe más de lo que cree sobre las necesidades de sus hijos. Les habla el Dr. Dobson.
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0: 2 de la tarde con 42 minutos. Regresamos con más información aquí en Pasión Necaxa. Y antes de ir con información de Centellas, tenemos mensajes, mi Tony.
1: A ver, ¿qué dice la raza?
0: Ya nos comenta acá el buen Iker. Buenas, mi pana Tony. Quisiera ser positivo. Me gustaría que gane el Necaxa, que se levante, pero siendo realista, ganará Pachuca.
1: Sí, está bien complicado, mi compa Iker. Y tu fiera que mañana juega, ¿no? Me parece que sí, contra Puebla. Hay buena oportunidad para tu fiera. Sabemos que le vas a los panzas verdes, compa.
0: Sí, sí,
1: no,
0: sí,
1: te
0: ahí,
1: hagas, no te hagas.
0: Sin problema, pueden seguir sumando puntos, de una manera muy interesante, la
1: sí,
0: verdad.
1: Sí, va a estar bueno ese duelo en el Cuauhtémoc. Pero sí, yo coincido contigo, está difícil ganarle a Pachuca. Y más porque, oye, el Salomón Rondón contra la defensa de Necaxa.
0: Sí.
1: 10 goles, me parece, lleva, ¿no? Mi sí, sí, Jorge, 10 goles. Es el goleador del torneo actualmente. Entonces, bien mencionas Diego Ochoa. A mí, la verdad, me gustaría verlo otra vez como titular. Tuvo un error en el último partido, pero bueno, no ha tenido minutos, ¿no? Hay que darle más chance al juvenil.
0: Y sin minutos y aún así tener solamente un error me parece algo evidentemente a destacar, ¿no? ¿No? Habla obviamente de que está teniendo buena presencia dentro de los minutos que les dan y con esos buenos minutos es que se puede ganar más minutos e incluso la titularidad. Entonces tiene que seguir dándolo todo en los pocos minutos que le den o los máximos minutos que le puedan dar, porque contra el América creo que sí se gana el beneficio de la duda, sobre todo para el profe Reynoso. También acá nos comentan: buenas tardes, Tony, Emi. Reynoso va a poner su sello. Para mí el próximo domingo literalmente se juega en el torneo. Si se gana, se tiene que generar una racha positiva y si no, más vale ya ir trabajando para el 2027.
1: Coincido, sí. Totalmente de acuerdo. Yo incluso ya digo, es que también no quiero decir que ay, si se gana el próximo domingo, creo que ya esto ya es de paso a paso, o sea, como le mencionaba antes de irnos al corte, creo que ya cada partido que queda es una final para Necaxa. O sea, si quieren meterse a la liguilla, que para mí ya está muy complicado, es una final. Pero independientemente de ese tema, creo que lo que más importa acá es, bien mencionas, ¿no? Ya se está acercando a ellos, está haciendo equipo.
0: Exacto.
1: Ojalá sea un como tal eso, ¿no? Un grupo para que obviamente pues el siguiente torneo pues tengan un mejor desempeño. Ya obviamente ya con varios partidos previos, ya con el profe Reynoso como timonel.
0: Sí, Reynoso es un técnico de ciclos, entonces sería muy conveniente dejarlo también, porque él tiene muy buena visión para fichar, pero también para detectar el talento. Entonces creo que sería muy conveniente evidentemente que se quede con al mando del equipo de los Rayos del Necaxa por algunos torneos. Evidentemente eso ya lo va a terminar tanto el futuro que todos desconocemos y también pues el propio rendimiento del club. Lo que sí es complejo hablar en cuanto al futuro es qué puede pasar con el equipo de Centellas, si puede haber un volantazo para cambiar el rumbo, si ya se esperara que se acabe el torneo para fijar tal vez la atención en un próximo plan, porque el equipo de Centellas la sigue pasando mal en este actual apertura 2026. En este caso, el equipo de Centellas cae en casa ante Cruz Azul. La delantera de la Celeste, Sana Martínez, vacunó de manera importante a las Centellas con un doblete. La victoria fue 2-0, pero mira, Tony, antes de cualquier cosa y de generar evidentemente comentarios así, creo que esta victoria pesa porque es de los pocos partidos que he visto a Centellas proponer y ser realmente competitivas en el campo de juego. O sea, los dos goles caen, uno casi al final del primer tiempo, otro al final del segundo tiempo. En ese trámite, las Centellas estaban jugando bien. O sea, me da la impresión de que en verdad estaban jugando bien. Lastimosamente, Ana Martínez, las dos que tuvo, las mandó a guardar, evidentemente, y acaba dándole la victoria a su equipo. Pero creo que Centellas duele o tal vez peso a este.

0: este resultado, porque yo las vi jugar mucho mejor de lo que hemos visto en la temporada.
1: Sí, no, obviamente fue un partido que duele porque además viene la racha muy mala para Centellas. Esta es la jornada 10, va a arrancar la 11, y de 10 partidos son 10 derrotas consecutivas para el equipo de Aguascalientes. La verdad no se ve por dónde ahora contra un equipo obviamente como Cruz Azul, que es un equipo peligroso, pues bueno, acá en casa tampoco pueden hacer mucho. 2-0, y en cuanto a las acciones del partido, bien mencionas, en la primera parte le costó al equipo celeste abrir el marcador. Fue hasta el minuto 40 cuando le cometen falta en el área a la delantera Ana Martínez, vendría penal y desde los 11 pasos convierte el primer gol del partido. Segundo tiempo, al 74, pasa el espacio, increíble que en esa banda pues nadie estuviese marcando, entra completamente sola Ana Martínez y define de derecha el 2-0 que le bastó a Cruz Azul para obviamente llevarse este resultado. Y ahora la cosa no pinta nada bien, el futuro no es nada bueno, porque el próximo domingo 18 de octubre, aclarando, 18 de octubre, este que viene, no, hasta el siguiente, van a visitar a las Chivas Rayadas del Guadalajara, otro equipo que se le complica bastante a Centellas y a prácticamente toda la liga, o sea, los equipos contendientes.
0: Sí.
1: Y pues bueno, podría llegar la cifra a 11 derrotas, ojalá y no sea así, ojalá se pueda sumar ya lo que sea, ojalá hasta un punto nos sirve, porque insisto, ya la racha es bastante negativa.
0: Sí, la verdad es que sí, es bastante negativa, y al respecto habló el director técnico de las Centellas, Hugo Sánchez. Esto fue lo que comentó luego de esta derrota del equipo de Centellas.
2: El balance yo creo que hoy es bueno, es un balance muy positivo, hoy rescatamos muchísimas cosas. Lo principal es las llegadas, ¿no? El día de hoy, si lo percibes, tuvimos bastantes llegadas a comparación de todas las demás jornadas. Creo que el equipo físicamente también creo que lo hizo muy bien. Y en cuanto a qué es lo que falta, pues lógicamente una, que contemos con el resto de la plantilla, chicas que se van a ir sumando ya a partir de la próxima semana. Y lo otro, pues lógicamente el tema de que entre, ejemplo, lo de hoy, que entre la pelota, ¿no? Porque lógicamente al hacer un gol, pues te cambia todo, hasta la parte anímica te cambia prácticamente todo. Entonces, pues, prácticamente sería eso. Del arbitraje es complicado hablar. Muchas veces nos metemos hasta en un problema nosotros como directores técnicos. Creo que también comparto lo que tú me dices. El día de hoy creo que no fue al igual. Pero bueno, esa parte yo creo que no me corresponde tanto a mí. Sí me quedo con una sensación que pudo haber sido un poco más efectivo, más equilibrado, perdón, que era la palabra correcta. Pero bueno, ahí ahora sí que lo dejo a su propio análisis. Y que ellos sean los que resuelvan esto. Muchas cosas positivas, te vuelvo a repetir, el día de hoy la verdad que yo le platicaba a las chicas que hoy me dan todavía mucho más ánimo, si a lo mejor también estaba un poco cabizbajo por los resultados, porque no se está logrando el objetivo, hoy me dan mucha vida, me da la sensación de que lógicamente el equipo está para competir, el equipo está para más cosas. Te vuelvo a repetir, el momento de sumar más compañeros, más jugadoras, pues esto va, lógicamente va a ser muy diferente, ¿no? Porque así también ya tienes de dónde escoger y lógicamente cómo acomodar. Hoy el equipo lo paramos diferente a lo que veníamos haciendo, y hoy el carácter y la sensación que te dejan las chicas, a pesar del resultado, lógicamente podría sonar un poco mediocre, pero hoy sales con el convencimiento de que estás para sumar, ¿sí? Y las cuatro finales que nos...
0: Ahí están declaraciones por parte de Hugo Sánchez. Y damas y caballeros, es más complejo tal vez ahora la situación para el equipo de Centellas, pero hay que cerrar el torneo, hay que seguir trabajando, y de igual manera, ¿no? Como decía también el mensaje de nuestro radioescucha, con las miras al futuro, ya es complejo aquí sí hablar de una liguilla, aunque se enrachen de una manera espectacular, porque hablamos que el equipo de Centellas sigue siendo pues el último de la tabla general y el último de la tabla del grupo B, que básicamente viene siendo lo mismo. Entonces habrá que pensar evidentemente en ese proyecto que le pueda dar a Centellas esa primera liguilla en toda su historia. Este torneo luce un poco complejo ya.
1: No, ya este torneo ya se nos fue. Bien dices, ¿no? Hay una nueva ese formato para la Liga MX Femenil, son dos grupos, ellas pertenecen a ese grupo en el cual es último lugar, pero deje usted de que son último lugar, es el único equipo en todo el torneo que no ha sumado un punto, es decir, es el único equipo que ni siquiera ha empatado, todas han sido derrotas, y Puyola también, la verdad, no sé si es cuestión de cambiar al técnico, porque cuántos técnicos no han pasado, amigo, desde que se trata como tal la Liga MX Femenil, no sé si es un tema de futbolistas, ya eso es complejo, también podría ser incluso hasta un tema mental, ¿no? De no poder superar esta ya racha
0: negativa
1: prolongada, ¿no? 10 juegos, pero

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3: 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Radio BI presenta Expandiendo el Conocimiento. ¿Cuál es la importancia de reír? Reír es como una especie de supermedicina gratis que te deja sintiéndote genial. ¿Sabes por qué? Porque cuando te ríes, desencadenas la liberación de endorfinas que actúan como analgésicos naturales, alivian el estrés y reducen la presión arterial. La risa también es buena para tu cuerpo, ya que fortalece tus músculos abdominales y hasta mejora tu sistema inmunológico, haciendo que estés más resistente contra los resfriados y enfermedades. Pero espera, hay más. La risa también es un as bajo la manga para tu mente, ya que te hace sentir menos ansioso, más feliz y hasta mejora tus relaciones con los demás, creando una especie de conexión mágica entre la gente. En resumen, la risa es una herramienta poderosa para mejorar tanto la salud física como mental y contribuye significativamente a una vida más equilibrada y satisfactoria. 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
5: La fiebre es la causa más frecuente de convulsiones en niños entre 3 meses y 5 años de edad. 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
3: 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En Radio BI son las 12:55 minutos.
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1: La imaginación. La imaginación es como un lienzo en blanco que permite a la mente crear mundos enteros, inventar historias fascinantes y dar vida a personajes increíbles. Es un recurso ilimitado que nos lleva más allá de los límites de la realidad, permitiéndonos explorar lo desconocido y experimentar emociones intensas sin restricciones. Desde la niñez, cuando construimos castillos en el aire y damos vida a nuestros juguetes con imaginación desbordante, hasta la edad adulta, donde alimenta la creatividad en todas las áreas de la vida. 5, 4, 3, 2, 1. La imaginación
3: es un poderoso motor de innovación y descubrimiento. Nos permite no solo soñar con lo imposible, sino también transformarlo en realidad. A través del arte, la ciencia, la literatura y la tecnología. Demostrando que el verdadero límite de la imaginación es nuestra propia capacidad para creer en lo extraordinario.
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11: Dos de la tarde con 55 minutos. Regresamos con más información aquí en Pasión Necaxa. Y básicamente este bloque es para despedirnos y para recordarles que luego de la fecha FIFA regresa la Liga MX. Sí. Mañana hay actividad, pero usted y nosotros, también Leo Ortiz, tenemos una cita el próximo domingo para el compromiso entre Necaxa y Pachuca. En esta ocasión Necaxa estará de visita.
12: Sí, a las 5 de la tarde es el partido, entonces lo invitamos a escucharnos a partir de la previa 4:30 de la tarde, próximo domingo. A través de la invasora 98.9. Ahí lo esperamos. Obviamente, el trío de oro estaremos presentes. Y no importa que sea en el Estadio Hidalgo, hasta allá vamos a dar para llevar el partido de Necaxa.
11: Exactamente. Y mi Tony, gracias por haber estado con nosotros.
12: Nos vemos el próximo jueves y ojalá que el domingo se pueda sumar de tres y que sea la primera victoria de Juan Reynos.
11: Soy Emiliano Jiménez, le agradezco el favor de su atención. Los invito a que se queden echando chisme con Alfredo Molina y Ray Macías en La Banda Ajeno. Muy buenas tardes para todos. Chao.
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0: Muy buenas noches, Aguascalientes. Estas son las noticias más importantes. Vecinos de granjas de San Felipe cumplen 30 años sin drenaje, exigen a municipio intervención. Alcalde de Calvillo afirma que se colaborará con investigaciones por fallecimiento de detenido en Barandillas Municipal. Organización respalda investigación contra youtuber señalado de amenazas hacia el obispo, piden gestionar orden de aprehensión. Cruz Roja pide a motocicletas respetar reglamento vial ante incremento de accidentes. Ante fraudes buscan endurecer requisitos para agentes inmobiliarios en Aguascalientes. Acusan atentados contra la libertad de expresión con regulaciones a contenidos de Internet. Aguascalientes tiene 113.000 hectáreas agrícolas, altos costos y sequía presionan al campo. Desechan amparo contra municipio 12. Se registran colaboradores de alcalde de asientos para Consejo Municipal de Villa Juárez. En la policíaca, cámara de seguridad capta el momento en el que un sujeto se robó a una niña en La Chona. Discusión entre dos mujeres comenzó en un elevador y terminó con una joven gravemente herida. En lo nacional, pega Simón en Acapulco y suspenden clases. Reportan al menos 6 muertos en penal de Mazatlán por riña. En lo internacional, las protestas estudiantiles se endurecen en Francia. Y Rusia finaliza medidas sanitarias por supuesto caso de peste.
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0: Muy buenas noches, es un gusto para mí saludarle este día, esta noche de jueves, hoy 8 de octubre, son en estos momentos las 7 de la noche con 2 minutos. Gracias a aquellas personas que nos están escuchando a través de la estación que da las noticias, por supuesto el 88.7 FM. Si usted en estos momentos nos está acompañando en su vehículo, gracias, o a aquellas personas que están en su domicilio, agradecer el favor de su preferencia y por permitirnos estar con usted y cerrar este día con información importante en Aguascalientes, México y el mundo. Y por supuesto también a nuestros televidentes de los canales de Easy y Gigacable, gracias por su preferencia y por supuesto no olvidamos a nuestros usuarios de redes sociales. Usted puede seguirnos, le invitamos para que esté muy bien informado a lo largo del día, puede hacerlo a través de las diferentes plataformas, tanto de redes sociales, asimismo en nuestra plataforma de internet. Puede encontrarnos como binoticias.com, asimismo también en Facebook, Instagram, X y YouTube como BI Noticias. Y por supuesto recordarle que para nosotros su voz, su comentario es el más importante, así que hágalo llegar al 449-910-3508. Yo le estaré dando lectura con muchísimo gusto y, por supuesto, aquellos reportes y denuncias que usted tenga lo vamos a canalizar con la autoridad correspondiente. Vamos a iniciar con información local, si le parece bien. Es acerca pues de lo que está padeciendo vecinos de la, en este caso, de Granja San Felipe. Son prácticamente 30 años sin drenaje. Exigen al municipio una intervención. Porque imagínese todo este tiempo buscando obtener este servicio y prácticamente pues que no se les sea sustentado.
2: Vecinos de granjas de San Felipe cumplen 30 años sin drenaje. Exigen a municipio intervención. La mañana de este miércoles, un grupo de habitantes del asentamiento denominado Granjas de San Felipe se apersonaron en el Palacio Municipal de Aguascalientes para exigir la intervención de las autoridades, pues señalan cumplen 30 años sin un sistema de drenaje, afectando a decenas de vecinos. María del Rosario Díaz, vecina afectada, reconoce que el área aún no está municipalizada. No obstante, refiere, las autoridades habrían iniciado previamente las intervenciones correspondientes que quedaron inconclusas ante la falta de presupuesto.
3: Como 30 años aproximadamente.
4: ¿Cuántos vecinos se ven afectados por esto?
3: Tan solo de mi calle somos como, bueno, vecinos, no te sé decir, pero 33 casas son. Aparte en las otras dos calles, ahí no sé cuántas casas viene siendo, pero sí somos muchas. De hecho son tres calles, la primera calle sí tiene drenaje, nomás a ellos les pusieron el drenaje, nos dejaron así que empezados. Ahora sí que dicen que se gastaron el dinero, ya no nos completaron a nosotros, nos dejaron así. Ahora, atrás de nosotros están construyendo Citara. Y Citara, pues ahora sí que uno dice, pues sí está ahí. Citara es para que nos apoyaran más porque, pues, como dijo la delegada, sí Quinta, es el patio de Citara.
2: Si bien la zona aún no está municipalizada, esta ya cuenta con servicio de alumbrado público y de agua potable. María del Rosario menciona que en los recibos de agua se les incluye el cobro por el sistema de drenaje del que carecen. Ante la situación, las aguas residuales de los hogares son vertidas en las calles, provocando focos de infección.
3: Tenemos luz, tenemos agua, nos pagan, nos cobran en el recibo del agua lo del drenaje, pero no tenemos el servicio. En sí la calle está muy fea porque hay gente que ya echa lo de las cosas hacia la calle, entonces un poco de infección muy feo, se ha enfermado gente, niños.
2: Vecinos han gestionado la construcción del sistema de drenaje. No obstante, María del Rosario acusa trabas en los trámites y costos elevados. Se exige al organismo operador del agua que absorba al menos la mitad de los gastos.
3: Ahora sí que es lo que queremos. Nosotros hicimos una petición costeando nosotros los gastos, pero nos ponen trabas en el permiso. Y aparte nos cobran el permiso, nos sale como 20 mil pesos. Se ponen nosotros solos el drenaje por casa, pues no tenemos el dinero. Queremos que nos apoyen a ver si... pues nos costean el gasto o mínimo que nos cobraran la mitad o una parte para nosotros, poner nomás una parte.
2: Señala que tras la intervención vecinal, las autoridades municipales se comprometieron a visitar el asentamiento el próximo lunes 12 de octubre para atender sus exigencias. Yalma Arronte, BI Noticias.
0: En más de la investigación local, estábamos dando a conocer acerca de este reporte que llegaba justo a nuestro centro de WhatsApp acerca del fallecimiento de un detenido, esto en la barandilla municipal, esto en aquella demarcación en Calvillo. Bueno, pues ya el alcalde de aquella demarcación se está pronunciando al respecto y lo que menciona o afirma es que se colaborará con investigaciones por el fallecimiento de esta persona detenida.
5: Mediante un comunicado, el Ayuntamiento de Calvillo da a conocer su versión sobre los hechos que concluyeron en el fallecimiento de un detenido en Barandilla Municipal, en donde también se da a conocer que el alcalde Daniel Romo Urrutia y todos sus funcionarios colaborarán con las investigaciones para el esclarecimiento de los hechos. En el comunicado de 5 párrafos se establece que la detención del sujeto se registró por parte de los elementos municipales conforme a los protocolos de ley la noche del miércoles, luego de reportes ciudadanos de un hombre provocando disturbios en calles del centro de la cabecera municipal. Asimismo, se señala que fue al arribo del sujeto a la comandancia que este comenzó a convulsionar, por lo que de inmediato se solicitó el auxilio de los servicios de emergencia y fueron estos los que, tras examinar a la persona, diagnosticaron que ya no presentaba signos de vida. De igual manera, se informa que el presidente municipal, Daniel Romo Urrutia, ya se puso en contacto con la familia del fallecido, a quienes les expresó su total disposición para esclarecer los hechos ante las investigaciones que correspondan. Por su parte, también se manifiesta que la Secretaría de Seguridad Pública de Calvillo está a la espera del parte que emita servicios periciales, pues es la Fiscalía General del Estado la autoridad competente que podrá determinar cuál fue la causa del fallecimiento, y es por esto que piden a la opinión pública esperar la versión oficial y no adelantar ningún rumor que pueda significar una falta de respeto a la memoria del fallecido o que responsabilice sin fundamentos a los elementos que actuaron en funciones de sus deberes. Sobre el dictamen que emite en su momento servicios periciales de la Fiscalía Estatal, se subraya que entonces la Secretaría Pública podrá tomar decisiones para afincar o deslindar responsabilidades de los elementos que atienden el reporte, siempre conforme al marco legal correspondiente. Luis Rivera Ramírez, BI Noticias.
0: Son en estos momentos las 7:09 en más de la información. Le estamos dando seguimiento a este caso de presuntas amenazas contra el obispo de Aguascalientes, donde también el youtuber que le está acusando de esto, pues ha dado su propia declaración acerca de esto. Y el día de hoy, una organización respaldada sobre todo por jóvenes, se dio cita en la Fiscalía General del Estado de Aguascalientes para entregar en este caso una petición o respaldar la investigación contra este youtuber señalado de estas agresiones. Asimismo, pues piden gestionar una orden de aprehensión, solicitan responder pues acciones concretas a emprender para combatir la censura en el país, es lo que se está mencionando en estos momentos.
2: Organización respalda investigaciones contra youtuber señalado de amenazas hacia el obispo. La mañana de este jueves, el enlace estatal de la Organización Nacional Actívate presentó una solicitud ante la Fiscalía General del Estado de Aguascalientes para que continúen las investigaciones en contra del creador de contenido, José Lápiz, acusado de amenazar al obispo del estado, Juan Espinosa Jiménez, tras ofrecer mediante una publicación 40 mil pesos por atentar en su contra. El vocero local de la organización, Omar González Esqueda, agrega que en el oficio se pide a la Fiscalía Local que se realicen las gestiones correspondientes para librar una orden de aprehensión en contra del youtuber. Lo anterior responde a las acciones a emprender para combatir la censura en el país.
6: Pues miren, más que nada es la presentación de más de 13,000 firmas. Justamente lo que queremos es que el fiscal mantenga la carpeta de investigación abierta, que se empiece a hacer las gestiones necesarias para la orden de aprehensión. ¿Por qué? Porque es impresionante que hoy por hoy en un país donde van más de 26 ataques a la iglesia, donde hace unos días quemaron la puerta de una iglesia, se puedan permitir amenazas donde ofrecen dinero para silenciar a un obispo. Y no, hoy no quiero hablar nada más del obispo, hoy no quiero hablar nada más de la iglesia. Creo que inclusive a todos ustedes, compañeros de medios, es algo que les debería de interesar también, porque cuando hablamos de la censura, no podemos permitir que existan amenazas de este tipo.
2: A través de la plataforma digital de Actívate, se han realizado ya 13,000 firmas de ciudadanos a lo largo de todo el país, que manifiestan su respaldo al obispo de Aguascalientes.
6: No, yo soy representante estatal del grupo de Actívate aquí en Aguascalientes. A mí me dan la oportunidad de poder venir a hacer esta clase de actividades. Me gusta el hecho de estar representando a más de 13,000 personas en algo tan importante como esto.
7: ¿Estas 13,000 firmas son exclusivas de aquí de Aguas o...?
6: No, son de todo el país.
7: De todo el país.
2: En la presentación de la solicitud estuvo presente el dirigente de Acción Juvenil en Aguascalientes del Partido Acción Nacional, Gustavo Martínez. Cabe señalar que la noche de este miércoles, la diócesis de Aguascalientes publicó un video donde el obispo Juan Espinosa Jiménez refiere no sentirse intimidado pese a las amenazas. Yalma Arronte, BI Noticias.
0: Y es que es un tema que hemos estado platicando, y le hago la pregunta: ¿hasta qué punto? Hemos escuchado también algunos comentarios de radioescuchas que mencionan que tanto lo que realizó en este caso el youtuber como lo que realizó el obispo pues viola prácticamente algunos artículos de la Constitución. ¿Hasta qué punto la libertad de expresión ya empieza a afectar a terceros? Y es por eso que le hemos estado dando lectura a sus comentarios, dándole seguimiento, por supuesto, a este caso. Y algo que se mencionaba, o algo que ha quedado muy en claro en los comentarios que nos comparten, es que sí debe de haber una línea entre la religión y la política. Pero ¿usted qué opina? Yo lo escucho, yo lo leo en unos momentos más al 449-910-3508. Vamos a la primera pausa comercial, regresamos en breve.
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1: 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En Radio BI, son la 1:13. 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
0: Y regresamos con más de las noticias. La Cruz Roja Mexicana está realizando una advertencia y está pidiendo a los motociclistas que acaten, en este caso, el reglamento vial ante el incremento de accidentes. Si usted tiene oportunidad de escucharnos en los distintos espacios, tanto en Buenos Días, Buenas Tardes, nuestros compañeros, nuestras compañeras y compañeros, estamos reportando y recibiendo sus mensajes acerca de accidentes. Y es que un ejemplo es el día lunes, donde se registraron 3 accidentes consecutivos, uno en Tercer Anillo, otro en Segundo Anillo, y lamentablemente en otro, en este caso por el fraccionamiento Punta del Cielo, uno perdió la vida. Fueron prácticamente 4 accidentes en una sola mañana. Es por eso que es importante acatar estas advertencias. También ya se está gestionando, ya está esta escuela para motociclistas, para enseñar a los conductores qué sí, qué no maniobras pueden realizar y evitar este tipo de percances donde puedan, en este caso, los conductores perder la vida. Lo que se está mencionando es que el 68% de las atenciones de la Cruz Roja son por accidentes viales. Se observa un incremento de percances con motociclistas y proponen un curso de manejo obligatorio para los nuevos conductores.
10: 7 de cada 10 llamadas de socorro que atiende la Cruz Roja en Aguascalientes son por accidentes automovilísticos, en los cuales cada vez se observa con mayor frecuencia la participación de motociclistas, afirma el delegado estatal de la institución, Jaime del Conde Ugarte.
11: Y también de estas atenciones, desafortunadamente, el 68% se ven involucrados vehículos automotores, ligeros, pesados y en últimas fechas muchos motociclistas. Tan solo hoy por la mañana hubo 7 accidentes que cubrimos con Cruz Roja donde se vieron involucrados motociclistas.
10: Dijo que la institución brinda en promedio unas 900 atenciones gratuitas, por lo que alrededor de 600 serían para atender accidentes viales. Por esta razón, informó que ya se trabaja en un convenio con las tiendas distribuidoras, buscando que la enseñanza de manejo sea un requisito para quien desea adquirir una motocicleta.
11: Cruz Roja Aguascalientes está celebrando un convenio con los diferentes distribuidores de motocicletas para que efectos de que una vez que vendan la motocicleta exija que lleven un curso de prevención de manejo, de normas de manejo que otorga Cruz Roja.
10: Este año, el Congreso del Estado aprobó iniciativas relacionadas con la regularización de motocicletas, entre ellas la prohibición para que menores de edad conduzcan este tipo de vehículos y la obligación para los concesionarios de entregar las motocicletas con la placa correspondiente para su circulación. No obstante, las modificaciones aprobadas no contemplan que las agencias o distribuidoras deban exigir un curso de manejo como condición para vender una motocicleta. El planteamiento de la Cruz Roja tampoco surge por primera vez. Desde agosto de 2025, Jaime del Conde había señalado que la institución trabajaba con autoridades municipales en talleres de capacitación dirigidos a motociclistas, con el objetivo de que conocieran las reglas de vialidad y prevenir accidentes. Posteriormente, en enero de 2026, del Conde planteó que los motociclistas realizaran un curso básico de manejo antes de comenzar a circular y que esta capacitación pudiera convertirse en un requisito para obtener la licencia. Ante la falta de una legislación, por el momento el llamado es directo a los conductores de motocicletas.
11: Y desde aquí hacer un llamado a los usuarios de motocicleta que tomen las precauciones y manejen de acuerdo a las normas de tránsito.
10: Eric Cortés, BI Noticias.
0: En más de la información, le habíamos comentado acerca de que tuviera mucha precaución acerca de estos agentes inmobiliarios que pues se dicen que están rentando o están vendiendo alguna propiedad y hasta nos exigen un pago por anticipado. Déjeme platicarle de una situación personal. Al momento de rentar una vivienda, se me solicitaba un depósito previo, la mitad del depósito previo, y tienen una manera de envolverte, tienen una manera de que caigas. Y te dicen, es que hay muchas personas interesadas en rentar esta vivienda, entonces si no me haces el depósito yo la voy a mostrar. Entonces uno por la urgencia por rentar dicha vivienda, pues cae, hace este depósito, tome mucha precaución porque al final es un fraude. En este caso también fui víctima de un fraude, pero por esta situación de la premura de rentar una casa, de buscar una mejor ubicación, es por ello que ya los agentes inmobiliarios en este caso están solicitando o buscan endurecer estas capacitaciones o requisitos para aquellas personas que se dicen agentes inmobiliarios en Aguascalientes. Es la Asociación Mexicana de Profesionales Inmobiliarios de la Ciudad de Aguascalientes que plantea reformar la ley del agente inmobiliario para establecer mayores requisitos de capacitación, certificación y seguimiento a quienes se incorporen a esta actividad en el estado. El presidente de la organización, Mauricio Peña, explica que el planteamiento contempla ampliar la preparación requerida para ejercer, en este caso, esta intermediación inmobiliaria de manera que la certificación no sea el único requisito, sino que las personas que son agentes inmobiliarios cuenten hasta con una licenciatura. De acuerdo con Peña, estos cambios responderían a los riesgos que a su consideración existen cuando las operaciones son realizadas por personas sin preparación o respaldo profesional. Escuchemos.
12: Actualmente ya tenemos REBOE, donde ya tenemos la licenciatura en bienes raíces, en administración de bienes raíces, como especialidades, diplomados, certificaciones. ¿Esto para qué? Para que con un solo clic dentro de su computadora en un buscador puedan encontrar toda la información que cada uno de los agentes necesitamos para poder cumplir como se debe y dar la información correcta a la comunidad y no dejar que la comunidad caiga en los diversos fraudes que se pueden llegar a cometer por agentes no capacitados, no profesionalizados y que la verdad no pertenecen a un organismo como el de nosotros, que es AMPI. Les comenté, hace 70 años realizando ya un foro regional dentro de nuestro estado, que es el primero, donde pues hablaremos de todos los temas, ¿no?
0: Señala que los 43 agentes inmobiliarios que hay en Aguascalientes, en este caso en AMPI, cuentan con la certificación, mientras que entre 5 y 6 agentes concluyeron ya la licenciatura en bienes raíces y se encuentran en proceso de titulación. Peña indica que uno de los objetivos de la reforma sería establecer mayores elementos para que los compradores puedan identificar a los agentes que cumplen con los requisitos establecidos. Así que nuestra recomendación es que usted tome sus precauciones, no caiga sobre todo donde se manejan, que es en redes sociales. Hay que verificar que estos agentes inmobiliarios sean tal cual, estén certificados, cuenten con todos los estatutos, todos los trámites para que usted pueda confiar y pueda realizar algún depósito, pueda revisar no solamente en la renta de una casa, sino también en la compra de alguna propiedad, de algún terreno, para que no caiga en estos fraudes. 7:22 p.m. Vamos a más de la información y acusan atentados a la libertad de expresión con regulaciones, esto a contenido de internet. Es el diputado federal Paulo Martínez López quien sostuvo que el argumento de cumplir con el T-MEC es un falso pretexto, reitera el rechazo absoluto y urgió que la mayoría frenar el atropello y considera enfocar la agenda, esto en las prioridades reales como en la inseguridad y la salud.
13: Acusan atentado contra la libertad de expresión con regulaciones a contenidos de internet. El diputado federal del PAN por Aguascalientes, Paulo Martínez López, arremetió en la Cámara de Diputados contra las reformas en materia de derechos de autor impulsadas por Morena, bautizadas por la oposición como ley antimemes, al advertir que buscan institucionalizar la censura digital. Durante su intervención en tribuna, el legislador hidrocálido sostuvo que el argumento de cumplir con el T-MEC es un falso pretexto, pues el tratado comercial no obliga a sacrificar garantías individuales y exigió no usarlo como justificación para silenciar la sátira política y la libre expresión ciudadana.
14: Y en el tema internacional, el T-MEC no obliga a convertir a las plataformas en tribunales, tampoco obliga a sacrificar la libertad de expresión para proteger los derechos de autor. Por eso, la responsabilidad debe ser clara y objetiva y proporcional. Si una persona utiliza ilegalmente una obra, debe responder por ello. Pero si un periodista utiliza material de terceros dentro de su actividad profesional, si un ciudadano realiza una parodia, si un creador hace una crítica o existe una controversia sobre la titularidad de una obra, debe de existir un procedimiento para defenderse.
13: Martínez López reiteró el rechazo absoluto de su bancada al señalar que la iniciativa delega en las plataformas la facultad de fungir como jueces para bajar contenidos, por lo que urgió a la mayoría a frenar el atropello y enfocar la agenda en las prioridades reales como inseguridad y salud.
14: Porque es un paso más hacia el autoritarismo. Porque recordemos varios casos como el de Venezuela. La dictadura no llegó de un día para otro, fue paso a paso con el tiempo. Primero empezaron tomando las instituciones, luego se fueron por los organismos autónomos, por el poder judicial, los contrapesos, cárcel a los opositores y finalmente van por la libertad de expresión hasta perpetuarse en el poder. ¿Les hace sentido esto? ¿Les suena poquito?
13: Jesús Alberto Rodríguez, BI Noticias.
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15: La fiebre reumática es una enfermedad que se presenta después de una infección de garganta o de la piel. Es originada por una bacteria llamada estreptococo. La enfermedad puede afectar las válvulas del corazón, las articulaciones, la piel y el cerebro. Los síntomas pueden ser calenturas frecuentes, dolor de articulaciones, bolitas duras en la piel, problemas del corazón y temblores del cuerpo. La forma más importante de prevenir la fiebre reumática es recibiendo un tratamiento rápido para la faringitis, la amigdalitis y la escarlatina, que son infecciones de garganta y piel. Si usted o sus niños sufren frecuentemente de infecciones de garganta, no los automedique. Acuda con su médico para un tratamiento completo y evite complicaciones. Soy su amigo el Dr. Carlos Huerta y ya sabe que a buenos cuidados, buena salud.
1: 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En Radio BI son la 1:25.
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19: Muchos padres admiten que pierden los estribos y les gritan a sus hijos de vez en cuando. Comúnmente no le damos mucha importancia a eso, suponiendo que no se les ha causado mucho daño a ellos. ¿Pero es ese realmente el caso? En los bosques de las Islas Salomón vive una tribu que practica una forma extraña de derribar árboles. Cuando un árbol es demasiado grande para derribarlo con un hacha, lo hacen caer gritándole. Los hombres de la tribu creen que al amanecer tienen poderes especiales sobre el árbol y le gritan con todas sus fuerzas día tras día. Finalmente, el árbol muere y cae a tierra. Los gritos matan al espíritu del árbol, dicen. Bueno, admito que soy un poco escéptico acerca de eso, pero estoy seguro de que derribaría a un ser humano. Si usted quiere matar al espíritu de alguien, gritarle es una manera muy buena para hacerlo. Y en el mundo no hay ningún espíritu más frágil que el de un niño. Aunque cuando les gritemos a nuestros niños, no sea nuestra intención hacerles daño, los humilla y desalienta, y les puede dejar cicatrices que durarán toda la vida. Es verdad que a veces los niños son irresponsables y nos ponen los nervios de punta, pero aún ellos merecen y necesitan que se les trate con dignidad y respeto. Resista la tentación de gritarles. Les habla el Dr. Dobson.
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0: En estos momentos la temperatura actual es de 21 grados. Se pronostica que la mínima para esta noche sea de 15 grados. Un cielo nuboso con vientos que alcanzarán ráfagas entre los 10 a 15 kilómetros por hora. La humedad estará en 76% para mañana viernes. Se pronostica que la máxima sea de 21 con una mínima de 14. Un cielo parcialmente cubierto con posible formación de tormentas por la tarde. Los vientos estarán entre los 15 a 25 kilómetros por hora y hay un 60% de probabilidad de lluvia. Tome sus precauciones para el día de mañana. La humedad estará en 71% y el índice de rayos ultravioleta estará en la escala 5 de 11. Es un indicador medio, no es tan elevado. Aún así, tome sus precauciones al momento de exponerse a los rayos del sol. Si nos vamos por hora, el pronóstico aproximado, esto de las lluvias que le estamos reportando para el día de mañana, sería a partir de la 1 y 2 de la tarde. Nada más recordarle que estos indicadores van cambiando, entonces sí es importante que usted se mantenga muy al tanto. En la cuestión nacional para el día de mañana, se pronostica, por ejemplo, lluvias intensas en Guerrero y Michoacán, lluvias fuertes en Colima, Oaxaca y Chiapas, lluvias fuertes en Jalisco, Puebla y Veracruz, chubascos con lluvia en Sinaloa, Nayarit, Morelos, Ciudad de México, Estado de México, Guanajuato y Querétaro, e intervalos de chubascos en Durango, Zacatecas, Nuevo León, Aguascalientes y San Luis Potosí, lluvias aisladas en Baja California. Así que tome sus precauciones y también informarle acerca, pues, de la situación actual respecto a la tormenta tropical Simón. El día de hoy pegó en Acapulco y ya se están, en este caso, buscando... se suspendieron las clases, inundaciones, fueron las inundaciones en las primeras avenidas de Acapulco, también deslaves, cortes de energía eléctrica y vehículos arrastrados por la corriente son algunas de las afectaciones que ha dejado esta tormenta tropical Simón en el puerto. Ante el pronóstico de lluvias intensas, la Secretaría de Educación Guerrero suspendió las clases este jueves y viernes en escuelas públicas y privadas de Acapulco y así como en los municipios de la región de Costa Grande. Y también mencionarle acerca de el huracán Isaías, se ha intensificado a categoría 2 sobre el Golfo de México. El huracán Isaías se intensificó en la categoría 2 y provocará lluvias fuertes en el oriente y sureste del país. La Comisión Nacional del Agua ubicó el huracán a 345 kilómetros al norte de Progreso, Yucatán, y a 385 kilómetros al noroeste de Cabo Catoche, Quintana Roo. Presenta vientos máximos sostenidos de 155 kilómetros por hora, rachas de 195 kilómetros por hora y desplazamiento hacia el noroeste a 19 kilómetros por hora. Se prevé que llegue a tocar tierra el día sábado, pero esto ya sería, revisando la trayectoria del huracán en Estados Unidos. Sin embargo, hay que estar muy atentos de estos pronósticos, asimismo como lo que va a pasar, como ya le comento, posibles tormentas para el día de mañana por la tarde. 7:31 p.m. Y vamos a información nacional. Una riña en penal de Sinaloa ha reportado al menos hasta este momento 6 muertos en penal de Mazatlán por riña y 15 personas heridas dejó este enfrentamiento en el penal de Mazatlán, Sinaloa. Reportaron medios locales tras los hechos violentos. Un fuerte operativo de seguridad fue desplegado. Un helicóptero de las Fuerzas Armadas sobrevoló en la zona. En tanto, las visitas fueron suspendidas. Elementos de la Marina, Ejército y de la Secretaría de Seguridad y Protección Ciudadana se encuentran en el lugar. Asimismo, se registró la llegada de ambulancias de la Cruz Roja, quienes trasladaron a los heridos a los diferentes hospitales de la ciudad. Hasta el momento, autoridades estatales y federales no han emitido información al respecto de lo que derivó este enfrentamiento. Y mira, el secretario de Seguridad, Omar García Harfuch, informa que hay marinos, empresarios y presuntos delincuentes detenidos por una posible participación en una red de corrupción relacionada con hidrocarburos. Reconoció que fue la propia Secretaría de Marina la que denunció la cadena de corrupción y señaló que los 10 millones de litros de hidrocarburos asegurados permanecen bajo resguardo de la FGR. Escuchemos.
17: Hay más marinos detenidos que... de los más importantes, y quisiera decir y hacer un reconocimiento al almirante secretario, porque fue de la propia Secretaría de Marina quien denunció la cadena de corrupción que había, pero no solo era una cadena que fuera propia de la Secretaría de la Marina. Hay detenidos marinos, hay detenidos empresarios, hay detenidos delincuentes, hay detenidos cualquier cantidad de gente que eran parte de esta organización. Los 10 millones de litros.
0: Y el día de hoy, la presidenta Claudia Sheinbaum se reunió con el embajador de Estados Unidos en Palacio Nacional. Es la propia mandataria que se reunió este jueves 8 de octubre con el embajador de Estados Unidos, Ronald Johnson, en Palacio Nacional. En medio de estas tensiones y señalamientos, fue en la conferencia de prensa del día de hoy que la mandataria mencionó que el diplomático acudirá a un encuentro que tiene programado con empresarios de Estados Unidos. La presidenta también no precisó si estaba planeada una conversación privada con el diplomático norteamericano, luego también de que la presidenta Claudia Sheinbaum criticara al gobernador panista de Querétaro, Mauricio Curi, por invitar a Ronald Johnson a la ceremonia de la primera piedra de la Academia Internacional de Capacitación Policial en Querétaro. En las imágenes que usted está observando en estos momentos en pantalla, se observa que tras 2 horas de reunión salió el embajador Ronald Johnson de Palacio Nacional tras sostener esta conversación con la presidenta Claudia Sheinbaum. Y regresamos con información de Aguascalientes. El día de hoy también salió la encuesta acerca de la Encuesta Nacional Agropecuaria 2025, donde se recaba cómo está el campo mexicano actualmente, y es por ello que Aguascalientes tiene 113 mil hectáreas agrícolas. Sin embargo, también esta encuesta detecta que es el alto costo, la sequía y la falta de mano de obra, pues que están afectando, están presionando al campo mexicano. Asimismo, los efectos climáticos y la pérdida de la fertilidad del suelo son algunos de los señalamientos o de los resultados de esta encuesta nacional emitida por el Instituto Nacional de Estadística y Geografía, INEGI. Según el documento de las unidades de producción agropecuaria, se reportó además que otros problemas como el climático, biológicos, entre los principales se encuentra el alto costo de insumos y servicios, la pérdida de la fertilidad del suelo, las dificultades para comercializar debido a la presencia de intermediarios, así como la edad avanzada o las enfermedades de los productores del campo. El instituto también señala la falta de mano de obra, que es lo que está presionando al campo, así como la inseguridad y la dificultad también para transportar la producción. El reporte refiere que también los factores climatológicos impactan a las unidades de producción, entre ellas el clima, las sequías y los vientos e inundaciones que se pudieran registrar en algunas unidades de producción. Y el factor biológico, pues ese también es un indicador importante. Se reportan pérdidas tras plagas, así como las enfermedades que se pudieran presentar. Otro reto que se menciona es el envejecimiento de quienes están al frente de las unidades productivas. Esto se está reduciendo. Se encuentra que aproximadamente el 52.1% de las personas productoras tienen entre 46 y 65 años, el 22.8% entre 66 y 80 años y el 5.9% tenían 81 años y más. En conjunto, más de 8 de cada 10 productores tenían entre 46 años o más. Es decir, solamente 2 personas o 2 de 10 se pudiera en este caso comparar, serían menores a 45 años. Hay menos personas trabajando, menos jóvenes trabajando en el campo. Es por ello que es un indicador preocupante. Para Aguascalientes, la ENA 2025 estima esta superficie agrícola que le menciono de 113.662 hectáreas de esta extensión, solamente 90.811 correspondieron a cultivos anuales, 8.136 estaban en descanso y tan solo 519 hectáreas correspondieron al resto de la superficie. Con estas cifras, pues la mayor parte de la superficie agrícola de Aguascalientes se concentró en cultivos anuales, que también representan de 8 de cada 10 hectáreas contabilizadas por la encuesta. Entonces, indicadores importantes que se están revelando, y le menciono cómo estará realmente en estos momentos, si usted también conoce de algún caso o busca, y no solamente lo hemos visto en estos indicadores, productores constantemente se han estado manifestando por esta falta de mano de obra, de insumos y las afectaciones que el clima o que se ven reflejadas, tanto lecheros, agricultores, agrónomos, se han manifestado y han estado evidenciando pues estas problemáticas que se encuentran. Vamos a más de la información local. Otro caso que también hemos estado dándole mucha voz y hemos dadole seguimiento es acerca sobre el municipio 12, estos amparos que se han presentado y ya se desecharon, es lo que se está refiriendo. Se registra en este caso se registran colaboradores del alcalde de asientos para el Consejo Municipal de Villa Juárez. El juzgado consideró que los quejosos no tenían derecho jurídico sobre el asunto, un asunto que será evaluado a un tribunal colegiado y en caso de no obtener una resolución favorable, este será escalado hasta la Suprema Corte.
2: Desechan amparo contra Municipio 12. Se registran colaboradores de alcalde de asientos para Consejo Municipal de Villa Juárez. El amparo presentado por un grupo de ciudadanos del municipio de asientos en contra de la iniciativa para la conformación de Villa Juárez como el 12º municipio de la entidad fue desechado por un juzgado federal al considerar que los quejosos no tenían derecho jurídico sobre el asunto. Habla Jessica Candelas, vocera de los opositores.
20: Sí, ya lo que habíamos sospechado y sabíamos que iba a pasar, fue desechado el amparo, pero aquí seguimos en la lucha. Mira, lo que señala la jueza es que no tenemos derecho a la gobernabilidad del municipio, es decir, que no tenemos derecho a uso de municipio, pero nosotros como ciudadanos es nuestra primera instancia gubernamental, entonces es algo ilógico, pues es algo que dejó muy ambiguo la jueza, nada más puso que pues nosotros no tenemos un derecho jurídico, pero nos está violando nuestro derecho legítimo de pertenencia a un municipio.
2: Advierte que el asunto será elevado a un tribunal colegiado y en caso de obtener una resolución favorable, este será escalado hasta la Suprema Corte de Justicia de la Nación.
20: Es correcto, vamos a ir a los colegiados, ya tenemos el proceso listo, ya tenemos la respuesta y pues vamos a ir hasta los siguientes pasos. El día de mañana ya lo estaríamos presentando. Mira, como vemos la situación aquí en Aguascalientes, yo creo que eso va a terminar siendo. Sabemos que aquí cualquier cosa, esto es como una papa caliente y nadie se la quiere tomar en serio.
2: Además, acusa que algunos de los aspirantes a integrar el Consejo Municipal de Villa Juárez, cuya convocatoria recién concluyó, son perfiles cercanos al actual presidente municipal de Asientos, José Manuel González Mota.
20: Mira, yo tengo los nombres completos de los que se escribieron. Yo te puedo decir que es personal de la presidencia, extrabajadores, y son la misma cúpula de poder que siempre ha mantenido el cacicazgo aquí en Asientos. Entonces, pues realmente esto solo es para pagar favores políticos.
4: O sea, ¿estamos hablando de personas cercanas al actual alcalde de Asientos, González Mota?
20: Así es, tanto extrabajadores como socios en alianzas. Entonces, cuando vimos la lista dijimos, no pudieron hacer más obvios.
2: En una revisión realizada por VEI Noticias, al listado de los 33 perfiles que se registraron para integrar el Consejo Municipal de Villa Juárez, se identificó que al menos 4 de los aspirantes colaboraron en la actual administración municipal de González Mota. De acuerdo con información disponible en la Plataforma Nacional de Transparencia, al corte de diciembre de 2025, los aspirantes que trabajaron en la administración municipal son Elisa Luidmila Rivera Rangel, auxiliar de desarrollo urbano del municipio de Asientos, Paloma Guadalupe Ramírez Alonso, subdelegada municipal, Erika Esmeralda Torres Palomino, auxiliar municipal, y Jessica Isabel Villarramos, jefa de departamento en la administración del ayuntamiento. Destacan también nombres de exservidores públicos del municipio de Asientos, como Abel Díaz Ubario, quien se desempeñó como director jurídico durante la gestión del presidente municipal Juan Luis Jasso Hernández, o del exregidor priista de la misma administración, Ángel Llamas Collazo. Asimismo, en la lista se encuentra el expresidente municipal de Asientos por el Partido Acción Nacional, Daniel Briano Hernández, quien estuvo al frente de la administración de 1999 a 2001, o la excandidata a la misma alcaldía en 2024 por el Partido del Trabajo, Dulce María Fernández Ortiz. Otros 8 perfiles se desempeñaron en el último año en el servicio público de distintos entes, y 4 aspirantes se han dedicado a la docencia. Del resto, no se tiene registro de antecedentes en el servicio público o la política. Yalma Arronte, VI Noticias.
0: Sigo recibiendo sus mensajes al 449-910-3508. Vamos a otro espacio publicitario. Al regresar, todos los detalles de la nota roja, qué es lo que se ha recabado hasta este momento. Y, por supuesto, estaremos dando voz a cada uno de sus comentarios y mensajes. Le reitero, hágalo llegar con el mayor lujo de detalles para canalizarlo con la autoridad.
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15: La enfermedad periodontal es la enfermedad de las encías y es posible que usted la padezca. La forma más común es la gingivitis y está presente en 8 de cada 10 personas adultas. Esta es una inflamación crónica de las encías que sangran al cepillarse y puede ser tratada de forma sencilla con una buena higiene dental. Haga un cepillado suave de sus dientes 3 veces al día. El cepillado fuerte puede despegar la encía del diente, retener alimento, inflamar la encía y esto origina la pérdida de las piezas dentales. También use el hilo dental para mayor limpieza interdental. Algunas enfermedades como la diabetes aceleran este proceso de pérdida de los dientes. Conserve su sonrisa visitando a su dentista. 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
1: 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En Radio BI son la 1:43. ¿Te interesa lo que realmente sucede en el mundo? 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
0: Y te saludo con muchísimo gusto, Lorena, con todos los detalles de la nota roja. Muy buenas noches.
3: ¿Qué tal, Diana? Muy buenas noches y buenas noches también para todo el auditorio. En información policíaca, una discusión entre dos mujeres que aparentemente ni siquiera se conocían terminó en una violenta agresión dentro de un centro comercial ubicado sobre Avenida Tecnológico aquí en Aguascalientes. Una joven de 24 años de edad fue llevada de emergencia al hospital mientras que la responsable quedó detenida. Los hechos comenzaron en el interior de una tienda departamental, especialmente en la zona del elevador, en donde Diana, de 24 años, y Carla, de 27 años, habrían tenido un altercado verbal por circunstancias que pues hasta este momento no las conocemos, pero que las autoridades ya lo están investigando. Ya de acuerdo con las primeras indagatorias, las mujeres aparentemente no tenían ningún conflicto. Esto fue ninguna relación. Todo indica que el conflicto surgió de manera espontánea cuando coincidieron en el establecimiento y comenzaron a intercambiar palabras. La situación fue subiendo de tono. La discusión no terminó dentro de la tienda, según los testimonios recabados. El enfrentamiento continuó hasta el exterior del establecimiento, en donde pues se habría registrado la agresión que dejó a Diana gravemente lesionada. Elementos del grupo motorizado Centauro de la Policía Municipal acudieron para recibir el reporte porque recibieron de que había una riña, y lo que se encontraron fue una joven tirada en uno de los cajones de estacionamiento justo enfrente de la tienda departamental. Del acercarse, los oficiales observaron que presentaba diversas lesiones en la cabeza, tenía una raja en el rostro, traía una lesión en el cuello, por lo que solicitaron inmediatamente la presencia por parte de los servicios de emergencia. Paramédicos de la Policía Municipal comenzaron a brindarle los primeros auxilios, pero después llegaron elementos de Protección Civil, continuó con la atención debido a la gravedad de la condición de Diana. Se la tuvieron que llevar finalmente al Hospital Miguel Hidalgo, en donde pues quedó bajo atención médica especializada. Mientras tanto, los policías localizaron y detuvieron a Carla, de 27 años de edad, en la puerta del establecimiento después de que fuera señalado como la participante en la agresión. La mujer fue llevada a las instalaciones de la fiscalía. Por ahora no se ha informado oficialmente sobre la evolución médica de Diana, solamente sabemos que está delicadísima, pero pues esperemos que en las próximas horas pueda reaccionar a los tratamientos. Diana Auditorio, este es el reporte. Lorena Treviño, VI Noticias.
0: Gracias, Lorena, te escuchamos con todo lo que se recabe a partir de estos momentos. El día

0: mañana en punto de las 6 a.m. Vamos a dar lectura a cada uno de sus mensajes. Nos dicen por acá: buenas noches. Me tocó el pleito de las chicas, la chica que dañó con la navaja a la chica herida. Solo se defendió de ese pleito, incluso le reportaron a seguridad. La chica se defendió de la otra, ya que estaba siendo golpeada por la chica y el novio. Gracias por su comentario. Pues estaremos investigando qué fue lo que pasó. Como que de la nada se comenzaron a golpear. Gracias por su mensaje. Nos dicen por acá, voy a dar lectura. Dice: hola, buenas tardes. Nada más nos hizo llegar el buenas tardes. Háganos llegar su mensaje. O vamos con otro mensaje. Por eso quería la presidenta que registremos la línea para estar checando todo y cobrar por lo que uno haga o deja de hacer. Si bien sabíamos que detrás de todo esto había algo que planeaba hacer. Hola, buenas noches. Otra vez sin agua en Loma Bonita. Urge el servicio. Por favor, pasen por favor mi reporte. Gracias. Estos dos mensajes son de un mismo mensaje. Por supuesto que se lo haremos llegar a la autoridad correspondiente. Y gracias por su comentario acerca, pues, de las líneas o de este registro que nos está pidiendo el gobierno federal de nuestras líneas telefónicas. Vamos con otro más. Dice por acá: este loco sí se pasó todo lo que dijo, ya lo vimos antes y más con Salinas de Gortari. Esto acerca de la información que le presentábamos acerca, pues, de esta, lo que se está, de las faltas a la expresión. Vamos con otro más. Dice: oye, estaba escuchando a Pablo ahorita y la dictadura que hay aquí, no hay dictadura de 12 años en el poder, eso se llama dictadura. Digo, porque mejor que ni hable, porque hijo, le salen los trasquilados. Gracias por su comentario, pues acerca de esto mismo que le estoy platicando. El otro comentario igual era relacionado con este. Vamos a otro mensaje. Muy buenas noches, licenciada, estaba escuchando lo del plaqueado de las motos que salgan de una vez desde la agencia, pero no se ponen a pensar que, y luego la tarjeta de circulación o nombre de quién va a salir, si todavía ni siquiera la compran. O sea, yo no sé para qué se hacen o se hace cada idiota, pero ay, Dios mío, al fin, políticos. Gracias por su comentario, le damos puntual lectura a cada uno de ellos. Vamos con otro más. Dice: qué equivocado en este caso está el obispo, en lugar de acercarnos cada día más a los católicos en la casa de Dios, se dedica a provocar odio y distanciamiento, logrando alejarnos de la casa de Dios y abandonar la iglesia. Mejor desde nuestras casas acercarnos a Dios, está en todos lados, no necesitamos ir a la iglesia a escuchar temas políticos. Esto de parte del señor Jiménez, urge su cambio. Gracias por su comentario, pues lo que hemos estado dándole voz a esta problemática, esta polémica que hay en torno al pontífice. Vamos con otro más, dice por acá: qué triste escuchar que tenemos personas sin los más elementos, los servidores públicos, pero sí gastan millones en pagos a medios nacionales y locales. Gracias por su comentario. Y vamos con un último comentario, los demás me los llevo para canalizarlos con la autoridad. Este está un poquito largo, dice: buenas tardes. Mire, ayer hubo un accidente en un colegio sobre un... Ay, está un poco extenso su comentario. Ahorita en unos momentos más le damos lectura. Gracias por cada uno de sus mensajes. Y por acá nos hacen llegar: para que tome precauciones, ya estamos en estos momentos nosotros como reporteros muy al tanto de lo que está pasando en José María Chávez, para que también, si usted está en estos momentos conduciendo o es una vía que usted toma, tome precauciones, ya que hay una manifestación por parte de trabajadores del Seguro Social. Bloquearon hace unos momentos Avenida José María Chávez por falta de respuesta y apoyo de su sindicato. Esto, al parecer, en sentido de circulación de sur a norte, a la altura también, para que se ubique mejor, de la Clínica 1 del IMSS. Así que tome precauciones si es que usted está transitando en estos momentos. Los trabajadores del IMSS están manifestando en José María Chávez. Vamos a la última pausa comercial. Al regresar, todos los detalles de la farándula y deportes.
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1: No existen dietas, operaciones o pastillas mágicas para la pérdida de peso saludable. La dieta que mejor funciona es aquella que usted pueda adaptar para que la siga a lo largo de su vida y no solo por unas semanas. Para perder peso, debe cambiar de hábitos, saber decir que no cuando le ofrecen comida que usted sabe le va a engordar. 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
3: Y vamos con los espectáculos. Ray Macías, qué gusto me da volver a saludarte. Muy buenas noches.
4: Hola, hola, Lía, ¿cómo estás? Yo muy bien, saludo también aquí, echando chisme contigo como todos los días. Y fíjate que hay justo información destacada, y es que estamos a unas horas ya del estreno de esta bioserie de Timbiriche, la cual se va a poder checar un episodio por semana a través de la plataforma de streaming VIX. Y bueno, en esta historia se está retratando justo los diferentes momentos, los diferentes contextos donde se vivió el desarrollo de esta icónica banda de nuestro país, Timbiriche, que recordemos que, bueno, dejó grandes figuras de la música, como lo fue Eric Rubín, Sasha Sokol, también Benny Ibarra, Diego Schoenig, Alex, entre otras figuras importantes de la música, ¿no? Sin embargo, en esta bioserie aparece Luis de Llano, este conocido productor que estuvo detrás del éxito de este proyecto, y tal cual, pues en la historia, los personajes tienen el nombre de la persona en realidad, ¿no? O sea, veremos a un Luis de Llano retratado ahí, veremos a una Sasha Sokol, quien recordemos que pues tuvo una relación con el productor cuando ella era una menor de edad. Y bueno, ahora lo que se está mencionando es un comunicado y una postura por parte de Luis de Llano, mencionando que él está rechazando el uso de su imagen en la serie y se deslinda de la historia de VIX. A través de este comunicado se menciona que justamente él ha procedido ya por varias formas, tanto legales, notariales y judiciales, correspondiendo justamente pues a esta notificación en la cual se está buscando pues de qué forma se va a retratar esto. Y es que justo lo que Televisa está mencionando es de que los personajes, pues se llama en este caso Luis de Llano, pero es un Luis de Llano X, no es el productor, aunque sí lo sea. Algo como lo que pasó en una serie de Chespirito con los personajes que llevaban el mismo nombre. Entonces, va a ser una historia que seguramente tendremos en el radar en los próximos días, con mucha información, porque sí está dando de qué hablar, al menos el primer tráiler, y justamente hoy en la noche sale ese primer episodio de la bioserie de Timbiriche. Y ya les cuento por último rápidamente que el día de hoy la cantante Ángela Aguilar celebra su cumpleaños número 23. La artista fue festejada por su papá en una publicación, destacando justamente el cariño que le tiene a esta famosa cantante. Es todo en Espectáculos Día, Ray Macías, de Noticias.
3: Gracias, Ray, que tengas una excelente noche, y pasamos con los detalles de las noticias deportivas. Muy buenas noches, Emiliano Jiménez.
5: ¿Qué tal, Día? Buenas noches, saludos para ti, para toda la audiencia en información deportiva. Justo en estos momentos vengo llegando del Estadio Victoria, ya que se nos permitió presenciar el último entrenamiento de la selección mexicana femenil mayor, que de mañana aquí en Aguascalientes estará enfrentando al combinado de Jamaica. Todas las figuras más importantes del fútbol mexicano femenil se encuentran aquí en Aguascalientes. En el entrenamiento estuvo presente la nominada al Balón de Oro como como se había anunciado, evidentemente su presencia de Scarlett Camberos, Rebeca Bernal, que está jugando con el Manchester United femenil, y por supuesto el regreso de Jackie Ovalle a Aguascalientes. Hace mucho no venía acá a Aguascalientes, Jackie Ovalle, que hizo historia con el equipo de Tigres femenil, que se convirtió en el fichaje más

0: de la historia del fútbol femenil, está acá en Aguascalientes, de hecho también brindó algunas declaraciones que más tarde también estaremos compartiendo con ustedes a través de redes sociales. El equipo del día de hoy tuvo su último entrenamiento, el día de hoy se preparan justamente para lo que será su compromiso el día de mañana. 19 horas será el partido entre México y Jamaica. Les diría acerca pues de los boletos y todo esto, sin embargo hoy se anunció que el boletaje ya se encuentra agotado, entonces todo está listo para ver a la selección mexicana femenil acá en Aguascalientes el día de mañana. Días aquí con información deportiva, Emiliano Jiménez, de Noticias.
1: Gracias, Emiliano, por esta información importante. Hemos llegado ya al final de este espacio de noticias. De estas y más usted las puede encontrar en nuestro portal binoticias.com. Le invitamos a que siga muy al tanto de nuestros diferentes espacios informativos y, por supuesto, invitarle a que nos siga a través de nuestras redes sociales. Mi nombre es Día Álvarez y yo le deseo una excelente noche.
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3: La artritis es la inflamación de una o varias articulaciones en nuestro cuerpo. Una articulación es el lugar donde se unen dos huesos, como el codo o la rodilla. Si usted siente dolor o rigidez en su cuerpo o tiene problemas para moverse, es posible que padezca de algún tipo de artritis. También puede afectar la lubricación de los ojos, la circulación de piernas o brazos y la piel. Existen diferentes tipos de artritis, como la reumatoide, la osteoartritis y la artritis gotosa, pero solo su médico podrá indicarle un tratamiento específico, con medicamentos antiinflamatorios, algunos ejercicios y analgésicos para controlar el dolor. 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

0: Se robaron una niña de 3 años en La Chona. Podría tratarse del padre. Pleito entre mujeres en un elevador. Una de ellas terminó apuñalada. Muere un detenido en la comandancia de la policía de Calvillo. Detienen a narcomenudista durante un cateo en Villas de Nuestra Señora de la Asunción. Su nerviosismo delató que cargaba con una bolsa con marihuana en la comunidad de La Dichosa. La policía municipal le dio una barrida a la ciudad. Detuvo a 43 esquineros. Estas y otras noticias más hoy en Patrulla 790.
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0: Señores, ¿qué tal? ¿Cómo les va? Muy buenas tardes. Bienvenidos a esta emisión más de Patrulla 790, como siempre transmitiendo en vivo y en directo a través de Radio BI, la estación que dará noticias a partir de este momento y hasta las 5 de la tarde. Usted se va a enterar del acontecer policíaco más importante generado en Aguascalientes en las últimas 24 horas. Saludo y comparto micrófonos como todos los días con Lorena Treviño. Lorena, ¿cómo estás? Muy buenas tardes.
2: Muy buenas tardes, Juan Luis. Pues tenemos muchísima información policíaca, así que lo invitamos a que se quede con nosotros, a que se comunique ya al 910-3508 y 910-3509.
0: Transmisión en vivo a través del Facebook de Patrulla 790, nuestro canal de videos en YouTube ya está trabajando para usted, a través de la aplicación X y en www.beinoticias.com. El portal de noticias de esta empresa es el sitio web más visitado en todo Aguascalientes. Conéctate para que tengas en ese momento la imagen de la noticia. Y hablando de imagen, la siguiente imagen, créame que es todo un infierno, una pesadilla, sobre todo para una madre de familia. Cuando observas a través de un video cómo un sujeto desconocido se lleva a tu pequeña hija de tan solo 3 años de edad, créame, de verdad, es... Debe ser un verdadero infierno. La escena que observa usted en este momento en pantalla sucedió en el municipio de Encarnación de Díaz, Jalisco, en donde se viven momentos de alta tensión. Claro que los vecinos están en este momento, Lorena, al pendiente, están ávidos de saber exactamente qué fue lo que sucedió. Existe una posibilidad, tómelo solamente así como una posibilidad, de que detrás de la sustracción de esta pequeña está el padre biológico de la menor. Que podríamos estar ante la presencia de un caso de conflicto entre esposos por el tema de la custodia de la niña. Sí, sí, existe esa posibilidad, pero como no está confirmado, Lorena, es como una moneda que está dando vueltas en el aire. Y la madre de familia, la única forma en la que va a estar tranquila es hasta que sepa ciencia cierta en dónde está su hija, si está con el papá o que la tenga ya finalmente en sus manos. Mientras eso no suceda, imagínense lo que debe de estar pasando por la cabeza de una mujer. ¿Cómo está mi hija? ¿Quién la tiene? ¿Qué le están haciendo? ¿Ya le dieron de comer? Mi niña debe estar llorando, debe estar pensando en mí. Es que es una locura por el ángulo que usted le quiera ver.
2: Que le baja mucho los decibeles, Juan Luis, el saber que el padre biológico se lo llevó, porque tú sabes perfectamente que cuando pasan este tipo de conflictos, que se están peleando la custodia, que se la dieron también nada más a la mamá, que solamente lo tienen que ver los fines de semana, pues hay mucho dilema en los temas, ¿no? Y no es justificable porque pues el juez toma una decisión y mientras son peras o son manzanas, bueno, pues ellos se andan ahí agarrando el chongo y los que salen perjudicados son los menores de edad, porque hoy también sacaron un comunicado que ya estuvo siendo publicado a través de medios de comunicación, precisamente de allá de La Chona, Juan Luis, que, sí, que hablan sobre este tema. De verdad que sí le bajaría mucho los decibeles, y no
0: más
2: porque
0: o menos, Lorena,
2: no para
0: más
2: la
0: o menos
2: mamá, porque obviamente, Juan Luis, pues una mamá no tiene a su hijo y con quien esté, es más, hasta cuando sabes con quién está y que sabes que está en un lugar seguro, de todas formas, si tú no estás ahí, sabes que tienes ese como incertidumbre, ¿no?, en el pecho. Pero en este caso, pues no creo que sí ha pasado, pero que el papá le hiciera daño
0: siento
2: a su
0: que
2: hija.
0: El Ayuntamiento de Encarnación de Díaz, Jalisco, en aras, obviamente, como tú lo dices, de bajarle un poco los decibeles, porque escuchar, se robaron, yo sé que el término está mal aplicado, pero ilustra perfectamente bien la escena, y es para dimensionar la magnitud de esto, se robaron a una niña. Yo sé que el Ayuntamiento de La Chona, obviamente, en aras de bajarle un poco el impacto,
2: claro,
0: lo que sale a decir es que detrás de esto estaría el padre biológico de la pequeña. Pero no lo tienen tampoco confirmado. Lo suponen porque fue la propia mamá quien, a pregunta expresa de los policías, oiga, señor, ¿y sospecha usted de algo? Dice, bueno, sí, sospecho que podría ser mi exesposo, el papá de la niña, quien esté detrás de esta situación. Porque están separados, el papá vive en la Ciudad de México, tienen un pleito legal vigente por el tema de la custodia. Entonces, esa versión fue la primera que utilizó el Ayuntamiento de La Chona, pero no tienen la certeza de que esté en manos del papá. Ni siquiera la propia madre de familia lo puede confirmar a ciencia cierta. Incluso, la actualización es que la señora ya recibió un mensaje, Lorena, del papá de la niña, en donde le dice, yo la tengo. Pero la mamá le dijo, bueno, a ver, pues, muéstrame una foto, muéstrame un video, déjame hablar con mi hija. Es como la forma en la que la mamá podría estar, entre comillas, tranquila, y no le ha compartido ningún material. Entonces, pues yo, póngase poquito en el papel de la mamá. O sea, yo entiendo la postura del Ayuntamiento de La Chona, entiendo la postura de los policías también, de quienes lo escuchamos, y de pronto, ay, bueno, por lo menos no son secuestradores, no son robachicos, no son traficantes de órganos. Podrías cargarte hacia ese lado. Pero póngase en el papel de la mamá. O sea, la mamá no tiene todavía esa evidencia o esa certeza, y en consecuencia, pues, debe de estar preocupada. Claro que debe de estar preocupada. Ahora, vamos a ese dato, ¿no?, de que tú sugerías. Si la tiene en este caso el papá, como que nosotros en automático, ay, bueno, por lo menos está con el papá. Sí, pero es que no conocemos el contexto en el que están los padres, Lorena.
2: Claro.
0: Puede ser una separación en donde no hubo pleito tan fuerte de por medio. Y si es el conflicto, ¿no?, de es que yo tengo que tener a la niña. ¿Pero por qué? Si yo también tengo derecho. O sea, ¿por qué debemos de asumir que la mamá tiene más derecho que el papá?
2: Poniéndote en el lugar, claro.
0: Ahí hay un pleito. Pero no es lo mismo, Lorena, ese tipo de pleito a... Te odio con todas mis fuerzas.
2: Eso sí.
0: Te quiero hacer daño en donde más te duela. Y es entonces donde la mamá puede estar preocupada, ¿no? O sea, está con el papá. Si es el papá amoroso, cariñoso, dices, bueno, o sea, no estoy de acuerdo. Yo debería tener la custodia, pero sé que su papá la ama infinitamente y no le va a hacer daño. Pero si es otra postura, la verdad, si es un papá que, lejos de cuidarla, por algo tiene la custodia la mamá, como decía mi compañera Rocío, a lo mejor el juez vio algo en el papá y dijo, no, es que la custodia mejor se la doy a la mamá porque la niña está en peligro contigo. Puede ser un adicto. Estamos hablando en aspectos hipotéticos, claro, ¿no? De un padre violentador que la pueda maltratar. Entonces, aunque sea el papá quien tenga la niña, la madre está preocupada por obvias razones.
2: Porque es un abanico de posibilidades, Juan Luis. O sea, es que nos hemos enfrentado nosotros también como medios de comunicación a dar de todas las noticias que tú estás poniendo de opciones, como por ejemplo, no puedes juzgar bajo ninguna circunstancia, independientemente de cuál sea el problema, de un padre de familia que se muere de ganas de ver a su hija y que por cuestiones legales, Juan Luis, no puede estar con ella. ella. Y entonces ahí sí dices, híjole, o sea, también cómo juzgas algo así de un papá que está desesperado por querer ver a su hija o porque tiene mucho tiempo de no verla o lo que sea, aunque no sean las formas, tú sabes que la gente reacciona de manera diferente, claro. Pero justamente dependiendo de cómo va el proceso, porque si un juez ya decidió que la tiene que tener la madre de familia la custodia, Juan Luis, ahí sí es como dices tú, es porque ya detectó algo, es porque ya vio algo, es porque es una persona que es peligroso, y tú sabes que pues la gente peligrosa es peligrosa con sus hijos, con la gente, con los familiares y con todo el mundo.
0: Ahora, concentrémonos en un detalle importante que de hecho fue el motivo por el que el video llegó a nuestras manos y que es la petición de ayuda que está lanzando la mamá. La madre de familia señala, o mejor dicho, pide a través de redes sociales, ayúdenme a localizar el vehículo, ayúdenme a identificar a esta persona, ayúdenme a localizar a mi hija. Eso es hoy en donde mucho deberíamos de cargarnos todo, ¿no? En dar con el paradero de la niña lo más pronto posible. Ya después vendrá el debate de los temas de la custodia, a quién debería, quién tiene más derecho, por qué lo resolvió así el juez. Pero, digamos, si le vamos a prestar atención, que sea también para ayudar. Porque pues hemos visto cualquier cantidad de mensajes en la publicación, más del 50%, ¿sabe qué dicen? Ah, la niña estaba sola en la calle. O sea, como justificando lo que pasó. O sea, te está doliendo ahorita, pero tú tienes la culpa, ¿para qué la dejas en la calle? No está ayudando. O sea, sí, hay que tener más cuidado con nuestros hijos. Pero en este momento, ¿eso en qué le ayuda a la mamá? A la señora que está viviendo el infierno en este momento, ve el mensaje de niña sola en la calle sin vigilancia. Ah, bueno, no, pues ching, mi Mauser yo, ¿no? Qué bueno que se la llevaron entonces, yo tuve la culpa. O sea, ¿así funciona? ¿De verdad así funciona? El estar exhibiendo que la señora dejó momentáneamente sola a su hija en la banqueta de su casa, enfrente de su domicilio, y le ganaron, literal, le ganaron, Lorena. ¿Error? Pues sí, sí, tal vez. O sea, no estamos para darnos esos lujos, pero ayudemos a localizarla. Ya después entraremos en el debate de por qué la niña estaba sola en la calle, pero hoy ayúdenos a localizarla para que una madre de familia recupere su tranquilidad. Las 4 de la tarde con 14 minutos.
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1: 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En Radio BI, son las 2 con 13 minutos. 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
4: El absceso anorrectal es la acumulación de pus en el área del ano y el recto. Es originada por una glándula obstruida o la infección de una fisura anal. La diabetes, los medicamentos que bajan las defensas y enfermedades que inflaman el intestino grueso son factores que predisponen a la formación de estos abscesos. 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
0: Las 4 de la tarde con 18 minutos. Gracias por seguir en sintonía de Patrulla 790. Y nos comenta un radioescucha que por qué no le dimos lectura al comunicado. Mire, lo voy a hacer, digo, para rematar el tema de la niña. que sufrió una sustracción allá en La Chona. Dice el comunicado lo siguiente: el gobierno municipal de Encarnación de Díaz, Jalisco, informa que ante los hechos relacionados con la presunta sustracción de una menor de edad, la Comisaría de Seguridad Pública Municipal intervino de manera inmediata realizando las diligencias y labores de búsqueda correspondientes. Para este gobierno, el interés superior de la niñez es una prioridad y debe garantizarse en todo momento, incluso cuando los hechos involucren a sus propios padres. Por ello, como parte de las primeras diligencias, se estableció contacto directo con la madre de la menor, quien confirmó que la persona que se llevó a su hija es el padre de la niña. Ah. Esa parte es la que a mí me llama la atención. ¿Por qué lo consignaron así? Si todavía hace unos minutos antes, el comunicado lo mandaron creo que desde las 10 de la mañana, sí, pero todavía hace unos minutos nos decían, no, ni siquiera la mamá tiene certeza de ello. O sea, eso me llama la atención, que ya el ayuntamiento esté dando por hecho eso. O sea, que haya una gran probabilidad, no quiere decir que sí lo es 100%, pero bueno, así lo quiso manejar La Chona. Ante esta declaración, se solicitó de manera inmediata la intervención de la Fiscalía del Estado de Jalisco a fin de que conozcan los hechos, realicen las investigaciones correspondientes y determinen la posible existencia de responsabilidades penales conforme a derecho. La Comisaría de Seguridad Pública Municipal mantiene las labores de búsqueda y seguimiento en coordinación con las autoridades competentes. Hacemos un llamado a la ciudadanía a evitar la difusión de información no verificada y a respetar la privacidad de la menor. En Encarnación de Díaz, la seguridad y protección de niñas y niños están por encima de cualquier circunstancia. Reiteramos nuestro compromiso de actuar con responsabilidad, prontitud y siempre en defensa de sus derechos. Me preguntaban que cómo no se puede confirmar si en el video se ve. El que aparece en el video que carga la niña no es el papá. No, ese no es. Imagínate, la esposa, ¿usted cree que no lo va a identificar en el propio video? O sea, la mamá diría en automático, sí, es el papá. Claro. Pero no, de hecho, el tipo que se la lleva baja del vehículo por la puerta del copiloto, no es el que va manejando. Entonces, pues no tiene esa certeza plena, que es lo que se necesita, todavía no está. Que es una gran probabilidad de que el padre biológico esté detrás de esto, sí, es altamente probable, pero oficial todavía no lo es. Las 4:20, ¿qué pasó en el Centro Comercial Espacio, licenciada? Ay, una intensa movilización y algo bien delicado. Se habla de una mujer que fue herida por arma blanca. ¿La asaltaron o qué sucedió, licenciada? Platíquenos.
2: Fíjate que la verdad es que al principio nosotros teníamos todas las posibilidades, Juan Luis, porque en esa llamada que se hizo a través del 911, que hicieron los mismos guardias de seguridad, porque ellos fueron los primeros que intervinieron en este percance, hablaban de un brutal ataque, hablaban de una mujer que se encontraba sumamente lesionada, atacada por arma blanca, pero ahí en el centro comercial, Juan Luis, como que no dabas crédito exacto, pensábamos todas las posibilidades, un pleito de falda, un pleito amoroso, un asalto también registrado en ese punto, un accidente que se dio como a las 11:45 más o menos de la mañana en Avenida Tecnológico y López Mateos, justo a un lado de la universidad que está en ese lugar, sobre Alameda también, Juan Luis, el cual pues ya las autoridades dieron a conocer un poco más de información. Hemos logrado conocer también algunas entrevistas, Juan Luis, que logramos hacer ahí en el lugar de los hechos. Mira, te voy a decir primero qué es lo que dice la Policía Municipal en su informe. Lo que mencionan ellos es que los oficiales de la Policía Municipal estaban cerca incluso cuando pasaron las cosas, que lo que les reportaron a ellos fue una riña en el interior de una tienda del Coppel que está ahí ubicado en el centro comercial. Solamente la tienda te la pongo como referencia, que no tuvo absolutamente nada que ver porque ellas no son empleadas de ahí, porque ellas estaban ahí en ese lugar circunstancialmente, Juan Luis. De inmediato llegaron ahí al lugar para verificar qué es lo que había ocurrido. Llegan primero del grupo Motorizados Centauros, observan a una mujer, la mujer ya estaba tirada en uno de los cajones de estacionamiento, pero ya ni siquiera reaccionaba, Juan Luis, ahí frente a la tienda departamental. Empiezan a valorarla, incluso primero los policías, y detectaron que presentaba no una, sino diversas lesiones en la cabeza, en el rostro. Juan Luis, traía hasta una puñalada en el cuello. Imagínate de qué magnitud te estamos hablando, y solicitaron de inmediato el apoyo de los servicios de emergencia porque la muchacha se estaba desangrando. Pues también los policías municipales, ellos fueron los primeros en atenderla, pero después llegaron los elementos de Protección Civil. Ya ves que les queda cerquita, pues está a espaldas de este centro comercial. Ya de acuerdo con los testigos, dicen ellos, o lo que le mencionaron a los policías, es que minutos antes se había registrado un altercado entre las dos mujeres. No están hablando de un asalto, no lo mencionan ni lo vieron así, aunque apenas está empezando una investigación. Digo, quién sabe si la investigación cambie conforme ellos vayan teniendo más información, porque solamente tenían la versión de una sola persona y de los testigos, porque la otra estaba moribunda, Juan Luis, la otra se está debatiendo todavía hasta este momento entre la vida y la muerte. Y entonces dicen ellos que empezaron ellas a pelearse como un pleito vecinal, haz de cuenta, empezaron a gritarse cosas, de los gritos empezaron a aventarse, ¿y sabes dónde empezó todo? En el elevador, en los elevadores, y continuó hasta el exterior, o sea, como que empezaron a jalonearse ahí en el exterior, y cuando se abre el elevador, siguen ellos con el pleito, y los elementos aseguraron en la puerta de la tienda, porque como mucha gente, creo que había una persona que estaba ahí en el elevador junto con ellas, así como que ¿qué onda? ¿Qué está pasando? Y cuando se abre el elevador, esa persona empieza a gritar, ¡agárrenla, agárrenla! Acaba de lesionar a una muchacha, y es por eso que los policías o los guardias que están ahí destacamentados comienzan a perseguir a la presunta responsable, que finalmente, y la buena noticia, es la única buena noticia, es que sí fue detenida en el lugar de los hechos. El Carla, de 27 años de edad, está señalada como la participación en la agresión en contra de Diana, una chavita de 24 años de edad. Yo sé que se ve más grande, Juan Luis, pero tiene 27 años de edad. Es la presunta responsable, la que estamos viendo en este momento en pantalla. Mientras que a Diana, la de 24 años, a ella se la llevaron al Hospital Miguel Hidalgo. Carla, pues se le informaron los motivos. No, estaba toda llena de sangre ella también. Traía el arma blanca todavía, Juan Luis. Entonces, pues ni cómo decir que ella no había sido la que había atacado a la muchacha, porque pues había también muchos testigos ahí en el lugar. La verdad es que te digo que hemos tratado de conseguir información. Dicen que se estaban peleando en el elevador, que había un hombre también de por medio, pero no por un lío de faldas, Juan Luis, sino como que este hombre, no sé si agarró, tocó, rozó a una de las dos mujeres y entre ellas empezaron a pelear.
0: O sea, alguna de ellas estaría acompañada de ese hombre.
2: Exactamente. Y que con ese rozón o esa toqueteada que le dio, pues la otra se puso violenta. Y no sé en cuál o cuál rol juega cada una, pero que una de ellas se puso violenta. Oye, me estás agarrando, me tocaste.
0: Y la otra salió en defensa.
2: Y la otra salió en defensa. Y ¿qué te pasa que no te está agarrando? Maldita loca. Y empiezan los aventones. ¿Sabes? No sé por qué fregados traía una mujer una navaja en la bolsa.
0: Justo.
2: Eso sí. No te lo puedo decir.
0: Decirte eso. Bueno, dos temas rápido. Si sucedió, si todo comenzó en el elevador de la tienda, hay video.
2: Sí.
0: Cuentan con video del interior del elevador y no creo que es para este tipo de incidentes, es para que no ande la gente de ratera
2: robando
0: y en la tienda. Pero tienen video, ¿eh? Y seguramente ya la autoridad ya tuvo acceso a ese video en donde se va a observar y si cuenta hasta con audio, se va a saber exactamente cómo comenzó el conflicto. Pero inició en el elevador de esta tienda y se prolongó hasta el estacionamiento del centro comercial, espacio que está ubicado en Avenida Tecnológico y López Mateos.
2: Sí.
0: Es ahí en donde, en el estacionamiento en donde se extiende esta riña hasta que las autoridades encontraron a la mujer gravemente herida y a la otra. El tema que acabas de mencionar, el segundo punto que quería abordar, ¿quién se presenta a un centro comercial armado con un cuchillo o con una navaja?
2: Y una cosa también que es muy importante, Juan Luis, que no sé si esto se pueda clasificar como una riña, porque la otra mujer no traía ningún cuchillo, tan es así que ella, la que está detenida, la chava de 27 años, ella no presenta ninguna herida, o sea, ella no trae ni rasguño siquiera.
0: Sí, la otra fue la que sacó la peor parte. Las autoridades la trasladan a recibir atención médica y su estado de salud es reportado como muy, muy grave. No creo que iba solo para una valoración
2: o
0: que le hagan unas curas. Con 2-3 puntos sale. No, iba en condiciones graves. debatiéndose entre la vida y la muerte.
2: Oye, dice que traía una rajada en el rostro, ¿eh? O sea, le desfiguró el rostro porque dicen traía una rajada en toda la cara.
0: Yo por eso te preguntaba, oye, Lorena, ¿no se conocen? ¿No hay alguna bronca de tiempo atrás? Es que se me hacía, cuando vi el reporte de las heridas que presentaba la víctima, dije, es que es demasiada
2: saña. Es demasiado. Saña, fíjate,
0: demasiada saña.
2: Fíjate, tú imaginas, Juan Luis, o sea, es que cuando hay dolo de por medio, o sea, cuando hay ese coraje, pues sabes que la gente es casi que se le pone una banda en los ojos y dices, por eso matan, sí. De la ira que presentan. Pero por un problema de en un elevador, que cuánto te puede durar, o sea, cuánto dura el elevador, simplemente digo, no hay ahí 10 pisos ni 15 pisos, Juan Luis. O sea, eso es un, sí, entre, muy rápido.
0: De hecho, creo que nada más es planta baja y planta alta.
2: 10 segundos.
0: Subes un nivel.
2: Exactamente.
0: Un nivel, tardarse tranquilamente 10 segundos. No, pero 10 segundos pasó
2: uno,
0: todo eso.
2: Desfigurarle el rostro. Dos, una herida en el cuello y apuñalarle la cabeza, Juan Luis, a mí se me hace una exageración.
0: Sí, habrá que esperar una investigación por parte. Yo sé, y me queda, y agradecemos a quienes nos compartieron información de primera mano. Sé que es, digamos, la primera versión, pero las circunstancias nos hacen suponer que podría haber algo más detrás de todo esto, ¿no? Suena de verdad bien complicado el que alguien, primero, llegue a un centro comercial armada y dos, que le haya provocado tal cantidad de heridas a una persona. O sea, hay una hazaña desmedida. O sea, no es coraje de, ay, es que me dijiste estúpida. O sea, y te le vas con ese coraje y con esa rabia. Parece demasiado. Traducción. Da la impresión, de verdad, que hay algo más que una simple discusión en un elevador. Habrá que esperar lo que diga la fiscalía en su proceso de investigación. Las 4 de la tarde con 29 minutos.
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4: Una vacuna contiene gérmenes debilitados o muertos, que no son suficientemente potentes para provocar la enfermedad. El sistema inmunológico de un niño reacciona a una vacuna exactamente como lo haría ante una infección, produciendo anticuerpos y células que lo combaten. Las vacunas indicadas en la infancia y que se deben aplicar desde el nacimiento hasta los 9 años previenen las siguientes enfermedades: tuberculosis, hepatitis B, difteria, tosferina, tétanos, poliomielitis, neumonía, influenza, sarampión, rubeola, parotiditis, infecciones por hemófilos y rotavirus. El aplicar estas vacunas a tiempo le permitirá saber a usted y a su médico que su hijo o hija están listos para una infancia saludable. Soy su amigo el doctor Carlos Huerta. 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
1: 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En Radio BI son las 2 con 27 minutos. 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
5: ¿Qué es la nomofobia? La nomofobia. Palabra proveniente del inglés no mobile phone phobia, que significa el miedo irracional a estar sin el teléfono móvil. Con el creciente uso de smartphones en la última década, estos dispositivos se han vuelto esenciales en todos los aspectos de la vida, generando ansiedad en el 44% de las personas, ya sea por perder su teléfono o quedarse sin batería. Datos preocupantes indican que las personas revisan sus teléfonos unas 150 veces al día. El 71% duerme cerca de él. Y el 20% preferiría pasar una semana sin zapatos que sin su teléfono. Aunque la nomofobia no está reconocida oficialmente como una enfermedad, cada vez hay más estudios del impacto que muestran la dependencia hacia estos dispositivos. Y como consecuencia, afecta nuestra vida diaria. Si sospechas que puedes padecer esta adicción y quieres hacer algo al respecto, puedes comenzar deshabilitando las notificaciones. y así llevar una vida más normal, sin tanto celular.
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0: las 4 de la tarde con 32 minutos. Gracias por seguir en sintonía de Patrulla 790 y nosotros continuamos con más información. Vaya, no terminan los asuntos delicados. Bueno, este que viene a continuación tiene un contexto delicado. El resultado final incluye el deceso de una persona. Y aunque de manera preliminar se habla de que podría ser una muerte de las clasificadas como por enfermedad, el asunto merece especial atención. Le explico a usted. Hoy por la mañana fue noticia de última hora. El reporte es que en la comandancia de la Policía Municipal de Calvillo, un detenido había perdido la vida. El lugar obliga obviamente a preguntarte muchas cosas. Y en automático aparece en tu mente antecedentes de hechos en donde detenidos mueren en las celdas de diferentes comandancias y se habla de abuso de autoridad, maltrato por parte de los policías, ha habido suicidios también, casos de negligencia, etc., etc. En este caso, ¿qué fue lo que sucedió? Y le explico a usted porque ya tenemos parte importante de la investigación encabezada por las autoridades. Número uno, la persona que lamentablemente perdió la vida en esta situación fue identificado como Juan Pablo Hernández. Él contaba con 33 años de edad. Una persona que lamentablemente falleció dentro de la comandancia de la policía de Calvillo, no de las celdas. Y ahí es donde empiezan los primeros detalles. La historia se escribió a las 9:30 de la noche del día de ayer. Las autoridades dicen que recibieron un reporte. No tenemos exactamente el sitio, como que en qué colonia, de qué calle, pero vecinos del municipio de Calvillo reportaron que había una persona que estaba causando disturbios en vía pública. La policía se traslada al lugar indicado por los vecinos y se encuentran con Juan Pablo, de 33 años de edad, que efectivamente estaba visiblemente alcoholizado y al punto alcoholizado le estaba mentando su madre a cuanto cristiano pasara enfrente de él. Y déjese de las mentadas, otro tipo de actos de exhibicionismo y demás. Los policías proceden a llevar a cabo la detención de Juan Pablo. Y atención con esta parte, vamos con los términos legalmente apropiados, ¿no? Más que una detención, un arresto. Porque la acción cometida por Juan Pablo no constituye un delito de tipo penal. No tendría por qué ser presentado ante las autoridades ministeriales. Lo que Juan Pablo estaba llevando a cabo son actos o faltas administrativas. Y en consecuencia esto amerita un arresto de 36 horas, el pago de una multa, conmutarlo por trabajo comunitario, lo que suceda primero, pero antes de eso se te tiene que bajar la borrachera. Los policías proceden a colocarle las esposas a Juan Pablo y lo suben a la patrulla para trasladarlo a la comandancia y con ello que los vecinos ya estén tranquilos. Eres los que son los que estaban advirtiendo que había una persona causando improperios en la vía pública. En el traslado de ese sitio a la comandancia, Juan Pablo comienza a convulsionar. El policía acelera para llegar lo más pronto posible al edificio policíaco y pedir ayuda del médico de guardia, de compañeros que saben atender una situación de esa naturaleza, y comienzan a darle las primeras maniobras de auxilio a Juan Pablo. Al tiempo que se está haciendo esa labor, alguien, vía frecuencia de radio, está pidiendo una ambulancia. Paramédicos del ICEA son notificados que hay un problema con una persona en la comandancia. Llegan al lugar, ven que hay alguien que está en maniobras, lo hacen a un lado, ellos revisan y les dicen, ¿sabes qué? Ya no podemos hacer absolutamente nada. La persona a la que tú le estabas aplicando RCP ya está muerta. Ya no se puede hacer absolutamente nada. Lo único que procede es que hay que dar vista a las autoridades ministeriales. Y así sucedió. Personal de la fiscalía anoche mismo llegó a la comandancia, se encontraron con una persona, no en las celdas, nunca fue ingresado a alguna de las celdas. Esta persona se quedó pues, prácticamente entre la patrulla y el acceso a la comandancia. Y ahí fue donde se hizo el levantamiento del cuerpo. Se tuvo el antecedente de recibimos este reporte, en donde lo arrestamos, bajo qué condiciones y circunstancias y demás. Se llevan el cuerpo al servicio médico forense para practicar la necropsia de ley. ya concluyó. De hecho, hoy por la mañana, cuando nos enteramos y fue noticia de última hora para nosotros, ya la necropsia ya había concluido. Pero atención con esta parte. Como la persona en cuestión falleció en una comandancia, y esto se puede prestar a cualquier cantidad de hipótesis, la autoridad en este tipo de situaciones, aunque ellos en la necropsia ya saben que broncoaspiró, ordenan que se practiquen estudios de histopatología. Estudios especializados que tardan de 2 a 3 semanas, pero que no van a dejar margen de error sobre la causa de la muerte de esta persona.
1: Aunque fíjate, Juan Luis, te voy a adelantar también que cuando los familiares, que son los más interesados y que obviamente pues son los que podrían decir que se le haga justicia, lo golpearon, fue un mal golpe, ya sabes, ¿no? La típica.
0: Señalando a la autoridad, ¿no?
1: Ellos mismos cuando llegaron dijeron, es que él ya estaba enfermo, tenía como ya problemas. O sea, fíjate, o sea, ellos lo adjudicaban a otra cosa. Y los policías les decían, pero ¿por qué? O sea, ¿qué pasó? Dice, lo que pasa es que hace tiempo, dice que además de que él era alcohólico, en una ocasión le cayó como un rayo, Juan Luis.
0: No, un rayo,
1: le
0: no
1: cayó
0: como
1: un rayo. Le cayó un rayo
0: en la cabeza.
1: Y que él, pues, convulsionaba muy seguido, que le pasaban, pues, este tipo de
0: no
1: situaciones.
0: Quedó bien.
1: No quedó bien. Y su salud empezó a mermar mucho. Y luego con su alcoholismo, Juan Luis, pues, obviamente, pues, era una situación difícil para toda la familia. Entonces, cuando llega la familia, les dice, es que él ya estaba enfermo. O sea, no le busquen, él estaba enfermo. Y los policías dijeron, no, pues, tenemos que hacer la necropsia para que de todas formas no quede duda, porque sí, claro, o sea, la gente no se la traga nunca cuando es un anexo.
0: De pronto llega el tío de Estados Unidos y exige que no, es que son bien abusivos y seguramente le hicieron algo.
1: Y muy joven.
0: Yo quiero la investigación. ¿No?
1: Muy joven.
0: ¿Lo están haciendo?
1: Fue identificado como Juan Pablo Hernández, de 33 años de edad, para que la gente y la familia se quede tranquilo, no es un caso cerrado todavía, porque todavía se tiene que llegar a lo que arroje la necropsia de histopatología, Juan Luis, pero bueno, le adelantamos también los antecedentes que tanto la familia como las autoridades nos dicen.
0: Sí, ya está como que una tendencia marcada a lo que sucedió. Y hoy fíjate que hoy por la mañana entré con Yalma, me sentí tipo Lorena, porque le decía, es que hay un refrán, yo, pero no me lo sé. Yalma lo buscó y me dice, ahí te va. Hay quien se salva del rayo, pero no de la raya. Así va el refrán, o el dicho. Hay quien se salva del rayo,
1: déjame lo apunto,
0: pero no de la raya.
1: En mi lista de los dichos que no me voy a acordar.
0: Se refiere a la línea que divide la vida de la muerte. ¿Cómo puedes creer, cómo puede ser posible que a alguien le cayó un rayo en la cabeza y vive para contarlo?
1: Pues ya no.
0: Sobrevives a eso y lo que te mata es el alcohol.
1: Pero no.
0: Tú tenías la más grandiosa oportunidad de la vida, ¿no?
1: Y fíjate que yo pienso, Juan Luis, que también, o sea, conforme a esa hipótesis que están diciendo tanto los familiares como los de la policía, porque los familiares decían, no, es que él murió por enfermedad. Y entonces en las celdas decían, no, es que él broncoaspiró. Y entonces, pues esa combinación, no para verificar si se trata de un hecho violento, porque había muchas personas y hay testigos de que eso no sucedió, pero más la necropsia es para saber cuál es la causa de la muerte,
0: así
1: si
0: es.
1: Broncoaspiró o fue la secuela que traía ya de tiempo
0: de
1: atrás.
0: De tiempo atrás, pero sea una o sea la otra, no pinta para un delito que investigar. No. Las 4:41 p.m.
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3: Una vacuna contiene gérmenes debilitados o muertos que no son suficientemente potentes para provocar la enfermedad. El sistema inmunológico de un niño reacciona a una vacuna exactamente como lo haría ante una infección, produciendo anticuerpos y células que lo combaten. Las vacunas indicadas en la infancia y que se deben aplicar desde el nacimiento hasta los 9 años previenen las siguientes enfermedades: tuberculosis, hepatitis B, difteria, tosferina, tétanos, poliomielitis, neumonía, influenza, sarampión, rubeola, parotiditis, infecciones por hemófilos y rotavirus. El aplicar estas vacunas a tiempo le permitirá saber a usted y a su médico que su hijo o hija están listos para una infancia saludable. Soy su amigo el doctor Carlos Huerta. Ya sabe que a buenos cuidados, buena salud.
2: 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Radio BI presenta Expandiendo el Conocimiento. ¿Qué es el calentamiento global? Una investigación reciente ha revelado datos sorprendentes que subrayan la urgencia de abordar este desafío climático. Pero, ¿a qué se debe esta problemática? Aquí, una breve explicación. A medida que los gases de efecto invernadero cubren la Tierra, atrapan el calor del Sol, lo que conduce al calentamiento global y al cambio climático. Se ha registrado que en los últimos 140 años, la temperatura global ha aumentado aproximadamente 1 grado Celsius. Un cambio que puede parecer pequeño, pero que tiene impactos significativos en nuestro planeta. Este aumento de temperatura ha desencadenado eventos climáticos extremos, como olas de calor nunca antes registradas, sequías prolongadas y huracanes más devastadores. Además, se ha observado que la concentración de dióxido de carbono en la atmósfera es la más alta que en los últimos 40 años. Estos datos destacan la necesidad urgente de tomar medidas decisivas. Algunas de ellas, y las más recomendables, son: reducir las emisiones de gases de efecto invernadero, comenzar una reforestación mundial en forma masiva, así como crear una conciencia general de esta problemática que nos amenaza día con día. 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En Radio BI son las 2:42. 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
4: Les habla el Dr. Dobson de Enfoque a la Familia. Un día, cuando me dirigía al auto que había dejado en el estacionamiento de un centro comercial, escuché un fuerte y vehemente alarido. Como a 15 metros de distancia, vi a un hombre que parecía estar en apuros. Se había cogido los dedos con la puerta del auto, que había sido cerrada abruptamente. Agachado en el asiento delantero, había un travieso niño de 3 años que aparentemente había decidido cerrarle la puerta a su padre. El hombre movía desesperadamente la mano libre, señalando sus dedos atrapados mientras decía: ¡Ah, abre la puerta, Pedrito! Bueno, Pedrito finalmente hizo caso y abrió la puerta, dejando libres los dedos morados de su padre. Ahora bien, sé que este incidente le causó dolor a aquel hombre, pero tengo que admitir que me hizo gracia. Supongo que su difícil situación simboliza el enorme costo de tener hijos. Los padres y madres les dan lo mejor a sus hijos, que a menudo reaccionan tirándoles la puerta, especialmente durante el tiempo de la adolescencia. Si sus hijos, que aparentemente no aprecian los sacrificios que usted ha hecho por ellos, le están causando estrés hoy, espero que recuerde cuán breves son los años del crecimiento. Si usted se mantiene firme ahora, podrá disfrutar el resto de su vida de la dulce recompensa de haberlos criado bien. Les habla el Dr. Dobson.
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0: Las 4:44 a través de nuestro WhatsApp. Dice Juan Luis: es así, del rayo te escapas, pero de la raya no pasarás. Discúlpeme, yo me confía que Yalma lo buscó en San Google y así fue como le dijo. De Lorena Treviño y Juan Luis, de saludos desde Quebec, en Canadá. Acá los escucho atentamente, Miguel. Buenas tardes, disculpen mi morbo, pero hace 2 años vi cómo un policía le dio un puñetazo a un detenido en el estómago y vomitó. Y un policía lo ayudó a vomitar bajándolo de la patrulla y apretándolo del estómago hasta que habló el policía porque pensó que estaba grabando y me dejaron ir. Pero digo, solo vi eso y me entró el morbo. Gracias.
1: ¿Pero cuál morbo?
0: No sé. Gracias, o sea, de que le pudieran, por compartir su experiencia.
1: De que le pudieran haber pegado al detenido en la panza y por eso vomitó. Verdad, no, vomitó no, porque no andaba entendí, borracho.
0: Quiero reportar el transporte de 10, ahorita a las 4:30 aproximadamente en Boulevard Guadalupano y Tercera, en el maravilloso chofer de la Ruta 50 frenó abruptamente y nos fuimos hacia adelante y luego hacia atrás. Yo estoy lesionada de las rodillas y espalda, de verdad, no son más que los mismos choferes, nada más por no decir que mejoran de verdad de 10 para menos. José María de Nava, me manda un domicilio y nada más que no sé qué me comparte, señor. Ay, es que me manda una foto, pero no alcanzo a descifrar qué es lo que me quiere usted denunciar. Me siento ahorita con una ansiedad, como cuando en las mañanas Lorena me dices, ¿qué me notas diferente? Y yo me pongo a parir chayotes porque no sé qué quiere que le conteste. Y ahorita me manda una foto y me manda un domicilio, pero no sé qué es lo que me quiere decir. Juan Luis, la chica que atacó a la otra en Coppel se pelearon por el abono de la motocicleta. Una se la compró y la otra se la está pagando al farruco galanazo. Buenas tardes, Lorena y Juan Luis. Manden un saludo muy especial a Perla Jocelyn y a David Roque, que diario los escuchan. Saludos para los dos. Muchas gracias por escucharnos. Buenas tardes, Juan Luis y Lorena. Soy originario de Guadalajara, radicado en Aguascalientes desde hace 30 años. He notado que durante los últimos meses ha habido un incremento de violencia en la ciudad. Las personas que han migrado de Zacatecas, no todas han venido a cambiar la dinámica. Que no, ni siquiera le quiero seguir, señor.
1: No, es que aquí crimen organizado no tenemos. Aquí nos matamos solos, aquí en las riñas.
0: Bueno, a mí sí me causa especial cuando dices que la situación mala de una ciudad pasa por gente que viene de, y dices en un lugar en específico. No funciona así, señor. Y mire, que escuche fuerte Zacatecas lo que estoy diciendo en este momento, ¿eh?
1: Hemos dicho de todo.
0: O sea, ya. No es Zacatecas. La maldad en el ser humano existe.
1: Es como si dijeran y catalogaran Aguascalientes de Aguascalientes está lleno de violadores, porque somos el número uno en violar niñas y adolescentes y adultas mayores. Usted no es un violador, ¿verdad?
0: Si fuera la maldad específica de una ciudad o de un estado, nuestra cárcel tendría en sus índices de población penitenciaria, la mayoría serían de, donde usted me diga, chilango, y no es así.
1: Chilango.
0: Fíjese, como esta mendiga, o de Monclova. Es así, señor, no es así. Pero, bueno, alguien sugería que podría ser de esa manera. Y ahora, de violencia, créame que se perdió el Jueves Negro, señor.
1: Sí.
0: Lo que ahorita usted ve como índices altos de violencia es un kinder con lo que nos tocó vivir en 2007, 2008, 2009, 2010, 2011, y nosotros ahí estuvimos, sí estuvimos ahí. Las 4:48.
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6: Los ojos. ¿Sabías que tus ojos hacen más ejercicio que tus piernas? Sí. Los músculos de nuestros ojos se mueven mucho más de lo que te imaginas, aproximadamente 100.000 veces al día. Para que te des una idea de cuánto es esto, deberías hacer esta comparación. Para que los músculos de tus piernas hagan la misma cantidad de ejercicio que tus ojos, deberías caminar aproximadamente 80 kilómetros por día. El ejercicio de los ojos se refiere a la constante actividad muscular y de enfoque que realizan para procesar información visual, mientras que el ejercicio de las piernas implica movimientos físicos que pueden variar en intensidad. Otro dato interesante de los ojos es que además de su función básica de percepción visual, los ojos también desempeñan un papel importantísimo en la comunicación no verbal y expresión de emociones. Así que, como es de suponer, el cuidado de tus ojos es crucial para mantener una visión clara y saludable, para que estos campeones visionarios te sigan regalando paisajes visuales únicos.
2: 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En Radio BI son las 2:50. 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
3: La fisura anal es una pequeña grieta en el ano. Son comunes en los bebés, pero pueden ocurrir a cualquier edad. En los adultos, las fisuras pueden ser causadas por estreñimiento o por colitis ulcerativa. También son comunes después del parto. Los síntomas son dolor, sangrado ligero al obrar y se pueden confundir con hemorroides. Pero en la fisura se observa una grieta al estirar la piel. La mayoría de las fisuras sanan espontáneamente y no requieren tratamiento. Sin embargo, se debe limpiar más suave y evitar el estreñimiento. Algunas fisuras pueden requerir la aplicación de cremas anestésicas, inyecciones de Botox o cirugía menor. Ante cualquier síntoma, visite a su médico. Soy su amigo el doctor Carlos Huerta y ya sabe que a buenos cuidados, buena salud.
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0: Las 4:51 ya en la recta final de Patrulla 790, la fiscalía llevó a cabo un cateo y en ese cateo llevaron a cabo la captura de un narcomenudista. Platícanos en dónde sucedió.
1: Aquí ya cambió la cosa, Juan Luis, porque ya tenemos persona detenida y pues bueno, ya mínimo ya hay que buscar, ya hay que consignar o tienen

0: viaje. Empiezan con la inspección del inmueble en el área de la cocina y ahí es donde localizaron una cubeta en color blanco que traía cajas de cartón, pero dentro de esta caja estaba una báscula, de estas conocidas como grameras, y fueron localizados también muchas bolsas de plástico, una de ellas con cristal, otra de ellas con marihuana. En la parte de también de la cocina, junto al microondas, fue localizada otra bolsa de plástico que tenía también cristal, Juan Luis, y ante estos hallazgos, Jorge fue detenido, fue puesto a disposición de las autoridades ministeriales, y posteriormente, pues, se integraron todos los datos de prueba. Hoy lo que nos está dando a conocer la fiscalía es que Jorge ya fue vinculado a proceso por la participación en la venta de narcóticos. Es un conocido distribuidor de drogas. Ya las autoridades habían señalado, o mejor dicho, ya había muchos señalamientos tanto de distribuidores, vecinos y de todo, que en esa casa algo sucedía porque siempre iban camionetonas, iban y sacaban droga, Juan Luis. Entonces, bajo esa investigación que realizaron, catearon el domicilio y sí encontraron al distribuidor dentro de esta casa.
1: Las 4:54, ya para concluir con nuestro espacio de información, nos dice una persona, el caso de las dos mujeres, donde una ha terminado apuñalada, bien se podría catalogar como intento de feminicidio hasta el momento.
0: Sí, también, señor. Sí, claro, sí, en la vía pública.
1: Sí, sí se puede catalogar así. Buenas tardes. No creo que la agresora tenga 27 años porque se ve como de 40, es demasiada agresión. Hay algo detrás de todo esto, dice esta persona. Nos dice, respecto a la niña sustraída, esto pasó a las 3 de la tarde en la calle Cataratas del Niágara, calle que conecta Real del Sol con Colinas de San Patricio. Me manda unas fotografías, ahorita lo reviso. Es que hay otro mensaje, dice... Bueno, es un mensaje reenviado, de hecho, dice, buenas tardes, vecino, hace un momento un tipo venía siguiendo a mi hija, venía por la calle lateral y la siguió hasta la entrada principal, mi hija se esperó porque venía de la tienda, el tipo muy descarado sacó su celular y le tomó fotos a mi hija.
0: Para... Ay, maldito.
1: Cuando me acerqué, el tipo se fue, solo para que tengan cuidado, el sujeto viaja a bordo de un Kia, es un sedán Kia, placas de circulación ADX667F. Si la vista no me falla, déjeme ver una foto más. No, aquí de plano no se ve. Este de acá, no tampoco. Es un Kia en color azul. Color azul. No den mi nombre y teléfono, por favor. Buenas tardes, Lorena y Juan Luis. Soy divorciado con una pequeña de 2 años. No estoy de acuerdo con lo que hizo el papá, pero tampoco estoy de acuerdo que los hijos se usen para desquitarse de la pareja. Alguien más dice, aunque sea el padre biológico, si la mamá tiene la custodia, el delito se llama sustracción de menores e incapaces. Totalmente de acuerdo, sí, con usted, señor. Totalmente. Máxime, si tiene incluso, o sea, si tiene la custodia ya por parte de un juez, si ya el juez ya resolvió, claro, claro que existe un delito. Buenas tardes, mucha gente se pregunta si fue un intento de feminicidio. La Suprema Corte aclara que no importa si es hombre o mujer quien ataca, solo que debe de encajar en los supuestos del Código Penal. Si el conflicto nace de una pelea personal como pelea de vecindad, disputa económica, celos personales, si la persona sobrevive, el delito es en grado de tentativa. Si la persona muere, es homicidio doloso, dice esta persona. Lean mi mensaje al aire completo, por favor. Buenas tardes, Jorge y Lorena. La mamá de la niña desaparecida... ¿Para qué se descuida? Se le sale la niña y ahora se hace la preocupada.
0: Ay,
1: aún más sabiendo que el papá la busca para llevársela, la deja salir sola a la calle. Eso le podría costar el pleito, el descuido. Saludos. O sea, casi que le está diciendo, señora, qué bueno que le pasó eso. Qué bueno que está sufriendo. Está usted tonta. Por eso le pasó lo que le pasó. ¿Cómo me escucho, Lorena?
0: No, imagina.
1: ¿Cómo me escucho? Que así se escucha su mensaje, señora.
0: Que mi hija no puede salir a la calle o a la banqueta porque me lo pueden robar y yo tengo la culpa. Pues claro que los tienes que cuidar, Juan Luis, pero pues aunque siempre nos digan que los niños tienen marca personal, tú sabes que hay segundos.
1: Qué bárbaro. Bueno, alguien así lo piensa. Lorena, vámonos. Buenas tardes.
0: Muy buenas tardes. Los esperamos mañana a las 6:00 a.m.
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3: La neumonía es una infección de uno o ambos pulmones. Los gérmenes como bacterias, virus u hongos pueden causarla. También se puede desarrollar al inhalar líquidos o químicos. Las personas con mayor riesgo son las mayores de 65 años o menores de 2 años. Los síntomas pueden variar, pero si usted tiene fiebre elevada, tos, escalofríos, dolor de pecho y falta de respiración, es necesario que vea a su médico a la brevedad para recibir un tratamiento adecuado. Es posible que necesite hospitalización, pues la neumonía es una enfermedad grave. Para prevenirla es recomendable que se lave las manos con frecuencia, deje de fumar y aplíquese la vacuna contra la neumonía. Soy su amigo el Dr. Carlos Huerta y ya sabe que a buenos cuidados, buena salud.
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6: Buenas noches, estas son las noticias más importantes. Deja 10 muertos y 16 heridos riña en penal de Mazatlán. Pega Simón en Acapulco, suspenden clases. Las protestas estudiantiles se endurecen en Francia. Bombardeos con misiles causan daños en el aeropuerto de Riad. Una riña registrada este jueves en el centro penitenciario del Castillo en Mazatlán, Sinaloa, deja 10 personas muertas, entre ellas 9 internos y una visita familiar, así como 16 reclusos heridos, informa la Secretaría de Seguridad Pública Estatal. De acuerdo con la dependencia, los hechos ocurrieron al interior de las instalaciones penitenciarias, por lo que fue necesaria la intervención del grupo interinstitucional para controlar la situación. Los 16 internos lesionados fueron trasladados para recibir atención médica prehospitalaria. La dependencia no precisó las causas que originaron el enfrentamiento ni las identidades de las víctimas. Inundaciones en decenas de vialidades, vehículos arrastrados por la corriente, cortes de energía eléctrica y la suspensión del transporte público son algunas de las afectaciones que ha dejado la tormenta tropical Simón en Acapulco, Guerrero, la tarde de este jueves. Las principales avenidas del puerto, entre ellas la Miguel Alemán, Constituyentes y Cuauhtémoc, dejaron anegadas en varios tramos, donde numerosos automóviles quedaron varados. También se inundaron calles, comercios y pasos a desnivel en distintas zonas de la ciudad. La Secretaría de Educación, Guerrero, también suspendió las clases este jueves y viernes en escuelas públicas y privadas de Acapulco y los municipios de la región Costa Grande ante el pronóstico de más lluvias en las próximas horas.
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6: Francia vivió este jueves una nueva jornada de protestas estudiantiles salpicadas por enfrentamientos entre policías y manifestantes y por episodios como el saqueo de un instituto en Burdeos, al tiempo que el gobierno francés ultima las respuestas concretas para aplacar la revuelta, como la llegada a las aulas de 3.000 profesores suplentes de aquí al próximo martes. Aunque no se registraron incidentes graves, Interior señaló en un comunicado un aumento de la violencia urbana que se registró al margen de las protestas estudiantiles, para reivindicar una mejora en las condiciones de estudio para los 2.7 millones de alumnos de instituciones de secundaria en Francia. Los hutis de Yemen, alineados con Irán, intensifican su campaña de ataques contra Arabia Saudita, intentando paralizar el espacio aéreo y las instalaciones petroleras del reino mediante disparos de misiles que dejaron un avión gravemente dañado. El grupo afirmó haber atacado el aeropuerto de Riad y advirtió a los trabajadores que se mantuvieran alejados de las plantas energéticas, las cuales serían objeto de futuros ataques. Hasta aquí la información. Gracias. Día Álvarez, BI Noticias.
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7: Arranca la actividad de la semana 5 de la NFL. En este momento se lleva a cabo el partido de lunes por la noche, en el cual los vaqueros de Dallas, con récord de 2 victorias y 2 derrotas, reciben en casa a los bucaneros de Tampa Bay, uno de los pocos equipos que hasta el momento no han podido ganar un solo partido en toda la temporada. Johan Vázquez en la mira colchonera. El defensa mexicano, quien se ha consolidado como capitán del Genoa en la Serie A de Italia, se encuentra en el radar del Atlético de Madrid, conjunto que analiza su posible incorporación para reforzar la zona defensiva. De acuerdo con información del diario AS, la directiva de los colchoneros, encabezada en el área deportiva por Matteo Alemani, mantiene un seguimiento cercano sobre las actuaciones del futbolista mexicano, quien reúne características que encajan en el sistema de juego del Cholo Simeone. Emiliano Jiménez, BI Noticias.
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0: ¿Qué tal? Bienvenidos a Más Allá de la Noticia. El tema de hoy, la nueva ley de economía digital. ¿Este será el adiós al cash? La Cámara de Diputados aprobó esta semana una nueva ley de economía digital, que tiene como objetivo ir eliminando los pagos en efectivo en distintos servicios. Si esta reforma avanza, dará sus primeros pasos en los cobros de peajes y gasolinas para que sus pagos se realicen únicamente con tarjetas o aplicaciones móviles. Sin embargo, reducir el uso de efectivo en el país podría representar varios retos. En los últimos datos de la Encuesta Nacional de Inclusión Financiera, señalan que en México 8 de cada 10 mexicanos contaban con alguna herramienta bancaria para ahorrar, invertir o financiar su dinero, aunque apenas el 19% de la población hace pagos digitales en compras superiores a los 500 pesos. Esta encuesta también revela que el uso de la aplicación del celular para consultar o hacer movimientos en las cuentas aumentó de 54.3% a 69.1% entre 2021 y 2024. En contraste, el uso de cajeros automáticos y sucursales disminuyó en 16.8% y 5%. ¿Pero qué más está contemplando esta nueva ley? ¿Realmente podemos reducir el uso de efectivo en nuestro país y qué sectores de la población podrían tener más dificultades para administrar o aceptar el dinero electrónico? Son los temas que ponemos sobre la mesa aquí en Más Allá de la Noticia.
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2: El Pleno de la Cámara de Diputados aprobó en lo general la creación de la Ley de Economía Digital para Pagos Digitales y Electrónicos, que en pocas palabras busca reducir el uso de dinero en efectivo y al mismo tiempo impulsar los pagos digitales entre la población mexicana. Entre las claves de esta iniciativa están que la CURP digital sea aceptada como mecanismo de identificación oficial en la concentración digital de servicios financieros. Además, contempla la generación de un expediente digital ciudadano para la consulta y uso de documentos e información de los usuarios. La nueva ley también promueve el uso de transferencias electrónicas, tarjetas bancarias, códigos QR, tecnologías NFC y otras herramientas digitales de pago reconocidas por las autoridades financieras. Sin embargo, la reforma también ha levantado dudas sobre el posible impacto económico de su implementación por parte de las micro, pequeñas y medianas empresas, o bien sobre la prohibición del uso de efectivo en determinados sectores. Ahora, este proyecto será enviado al Senado de la República para su análisis, discusión y votación en los próximos días.
0: ¿Qué tal? Bienvenidos a esta mesa de opinión y de análisis. Con el gusto de siempre les saluda Rocío Gutiérrez, quien estará a lo largo de estos minutos en compañía de nuestros especialistas aquí presentes para abordar sobre esta iniciativa. El disminuir el uso de efectivo en un país como México, a diferencia de países en donde han avanzado esto desde hace muchísimos años, la realidad. ¿Qué representa para un país como el nuestro? ¿Qué representa para la economía de ciertos sectores? ¿Qué representa para algunos pequeños negocios, para personas que siguen sin utilizar ninguna herramienta digital para pagos? ¿Qué representa incluso para aquellos que no conocen o no saben de estas tecnologías? Nos ponían sobre la mesa el tema hasta de personas con alguna discapacidad visual, por ejemplo. Pero ¿hacia dónde va? ¿Cómo podría esta nueva ley de economía digital disminuir el efectivo y no afectar a ciertos sectores y, por el contrario, beneficiar a los mismos? Justo para hablar del tema, quiero dar la bienvenida, nos acompañan en esta mesa la maestra María del Carmen Corchado Reyes. Ella es presidenta del Colegio de Economistas en Aguascalientes. Maestra, bienvenidas.
3: Muchas gracias. Buenos días.
0: Muy buenos días. Nos acompaña también Rubén Oregel, presidente de la Asociación Nacional de Especialistas Fiscales, ANEFAC. Bienvenido siempre. Muy buenos días.
4: Muchas gracias. Buenos días.
0: Gracias por acompañarnos. Y un saludar también a Óscar Gutiérrez Tenor, contador y presidente de la Comisión de Innovación de Coparmex Aguascalientes. Bienvenido
4: gracias,
0: siempre,
4: Oscar.
0: Buenos días. Y si le parece, maestra, iniciamos un poquito para entrar en el contexto. ¿Qué tanto representa, y decíamos hace unos momentos algunos datos, representa el dinero en efectivo que todavía se usa en nuestro país, el dinero digital que pues va creciendo, hay que decirlo, pero no al ritmo que nos gustaría o no al ritmo de otros países que han avanzado mucho más en esto? ¿Qué representa seguir pagando en efectivo o poder ir transitando de forma paulatina a ese cobro digital?
3: Bueno, representa todo un sistema integral que en México no se considera. Aquí volvemos a caer en estas iniciativas que se firman por o que se aprueban por dedazo, simplemente porque se manda desde arriba la iniciativa, pero siempre deben de ir en conjunto. Tenemos diferentes tipos de dinero. Tenemos el dinero metálico y en billete, tenemos el dinero plástico, que es realmente de lo que más se acostumbra en México, las tarjetas, y tenemos el dinero electrónico, que son las transferencias. Entonces, aquí habría que diferenciar cuál es el que se quiere privilegiar. Si se quiere privilegiar, las transferencias electrónicas, nos enfrentamos a una situación de analfabetismo digital en México, porque mucha de la población, sobre todo la población mayor de 60 años, no estamos muy acostumbrados ni tenemos mucha confianza a pagar a través del teléfono, nuestra luz, nuestro predial, porque tenemos el temor de equivocarnos o tenemos el temor de que nos vayan a quitar nuestro dinero. Hay que diferenciar también entre los consumidores y los oferentes. Los consumidores, pues vamos a tener ventajas, porque ya no cargaríamos dinero, porque tendríamos más seguridad, pero también tenemos la desconfianza de que todas nuestras actividades de pago van a ser fiscalizadas, sobre todo por el SAT, que es un organismo al que no le tenemos mucha confianza a los mexicanos, porque vemos la parte injusta de los que estamos en trabajo formal e informal, que ese es otro análisis que se tiene que hacer, porque los que estamos en trabajo formal, pues estamos cautivos. Los informales, pues ellos simplemente prefieren el efectivo para evitar esa trazabilidad, el que les vayan siguiendo cuáles son sus compras, sus ventas y tengan que pagar impuesto, aunque sea sobre el consumo, que sería lo mínimo que esperaríamos que pagaran esos impuestos. Entonces, creo que hace falta un análisis más completo. Los mexicanos seguimos prefiriendo traer dinerito en la cartera que estar haciendo esas transacciones. También habría que hacer un análisis por generaciones, por edades, para ver quiénes y quiénes no. Y esta situación del internet, que es muy inestable en nuestro país, también vamos a tener ahí una diferencia entre los que pueden tener un teléfono inteligente que sea rápido y quienes no. Entonces, hay mucha segregación de población, tanto por ingreso como por edad. Este analfabetismo digital que estoy refiriendo, creo que hace falta mucho para llegar a los niveles de Suecia, de Noruega, que tienen 100% de su economía con dinero electrónico.
0: Esto nos llevaría justo a lo que mencionaba hace unos momentos, ¿no? Quienes ya están cautivos, quienes son formales, ¿podría también incluir en cierta medida a aquellos que están en la informalidad?
3: Sí, totalmente. Sería una forma de obligarlos a entrar a la formalidad, que no es la manera adecuada. Creo yo que la informalidad se tiene que acabar por iniciativas, por decir, bueno, si tú eres informal, también estás fuera de la ley. Tiene que haber todo un sistema legal para acabar con la informalidad.
0: ¿Persecución tampoco?
3: No, simplemente el cumplimiento de la ley. Si tú eres legal, si pagas tus impuestos, tienes derecho a las becas, por ejemplo, sociales, y no dar las becas porque simplemente eres mamá soltera o no tienes trabajo. Esos no son los criterios. Creo que aquí lo que falla es una buena acción esto de las becas, no estoy en contra, pero falla la implementación. ¿Cómo va a fallar esta situación? No es a través del cobro electrónico del cual nos vamos a volver formales o no, porque en México es carísimo el dinero.
0: Pero si ve esta intención de volver formales a los informales con esto, ¿o hay otro fondo que observa, maestra?
3: Yo veo más el interés de favorecer a la banca, porque utilizar las tarjetas ya me está costando, hacer una transferencia ya me está costando, y quienes están ganando en esta ley es precisamente el sector bancario, porque nos cobran tanto a los que ofrecemos mercancías como a los que pagamos esas mercancías, independientemente de todo lo demás que nos cobran los bancos, que no se ha querido legalizar esa parte de las tasas de interés. En México es donde más se paga, es de los países, por ejemplo, que rescatamos a Santander en el momento de crisis de la pandemia. pandemia. Por decir un banco nada más, ¿no? Que no estoy en contra de Santander, yo soy usuaria de ellos, pero pues las tasas que nos cobran son altísimas con respecto a otros países y no hemos logrado implementar una alternativa, como el caso de Brasil, que me gustaría comentarlo más adelante, en donde estas transferencias son prácticamente gratuitas.
0: Abrazamos, si les parece, una breve pausa, regresamos con más, lo invitamos a participar. ¿Está usted a favor o en contra de estos pagos digitales, de ir transitando cada vez a utilizar menos efectivo y más tarjeta?
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1: 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En Radio BI son las 3 con 15 minutos. 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
5: Hay lunares dignos de canciones, pero hay otros dignos de cuidados. Los lunares son originados por una acumulación de melanina, que es la sustancia que le da color a nuestra piel. Existen varios tipos de lunares, pero los que nos preocupan son los que se hacen malignos. Hay que vigilar aquellos que se vuelven oscuros o negros, que estén abultados o con cabellos. Pero si un lunar sangra, cambia de forma, crece de forma irregular, se torna doloroso o con comezón, o se encuentra en la planta de los pies, entonces es necesario que sea revisado por su dermatóloga o dermatólogo. 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

0: Bien, continuamos con más de esta mesa de opinión y de análisis. El tema que estamos abordando, la nueva ley de economía digital, es este, el adiós al cash. Hoy nos acompañan aquí en el estudio la maestra María del Carmen Corchado, presidenta del Colegio de Economistas, Rubén Oregel, presidente de la Asociación Nacional de Especialistas Fiscales, y Óscar Gutiérrez Tenorio, contador y presidente de la Comisión de Innovación de Coparmex Aguascalientes. Yo les preguntaba también hace unos momentos, ¿cuál es el fondo que ustedes observan sobre lo que se pretende hacer con esta ley de economía digital? ¿Y hacia dónde podríamos ir, además de los beneficios que puedan observar y los riesgos que también puedan observar adelante?
1: Correcto. Sí, nuevamente, Rocío. Sí, yo creo que este es un tema meramente recaudatorio. Uh-huh. Hay que recordar que en este país el sistema tributario pues, está basado en lo que cae en bancos, invariablemente en el tema de comprobantes fiscales. Es decir, todas las transacciones que se hagan y que toquen bancos, pues el contribuyente tiene que pagar porque no tiene manera de ocultarlo. Uh-huh. Creo que esto puede beneficiar a un tema de evitar la economía informal y eso pues a aumentar el tema recaudatorio, ¿va? Lo interesante, aparte del tema de pagos, son tres componentes de este proyecto que hay que recordar que bueno, pues está todavía en estudio, falta que se vaya al Senado. Estos tres grandes pagos, como decía la maestra, el tema de pagos digitales, pero también el tema de identificación de documentos y la simplificación administrativa. Uh-huh. Significa que todos aquellos prestadores de servicio, porque habla de todas las actividades contenidas en el código, pues va a facilitar la contratación porque va a hacer que todos los proveedores tengan que tener expedientes electrónicos y creo que eso también en simplificación administrativa puede ayudar. Pero sí, a todas luces es un tema totalmente recaudatorio. Uh-huh. Porque no hay manera, insisto, de poder ocultar el ingreso que se tiene a través de este esquema. ¿Verdad?
0: Claro, o sea, ya teniendo una tarjeta bancaria y están todos los datos fiscales. Utilizándola se sabe en qué se gasta, cuánto se obtiene también. Correcto. Y entonces en esto entraríamos poco a poco, pues, bueno, no poco a poco, seguramente si lo hacen de forma más rápida, entrarían muchos más a tener esta vigilancia también.
1: Es correcto.
0: De nuestro SAT, ¿no? Que dicen muchos no confían en él o muchos le tienen miedo y se le esconden también. Que pues este sí. Es parte de lo del mexicano. Sí. ¿Qué dicen desde Coparmex? ¿Qué fondo ven ustedes?
2: Mira, la verdad es que es un tema, yo uh-huh. creo que innovador, es un tema que para nuestro país, ¿verdad? El hecho de que las personas pues puedan tener una facilidad de traer su dinero de una manera muy sencilla, que no sea en efectivo. Desafortunadamente, lo que ha crecido es la informalidad. Pero no nada más empresarial, la informalidad también, uh-huh. Laboral. O sea, hoy más que nunca hay más trabajadores informales y estos trabajadores informales, pues el hecho de que se vayan a tramitar una cuenta bancaria, ya lo dijo aquí el presidente de la Asociación Nacional de Especialistas Fiscales, que es muy interesante ese uh-huh. concepto, el expediente ciudadano digital, que es algo que no le hemos puesto mucha atención. Todo lo que esté basado en ese expediente, todos los documentos, tienen el mismo peso que si tuviera los oficiales. Y eso se hace valer a través de la CURP digital. Es decir, yo tramito mi CURP digital y todo lo que esté en el expediente ya es un expediente que tiene el mismo peso jurídico que los expedientes físicos. Hay que poner mucha atención en esto, porque una persona quiere hacer un pago, pues solamente basta con que vaya a una uh-huh. fintech o se meta a internet y abra una cuenta bancaria, ponga su CURP digital, sus datos biométricos, la fintech o la institución financiera validará con su CURP y le uh-huh. emitirá su cuenta bancaria para que esta persona pueda hacer el depósito y luego ahí empieza la historia, la trazabilidad. Entonces, ¿qué vemos? El riesgo de los datos, ¿verdad? Porque también hemos visto en un sistema que está muy vulnerable, ¿verdad? Porque tampoco ofrece la ley, cómo va a proteger la información y cómo va a custodiar los recursos, etcétera. Y también le da un peso importante a la Secretaría de Hacienda, otra vez. Hay algunos artículos ahí que señala que la Secretaría de Hacienda es quien va a decidir. O sea, ahora, ¿y quién decide? No, pues va a ser la Secretaría de Hacienda quien decida quién lo implementa primero. Ah, pero en los primeros 15 días, lo decía también el presidente, va a ser por sectores estratégicos. Y consideramos que sea las gasolineras, los peajes, porque vemos que la historia ha ido hacia allá. Sin embargo, la realidad es otra. Porque es cierto, cuando tú metes un recurso a la banca, lo filtras en la banca, aunque sea con tu CURP, ya queda en la historia. Y hemos visto que muchas veces las autoridades, quienes sean, no usan esa información para fines estadísticos. La usan para atraerte y decirte que aclares, que digas, que informes, y que de pronto eso puede estar en riesgo en un sistema que, bien decía la presidenta del colegio, pues vemos que no está preparado estructuralmente, uh-huh. más allá del contexto de la justificación, porque el considerando sí dice, bueno, es que el INEGI nos dijo, 4.5 empresas son formales, 5.5 uh-huh. son informales, entonces, ¿cómo le hacemos para que ellas sean formales y disminuir estos retos, verdad, que estamos incluso por debajo de China? Muchos dirán, oye, pues en China ya hay infraestructura para usar el sistema electrónico, pero hay mucha seguridad y hay castigo, claro. hay sanción, no a los contribuyentes o a quienes tienen su dinero, a quienes lo sustraen, a quienes le quitan el dinero a las personas, a quienes los defraudan. Y bueno, el tema también existe en que hay también uh-huh. un reto en la regulación de estas nuevas tecnologías, porque hoy tú puedes tener una cuenta bancaria en cualquier parte del mundo y en tu celular hacer las operaciones en donde tú quieras e ir a depositar en ciertos lugares y ese dinero cae en el extranjero. Entonces, todo esa brecha tiene que ir de pronto acotándose y no caer en los mismos, en los negocios que no es casualidad, ya estaban en la formalidad y decidieron por alguna razón irse a la informalidad.
0: Ese es un buen punto que vamos a tener que analizar en este momento, desde los pros y los contras. Es decir, tiene ambos, ¿no? Por lo que entiendo y por cómo los escucho. O sea, hay riesgos, hay retos, hay infraestructura, hay un tema de capacitación, hay un tema de inclusión, de innovación y otros tantos más que se tienen que abordar aquí antes de poder pues dar a conocer una ley como esta, o al menos implementar una ley como esta. Señalan que va a ser de forma paulatina. ¿Cómo podría irse dando esto? Hacemos una breve pausa y ya volvemos.
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4: La enuresis es el orinarse involuntariamente sin padecer una enfermedad. 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
3: 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En Radio BI son las 3 con 24 minutos. 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
5: ¿Qué es el enamoramiento? Put your head on my shoulder. Una investigación sobre el enamoramiento ha revelado fascinantes aspectos sobre este complejo fenómeno emocional. Estudios neurocientíficos han demostrado que cuando una persona se enamora, su cerebro experimenta cambios significativos, como la liberación de neurotransmisores, como la dopamina, la oxitocina y la serotonina, que generan sensaciones de euforia, felicidad y apego. Curiosamente, el enamoramiento también puede afectar el juicio y la percepción, llevando a las personas a idealizar a sus parejas y a percibir rasgos positivos de manera exagerada. Se ha observado que el enamoramiento puede tener efectos beneficiosos para la salud, como la reducción del estrés y el fortalecimiento del sistema inmunológico. El enamoramiento puede durar entre 18 meses y 3 años en promedio, ya que con el tiempo, la intensidad emocional tiende a disminuir, dando paso a un amor más estable. Estos datos revelan la complejidad y la fascinación detrás de uno de los estados emocionales más poderosos que experimenta el ser humano.
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0: Bien, continuamos con más de esta mesa de opinión y de análisis, el tema que estamos abordando, la nueva ley de economía digital, el adiós al cash. En esta mesa nos acompañan nuestros especialistas, la maestra María del Carmen Corchado Reyes, presidenta del Colegio de Economistas en Aguascalientes, Rubén Oregel, presidente de la Asociación Nacional de Especialistas Fiscales, ANEFAC, Óscar Gutiérrez Tenorio, contador y presidente de la Comisión de Innovación de Coparmex Aguascalientes. A ver, lo que decíamos hace unos momentos, si vemos pros y vemos contras, ¿qué hay más o cuál es el balance?
1: Sí, hay muchos pros. Yo lo digo, la seguridad. Ya no traer mi dinero, que me lo quiten. Puedo bloquear mi tarjeta si es que se me pierde o me la robaron. Ahorita con esto del contacto en las terminales, pues bueno, también hay que tener mucho cuidado con las tarjetas porque ya no se requiere la clave para poder pagar.
0: Exacto.
1: Ya hay contacto. Algunos aparatos donde te roban también la señal, cosas así que me han comentado, que yo la verdad desconozco. Pero sí hay pros. Pero creo que los contras en esta situación de implementación están pesando más. Están pesando porque no tenemos una infraestructura de internet robusta en todo el país. Comentábamos ahorita el caso que pudiéramos pensar de una persona, un campesino que va a vender sus mercancías, utiliza su camioneta, va a cargar gasolina en una gasolinera que está muy lejana de algún punto de internet. ¿Qué va a hacer si le están exigiendo en algún tiempo, aunque sea paulatino, que pague su gasolina por este medio? Entonces, ahí es donde debemos de pensar qué otros cambios tenemos que hacer para fortalecer esto que a mí me parece bien y que ha tenido éxito en muchos países, pero que no es solamente la política de ocurrencia, no es la política de moda como se debe de implementar, que me llegó por epifanía y ahora lo pongo. No. Uh-huh. Debe de ser algo muy bien pensado. Y no pongo ejemplo de otros países como Noruega o Suecia, porque caeríamos en el caso de la salud de Dinamarca, sino que quiero poner el ejemplo de un país latinoamericano como Brasil, en donde es el gobierno el que construyó la autopista tecnológica por la cual se pueden hacer las transferencias, que es 100% gratuito para las transferencias entre personas físicas y que para entre empresas les cuesta el 0.2-0.5%, no las tarifas que nos cobran aquí los bancos, que son excesivas, y más para las microempresas. Quiero decir, y ahorita me aclaraban que es por la confiabilidad, ¿verdad? Que se le tiene, o la no confiabilidad que se le tienen a las micro, que se les cobran más tasas de interés. Entonces, creo que no que lo agarre el gobierno. No que se haga cargo el gobierno de esto, porque ya sabemos lo que pasa a una empresa o un proyecto en manos de cualquier gobierno, lo echan a perder. Y ya tenemos lo del Banco del Bienestar, entonces para pruebas basta un botón. No, se tiene que hacer un modelo híbrido en el cual sea el gobierno, el Estado, el que con nuestros impuestos genere esta carretera tecnológica y los bancos se monten en ella y cada quien ponga su tarifa, pero entonces sí habrá competencia y bajarán los costos de las transferencias.
0: Es que estaba pensando, por ejemplo, ahorita que mencionaban, estaban buscando eliminar por completo el dinero en efectivo en los camiones urbanos en Aguascalientes, o sea, uno solo. ¿Se ha logrado? No, hay todavía quienes se siguen molestando porque no pueden subir con su dinerito, con sus monedas en la mano, a pesar de que vale lo mismo si no tienen una tarjeta. Entonces, ese cambio también, y es un cambio cultural, generacional, o sea, además que nos va a generar un conflicto.
2: Correcto, sí. Sí, por ejemplo, esta ley se me hace que es muy tajante. Por ejemplo, en su artículo 13 dice que la Secretaría de Hacienda determinará qué sectores.
0: Ajá.
2: Pero para determinar qué sectores, pues sí vale la pena que haya una consulta, pues básicamente con todas las cámaras, asociaciones, pues para saber qué es estratégico y obviamente se aplique de manera paulatina. Lo grave de la ley es que sí establece que es la única forma de pago mediante un esquema electrónico. Y entonces, pues al ser tan tajante, pues sí debe de haber un estudio muy detallado, porque te dice la propia disposición, dice, la Secretaría emitirá reglas de carácter general de cada uno de los sectores, entonces va a ir sumándose todos los sectores. Pero sí lo grave es que es tajante, te dice, solamente se aceptarán pagos electrónicos.
0: Que empiezan por gasolineras, decíamos, y las casetas o las cuotas.
2: Así es. No dice la ley eso, básicamente los medios de comunicación.
0: Se ha estado abordando entre ellos mismos.
2: Ajá. Así es.
0: ¿Pero podría empezar por ahí?
2: Esa es la tendencia, porque digo, el gobierno ya lo está diciendo que son los primeros sectores estratégicos. Y sabemos que va a ser complejo para alguien, como decía la maestra, que esté en una zona donde no haya conectividad y, bueno, pues necesite cargar. Y al ser tan tajante te dice, pues la única forma, si la ley contempla que en caso de fuerza mayor se podrá utilizar alternativas de pago de cheque, que yo creo que es complicadísimo, ¿no? Porque capaz que no tiene fondo. O el tema de efectivo. Uh-huh. Entonces sí tendrá que haber un estudio específico o bien pues llenarla a toda la nación de infraestructura tecnológica pues para hacer todo esto. Y eso implica un costo pues tremendo, ¿eh? Porque en una caseta igual aislada, que llegue a lo mejor un migrante, un turista que venga a México, uh-huh, y que de repente por cualquier razón pierda su tarjeta en el hotel y llegue una tarjeta a una caseta y solamente tenga efectivo, pues ¿cómo le va a hacer? Entonces sí se debe tener todas estas consideraciones, ¿verdad?
0: ¿Y hay consideraciones como estas en algunos otros países donde ya se implementa? O sea, ¿qué pasa cuando se te pierde tu cartera completa?
2: Es correcto, pues no tendrías
0: tu
2: ahí
0: celular opción, o te asaltaron en la carretera, ¿qué pasa? Y ya no llegaste sin nada.
2: Sí, digo, por ejemplo, de caso personal, un día fui a la Ciudad de México y me robaron la tarjeta, digo, mi cartera completa, y pues te encuentras en una situación que vas al banco y no te puedes identificar. Y entonces sí debe de contemplar casos específicos para estos efectos, que entenderíamos que con toda esta simplificación electrónica, pues a lo mejor lo único que puedes tener es un acceso a alguna computadora pues para tener tu expediente digital y eso te sirva para realizar ahí transacciones.
1: Pero y ya sí también se puedan utilizar los teléfonos, uh-huh, celulares, ¿no? Con códigos y todo esto, pero no está generalizado.
0: Está la wallet ahí.
1: Sí, sí, sí. A mí me dicen,
0: pero digo, si te asaltan wallet en la carretera y se llevan hasta tu celular, sí, ahí quedas.
1: Ya nos quedamos ahí.
0: No, digo, porque pasa muy comúnmente en las carreteras.
3: Es algo que es muy simple, parece ser, ajá, de las personas que desean tomar un autobús, ajá, y que es muy simple que tengan una tarjeta. Pero te voy a decir, para una persona lo que implica trasladarse al lugar, a comprar la tarjeta, sí, pagar el costo de la tarjeta, o si tiene el dinero en un lugar, transferirlo, el costo que representa la transferencia, lo que te cobra la entidad o el comercio que está ahí, lo que le cobran al comercio. Entonces, hay una red de pagos ocultos, un costo oculto, que no lo vemos, uh-huh, pero para alguien es muy importante. Ahorita comentaba, bueno, no tengo el dinero aquí, pero tengo que ir a cualquier lugar, donde vaya me va a costar, lo que sea me va a costar.
0: Es más, los montos mínimos que deben permanecer en las tarjetas, porque si no, entonces
3: eso
0: ya lo perdiste.
3: Genera. Otra de las cosas del sector estratégico.
0: A ver, perdón, voy a hacer una breve pausa. Si les parece, regresamos con esto para no quedarnos a la mitad. Ya volvemos.
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6: Las abejas. Las abejas son insectos voladores conocidos por su importancia en la polinización de las plantas y la producción de miel. Ellas son pieza clave en el complejo engranaje de la naturaleza. Su función principal en la polinización es esencial para la reproducción de muchas plantas, incluyendo aquellas que producen frutas, verduras y semillas. Se estima que alrededor del 75% de los cultivos alimentarios del mundo dependen en cierta medida de la polinización de las abejas. Además de su contribución a la seguridad alimentaria, las abejas también son indispensables para mantener la biodiversidad y el equilibrio de los ecosistemas naturales, ya que su incansable labor de recolección de néctar y polen no solo sostiene la vida de numerosas especies de plantas, sino que también proporciona alimento para otros animales, como pájaros e insectos. Sin embargo, las poblaciones de abejas están disminuyendo alarmantemente debido a amenazas como el uso indiscriminado de pesticidas, la pérdida de hábitat y el cambio climático. Por lo tanto, proteger a las abejas y su hábitat es fundamental, no solo para nuestra seguridad alimentaria, sino también para preservar la biodiversidad y el equilibrio de nuestros ecosistemas en nuestro planeta.
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7: En Radio BI son las 3:37. 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

0: Bien, continuamos con más de esta mesa de opinión y de análisis. El tema que estamos abordando, la nueva ley de economía digital, el adiós al cash. Hoy nos acompañan en esta mesa María del Carmen Corchado Reyes, Rubén Oregel y Óscar Gutiérrez Tenorio. Antes de irnos a la pausa, perdón, estábamos hablando justo de todos estos temas, ¿no? Adelante.
1: Sí, comentaba que precisamente quien hizo el comentario de quiénes serán los sectores estratégicos en la mañanera fue la Agencia de Transformación Digital, porque la justificación que daba es que el 4% de los contribuyentes solamente no cuentan con esta infraestructura, por lo cual sería muy fácil implementarla. El reto ahora es, bueno, y que las personas lo adopten, y hablaban de que ellos podrían a través de este expediente digital acelerarlo, emitir este expediente a través de esta CURP biométrica cuando las personas acudan y hagan este proceso. Entonces, decías que iba a ser muy rápido el proceso, y porque así lo mencionó también, ellos decían que en el 2027 quieren que el 50% del dinero circulante se elimine. Es un reto muy importante, y creo que bueno, hablábamos de la competencia, de si es competencia o no de esta entidad realizarlo cuando tenemos un banco independiente, cuando el banco es el encargado, ¿verdad?, de revisar la estabilidad económica del país, de emitir el papel moneda, de revisar los indicadores macroeconómicos y que defienda nuestra economía, ¿verdad? Y en ese contexto, pues existe alguna invasión de competencias entre una ley que está discutiéndose, todavía no está aprobada, pero que ya desde su discusión trae alguna controversia.
2: Y sobre todo el Banco Central, que es el Banco de México, es el que regula el flujo de dinero que va a circular en el mercado. Y si entra otra entidad a regularlo, vamos a poder tener problemas inflacionarios que a lo mejor no se están previendo, porque un exceso de emisión de papel moneda trae como consecuencia inflación. Entonces, ¿quién es quien va a regular la emisión o la cantidad de dinero que puede fluir electrónicamente cuando en este momento no se ha logrado controlar? Ese es un grave problema.
0: O sea, también cuando es dinero digital genera esta inflación.
2: Sí, porque hay un exceso de medios de compra. Okay. Entonces, al haber mucho medio de compra, los precios tienden a elevarse, perdón, porque los vendedores van a decir, pues hay mucho dinero, yo subo mis precios para captar más ganancia. Y entonces empieza la escalonada de precios. Es un problema macroeconómico que lo menciona el contador muy acertadamente, y que tendríamos que ver si se le están quitando esas funciones a la banca central y los va a retomar o Hacienda, o este organismo, bajo qué preceptos, quién los avala, la constitución, dónde va a quedar ahí. Entonces, todo eso se tiene que regular muy bien, como lo han hecho en otros países.
3: Así es. Comentamos también hace ratito ahí en la pausa algo muy interesante. Habla de sectores estratégicos, pero ¿por qué este y por qué no? Ajá. Entonces, el tema de huachicol, por ejemplo, ¿no? Hay que comprender o entender un poquito que todo lo que son las estaciones de servicio, gasolinerías, tiene una obligación del que le llaman control volumétrico, ¿no? Es decir, toda la gasolina que llevan, pues se hace el cálculo. Esta es una medida precisamente para que, al aceptar todo el tema de pagos, bueno, pues no hay otra forma de llevar controles distintos, porque pues antes para la estación de servicio era muy sencillo, alguien pagaba en efectivo, y si compraba el huachicol, pues no se daban cuenta porque no ingresaba el dinero a la banca. Y entonces, considerar que una parte estratégica es eso, sí, es decir, pues toda la población le está ayudando al gobierno, pues a evitar el huachicol, siendo que sería una actividad pues que el gobierno tendría que resolver. Entonces, por eso le dicen sector estratégico, tema energético, tema de gasolineras. Al recibir exclusivamente pagos vía electrónica, pues puede disminuir porque ya no lo compran por fuera. Y es una manera de controlar. Y creo que por ahí van a buscar.
0: O sea, el huachicol de combustibles estaría combatiendo también con esto.
3: Es correcto.
0: Que ha sido algo que le ha pegado bastante a este gobierno federal.
3: Es correcto, así es.
0: A ver, ¿cuál sería entonces, después de esto, el sector que ustedes consideran tendría que venir más adelante? O sea, si se comienza con las gasolineras, se comienza con las casetas, ¿qué tendría que venir después y quiénes tendrían que ser los últimos tal vez en llegar a una disposición como esta.
1: Mira, ya lo recordará, lo va a decir, yo sé que él es el experto, pero hay que revisar la historia. En 2013, cuando se crea todo este andamiaje instrumental de prevención del lavado de dinero, la ley esta, que tiene su nombre muy largo, que la conocemos, Ley de Prevención del Lavado de Dinero, porque se llama LFPORPI, así como le conocemos, y que últimamente ha tenido mucha regulación y que se ha incrementado las fracciones que integran el artículo 17 de las empresas que se regulan. Pues ahí nos dijeron claramente quiénes son quienes fácilmente introducen el dinero y que lo pueden ocultar de esta vía. Pero aquí el experto en la materia, Rubén.
3: Así es. A ver. Sí, hay que recordar que esta ley en materia de prevención del lavado de dinero obliga a las empresas a ayudar a detectar a aquellas personas que pueden lavar dinero. Y una forma es precisamente, esta misma ley prohíbe, hay una restricción de uso de efectivo. Y al entrar directamente al sistema bancario, pues hay una trazabilidad, es decir, hay un seguimiento continuo. Con eso también contribuye esta ley a detectar, porque obviamente México está con una presión muy fuerte por parte de los sectores a los que pertenece de manera internacional, a darle seguimiento continuo, y todo se tiene que empezar a bancarizar. Y creo que también esto viene a contribuir al tema de prevención del lavado de dinero, y nuevamente volvemos a que los particulares pues tienen que llevar la carga para ayudar al gobierno a identificar a sus clientes o usuarios que probablemente estén utilizando el lavado de dinero en sus empresas, ¿verdad?
0: A ver, le doy lectura a algunos de los mensajes que nos hacen llegar a nuestros radio. Escuchen, me detengo para que ustedes puedan responderles como expertos. Nos dice una persona: hola, Rocío, muy buenos días. Hay bastantes. Hay que tomar en cuenta los fraudes bancarios que existen también en estos tiempos. Habremos más vulnerables, dice otra persona. Buenos días, Rocío. Esa comparación de que en otros países ya se utiliza más o únicamente el dinero digital, me parece una excusa para hacer algo recaudatorio. ¿Por qué no hacen una comparación de que en otros países el crimen organizado es mucho menor que aquí e inventan nuevas leyes para eliminarlo? Saludos y felicidades por tu programa.
2: Totalmente de acuerdo. Sí, totalmente de acuerdo, porque aquí a quien le interesa el efectivo es precisamente al crimen organizado, ¿no? Ya me imagino cobrar un secuestro por transferencia, pues no es lógico, ¿no? Entonces,
0: Y le pone donación de casa, si quiere, sí, en el concepto.
2: Pero sí, totalmente de acuerdo con el comentario.
0: Dice una persona: buenos días, y aún así los comercios cobran comisión por usar tarjeta. Como ahí que ese es otro.
2: Bueno, eso está prohibido.
0: Está prohibido y lo siguen haciendo, y la propia según interviene y lo siguen haciendo.
3: Así es, sí, porque en estricto derecho Profeco prohíbe que cuando tú ves hacer una adquisición de un bien o un servicio a través del sistema electrónico, pues los cargos los haga la propia empresa, es decir, el establecimiento, y no, se lo trasladan directamente al usuario. Y eso invariablemente aquí pues puede provocar el incremento de costos para los usuarios. Y entonces no quiere absorber, dice el particular: oye, es que a mí me están exigiendo ahora que reciba todo en vía electrónica, y los costos pues para mí me voy a hacer menos rentable, pues porque hay que pagar las comisiones.
2: Y además te lo avisa, ¿no? Oiga, si me paga con tarjeta,
0: son
2: lo voy
0: tres
2: a cobrar
0: de comisión,
2: tanto,
0: ¿no le hace?
2: Sí.
0: Ajá, si no, ya importa, tú tienes que decir.
1: Pues es que se van adaptando, porque ahora hemos visto que cuando tú llegas al comercio al revés, te dice: ¿quieres pagar tu precio con tarjeta o con transferencia y tal? Pero si me pagas en efectivo, tienes un 3.5% de descuento.
0: Ah,
1: o sea,
0: listos.
1: Están invirtiendo la... Es cierto. O sea, es el problema no es la sobrerregulación, sino cómo que sea atractiva, que sea integral, que sea, decía la presidenta del colegio, que sea un tema que permita a las personas eliminar las barreras de la exclusión y pues fortalecer a través de incentivos económicos, fiscales. Ahorita es curioso porque decían: bueno, ¿es una estrategia de recaudación o no? La pregunta contesta el tiempo en el que se presenta. Se presenta en el paquete económico, es decir, se presenta junto con el paquete económico. Entonces, pues el que tenga ojos para ver que vea, ¿verdad? Si se presenta en el paquete económico dentro de dicho paquete, por tanto, es una estrategia integral, porque por otro lado está el cebo de un régimen fiscal, el régimen simplificado de confianza, que es atractivo cuando les dices: oye, solamente vas a pagar el 2.5 o hasta el 2.5, puedes pagar el 1 más el 7% del IVA, o sea, por un millón vas a pagar 70,000 pesos, entonces la gente lo empieza a ver atractivo.
0: A ver, hacemos una breve pausa si les parece y regresamos con más.
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1: No debes comer mucha grasa, es lo que siempre escuchamos cuando deseamos bajar de peso o evitar enfermedades. Pero hay diferentes tipos de grasas. Le explico. Número 1. Las grasas saturadas, que se encuentran en carnes rojas, lácteos y sus derivados. Número 2. Las grasas trans. Estas son las más dañinas, producidas artificialmente o modificadas, y se encuentran en papas fritas y alimentos procesados. Número 3. Las grasas no saturadas. Son las más saludables y las encuentra en pescados, aguacate, frutos secos, aceite de girasol, soya, cánola y oliva. Los nutriólogos lo pueden orientar para una sana alimentación. Soy su amigo el doctor Carlos Huerta. Ya sabe que a buenos cuidados, buena salud.
0: 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En Radio BI son las 3:49.
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3: Emerson, un poeta y filósofo humanista, definió el amor como un sentimiento que se acaba con el matrimonio. Entonces, ¿por qué se casan las personas? Soy Sixto Porras, de Enfoque a la Familia. Las personas se casan porque luego de enamorarse, quieren compartir el resto de su vida con la otra persona. Sin embargo, es frecuente que una vez realizado el matrimonio, se dé una especie de revelación de la otra cara de la naturaleza de los cónyuges que no se conoció durante la etapa previa al matrimonio. Esto podría poner a prueba el compromiso y generar crisis. Lo importante es poner en perspectiva los conflictos, entendiendo que las discusiones y desacuerdos en el matrimonio son propios de una relación cercana y existirán mientras ésta perdure. Las diferencias se originan no solo en la forma en que hombres y mujeres perciben el mundo que les rodea, sino también que cada uno proviene de familias con dinámicas muy distintas. Una vez que usted y su pareja asumen este hecho, podrán centrar sus energías en la resolución de los conflictos. Recuerden que el secreto radica en la capacidad que tengamos de negociar nuestras diferencias con respeto y consideración. Le habla Sixto Porras.
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0: Bien, continuamos con más de esta mesa de opinión y de análisis. El tema que estamos abordando el día de hoy, la nueva ley de economía digital, el adiós al cash. Estamos ya prácticamente en la recta final con mucha participación de la ciudadanía. Nos dice una persona: hola, Rocío, creo que estamos en un escenario complejo, sobre todo para los adultos mayores. ¿Qué va a pasar con ellos, personas incapaces? Es más, ¿qué va a pasar con los niños? ¿También tendrán que tener una tarjeta bancaria? A ver, ¿cómo funciona en otros países? Porque sí es verdad, si hay un país en donde ya no se utiliza el efectivo en absoluto, ¿los niños también cuentan con una tarjeta?
1: Sí, pero
0: ¿vinculada?
1: Hay clases de educación financiera desde las
0: antes
1: escuelas.
0: Antes de tener
1: ¿no?
0: una tarjeta
1: sí,
0: en la mano.
1: Antes de tener una tarjeta, es como antes de ponerles un reloj, pues aprende a ver la hora, ¿no? Entonces, además hay otro tipo de cuidados para los niños, difícilmente se les manda solos a la tienda. Aquí lo hacemos por seguridad de que no nos los roben los niños, no el de la tienda. Entonces, sí, claro que hay un sistema, pero hay un sistema donde se le educa a los niños a utilizar el dinero electrónico y a cierta edad también, ¿no? Que es lo que debemos de hacer aquí. ¿Cuántas clases de educación financiera se dan en las escuelas? No en las privadas, en las públicas.

0: que sufrir alguna modificación, que entenderíamos que cuando pase directamente al segundo plano de revisión, pues tendrían que agregarle un tema sancionador, porque no dice qué hay que hacer, ¿verdad?
1: O van a hacer lo que en muchas ocasiones, en reglas de carácter general. O sea, resolverlo todo en reglas de carácter general y vemos que está funcionando porque hay criterios que se llevan a un juzgado, ¿no? Y a un tribunal, y pues en algunos casos les dan la razón a las reglas de carácter general, y ese es otro de los retos también importantes. Pero creo que el tema todavía da para ver si el contexto en el que estamos preparados actualmente por las instituciones financieras permite, porque evidentemente con el interés de la superior de la niñez que tú mencionabas y los niños, ya hay mecanismos. O sea, ya tú vas a un banco y el banco a tu cuenta bancaria la relaciona y es una extensión de tu cuenta, y tú le vas dando como si fuera dinero electrónico, o si fuera un vale de despensa, ¿verdad? Funciona más o menos de la misma manera, como un monedero digital. Okay. Y entonces el niño trae hoy la tarjeta, pero sabemos eso, que no sabe usarla, que si a los grandes les cobran de más, o él quiso comprar esto y de todo modo se lo dieron aunque él no quería comprarlo, y porque era lo que alcanzó la tarjeta. Entonces todas esas brechas también tienen que incorporarse sanciones, delitos, tipificar conductas. Pues eso, todo el reto que muchos países, te digo, pues yo lo mencionaba como China, ¿verdad? China, que es un país pues que lo vemos como con mucha gente y pues rezagado en algunas cosas, en otras tecnológicas, ¿no? Ya va avanzado en esto.
2: Nada más porque veo que muchos se repiten, los que preguntan de que si van a la tienda o a la papelería también tendrían que pagar con tarjeta. Es que todavía no pasan estos rubros, o sea, van a irlos anunciando, van a empezar, me imagino que con los más grandes, como ya se anunciaba, pero todavía no, o sea, no va a aplicar para todos, sino es que va a eliminar todo el papel moneda en este país. Estamos lejos todavía de verle.
0: La ley lo prevé, porque dice que cualquier acto de comercio, y entonces pues con eso son todos, pero también especifica que sectores estratégicos.
2: Exacto.
0: Entonces, sectores estratégicos, digo, yo creo que sería muy complejo que en una tienda de abarrotes pues pudiera establecerse. Probablemente lo favorezcan, pero no creo que lo lleguen a prohibir, porque efectivamente, pues por todo lo que hemos platicado, un menor de edad que va a comprar su dulce a la tienda, pues no tiene el acceso, pues simplemente no puede abrir una cuenta bancaria, pues porque es un...
3: Y mientras siga prevaleciendo la evasión de impuestos, va a estar el efectivo. O sea, págame en efectivo, no decimos nada y no declaro esto, ¿no? Porque lo que va a declarar es con la tarjeta. Entonces volvemos a lo mismo, ¿quién va a supervisar y quién va a sancionar?
2: Que ya hay ciertas cosas que no se pueden pagar en efectivo, ¿no? Por ejemplo, hablando de un coche. No te permiten un pago en efectivo, tiene que ser una transferencia, no sé qué otros...
3: Sí, bienes grandes.
2: Joyas también.
1: Hay 17 restricciones, entre ellas las inmobiliarias, está un poco pues una renta, ¿verdad? Hasta ciertos topes, ¿verdad? Tú decías de terrenos, vehículos, donativos que haces también a las asociaciones civiles. Hay sectores que son más vulnerables y que tienen que ver, son susceptibles porque los valores incrementan. Como
3: pero hay que ver el porcentaje de que representan en el consumo nacional.
1: Exactamente.
3: Es pequeñito. El consumo mayor se hace día a día en las tienditas, en los pequeños comercios, y ahí es donde, pues, págame en efectivo. ¿Para qué me pagas en tarjeta? Me ahorro además la comisión que le tengo que pagar al banco y me ahorro el impuesto que le tengo que pagar al gobierno.
0: Y hay algo muy interesante que viene ahí medio guardadito en la ley, porque te habla de actos de comercio, pero subraya arrendamiento. Porque efectivamente en este país hay mucha gente que renta su casa, su local comercial, no está dado de alta. Entonces, casi podría visualizar que lo van a poner o lo van a establecer que toda persona que se dedique al arrendamiento invariablemente van a tener que ser medios de pago. Y con eso, pues invariablemente viene una recaudación interesante, porque aquellos que están en la economía informal rentando su casa, su negocio, no hay forma.
2: Pues bien, yo de verdad les agradezco muchísimo. Es un tema que no dejamos aquí. Le vamos a dar todo el seguimiento porque es un cambio importante para el país. Maestra María del Carmen Corchado, bienvenida siempre, muchas gracias. Rubén Oregel, bienvenido siempre, muchas gracias. Y Oscar Gutiérrez Tenorio, bienvenido, muchas gracias. Gracias, por supuesto, a usted por su compañía. Agradezco a toda la producción de radio y televisión. Rocío Gutiérrez le desea muy buenos días. Hoy mejor que ayer, mañana mejor que hoy.
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0: Bueno, pues bienvenidos sean. Ya estamos a jueves y de nueva cuenta comenzando una nueva emisión de Entre Tintas y Tantos, programa 359.
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0: Bueno, pues son las 20 horas con 7 minutos y comenzamos esta emisión de jueves 8 de octubre. Yo soy Agustín Morales, ya lo sabes, estamos transmitiendo en vivo, en directo y en algunos lugares a todo color por Radio Bellín, el 88.7 en el dial de su FM. Estamos en bellinoticias.com, en BITV, en las aplicaciones, en YouTube en vivo también en los canales 102 y 900 de alta definición de Gigacable, canal 75 DC, y en nuestras redes sociales donde nos encuentra como Bellinoticias. Bueno, pues hoy no es el día del piojo y la pulga, los que se van a casar y no se han casado por falta o por exceso de pan. Pero bueno, ya vendrán las elecciones y habrá que fijar, ya que sepamos quiénes son las candidatas y los candidatos y las candidatas, qué día le dedicamos al famoso piojo y a la famosa pulga. Y no estoy hablando de la pulga Messi, ni hay jugadores, el Piojo Alvarado, no estamos hablando de esos diminutos seres que luego nos hacen la vida imposible. Que sí es hoy Día Internacional del Pulpo. Bueno, pues este cefalópodo que sorprende por sus habilidades. Ha sido un animal muy estudiado y recientemente se ha descubierto que es súper inteligente y capaz de resolver operaciones complejas, lo que no le quita lo sabroso, según si está bien hecho a las brasas o a la gallega, con su paprika y sus cosas de estas. También es el Día Internacional de la Dislexia, que en algún momento afecta hasta el 10% de la población, según la Organización Mundial de la Salud. Usted sabe que es una afasia, está considerado un problema de aprendizaje y va de niveles muy superficiales hasta las dislexias mixtas y profundas que hacen que la gente, inclusive en su vida adulta, siga revolviendo las letras, confundiendo las palabras, etcétera. Y bueno, pues es un día para que tengamos conciencia de que es un problema de salud que afecta a muchísima gente y evitar problemas de discriminación o las tontas burlas que luego suceden. Día Internacional de la Visión, declarado por la Organización Mundial de la Salud en el 2000. Y bueno, pues para conservar la salud ocular, evitar los casos de ceguera evitable, que son muchos, cuando se atienden a tiempo, por ejemplo en el caso de los glaucomas, y que todo mundo tenga acceso a los servicios. En las comunidades más apartadas, en los lugares más desfavorecidos, bueno, pues que tengan acceso no solo a las revisiones, sino, bueno, pues a los tratamientos. A veces con un par de lentes le arreglamos la vida a un niño, por ejemplo. También es el Día Internacional de la Podología, que establece pues el papel que juega nuestra salud general, la salud de los pies. Que no lo padece, dicen, ay, ¿qué pasa ahí con una protuberancia, con una? Y sabemos que llega a ser terrible y que altera todo el cuadro sanitario de una persona, inclusive pues asuntos de columna que tienen que ver con la salud de los pies. Y le platico todo esto para no hablarle de que sigue pues esta diarrea legislativa a nivel federal y a nivel de los estados. Quieren legislar todo. Y está, bueno, pues avanzando la famosa reforma anti-memes, que se supone que quiere proteger la propiedad intelectual y que revela pues que los señores del gobierno se toman muy en serio, demasiado en serio, a ellos mismos. Ellos pudieron ser críticos, burlescos, y lo siguen siendo con los opositores, pero no toleran que no se les trate con la solemnidad que ellos creen merecer. Está también el asunto, entre otras muchas cosas, el asunto del cash, de digitalizar todas las operaciones e intercambios económicos en este país. Lo que parece una reforma que podría llevarse adelante en otro país más avanzado. ¿Cómo quieren que la gente pague con tarjeta cuando hay comunidades sin luz, sin internet y sin formación para manejar estos instrumentos. ¿De qué se trata? Bueno, pues de controlarnos, controlar si nos compramos un raspado, pues quieren saber dónde y a qué hora nos tomamos un raspado, y esto cobra forma con una reforma que entró ya en vigor, que es la que nos obliga a que estemos registrados, geolocalizados e identificados con nuestra CURP. Aquí el asunto, y no le voy a hablar de eso, porque a mí lo que me llama la atención es los legisladores, el legislativo es de una representación popular. O sea, la gente del pueblo, ya no, esto es lo que quiere. O, bueno, pues ya se trastocó este asunto y los legisladores, como ya sabemos, pues responden a lo que les pide no el pueblo, sino quien dice actuar en nombre del pueblo, que es el poder político. Y dejo este asunto con el que voy a abundar con mi invitado, porque sí quiero hablarle de dos cosas. Primero quiero ir a un lugar común, pero que tiene mucho de verdad, que dice que nadie muere del todo mientras les recordemos. Y bueno, pues quiero dedicar unos instantes de este programa en la memoria de mi querido y recordado sobrino Enrique Hernández Morales, que muy muy joven murió hoy, hace justo 6 años. Hace unos días, el mes pasado, hubiera cumplido 36 años y hoy hace 6 años de que, bueno, pues finalmente se fue de este mundo. No voy a decir que se nos adelantó, que no, desafortunadamente falleció. Pero bueno, pues yo y muchas gentes que le conocimos le recordamos siempre. Él era un muchacho trabajador, un muchacho honesto, un muchacho profesional, con un gran instinto periodístico y con muchos proyectos que quedaron truncos. Y bueno, pues Quique, que sepas que te seguimos recordando y que no te irás de nuestra memoria, y que será la manera de recordar como si estuvieras con nosotros siempre. Y también un asunto que yo le había, ya en otros asuntos, que le había adelantado el martes, pues hoy la Academia Sueca iba a dar a conocer el nombre de la ganadora, en este caso, o el ganador, si hubiera sido, del Premio Nobel de Literatura de este año. Finalmente, contra los pronósticos y después de muchos años de ser una de las personas que estaba en las quinielas, la Academia premió a la poeta, ensayista y dramaturga Anne Carson. Ella nació en 1950, tiene 76 años, es de Toronto, y le digo muchos años, pues estuvo ahí como en la quiniela de favoritos. El comité dijo que premiaba su obra audaz e inventiva, que hacía que dialogara la literatura, la poesía clásica, con la modernidad. Es la tercera canadiense que recibe el premio Nobel, junto con la novelista Alice Munro, que lo hizo en el 2013, y el inconmensurable Saul Bellow, que nació en Canadá, aunque toda su vida vivió en Estados Unidos, que lo recibió en 1976, el judío Saul Bellow. Yo recuerdo, conozco muy poco la obra de Anne Carson, recuerdo específicamente un poema que se llama Dios II, que está en Cristal, Ironía y Dios, un libro de 1992 de esta canadiense. Y luego pues venía para acá y dije, ¿cuántas mujeres han recibido el Nobel? Y me saqué una listita, porque bueno, pues son pocas autoras. Entre 1909 y el 2006, un total de unas 15 mujeres han recibido. Salma Lagerlöf, la sueca, en 1909, la italiana Gracia de Leda, en el 26, Sigrid Undset de Noruega, en el 38, en el 45, la poeta chilena Gabriela Mistral, un año que se le negó el Nobel a Paul Valéry, el francés, y se le dio a Gabriela Mistral. En el 66, Nelly Sachs de Suecia. Nadine Godin, Nadine de Sudáfrica, Toni Morrison, esta escritora negra que habla sobre casos de esclavitud. Ella fue nieta de esclavos y que es norteamericana. Wisława Szymborska de Polonia, Elfriede Jelinek de Austria, Doris Lessing de Reino Unido, Herta Müller de Alemania, que ella es de una minoría alemanoparlantes en Rumania, y un libro que somos algo así como el triste ganso que camina sobre el mundo, muy interesante. Alice Munro de Canadá, que le decía, Svetlana Alexievich, Bielorrusia, ella periodista, que hizo los Muchachos de Zinc, entre otras obras. Olga Taksuk de Polonia, que escribe sobre viajes. Hay un libro que yo leí de ella muy interesante, pero bueno, no tengo mucho tiempo. Luis Gluck de Estados Unidos en el 20, Annie Ernaux de Francia en el 22, Han Kang de Corea del Sur en el 24, Jan Carson de Canadá. Y bueno, pues muy rápido dos efemérides de mañana, porque nos vemos con nuestro invitado. Mañana es el Día Mundial del Correo. No confundir con el Día del Cartero, que aquí en México es el día 12 de noviembre. Y esto porque la Unión Postal Universal se creó en Tokio en 1874. Día Mundial del Huevo, lo que nos regresa al dilema ancestral de que fue primero el huevo o la gallina. Se festeja el segundo viernes del año. Y bueno, pues miren, para enaltecer lo que el huevo le ha dado a la humanidad. Sobre todo el huevo de gallina, es la fuente más rica y barata de proteína animal. México es un país donde se consume muchísimo huevo y un gran productor de huevo. Se estima que, en promedio, un mexicano consume 24 kilos de huevo al año, lo que significaría poco más de 400 piezas cada año. Y muy rápido, en 1967, el 9 de octubre, pues es ejecutado en La Higuera, en Bolivia, tras su fallida aventura, que no encontró eco, y según dicen las malas lenguas, entregado por Fidel Castro, por medio del francés Regis Debray, murió ejecutado Ernesto Che Guevara, capturado un día antes en la quebrada del Yuro por las tropas bolivianas, dicen que asesoradas por la CIA estadounidense. Mario Terán fue el ejecutor que recibió la orden, y bueno, pues él es capturado el 8 y muere el 9, este hombre tan famoso como tan polémico como el argentino, el rosarino Ernesto el Che Guevara. Vamos a nuestra primera pausa y regresamos, que es jueves de invitados.
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5: La fiebre reumática es una enfermedad que se presenta después de una infección de garganta o de la piel. Es originada por una bacteria llamada estreptococo. La enfermedad puede afectar las válvulas del corazón, las articulaciones, la piel y el cerebro. Los síntomas pueden ser calenturas frecuentes, dolor de articulaciones, bolitas duras en la piel, problemas del corazón y temblores del cuerpo. La forma más importante de prevenir la fiebre reumática es recibiendo un tratamiento rápido para la faringitis, la amigdalitis y la escarlatina, que son infecciones de garganta y piel. Si usted o sus niños sufren frecuentemente de infecciones de garganta, no los automedique. Acuda con su médico para un tratamiento completo y evite complicaciones. Soy su amigo el doctor Carlos Huerta, y ya sabe que a buenos cuidados, buena salud.
2: 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En Radio BI son las 4 con 17 minutos.
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6: El oído. El oído es un órgano increíble, lleno de curiosidades. Por ejemplo, su estructura interna es crucial para mantener el equilibrio, ya que sin él, caminar sería un verdadero desafío. El oído se encarga de mantener el equilibrio y la postura, así como coordinar los movimientos del cuerpo y la cabeza. Algo impresionante del oído es que tiene funciones diferentes, ya que el derecho se enfoca en escuchar voces y procesar información.
7: Porque tuvo una gran influencia primero en la evolución de su pensamiento.
6: Mientras que el izquierdo se especializa en analizar la música y el canto. Algo impresionante es que a pesar de que nuestro sistema auditivo parece descansar durante el sueño, en realidad sigue activo, reaccionando a ruidos más intensos como mecanismo de defensa. En conclusión, podemos decir que el oído realmente es una maravilla del cuerpo humano y debemos cuidarlos con medidas como el uso de protectores auditivos en lugares muy ruidosos, uso moderado de volumen en audífonos y parlantes, así como la limpieza adecuada que se merecen estos magníficos amigos.
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0: Bueno, pues ya estamos aquí de regreso. Gracias por seguir acompañándonos. Y bueno, pues antes que nada, pues le doy la bienvenida y saludo a nuestro invitado, el maestro Enrique Randolph. ¿Cómo estás, Enrique?
1: Muy bien, encantado de estar aquí, muy contento.
0: Ya teníamos unos 3 meses que no platicábamos, ¿verdad? No nos había tocado.
1: Ya me levantaste el castigo.
0: No, es castigo. Luego, alguna vez te dije, oye, ¿qué tal? Y tú andabas de viaje, ¿verdad?
1: Sí,
0: entonces el castigado era el programa. ¿Cómo estás, Enrique?
1: Bien, muy bien, bendito Dios.
0: Oye, quería preguntarte, en tu doble condición de experto en asuntos públicos y de tu extremada juventud, sobre una cosa. Se han estado aprobando, ahora sin mucho ruido porque parece que la gente está adormilada, una serie de reformas que afectan ya primero la calidad de nuestra democracia. Estamos hablando de la libertad de expresión, de manifestación en algún caso, y en otros casos la privacidad de la que gozamos. Ahora pues es nuestra obligación estar geolocalizables para el gobierno, que sepan quién tiene un teléfono y dónde está, si estás en tu casa. Lo extraño es que luego nunca los agarran. Pero vi un cartón que me llamó mucho la atención, de que llevaban a un influencer, porque por lo de la ley anti-memes, a la cárcel, mientras los corruptos, los narcos y todos pues están impunes. Pero el asunto es, la primera pregunta tiene que ver con la calidad de nuestra democracia y de nuestra vida republicana. ¿Qué tanto está representando estos legislativos,
1: claro,
0: el federal y los locales, a la ciudadanía a la que van y le piden su voto para decir, déjate represento? ¿Qué tanto?
1: Nada. O sea, hoy vemos que hay una crisis de representación en todos los niveles de gobierno. O sea, hace rato estaba incluso revisando ahí unos datos y es impresionante cómo el abstencionismo en México es mayor. O sea, no solamente es el gran ganador, sino, por ejemplo, en Aguascalientes, en las pasadas elecciones intermedias de 2021, tuvo más votos. Bueno, más bien, hubo más gente con posibilidades de votar que no acudió a las urnas que todos los partidos políticos juntos. Esto te habla de que no solamente a la gente no le llama la atención el salir a votar, sino que no se siente representada. ¿Y cómo se va a sentir representada si prácticamente hay muy pocas opciones, de las cuales todas las opciones son partidos políticos con dueño, de las cuales todos los representantes no responden a su electorado, como en muchos países de sistema parlamentario o de una democracia un poco más desarrollada? Aquí prácticamente todos terminan sirviéndole al líder en turno, que muchas veces es pues quien controla el partido y es prácticamente pues...
0: Sí, porque lo mismo pasa con las mayorías que obedecen al poder cuando hay... Que hace muchos años que no veo yo un congreso que haga contrapeso a un ejecutivo. Ahora parece que se imponen siempre las mayorías muy cómodas, y cuando no se forman se compran después, y entonces no hay el debate suele ser entre dos posturas que no tienen que ver ni con la ciudadanía.
1: Sí, y que vemos que son los mismos, que no hay mucha renovación de cuadros, y que eso termina siendo que por ende terminen siendo muy comprados. Y hace poco he visto un estudio de parte de N+, que era paradójicamente un congreso que tenía grandes mayorías, era un congreso que era menos trabajador, que había sacado menos resultados, en comparación de otros congresos a principios de, pues prácticamente de este nuevo milenio, de los 2000, cuando fue la transición a la democracia, de la alternancia, donde se tenían que sentar los legisladores a acordar, a negociar, donde tenían que estar al pendiente en Ciudad de México y con su electorado sobre los temas. Y hoy en día ya no se pueden ver estos legisladores, que muchas veces pueden ser hasta rebeldes a su bancada por defender lo que sus votantes prácticamente les comentan, su constituency, como le dicen en Estados Unidos.
0: A ti no te tocó el precedente, pero Ernesto Zedillo tuvo la primera vez, fue el primer presidente que tuvo un congreso con una mayoría opositora. Y hubo que negociar un montón de cosas. Esa negociación no se da porque no se necesita. Aquí tú contenta al líder del PT, que es el que lo te chantajea, déjale sus estados al verde, sus 2 estaditos, sus 3 estaditos, y pues los otros pueden decir misa, pero que tampoco es que la oposición del PAN o del PRI o de Movimiento Ciudadano esté representando tampoco su electorado. Creo que es el problema de fondo.
1: Terminan haciendo lo mismo que critican, pero en el ámbito de sus atribuciones. Es decir, pues prácticamente termina siendo el club de Toby, terminan bloqueando a quien opina distinto y pues no dejan renovar nuevos cuadros, y eso también se traduce en las crisis de identidad y en que no tienen la capacidad de construir alternativas de cambio, gente con capacidad que se le pueda confrontar al gobierno. Y se ve que, pues, que prácticamente es lo mismo. Cuando ocupan de ellos, en fast track los terminan comprando y pues terminan también viendo muchas veces por sus intereses, y sus intereses muchas veces terminan dependiendo de lo que dice pues prácticamente el Comité Ejecutivo Nacional en turno de todos los partidos políticos, la verdad.
0: Sí, parece que cuando hay una ley importante hay un momento donde ser regidor o diputado opositor es ganarse la lotería, porque el que ya tienes en tu partido pues lo tienes más o menos metido a la disciplina del partido, pero necesitas a veces un voto, sobre todo para las reformas constitucionales. Esa es la primer pregunta. ¿Por qué se pierde? Yo veo, por ejemplo, el caso de los parlamentarios de la Cámara de los Comunes en Inglaterra. Tú vas por una circunscripción y hay quien tiene siendo 40 años. ¿Por qué? Porque la gente que vive en ese barrio obrero de Londres o en aquel suburbio o en aquella zona del campo en, no sé, en Manchester, sigue confiando en él, y muy pronto, o sea, han perdido primeros ministros cuando pierden la diputación de su circunscripción.
1: Sí,
0: se ha dado el caso de decir, oye, pues ya no tienes el acta de diputado, entonces ya no puedes ser líder parlamentario ni líder de un partido pues en estas democracias parlamentarias. Pero sí creo que nuestro parlamentarismo está y luego tenemos la figura de estos pluris que no representan minorías sino consolidan mayorías. ¿Y a quién le responde un señor como Monreal o como Alejandro Moreno si ni siquiera fueron electos?
1: Sí, o sea, es muy curioso cómo...
0: O Ricardo Anaya, o tantos, digo. Pues,
1: sí, hoy en día, todos sí. los digo, no todos, no podemos generalizar. Hay algunos que son brillantes en el tema constitucional y que son buenos para el debate, pero hemos visto una decadencia de debate parlamentario que lleva solamente a los insultos y al circo. Pues la verdad que comparación con los debates que se daban antes, por ejemplo, de gente, de tribunos, hasta como Porfirio Muñoz Ledo, incluso como el titular de la UIF, que posteriormente se terminó convirtiendo en un soldado del sistema opresor hoy en día, pero eran buenos debates técnicos que mantenían a la gente pues prácticamente atenta y que hacía que la gente se sintiera bien representante de la coyuntura. Hoy vemos que prácticamente hay una desconexión entre la gente, entre el representante y el representado. Prácticamente nadie de la gente se acuerda quién fue por quién votó en las pasadas
0: elecciones. Sí, algún medio aquí estaba preguntando, hizo encuestas unas semanas hace tiempo. Oye, ¿sabe usted quién es su diputado? Ninguno.
1: No, nadie sabe, y los diputados ni siquiera se han encargado de darse a conocer o de comentarles lo que están haciendo, porque muchas veces se confunde y su chamba no es ir a entregar despensas que gestionan por medio de los gobiernos, sino estudiar las leyes que posteriormente van a influir en la gente y que se van a traducir en políticas públicas por parte del Ejecutivo.
0: Y en favor de tus representados.
1: Sí.
0: Que sería una de las primeras. Vamos a ir a nuestra pausa de la media, porque viene una segunda pregunta que también estoy muy interesado en conocer la opinión de tu generación y seguir con esta charla. Pero bueno, esto será después del corte.
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3: Una vacuna contiene gérmenes debilitados o muertos que no son suficientemente potentes para provocar la enfermedad. El sistema inmunológico de un niño reacciona a una vacuna exactamente como lo haría ante una infección, produciendo anticuerpos y células que lo combaten. Las vacunas indicadas en la infancia y que se deben aplicar desde el nacimiento hasta los 9 años previenen las siguientes enfermedades: tuberculosis, hepatitis B, difteria, tosferina, tétanos, poliomielitis, neumonía, influenza, sarampión, rubéola, parotiditis, infecciones por Hemófilos y rotavirus. El aplicar estas vacunas a tiempo le permitirá saber a usted y a su médico que su hijo o hija están listos para una infancia saludable. Soy su amigo el Dr. Carlos Huerta. 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
2: 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En Radio BI son las 4 con 30 minutos. 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Las moscas. A pesar de su tamaño diminuto, son criaturas asombrosamente fascinantes, con una serie de habilidades únicas. Las moscas pueden percibir movimientos rápidos y cambios en la luz con una precisión sorprendente, lo que les permite reaccionar rápidamente para evitar peligros o cazar presas. Su capacidad de vuelo ágil y maniobrable les permite realizar movimientos increíblemente rápidos y precisos en el aire. Las moscas son reconocidas por su asombrosa capacidad de reproducción, con algunas especies capaces de poner cientos de huevos en una sola vez. Aunque a menudo las moscas son vistas como una molestia debido a su presencia en entornos urbanos y su papel en la transmisión de enfermedades, también desempeñan un papel importante en el ecosistema. Como descomponedores, ayudando a descomponer materia orgánica y mantener el equilibrio en los ecosistemas naturales. 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
4: Todos sabemos que los adolescentes están ansiosos de ser independientes, de tomar las riendas de sus vidas. Pero realmente ese deseo de tener el control comienza mucho antes. Me acuerdo de la madre de una niña de 4 años de edad que era bastante testaruda y siempre quería hacer las cosas a su manera. Así que la madre le dijo: Rosita, simplemente vas a tener que obedecerme. Aquí mando yo y tengo la responsabilidad de dirigirte. Y eso es precisamente lo que pienso hacer. La pequeña reflexionó por un minuto y dijo: ¿Y por cuánto tiempo tiene que ser así? A los 4 años de edad, esa niña anhelaba que llegara el día de su libertad, cuando nadie podría decirle lo que debía hacer. La tarea para nosotros como padres es tener en nuestras manos las riendas de autoridad durante los primeros días, y entonces gradualmente conceder independencia a medida que llega la madurez. Cuando se otorga el poder demasiado pronto, eso produce insensatez infantil. Pero cuando se otorga demasiado tarde, eso trae rebelión. Un padre o una madre es en verdad prudente cuando poco a poco suelta a su hijo, a medida que éste es capaz de mantenerse en pie por sí solo. Si usted observa y escucha cuidadosamente, los acontecimientos importantes, críticos, serán obvios. Les habla el Dr. Dobson.
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0: Bueno, pues ya estamos aquí de regreso. Y mire, pues es muy normal que según qué asuntos habla uno, pues más o menos con los compañeros de la peña, que dicen por ahí en el, que son de tu misma peña. Y en semanas recientes pues han estado aquí historiadores, sociólogos, gente pero de mi edad, y que de alguna manera desde un punto de vista e inclusive desde el contrario, pues estamos con los mismos parámetros. Pero a mí me llama siempre mucho la atención cuando platico con jóvenes, porque bueno, pues vienen como nativos digitales y entonces tienen otra concepción de lo que es el diálogo, de lo que es la forma de interrelacionarse entre ellos, de su integración como colectivo, y de asuntos de identidad. O sea, ahí hay un montón de cosas que necesitaríamos ponernos pues dentro de ustedes para poderlas ver cabalmente. Las puedes entender, estudiar, a mí la docencia me ha servido mucho para eso, pero al no ser un nativo digital, tengo lagunas de concepción existencial. Vamos a llegar hasta ese asunto. ¿Cómo ven el asunto de la privacidad ahora que por fines recaudatorios, por fines de geolocalización y control político, por lo que quieran, estamos sometidos como nunca a estar vigilados?
1: Sí, históricamente siempre los gobiernos han querido incidir y tener más control sobre la gente. O sea, lo veíamos, o sea, incluso hasta en la época de los grandes imperios, los grandes reinos, que hasta no permitían salir a la gente salvo que tuvieras algún documento oficial que tenías que ir a llevar a otro lado. Y posteriormente han habido diversos mecanismos en el cual han querido controlar la opinión pública. Sin embargo, hoy en día es algo totalmente distinto con las redes sociales, porque ya no se necesita tener tanto control con las personas, sino desde un aparato celular saber dónde están todos, saber quién está diciendo qué, y ya es más sencillo conocer a la pues prácticamente la intimidad de las personas, ¿no? Lo cual termina siendo bien peligroso, y es algo en lo cual nuestra generación, al crecer con los medios de comunicación, lo ha venido a normalizar, y lo cual no debería ser así. ¿Por qué? Porque el gobierno ha planteado este tema, que como vivimos en una crisis de inseguridad, lo que proponen es nosotros darle mayor, ceder nuestra privacidad a cambio de que ese control que le cedemos sobre nosotros se pueda prácticamente intercambiar en mayor seguridad. Y no ha habido en los resultados eso.
0: No ha habido. Y luego está estudiado que te venden también la alarma para decir, oye, pero déjame te pongo cámaras.
1: Sí.
0: ¿Y cuántos narcos has agarrado con las cámaras? ¿O cuántos políticos corruptos? Creo que ninguno. Pero la autoridad no sé si tenga la capacidad de procesar los datos, que es un asunto que es aparte. Pero puedes saber a qué hora sales de tu casa.
1: ¿Qué compras?
0: Si desayunaste un... Porque si ahora quieren eliminar el efectivo, que es un medio de control, decir, oye, pues tú desayunaste unas gorditas, porque lo que no sabemos es que al rato van a querernos obligar a que cualquier pago, por mínimo que sea, en un país donde más de la mitad de la empresa y el empleo está en la informalidad, y donde tenemos comunidades sin agua corriente, sin luz, pero bueno, pues están tirándole esos medios de control. Saber, un día me lo dijo, esto me lo dijo José Antonio Meade, me dijo que el SAT tiene la capacidad de saber cuándo te vas a divorciar antes que tú. Y decía, ¿cómo? Dice, es que los algoritmos ya permiten saber que un hombre casado que no sale con la esposa empieza a ir a restaurantes y a comprar joyas. Dice, y el algoritmo lo puede detectar. Ahora, cuando ya nuestra culpa está vinculada, cuando las ciudades son nos presumen, miren que bien se compraron otras 10,000 cámaras. Y yo quiero saber pues si han agarrado a algún ratero o a alguno que chocó y se fue. Pero pues yo no he visto que agarren a un gran corrupto o algún gran narco porque lo localizaron, o porque aparte ellos saben moverse entre las sombras.
1: Totalmente.
0: Sí, sí, sí.
1: Es bien peligroso, porque no solamente se trata de ver cuántos agarran más, sino de propiciar las condiciones para que ya sea un lugar donde la gente no tenga que cometer delitos porque saben que luego lo van a agarrar. Y es muy triste cómo las autoridades nomás terminan poniéndole foco o atención a los asuntos que se terminan haciendo mediáticos o virales. Es muy curioso cómo, por ejemplo, con la Big Data incluso ya se puede saber días antes de que te vayas a enfermar de que uno se va a enfermar, como un poco
0: comparando lo que
1: decía José Antonio Meade. Es decir, ya el gobierno ya tiene suficiente información sobre nosotros, y es muy curioso porque esta, la verdad, tiene que ser una cuestión sobre si se usa tarjeta o no, que se tendría que regular por medio del mercado, pero el gobierno propiciar las condiciones para que los propios contribuyentes y la propia gente vaya destinada hacia ella. Es decir, no puedes poner por ley algo y pensar que porque ya está formalmente nuestro marco legal se va a materializar, cuando pues prácticamente 55% de los trabajadores se encuentran en la informalidad, y esto lo único que va a causar es que vaya a haber un mercado negro y que las personas pues prácticamente se terminen, las personas más vulnerables terminen teniendo todo más caro, y va a terminar un efecto contrario al que querías lograr, que es decir, dar un paso atrás, porque ya no me conviene hacer todo en que ya no me conviene tenerlo todo prácticamente por medio de las cuentas legales, si en cuanto empiezo a emprender va a llegar el SAT a quererme quitar todo lo que apenas voy empezando a producir. Entonces, cuando uno quiere lograr algo pero no se analiza el contexto, no se analiza de manera integral los efectos colaterales que puede causar, prácticamente en política pública se puede tener un efecto contrario al cual quieres generar, y esto no se va a resolver por medio de un tema de ley.
0: Porque es muy cómodo llegar y decir con el país de proximidad, de decir, o con el teléfono, pagas hasta el parquímetro. Pero hay algunas sociedades europeas que están volviendo a usar cash.
1: Sí, o sea, sí, totalmente.
0: Porque vieron que no solo es un control fiscal. El fisco tiene derecho a saber cuánto ingresas, qué tienes de utilidad. Bueno, pues para eso se hacen las declaraciones. El asunto aquí es toda esa gente que no declara porque está en la informalidad. Y de repente decirle a un señor de 90 años en la Sierra de Oaxaca, oiga, ahora ya sus pesos ya no valen porque tiene que pagarle al tendero en la tienda. O sea, suena inclusive utópico, ¿no? Pero va a tener consecuencias. Pero yo el asunto de fondo que te preguntaba es, ¿qué pasa con la privacidad? Ustedes que han sido, porque aparte de que nos quiere espiar el gobierno, pues nos espía, bueno, nos espían hasta los electrodomésticos.
1: Sí.
0: Te venden el refrigerador inteligente y ese vía Wi-Fi sabe si estás en la cocina o no.
1: No, incluso uno luego esta pregunta, es muy curioso, hemos tenido estas conversaciones con amigos, que hablamos de algún tema, empezamos a hablar de cualquier producto, no sé, un Apple Watch. Y luego me termina apareciendo, sin haber tecleado nada, me empiezan a aparecer anuncios y luego correos y aplicaciones de Apple Watch y luego noticias sobre Apple, y ya me empiezan a mandar cosas es que esas son cuestiones que
0: oye, no consentí. Pues qué ganas de ir a la playa y te empiezan a aparecer anuncios.
1: Promociones.
0: Sí. Vamos a la última pausa y regresamos para la parte final de esta charla tan interesante con Enrique Randolph.
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4: ¿Por qué los pájaros no se caen de los árboles cuando duermen? Los pájaros tienen una habilidad única y asombrosa para dormir en las ramas de los árboles sin caerse. Esto es gracias a una serie de adaptaciones físicas y comportamentales. Una de las claves radica en sus patas y garras, las cuales tienen un sistema de sujeción automático que se activa cuando se posan en una rama, asegurando un agarre firme, incluso cuando están dormidos. Un dato curioso es que muchos pájaros adoptan una posición de descanso que les permite engancharse en la rama de manera más segura, como doblar una pata y esconder el pico entre las plumas. Otro dato interesante es que algunos pájaros tienen la capacidad de dormir con un ojo abierto y un hemisferio cerebral activo, lo que les permite estar alerta ante posibles peligros mientras descansan. Estas adaptaciones les permiten descansar de manera más segura en su entorno natural, minimizando el riesgo de caídas accidentales. ¡Qué interesantes son las aves! Mucho más cuando se trata de su descanso profundo.
2: 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En Radio BI son las 4 con 44 minutos. 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
5: La mayoría de las personas podemos experimentar algún suceso traumático a lo largo de nuestras vidas. Estas experiencias traumáticas pueden provocar recuerdos o pensamientos amargos, insomnio, dificultad para concentrarse, sensación de enojo o ansiedad. Cuando estos malestares duran más de 2 meses, es conveniente que busque ayuda, pues estará sufriendo de un trastorno de estrés postraumático. Si usted no trata este problema, puede ocasionar cambios negativos en su conducta que van a afectar su vida laboral y su vida familiar. Su psiquiatra le recetará medicamentos que le harán sentir mejor. Recuerde que siempre habrá alguien que pueda ayudarlo. 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

0: Bueno, pues ya continuamos. Y en el corte platicamos una cosa que creo que es la que debemos llegar para tratar de concluir un asunto que está por lo demás abierto, que tiene que ver con cómo esto ha sido un proceso gradual. Ha sido muy rápido si comparamos con lo que tardó el primer aeroplano llegar a dejar de ser una estructura de madera y tela, pero a la par de que las tecnologías avanzan y las gobernanzas disminuyen, el deterioro democrático, y creo que es un proceso mundial. Si se consuma el próximo 24 la derrota de Lula en Brasil, vamos a ver la fuerza que tuvieron, esfuerzos muy concertados por derechizar el mundo, porque está pasando en Alemania, en los Países Bajos, en España, en Francia, y vamos a tener un deterioro democrático, y vamos a quedar en manos de grandes corporaciones. O sea, Orwell fue profético, porque nos pueden vigilar, tienen los medios, los soportes legales y las ganas aparte, y las tecnologías. Entonces ya podemos hablar del gran hermano.
1: Sí, y creo que lo mencionaba muy bien, no en el libro de la rebelión en la granja.
0: No, en 1984.
1: Sí, el que ya hablaba ya de un estado totalitario. Y prácticamente, sí, si uno se pone a analizar lo que menciona ahí, son cuestiones que uno se está empezando a dar cuenta que están empezando a suceder en la sociedad. Es decir, un control total, un estado, pues a lo mejor no totalitario, en la práctica puede ser democrático, pero pues donde va a ser muy sencillo manipular a las masas.
0: Pues la democracia está muy deteriorada y muy desprestigiada. Toda la literatura distópica tiene un elemento, que es que la gente tiene que estar adormecida. Uh-huh. Y creo que en México eso está muy comprobado, que estamos adormecidos.
1: Y en Latinoamérica, y en grandes partes. De hecho, el auge del populismo ha sido precisamente por eso, y el populismo mucho se ha dado por toda la polarización que se ha venido a dar en las redes sociales, entre otros factores. Pero lo que pasa es que también hemos visto a lo largo de la historia, antes de que llegue, o más bien para que llegue un estado totalitario o de corte autoritaria, primeramente tuvo que haber una democracia muy desgastada, donde hubiera gente que dijera, ¿saben qué? Pues es que todos están ahí, tengo entre este que está mal y este que está peor, entonces vamos a optar por alguien que nos promete que sí nos va a sacar adelante, y le damos todo el poder para evitar que no tenga obstáculos en hacerlo. Y así es como nacen los estados totalitarios.
0: Decía Marshall McLuhan que salir de la lectura de la Galaxia de Gutenberg nos iba a llevar a un mundo tribal. Y la famosa aldea global no es que seamos una comunidad universal, sino tiene que ver que somos sociedades muy tribalizadas, donde elegimos al líder como lo elegía a

0: la tribu, líder fuerte, carismático y que piense por nosotros.
1: Sí, prácticamente.
0: Y una vez que le entregamos esa autoridad, ya no podemos ser reflexivos. Pero aparte ha sido gradual, ¿no? O sea, no nos hemos dado cuenta en que... Porque yo veo gente que está muy feliz porque puede hacer monitos con la inteligencia artificial.
1: Y que suben en los trendings.
0: Y digo, ¿sabes lo que está en juego con esto? Que Bill Gates te diga, ¿puede matar a millones de humanos? O sea, no lo digo yo, que soy un escandaloso y un apocalíptico. No lo dice un Chomsky que ha sido tal. No, lo dicen ya las compañías tecnológicas.
1: Sí, y es bien curioso cómo también a lo largo de la historia de la humanidad, por torpezas del propio ser humano, hemos estado al borde de la extinción, ¿no? O sea, ahorita, por ejemplo, es la inteligencia artificial, los pocos controles regulatorios que se le quieren poner y que están esperando que sea la propia gente que lo desarrolle, que está haciendo negocio con eso, que se regule. Pero antes de eso, con las armas nucleares también, pues prácticamente se estuvo a punto de extinguirse y es una herramienta también desconocida de la guerra y de la posguerra, de la Segunda Guerra Mundial. Y incluso antes de eso, pues prácticamente con la peste negra, ¿no? Que fue derivado de miedos y que la gente tenía miedo a cuestionarse diversos asuntos, derivó a la muerte de gran número de población.
0: Hasta 200 millones de personas en Europa y el norte de África. Y esto estamos hablando cuando la humanidad era chiquitita, estamos hablando de 1450 por ahí, más o menos, la gran peste negra.
1: Sí, claro, que creo que si no estoy mal, terminó matando un tercio de la población en Europa, ¿no? Y algo ahorita que mencionábamos del tema de la privacidad, yo creo que lo que ha ido sucediendo, porque, a ver, gobiernos que han querido perseguir a la sociedad siempre han habido, pero la historia de hecho está llena de cambios que suceden a raíz, o más bien por consecuencia de otros mártires, es decir, unos arriesgan por una causa justa, que eso termina provocando el cambio. Sin embargo, lo que está generando hoy en día las redes sociales y todos estos mecanismos de posible censura frente a una persona pues que cada vez tiene más poder, es lo que en Estados Unidos se le conoce como el chilling effect, es decir, por miedo a las repercusiones, como uno ve que está todo acorralado, antes de que me censuren, me multen, o como diríamos ya las nuevas generaciones, me funen, pues prácticamente mejor decidimos callarnos, optar por no ser ese que lo están maltratando en la nueva hoguera de las redes sociales. Y pues ya mejor no opinar, o mejor opinar ya con todo lo políticamente incorrecto, bueno, políticamente correcto, y que eso evite pues prácticamente herir intereses o egos de otros grupos, ¿no?
0: Yo jamás suelo comentar muchas cosas, como uso las redes para lo que las uso. Pero yo, un meme, hablando de un meme, yo el mejor que he visto, de los mejores, es... estaba un Buda con sus fieles y decía, el mejor método de lograr la iluminación es ponerte a discutir con extraños en Facebook. ¿Qué cosa tan absurda? Cuando Facebook tiene cápsulas, que lo que quiere es provocar justamente eso.
1: Totalmente.
0: Facebook nos encapsula, como nos encapsula Twitter, como Instagram o TikTok, y nos da una dosis de lo que nos da adrenalina y una dosis de lo contrario para... Porque dicen que este problema comenzó justo con el botón de un like de Facebook.
1: Sí.
0: Y entonces nosotros podemos confiar en el señor Elon Musk, en Mark Zuckerman, para que regulen, que digan, vamos a dejar de ser millonarios, pero vamos a parar nuestro inventito, porque por el bien de la humanidad podemos confiar en ellos, ¿no?
1: A ver, la verdad es que todos los seres humanos somos imperfectos, y mientras seamos imperfectos vamos a tender al error. Y la verdad es que hemos podido ver, al menos como se ha visto sociológicamente con todas las formas de dominación, es que siempre se ha tendido prácticamente a concentrarse cada vez más dinero y poder en menos manos. ¿Y qué es lo que tiene que pasar? No esperar a que estas personas sean las que pues se autorregulen.
0: Bueno, es que en 1984 ya hablaba de las grandes corporaciones, que eran las que mandaban en el mundo. Uh-huh. Y el tamaño, por ejemplo, de la economía de las empresas de Elon Musk, pues es mucho más grande que muchos países.
1: Sí,
0: y tiene mucho más poder. Y lo peor de todo es que los medios de manipulación evitan que las soluciones tengan que ser... No tenemos que tener los tanques en las calles.
1: No
0: es necesario.
1: Y ya ni siquiera se necesita por miedo de tener militares o imponer el miedo. Ya la verdad es que con las redes sociales, con determinadas agendas o asuntos que...

0: resultó, y seguramente a toda la gente que nos ve y nos escucha, muy interesante, porque justamente parte de un punto de vista, pues que no puedo yo generar, en tanto, pues que vengo de otra generación muy distinta. Cuando se cumplió 1984, ¿quién dijo a alguien? No, pues se equivocó Orwell. Estamos en 1984 y no pasó nada de lo que dijo. Bueno, pues él puso una fecha, no con afán profético, él era un novelista, un gran crítico. Pero finalmente la agenda orwelliana está cumpliéndose al pie de la letra, y otra es pues tenernos siempre distraídos, adormecidos, y bueno, pues nos van pegando pequeños palos con el deterioro. Y entonces pues es importante que tú en tu juventud y con toda tu preparación vengas y nos platiques qué piensan los jóvenes de tu generación. Enrique, te agradezco mucho, como
1: al
0: siempre.
1: Al contrario, encantado de estar aquí. Pues un saludo a toda la gente que nos ve y que nos escucha.
0: Y aquí nos volvemos a ver pronto.
1: Encantado.
0: Porque no hay ni castigo, ni aquí no hay censura. Bueno, pues nos tenemos que ir. Yo quiero agradecerle a todo el equipo de producción por hacer esto posible, a ustedes por su atención y compañía, invitarlos a que el sábado me acompañen en la emisión de sábado en la noche de Entre Tintas y Tantos, y desearle una excelente noche de jueves.
2: 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Las abejas. Las abejas son insectos voladores conocidos por su importancia en la polinización de las plantas y la producción de miel. Ellas son pieza clave en el complejo engranaje de la naturaleza. Su función principal en la polinización es esencial para la reproducción de muchas plantas, incluyendo aquellas que producen frutas, verduras y semillas. Se estima que alrededor del 75% de los cultivos alimentarios del mundo dependen en cierta medida de la polinización de las abejas. Además de su contribución a la seguridad alimentaria, las abejas también son indispensables para mantener la biodiversidad y el equilibrio de los ecosistemas naturales, ya que su incansable labor de recolección de néctar y polen no solo sostiene la vida de numerosas especies de plantas, sino que también proporciona alimento para otros animales, como pájaros e insectos. Sin embargo, las poblaciones de abejas están disminuyendo alarmantemente debido a amenazas como el uso indiscriminado de pesticidas, la pérdida de hábitat y el cambio climático. Por lo tanto, proteger a las abejas y su hábitat es fundamental, no solo para nuestra seguridad alimentaria, sino también para preservar la biodiversidad y el equilibrio de nuestros ecosistemas en nuestro planeta.
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4: La diabetes gestacional es la elevación de las cifras de glucosa en sangre que presenta una mujer durante su embarazo y que ésta, antes de su embarazo, se encontraba sana. En las gestantes que tienen más de 35 años, el riesgo se incrementa, afectando casi una tercera parte de ellas. Tienen mayor riesgo de desarrollar diabetes gestacional las mujeres obesas o aquellas embarazadas que no hacen ejercicio y que llevan una dieta alta en grasas o azúcares. También es frecuente en mujeres que aumentan más de 12 kilos durante su embarazo o que fuman. La diabetes gestacional puede provocar abortos, malformaciones fetales, bebés de más de 4 kilos e hipertensión materna, por lo que es necesario que toda mujer embarazada lleve un control médico periódico. Soy su amigo el doctor Carlos Huerta, y ya sabe que a buenos cuidados, buena salud.
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5: Bienvenidos amigos a nuestro jueves de confesiones y algo de lo que se está hablando mucho hoy en redes sociales es la aparición de Omar Chaparro en el concierto de Robbie Williams. Cantaron a dueto y bueno, pensando uno que se trataba de IA y resulta que no, porque México siempre lo supera.
6: Una vez más.
5: ¿A poco no?
6: Siempre se puede más.
5: Sí. Así que Robbie Williams con Omar Chaparro en un concierto.
6: Wow.
5: A dueto. Ahorita les contamos.
6: También, amigos, les contamos con respecto al fiestón que se aventó Galilea Montijo con varios integrantes de la Casa de los Famosos. Bueno, reencuentros, amistades y declaraciones, porque una de las asistentes reveló que algo que declaró en su momento muy polémico no le constaba. No tenía la información tal cual y andaban funando a otro participante.
5: Ay, sí, se hizo un mitotazo.
6: Ay, no, se pasa.
5: Ahorita les contamos. Y además, muy cotizadas las entradas para el Palomazo Norteño. Ya saben que aquí les tenemos por ser fieles a la Bando Ajeno, a la BI. Así que quédense con nosotros porque les diremos cómo ganar. Y tenemos también sorpresa de última hora para aquellos que quieran tener algo de los 90 años de Radio Grupo en su colección.
6: ¡Sí!
5: Atentos los más seguidores de Radio BI, de Radio Grupo. Ahorita les decimos de qué se trata. Comenzamos.
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5: Ya listos, sí, preparados para nuestro Lavando Ajeno del día de hoy. ¿Cómo están? Es jueves y nos encanta que nos acompañen como todos los días. Escríbanos al WhatsApp 449-910-3508 y estamos también en la transmisión en vivo en nuestro Facebook Lavando Ajeno y ahí también leemos los comentarios. Queremos regalarle a alguien que sea así súper, súper fan de la BI su kit de playera. Miren, esto es muy especial. Playera y además medalla de aniversario. A lo mejor no tuvieron la oportunidad de ir a correr con nosotros, pero esta vida en sí es una carrera.
6: ¡Claro!
5: Entonces queremos...
6: No se trata de kilómetros, de distancia, de tiempo.
5: No.
6: Se trata de constancia.
5: Así es.
6: Entonces queremos premiarlos porque esto no cualquiera, amigos. Los tienen quien corrió, algunos de los compañeros de la empresa que trabajamos en el maratón, desde la promoción hasta la organización y demás, pero también gente que hace que la empresa siga todos los días funcionando, que son ustedes.
5: Por supuesto, gracias a ustedes, por eso estamos aquí 90 años después, así que ahorita les decimos cómo se pueden llevar playera con su medalla conmemorativa por el aniversario número 90 de Radio Grupo y de la BI. Y además nos estamos preparando para el Palomazo Norteño, ya saben que este sábado hay concierto ahí en el Palenque, que como más de 3 horas va a durar eso.
6: Válgame.
5: Entonces prepárense.
6: El hígado.
5: El hígado, la garganta, pues todo, amigos, ¿verdad? Para disfrutar de ese súper, súper show con leyendas como el señor Lalo Mora, por supuesto también como el Tigre Solitario, que interpreta pues también de esos temas, pero pues también las canciones al lado de los Tigres del Norte, el señor Eliseo Robles, y bueno, todas estas leyendas con el Palomazo Norteño, que ya es este sábado. Y ustedes mándenos un WhatsApp con su nombre completo, díganos por qué quieren ir al Palomazo, y ahorita les decimos quién gana y qué andan haciendo en este jueves, que ya les tenemos listo el chismecito con esta fiesta que,
6: sí,
5: que queríamos ir, Gali, queríamos ir.
6: GPI, nada más que la agenda no nos permitió llegar a la Ciudad de México, la lluvia, ya ves que llegó muy fuerte a la hora de la fiesta y por eso no llegamos allá a la celebración, pero sí, como cada año lo hace, Galilea Montijo celebró su fiesta, una fiesta con la cual ella, digamos que culmina un ciclo de la Casa de los Famosos, no es su cumpleaños. Estaba viendo el podcast que hizo Aldo de Nigris con Mariana Botas y le decía de que, ay, que cuando ganó Aldo la casa, dijo, pues fui a la fiesta un ratito, pues porque pues Gali, su cumpleaños, y Mariana, no es que no es su cumpleaños, es porque es como celebrar que se cumplió otra temporada del proyecto.
5: De la casa.
6: Ah, yo pensaba que era por su cumpleaños, y digamos que es eso, ¿no? Como que es palomita en que una vez más está en este proyecto, y bueno, justamente tenemos imágenes a través de BITV de los asistentes a esta fiesta, la gran ganadora Mariana Ochoa y presente, la Josa también, quien evitó hablar sobre las declaraciones de Gala Montes sobre el plagio de su canción, también vimos a René Franco, a Marta Figueroa, vimos a Luis Chaparro, Aranza Ruiz, Chiqui y su esposo, Memo Schutz y su esposa, Flor Vigna también, Karina Torres obviamente, Cintia Urías, Cintia Clitbo no la vi,
5: No, ¿verdad?
6: Creo que ya no fue.
5: Cintia y el novio, ¿qué onda?
6: Aldo Rendón también ahí estaba, claro que sí.
5: Que ayer vi que se atacó con la reportera de primera mano porque le preguntó de lo de si hace algo para lo de los ronquidos, ¿verdad?
6: Que porque, si eso pues, está tratando, ajá, la ronquición.
5: Y la otra, vienes aquí a preguntarme de que si ronco o no. Y que porque Francisco Gatorno, que es su ex, también tenía una situación así parecida.
6: De ronquidos.
5: Entonces ella, digamos que le dio la vuelta diciendo que cómo le hacían una pregunta de su ex estando ella tan feliz con su novio chavo.
6: Actual. ¿Verdad? Chavo, que ella lo ve guapísimo. Sí. Porque enamorada.
5: Chavo. Porque la gente enamorada así se comporta.
6: Así se comporta.
5: Porque criticaron un buen al muchacho, pero pues Cintia ahí está bien...
6: Bien enhulada.
5: Enhulada.
6: Sí, ajá. También estaba ahí Masada Altamimi, vimos ahorita imágenes. La Josa, pues muy protagonista porque hasta cantó uno de sus temas. También Mariano Ochoa se aventó uno de los momentos ahí, pues especiales, cantando uno de los temas de OV7.
5: Vuela más alto, sí. Más de temas lejos, ya sí.
6: Claro. Pues no hubo como chismecito. O sea, vimos que estuvo padre, se la pasaron bien. Fue con esta temática de muñecos, muy color pastel, muy parecida quizá a la dinámica esta de los muñecos de la casa. La abuelita de Gema, que es la protagonista, ya la amamos, sí. A la señora más que a Gema. Entonces, muy, muy linda la señora. Yair también. Pero pues no, yo solo vi como encuentros, vi a la Josa muy platicadora con Karina, no sé qué le estaba diciendo. El momento de Mariana y Aldo abrazados, pues también como que esperemos que haga que baje un poco los comentarios.
5: Que dice que ya le da flojera que le estén pregunte y pregunte por Mariana, que qué bueno que ganó, hombre. Así como, sí, ya, qué bueno que ganó.
6: Felicidades.
5: Que ya, qué flojera estar hablando de eso.
6: Mira, también el hijo de Galilea estaba presente ahí. Mateo. Y bueno, Mariana llegó con un hombre, no con este, con otro. No,
5: con el novio.
6: Ajá, pero ya es que hasta dijo que le mandó sus flores, que la recibió con flores y todo.
5: Sí, que le dijo, ¿quieres andar otra vez conmigo?
6: Pues y como ella, ya ganó.
5: Sí, porque recordemos que una de las primeras confesiones de Mariana, mientras estaban en la cocina cuando empezó el reality, ella dijo, ay, es que antes de entrar aquí corté con mi novio, que ya sabíamos que era este señor que dicen que es CEO de la cadena de cines.
6: Ajá.
5: Y que pues regresaron y andan ahí juntos otra
6: vez. Pues vive el amor. Pues estuvo la fiesta muy padre, muy en grande, y qué bueno que pues hubo ahí momentos pues muy divertidos. Oye, y Karina y Wendy, bueno, se les salía casi todo con esos vestidazos, qué bárbaras. Sí,
5: claro.
6: Me brincó el escapulario.
5: Oigan, y las otras perdidas no estuvieron invitadas, no sé si porque andaban funando a la producción, pero nuestra amiga Cuca se encontró a Vanessa Labios 4K de regreso de la Ciudad de México, y bueno, Vanessa iba hacia León. Y pues lo que quiere decir es que pues no fueron consideradas,
6: no.
5: ¿Verdad? Porque cuando hicieron la funa sí estaban allá en la Ciudad de México, cuando pues se fueron en contra del programa por el resultado, ¿no? Que porque Karina había quedado en tercer lugar, y Karina por lo menos lo que ha mostrado es que ella está conforme y está muy relajada, y las atacadas son las otras.
6: Sí, Karina, ¿verdad? Muy, muy, pues muy ella durante todos los eventos, y qué padre que ella esté ahí cooperando con llevarse bien con la gente, con los compañeros, y que no se tome personal lo que pasó en redes mientras ella estaba dentro de una casa sin darse cuenta de quién se estaba peleando con las situaciones.
5: Oye, me acordé de una polémica de mi Marianucho ahorita que dijiste lo de Gema, porque ya ven que pues la están señalando de tener privilegios, como el hecho de que le hayan hecho cambio de look el sábado antes de la final a ella y a los demás. No.
6: No les dejaron pasar sus maquillistas y eso.
5: No, y es que Mariana se desapareció el sábado como desde las 2 de la tarde hasta las 10. Ya saben que se van como por la suite y ya no se les ve. Y regresa ya con unos rayitos, todavía más güera y así como con su cambio de look. Y tiene una plática con Gema sobre eso y le dice, oye, ¿y tú no lo pediste? Y Gema así de, yo no sabía que se podía pedir cambio de look o algo así. Y dice, no, y la otra, lo que pasa es que lo negocié desde el principio, ¿no? Como que ya no sabía cómo acomodarle. Y Gema en una transmisión en vivo donde habló maravillas de Mariana y que qué bueno que hubiera ganado y todo, sí dijo eso de que ella no sabía que podía pedir un cambio de look y que te sacaran o que te pusieran en otro lugar de la casa tantas horas mientras te agarraba el tinte.
6: En lo que te dejan ahí con la bolsa de la Aurrera en la cabeza o el papel aluminio y tú leyendo la revista. de lo que está... ¿Qué harán?
5: Pues cada quien lo que haya pedido, ¿verdad?
6: Porque ahora ya no se usan las revistas, pero ahora yo veo a las señoras en el celular. ¿Qué les pondrán para que se entretengan? Porque pues, esas horas...
5: O se quedan viendo ahí en el espejo.
6: Yo creo, se entretiene. Sabe. Pues bueno, pues justamente sí. En esta misma fiesta les platicábamos que Aranza Ruiz estuvo presente ahí en este convivio, y en un encuentro con los medios le preguntaron con respecto a estas declaraciones que ella le comentó a Cynthia Clitbo, que se había enterado de que el S. Pérez se refirió a ella en la última fiesta como que traía un vestido de una mujer de la vida galante, uh-huh. ¿no? Hizo un comentario muy desatinado con respecto a esto y que estaba muy atacada con la situación, muy triste. Digamos que Aranza le contó a Cynthia durante la preparación del maquillaje ahí de la final, le contó, oye, es que el S. Pérez se refirió a mí como que yo era una... tal por cual. Entonces, Cynthia dijo, no, deja un en vivo. Y la Cynthia Clitbo se tomó todo el tema como propio. ¿Sí? Se atacó muchísimo, hizo videos, declaraciones. Y ahora que me parece sumamente desatinado esto, porque entiendo que el S. Pérez es muy cancelable, muy funado por todo lo que dice. Pero ahora lo que dice Aranza es que a ella no le consta que en realidad ese le haya llamado así. Que ella vio en redes sociales, vio teorías. Y es que pasa, amigos, en un 24/7 alguien en redes sube una captura de pantalla del S. Pérez acostado en un sillón y la gente puede inventarse cualquier tipo de guión porque todo el tiempo están grabados.
5: Ah, que le han preguntado, ¿no? Y él ajá. dice que no. Ajá.
6: Entonces, como no hay video y como no hay evidencia de que él haya dicho algo respecto a Aranza, lo que dice ella es... pues que no le consta, que nomás como que le afectó al momento por lo que vio en redes y le pide una disculpa al S. Pérez porque él en ningún momento existe evidencia de que le haya llamado de una forma despectiva por la vestimenta de esta actriz. Escuchemos a Aranza Ruiz.
7: Qué oso, la neta fue absoluta y completamente mi estupidez. O sea, en donde yo leí cosas, me lo tomé muy personal. Cuando uno no está durmiendo bien, no está en sus cinco sentidos, las cosas se sienten más grandes de lo que son. Se hizo demasiado grande, sí me sentía mal, pero además, al final del día creo que la gente tiene razón. Si no hay clip, el hecho de que personas digan que se dijo, nada se puede comprobar. Entonces creo que, lo siento, fue mi sentir, me sentí mal. Y pues no es culpa de ese Pérez que las cosas se digan de esa manera. Entonces, pues la neta, una disculpa. Sí, a ver, creo que... hablando no de quiero no hablar de ese Pérez ni de este asunto, claro. Creo que hay muchísimas mujeres que por ponerse una falda, por ponerse un tipo de ropa, no las dejan salir de su casa y hay muchos niños y niñas que se quieren poner una playera, una falda, una blusa y no se les permite, y creo que la libertad de expresión también viene con la ropa y por eso tenemos Semana de la Moda y por eso tenemos muchísima expresión de arte de parte de la moda. Hablando específicamente del tema, creo que el problema fue que se hizo demasiado grande. Sí. Los tweets están, lo que no existe es un clip de él diciéndolo, entonces mi disculpa es de que, güey, tienen toda la razón. O sea, si el clip no existe, adjudicárselo a una persona es absolutamente un error, porque al final la comunidad lo dice y dicen que lo dijo, pero yo no he visto nada.
8: ¿De qué no pudiste hablar con ese Pérez?
7: No he hablado con él, la neta es que el ese Pérez está mi padre, es un tipazo, nos habremos llevado bien o no dentro de la casa, pero eso no quiere decir que él no sea un creador de contenido y que se merece su respeto, y de la misma manera que yo soy una actriz que me merezco mi respeto y que yo me hago responsable si me siento mal, si lloro, si hago, deshago.
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3: 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En Radio BI son las 5:13. 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
5: Ahí está, amigos. Apunten la fecha, domingo 18 de octubre, y allá nos vemos con sombrero, bota y toda la cosa. Chicos, los veo cuando como. A ver si nos vemos allá en Villa Hidalgo.
6: Ah, mira, pues inviten, inviten para Hidalgo. Los buenos outfits.
5: Vamos para los nuevos outfits ahora que viene la Navidad. Saludos, Alfredito. Ayer te vi en un centro comercial comprando manzanas verdes o amarillas.
6: ¿No te decidías o qué?
5: Eran amarillas, sí, compré amarillas, gracias. Dice, te vi muy concentrado y caminas tranquilo, no quise distraerte. Dios te cuida desde el cielo con un ángel que está ahí. Abrazo, cariño y respeto. Soy la señora Isabel, tu fiel radioescucha. Gracias, señora. De hecho, hoy se cumple un mes y está siendo muy complicado, pero en paz estamos, ¿verdad? Entonces, muchas gracias por recordar.
6: No, ya sabes, amigo, que te queremos mucho y que estamos para ti siempre.
5: Sí, muchas gracias. Ay, no, no, es que sí. Es fuerte, pero bueno, aquí estamos. Sí, ¿verdad?
6: Y lo bueno es que tienes mucho cariño de la gente.
5: No, siento muy bonito. Siento muy bonito.
6: Y que tu papá está siempre contigo y lo sientes más presente que nunca, yo creo.
5: Ay, sí, no, la verdad sí, eso platicábamos los hermanos esta mañana. Sigue con nosotros, nos sigue apoyando, nos sigue mandando bendiciones y pues ahora nos estamos adaptando a esta nueva vida donde pues no lo vemos todos los días, pero ay, tenemos tan bonitos recuerdos de todo que eso es lo que nos da mucha fuerza. Y gracias a quienes se acuerdan.
6: Sí, oye, por acá pero, también en Facebook, saludos a... Dice Mitzi que guardemos medallas para la posada. Pues es que tampoco tenemos muchas, Mitzi.
5: Oye, vamos a preguntar, ¿en una de esas también
6: puede ser.
5: Ser un regalo?
6: Hagan changuitos. La posada. Sí, y lo de Mariano Ochoa... Si es que no nos lo tiraron. Todavía tenemos sombreros.
5: Ah, faltaban los sombreros.
6: Los sombreros.
5: Los kits completos sí se fueron.
6: Sí, por acá también saludos a dice Chiva que medallas para todas y todos. Válgame. Saludos por acá a Adriana García, a Brenda. Y bueno, te mandan muchos abrazos, Mitzi, Angelito y Adriana.
5: Chicos, gracias.
6: Los queremos, amigos. Gracias por hacerse presente siempre.
5: Sí. Pero bueno, como dicen, ahora sí que viendo a futuro.
6: Sí.
5: ¿Qué viene en nuestro bonito Aguascalientes?
6: Pues viene un nuevo foro de las estrellas. No lo platicamos aquí tan a detalle, pero ya el pasado fin de semana se realizó el informe de gobierno de Tere Jiménez y se presentó justo un adelanto de lo que será el foro de las estrellas nuevo que está contemplado para 2028. Ya vimos un adelanto de este render que justamente pues el foro, justo como se comentó, estará frente a la isla San Marcos en este bulevar San Marcos. Y bueno, este espacio que parecerá una tipo plaza de toros, proporciona una referencia como a media luna, 180 grados. Muy tipo Viña del Mar, pero quiero pensar que porque era el render nos están poniendo un lugar que no está techado,
5: sí.
6: Porque quiero pensar que el oficial va a tener un techo.
5: Que había pasado con el plan de la Villa Charra, ¿se acuerdan? Que ya también habíamos visto más o menos cuál era la idea. Es más, ya estábamos visualizando por dónde íbamos a entrar, dónde iba a estar.
6: Con una sala de prensa y todo, porque decía sala de prensa.
5: Sí.
6: Pero quiero pensar que, platicaba el otro día con nuestro amigo de Protección Civil que me decía que justo él también espera que sea techado, porque de repente en abril llueve y durante todo el año se quiere usar. Y además me platicaba también Luigi el otro día que presentamos esto, que pues es como un anfiteatro que por ende tendría que tener un techo.
5: Sí, mínimo como una lonita, auditorio.
6: Algo. Sí, no, creo que para su función durante todo el año, un techo sí es opción.
5: No, sí, la verdad es que sí.
6: Sí.
5: Y pues bueno, que además serviría todo el año también para eventos deportivos,
6: sí.
5: Para sí, diferentes actividades.
6: Y bueno,
5: que se aproveche, ¿verdad?
6: Y justo también se presentó, digo, en el informe se dio como un poco de adelanto, pero ayer también en redes sociales se subió ahí un adelanto de lo que será este corredor, este andador, en el cual se van a colocar diferentes objetos, diferentes atractivos para que la la gente conecte de este cruce de Primer Anillo y Boulevard San Marcos hasta la isla. Este corredor se va a hacer para que la gente camine. Habrá una ciclovía, bueno, unas pantallas muy padres. Tipo, por lo que veo, lo que han puesto abajo de los puentes de que es de Segundo Anillo y esos que tienen que si los aparatos para el ejercicio o que si los pasamanos. Digamos que es un atractivo para que la gente se vaya caminando de un lado a otro. No dijeron la fecha, digo, el foro dicen que para el 2028, pero quiero pensar que el andador, al menos una parte, tiene que estar lista para el 2027, porque ahorita si pasan por la zona de feria, todo está en construcción, en obra negra.
5: Eso se empezó casi que desde que se acabó la feria, sí. Empezamos a ver movimiento justo ahí por esa calle de la Villa Charra, que pues me imagino que tiene que ver con todo este proyecto.
6: Pues cuando fuimos a... Ay, sí, al baile, un concierto, algo que estaba como hasta las banquetas como levantadas y todo.
5: Sí.
6: Quiero pensar que para la feria al menos ese tramo ya va a estar listo. Ponle que a lo mejor el de la isla, ¿no?
5: Recientemente fuimos a la MS, ¿no? ¿A dónde fuimos?
6: Yo me acuerdo que en
5: este... ¿O a un baile? Sí.
6: ¿Cuándo fue? ¿El Roberto Carlos fue antes de la feria? No. Es que me acuerdo de ese día que había como
5: no,
6: mucho...
5: No, fue antes, fue en marzo.
6: Ah, pues un día que fuimos, un día que pasamos por ahí.
5: Ajá.
6: Ah, sí, una cosa que rodeamos mucho, sí, la MS.
5: Sí, fue la MS.
6: Sí, estaba sí. Como la obra, quiero pensar que...
5: La MS que vinieron al evento público. Del servidor público.
6: Uh-huh. Pues bueno, es un adelanto, ya veremos, dijo el ciego.
5: Así es. Nos... Ay, Angelito, no.
6: ¿Qué?
5: Que sugiere un color del techo. Ya ves.
6: ¿Qué
5: ya
6: color?
5: Ves, ya ves, pero no nos han dicho de qué color crees que sea el techo.
6: Yo creo que...
5: ¿De ese que dice él?
6: Es que el blanco aguanta más las asoleadas.
5: Ah, sí, claro. Sí.
6: O sea, impermeabilizado y todo.
5: A lo mejor tu sugerencia es aceptada, sí, Angelito.
6: Sí, pero
5: exactamente.
6: Como que negro luce más nice,
5: más elegante.
6: Sí.
5: ¿Qué opinan ustedes, amigos? Porque se está haciendo este andador que conectará pues la zona de feria con el espacio donde estará ahora el Foro de las Estrellas. Regresamos.
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5: O sea, es un evento abierto al público.
13: Es un evento abierto al público.
6: ¿A qué hora?
13: Es en punto de las 8 de la noche, así que no se lo pueden perder porque tenemos temática como de jungla, de safari. Va a haber algunas cosas muy...
5: O sea, ¿hay que ir con taparrabos o cómo...?
13: No, pues ponle que no. No estamos en la prehistoria, pero...
5: Sí, como decir, Tarzán.
13: Ponle que no, no queremos ver tantas pieles.
5: Pero esa es la temática.
13: La o temática es de explorador.
6: Como de,
13: ajá.
6: Ah, como un sombrero
5: de cazador.
6: Como de cazador.
5: Okay. Ah, ok.
6: Ya, y la gente puede ir a partir
13: Jurassic
6: de...
13: Jurassic Park podría ser la temática, el coaster es de Jurassic Park.
5: Mm. Ah, mira.
13: Tenemos muchas sorpresas, ¿eh? Creo que el evento va a estar muy...
6: Y la gente llega a las 8 y ya se puede llevar la camioneta a partir del siguiente día.
13: Traigan su enganche en el mando para
6: poder... pues ese día.
13: Sí, no, es como que lleguen y se la lleven.
6: Historia,
5: que sean de
6: en
5: los
6: un
5: primeros,
6: costal.
5: De los primeros en Aguascalientes con
13: de
5: sus
13: los primeros,
5: camionetas.
13: Sí.
5: Ahí está muy bien. Entonces, la invitación es a
13: abierta
5: asistir mañana allá en Nissan Torre Corso Norte, muy cerquita de
13: El agropecuario. Para ser exactos,
5: norte.
13: Ahí en Avenida Aguascalientes Norte, 711, Trojes de Alonso. Así que no hay pierde, amigos. No se pierdan de este evento. La camioneta ya va a estar en nuestras redes a partir del día de mañana para que puedan conocerla a profundidad.
5: Muy
13: así
5: bien.
13: Que mismo los invitamos a que la puedan manejar.
5: Muy bien, Esteban. Muchas gracias. 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Siempre con estas novedades. Y el evento es el día de mañana. Síganos también en redes sociales.
13: Claro,
5: ¿verdad?
13: Sí.
6: Gracias.
5: Gracias, Esteban.
13: Gracias a ustedes.
5: Nos vamos al corte. Regresamos.
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3: 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En Radio BI, son las 5 con 29 minutos. 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
16: Continuamos con más de la información y justo son los diputados los que están buscando incrementar las penas por la muerte de Andrés a manos de un borracho o al menos los casos similares. Solo uno de cada 9 feminicidios son los que han alcanzado sentencia hasta este momento y en Aguascalientes, bueno, estas son las cifras. 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
17: Si últimamente usted ha examinado la sección de libros sobre la crianza de los hijos en cualquier librería, es probable que haya encontrado centenares de autores que quieren decirle cómo debe hacerlo. La cantidad de información que hay en este mundo sobre lo que hace falta para criar niños saludables y bien ajustados es asombrosa. Pregúntele a cualquier mujer embarazada. Todos los días su buzón está lleno de información para criar un bebé saludable y feliz. Ahora bien, como psicólogo, obviamente creo que los padres pueden aprender de los especialistas. Pero hay algo que un libro nunca llegará a proveer, y es el apoyo individual de otros padres que están pasando por lo mismo. Nuestros abuelos dieron por sentado que amigos y familiares siempre estarían allí para ayudarles. Pero las cosas han cambiado desde entonces. En estos días, el mejor consejo que le puedo dar a los padres es, sí, lea esos libros, pero no termine ahí. Llame a su iglesia local, hospital o la YMCA y pregunte si tienen grupos de apoyo para la crianza de los hijos. Quizás usted pueda encontrar la información y el aliento que nuestros antecesores recibieron de sus familias cariñosas y extensas. Aparte de eso, le recomiendo que confíe en sus propios instintos. Usted sabe más de lo que cree sobre las necesidades de sus hijos. Les habla el Dr. Dobson.
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5: Amigos, atención, prepárense para cantar a todo pulmón los clásicos que han marcado generaciones porque llega la gira más esperada del año. 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Felicidades a los ganadores de hoy, Miroslava Zavala, María de la Luz Hernández y Edgar Neri, que estuvieron participando en la dinámica. Muchas felicidades y atentos porque mañana les tenemos más entradas. Y hablando de conciertos, amigos, fíjense que se hizo viral en estas últimas horas pues la primera presentación de Robbie Williams en nuestro país. Él se presentó en el Palacio de los Deportes y pues tuvo como invitado nada más y nada menos que a Omar Chaparro, que pues eso pues sorprendió a los que estaban ahí en el concierto, a muchos de redes. Resulta que canta una de las baladas pues más emblemáticas de Robbie Williams, que es Better Man, que uh-huh. Me acuerdo que tuvo su versión en español que se llamaba Ser Mejor, que la tocaban en radio, pero bueno, gran clásico de Robbie Williams. Y pues aunque a muchos les pese, Omar Chaparro estuvo ahí de invitado. Veía que ponían ahí en redes que hubiera estado mejor Yuridia para que cantaran Ángel, a ver cómo les salía. Hubiera sido igual de viral, yo creo, o más o menos. Porque yo decía, bueno, estamos en los tiempos en que hay que invitar o hay que hacer cosas para que se haga una nota viral, ¿no? Omar Chaparro, aunque fuera por comentarios negativos, se iba a hacer viral. Pero siento que con Yuridia hubiera sido algo también positivo.
6: Pues, muy celebrado, sí, pero sí. Acá es como México mágico. O sea, otro tipo de impacto. Entonces acá se celebra, pues que Omar, aunque la gente no le tome su papel de cantante tan serio, un artista de este nivel sí lo considera
5: sí
6: como
5: lo
6: cantante.
5: Considero que la relación nació desde hace... pues 20 años que ya habían tenido contacto. Miren, justo Omar Chaparro había publicado ayer esta imagen y pues estamos viendo que se le volvió a cumplir el sueño el día de ayer ahí en el escenario. Cantaron juntos, el video lo pueden ver en nuestras redes.
6: Sí, en el Instagram y Facebook de la banda.
5: Para que escuchen su voz, a ver qué les parece.
6: Sí.
5: ¿Verdad? ¿Y qué opinan?
6: Pues vamos con la chisme, sí. Chisme del corriente, amigos. Ayer fue miércoles de asamblea ahí en la granja VIP. Hubo bastante chismecito y es que, bueno, Mane fue sancionada porque se anda peleando mucho con Kevin Bicolor. Entonces tiró la comida con tal de no que el otro no estuviera comiéndose la comida de los demás y la otra así de, si tú no comes, nadie come y se la llevó.
5: Es que entiendo que él no debe comer porque es peón, ¿no?
6: Ajá.
5: Y cuando los peones comen, les bajan...
6: El presupuesto.
5: El presupuesto. Entonces ella... tomó esa decisión, pero se vio muy agresiva. Uh-huh. Sí.
6: Y por ende, pues ella por andar organizando y por andar tirando la comida, quedó como una de las elegidas para comer la comida de los peones de aquí al domingo, todo por andar regañando ahí a Kevin Bicolor. También Ivonne Montero y Mónica Escobedo se han dado pues buenos agarrones de palabra y es que justamente pues Mónica no la bajan de que es una persona que, por ejemplo, tal cual lo que le dijo Ivonne fue que se ha ganado el repudio porque justamente ha buscado la forma de proteger de estar ahí como ahora queda bien y que no está dando del todo un buen contenido. También, bueno, Mónica, digamos que después de que la perdimos en el radar de los granjeros, ayer como que despertó y bueno, con Rafa también se le fue encima porque le dijo que es un viejo meado, ruco meado también, que es chistes arcaicos, chistes de mal gusto, chistes misógenos y que justamente no ha conectado del todo. Digamos que Mónica ayer devoró. Mónica despertó después de que la tenemos varios días ahí dormida.
5: De mueble.
6: Y Natalia Alcocer también pues no la quieren porque nada más anda como de lleva y trae y no está dando como mucho contenido ahí en el proyecto. Y bueno, al final los nominados fueron Ivonne, Natalia, Pimpinela, Julio y Pascal, los nominados de la semana al momento. Recordemos que luego puede cambiar por todo el tema de la traición en la Granja VIP 2026.
5: Así es, amigos, que pues además ya tiene, pues este fin de semana vamos a ver quién sale de todos ellos.
6: Pero como cambia la placa, digamos
5: es que puede
6: que todavía
5: cambiar,
6: puede...
5: sí, es cierto. Sí, pero como para ir viendo, ay, pues bueno, no sé, es que todo puede pasar.
6: Todo puede suceder.
5: Pero ¿qué opinan? Porque mi Kenny fue de las primeras en salir.
6: Sí, pido una disculpa porque tuve que hablar yo con ella hoy, estoy nada más muy ocupado, pero te mando saludos.
5: Ay,
6: sí,
5: saludos
6: sí le dije.
5: A Kenny.
6: Sí le dije, y bueno, justamente ya ves que un llorar de tu Kenny.
5: Ay,
6: sí le dije,
5: sí,
6: a ver, mi Kenny,
5: conmovida.
6: ¿Tú si eras para un reality o no? ¿Tu personalidad daba para un proyecto como este o no? Y esto fue lo que nos dijo.
18: Que sí me pudo y me sacaba de mis casillas, era que se pelearan tan feo, la verdad. Eso sí me dolía como si me lo estuvieran haciendo a mí.
19: Claro, veíamos cómo te afectaban las peleas a tu alrededor, cómo pues era inevitable no llorar. Al vivir todo esto, que ni consideras que tu personalidad sí es para un reality o no tanto.
18: No. Definitivamente no. No porque no soy una persona que me guste pelear, que me guste ser agresiva, ofensiva, y eso es parte del juego, pero no me lo imaginaba, la verdad.
6: Pues ahí está, ya no estaba para jugar porque nomás quieren estar peleando. Entonces, más vale salir a tiempo
5: pero
6: que andarse desgreñando.
5: Sí, fueron varias semanas,
6: sí,
5: ¿verdad?
6: Pero no soportó tanto hate.
5: No, está intenso luego el ambiente ahí. Oigan, amigos, y les platicábamos que nuestra amiga Cuca Terrones ayer fue a Televisa a la presentación de ¿Quién es la máscara? Y esto alcanzó a platicar con Anaí. A ver, me parece que hizo revelaciones interesantes.
6: Sí.
5: Escuchemos a Anaí.
20: ¡Vamos a la música, Anaí!
21: Les voy a cantar unas cuantas.
20: Bueno, ¿cuándo viene el dueto con Yuri?
21: Algo así. ¡Ah! Pero es sorpresa. Si no, ya lo quemamos todo. Ya lo quemamos todo. Ay, no, yo te quiero.
20: ¿Cuándo te veremos en una serie, una telenovela? Te extrañamos, Anaí.
21: La verdad. Tengo dos chamacos. Que nada más por venir aquí, ¿sabes qué me dijeron ayer?
0: ¿Qué?
21: Ya te importa más la magia que nosotros. ¡Ay, no! Está peor que novio celoso.
20: Dile de eso comes, hijo.
21: Tantito y ya vuelvo.
20: Gracias, Anaí. ¡Qué gusto verte!
5: Podría haber dueto con Yuri, lo de telenovelas, series y eso, ya nos dejó claro que no. Que ella, que los niños le exigen que esté ahí en la casa.
6: Ay, los niños, ya suelten a su mamá, la queremos seguir viendo chambear.
5: Sí, hacer cosas, pero padres, no como dos hogares y otras cosas.
6: Churros no.
5: Churras así feas, no. Amigos, los queremos, mañana más de Lavando Ajeno.
6: ¡Adiós!
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3: 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En Radio BI son las 5 con 40 minutos. 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
24: Audiencia pública. El tremendo juez de la Tremenda Corte va a resolver un tremendo caso.
25: Buenas noches, secretario.
24: Buenas noches, señor juez. ¿Cómo sigue de salud?
25: Ahí, creo que cogí un catarro en el oído. Porque hoy amanecí medio sordo del oído izquierdo.
24: Oiga, ¿y no será que tiene usted tupida la trompa de Eustaquio?
25: Bueno, no sé. ¿Es importante la trompa esa?
24: Ya lo creo, señor juez. La trompa de Eustaquio precisamente es lo que hace funcionar el oído. Porque cuando una palabra está llegando al oído, Eustaquio toca la trompa para avisar que le abran la puerta.
25: ¿De veras?
24: Claro que sí. Entonces, el tímpano abre la puerta y la palabra entra en el oído.
25: ¿Quién le explicó eso, secretario?
24: Un veterinario, amigo mío.
25: ¿Y es bueno ese veterinario?
24: Oh, señor juez, magnífico.
25: Es el que lo cura usted, ¿verdad?
24: No, señor, pero usted se puede poner en sus manos, yo se lo recomiendo.
25: Póngase 5 pesos de multa por esa recomendación.
24: Caballero, le zumba el güiro.
25: Póngase 5 más por ese güiro. Y a ver qué caso tenemos para hoy.
24: Un hurto.
25: ¿A quién hurtaron?
24: Al dueño de un teatro.
25: Pues llámelo complicado en ese teatricidio.
24: Enseguida, señor juez. Luz María Nananina.
26: Aquí como todos los días.
24: Rudecindo Caldeiro y Escoviña.
27: ¡Presente!
24: José Candelario Tres Patines.
25: Bueno. Vamos a ver qué les pasa a ustedes hoy.
28: Que Tres Patines me robó 20 pesos, señor juez.
29: No empiece a calumniarme, Rudecindo, que eso no es verdad, chico.
26: Bueno, y si no es verdad, ¿dónde están los 10 pesos que le dio Rudecindo para mí?
29: Bueno, esos 10 pesos están en los 10 pesos esos. Esos 10 pesos... No, si esos 10 pesos ya no están, chico.
26: ¿Cómo que ya no están?
29: No, señora, ya no están. Estuvieron, que no es lo mismo.
28: Bueno, ¿y los otros 10 pesos que yo le di para el médico que atendió a Nananina?
29: Ah, yo no se lo di.
28: ¿A quién?
29: Al médico.
28: No, señor, usted no se lo dio.
29: ¿Por qué, chico?
28: Ah, yo no sé.
29: Ah, ¿y usted lo sabe, Nananina?
26: Tampoco lo sé.
29: ¿Y entonces por qué se meten ustedes a hablar de lo que no saben, caballero?
28: Y tu Dios, qué manera de razonar. ¿De dónde ha sacado usted un acosado como ese, doctor?
25: ¿Me Yo no lo he sacado de ningún sitio, Rudecindo. No lo he sacado de ningún sitio.
28: Muchísimas gracias.
25: De nada. Me lo traen ustedes que son los culpables de que yo haya perdido mi salud.
28: Muy bien, sí, señor.
25: Sí.
28: ¿Y nosotros?
25: Sí, sí, señor. Desde que estoy de juez en esta corte, he adelgazado 45 libras.
26: No. ¿Tanto adelgazado?
25: Sí, señora. La correa que antes usaba para sujetar el reloj de pulsera es la que estoy usando ahora para sujetarme los pantalones.
28: No me diga, doctor.
25: Sí, señor.
28: De verdad.
25: De manera que no me haga recriminaciones injustas y proceda a explicarme cómo tuvo lugar el robo de esos 20 pesos.
28: Con mucho gusto, doctor. Empezaré por decirle que yo tengo un teatro ahí que... que es una cosa del otro mundo, un Radio City de New York ni nada de eso, ¿no? Pero en fin, tiene 850 lunetas muy bonitas, muy bien pintaditas, forraditas, con cretona de a peso y medio, la vara, que no es una cretona vulgar. Y para no cansarlo, doctor, en general el teatro está bastante aceptable.
25: Porra, ¿y qué?
28: Bueno, porque en ese teatro dimos una función benéfica el jueves pasado a fin de recaudar fondos para construir hospitales en los cayos adyacentes a la isla de Cuba.
25: ¿En los cayos adyacentes?
28: Sí, doctor, sí, porque en las islas de Cuba hay muchos hospitales, pero en los cayos adyacentes no hay ninguno. Y
25: Bueno, venga acá. ¿Y qué tal quedó esa función?
28: Ah, estupenda, cosa maravillosa, cosa fenómeno.
25: ¿Qué le pasa a usted?
28: Una función grande.
26: Gárgara.
28: Los artistas trabajaron gratis. Ajá. El teatro se llenó. Y todos los vecinos del barrio contribuyeron, porque los que no pudieron ir a la función mandaron un peso 50 centavos. Lo que cada uno podía, vamos, esa es la verdad.
26: Menos el sinvergüenza ese de Tres Patines que no mandó nada.
29: Bueno, porque eso de construir hospitales en los callos adyacentes es botar el dinero, señora.
26: Ah, sí, ¿por qué va a ser botar el dinero?
29: Porque sí, hacer un hospital para atender una provincia, una ciudad o un pueblo, está bien, chico. Yo no lo encuentro correcto de aceptarlo. Pero construir un hospital para atender un callo nada más, chico, me parece demasiado, chico.
28: Bueno, compadre, pero es que en las callerías también vive gente.
25: Claro que sí, Tres Patines, sí vive, sí.
29: ¿Sí?
25: Sí, los hospitales son muy necesarios en todas partes. Usted no debe negarse nunca a mandar su óvulo a un hospital.
29: ¿Y por qué voy a mandar mi óvulo a un hospital si el óvulo mío yo no lo tengo enfermo, chico?
25: Usted no entiende, Tres Patines.
29: No voy a entender,
25: No. Al decir su óvulo, quiero decir su donativo.
29: Bueno, es que el donativo lo tengo sano yo también. Porque
25: yo... Óigame.
29: Si tuviera una dolencia.
25: Óigame, yo me refiero a un donativo en metálico, Tres Patines. A que hubiera usted dado un peso, dos, 150, lo que sea.
29: No, de dinero nada, porque la verdad es que yo no puedo.
25: Chico. Ah, no.
29: No, yo pertenezco a una familia honrada, pero pobre, esa es la verdad.
26: ¿Pobre de qué? Si su mamita está tirando 5 charadas diarias.
25: No me diga. Su mamita está tirando 5 charadas diarias, Tres Patines.
29: No le haga caso, viejo. Son bolas.
26: ¿Cómo que son bolas?
29: Sí, son bolas, porque no son 5 charadas. Son 5 bolas.
26: Ajá. Bueno, compadre, bueno. Lo mismo da Juana que su hermana.
29: No, señora, porque Juana llega hasta el número 36 nada más y su hermana llega hasta el 100.
25: Correcto.
29: ¿Puedo ver la centena?
25: ¿Qué centena?
29: Que es la bola.
25: ¿Y usted también? ¿Usted tira la bola?
29: ¿Eh?
25: ¿Usted tira la bola?
29: No, misma es la...
25: Ah, misma es. Pero es verdad que su mamita está tirando 5 bolitas diarias.
29: Bueno, eso sí, oíste. Uh-huh. Mira, la primera la tira a las 8 de la mañana.
25: 8 de la mañana.
29: Sí, para la gente que madruga y eso. Mucho le cierro el punto seguro ahí.
25: Sí.
29: Para lo que, ¿cómo se llama? Lo que soñaron algo, ¿oíste?
25: Sí.
29: Que ya salgan pronto de eso.
25: Sí.
29: La segunda, ajá, al mediodía, que eso es para los que se levantan tarde, ¿no?
25: Sí.
29: La tercera a las 4 de la tarde, que viene a ser una especie de matiné para los niños. Pueden jugar los niños, pueden juntar su...
25: Sí.
29: La cuarta a las 9 de la noche. Ese ya es para personas mayores. Y la última, que esa es la quinta, a las 12 de la noche, para los que quieran jugar su numerito antes de irse a dormir.
25: Hágame usted el favor. Estarán ganando un dineral, ¿verdad?
29: Bueno, te voy a decir, no vayas a creerte que todo es tulidad.
25: ¿Que todo es qué?
29: Tulidad.
25: Tulidad. ¿Qué es lo que es tulidad?
29: Que no te vayas a figurar que todo es ganancia, chico.
25: Oh,
29: te asombras.
25: No, no me asombro. Ah, utilidad.
29: ¿Qué va, chico?
25: Todo es utilidad, no es utilidad todo, ¿no?
29: ¿Qué va? Mira, el miércoles pasado, ajá, en la bola de la 9,
25: sí,
29: no nos dejaron ningún número vacío, chico. Y no hubo más remedio que pagarle 7 pesos a un asiático.
25: A un asiático. Secretario, dígame. Ordéneme hoy mismo que se haga una inspección a ver si esas bolas se ajustan o no a los requisitos que establece la ley. Bien. Y siga usted rudeciendo. Dice usted que todos los artistas actuaron gratis, ¿verdad?
28: Sí, señor. Es decir, me faltó el cuarteto Barcalés, que no vino, ¿no?
25: Ah, no vino el cuarteto Barcalés. No. Pero, bueno, pero usted, lo, usted lo contrató.
28: Sí. Sí, yo le dije que viniera. Me prometieron, lo anuncié, pero no vinieron.
25: No vinieron.
28: Muchas gracias, doctor.
25: De nada.
28: Y no todos eran del patio, ¿eh? Porque los había extranjeros también.
25: ¿De veras?
28: Sí, cómo no. Filiberto Cucurucho, por ejemplo, cantó una canción preciosa, una cosa divina. Y sobre todo muy nueva.
25: Ah, sí. ¿Qué fue lo que cantó?
28: El reloj.
25: ¡No me digas! ¿Y esa canción es nueva?
29: Bueno, sí, en la forma que él la cantó es nueva. Porque yo nunca se la había oído cantar, óyeme, tan mal a nadie, chico.
28: ¿Mal de qué, hombre? Si esa canción le quedó bordada.
29: ¿Qué cosa? ¿Aquello que yo oí era un bordado?
28: Sí, señor.
29: Oye, pues parecía un dobladillo de ojo, la verdad,
25: chico. Bueno, Rudecindo. Y Filiberto Cucurucho, Cucurucho es el apellido.
28: Sí, señor, Cucurucho.
25: Él es extranjero, ¿verdad?
28: ¿Cómo no, doctor? Es guatemalteco.
25: Pues para que vea, yo creí que era cubano.
28: No, parece cubano.
29: Eso es que tú no lo has oído bien.
25: ¿Qué es lo que es él, Tres Patines?
29: Walter Marterco.
25: ¿Cómo?
29: Walter Marterco.
25: Walter Marterco. Sí.

0: Tú lo oyes cantar, te das cuenta enseguida de que vino de Guatemala,
1: chico. ¿Por qué?
0: Porque, óyeme, es guatemalísimo, chico.
2: ¿Guatemalísimo de dónde, compadre? Si ese hombre tiene una media voz que es preciosa.
0: No me digas, ¿seguro que tiene una media voz preciosa?
2: Sí, señor.
0: ¿Y por qué canta con la otra media voz?
1: Bueno, dejen a Filiberto Cucurucho en paz. Y continúe, Rudecindo, ¿qué pasó en esa función?
3: Bueno, doctor, pues lo que pasó en esa función fue que Nananina, desde luego, también se nos brindó para actuar en ella.
1: ¿Ah, sí?
3: Sí.
1: ¿Y qué fue lo que hizo Nananina?
3: Bailó la mazurca del lago de los cisnes.
1: ¡No! ¿Usted bailó la mazurca del lago de los cisnes, Nananina?
2: Sí, pero ¿usted no se enteró que ahora soy bailarina de ballet?
1: No.
2: Sí, ¿por qué no, chico? Yo no puedo ser bailarina y bailar lo que a mí me dé la gana.
1: Bueno, sí, pero es que vamos, para eso se necesita cierta ligereza. Y yo creía que usted ya no estaba en edad de...
2: No, un momento, vamos a aclarar eso. ¿Eh? Yo no estaré en los albores matutinos de la adolescencia, pero tampoco estoy en el crepúsculo vespertino de la senectud.
1: ¿Cómo? Repita eso.
0: No, de verdad que no. Eso no lo puede decir ella dos veces seguidas porque, oye, me le da un embolete.
1: ¿Ah, sí?
2: Usted está muy equivocado. Lo puedo decir todas las veces que me dé la gana.
0: A ver, diga guatemalteco, a ver.
2: Bueno, no. Mejor no lo quiero repetir por si acaso. El gallego me conoce, déjame.
1: Bueno, Rudecindo. ¿Y qué tal bailó esa mazurca, Nananina?
3: Bueno, francamente, doctor, de mí para usted, ¿sabe? Sí. Empezó comiéndosela. Esa es la verdad.
1: ¿De veras?
3: Sí, señor, porque hasta un crítico de arte que había a mi lado lo dijo y todo. ¡Oh, esa mujer se está comiendo la mazurca!
1: ¿La mazurca o la mazorca?
3: La mazurca. La mazorca se la comió después cuando resbaló y se cayó de cabeza.
1: ¡No me digas! ¡Se cayó bailando el lago de los cisnes!
0: Sí, parece que trompezó con un cisne y se fue de cabeza para el lago.
2: No, señor, yo no tropecé con ningún cisne. Lo que pasó fue que se me trabó el pie derecho en un agujero del escenario porque el piso de ese escenario tiene carcoma.
3: ¡Ay, bendito Dios! ¿Pero cómo va usted a decir que el escenario de mi teatro tiene carcoma, señora?
2: ¿Qué es lo que tiene entonces?
3: Comigen.
2: ¿Comigen?
3: Sí, señora.
2: Bueno, ahí sí que es lo mismo que da lo mismo Juana que su hermana, chico.
0: No, señora, no lo... Si acaso será que su hermano. Porque la carcoma es hembrita y el comigen es broncito.
1: Bueno, dejen eso ya, bueno, ya. El caso fue que Nananina se cayó, ¿verdad?
3: Sí, doctor. Y óigame, señor juez, no es por alabarla, pero se dio un estacazo, un cabezazo tremendo, esa es la verdad.
1: ¿De veras?
0: Sí, no, terrible. Oye, yo quisiera que tú hubieras visto cómo gritaba, chico.
1: Sí.
0: Se parecía a Filiberto Cucurucho cantando el reloj.
1: Le he dicho que no me hable más de Filiberto Cucurucho, Tres Patines. Dígame, Rudecindo, ¿usted no hizo nada por Nananina?
3: ¿Cómo no, doctor? Mi deber de español. La metí en una máquina enseguida y la mandé para la quinta con una tarjeta mía para el doctor Canistel, que es un cabezólogo muy bueno, a fin de que viera si tenía alguna fractura, alguna equimosis, porque la función tenía que seguir, desde luego. Y por un cabezazo, más o menos, no se podía suspender el espectáculo.
1: Sí, claro, el show tiene que continuar.
0: Tiene que continuar, esto es una cosa así, chico, exactamente. Óyeme, el ave canta aunque la cabeza cruja, ¿eh?
2: No, hombre, no queda. Si la cabeza le cruje como me crujió a mí, yo le aseguro que no hay ave que cante más nunca.
1: Bueno, Rudecindo, ¿y qué más?
3: Bueno, porque yo me quedé pensando en que a lo mejor Nananina no tenía dinero para cualquier gasto que se le presentara. Y por otra parte, como Nananina no era socia de la quinta, lo natural era tener una fineza con el médico que la iba a atender, ¿verdad?
1: Sí, desde luego. ¿Y qué?
3: Bueno, porque en ese momento Tres Patines me dijo que iba para la quinta y que si se me ofrecía algo para allá, pues naturalmente. Entonces yo le di 10 pesos para Nananina y otros 10 pesos para el doctor Canistel, cuyos 20 pesos se lo robó bonitamente porque...
0: No, Rudecindo, yo no me robé nada.
3: Se lo robaste.
0: Oye, el mismo Cucurucho puede darte fe.
1: ¿Qué Cucurucho? ¡No me hable más de Cucurucho ese!
0: Lo que hubo ahí fue una confusión de la cual, si tú vas a ver, yo no tengo la culpa, chico.
1: Bueno, eso es si lo va a ver él, ¿verdad?
0: Sí.
1: Bueno, ¿y si lo voy a ver yo?
0: Lo mismo, chico, lo mismo. Porque lo que pasó fue que yo le dije a Rudecindo, fíjate cómo es, yo le dije a Rudecindo, yo me voy ya. ¿Tú quieres algo para la quinta?
1: Ajá.
0: Y él me dijo, sí, toma, 10 pesos para la bailarina y otros 10 pesos para el médico.
1: ¿Y usted se los dio?
0: No, chico, no se los di, se los puse.
1: ¿Cómo que se los puso?
0: Claro, le puse 10 pesos al 76, que es la bailarina, y otros 10 al 80, que es el médico.
1: ¿Pero usted no le preguntó primero que si quería algo para la quinta?
0: Sí, para la última bola que tira mamita en el día, que esa es la quinta,
1: chico. ¿Ah, sí? ¿Sí? ¿Y qué? ¿No salió ninguno de los dos números, no?
0: Compadre, está loco, chico. ¿Tú crees que mamita va a tirar un número que lleva 10 pesos?
1: ¿Sí? Escribe.

0: 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Primero, póngase de pie y manténgase erguido. Ahora, estire su cuerpo entero. 1, 2, arriba y abajo. Estire su espalda. Ahora brazos y piernas. 1, 2, 3, 4. Brazos hacia los lados y doblando las rodillas. Una vez más. 3, 4, 5, 6. Ahora girando los brazos. Primero hacia un lado, ahora hacia el otro. Brazos estirados. Repita una vez más. 1, 2, 3, 4. Piernas extendidas, pecho estirado. Levante y baje despacio los brazos hacia los lados. Arriba, abajo. Su pecho estirado ampliamente. 1, 2, 3, 4, 5, 6. Ahora doble su brazo levantándolo. Primero el izquierdo y regresándolo hacia abajo. Ahora subiendo el derecho y regresándolo hacia abajo. 1, 2, 3, 4, 5, 6. Ahora nos doblamos hacia enfrente con rítmicos rebotes. 3 veces seguidas. Ahora manos en sus caderas y dóblese hacia atrás. Repita el movimiento doblando hacia adelante. 4, 5, 6. Abra sus brazos y retuerza su cuerpo. Izquierda, derecha. Izquierda, derecha. Diagonalmente hacia atrás. Una vez más. Ahora a la derecha, izquierda. 3, 4, 5, 6. Moviendo los pies y subiendo los brazos. Brazos hacia arriba. Brazos hacia abajo, con movimientos fuertes y cortos. Brazos arriba, brazos abajo. 1, 2, 3, 4, 5, 6. Ahora pies separados. Nos doblamos 2 veces sobre el pie izquierdo y arriba estirando. Repetimos el movimiento sobre el pie derecho, una vez más hacia arriba. Una vez más. 2, 3, 4, 5, 6. Ahora giramos nuestro cuerpo entero, estirando sus brazos y girando hasta completar un círculo entero. Repetimos el movimiento en sentido contrario. Estire muy bien los músculos y cadera. 4, 5, 6. Los pies juntos otra vez. Y ahora brinca. 1, 2, 3, 4. Abre, cierra. Abre, cierra. 1, 2, 3, 4, 5, 6. Brazos y piernas. 1, 2, 3, 4. Brazos y rodillas, moviéndolos juntos. 1, 2, 3, 4, 5, 6. Y terminamos respirando profundamente, despacito inhalando, despacito exhalando. 5, 6. Una vez más. 1, 2, 3, 4, 5, 6, 7, 8.
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0: Se robaron una niña de 3 años en La Chona. Podría tratarse del padre. Pleito entre mujeres en un elevador. Una de ellas terminó apuñalada. 2 hermanos resultan heridos con machete tras riña en el municipio Libre. Muere un detenido en la comandancia de la policía de Calvillo. Degenerado de 72 años, intentó abusar de una niña de tan solo 9. Cortinazo en joyería de Rincón de Romos deja 3 detenidos y parte del botín recuperado. Roban cuatrimoto infantil tras cristalazo en tienda de Boulevard a Zacatecas. Detienen al narcomenudista durante un cateo en Villas de Nuestra Señora de la Asunción. 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
0: Las 6:03 a.m. 6:03. Muy buenos días. Esto es Patrulla 790. Mi nombre es Juan Luis Díaz y les saludo con mucho gusto como todas las mañanas en este inicio de actividades. En esta mañana de viernes, sí, señores. Gracias a Dios. Ya es viernes. Viernes 9 de octubre del año 2026. El termómetro marca en este momento 15 grados centígrados de temperatura en el centro de Aguascalientes. Saludo y comparto micrófonos como todas las mañanas con Lorena Treviño. Lorena, ¿cómo estás? Muy buenos días.
2: Muy buenos días, Juan Luis. Pues tenemos muchísima información policíaca, así que lo invitamos a que se quede con nosotros, a que se comunique ya al 910-3508 y 910-3509.
0: Y en transmisión en vivo a través del Facebook de Patrulla 790, conéctate con nosotros para que tengas en ese momento la imagen de la noticia. Es la señal del canal 102 del sistema Gigacable, canal 75 del sistema Easy. Lo encuentras, repito, en el Facebook de Patrulla 790, canal de videos en YouTube, en la aplicación X y en www.beinoticias.com. Las 6:04 a.m. Estamos esperando actualizaciones sobre esta historia por demás delicada que se escribió en Encarnación de Díaz, Jalisco, en La Chona, municipio muy cercano a Aguascalientes, y por ello la nota llegó hasta nuestra entidad, porque además era importante que todos los estados, todas las ciudades y municipios aledaños a Encarnación de Díaz, Jalisco, tuvieran de primera mano la información para que todos se sumaran a una encomienda muy, muy importante. ¿De qué le estamos hablando? Se robaron una niña de tan solo 3 años en La Chona. Sé perfectamente bien que está mal aplicado el término robaron, porque la niña no es un objeto, pero se trata de dimensionar de la magnitud, de que entienda el terrible daño que hoy está sufriendo, primero la niña, que ella es la que sufrió las consecuencias, y dos, la propia madre de esta pequeña, que se llama Romina. Una cámara de seguridad documenta el momento en el que, el día de ayer, un vehículo sedán en color gris se aproxima hacia una casa en cuya banqueta se encuentra la niña. Y la niña lleva una mochilita atrás, Lorena. No sé si
2: la acababa niña siempre
0: de salir de la guardería
2: o estaba jugando.
0: La niña estaba en la banqueta de su casa. Exactamente en la banqueta del frente de su casa, cuando de pronto llega un sujeto, desciende del vehículo sedán, desciende, lo hace por la puerta del copiloto, se aproxima hacia la niña, da la impresión de que pronuncia alguna palabra, Lorena, como que la niña lo voltea a ver, el tipo estira las manos, la sujeta y sin ninguna complicación, porque además estamos hablando de una niña de 3 años.
2: Sí, no lo hace tampoco de manera violenta, o sea, sí lo hace así como delicado, ¿no?
0: Sí, con cierto cuidado, agarra a la niña, la sube al auto y se la lleva en ese momento. ¿Quién iba al volante del automóvil? No lo sabemos, porque repito, él se sube del lado del copiloto, ¿eh? Se sube, cierra la puerta y en automático el vehículo arranca. No, no crea que la acomodó, le puso cinturón de seguridad, él se pasó al lado del conductor. No, hay una persona al volante y el cómplice en este caso. Cuando tú ves esa imagen, obviamente piensas lo peor, Lone. En automático, lo peor. Hay un contexto que, como decías ayer, ha bajado un poquito los decibeles. Créame, no deja tranquila a ninguna madre de familia, pero de alguna manera ya tiene otra temperatura la noticia. ¿Cuál es ese contexto? La mamá y el padre biológico de esta pequeña que se llama Romina están separados. Y hay un pleito legal entre los dos por saber quién se debe de quedar con la custodia de la pequeña.
2: Uy, no, la típica.
0: Más allá de entrar en el debate de quién tiene más derecho y demás, hay un juez que ya resolvió que la mamá debería de tener la custodia. O sea, ya no hay debate aquí. Ya hay una autoridad que escuchó al papá, escuchó a la mamá, tomó en cuenta ciertos aspectos y resolvió que por el bien de la niña debería de estar con la mamá. ¿Le parece justo o injusto? Ese es otro boleto. El juez así lo resolvió. La mamá tiene la custodia. El papá vive en la Ciudad de México, según lo dicho por la madre de familia. Y supuestamente, Lorena, y digo supuestamente porque no hay un documento que lo avalen o no hay algo que lo dé con esa certeza, podría tratarse de, pues, el padre que llegó y con ayuda de una persona se llevó a su propia hija. ¿Constituye un delito? Sí, si ya un juez le concedió la custodia a la mamá, lo que sucedió aquí sí es un delito, aunque sea el padre biológico, no importa, se llama sustracción de menores. Por eso le decía, a lo mejor cuando le decimos se robó un niño, abres los ojos, inmediatamente te pones en alerta, porque el tema de sustracción de menores, ya tienes que estarle buscando la interpretación, cómo funcionó aquí. Es un delito, constituye un delito, claro que sí, aunque él sea el papá. La naturaleza te dice, oye, pero ¿por qué? Si es mi hija.
2: Ajá.
0: O sea, yo no me la puedo robar, es mi hija. Es mi hija, yo participé para que ella llegara a este mundo.
2: Y yo creo que ese es un delito. Ha de ser el diálogo que tiene, por ejemplo, con sus personas cercanas, claro, ¿no, Juan Luis? O sea, de ver a una persona sufriendo. Porque, mira, por el tema de lo de la niña, yo sí no creo que la niña esté en peligro en este momento y que sea... Puede ser un padre desesperado que se muere de ganas de ver a la hija, que no le permiten verla, que no tiene la custodia, que quiere estar con ella. Y ahí sí, o sea, si eres una persona cercana al padre, dices, pues pobrecito, se está muriendo de ganas por ver a su hija. Aunque evidentemente, pues esas no son las formas para poder conseguir tener un acuerdo con la madre de familia. Y otra, hasta este momento, Juan Luis, o sea, lo primero que se dio a conocer tanto en La Chona, los comunicados que se estuvieron dando, pues hablan de que pues están en eso, no están tratando de buscarlo, pero durante todo el día de ayer no hubo un solo comunicado de aquí está la niña, ya está sana y salva, no está con su mamá. Eso quiere decir que muy probablemente el papá se la llevó a Ciudad de México, Juan Luis, y tú sabes que eso pues sí les complica mucho las cosas, que seguramente la niña pues va a durar una temporada importante allá en lo que pues las autoridades lo consiguen, pero no es como que ponte a buscar al delincuente aquí en Aguascalientes.
0: Las autoridades iniciaron el operativo en el supuesto de no sabemos quién se la llevó. Es el más delicado de todos los escenarios, ¿no? Cuando le preguntan a la mamá sobre si ella sospecha de alguien, vio algo, muestra las cámaras y demás, ella dice, es que mire, pues podría tratarse de mi expareja porque tenemos este pleito. Y ya en automático, bueno, pues ahora se carga la balanza, muy seguramente fue el papá. Muy seguramente fue el papá. Ahora,
2: entonces no iba, ¿verdad? Él no iba.
0: No, el que se baja del vehículo, el que se acerca a la niña, no es el papá. Si hubiera sido el papá, la madre de familia, desde que ves el video dices, ah, no, pues es que ese es mi esposo, ¿no? Ese es Gerardo. Juan habría mencionado inmediatamente el nombre del esposo, pero no lo identifica, Lorena. Por eso es que ella se queda con esa zozobra de quién carajos fue quien se llevó a mi niña, ¿no? ¿Quién es ese tipo? Si fue encomienda del padre, pues obviamente también se queda ella con esa angustia. Ahora, vamos a colocarnos en el escenario de que fue el papá. Y si dices, bueno, si es un padre amoroso, cariñoso, si es un padre que su único deseo es, en este caso, estar con su hija, no dejas de sentirte mal porque tu niña no durmió anoche en casa, Lorena. Imagínate la noche que pasó la mujer. Pero de alguna manera sabes que pues, su papá la va a apapachar, la va a cuidar, le va a dar de comer, estará al pendiente de sus necesidades, la va a llenar de besos y demás. Si el papá es amoroso. Pero, ¿y si no lo es? ¿Y si la separación tiene que ver con algún tipo de violencia? Si el juez en su consideración para darle a la custodia a la mamá observó detalles que no eran precisamente alentadores para que la niña estuviera con el padre, ya cambia el tenor. Me están confirmando en este momento, Lorena, que sigue sin ser localizada la niña.
2: Qué desesperación.
0: Fíjate que yo esperaba, cuando vi que empezaron a escribir, yo esperaba que me dijeran, ya la encontramos, ya sabemos en dónde está, o ya la autoridad ya lo detuvo, pero no. Debo mencionarle que ayer también, antes de salir al aire, tuvimos comunicación con una persona muy, muy allegada a la familia y nos dijo, el papá le mandó mensaje a la mamá y le dijo, yo la tengo.
2: Ay, no.
0: Y la mamá le dice, bueno, enséñame una foto, pónmela en el teléfono, déjame escucharla, muéstrame un video. Ya no hubo más comunicación.
2: Ay, qué cruel, Juan Luis.
0: Es una situación. Sí, Lorena, pero sigue ella en la incertidumbre. O sea, ¿de verdad él la tiene o está jugando con los sentimientos de la madre de familia? Todo parece indicar que sí es él el que tiene a la pequeña. Pero, pues imagínate, para jugarle así a la mamá, para mantenerla en esa situación, la noche que se ha de haber aventado la mamá, no ha de haber dormido, Lorena, no ha de haber dormido la señora, preocupada por cómo estará su hija, bajo qué condiciones se encuentra su pequeña. Y
2: ¿quién
0: le confirmo,
2: la cuida?
0: Le confirmo, porque nos están mandando mensajes en este momento, la niña todavía no ha sido localizada. Así es que la búsqueda sigue vigente. Apóyenos compartiendo la publicación. Lo encuentras en veinoticias.com, en el Facebook de Patrulla 790, tanto la fotografía de la pequeña Romina como el video del momento en el que ella es víctima de una sustracción. Ayúdenos a compartir para que llegue a más personas, para que más personas se sumen a la búsqueda. Tal vez alguien la pueda identificar y dice, ah, yo la vi en esta ranchería. De aviso a las autoridades, marque al 911, no se mete en broncas de a qué fiscalía le tengo que hablar. Marque al 911, dele la información que usted conoce y ellos en automático lo tendrán que resolver. Las 6 de la mañana con 15 minutos.
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1: En Radio BI son las 6 con 16 minutos.
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12: Temperatura, 15 grados. 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
0: Las 6 de la mañana con 17 minutos, 6 con 17, y el termómetro marca en este momento 15 grados centígrados de temperatura en el centro de Aguascalientes. Bien, vamos de La Chona hasta el Centro Comercial Espacio, Avenida Tecnológico y López Mateos, para que lo identifiques. Que fue escenario el día de ayer. En el estacionamiento de este centro comercial hubo un fuerte operativo a cargo de elementos de la Policía Municipal. No era para menos. Decenas de clientes de este centro comercial llamaron a los números de emergencia para alertar que había un conflicto entre dos mujeres y que una de ellas estaba apuñalando a la otra. De hecho, cuando llegaron las autoridades, encontraron a una mujer, perdón por la expresión, bañada en sangre. Mire, la foto no la podemos publicar. Sería taparla casi toda, Lorena.
2: No, toda completita.
0: Prácticamente tendríamos que tapar toda, porque es que todo el cuerpo tiene sangre. Son heridas en diferentes partes y toda la sangre escurriendo a lo largo del cuerpo, empapando la blusa, su pantalón. No, de verdad, es que es impublicable la fotografía. Y esa fue la escena que encontraron los policías. De un lado y del otro, a una mujer a la que todavía le encontraron el arma blanca. La gran pregunta, Lorena, ¿qué fue lo que pasó? ¿La quiso asaltar o ante qué escenario nos estamos enfrentando?
2: Oye, Juan Luis, yo la verdad es que cuando escuché la primera versión, o sea, que hablaban de las lesiones que presentaba también la persona que en este momento está hospitalizada, yo decía, pues se trata de un crimen pasional, porque ya ves que siempre cuando pasan los crímenes pasionales, que no hay una regla que te diga así es o así está escrito en el
0: código. Pero tienen esa característica.
2: Tienen esa característica de que es fuera de control, una persona fuera de control, con la ira todo lo que da, pero en esta historia, Juan Luis, la verdad es que nos llama mucho la atención porque lo primero que dijeron tanto los testigos, porque también hubo testigos, porque hubo personas que incluso se acercaron para tratar de detener a esta mujer y entregárselas a las autoridades, fue una discusión de personas que ni siquiera se conocían, Juan Luis, dos mujeres que ni siquiera había pues un parentesco, una vieja rencilla, lo que sucedió ahí en Plaza Espacio. Los hechos comenzaron en el interior de una tienda departamental. Te doy el nombre solamente como referencia porque el establecimiento no tuvo absolutamente nada que ver, solamente fue el escenario de dos personas fuera de control. Ahí en Coppel de Plaza Espacio. Ahí estaban, Juan Luis, específicamente en la zona de los elevadores. Dice que se suben varias personas, porque no eran nada más tres personas las que estaban. Se suben varias personas al elevador. Diana, entre ellas Diana, de 24 años de edad, se sube también Carla, de 27 años de edad, y cuando estaban ahí paradas, pues digo, ahí no es como que haya asientos ni mucho menos, Juan Luis, pero cuando estaban paradas ahí en el elevador, una de ellas dos, no sé el contexto, por eso te estoy dando a conocer esto, un muchacho, iba acompañando a una de estas dos muchachas.
0: A la lesionada.
2: Ah, bueno, iba acompañando a la lesionada, Juan Luis, y de repente tocó, no sé si por accidente, porque te digo que había más personas en el elevador, tocó, toqueteó, rozó, porque la justificación de ellos es que yo la rocé, pero porque estamos en un elevador, porque te das la vuelta.
0: Mira, congela esta imagen, Juan, por favor. Esta persona que tiene usted en este momento en pantalla, que se ve de espaldas, que lleva una playera en color azul y una bermuda a cuadros, blanco con negro, este hombre es el acompañante de la mujer que terminó apuñalada. Se supone que ellos dos iban juntos en el elevador y sería este en el que, en esa versión, sí, digo, si esa versión es la real, por accidente habría tocado, rozado, a la mujer que hoy termina detenida, ¿no?
2: Así es, y dice que en ese momento la otra chava, o sea, la lesionada, empieza a decirle, oye, ¿qué te pasa? Tranquila, o sea, viene conmigo, ni te está haciendo nada, fue un accidente, y empiezan a hacerse de palabras, pero no creas que fue un conflicto que duró media hora, que duró mucho tiempo, Juan Luis, o sea, fue en cuestiones de segundos, de manera espontánea, cuando de repente, pues, no sé por qué razón, y aquí es lo que me brinca completamente, y era la razón por la que yo no creía la versión, Juan Luis. En ese momento, Carla saca una navaja y se le va en contra a la muchacha que le estaba diciendo que se calmara.
0: O sea, digo, no al que la tocó, ¿no?
2: No al que la tocó. Digo, estás muy enojada y indignada porque te agarraron las nalgas o te agarraron alguna otra cosa. Pues, ¿qué haces? Pues te vas en contra de la persona
0: que
2: lo hizo,
0: agredió,
2: ¿no? Que
0: te agredió, digámoslo así.
2: Pero en esta historia, pues, se le fue, pero a la que le estaba reclamando que le bajara, que era una chavita de 24 años de edad, Juan Luis. Y en ese momento, pues, está ahí mismo en el elevador, empieza a tasajearla, pero no creas tú que hay una amenaza o hay un rasponcito. Juan Luis, olvídate, traía lesiones en el rostro, pero así de Scarface, una lesión grande en el rostro, traía una herida en el cuello. Ya cuando tú le tiras un viaje a una persona en el cuello, sabes perfectamente que la puedes matar.
0: Así lo vas a matar,
2: que la puedes matar. Y esa discusión terminó muy mal porque esa bien sabía lo que estaba haciendo, Juan Luis. Tan es así que se agarró a correr como loca para tratar de no ser detenido. Y entre las personas que iban en el elevador, que empezaron a gritarle a los guardias de auxilio, acaba de lesionar a una persona, acaba de hacerle esto, todos los guardias corren, la gente empieza a correr, Juan Luis. Incluso todavía con esa adrenalina, la otra muchacha que resultó lesionada, empieza a caminar y a correr hacia el estacionamiento, a los cajones de estacionamiento, pero hubo un momento en el que se desplomó, ya no pudo avanzar, mientras que esta mujer justo ahí en el estacionamiento terminó detenida por parte de las autoridades. Posteriormente a la escena llegaron elementos de la policía municipal, llegaron elementos de la coordinación municipal. De hecho, si tú ves en las imágenes, los primeros que empezaron a atenderla, como acostarla también ahí, a tratar de brindarle los primeros auxilios, fueron los policías. Los policías municipales fueron los que se aventaron ese tiro. Y después ya llegaron Protección Civil, que están relativamente cerca de ahí, de esa zona. Se lo llevaron de inmediato. Habían dicho que por cercanía a la clínica 2 del Seguro Social. Pero no, Juan Luis, se la llevaron al Hospital Miguel Hidalgo porque necesitaba una atención más especializada y tenía que ser a fuerza en el Hospital Hidalgo.
0: Ayer muchos nos compartían capturas de pantalla de otras publicaciones sobre los posibles motivos y demás. Créame que para darle esta versión entablamos contacto con la Policía Municipal, con la propia Fiscalía, con los elementos que estuvieron ahí presentes. No nos han dado a conocer alguna otra versión. Lo que le estamos compartiendo en este momento es lo único que tenemos. Un incidente que ocurre en un elevador y que termina en el estacionamiento de este centro comercial con una herida. Pero me parecen muy válidas, por ejemplo, las sospechas, Lorena, de la gente, en el sentido de ¿quién asiste a un centro comercial armado con una navaja? Tú cuando vas a hacer alguna compra a un centro comercial que llevas a tus niños, vénganse, vamos a comprar un helado, vamos a tal tienda.
2: No, nunca.
0: ¿Tú vas con una navaja o con un cuchillo?
2: Ni siquiera cuando sales con la justificación de para defenderme, o sea, jamás.
0: No es normal eso, no es normal. Dos, en el supuesto de que haya sido ese conflicto porque me rozó, me tocó y demás, bien lo dices, al hombre al que se supone que llevó a cabo ese acto, no le hizo absolutamente nada. Y sí le hizo la mujer. Y no fue cualquier herida, fue una cantidad de heridas y en partes muy específicas del cuerpo con la intención de hacerle daño. O sea, hay una saña desmedida. Es lo que nuestros radioescuchas, televidentes y seguidores en redes sociales los hace suponer que hay algo detrás de esto. Y no fue nada más, ¡ay, chocamos en el elevador! Sino que esto va más allá de eso. Que sí habría algún antecedente, que sí habría algún conflicto previo. La autoridad dice, no, pues es que nos dicen que ni se conocen. Habrá que esperar la conclusión de la investigación por parte de la Fiscalía Estatal. Las 6:26 después de la pausa. Dos hermanos heridos con machete tras una riña en el fraccionamiento Municipio Libre. Ya volvemos.
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12: En Radio BI son las 6:28.
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18: La mayoría de las personas podemos experimentar algún suceso traumático a lo largo de nuestras vidas. Estas experiencias traumáticas pueden provocar recuerdos o pensamientos amargos, insomnio, dificultad para concentrarse, sensación de enojo o ansiedad. Cuando estos malestares duran más de 2 meses, es conveniente que busque ayuda, pues estará sufriendo de un trastorno de estrés postraumático. Si usted no trata este problema, puede ocasionar cambios negativos en su conducta que van a afectar su vida laboral y su vida familiar. Su psiquiatra le recetará medicamentos que le harán sentir mejor. Recuerde que siempre habrá alguien que pueda ayudarlo. Soy su amigo el doctor Carlos Huerta. 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
0: Las 6:30, 15 grados centígrados de temperatura en este momento en el centro de Aguascalientes. Vamos ahora hasta el fraccionamiento Municipio Libre, en donde dos hermanos terminaron lesionados. Los atacaron a machetazos. ¿Qué fue lo que pasó, Lisa? Una riña otra vez. Para no variar, otra vez frijoles.
2: Fíjate, pero aquí en esta historia, Juan Luis, hay una persona que se encuentra debatiéndose entre la vida y la muerte. Está muy delicado, Juan Luis. Son dos hermanos que resultaron heridos por arma blanca por lo mismo, por las mismas fregaderas. Te digo que aquí, ¿cuál crimen organizado? Aquí se andan matando solos porque no tienen educación, Juan Luis, esa es la realidad, educación, porque esto fue durante una riña con los ocupantes de otra camioneta que se registró hoy, el día de hoy, durante la madrugada, fue en el fraccionamiento Municipio Libre, y uno de ellos, te digo que se lo llevaron, como dicen los paramédicos, como dice, en estado crítico, agonizando, al Hospital General de Zona número 2 del

0: Seguro Social. Nos dicen ahorita, justo antes de entrar al aire, que su estado de salud sigue reportándose como muy delicado y están casi que, como dicen los doctores, Juan Luis, a esperar qué es lo que sucede en las próximas 72 horas. O sea,
1: de ese tamaño, sí, de delicado.
0: De ese tamaño, exactamente. Porque esto sucedió en punto de las 2:30 de la madrugada, Juan Luis, y sucedió en el cruce de Avenida Ojo Caliente y la calle Presidentes, en donde los elementos de la Policía Municipal, y fíjate, estaban casi que de pasada. Te imaginas si hubieran llegado media hora tarde, como luego a veces sucede, Juan Luis, olvídate, pues este sí se hubiera muerto. Pero ellos estaban realizando el recorrido y de repente los policías, sin recibir una llamada, Juan Luis, escucharon el estruendo de un choque. Es un choque. Y ellos dijeron, nadie le estaba reportando ningún hecho violento, nada. Lo que hicieron es, se escuchó un choque, hay que ver qué pasó. Acuden al sitio los oficiales y localizan una camioneta, una Jeep, una Cherokee color negra con placas extranjeras, y toda la parte de enfrente se encontraba chocado. A un costado del vehículo, sobre la guarnición, se encontraba uno de los hermanos con lesiones, huellas hemáticas, quien estaba todo tasajeado también, Juan Luis, y los policías, bueno, ¿qué? O sea, no entiendo qué tiene que ver esto con esto. O sea, escucharon ellos un choque y llegan y se encuentran a uno todo tasajeado. Encontraron al hermano todo con huellas de violencia, Juan Luis. Y rápido los policías, antes de preguntar, comenzaron a solicitar auxilio. Empezaron a hablarle a los paramédicos. Vieron las condiciones en las que se encontraba, pues, el muchacho. Y estaba ahí en la calle Presidente. Los policías solicitaron, te digo, paramédicos. Y llegaron los de la Coordinación Municipal de Protección Civil, Juan Luis. Llegan al inmueble, los socorristas encontraron al segundo hombre con múltiples heridas provocadas por arma blanca también, por lo que determinaron que se lo tenían que llevar de urgencia al hospital, lesiones que sí ponen en riesgo su vida. Cuando llegan allá a la camioneta, Juan Luis, que se encuentran con el primer hermano, él sí traía lesiones, pero velo, se está moviendo, está medio consciente. Está, pues, no estable porque está sangrando mucho, y él es el que les dice, váyanse a la calle Presidentes, ahí está mi hermano está muy mal, mi hermano se va a morir. Y por eso los policías piden este segundo apoyo, Juan Luis, para que manden a los paramédicos ahí. Y efectivamente, el muchacho ya estaba hasta agonizando. El otro hermano fue valorado por los paramédicos, determinaron que sí presentaba heridas que ponían en riesgo su vida, pero y que se tenía que ser llevado a un hospital, pero que no era de gravedad, digámoslo así. Para los paramédicos dicen, es código verde, es decir, si es importante, si te tienes que atender, pero no te vas a morir, casi creo, Juan Luis. Pero ya de acuerdo con las versiones proporcionadas por uno de los afectados, el único con el que ellos podían platicar, dicen ellos que momentos antes habían sostenido una discusión con los ocupantes de una camioneta sobre la avenida Miguel Ángel Barberena Vega. Fue un conflicto vial, según San Pedro, ¿verdad? Dicen ellos que fue un conflicto vial, y el altercado pues habría comenzado primero con agresiones verbales. Primero el claxon, Juan Luis, el claxon a todo lo que da. Los otros enojados se paran y empiezan primero a hacerse de palabras. Pero pues esto escaló muy rápido, de las agresiones verbales pasaron a los golpes hasta que sus contrincantes, ¿qué crees que pasó? Se regresaron al carro. Sacaron unos machetes y lesionaron a los dos hermanos, Juan Luis. Tras la primera agresión, los responsables se volvieron a subir al vehículo, intentaron escapar. Sin embargo, los hermanos, así como andaban de tasajeados, Juan Luis, se volvieron también a subir a la camioneta y empezaron a perseguirlos. Incluso la persecución terminó en el cruce de Avenida Ojo Caliente y la calle Presidentes, en donde los hermanos impactaron por alcance. Mira, se encontraban ellos tan delicados que empezaron a tratar de chocar a estas personas que los habían atacado. Chocaron por alcance la camioneta en la que viajaban los agresores, según relató esto. Se bajaron del vehículo, vieron que ya se estaba descontrolando todo, Juan Luis, pero hubo un segundo ataque después de que ellos se encontraban en estas condiciones. Cuando les chocaron, se baja nuevamente y empezaron otra vez a golpearlos, Juan Luis. Empezaron a agredirlos, otra vez sacaron los machetes, peor, los dejaron. Durante esta segunda agresión, uno de los hermanos corrió hacia su domicilio, ubicado sobre la calle Presidentes, porque ya estaba muy mal, porque ya se sentía muy mal.

0: mal Juan Luis, pero era la persona que estaba o que localizaron en código rojo, mientras que los responsables pues escaparon del lugar. Finalmente llegan los policías viales, que fueron los primeros respondientes, que fueron los que escucharon el accidente y fueron los que se hicieron cargo ya de todo lo demás, pero las autoridades ya están tratando de esclarecer qué fue lo que sucedió. Digo, tenemos la versión de una parte también, quién sabe qué es lo que digan los otros, pero por lo menos ayer, bueno, hoy por la madrugada que estuvieron buscando en cámaras, por lo menos ahorita a las 6 de la mañana, 6:36, no hay personas detenidas.
1: Las 6 de la mañana con 36 minutos después de la pausa, las actualizaciones sobre el detenido que murió en la comandancia del municipio de Calvillo. Después de la pausa, le tenemos la información.
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2: En Radio BI son las 6:38.
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8: La trombosis venosa profunda es la formación de un coágulo de sangre situado en una vena profunda de nuestro cuerpo y que obstruye la circulación. Es común que se presente en las piernas, aunque también puede afectar otras partes del cuerpo. Son causas comunes de esta enfermedad toda situación que origine reposo prolongado, como en las cirugías, fracturas y viajes largos. También durante y después del embarazo, así como con el uso de anticonceptivos o enfermedades de la sangre y cáncer. En caso de presentar dolor, calor, inflamación y cambios de coloración de una o ambas piernas, acuda con el angiólogo, que le dará tratamiento oportuno para disolver o extraer el coágulo. Soy su amigo el doctor Carlos Huerta, y ya sabe que a buenos cuidados, buena salud.
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0: algo para otro programa, para Ripley, aunque usted no lo crea. El hombre vivía. Y después te salvas de un rayo y después mueres de una congestión etílica. Pero me decías, Lorena, que eso del rayo tal vez tiene que ver el día de hoy porque había algunas complicaciones en la salud de él, ¿no?
1: Así es. Fíjate que, de hecho, lo que se está llevando... Esto no es un tema cerrado, aunque no lo creas, aunque demos todas estas justificaciones, no es un tema cerrado, y no porque la gente piense o las autoridades piensen que se trata de un hecho violento. Esto está...
0: O que busquen culpar a los policías,
1: porque de hecho cuando llegan los familiares ahí a la comandancia, Juan Luis, que les enteran lo que había pasado, ellos les dicen, no le busquen. Lo que pasa es que a él le cayó un rayo y él ya tenía complicaciones de salud, él ya no estaba bien, él ya padecía de esto, del otro. No le busquen.
0: Sobrevivió, pero no estaba en buenas condiciones.
1: Y los policías, en su versión, dicen, no, es que él empezó a vomitar y empezó a broncoaspirar. O sea, si nosotros lo teníamos a la vista, es porque estaba broncoaspirando. Y dijo la fiscalía, bueno, pues ni tú ni tú. Nosotros no lo llevamos, les hacemos exámenes de histopatología, que no son luego como una necropsia normal, Juan Luis. O sea, sí se tardan algunas semanas y ya nosotros determinamos las causas de la muerte, pero no porque piensen que se trate de algún hecho violento, Juan Luis.
0: Estamos a la espera de saber exactamente este resultado, pero ayer lo decías, los principales interesados en que esto se esclarezca es la familia, y la familia no está buscando precisamente una sanción hacia los policías, como que ellos reconocen que este muchacho no estaba en buenas condiciones. Las 6:46 después de la pausa, degenerado de 72, licenciada.
1: Sí.
0: 72 años, intentó abusar de una niña de 9. Después del corte le tenemos la información.
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2: En Radio BI son las 6:48.
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4: Las 6 de... Gracias, licenciada. Qué bárbara. Es viernes, además. Las 6:50 a.m. y el termómetro marca 15 grados centígrados. ¿Por qué no traes buenas noticias siempre así, licenciada?
5: Para que veas, soy un imán.
4: Oiga,
5: de buenas noticias.
4: Antes de pasar a los mensajes y la nota de este enfermo de 72 años de edad, hay una... Le ha pasado, esto sobre todo sucede en algunas viviendas, cuando hay una fuga de agua... Que hay un goteo, Lorena, en el piso. La gota de agua así dura tantos años que en la piedra o en el piso se va abocardando, se va haciendo un hoyo.
5: Sí.
4: Dices, ¿cómo una gota puede provocar eso, no? Bueno, ¿ha visto usted ese orificio que se provoca, esa erosión que se genera en una piedra, en el concreto y demás? Le doy la referencia y la imagen. Nos acaban de compartir ahorita una fotografía del daño que presentaba el muchacho al que le cayó un rayo. ¿Se había preguntado usted qué te pasa en el cuerpo? O sea, donde esa gran descarga de energía eléctrica hace contacto en tu cuerpo, ¿qué hay? La parte superior de la cabeza de este muchacho, para empezar, no tiene cabello. No hay cabello. Se aprecia como una especie de quemadura, pero tiene una especie de hundimiento.
5: Sí, un hoyo, un agujero, Juan Luis.
4: Y si te preguntas, oye, ¿cómo sobrevivió? Podía estar con vida.
5: Con cosas tan delicadas como la cabeza. Por eso es que decía la familia que convulsionaba todo el tiempo, que le pasaban ciertas cosas y que tenía muchos problemas de salud, pero el chupe no lo dejaba, Juan Luis, entonces todo se le complicó.
4: Traducción... O sea, esto le pudo haber pasado ni siquiera en la patrulla. O sea, si la patrulla no llega, a lo mejor él pierde la vida en la vía pública, ¿no?
5: Sí, exactamente.
4: Nada más que para mala suerte de los policías les tocó en el traslado que sucediera esta crisis.
5: Y lo sabemos porque en servicios periciales nos mandaron de la plancha casi que la foto, Juan Luis, y se ve.
4: Y yo, no. cuando mencioné la fotografía, dije, es que, ¿qué es eso? Es que ahí le cayó el rayo. Qué impacto, de verdad, nunca. Y también me quedé pensando, bueno, ¿cómo nunca me pregunté? ¿Cómo te cae un rayo y qué te pasa en el cuerpo, no? ¿Qué es lo que queda? Ya lo vi, es de verdad.
5: Como la televisión, ¿no? O sea, lo que tú te imaginas que es un rayo, lo que tú te imaginas que cómo entra tu cuerpo. Así, ¿verdad, Juan Luis? O sea, así como las telenovelas.
4: No, es increíble. Dice, mira, Juan Luis, si Dios lo dejó vivir con lo del rayo, la ayuda que le dieron los policías, porque son unos hijos de su, y vienen unas mentadas ahí. También ahí se ven las fotografías y todo se ve cómo lo tratan. No saben cómo tratar a una persona que van a detener, dice un radioescucha. Alguien nos comparte una fotografía en ese semáforo. ¿Es correcto pasarse el alto del lado derecho, aunque el semáforo esté en rojo? Ah, ya sé en dónde es. Es como en dirección hacia San Gerardo, ¿verdad? Nada más me confirma. Lo que pasa es que solamente veo la foto y una torre de alta tensión, pero... Creo suponer en dónde es como en dirección hacia San Gerardo, del mercado de abastos hacia San Gerardo. No, señor, no, es la maniobra, ay, ¿cómo decirle? No encuentro la palabra, estúpida. Una persona cree que por pasar a un costado del semáforo, ya la luz ya no, ya, es que ya el semáforo ya no me toca, porque yo pasé por un ladito. Es torpe eso. No, está prohibido, señor, pero yo sé que mucha gente sí lo hace en esa zona. Dice, esos del conflicto de municipio libre antes salieron bien librados. Si aquí ya andan los escuincles de 10 años hasta con machetes, ya nos tienen hartos a los vecinos. Buenos días, accidente en la 45 Norte. Camioneta impacta barra de contención en el camellón antes de llegar a la gasolinera abandonada. No me dicen en qué sentido de circulación, si es de Pabellón hacia Margaritas o de Margaritas hacia Pabellón, no me dice. Nada más me señalan que hay un vehículo que se estrelló contra una barra de contención para que usted, que está a punto de llegar a la estación de servicio Santa Fe, tenga mucha precaución. Hola Lorena, ya es alarmante que en Aguascalientes ya sea normal hablar de jóvenes con machete en la calle. Y en este caso, una mujer apuñalando a otra sin razón aparente. Buenos días, Lorena Jolís, para preguntarles, ¿por qué estaba cerrada la circulación desde la Clínica 1 hasta el Templo de las Tres Aves Marías? Ya que no podía entrar el transporte público y particulares. Ayer llegué tarde al trabajo. ¿Por qué pasó eso?
5: ¿No será por una obra?
4: No me di cuenta, señor, pero investigamos con mucho gusto para informarle por qué llegó usted tarde a su trabajo. Buenos días, gracias por los boletos para la función que nos cancelaron, así dice. Ah. Decían las indicaciones 20 minutos antes, llegamos 30 y ni así, calzado cómodo, abrigado, sin alimento ni bebidas y todo para nada. No sé exactamente de qué función me está hablando.
5: Pues si la función del panteón es los únicos eso que hemos regalado, ¿a poco se la cancelaron? No,
4: no tengo
5: para información. Para bloquear al flaco español. Señor.
4: Dice Juan Luis, ¿qué la mamá no tiene una foto del papá para que la difunda y así poderlo encontrar más fácil? Buena pregunta, no nos compartieron ese material. Tenemos solamente el de la niña, que es la prioridad por ser localizada, y el video del momento en el que sucede el delito.
5: Oye, Juan Luis, ya tenemos respuesta para nuestro radio. Escucha que estaba preguntando que por qué estuvo cerrado.
4: Ah, ¿ya?
5: Estuvo cerrado porque se estuvieron manifestando los del Seguro Social a las afueras de su sindicato, que es sobre José María Chávez. Y por eso estaba toda esa parte. Todos los trabajadores del Seguro Social llegaron elementos de la Policía Vial y estuvieron casi que pues...

0: habían sorprendido a este sujeto cuando intentaba abusar de la menor. O sea, estuvo a punto de cometer el delito. O sea, casi que lo encuentran tratando de forcejear con la niña. Entonces reciben el reporte, los elementos, cuando lo ven. Ya ves que es muy difícil que haya flagrancia en este tipo de casos, Juan Luis. Pues aquí sí hubo flagrancia y las personas que lo encontraron, pues lo agarraron, lo sostuvieron y hasta que llegaron los policías y se los entregaron. Es un hombre, no das crédito, 72 años de edad. El señor Antonio, de 72 años de edad, fue señalado por participar en este caso. Lo detuvieron, te digo, primero la gente y después lo entregaron a los policías posteriormente al Ministerio Público. Serán las autoridades las encargadas en realizar si esto ya había pasado con anterioridad, si era la primera vez que pasaba, o ver qué delitos está involucrado, además de abuso sexual.
1: Se queda usted en Buenos Días Aguascalientes con Rocío Gutiérrez y a las 4 de la tarde le esperamos con toda la información policíaca, lo que se genere a partir de este momento. Lorena Treviño, muy buenos días.
0: Muy buenos días, los esperamos a las 4 de la tarde.
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0: días, Aguascalientes. Estas son las noticias más importantes. Trabajadores del IMSS se manifiestan y denuncian falta de medicamentos, personal e insumos. Eugenio Mais queda en libertad, seguirá su proceso bajo nuevas medidas cautelares. Alcalde de Calvillo afirma que colaborará con investigaciones por el fallecimiento de un detenido. Organización respalda investigaciones contra youtuber señalado de amenazas hacia el obispo. Desechan amparo contra el municipio 12. Se registran colaboradores de alcalde de asientos para el Consejo Municipal de Villajuárez. Aprueban eliminar testigos para elaborar testamentos pese a escándalos recientes de notarios. Vecinos de Granjas San Felipe cumplen 30 años sin drenaje. Exigen al municipio intervención. Cruz Roja pide a motociclistas respetar reglamento vial ante el incremento de accidentes. Ante fraudes buscan endurecer requisitos para agentes inmobiliarios en Aguascalientes. Que ya no se puede argumentar hechos aislados en casos de alumnos amenazando a compañeros y personal docente. Isaías se intensifica huracán categoría 2 en el Golfo de México. La tormenta tropical Simón se intensificó ya también a huracán categoría 1 en el Pacífico. Riña en penal del Castillo Sinaloa deja 10 muertos y 16 heridos. Marinos, empresarios y delincuentes detenidos por su participación en una red de corrupción relacionada con hidrocarburos es lo que señala Omar García Harfuch. En la policíaca, Juan Luis.
1: Se robaron una niña de 3 años en La Chona. Podría tratarse del papá y actualización sigue sin ser localizada. Pleito entre mujeres en un elevador. Una de ellas terminó apuñalada. Dos hermanos resultan heridos con machete tras una riña en el fraccionamiento Municipio Libre. Y actualización sobre el detenido que perdió la vida en la comandancia de la Policía Municipal de Calvillo.
0: Y en los deportes, Antonio León, buenos días.
2: La selección mexicana femenil disputará partido hoy ante Jamaica desde el Estadio Victoria. Además, tras la pausa por la fecha FIFA, arranca la jornada 11 de la Liga MX. Y en la NFL, los bucaneros que no habían ganado sorprenden a domicilio a los vaqueros de Dallas.
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0: Quien les saluda con el gusto de siempre, iniciando con información importante. El día de ayer, y muchos se percataron, sobre todo porque es una vía principal, es una vía importantísima, uno de los hospitales, o mejor dicho, el hospital del IMSS más importante en Aguascalientes, que es el 1, Hospital General de Zona Número 1, sobre José María Chávez. Y justo José María Chávez, que le digo, es una vialidad muy, muy importante para los que van rumbo a México, a Jalisco, para los que van al aeropuerto, para los que van regresando también de sus trabajos allá al sur. Es decir, es una vialidad importante. Ayer estuvo cerrada y muchos se percataron, comenzaron a cuestionarnos en nuestras redes sociales si sabíamos qué era lo que pasaba. Mi compañera Díaz, que estaba justo en ese momento en Buenas Noches Aguascalientes. Y sí, hubo una manifestación, que es una manifestación, por cierto, nacional. Aguascalientes se sumó. Están señalando falta de insumos, pero también lo que están buscando son mejoras salariales. Justo esto es lo que no concluyó ayer en una buena negociación allá en la Ciudad de México con autoridades federales y rompen esta negociación. Señalan que están en la disposición de continuar, pero están buscando mejoras salariales en el resto de los estados. ¿Qué es lo que pasó ayer aquí en Aguascalientes? Escuche.
4: Trabajadores del Instituto Mexicano del Seguro Social en Aguascalientes bloquearon la avenida José María Chávez durante la noche del jueves 8 de octubre para exigir mejores condiciones laborales, salarios justos, jubilaciones dignas y el abastecimiento de insumos médicos. Con consignas como "no te vayas a enfermar, no tenemos material", "los héroes del COVID ya volvimos a salir" y "salario justo, retiro digno", los manifestantes denuncian carencias en sus centros de trabajo y presuntos casos de acoso laboral. También cuestionaron la falta de respuesta de la dirigencia sindical a sus demandas. Silvia Rodríguez Guzmán, oficial de puericultura en una guardería del IMSS, explica que la movilización se realizó luego de que una mesa de diálogo celebrada este jueves en la Ciudad de México concluyera sin acuerdos, según los trabajadores. Esta reunión se planteó después de una manifestación nacional realizada el pasado 1 de octubre.
5: Queremos que realmente el sindicato nacional se siente a dialogar por las necesidades que le estamos externando. Es un salario justo y una jubilación digna, que es lo que busca el trabajador. No tenemos material, como lo escuchan, no tenemos infraestructura, no tenemos personal, los pacientes están en pasillos, no hay camillas.
4: La trabajadora señala que la falta de recursos repercuten en la atención a los derechohabientes. Entre las principales carencias, menciona la falta de medicamentos e insumos médicos, como jeringas, algodones y alcohol, así como de material didáctico para las guarderías y recursos para las áreas administrativas. Por su parte, Alejandra Herrera González, trabajadora social de la Unidad de Medicina Familiar número 1 del IMSS, considera insuficiente el incremento salarial de 2.9%, que según indica representa entre 180 y 200 pesos mensuales. Además, acusa a la dirigencia sindical de no dar seguimiento a las demandas del personal y cuestionar su aceptación de un aumento que los trabajadores consideran insuficiente.
6: Atención del sindicato, y lo que se está buscando es que México acepte un congreso extraordinario. México tiene que aceptar un congreso extraordinario para volver a replantear todos los puntos de por qué se llegó a un 2.9 y no un aumento mayor.
4: Ambas trabajadoras exigen condiciones dignas para la jubilación y mayores recursos para desempeñar sus funciones. Señalan que ante la falta de insumos, algunos empleados deben comprarlo con su propio dinero para brindar atención a los derechohabientes. En cuanto a las condiciones laborales, denuncian diversos casos de presunto hostigamiento por parte de superiores y también señalan que trabajadores de distintas unidades y categorías reciben atención psicológica y psiquiátrica por situaciones de estrés laboral.
5: Estoy en la cuerda floja, yo espero pues no haya amedrentaciones ni haya consecuencias por venir. Yo soy parte de ese estrés de no tener con qué trabajar, a lo mejor no con un paciente, pero sí es un derechohabiente y es un ser humano. Los compañeros tienen que comprar material. Con ese salario que nos dan, tenemos que comprar el material para poder dar una buena atención.
4: Los trabajadores refieren que continuarán con las protestas si no obtienen respuestas a sus demandas. Añade que la continuidad de las movilizaciones dependerá de los avances de las negociaciones nacionales.
6: Que los pacientes apoyen esta causa, porque los trabajadores son nobles y han estado trabajando en condiciones que pueden, y con lo que ellos compran, buscan apoyar a los pacientes. Por favor, que los escuchen y que los ayuden.
4: En un comunicado publicado el 8 de octubre, el Sindicato Nacional de Trabajadores del Seguro Social reconoce el derecho de sus agremiados a expresar inconformidades y llama a resolver las diferencias mediante el diálogo. La dirigencia también reitera la convocatoria a una consulta nacional prevista para el 14 de octubre, en la que el personal en activo podrá votar sobre la propuesta de revisión salarial. Día Álvarez, BI Noticias.
0: Y justo esas negociaciones estaban llevando, como le mencionaba, en la Ciudad de México. Bueno, pues concluyó esa reunión sin un acuerdo entre los trabajadores del IMSS y la SEGOP. Jesús Adrián Manjarres Lafarga, secretario de Conflictos del Comité Ejecutivo Nacional, informa que la reunión en la Secretaría de Gobernación concluyó sin acuerdos luego de que trabajadores del IMSS expusieran sus inquietudes sobre la revisión salarial, modificaciones estatutarias y condiciones laborales. Y aunque ambas partes manifestaron disposición al diálogo, las negociaciones continuarán abiertas, dicen, para retomar los temas pendientes.
7: Muy buenas tardes, mi nombre es Jesús Adrián Manjarrel Lafarga, soy el secretario de Conflictos del Comité Ejecutivo Nacional y venimos a darles el siguiente comunicado. Compañeras y compañeros, acabamos de concluir una reunión en la Secretaría de Gobernación con trabajadoras y trabajadores del Instituto Mexicano del Seguro Social, que han expresado inquietudes y diferencias respecto a la revisión salarial y de las modificaciones estatutarias y de distintas condiciones laborales. Quiero ser muy claro. Venimos con toda la disposición de escuchar sus planteamientos y los tomamos con seriedad. Desafortunadamente no hubo disposición de escucharnos. En una organización sindical como la nuestra, puede haber diferencias, puede haber inconformidades y puede haber distintas maneras de entender lo que hoy estamos viviendo. Eso forma parte de la vida sindical. Lo que no podemos permitir es que las diferencias nos impidan escucharnos y encontrar soluciones. La dirigencia del Sindicato Nacional de Trabajadores del Seguro Social explicó el contenido y el alcance de los acuerdos aprobados en el 65º Congreso Nacional Ordinario, pero también reconoció que existen temas que quieren y requieren atención y seguimiento. Por eso hoy reiteramos algo fundamental. Mantendremos nuestra disposición para mantener puentes de comunicación. Queremos escucharlos sobre la revisión salarial que corresponde a las trabajadoras y los trabajadores. El próximo 14 de octubre habrá una consulta nacional mediante el cual las trabajadoras y los trabajadores expondrán a través del voto libre, personal, directo y secreto, y que cada compañera y cada compañero tendrá la oportunidad de conocer la información, analizarla y expresar su voluntad.
0: Bueno, pues parte ahí de lo que anunciaba el propio titular. Entonces, con esto, obviamente, no se da por terminadas estas manifestaciones. De hecho, ayer en Ciudad de México había cierres en vialidades sumamente importantes, y usted sabe lo que esto representa para una ciudad como la Ciudad de México. Si en Aguascalientes hubo este caos y ellos decían, no nos vamos a quitar. Y creo que, pues, ahí justa razón cuando se habla de personal que además está todos los días tan saturado, porque muchas veces hay personas que culpan a quienes están trabajando en esos momentos en el IMSS, pero la realidad es que ellos están trabajando igual, bajo las mismas condiciones que se les permiten, bajo las condiciones en una saturación tremenda, están recibiendo todo el tiempo ellos, pues, todas las quejas y los reclamos cuando no son los culpables. Médicos que dicen, mire, yo hago lo que puedo con lo que tengo, pero no tenemos insumos, no tenemos materiales. En muchas ocasiones siguen todavía sin medicamentos, si bien se ha tratado de pues adquirirlos ya, a diferencia de hace algunos años, la realidad es que todavía hay falta de medicamentos, falta de insumos, y ni se diga con los salarios de las personas que están ahí todos los días, pues tratando de dar lo mejor de sí. 7:12, vamos con más de la información. El dueño de Next Energy fue dejado en libertad tras 10 meses de estar en prisión. Es una investigación especial de BI Noticias que también ya se ha convertido en una nota nacional, sobre todo porque usted sabe que los medios nacionales le han estado dando seguimiento a este caso, y es un empresario que tenía o que tiene empresas en diferentes entidades, es reconocido en varias entidades, principalmente en Nuevo León. Bueno, pues va a enfrentar su proceso con nuevas medidas cautelares. Esto no quiere decir que sea inocente o que tenga ya una sentencia a su favor, sino que va a dejar simplemente el Cerezo de Aguascalientes. Ya lo dejó. Salió a las 9:00 p.m. aproximadamente del miércoles, después de una audiencia que empezó a las 7:00 p.m. Y es una audiencia no por el tema del fraude. Usted sabe que hay 5 carpetas abiertas en su contra por diferentes aspectos, pero no es ninguna de estas por el fraude. Eugenio Javier Maisdomene, propietario de la empresa Next Energy, queda en libertad la noche de este miércoles, luego de una audiencia que inició alrededor de las 19:00 en la que un juez determinó modificar las medidas cautelares que lo mantenían en privado de su libertad por los delitos de amenazas y cohecho. Ese era el delito que lo mantenía en prisión. Tras permanecer cerca de 10 meses en prisión preventiva en el Cerezo para Varones de Aguascalientes, el equipo legal confirmó a BI Noticias que su cliente podrá continuar sus procesos penales en libertad, aunque deberá cumplir diversas restricciones impuestas por la autoridad judicial. El empresario de Nuevo León habría salido de la cárcel a las 21:00 por el Cerezo Femenil para no ser visto. Entre las nuevas medidas cautelares se encuentran la presentación periódica ante la autoridad, el pago de una garantía económica, la prohibición de salir del país y la restricción para acercarse o tener contacto con testigos y la víctima, además de otras medidas de control determinadas durante la audiencia. ¿Qué quiere decir esto? Que no puede salir del país, que puede ya estar en estos momentos en Nuevo León, pero va a tener que venir a firmar. Y usted sabe, empiezan primero la firma cada semana, conforme va pasando el tiempo, la firma cada 15 días, pero va a tener que seguir viniendo aquí a Aguascalientes. La resolución no representa una absolución ni el cierre de los procesos penales que enfrenta el empresario, sino un cambio en las condiciones bajo las cuales deberá enfrentar las investigaciones y procedimientos judiciales. Maisdomene fue detenido en diciembre de 2025, trasladado a Aguascalientes, donde enfrentó una acusación por presunto fraude relacionada con contratos de Next Energy, aunque la carpeta que lo mantenía en prisión no era por esta. Si le parece, hacemos una breve pausa. Antes escuchamos el pronóstico del tiempo y el tráfico esta mañana con Jimena Ponce, a quien saludo con muchísimo gusto. Jimena, buenos días, adelante.
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0: buenos días, Rocío. Muy buenos días, Aguascalientes. Este es el pronóstico que usted tiene que conocer para iniciar su día. Con información del Aeropuerto Internacional de Aguascalientes, todos los vuelos van a tiempo. ¿Qué nos espera el día de hoy para el clima nacional? El huracán Simón va a continuar intensificándose frente a las costas del occidente de la República Mexicana. Esta circulación ocasionará lluvias puntuales torrenciales en Guerrero y Michoacán, así como puntuales muy fuertes en Jalisco. Además, se pronostican lluvias puntuales muy fuertes con puntuales intensas en Colima, en Oaxaca y también en Chiapas. Asimismo, lluvias fuertes con puntuales muy fuertes para Veracruz, también para Puebla, chubascos con lluvias puntuales fuertes para 14 entidades de la República Mexicana, entre ellas Ciudad de México, Estado de México, Guanajuato y Querétaro. Intervalos de chubascos para Aguascalientes, Zacatecas, Nuevo León y para San Luis Potosí. El huracán Isaías continuará su desplazamiento hacia el este-noreste y se va a alejar de las costas nacionales, dejando de afectar a la República Mexicana. Para Aguascalientes, ¿qué nos espera el día de hoy? Una tarde lluviosa. La temperatura máxima de 22 grados centígrados, la mínima de 14 grados. Se espera un día muy nublado, así como vientos con rachas de entre los 10 y los 15 kilómetros por hora. La calidad del aire en este momento es buena para el sur de Aguascalientes y aceptable para el resto de la entidad. El índice de rayos ultravioleta llegará a un nivel moderado alrededor de las 12 del mediodía, es decir, una escala 5 de 11, y para las 4 de la tarde descenderá a su nivel más bajo, es decir, una escala 1 de 11. Para los siguientes días nos espera un fin de semana lluvioso. Mañana sábado, formación de chubascos, un día muy nublado, la máxima de 20, la mínima de 14. Y para el domingo, también un día nublado, la temperatura máxima de 23, la mínima de 14 y un 52% de probabilidad de lluvia. Si usted nos escucha desde las calles de Aguascalientes, preste mucha atención, pues en estos puntos se concentra la mayor cantidad de tráfico. El primero de ellos en Tercer Anillo, en ambos sentidos de circulación, en su intersección con Boulevard José María Chávez. Usted ya sabe, este punto se concentra un tráfico muy intenso. También en Siglo XXI, en sentido de circulación de norte a sur, antes de llegar a Avenida Tecnológico. Para entidades vecinas, el clima que les espera también es nublado y lluvioso. Para Guadalajara, formación de tormentas, la máxima de 22, la mínima de 16, y para Zacatecas, tormentas aisladas, la máxima de 19 y la mínima de 11. Hasta aquí el reporte del tráfico y el clima. Le recuerdo que esta es información oficial del Servicio Meteorológico Nacional y del Canal del Tiempo. Que tenga un excelente fin de semana. Jimena Ponce, VI Noticias.
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8: En Radio BI son las 7:21.
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17: Siete con 22 minutos. Continuamos con más de la información y que el alcalde de Calvillo dice que va a colaborar por esta investigación en donde un detenido falleció. Un detenido que además había sobrevivido. Dicen que le había caído un rayo. O sea, imagínese, tuvo una segunda oportunidad. Tuvo de verdad la suerte que muy pocos pueden decir cuando les cae un rayo. Y terminó muriendo en esta detención. Esto es lo que dice el alcalde.
18: Mediante un comunicado, el Ayuntamiento de Calvillo da a conocer su versión sobre los hechos que concluyeron en el fallecimiento de un detenido en Barandilla Municipal, en donde también se da a conocer que el alcalde Daniel Romo Urrutia y todos sus funcionarios colaborarán con las investigaciones para el esclarecimiento de los hechos. En el comunicado de 5 párrafos se establece que la detención del sujeto se registró por parte de los elementos municipales conforme a los protocolos de ley la noche del miércoles, luego de reportes ciudadanos de un hombre provocando disturbios en calles del centro de la cabecera municipal. Asimismo, se señala que fue al arribo del sujeto a la comandancia que este comenzó a convulsionar, por lo que de inmediato se solicitó el auxilio de los servicios de emergencia y fueron estos los que, tras examinar a la persona, diagnosticaron que ya no presentaba signos de vida. De igual manera, se informa que el presidente municipal, Daniel Romo Urrutia, ya se puso en contacto con la familia del fallecido, a quienes les expresó su total disposición para esclarecer los hechos ante las investigaciones que correspondan. Por su parte, también se manifiesta que la Secretaría de Seguridad Pública de Calvillo está a la espera del parte que emita servicios periciales, pues es la Fiscalía General del Estado la autoridad competente que podrá determinar cuál fue la causa del fallecimiento, y es por esto que piden a la opinión pública esperar la versión oficial y no adelantar ningún rumor que pueda significar una falta de respeto a la memoria del fallecido o que responsabilice sin fundamentos a los elementos que actuaron en funciones de sus deberes. Sobre el dictamen que emite en su momento servicios periciales de la Fiscalía Estatal, se subraya que entonces la Secretaría Pública podrá tomar decisiones para fincar o deslindar responsabilidades de los elementos que atendieron el reporte, siempre conforme al marco legal correspondiente. Luis Rivera Ramírez, BI Noticias.
17: 7:25 y como usted sabe, esta nota del obispo, las amenazas al obispo, se han convertido ya en una noticia nacional. Todos los medios nacionales la están retomando y la Fiscalía de Aguascalientes, que había señalado que iba a investigar si estaban cometiendo el delito de amenazas, el delito en este caso también pues de apología del delito. Hay quienes se están cuestionando a nivel nacional y de hecho ayer veíamos algunos videos, bueno, incluso hasta youtubers que decían, pues que investigan, ahí están los hechos constituidos. Digo, seguramente lo decían porque él hablaba de, no, lo hicieron con inteligencia artificial, pero nadie me va a callar, soy un pensador libre. Pues mire, de la inteligencia artificial, sinceramente, no creemos. pero ya eso es lo que tendrá que investigar la Fiscalía de Aguascalientes. Mientras tanto, hay organizaciones en todo México que se reunieron y reunieron firmas. En este caso, hay que decirlo, o sea, quienes estuvieron el día de ayer aquí presentando esa organización, pues es una organización de jóvenes panistas, quienes acudieron a la Fiscalía para pedir que se gestione una orden de aprehensión en contra de este señor, este youtuber José Lápiz.
19: Organización respalda investigaciones contra youtuber señalado de amenazas hacia el obispo. La mañana de este jueves, el enlace estatal de la Organización Nacional Actívate presentó una solicitud ante la Fiscalía General del Estado de Aguascalientes para que continúen las investigaciones en contra del creador de contenido, José Lápiz, acusado de amenazar al obispo del estado, Juan Espinosa Jiménez, tras ofrecer mediante una publicación $40,000 por atentar en su contra. El vocero local de la organización, Omar González Esqueda, agrega que en el oficio se pide a la Fiscalía Local que se realicen las gestiones correspondientes para librar una orden de aprehensión en contra del youtuber. Lo anterior responde a las acciones a emprender para combatir la censura en el país.
20: Pues miren, más que nada es la presentación de más de 13,000 firmas. Justamente lo que queremos es que el fiscal mantenga la carpeta de investigación abierta, que se empiece a hacer las gestiones necesarias para la orden de aprehensión. ¿Por qué? Porque es impresionante que hoy por hoy en un país donde van más de 26 ataques a la iglesia, donde hace unos días quemaron la puerta de una iglesia, se puedan permitir amenazas donde ofrecen dinero para silenciar a un obispo. Y no, hoy no quiero hablar nada más del obispo, hoy no quiero hablar nada más de la iglesia. Creo que inclusive a todos ustedes, compañeros de medios, es algo que les debería de interesar también, porque cuando hablamos de la censura no podemos permitir que existan amenazas de este tipo.
19: A través de la plataforma digital de Actívate se han realizado ya 13,000 firmas de ciudadanos a lo largo de todo el país que manifiestan su respaldo al obispo de Aguascalientes.
20: No, yo soy representante estatal del grupo de Actívate aquí en Aguascalientes. A mí me dan la oportunidad de poder venir a hacer esta clase de actividades. Me gusta el hecho de estar representando más de 13,000 personas en algo tan importante como esto.
21: ¿Estas 13,000 firmas son exclusivas de aquí de Aguas o...?
20: No, son de todo el país.
21: De todo el país.
19: En la presentación de la solicitud estuvo presente el dirigente de Acción Juvenil en Aguascalientes del Partido Acción Nacional, Gustavo Martínez. Cabe señalar que la noche de este miércoles, la diócesis de Aguascalientes publicó un video donde el obispo Juan Espinosa Jiménez refiere no sentirse intimidado pese a las amenazas. Yalma Arronte, BI Noticias.
17: 7:28, permítame hacer una breve pausa y regresamos con más.
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8: En Radio BI son las 7:29.
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17: Siete con 31 minutos. Quiero saludar con muchísimo gusto aquí en el estudio de Buenos Días Aguascalientes al senador por Aguascalientes, Toño Martín del Campo. Toño, bienvenido siempre.
0: ¿Qué tal, Rocío? ¿Cómo estás? Muy buenos días. Qué gusto saludarte.
17: Y voy a aprovechar porque todas las personas que nos escuchan diario pues están escuchando ahora diferente esto de inicia Espacio Comercial, termina sí. Espacio Comercial. Y quiero que sepa que aquí está Toño, que no es algo nuestro. O sea, son obligaciones ya por una legislación sí. Del derecho de las audiencias. Estamos obligados a decirle que es comercial, aunque es obvio, porque si usted escucha un comercial, tenemos nosotros, por ejemplo, estos espacios editoriales en donde ahí dices en la opinión de, porque eso es un espacio de opinión, siempre lo habíamos hecho, pero ahora tenemos estas nuevas disposiciones.
0: Cada día hay más controles, eso es evidente, y que por lo tanto, pues nosotros votamos en contra de esa reforma, esa iniciativa, y vemos cómo el gobierno federal se empieza a desesperar cada día más, y bueno, pues cada día pone más controles, aunque tú bien lo comentas, que es algo muy evidente. Y fíjate que traigo por eso este libro. Hablamos la otra semana de la Ley de Protección a la Propiedad Industrial, relacionado con lo que son los memes, con lo que son las parodias. Y en una mesa muy interesante en la Ciudad de México, dice, es que no nada más son los memes, no nada más son las parodias. Realmente el trasfondo de esta ley es de que no puedas tú, como ciudadano o en este caso como empresa, publicar una imagen sin que yo tenga la autorización. Y aquí tengo un claro ejemplo. Un claro ejemplo de un libro que ha causado mucha polémica, que es de Anabel Hernández. Y bueno, pues podemos aquí ver y podemos apreciar el rostro del expresidente López Obrador. Esto a la 4T le escala muchísimo. ¿Por qué? Porque este libro dice la historia pues secreta, AMLO y el cártel de Sinaloa. Por lo tanto, el hecho de que esté el rostro del expresidente López Obrador, ¿qué es lo que puede pasar? Y ya ha pasado en algunas ocasiones. Nos comentaron de dos casos y de dos periodistas, de que en ese tipo de casos, López Obrador puede demandar a Anabel Hernández, que ya ha sido amenazada en varias ocasiones por la 4T, y que pues ahora tenga que quitar o tenga que eliminar, en este caso, lo que es la figura. Entonces, pues ahí está parte de las leyes que se han hecho y de las leyes que se han aprobado.
17: Que nosotros lo vemos, sentido, Toño, ¿no? Por ejemplo, nosotros si vamos a publicar la imagen de alguien, siempre está aquí porque es presunto, porque no hay una sentencia.
0: Sí.
17: A menos que haya una sentencia, entonces ya se puede publicar su cara completa. Entonces, sí aplica para medios, pero no para todos. ¿Cómo es eso?
0: Si alguien...
17: O sea, si yo quisiera publicar esa imagen como una portada de una noticia mía, yo tendría que taparle los ojos.
0: Y tú puedes recibir una sanción como medio de comunicación por el hecho de que tú puedes estar publicando esa imagen. Siempre y cuando, obviamente, ya sea el Estado y o la persona diga, es que me está agrediendo, por así decirlo, o en este caso, pues me siento vulnerable. Sabemos de que han salido reportajes, sabemos que han salido libros en contra o no en contra, sino que dando lo que es la versión de lo que es el crimen organizado y todo lo que conllevó a lo que es el poder y cómo se alió López Obrador con los cárteles, en específico uno de ellos, el cártel de Sinaloa. Y por lo tanto, bueno, pues esto es muy probable que el día de mañana sea censurado.
17: Pero, ¿se trata también de la imagen de las personas o es nada más aquello que está registrado ante
0: el INPI? También de la imagen de las personas como tal y del INPI. De ambos. Así es. Entonces, el trasfondo es de que no quieren que se hable de todos los errores, de toda la corrupción que hay por parte de lo que es de la 4T, y por eso están haciendo modificaciones a las leyes. ¿Para qué? Para poder controlar a lo que son los medios, por un lado, y por el otro lado, bueno, pues que no se hable del tema de corrupción, del tema de narcotráfico y de su relación de la 4T con el crimen organizado. Es así. Pero también déjame decirte otra cosa, Rocío, que no nada más todo eso es malo, que también igual hay cosas muy buenas y muy positivas. ¿Por qué? Porque tuvimos una reunión con la Cámara de Comercio de Alemania en México, en donde hoy más que nunca tenemos que estrechar esos lazos, esos vínculos con otros países. Sabemos que al día de hoy no se ha firmado lo que es el Tratado de Libre Comercio y por lo tanto ya tenemos que ver nuevos horizontes hacia otros países. Tuve reunión con ellos y también igual con el embajador de Bélgica. ¿Qué importancia tienen ambos países para lo que es nuestro país y por supuesto lo que es nuestro estado? Y tiene muchísima. Sabemos aquí que hay algunas empresas alemanas, al igual que de lo que es las empresas belgas, que inclusive la empresa belga vendió una empresa mexicana, lo que fue una cerveza muy, muy conocida en lo que es nuestro país y mundialmente. Y que por lo tanto, bueno, pues cómo tenemos que tener esa relación con esos países. Y en los próximos días igual tendremos otras visitas a otras embajadas, porque hoy es el tiempo, hoy es el momento de poder poner a disposición todo lo que hacemos en lo que es nuestro estado de Aguascalientes para lo que es el mundo. Es lo que estamos haciendo, es lo que estamos trabajando.
17: ¿Con qué podría Aguascalientes competir en Bélgica? ¿O cómo podríamos, qué podríamos enviar, qué nos podrían enviar ellos a nosotros?
0: A ver, ellos son tienen una gran potencia en lo que es la cerveza. Sabemos que hay una cervecera mexicana que de hecho está en Calera, pero todo lo que es el call center está aquí afortunadamente en lo que es nuestro país y que está aquí en Aguascalientes y que está en Tres Centurias, para ser más preciso.
17: En ese punto.
0: Por lo tanto, pues tienes que tener esos vínculos de comunicación y sobre todo esa relación diplomática. ¿Por qué? Porque el día de mañana o pasado, si no hay una buena garantía en temas de seguridad, cuestión de logística, etcétera, etcétera, pues simple y sencillamente se pueden llevar todo lo que es esta mano de obra, esos call center, y se la pueden llevar a otro país. Lo que queremos es tener esos vínculos con ellos. ¿Para qué? Para dar esa confianza y sobre todo, pues que se puedan venir más empleos a lo que es el estado de Aguascalientes.
17: Toño, decirte nada más antes de terminar, el presidente nacional del Partido Acción Nacional el día de ayer daba a conocer quiénes eran los primeros coordinadores, cómo es, por la defensa de la patria y la familia.
0: Patria, la familia y la libertad.
17: Y la libertad. Y entonces mencionó a tres alcaldes allá en la Ciudad de México que están en estos momentos vigentes y son los primeros coordinadores, o sea, van a repetir como candidatos al menos. Entonces, ¿esto ya marca el inicio de los destapes?
0: Sí, ya es el inicio, es el arranque, como luego se dice. De hecho, ya en algunos otros estados ya hay coordinador como tal. Hay coordinador en Baja California Sur, hay en Michoacán, hay en Tlaxcala y en algunas delegaciones. Hay un calendario, hay un cronograma que se aprobó y, si no mal recuerdo, Aguascalientes está programado para el próximo mes, finales del próximo mes, más o menos.
17: ¿Y cómo definieron ese calendario? O sea, ¿por qué algunos con tanta anticipación y otros hasta el final?
0: Fue en base a un estudio que se hizo del Comité Ejecutivo Nacional y posteriormente pasó a lo que fue el Consejo.
17: ¿Pero qué criterios se tomaron?
0: Ahora sí, solo fue el Comité Ejecutivo Nacional como tal. Por ejemplo, en finales de este mes, si no me recuerdo, Querétaro se define quién va a ser el coordinador y así sucesivamente se estará dando por etapas.
17: Y estamos viendo sobre los posibles candidatos a la alcaldía, Toño, y vemos que hay dos fuertes: Quique Galo y José Juan Sánchez Barba. ¿Cuál es tu favorito de estos dos?
0: No, ahora sí va a ser decisión de lo que sea la misma encuesta, pero también igual hay mujeres, tanto hombres y mujeres, y yo creo que quien sea el candidato o la candidata que abandere lo que es Acción Nacional y también igual si vamos en alianza o no vamos en alianza, ¿no? Es una ruta crítica que se va a trazar, que se está trazando, y que esto lo estaremos viendo al final de este año y si vamos en alianza o no vamos en alianza.
17: ¿Y a ti te conviene, ¿no?, ir en alianza o no?
0: Eso ya no es cuestión de un servidor, eso es cuestión de lo que es el Comité Ejecutivo Nacional.
17: Pero no tienes problema ir con el PRI.
0: No, yo no tengo problemas absolutamente con nadie.
17: Al contrario, ¿te beneficia o te perjudica? Hay marcas que perjudican.
0: Yo creo que hoy más que nunca tenemos que ver por los ciudadanos, pero eso no es cuestión mía, eso es cuestión del partido. Ahí sí ya no es mi competencia. Mi competencia es el seguir legislando, que por cierto, el próximo lunes estaré dando conferencia de prensa de todas las iniciativas, de otro paquete de iniciativas que voy a presentar en materia económica.
17: Y ya nada más finalmente, con este tema del obispo, hay que recordar que en Aguascalientes, digo, ahora estamos hablando de que es un youtuber que tiene pues como una comunidad en donde se genera odio a ciertos sectores, incluida la Iglesia Católica. Pero también en su momento fue aquí en Aguascalientes. Hay que recordar, por ejemplo, en su momento Lorena Martínez culpó al obispo por haber perdido la gubernatura frente a Martín Orozco. Entonces, es un embate fuerte que ha tenido la Iglesia. ¿Ustedes qué dicen? ¿Sí les favorece la Iglesia Católica al PAN? No,
0: a ver, yo creo que hoy más que nunca tenemos que tener esa libertad de expresión, por un lado, pero por el otro lado, estamos totalmente en contra de los ataques de odio y de división. Y por supuesto que nuestra solidaridad en este momento con lo que es el señor obispo. Claro que sí. Porque ese tipo de personas, esa persona que es influencer, pero que también igual es una persona que a lo que vemos es simplemente muy radical, una persona que quiere dividir y eso es lo que no queremos para lo que es nuestro México. Y mucho menos que esté amenazando. Entonces,
17: ¿y lo respaldarían aún y cuando el obispo también hablara del Partido Acción Nacional?
0: Es que la Iglesia no habla de partidos como tal. Hoy, como tal, a ver, pero también igual, por parte de lo que es el obispo, se ha recibido críticas hacia los gobiernos de Acción Nacional. Y cómo no recordar hace un año exactamente, en el aniversario de la ciudad, que comentó que cómo era posible que con tanto ruido que no podía oficiar lo que es la misa. Entonces, y también fue una crítica hacia Acción Nacional. ¿Cuál es la diferencia, Rocío? La diferencia es de que nosotros no tenemos la piel sensible como sí lo tienen los de Morena. Esa es la gran diferencia. Y cuando ellos los tocas con el pétalo de una rosa, automáticamente, pues imagínate el escándalo que hacen. Nosotros, ¿cuándo escuchaste una declaración de algún panista en contra de lo que fue el obispo? Claro que no. ¿Por qué? Porque tenía razón.
17: Me acuerdo de una del Mosco Reyes, cuando publicó que cómo se extrañaba al ex obispo cuando llegó, que en paz descanse, el anterior obispo, porque se metía mucho en el tema legislativo. Y decía, ¿cómo se extraña al anterior que no se metía en temas políticos?
0: Cada quien tiene su toque como tal, pero lo que yo te puedo decir es de que si hay algún señalamiento hacia cualquier tipo de partido político y si tienen razón, adelante, bienvenida a esa crítica constructiva, al menos así lo tomamos nosotros, pero pues ahí está la insensibilidad, en este caso, de Morena, y es por eso que hacen ese tipo de leyes, de la ley de la censura. En fin, tiempo al tiempo.
17: Toño Martín del Campo, muchas gracias.
0: Y gracias, al contrario.
17: 7:43, ya volvemos.
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8: En Radio BI son las 7:45.
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17: Y te saludo con muchísimo gusto, Juan Luis. Muy buenos días, adelante.
18: ¿Qué tal, Rocío? ¿Cómo estás? Buenos días. Saludos para nuestros radioescuchas con actualización sobre este delicado caso que se escribió en Encarnación de Díaz, Jalisco. Sigue sin ser localizada la pequeña Romina. Una niña de tan solo 3 años de edad, a quien pues el día de ayer fue víctima del delito de sustracción de menores e incapaces. Una cámara de seguridad documentó el momento en el que un vehículo particular se estacionó enfrente de la casa de la pequeña y estaba en la banqueta cuando de pronto desciende un sujeto por la puerta del copiloto, carga a la pequeña, la sube al vehículo y se retira del lugar. La madre de familia advirtió, como lo hemos dado a conocer oportunamente, que tiene la sospecha de que detrás de este delito estaría el padre biológico de la pequeña, debido a que hay un pleito, ellos están separados, hay un pleito por el tema de la custodia, el juez se la concedió a la mamá, el padre biológico no estuvo de acuerdo en ello, y por eso es que existe la gran probabilidad de que sea el padre biológico quien se llevó a la pequeña. Hasta el momento, Rocío, no se ha podido dar con el paradero de la...
17: No se ha podido dar con el paradero de la pequeña. Justo el día de ayer, una persona que conoce a la mamá de esta pequeñita me contactaba para decirme, primero, que la mamá estaba muy agradecida por la cobertura que se le había dado, por la difusión del caso. Se llama Romy, es la niña de la Chona. Dice, me indica su mamá que recibió un mensaje de que el papá la tenía, pero que aún no la regresa. No hay evidencia de que esté bien, así que mientras no esté en casa con su mamá, quien tiene la guardia y custodia, por supuesto, no estaremos en paz. Te mantengo al tanto, es lo que nos mencionaban. Juan Luis, vamos contigo nuevamente.
18: Y en ese mensaje, Rocío, la propia madre le dijo, bueno, mándame una foto, déjame hablar con ella, mándame un video. No le compartió absolutamente nada, fue la última comunicación. En más información, Rocío, te comento también actualización en torno a este asunto del que ya dabas una, Luigi daba un avance sobre lo ocurrido en Calvillo, con esta persona que perdió la vida en las instalaciones de la Comandancia Municipal. La Fiscalía Estatal el día de ayer dio a conocer que llevarán a cabo estudios de histopatología para poder esclarecer las verdaderas causas del deceso de este hombre. Se sabe, Rocío, que se tiene ya el resultado de la necropsia y todo apunta a que sería una broncoaspiración lo que le costó la vida, pero para no dejar margen de error, la Fiscalía ha advertido que llevarán a cabo estos estudios, son especializados, tardan de 2 a 3 semanas en dar a conocer los resultados. El margen de error es mínimo, así es que para evitar que haya alguna línea que pudiera señalar a los policías como responsables de la muerte de esta persona, por eso se van a llevar a cabo esos estudios. Mientras eso sucede, habrá que esperar el trabajo de investigación por parte de servicios periciales. Rocío, auditorio, es lo más importante en cuanto a actividad policíaca. Juan Luis Díaz, BI Noticias.
17: Muchísimas gracias, Juan Luis. Muy buenos días para ti también. 7:50, ya volvemos.
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2: En Radio BI son las 7:51.
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6: Mire, le voy a leer este mensaje porque no sé de dónde se acuestó esta persona. Dice, hola Rocío, con todo respeto no malinformes. No es lo mismo IMSS ordinario, que es el caso de Aguascalientes y maneja su propio presupuesto, que el IMSS Bienestar, que rige en 24 estados y en ambos tienen diferentes condiciones y sindicatos. Da la impresión que justificas al gobierno local, y es que para nada el IMSS tiene que ver con el gobierno local. No estoy justificando a nadie. El IMSS sigue teniendo presupuesto federal. El hecho de que no entró Aguascalientes al IMSS Bienestar es que los hospitales estatales no entraron a darle el servicio a los hospitales como el IMSS, el ISSSTE, que son federales. Eso es el tema. Pero el IMSS, el ISSSTE siguen siendo de la federación. Siguen siendo de la federación. El presupuesto sigue siendo de la federación. Nada tiene que ver con esto, y creo que sería bueno porque es parte de cultura general, ¿no? Hola, Rocío. Además de la violencia policíaca, ya es alarmante que en Aguascalientes se normalice hablar de jóvenes con machetes en las calles, y en este caso una mujer apuñalando a otra sin razón aparente, pero también policías incurriendo en violencia doméstica y posesión de drogas. Me imagino que es posesión. Entonces, ¿dónde está el problema? ¿Quién nos protege? Y tiene toda la razón. O sea, este caso de una mujer en un Coppel apuñalando a otra, tremendo de verdad. Nos dice una persona, hola Rocío, muy buenos días. Es cierto, el obispo influyó para que perdiera Lorena Martínez, todo mundo lo sabe. Saludos, nos dice esta persona. Hola Rocío, buenos días. ¿Qué no nos prometió la 4T que seríamos como Dinamarca? Estamos peor que hace 10 años, solo es corrupción, nos dice otra persona. Los trabajadores del IMSS, pues ellos mismos se roban los insumos, dice otra persona. Hola, me gustaría reportar dos cosas. Hay cuatro perros ferales, dos machos y dos hembras, que siempre están preñadas, no se dejan agarrar y ladran a los vecinos y mascotas de aquí. Mi esposa marcó a la perrera, pero no nos quisieron ayudar, diciéndonos que hace poco entró una ley que no los deja hacer nada y que nosotros tenemos que agarrar a los perros. ¿Me pueden ayudar a saber en dónde reportar eso? Con gusto se lo reporto. Nos dice que está a la altura del 2231 hasta el 2235 en vistas de las cumbres. Sobre este mismo fraccionamiento hay una luminaria que lleva semanas fundida, pero no han venido a repararla. Me gustaría saber dónde reportarla. Está en la calle Saxofón, donde termina y se junta con la calle Arquitecto Jaime Enrique López. Muchas gracias. Nos dice otra persona, hola, buenos días. Espero tener hoy mejor suerte y se ha leído mi mensaje. Lo que está pasando en el país respecto a salud e inseguridad, una inflación como en 20 años no se ha visto, etcétera, es el resultado de un gobierno corrupto. Otro más nos dice, hola Rocío, que vengan los franeleros, por los franeleros que andan alrededor de la clínica 12, por favor. Y nos vamos directamente con información deportiva. Antonio León, buenos días, adelante.
7: ¿Qué tal, Rocío? Muy buenos días, Aguascalientes. Vámonos con la información deportiva, ya que hoy es una fecha especial para Aguascalientes. Por primera vez vendrá a disputar un partido la selección mexicana femenil, y escuchemos las declaraciones, obviamente, tanto de Jacqueline Ovalle, la futbolista de Aguascalientes, como de Pedro López, el director técnico de la selección femenil. Escuchemos.
8: Nada, muy contenta, muy feliz de estar aquí en casa. La verdad es que es un privilegio el poder portar la camiseta de México aquí en Aguascalientes. Sé que es la primera vez que juega la selección femenil mayor aquí. Entonces, pues para mí es un gusto y un placer el poder estar aquí con toda mi familia y pues toda mi gente.

0: Hoy México femenil en contra de Jamaica, 19 horas desde el Estadio Victoria. Rocío, la información deportiva. Muy buenos días, Aguascalientes.
1: Muchas gracias y muy buenos días para ti también. Nos despedimos y quedan ustedes en la segunda emisión de Buenos Días Aguascalientes con Yalma Ronte y más tarde a las 9 de la mañana. Ya sabe, yo lo espero en Más Allá de la Noticia. Muy buenos días.
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7: Buenos días. Estas son las noticias más importantes de hoy. Audio sobre Amil Carolán y el tanque son parte de las investigaciones, revela García Harfuch. No tenemos futuro. Estudiantes increpan a gobernador de Jalisco por contaminación del agua en Guadalajara. Trabajadores del IMSS revientan mesa de diálogo e instalan campamento en Reforma. Segob rechaza retención de trabajadores. ICE abre fuego en operativo en Nueva York y lesiona a una persona. El titular de la Secretaría de Seguridad y Protección Ciudadana, Omar García Harfuch, informó que los audios en los que se escucha a Mil Carolán encargar a su hermano Luis Alberto asociarse con una célula de un cártel son parte de las investigaciones tras la detención de Iván Casarín Molina, alias Tanque. En una conferencia de prensa, tras su comparecencia en la Cámara de Diputados, Harfuch detalló que, respecto al tema, solo se cuenta con las grabaciones reveladas por un medio de comunicación. Estudiantes del Instituto Tecnológico de Estudios Superiores de Occidente enfrentaron al gobernador de Jalisco, Pablo Lemus, durante una visita que hizo a esta universidad, que es su alma mater. En videos que circulan en redes sociales, se observa a estudiantes reclamarle por el agua contaminada, el transporte público, la violencia y los casos de desapariciones que se viven en la entidad.
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7: La Secretaría de Gobernación llamó a privilegiar el diálogo después de que trabajadores del IMSS se levantaron de una mesa de negociación y decidieron movilizarse a la avenida Paseo de la Reforma. A través de un comunicado, la SEGOV, a cargo de Rosa Isela Rodríguez, llamó a no afectar a la ciudadanía con bloqueos de calles y recalcó la importancia de dar continuidad a la mesa de diálogo iniciada este 8 de octubre con el propósito de atender sus planteamientos y avanzar en la construcción de acuerdos. Un agente federal de inmigración disparó e hirió a un hombre en el Bronx la tarde de este jueves, informaron fuentes policiales al medio de New York Times. El incidente tuvo lugar alrededor de las 16:20 horas en el número 2 de Marble Hill Avenue, cuando un agente del Servicio de Inmigración y Control de Aduanas disparó contra un hombre que se encontraba en un coche en el lugar, según las fuentes. Gracias. Continuamos con más noticias en breve. Yalma Arronte, BI Noticias.
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15: Regresa a la Liga MX. Tras la pausa por la fecha FIFA, hoy regresa la actividad en el torneo Apertura 2026 de la Liga MX y la jornada 11 arranca con doble cartelera de viernes. Todo comienza a las 19 horas desde el Estadio Cuauhtémoc, en donde la Franja del Puebla recibirá a la Fiera de León, y posteriormente a las 21 horas desde el Volcán Universitario. Los Tigres se medirán ante los Diablos Rojos del Toluca. Tricolor a escena. Por primera vez, la selección mexicana de fútbol femenil disputará un partido amistoso desde el Estadio Victoria en Aguascalientes. Hoy a las 19 horas arranca el duelo entre el tricolor femenil y su similar de Jamaica, en donde la futbolista Jacqueline Ovalle saltará la cancha en su tierra y ante su gente aguascalentense. Antonio León, BI Noticias.
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0: Muy buenos días, Aguascalientes. Estas son las noticias. En información policiaca, cámara de seguridad capta el momento en el que un sujeto se robó a una niña en La Chona. Piden apoyo para localizarla. En información nacional, asesinan a padre de alcaldesa de Huanusco, Zacatecas, tras ataque armado. En información local, trabajadores del IMSS se manifiestan, denuncian falta de medicamentos, personal e insumos, advierten de nuevas protestas. Y trabajadores del IMSS, pero a nivel nacional, allá en la Ciudad de México, reventaron la mesa de diálogo e instalaron campamento en Reforma. En más información local, no vamos a solapar a nadie, pero hay que esperar investigaciones. Es lo que dice el alcalde de Calvillo tras la muerte de este detenido en la comandancia municipal. Dueño de Next Energy queda en libertad. Enfrentará proceso con nuevas medidas cautelares. Un grupo de jóvenes respalda las investigaciones contra youtuber señalado de amenazas hacia el obispo. Están pidiéndole a la fiscalía gestionar la orden de aprehensión. Que ya no se pueden argumentar hechos aislados en estos casos de alumnos amenazando a compañeros y personal docente, es lo que dice una diputada. Cuatro funcionarios comparecerán ante el Congreso por la glosa del informe. Desechan amparo contra municipio 12 y se registran colaboradores de alcalde de asientos para Consejo Municipal de Villajuárez. Además, aprueban eliminar testigos para la elaboración de testamentos pese a escándalos recientes de notarios. Y en información nacional, no tenemos futuro. Estudiantes increparon al gobernador de Jalisco por la contaminación del agua en Guadalajara. Aquí las imágenes. Eso y más información esta mañana en Buenos Días, Aguascalientes.
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0: Muy buenos días, Aguascalientes. Arrancamos con información importante a nivel regional. En estos momentos hay una madre de familia que está pidiendo el apoyo de la ciudadanía en general, que está pidiendo el apoyo también de las comunidades, de los municipios vecinos a Encarnación de Díaz, Jalisco, para localizar a su pequeña hija de tan solo 3 años de edad que el día de ayer fue sustraída de las inmediaciones de su propio domicilio. Esta madre de familia ha compartido el video de una cámara de seguridad que captó el momento exacto en el que Romina Ivana, de tan solo 3 años de edad, fue sustraída por un sujeto, como ya la escuchaba, cerca de su propio domicilio. Acompáñanos en este momento para que pueda ver las imágenes con nosotros en plataformas digitales, en el 102 de Gigacable TV o en el 75 de Easy. Son imágenes que se comparten para poder difundir prácticamente pues esta ficha de búsqueda que se emite desde la ciudadanía para dar con el paradero de esta pequeñita de tan solo 3 años de edad. Vamos a ver las imágenes en pantalla de Patrulla 790, que logra captar esta cámara de videovigilancia. Se alcanza a ver a la pequeñita que está afuera de un domicilio. En eso se acerca un vehículo, se baja un hombre, lleva entre sus brazos a Romina, la sube al vehículo con rumbo desconocido. Ahí estamos viendo las imágenes en pantalla. La madre de familia ha adelantado hasta este momento. Existe la posibilidad de que la persona que sustrajo a la pequeña de tan solo 3 años de edad se trate del propio padre de familia, que vive en la Ciudad de México, pero esto no está confirmado. Evidentemente, el caso activó los protocolos de emergencia, activó la movilización policiaca. Hasta este momento, a estas alturas, no se tiene conocimiento todavía sobre el paradero de la pequeñita, pero sí se hace un llamado a la ciudadanía en general. Si usted logra observar o si tiene información acerca de Romina Ivana, hay que comunicarse de inmediato al 911 o directamente a la Fiscalía de Jalisco. Ya incluso el municipio de Encarnación de Díaz, el ayuntamiento, emitió un comunicado oficial en el que informó que la Comisaría de Seguridad Pública intervino inmediatamente y ha comenzado ya las labores de búsqueda. Como le comentábamos, hay una línea de investigación. Se cree que pudo haber sido el propio padre de familia, pero esto no está confirmado y no se puede descartar cualquier cosa. Es por ello que se hace un llamado a la ciudadanía en general, sobre todo a los municipios, a las localidades colindantes a Encarnación de Díaz, Jalisco, a estar atentos ante cualquier posible información que pueda dar con el paradero de esta pequeñita de tan solo 3 años de edad. 8:10 a.m. Y de Encarnación de Díaz, vámonos a Huanusco, Zacatecas. Usted recordará que hace algunas semanas diversos alcaldes de oposición de Zacatecas, incluyendo la alcaldesa de Huanusco, también el alcalde de Calvillo, Aguascalientes, Daniel Romo Urrutia, emitieron una carta al gobernador de Zacatecas, David Monreal Ávila, pidiéndole que se haga cargo de la seguridad del tramo carretero que conecta a Calvillo con estos municipios de Zacatecas. ¿Por qué? Porque se han estado registrando una serie de robos violentos en contra de personas que van circulando principalmente en camionetas. Si usted recordará, platicábamos en su momento con el alcalde de Calvillo a través de este espacio, Daniel Romo Urrutia, y nos comentaba en tan solo 48 horas tuvimos conocimiento de 7 robos violentos de vehículos en esta carretera federal 54 que conecta también a Calvillo con Huanusco, con Tabasco, con estos municipios, con estos ediles que posicionaron su postura al respecto a través de esta misiva que se hizo llegar al gobernador de Zacatecas. Bueno, esta violencia de la que tanto han advertido los presidentes municipales de Zacatecas ha alcanzado a la alcaldesa de Huanusco, Zacatecas, Julieta Camacho. ¿Y por qué le decimos esto? El día de ayer, por la mañana, la propia alcaldesa confirmó que su propio padre, Guillermo Camacho Ávila, había perdido la vida tras haber sido atacado, un ataque armado que se registró en su contra, en la carretera federal 54, justamente en el tramo Tabasco-Huanusco. Esta persona perdió la vida en el Hospital López Orozco del municipio de Jalpa tras sufrir este ataque armado y registrar un percance automovilístico en esta carretera federal. Guillermo Camacho Ávila, esta persona que estamos viendo en pantalla, es el padre de la alcaldesa de Huanusco. Según los primeros informes de la Fiscalía de Zacatecas, durante las primeras horas de la madrugada del día de ayer, Guillermo se desplazaba en su vehículo cuando fue agredido con disparos de arma de fuego. Esto provocó que perdiera el control y colisionara en la zona norte de la cabecera municipal de Huanusco frente a la unidad deportiva. Los elementos de la Policía de Investigación, peritos de la Fiscalía de el estado de Zacatecas, localizaron ya el automóvil con daños producidos por impactos de bala y hallaron diversos casquillos percutidos en el lugar. Ya se están realizando las investigaciones correspondientes y pues bueno, se trata de la misma alcaldesa que ya había advertido de la situación de violencia que se vive en esta vialidad federal. 8:13 a.m. Va a ver usted en pantalla a un grupo de trabajadores del Instituto Mexicano del Seguro Social aquí en Aguascalientes, que el día de ayer por la noche bloquearon la avenida José María Chávez aquí en Aguascalientes, exigiéndole a las autoridades que presten atención a las peticiones que se han estado realizando a nivel nacional aquí en Aguascalientes desde hace algunos días. ¿De qué estamos hablando? Y es que usted recordará que el pasado 1 de octubre ya habían salido a manifestarse estos trabajadores del IMSS aquí en Aguascalientes exigiendo mejores condiciones laborales, salarios justos, jubilaciones dignas y el abastecimiento de insumos médicos. El día de ayer estaba programada una reunión a nivel nacional entre el personal del IMSS con la Secretaría de Gobernación, con el sindicato para que estas peticiones fueran atendidas. Todo parece indicar que no se llegó a ningún acuerdo y a nivel nacional, en diversas entidades, incluyendo el estado de Aguascalientes, se convocó a el personal del Instituto Mexicano del Seguro Social a movilizarse, si era necesario, a bloquear las vialidades para presionar a las autoridades en este sentido. Y esta crisis que está viviendo el sector salud alcanza al estado de Aguascalientes. El día de ayer, parte del personal habló ante los medios de comunicación y señaló: no tenemos insumos, no tenemos jeringas. El personal que está a cargo de las guarderías, por ejemplo, señalaba: no tenemos ni tijeras ni herramientas para poder trabajar con los niños. Y en ocasiones esto implica que sea el propio personal de salud que desembolse de su propia cartera para poder comprar los insumos. Ellos dicen, al final del día, esto afecta directamente al derechohabiente. Y al final del día, es obligación de las autoridades federales abastecernos de los insumos necesarios para poder brindar la atención que requiere el derechohabiente del IMSS en Aguascalientes y en todo el país. Han estado exigiendo esto: mejores condiciones laborales, salarios justos, jubilaciones dignas y el abastecimiento de insumos médicos. Estuvieron varias horas ahí bloqueando Boulevard José María Chávez. Si usted intentó pasar por la zona, se habrá dado cuenta de que pues era imposible transitar porque habían decenas y decenas de elementos del IMSS aquí en Aguascalientes, desde personal de enfermería, como ya lo escuchaba usted también, personal de las guarderías del IMSS, pues sumándose a estas movilizaciones a nivel nacional. Vámonos a la Ciudad de México. ¿Qué fue lo que pasó en la Ciudad de México que orilló a estos distintos, a estas distintas protestas a nivel nacional, no solo en Aguascalientes, en la Ciudad de México, en el Estado de México, se habla también en San Luis Potosí. ¿Qué fue lo que orilló el día de ayer por la noche a nivel nacional a movilizarse a estos trabajadores? Como ya le comentaba, hubo ayer una reunión, parece ser que no hubo acuerdo. Los trabajadores que estaban en esta reunión se levantaron de esta mesa de negociación y fueron y protagonizaron también movilizaciones allá en Paseo de la Reforma en la Ciudad de México. Tan es así que ayer por la noche instalaron prácticamente un plantón. Comenzaron a instalar casas de campaña. Hay imágenes que ya comienzan a difundir los medios de comunicación a nivel nacional, pues señalando: no nos vamos a mover hasta que nuestras peticiones sean atendidas. Ahí estamos viendo pues este plantón que han instalado los docentes, han advertido los docentes, el personal de salud, que han advertido que van a continuar con estas movilizaciones el día de hoy, 9 de octubre, en caso de no recibir una respuesta favorable. Hasta ese momento no se ha fijado una fecha oficial para una nueva reunión, pero las autoridades federales y los representantes sindicales han programado una consulta nacional para el 14 de octubre de 2026, tras concluir sin acuerdos el día de ayer por la noche. ¿A qué extremo estamos llegando? Que el propio personal de salud tiene que salir a tomar las calles, a manifestarse y a exhibir que no hay insumos suficientes, que no hay medicamentos para poder atender a la población. Y seguramente esta mañana nos escucha algún derechohabiente del IMSS aquí en Aguascalientes que se ha visto afectado por alguna situación así. Platíquenos su experiencia al 449-910-3508. Ya está abierto el WhatsApp de Bay Noticias esta mañana para que se comunique con nosotros. Su voz es la más importante. 8 de la mañana con 17 minutos. El día de ayer, cuando arrancábamos este espacio informativo, le dimos a conocer de último minuto lo que había comenzado a revelarse, por lo menos el día de ayer aquí en Aguascalientes, lo que había sucedido antier por la noche en la Comandancia Municipal de Calvillo. ¿De qué estamos hablando? Un hombre que habría perdido la vida dentro de la Comandancia Municipal de Calvillo. Y claro que hay muchísimas preguntas detrás. Una persona se pregunta, cualquier ciudadano se va a preguntar si hubo algún posible abuso de autoridad, si se les pasó la mano a los elementos de seguridad pública municipal de Calvillo, o a qué respondió, a qué obedeció la muerte de Juan Pablo Hernández, de 33 años de edad, que perdió la vida antier por la noche dentro de la Comandancia Municipal de Calvillo. El presidente municipal de esta demarcación, Daniel Romo Urrutia, acaba de publicar un video a través de sus redes sociales dando a conocer lo que se sabe hasta este momento y señalando: no vamos a solapar absolutamente a nadie, pero eso sí, hay que esperar a lo que determinen las investigaciones, porque llama la atención, y es que ha circulado también un video, algunas imágenes de la detención de Juan Pablo Hernández antes de que fuera llevado a la Comandancia Municipal de Calvillo. Se hablaba de que esta persona aparentemente estaba en estado de ebriedad, provocando algunos disturbios. Se hace el reporte, llega la policía municipal por esta persona, intentan subirlo a la patrulla, y parte de estas imágenes son las que han estado haciendo presumir que posiblemente hubo un abuso de autoridad, pero de acuerdo con las investigaciones preliminares, lo que se ha dado a conocer hasta este momento por la Fiscalía General del Estado es que pues esta persona convulsionó ya dentro de las celdas, o bueno, dentro de la Comandancia Municipal, cuando le estaban trasladando, ya había comenzado a manifestar algunos síntomas. Llegando a la comandancia se le intentó brindar la atención médica correspondiente, pero lamentablemente ya había perdido la vida. Entonces, dice la alcaldía de Calvillo, vamos a cooperar con las autoridades en este sentido hasta que se deslinden las responsabilidades, y en caso de que haya alguna responsabilidad, no vamos a solapar a nadie. Esto fue lo que dijo el alcalde de Calvillo, Daniel Romo Urrutia.
2: Ciudadanos, de ayer en la noche, donde la policía municipal atendió este hecho como un reporte por disturbios en la vía pública, y por ahí se hizo la detención de Juan Pablo. Como ustedes ya también observaron algunos videos en redes sociales, yo tuve la oportunidad de ver el video completo con las cámaras de la solapa de los policías que hicieron la detención. Evidentemente se ve un forcejeo ante la resistencia de esta persona por ser detenido. Después de eso se traslada hacia las instalaciones de la Secretaría de Seguridad Pública, donde los dichos de la policía municipal que los detuvo es que cuando llegó comenzó a convulsionar y falleció este joven. Compartirles que en este momento no tenemos información verídica de qué pasó exactamente. Estamos esperando los resultados de la necropsia, la cual la va a compartir la Fiscalía General del Estado, ya que se está realizando en estos momentos en servicios periciales, y ahí justamente en ese momento podremos determinar las causas reales del fallecimiento de Juan Pablo. Decirles que no vamos a encubrir absolutamente a nadie, a ningún elemento.
0: Y él bien lo señala. En este momento no puedo actuar porque no tengo los elementos suficientes. No puedo proceder, por ejemplo, en contra de los elementos de seguridad pública que participaron de esta intervención. ¿Por qué? Por lo mismo. Hay que esperar a lo que determinen las investigaciones, pero asegura que desde su administración se va a colaborar y si se encuentra alguna responsabilidad, pues se va a proceder en este sentido. 8:21, al regresar de la pausa, tras casi 10 meses durmiendo en el Cerezo Varonil de Aguascalientes, ha salido en libertad el dueño de Next Energy. Al regresar toda la información, Jimena Ponce, el clima y el tráfico.
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0: buenos días, Yalma. Muy buenos días, Aguascalientes. Este es el pronóstico que usted tiene que conocer para iniciar su día. Con información del Aeropuerto Internacional de Aguascalientes, todos los vuelos van a tiempo. ¿Qué nos espera el día de hoy para el clima en Aguascalientes? Un día muy nublado. La temperatura máxima de 22 grados centígrados, la mínima de 14. Y prepare su sombrilla porque se prevén tormentas por la tarde. También se prevén vientos con rachas que van desde los 10 hasta los 15 kilómetros por hora. La calidad del aire en este momento es aceptable para Aguascalientes y para el sur se encuentra en una calidad buena, así que usted puede salir a realizar actividad física sin ningún problema, pero recuerde que hoy por la tarde va a llover. El índice de rayos ultravioleta llegará a un nivel moderado, es decir, una escala 5 de 11 alrededor de las 12 del mediodía, y para las 4 de la tarde este bajará a la escala más baja, es decir, 1 de 11. Para los siguientes días será un fin de semana lluvioso. Para mañana sábado se esperan chubascos, la temperatura máxima de 20, la mínima de 14, y para el domingo un día nublado, la máxima de 23, la mínima de 14 y un 52% de probabilidad de lluvia. Si usted nos escucha desde las calles de Aguascalientes, preste mucha atención, pues el tráfico se concentra principalmente al norte de nuestra ciudad. El primer punto, Boulevard Zacatecas de norte a sur a la altura del Centro Comercial Altaria. En Avenida Universidad de norte a sur a la altura de la Secretaría de Desarrollo Económico también se registra un tráfico muy intenso. Y en segundo anillo de sur a norte antes de llegar a la Unidad de Medicina Familiar número 7 del Instituto Mexicano del Seguro Social. Finalmente, en segundo anillo de poniente a oriente a la altura del Parque del Papa. Estos son los puntos donde hay tráfico más intenso. Hasta aquí el reporte del tráfico y el tiempo. Les recuerdo que esta es información oficial del Servicio Meteorológico Nacional y del Canal del Tiempo. Todos estos indicadores pueden variar a lo largo del día, pero prepare su paraguas porque hoy por la tarde tormentas eléctricas para Aguascalientes. Jimena Ponce, VI Noticias.
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13: En Radio BI son las 8 con 26 minutos.
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21: Tras casi 10 meses durmiendo en el Cerezo Varonil de Aguascalientes, el dueño de la empresa Next Energy, Eugenio Javier Maíz Domene, quedó en libertad la noche de este miércoles. Esto luego de una audiencia que inició alrededor de las 19 horas, en la que un juez determinó modificar las medidas cautelares que lo mantenían privado de la libertad por la investigación que pesa en su contra por el delito de amenazas y cohecho. Porque recuerda usted que no solo se le acusa en este momento a este empresario del fraude por Next Energy, se le acusa también de amenazas y cohecho, luego salió otra carpeta de investigación que por narcomenudeo, luego salió otra que por extorsión, estos últimos dos delitos presuntamente cometidos dentro del Cerezo Varonil. Tras permanecer cerca de 10 meses en esta prisión preventiva, el equipo legal de Eugenio Javier Maíz Domene confirmó a BI Noticias que su cliente podrá continuar sus procesos penales en libertad, aunque deberá cumplir diversas restricciones impuestas por la autoridad judicial. El empresario habría salido de la cárcel a las 21 horas por el Cerezo Femenil. ¿Cuáles son las nuevas medidas cautelares? ¿Qué significa esto, que quede en libertad? Puede enfrentar su proceso, pero ahora sí, ya durmiendo desde su casa. Entonces, se le han establecido nuevas medidas cautelares. Dentro de estas se encuentran la presentación periódica ante la autoridad, el pago de una garantía económica, la prohibición de salir del país, de México, la restricción para acercarse o tener contacto con testigos y la víctima, además de otras medidas de control determinadas durante la audiencia. Esta resolución, como ya le comentamos, no representa una absolución ni el cierre de los procesos penales que enfrenta el empresario, sino un cambio en las condiciones bajo las cuales deberá enfrentar las investigaciones y procedimientos judiciales. Él, recordará usted, llega al Cerezo Varonil el pasado mes de diciembre de 2025 y estuvo durmiendo todos estos días en el Cerezo Varonil, compartiendo celda con otros reclusos de Aguascalientes, otras personas privadas de su libertad en Aguascalientes, y el equipo legal había abogado por esto, mínimo que pueda enfrentar el proceso en libertad. Eso sí, va a tener que estar viniendo periódicamente a Aguascalientes a firmar. 8 de la mañana con 31 minutos. Estas agresiones en contra del obispo de Aguascalientes, la amenaza que lanzó este youtuber el pasado 1 de octubre a través de su plataforma DX, en donde habría ofrecido 40 mil pesos en contra de quien atentara contra el obispo de Aguascalientes, Juan Espinosa Jiménez. El día de ayer por la mañana, un grupo de jóvenes de Aguascalientes que se autoadscriben como integrantes de una organización a nivel nacional llamada Actívate, se apersonaron en la Fiscalía General del Estado para entregar un oficio donde se le exige a la Fiscalía General del Estado que, número uno, continúen las investigaciones contra este youtuber, y lo más importante, número dos, que se logre girar una orden de aprehensión en contra de José Lápiz, así se hace llamar este youtuber a través de sus redes sociales, que se gire una orden de aprehensión, que se logre la detención de este creador de contenido. Recordará usted que desde que comenzó a hacerse esta polémica a través de las redes sociales, hubo una organización a nivel nacional denominada Actívate, que comenzó a recabar varias firmas a través de su plataforma digital en respaldo, en apoyo al obispo de Aguascalientes. Hasta este momento van más de 13,000 firmas de personas de Aguascalientes, de personas de diversos estados de la República, que están exigiendo esto, que continúen las investigaciones y que se logre girar una orden de aprehensión en contra del creador de contenido. Hablamos con Omar González, quien dice es vocero o enlace de esta organización aquí en Aguascalientes. Esto fue lo que dijo.
0: Organización respalda investigaciones contra youtubers.
1: Más de 13,000 firmas. Justamente lo que queremos es que el fiscal mantenga la carpeta de investigación abierta, que se empiece a hacer las gestiones necesarias para la orden de aprehensión. ¿Por qué? Porque es impresionante que hoy por hoy, en un país donde van más de 26 ataques a la iglesia, donde hace unos días quemaron la puerta de una iglesia, se puedan permitir amenazas donde ofrecen dinero para silenciar a un obispo. Y no, hoy no quiero hablar nada más del obispo, hoy no quiero hablar nada más de la iglesia. Creo que inclusive a todos ustedes, compañeros de medios, es algo que les debería de interesar también, porque cuando hablamos de la censura, no podemos permitir que existan amenazas de este tipo.
21: 8:33 a.m. Desde que se dio a conocer el caso de esta agresión de dos estudiantes de 18 años, exestudiantes de una secundaria allá en Torreón, Coahuila, que llegaron con machetes, con un petardo, que atentaron contra la comunidad educativa, que acabaron con la vida de una subdirectora y lesionaron a otras cuatro personas, aquí en Aguascalientes se han encendido también las alarmas. ¿Por qué? Porque casualmente después de que se dio este atentado, en el Bachillerato de Artes y Humanidades, que está ubicado dentro del complejo Tres Centurias, se habría registrado una amenaza similar. Un estudiante recibió una llamada de atención y a través de redes sociales amagó con atentar en contra de la comunidad educativa. Esto conminó al Instituto de Educación de Aguascalientes a activar los protocolos de seguridad para salvaguardar la integridad de la comunidad. Después de este caso, recibimos también otros reportes de situaciones similares, por ejemplo, en una escuela primaria que está sobre Avenida Héroe de Nacozari. Es de prestar especial atención. Desde el Congreso del Estado, una diputada del Partido Nacional señala, esto ya no puede estar considerándose como hechos aislados. Eso es lo que señaló.
22: Ante los hechos recientes de violencia escolar e incluso de asesinatos a manos de estudiantes, así como de amenazas por parte de estudiantes contra compañeros y personal docente en escuelas de Aguascalientes, es que ya no se puede esgrimir el argumento de los hechos aislados por parte de autoridades y tampoco de la sociedad. Así lo señala la diputada presidenta de la Comisión de Seguridad Pública en el Congreso del Estado, la diputada panista Nancy Gutiérrez, quien subraya, esto ya no se puede permitir o dejar pasar como si nada.
23: Y no podemos permitirlo ni dejarlo pasar como un hecho aislado, más bien debemos de tomar cartas en el asunto para que esto no vuelva a suceder.
22: De la misma manera, considera que el Instituto de Educación debe generar protocolos más estrictos para que las autoridades a todos los niveles sepan cómo actuar ante este tipo de circunstancias.
23: Y yo creo que sí se deben de dar más protocolos dentro de las escuelas para que las autoridades educativas, hablando también de los maestros, sepan cómo actuar ante un suceso de esta magnitud.
22: Finalmente, Nancy Gutiérrez también cuestiona la educación que se está dando a las nuevas generaciones, en donde las consecuencias por sus actos prácticamente son nulas, tan nulas como el respeto a figuras de autoridad.
23: Yo creo que este es un tema generacional. Antes te volteaban a ver feo tus papás o el maestro y ya sabías que te callabas y respetabas, ¿no? Y en la escuela tenías, o sea, tu figura de autoridad es el maestro siempre y es a quien debes de obedecer y de respetar. Ahorita no sé qué está pasando, no hay una buena educación de estos alumnos.
22: Virbe Ramírez, BEI Noticias.
21: 8:36. Le pregunto esta mañana, si usted fuera diputado, ¿a qué funcionario, a qué secretario de Estado citaría usted a comparecer ante el Pleno Legislativo a 4 años de la administración estatal? ¿Qué funcionario cree usted que debe comparecer, debe rendir mayores cuentas, tanto a los diputados como a la ciudadanía de Aguascalientes? Hablaríamos de seguridad, hablaríamos de educación, de movilidad. ¿Cuáles son los temas más álgidos para la ciudadanía de Aguascalientes? ¿Han elegido ya a cuáles van a ser los secretarios de Estado aquí en Aguascalientes que tendrán que comparecer ante el Congreso del Estado?
22: Con 19 votos a favor, se aprueba que sean solo 4 funcionarios convocados para comparecer ante el Congreso del Estado por la glosa del cuarto informe de la gobernadora Tere Jiménez. Se trata de los titulares de las Secretarías de Salud, Rubén Galaviz Tristán, de Seguridad Pública, Antonio Martínez Romo, del Instituto de Educación, Luis Enrique Gutiérrez Reynoso, así como el titular de la Agencia de Movilidad, Ricardo Serrano. Según el acuerdo, todos comparecerán ante el Pleno el mismo día, el próximo miércoles 14 de octubre, en el siguiente orden. El secretario de Salud a las 9:30 horas, el secretario de Ciudad Pública a las 10:30 horas, el titular del IEA a las 11:30 horas y finalmente el titular de Movilidad a las 12:30 horas. La mecánica de las intervenciones, señala el acuerdo, será de 4 preguntas para la bancada del PAN, 3 de Morena, 2 del grupo mixto, que son los aliados del PAN, y un cuestionamiento para el Verde y otro más para Movimiento Ciudadano por cada uno de los comparecientes. Sobre los tiempos, las preguntas de los diputados no podrán ser de más de 2 minutos. Las respuestas de los funcionarios tendrán un límite de 5 minutos y el derecho de réplica del legislador en el turno será de 1 minuto, en tanto que los funcionarios tendrán otros 2 minutos para responder a dicha réplica. En este sentido, la bancada de Morena votó en contra de dicho acuerdo, argumentando la diputada Ana Laura Gómez que les bloquearon la posibilidad de llamar a comparecer también a los titulares de las Secretarías de Finanzas y de Obras Públicas.
4: Compañeras y compañeros diputados, comienzo por lo evidente, que los titulares de Salud, Seguridad, Educación y Movilidad vengan a este pleno a rendir cuentas sobre el cuarto informe. Es sano, es correcto y es lo mínimo que el pueblo de Aguascalientes se merece. No vengo a objetarlo, vengo a señalar lo que falta. Permítanme decir lo que también es cierto. Desde nuestro grupo parlamentario de Morena pedimos algo más. Solicitamos citar a la Secretaría de Finanzas y a la Secretaría de Obras Públicas, pero el grupo mayoritario nos comunicó en negativo.
22: Tal vez la amnesia de la legisladora de Morena no le permitió recordar que su partido a nivel federal también se ha dedicado a bloquear las comparecencias de funcionarios que les podrían resultar incómodos al gobierno federal, como el caso más reciente de la secretaria de Gobernación, que se evitó su comparecencia ante el Pleno del Senado, impulsado por Morena que solo fuera ante la JUCOPO y a puerta cerrada, o el caso cuando Morena vació la Comisión de Derechos Humanos, evitando así el quórum legal para frenar la comparecencia de 30 funcionarios que rechazaron recomendaciones por violaciones a los derechos humanos, o cuando bloquearon senadores de Morena y sus aliados el citar a comparecer a titulares de la Semarnat, Profepa, Fonatur y Turismo por el Tren Maya. Y es así como de ambos lados del espectro político mexicano se acusan, olvidando en ambas partes que así es como operan cuando detentan el poder, cuidando sus intereses y no los de la ciudadanía. Luis Rivera Ramírez, BEI Noticias.
21: 8:40. Oiga, nos están reportando en este momento a través del WhatsApp de BEI Noticias, el 449-910-3508, que nuevamente los trabajadores del IMSS han tomado las calles, han cerrado José María Chávez en este momento justamente por la clínica número 1 del Seguro Social. Aquí en Aguascalientes nos comparten ya incluso algunos videos, pues imágenes muy similares a las que vimos anoche, cerca de las 7-8 de la noche, cuando comenzó a reportarse pues este bloqueo en esta vialidad tan importante para Aguascalientes. Nuevamente estamos viendo a decenas de elementos del IMSS, de personal de salud del IMSS aquí en Aguascalientes, bloqueando la vialidad para que el lo tome en cuenta. No me confirman todavía en qué sentido es, pero pues si va a pasar por la zona, tome sus debidas precauciones. Ya tenemos, mire, hay algunas imágenes nuevamente y tal como lo habían advertido a nivel nacional. Anoche, el personal de salud del IMSS allá en la Ciudad de México protagonizó o inició este plantón, instalaron casas de campaña y todo ahí sobre Paseo de la Reforma y advirtieron que hoy iban a continuar con las movilizaciones. Todo parece indicar que alcanzó al estado de Aguascalientes. Le estaremos informando. 8:41, una breve pausa.
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27: En Radio BI son las 8:42.
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21: Vamos rápidamente con información nacional. Si tiene la posibilidad de conectarse con nosotros en este momento, hágalo para que vea lo que está pasando en la zona metropolitana de Guadalajara, que en este momento se está enfrentando a una grave crisis por agua sucia, turbia y con olor a drenaje. Y si usted ha navegado por las redes sociales en los últimos días, seguramente ya se habrá topado con alguno de estos videos. Hoy le vamos a mostrar uno. Son los propios vecinos de la zona metropolitana quienes comparten estas imágenes. Yo le preguntaba a mis compañeros acá en redacción antes de entrar al aire, ¿qué es peor? ¿No tener agua o recibir agua sucia? De verdad, yo creo que ninguna de las dos están igual de peor. No sé qué, de verdad es impresionante. Hay quien comparte unas imágenes, ahí las tenemos en producción, si podemos pasarlas acá al aire, de cómo luce el agua, cómo está llegando a los hogares en la zona metropolitana de Guadalajara. Y esto ya lleva, pues, bastantes semanas. Las causas principales, lo que se ha dado a conocer hasta este momento, descargas de aguas residuales e irregulares que van a dar al arroyo seco y a la presa Las Pintas, que se mezclan con el agua del lago Chapala antes de ser potabilizadas. También se habla de una infraestructura vieja. Hay tuberías y acueductos con más de 70 años de antigüedad y que también tienen una falta de mantenimiento importante. Mire cómo está llegando el agua a las casas. O sea, ¿qué hace uno? ¿Cómo se baña? ¿Cómo lava la ropa? ¿Cómo mantiene la imagen en casa? La higiene personal. Es impresionante. El día de ayer, estudiantes del ITESO incluso increparon al gobernador de Jalisco, Pablo Lemus, durante una visita que hizo a esta universidad, que es, por cierto, su alma mater. Lo increparon. Le dijeron, ¿qué se va a hacer con el tema de la contaminación del agua? También con el tema de la violencia que padece Jalisco. La crisis de personas desaparecidas, hasta este grado tuvieron que llegar. 8:46. Vámonos a la última pausa, no sin antes saludar con gusto a nuestro editorialista esta mañana, el maestro Otto Granados.
34: Yalma, muy buenos días para usted y para todo el auditorio.
0: Ocupados como estamos a veces en exceso con los temas muy locales, nos olvidamos o nos solemos olvidar de lo que pasa un poco en el entorno, tanto nacional como regional e internacional. Por eso quizá recordé que tiempo atrás un prestigiado analista venezolano escribió: América Latina tuvo otro año normal. El crecimiento económico fue bajo, la inestabilidad alta, la pobreza generalizada, la desigualdad profunda y la política feroz. En otras palabras, nada nuevo. Por ello, Yalma, es casi esquizofrénico insistir, ya sea en el país o en el Estado, que somos el ombligo del mundo, formular alegatos inútiles en foros banales o dejarse esquilmar por partidos, movimientos o frentes para ocultar la fría realidad de que en el complejo y competido mundo económico, social y tecnológico del siglo XXI, el populismo y la demagogia de las llamadas izquierdas sencillamente parece haber sido un fracaso, razón por la cual han perdido las elecciones en Argentina, Chile, Perú, Bolivia, Ecuador, Colombia, y todo parece indicar que sucederá lo mismo en las próximas semanas en Brasil y en España. La única modalidad que se presenta a sí misma como progresista, entonces, la única que va quedando, es Morena en México, y por lo visto se ha quedado sola en el mapa regional. En una pincelada rápida, Yalma, el lienzo latinoamericano actual destaca sobre todo por crisis recurrentes de corrupción, inseguridad y crimen organizado, estados casi fallidos, destrucción institucional y democrática, incompetencia gubernamental, una degradación de la vida política y de la calidad de la conversación pública, y por supuesto una sociedad civil de baja intensidad en donde las personas exigen muchos derechos pero están apenas dispuestas a cumplir con muy pocas obligaciones y responsabilidades. En consecuencia, el problema es que los gobiernos de América Latina, México incluido, no advirtieron a tiempo que lo que se estaba viviendo es el surgimiento de un paradigma en cuyo centro está ahora la innovación, la libertad económica, la educación de excelencia, la investigación aplicada y pertinente y una competitividad sofisticada y robusta. Y lo más grave es que hoy, en lugar de comprender ese mundo demandante y dinámico, de aceptar e incluso anticipar hacia dónde van las economías y las sociedades, como lo han logrado otras regiones como Asia, e intentar subirse al vagón del nuevo paradigma, hay un proceso de confusión, de reemplazar la falta de resultados con el show mediático, de extravío de prioridades y de retroceso mental que insiste en malas decisiones y lugares comunes como reducir el papel de los gobiernos a repartir un dinero que es cada vez más escaso, a inventar proyectos fallidos como trenes, aeropuertos o refinerías, a operar directamente servicios públicos como el agua y la energía que podría hacer mucho mejor el sector privado, o a producir bienes de muy mala calidad como leche, medicinas o frijol, o manejar servicios como el transporte público. Con todo ese menú, por supuesto, lucran paladinamente las burocracias corruptas y extractivas a todo nivel y en todas partes. El problema, Yalma, es que, dicho con frialdad, esas prácticas se agotan en un día. Ya no hay dinero para pagarlas, el endeudamiento público sube y se vuelve inmanejable, y un buen día la ciudadanía se harta y lo que quiere es echar a los responsables y cambiar de personas, de partidos o de modelos que ya no le proveen lo que quisiera. Y eso es justamente lo que ha pasado en todos esos países y ocurrirá en México y en muchos de sus estados en los próximos años. En suma, Yalma, esta es la tragedia política de la región, una tragedia que nadie quiere reconocer. Hasta aquí mi comentario esta mañana y que tengan un muy buen fin de semana.
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11: En Radio BI son las 8:52.
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6: 8:54, rápidamente ya nos están confirmando en qué sentido está el bloqueo de los trabajadores del IMSS aquí en Aguascalientes. Ahorita está bloqueado José María Chávez de sur a norte, a la altura de la clínica 1 del IMSS, para que lo tome en cuenta si va a transitar por la zona, pues ya sabe, tome sus rutas alternas. Vámonos a los deportes. Antonio León, buenos días.
7: ¿Qué tal, Yalma? Muy buenos días, Aguascalientes. Vámonos con información deportiva, ya que tras la extensa pausa de la fecha FIFA, hoy regresa la actividad de la Liga MX y la jornada 11 del torneo Apertura 2026 arranca con doble cartelera de viernes. Todo comienza a las 19 horas desde el Estadio Cuauhtémoc, en donde la Franja del Puebla recibirá la visita de la Fiera de León. El equipo camotero busca su quinta victoria de la temporada y con ello meterse a posiciones de clasificación, en tanto que la Fiera va por su sexto triunfo de la campaña en un gran torneo hasta el momento por parte de la escuadra Esmeralda, que de momento se posiciona como quintos de la tabla general. De Puebla saltamos a la Sultana del Norte, ya que a las 21 horas arrancará el juego entre los Tigres y los Diablos Rojos del Toluca. David contra Goliat. El actual torneo de los Tigres ha sido un desastre, ya que al momento son lugar número 15 de la tabla general con apenas 10 puntos y solo cuentan con 2 triunfos tras 10 jornadas ya disputadas. Por el contrario, el equipo de los Diablos va a viento en popa. El equipo escarlata es superlíder de la competencia con 20 puntos tras 6 victorias, 2 empates y 2 derrotas hasta el momento. Por cierto, extender la invitación para que no se pierdan hoy en la cancha a las 14 horas, que les tendremos toda la previa del regreso de la Liga MX. Y también hoy estamos de manteles largos, ya les tendremos la información al respecto de la selección mexicana femenil, que disputará por primera ocasión un partido desde el Estadio Victoria y lo hará ante su similar de Jamaica. Y al más la información deportiva, muy buenos días, Aguascalientes.
6: Muchísimas gracias, Tony. Y vámonos a los espectáculos. Alfredo Molina, ¿qué tenemos? Buenos días.
8: Hola, ¿cómo están? Saludos, muy buenos días. Pues luego de los rumores que decían que el cantante Natanael Cano estaba pasando por un colapso de salud mental, hay un comunicado por parte de su equipo en el que se indica que las siguientes fechas serán canceladas.
6: Ya se nos fue el tiempo, se nos cayó la llamada y se nos terminó el tiempo. Bueno, puede escuchar a Alfredo Molina en punto de las 3 de la tarde en Lavando Ajeno. Nos despedimos, yo lo dejo con Rocío Gutiérrez en Más Allá de la Noticia. Mi nombre es Yalma Ronte, que tenga un excelente fin de semana.
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7: Buenos días. Estas son las noticias más importantes de hoy. Afirma alcalde de Calvillo que se colaborará con investigaciones por fallecimiento de detenido en Barandilla Municipal. Mediante un comunicado, el Ayuntamiento de Calvillo da a conocer su versión sobre los hechos que concluyeron en el fallecimiento de un detenido en la Barandilla Municipal y en donde también se da a conocer que el alcalde Daniel Romo Urrutia y todos sus funcionarios colaborarán con las investigaciones para el esclarecimiento de los hechos. Heridos por machete en riña, uno está grave. Dos hermanos resultan lesionados por arma blanca durante una riña con los ocupantes de otra camioneta registrada esta madrugada en el fraccionamiento Municipio Libre. Uno de ellos fue trasladado grave al Hospital 2 del IMSS. Los hechos en el cruce de la avenida Ojo Caliente y la calle Presidentes, donde elementos de la municipal encontraron una camioneta chocada y a uno de los hermanos lesionados, quien pidió ayuda para su hermano, quien se encontraba en una casa de la misma calle Presidentes. Gracias, continuamos con más noticias en breve. Yalma Arronte, BI Noticias.

0: ¿Qué tal? Bienvenidos a Más Allá de la Noticia. El tema de hoy, ¿hacer política oficio, vocación o derecho ciudadano? Este viernes arranca de manera formal el proceso electoral en Aguascalientes. Es decir, que durante los próximos días veremos aún más información relacionada con encuestas de opinión, la formación de alianzas entre partidos, el inicio de las precampañas y demás actividades afines a esta temporada, muy adelantada, por cierto. Después de eso, llega lo que todos esperamos tras una elección, ver que los mejores perfiles tomen las riendas de las administraciones públicas para trabajar y brindar buenos resultados para quienes les confiaron su voto. Pero las elecciones no son los únicos episodios en donde surge la política. A lo largo de los años surgen episodios donde activistas, asociaciones y otros sectores ciudadanos toman la palabra para tratar de marcar un cambio en la toma de decisiones. ¿Pero qué significa hacer política y para qué se hace? ¿Existen manuales para ser un gobernante o servidor público? ¿Y si todos tenemos la posibilidad realmente de ser figuras políticas? Son los temas que ponemos sobre la mesa aquí en Más Allá de la Noticia.
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2: La política es entendida como un conjunto de actividades realizadas por los grupos que participan en el gobierno o que intervienen en las relaciones de poder dentro de una sociedad. En general, abarca decisiones, medidas y discusiones que competen a una sociedad o un estado. Entre las facultades de un organismo o un perfil político está el ejercicio del poder, la representación ciudadana, la resolución de conflictos y las responsabilidades frente a la población, entre otras, y puede tener alcances locales, nacionales o internacionales. La percepción de los ciudadanos sobre sus instituciones y autoridades políticas también es fundamental. De acuerdo con el INEGI, apenas el 38% de los mexicanos confían en sus congresos estatales, mientras que el 41% dice confiar en los diputados y senadores federales. Por su parte, 5 de cada 10 ciudadanos depositan su confianza en la Suprema Corte de Justicia. El Instituto Nacional de Estadística y Geografía agrega que apenas el 33% de los mexicanos confían en los partidos políticos, el 51% en los medios de comunicación y el 63% en las organizaciones internacionales.
0: ¿Qué tal? Bienvenidos a esta mesa de opinión y de análisis. Con el gusto de siempre les saluda Rocío Gutiérrez, quien estará a lo largo de estos minutos ya en compañía de nuestros especialistas aquí presentes para abordar este tema. ¿Qué se viene en este inicio del proceso electoral 2026-2027? Y si realmente todos tenemos esta oportunidad, si realmente es un derecho ciudadano, si realmente vemos a quienes tienen la mayor vocación, oficio, honestidad frente a estos cargos, que son además servidores públicos y al final pues no muchos observamos de esta manera. Pero realmente, ¿qué es lo que o cómo se hace política en un país como México, en un estado como Aguascalientes? Para hablar de este tema quiero dar la bienvenida, nos acompañan aquí en el estudio el maestro Otto Granados Roldán, él es consultor internacional en materia de educación, innovación, ex titular también de la SEP y ex gobernador de Aguascalientes. Maestro, bienvenido siempre.
3: Profesor, buenos muy buenos días.
0: Nos acompañan también Angélica de la Peña, ex senadora de la República, presidenta de 50+1, capítulo Aguascalientes y socia del International Women's Forum. Bienvenida siempre.
4: Bienvenida. Muchas gracias por la invitación.
0: Gracias por acompañarnos, Angélica. A su lado se encuentra también Marcela López Serna. Ella es doctora en Derecho y presidenta del Comité de Participación Ciudadana del Sistema Estatal Anticorrupción. Bienvenida siempre.
5: Encantada de estar por acá. Muchas gracias.
0: Gracias por acompañarnos. A ver, maestro, si le parece, iniciamos con usted para hablar un poco de, pues sí, ese contexto. ¿Cómo es o cómo ve usted cómo se hace política en este país?
3: ¿Qué
0: es hacer
3: qué?
0: Política? Porque usted es un gran político.
3: A ver, yo creo que como todo lo que podemos razonar con cierto sentido común, la política y el oficio de la política y el oficio de gobernar es también una profesión. No es de quién sea el más popular, quién baila mejor, quién se sonríe mejor, quién retrata, etcétera, etcétera. No, si nosotros fuésemos a consultar porque tenemos un problema cardiológico, buscamos a un médico que sepa, ¿no es verdad? Y así en general. Si quiere, don Daniel Cosío Villegas decía algo muy importante. Es muy curioso, cuando le preguntamos a los mexicanos quién quisiera ser secretario de Hacienda, miles levantan la mano. Cuando le preguntamos a esos mismos quién se atrevería a pilotear un avión, nadie lo levanta. ¿Y por qué la política tiene que ser distinta? Entonces, me parece a mí que es en efecto una profesión, es una vocación, es una gran oportunidad de hacer cosas, de servir, de ver logros realizados, concretos, cuando uno tiene esa oportunidad. Ahora bien, como dicen los gringos, dos disclaimers, dos aclaraciones previas que hay que hacer que me parecen muy importantes. La primera es tener un mapa de navegación. O sea, ¿para qué queremos trabajar en la política? ¿Para qué aspiramos a ser presidente municipal o gobernador o presidente de la República? Y eso exige un mapa de navegación para solucionar problemas en la educación, en los temas de corrupción, etcétera, etcétera. Y el segundo elemento es elegir las prioridades. Henry Kissinger vino a Aguascalientes en el 93-94, yo lo invité, y conversando ahí en el desayuno le dije: oiga, ¿de qué depende el éxito de un buen gobierno? Me dijo una cosa muy simple: de saber elegir las prioridades. Porque los gobiernos no duran toda la vida, no tienen todo el dinero y no hay todo el tiempo. Entonces hay que elegir las 3, 4, 5 prioridades estratégicas para un país o para un estado que le permitan hacer las cosas concretas. Y ya de ahí entonces las prioridades pues son muchas de las que vamos a conversar aquí. Yo diría en primer lugar, por ejemplo, a mí me preocupa mucho el tema de corrupción. Transparencia Internacional, la organización alemana, nos sacó este año en el lugar número 141, Marcelo, 142 me parece. El reporte del IMCO, del que hablamos el otro día, pone Aguascalientes con un porcentaje muy importante de la población a la que le preocupa que la corrupción sea frecuente o muy frecuente en Aguascalientes, que anda por el 75%. Tercero, diría yo, los temas de agua y energía. Cuarto, el crecimiento económico. Llevamos 10 años creciendo una tasa de 0.9% anual. Y quinto, la educación, etcétera. Entonces, para estas dolencias, para estas enfermedades o para estos retos, ¿quién es el mejor o quiénes son los mejores? Y ahí es donde entra un poco el componente profesional de preparación de los aspirantes. No quién tiene la mejor frase y la mejor mercadotecnia, quién baila más, etcétera, sino quién sabe hacer las cosas y quién puede resolver estos problemas.
6: Ay, me quedé pensando mucho en lo que decía: si alguien tiene algún problema cardiológico, va con un cardiólogo. Pero para ser un político, ¿cómo se hace? ¿Con la experiencia? ¿Con la escuela?
3: Yo creo que es una mezcla. La experiencia ayuda muchísimo. Segundo, la preparación. Tienen que aprender los nuevos políticos o los de ahora a leer, a prepararse. Tienen en lo posible que viajar para ver dónde están las mejores prácticas de manejo de áreas verdes, de manejo del agua, de logros educativos, etcétera, etcétera. Y eso es algo a lo que lamentablemente no le dedican tiempo, porque prefieren la grilla barata dentro del partido, dentro de esto, dentro de lo otro, y del otro no se preocupan. Ayer o antier, bueno, todos los días andamos en la calle y yo veo las frases de los aspirantes a algo en las bardas y eso, y estoy francamente aterrado de que no veo nada creativo, nada sustantivo, que una ciudad con no sé qué y tal, tal. Bueno, por el amor de Dios, no se dan cuenta de que estamos como país y como Estado en una situación muy complicada. Y entonces el tema ahí fundamental es que pensemos en que el objetivo central, digo yo, de la política es ayudar a que la gente viva mejor. Claro. Punto.
6: A ver, ¿esa experiencia entonces sí tendría que ser subiendo en cargos dentro de la política o experiencia en la vida, en
3: sí,
6: la probidad?
3: Yo creo que un poco de todo, porque depende también de la edad. Por ejemplo, si uno ve los líderes mundiales hoy, algunos de los presidentes más mejor calificados, pues ya son mayorcitos. Narendra Modi, el de la India, que ha hecho un buen papel y la India va como avión, tiene 80 años.
6: Porque la experiencia da sabiduría, la vida, claro, los años.
3: Y hay gente que es joven, como la que fue primera ministra de Nueva Zelanda, Jacinda Ardern, que acaba de venir a México, por cierto, pues tenía cuando llegó 36 años, 38, y lo hizo muy bien. Entonces yo creo que aquí depende un poco no tanto del componente de la edad, sino de su disposición a prepararse, a ser muy serios y asumir una realidad, Rocío, que es que un cargo de gobierno dura un periodo de años muy concretos. Y el resto de la vida, de su propia vida, y si es joven va a vivir mucho más, va a depender de lo que haga ahí. Entonces si quieren andar por la calle con toda tranquilidad, que la gente lo salude.
6: Como yo diga, usted fue el gobernador más joven de la historia de Aguascalientes.
3: Llegué a los 36 años y tengo ahora 70, casi 70. El 24 de noviembre cumplo 70,
7: ah, bueno.
3: Si les interesa el dato.
6: La fiesta nos interesa.
3: Entonces, pues sí, a mí, mi experiencia, la verdad es que yo sentí una enorme responsabilidad. Y tenía, cuando entré, hasta cierto miedo de que tenía que hacerla bien. Y todo lo que hice fue esto un poco que acabo de decir. Seleccionar un buen equipo. En mi equipo estuvieron 4 exrectores de la universidad. Uh-huh. El de gobierno, el presidente del patronato, el del ICEA y algún otro. Y fui escogiéndolos de manera lo más profesional que se pudo. Digo, es la condición humana, es imperfecta por naturaleza. Pero bueno, trata uno de escoger el mejor equipo.
6: A ver, hago una breve pausa. Regresamos con más. ¿Cómo tendría que ser hacer política en este país? Su voz es muy importante. Están nuestras líneas telefónicas, WhatsApp y redes sociales.
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1: En Radio BI son las 9 con 13 minutos.
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1: 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Temperatura 17 grados. 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

0: Bien, continuamos con más de esta mesa de opinión y de análisis. El tema que estamos abordando, ¿hacer política oficio, vocación o realmente es un derecho ciudadano? En esta mesa nos acompañan Angélica de la Peña, Marcela López Serna y nos acompaña el maestro Otto Granados Roldán. Angélica, con lo que se mencionaba, ¿cómo es para ti o cómo tendría que ser para ti hacer política en nuestro país?
1: Yo coincido totalmente con lo que acaba de decir Otto. Si tú no tienes idea lo que vas, si tú no tienes idea de por qué aspiras a estar en un cargo, y puedo hablar de mi propia experiencia, así que sí sé de lo que hablo, entonces no te van a dar buenos resultados lo que tú hagas. Yo creo que es fundamental saber, incluso conocer tus propias capacidades. Y una cuestión básica me parece que es conocer lo que pasa de otras experiencias en el mundo y también en tu propio país, y tener muy claro a lo que vas. La ruta de navegación no comienza el día que tú asumes un encargo. La ruta de navegación comienza desde que tú aspiras a ser considerada para determinado cargo y tu competencia interna para contrarrestar con las otras y ganar voluntades con las otras propuestas y ver la viabilidad. O sea, tampoco, yo creo que esa cuestión es muy importante. No aspirar a la utopía, aunque yo simpatizo en la persecución de la utopía hasta que lo logras, pero tienes que ver en función de lo que tú quieres hacer y en el momento que comienzas a hacerlo y saber muy claramente cuándo vas a terminar. Yo lo que observo en quienes están, sobre todo a partir de mi experiencia como ex legisladora, yo he sido 12 años parlamentaria, ¿sí? Dos veces diputada federal y una vez senadora de la República, y en todas tengo rendición de cuentas, porque en los tres encargos reformé la Constitución, punto. Y de ahí todo lo demás.
0: ¿Y en qué momento de esa historia o de este recorrido o esa experiencia te sentiste más capaz?
1: A ver, la capacidad la adquieres desde antes sabiendo qué es lo que tú quieres hacer.
0: Pero es lo mismo cuando recién entras a cuando vas conociendo, la experiencia de la que hablaba el maestro.
1: Es que vas viendo, porque una cosa es que tú te plantees, esto es lo que quiero, esto es lo que me propongo, con quiénes me voy a acompañar para lograrlo, porque yo los represento. Esa es la otra parte muy importante. Tú no llegas sola a un encargo, tú estás representando algo. ¿Qué es lo que tú vas a representar? Me parece que es muy importante definirlo. Yo me dediqué a los derechos humanos, yo soy feminista y además soy una comprometida con los derechos de la niñez como mi principal militancia. Cuando yo planteaba la primera vez antes, compitiendo, antes de llegar al encargo, a ser diputada federal porque yo quería reformar la Constitución, quitar de la Constitución el precepto del menor y visibilizar no solamente a los niños, sino sobre todo a las niñas, en el artículo 4 constitucional dice que yo estaba loca. ¿Qué hice? Pues conectarte con quienes lo saben, con quienes lo han estado planteando, pero sobre todo con el derecho internacional, porque México tenía una obligación para armonizar la Convención sobre Derechos de la Niñez. Entonces, es decir, es una serie de rompecabezas que tú vas integrando. ¿Para qué? Porque tú no llegas sola, ni vas a hacerlo sola. Tienes que representar intereses. Entonces tienes que tener muy claro cuáles son los intereses que tú tienes que representar. Otto, como gobernador, tenía muy claro, nos lo acaba de decir. Y los resultados están que cuando él deja de ser gobernador, ahí está la rendición de cuentas. Yo puedo decir lo mismo. Cuando yo dejo de ser diputada, logré reformar el artículo 4 constitucional y concretar la primera ley sobre derechos de niñas, niños y adolescentes. Y le seguí trabajando en eso, regreso otra vez a la Cámara de Diputados a concluir lo que no pude lograr, reformar el 18 constitucional para derogar en nuestra Constitución el sistema inquisitorio, discrecional y tutelar para adolescentes que cometen una infracción a la ley penal. Y lo hicimos, fue la primera reforma inscrita en el debido proceso legal, antes de la del 2008. Y entonces tienes que tener muy claro con quiénes te vas a acompañar. Por ejemplo, en el caso de tortura, yo tuve al mejor asesor, el primer ombudsman de Aguascalientes, que fue Miguel Sarre, que es mi gran amigo y mi maestro. Yo no ando viendo, yo creo que todos tendrían que situarse qué es lo que quieren hacer. ¿Quieres ser presidente municipal o presidenta municipal? Tienes que ver cuáles son los problemas que tiene el municipio de Aguascalientes, para partir por, estamos en Aguascalientes, cuáles son los problemas, cómo los tengo que resolver, cómo es la historia del proceso de que haya llegado a eso, qué fue la buena práctica, que ya no se siguió, porque ese es el otro error. Quienes llegan empiezan a descubrir el hilo negro. Ese es otro problema que tiene la política, y particularmente la política mexicana. Sí, a veces sí, sí. Incluso ni del mismo partido llegas al encargo y lo que hizo el anterior o la anterior no lo tomas en consideración. ¡Oh, error! ¿Por qué pierdes el tiempo? Yo he visto, por ejemplo, municipios muy importantes en Brasil, Río Grande do Sul, por ejemplo, en donde, aunque llegara de otro partido al ámbito del ayuntamiento, seguían con lo mismo. Y entonces la eficiencia en políticas públicas en el municipio, pues eran fenomenales.
2: Pues piensa, entonces, por ejemplo, en educación, donde los logros son a largo plazo.
1: Exactamente.
0: Y aquí ya está la reforma.
1: Exactamente. Entonces me parece que por ahí debe ser.
3: Los ODS son planeados hasta el 2030. Es decir, tampoco es una hoja de ruta autónoma nada más, no, de Aguascalientes.
1: Y no te caen así.
3: Escrita en lo nacional y lo internacional.
1: Ah, bueno, claro, porque estamos en un conglomerado. Somos una sola familia humana. A ver. Vindicando la Declaración Universal de los Derechos Humanos, que en su prefacio lo primero que nos dice eso, somos una sola familia humana, independientemente de tu color de piel, tu religión, de en qué país naciste o qué sé yo. Entonces, los problemas son los mismos que tienen otros lugares.
0: A ver, permítanme hacer una breve pausa, regresamos para seguir con este análisis y por supuesto su voz es muy importante, ya volvemos.
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4: En Radio BI son las 9:23.
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0: Bien, continuamos con más de esta mesa de opinión y de análisis, el tema que estamos abordando, hacer política, oficio, vocación o derecho ciudadano. Están saliendo temas bien interesantes fuera del aire que yo creo que tendríamos que retomarlos. Hoy nos acompañan Angélica de la Peña, Marcela López Serna, Otto Granados Roldán. Y a ver, parte de, decía el maestro Otto hace unos momentos, parte de prepararse, de hacerse especialista es tener una gran visión, y para tener esa gran visión hay que leer, hay que comparar, hay que ver qué les funcionó a otros estados, países, ciudades, hay que viajar, y eso no sé por qué se está viendo mal en este país. O sea, el hecho de viajar, y hay una crítica constante, porque es verdad también, aquellos que viajan y no vienen a proponer nada, o sea, hacen un viaje turístico. Pero eso forma parte también de tener una visión que luego te lleve a generar alguna política, a tomar acciones, a hacer cambios.
1: Bueno, es que tiene que ver también con la demagogia per se de cómo se realizan este tipo de viajes. La verdad es que si hubiera resultados, justamente parte de la idea de qué es lo que se tiene que hacer en política es que todo el momento tenemos que estar haciendo política. No se acaba nada más cuando llega el sufragio, no es nada más este año, que son las campañas electorales. Es también cuando asumen el cargo, desde la ciudadanía, la crítica y la retroalimentación que tenemos que hacer, pero también por parte de aquellos que asuman el poder público, pues es el cumplimiento de aquello a que están obligados. Una de las preguntas que hacías al principio tenía que ver con si había manuales para ser un buen político. Bueno, a lo mejor no hay manuales para ser un buen político, pero sí para ser un buen administrador público. Es decir, si decides asumir una encomienda pública, pues por supuesto que tienes que llenar los parámetros que ahí están concedidos. Hace ratito decía el maestro Otto respecto de aceptar ciertas encomiendas como la Secretaría de Hacienda o en realidad cualquiera de las otras. Tendríamos que ver que son perfiles que son acordes a eso para lo que se van a dedicar. Y desde esta perspectiva, el ejercicio público de la encomienda estaría fluyendo pues bajo el contexto de aquello para lo que está llamado. Y eso creo que sí tendríamos que hacerlo incluso desde antes de el ejercicio ciudadano, por ejemplo, para nosotros como votantes, pues tiene que empezar a partir de ahora en revisar los perfiles políticos de aquellos que van a aspirar. No tiene que ver con quién es el que tiene más bardas pintadas, con quién da más mochilas o con quién hace ejercicios que sean más graciosos para la comunidad. Porque en realidad lo bueno o lo eficiente de una persona que aspira para la encomienda pública está atrás de todo eso, está en el perfil que tenga. Y con esto no quiero ser elitista en decir, no, es que necesariamente tienen que tener licenciatura o tienen que tener posgrados, y si son en el extranjero todavía mejor, porque en realidad la propia Constitución establece que es en un contexto de igualdad esta posibilidad de participar ciudadanamente hablando. Por eso incluso tenemos las cuotas, y es indispensable que haya mujeres, y es indispensable que haya personas de la comunidad LGBT y discapacitados y personas de las comunidades étnicas, a quienes probablemente justo por este mismo contexto de desigualdad social y las enormes brechas que existen, no podríamos exigirles que tengan todo este otro bagaje. Sin embargo, lo que sí podemos hacer y debemos es que una vez que asumen la encomienda pública, pues se rodeen de los mejores, porque para eso orgánicamente los puestos están dispuestos para que tengan la asesoría y que aquellos que tienen que desempeñar la parte técnica, pues realmente la cumplan, que eso es lo que se me hace todavía mucho más grave. Y con esto rozamos y regresamos un poco al tema de la corrupción. Es que los perfiles sí tienen que cumplir con características esenciales para poder ejercer el cargo. Y esto, pues incluso también desde la perspectiva de asesoría, que luego es donde más se presta, porque contrato a quien sea como mi asesor, que no tiene ningún tipo de carácter para poder serlo, y entonces cómo respaldo incluso mis propias falencias, ¿no? Porque digo, la encomienda pública, es imposible que tengamos un perfil que sepa de todo y que tenga toda la experiencia y que sea perito en todo, pero lo que sí es factible es que tome buenas decisiones éticas para poder rodearse del mejor equipo y para tener la asesoría pertinente en el momento en que se requiere.
0: Pero es que hasta para eso se tendría que tener el ego en el piso, los pies en el piso, no en el ladrillo, para poder entonces allegarse los que sí saben y que me digan, pues tú que sí sabes, enséñame.
2: Sí, por supuesto.
0: Y dice usted que no hay muchos que buscan eso.
2: Por supuesto, hay un componente que quizá no mencionamos previamente, que es el hecho de que esta profesión también, como todas, necesita o requiere o tiene un componente psicológico. Que uno tiene que entenderlo en primer lugar para sí mismo. O sea, ¿para qué quiero ser presidente de la República o gobernador o alcalde? Si lo quiero para subsanar carencias psicológicas íntimas, internas, o lo quiero para solucionar el problema del agua, de la educación, etcétera, etcétera. Y hay que entender que este es un trabajo que dura 6 años o 3 años y después ya se acabó. Y la gente va a seguir apreciando al secretario de Hacienda, al gobernador X o Z, no a Juan, Pedro o Sofía, sino a los cargos públicos. Así es la relación.
0: O sea, cuando dicen, es que quieren mucho al gobernador.
2: Al gobernador, no a fulanito.
0: Pero no
2: sultanito,
0: es el nombre, no es el que
3: claro, se le encargo.
0: O sea, es a quien llegue.
2: Y cuando se vaya del cargo, si lo llegan a invitar 5 años después a unos tacos de aquí en La Purísima, pues que se dé de bien servido. La verdad.
0: Sí pasa eso.
2: Sí pasó, por supuesto claro que pasa. Sí. La agenda se vacía. Uno recibía 20 llamadas telefónicas, ahora recibimos 2 o 1 o lo que sea. Así es el juego en México y en todas partes del mundo. Entonces, tienen que estar muy preparados psicológicamente para vivir esa transición y no amargarse el resto de la vida y seguir haciendo pues actividades productivas pues para trabajar, para generar ingresos, etcétera, etcétera. Y ahí es donde está el tremendo error que se comete.
0: Porque si alguien lo hace para llenar ese vacío que usted dice, después ese vacío va a ser mucho más grande.
2: Había un psicólogo, un psiquiatra, perdón, norteamericano de origen vienés, que siempre recomendó que uno de los requisitos para ser candidato o a algo debía hacer un profundo examen psicológico para medir su estabilidad mental, su comportamiento, etcétera, etcétera. Porque eso permite predecir trastornos y por lo tanto malas decisiones.
1: Y es que los efectos de este culto a la imagen que se genera, luego tienen ellos en el pensamiento la visión de que pueden hacer lo que sea, de que no tienen que obedecer a las normas.
2: Y su equipo les alimenta ese ego. Sí.
3: Claro, y es un equipo dice, que está para eso.
2: Claro, claro.
3: No para asesorarte.
2: Yo recuerdo de algún comunicador que decía, no, momento, a mí me pagan por vender humo. ¿Va? ¿Qué? Desde el punto de vista de honestidad, pues sí, tenía toda la razón. Pero claro, es una lógica enfermiza.
1: Sí. Y que luego se contagia a la comunidad, porque terminan ejecutando políticas públicas fallidas.
2: El problema es que
3: pierden el
2: creyendo
3: tiempo.
2: Lo que le dicen.
3: Claro, la egolatría del cargo es tremendo.
0: A ver, hacemos una breve pausa, regresamos con más.
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4: En Radio BI son las 9:33.
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0: Bien, continuamos con más de esta mesa de opinión y de análisis. El tema que estamos abordando: hacer política, oficio, vocación o derecho ciudadano. En esta mesa nos acompañan Angélica de la Peña, Marcela López Serna y Otto Granados Roldán. Decías, Angélica, que tú también tenías una historia que querías contar respecto a lo que estamos abordando.
1: Ay, sí, es una anécdota. A ver, es que es un síndrome y es muy terrible, pero refleja mucho lo que Otto decía y Marcela también. A ver, es una anécdota. El elevador, el Senado, llega el senador, la senadora, entras al elevador y toda gente fuera, un elevador para 10 personas y todo mundo afuera porque entra el senador o la senadora y solito. Es que es esto.
0: O sea, ¿eso pasa ahorita todavía?
1: ¡Claro que sí! ¡Claro que sí! Entonces yo cuando llego y digo, ¿qué es esto? ¿Qué norma es esto? Entonces lo primero que voy a ver, no, este es un elevador para todo mundo. ¡Ay, gracias! No lo podían creer. Así fueron los 6 años. Los senadores y senadoras de todos los grupos parlamentarios se suben solitos con su carga portafolios o su asesor, como le quieras llamar, o solitos, pero bueno, nunca iban solos, siempre trae alguien detrás, ¿no? Y todas las demás personas que quieren subirse al elevador para afuera. A ver, nunca se piensa que los 3 años o los 6 años comienzan y deben contarse a la inversa. No tengo 3 años para ser diputada o 3 años para ser presidente municipal. Debes empezar a contar cuántos días me quedan menos. Y si tú no
0: tienes una cuenta regresiva,
1: regresiva para la realidad, pero no solamente para la realidad, sino para que tú para que hagas un balance de lo que tú te propusiste hacer en la función pública. Porque no es un asunto de ego, no es un asunto de que te paguen bien, no es un asunto de que hay esa parsimonía de que los mismos señores de seguridad quitan a la gente común y corriente o asesores o que sea, los quitan para que entre el senador o la diputada o el presidente municipal al elevador solito y entonces se va solito a donde quiere ir. Esa vindicación de la política, yo creo que en México y en todo el mundo, pero aquí en México y en Aguascalientes, tiene que ser un tema que se debe discutir. Yo celebro este programa porque me parece que sí necesitamos vindicar la política. El día que la política truene, estamos, como ya se avisora en todos los cambios que están haciendo de régimen desde el Congreso de la Unión, los de Morena, vamos a estar lamentándonos que no hay una construcción de la ciudadanía. Por el trabajo que tú realizas, Marcela, lleva implícito la construcción de la ciudadanía, la anticorrupción. Y me parece que ese es el elemento fundamental que se tiene que discutir en la política. No queremos que lleguen pipiris nice a bailar, no queremos que nos digan qué van a hacer con el problema del agua. ¿Qué van a hacer con los arroyos que están llenos de basura? Que son los drenajes de todos los fraccionamientos y colonias que están alrededor. A todos, podemos hacer contar cuáles son, no nomás el río San Pedro.
2: Sí, sí,
1: tenemos
2: sí.
1: Que ver qué vamos a hacer con la bronca que está reconocida como un problema muy grave del robo en casas habitación. Todas, en todas las colonias, no nomás en las colonias pudientes.
2: Por ejemplo, pensemos en la educación.
1: Bueno, la educación.
2: Los resultados de la prueba PISA que conocimos el mes pasado son alarmantes.
1: Alarmantes, qué horror.
2: Es que ya debía haber un movimiento nacional de los padres de familia, de los gobernadores, para ver qué van a hacer con eso. Y además, lo peor del caso es que la prueba PISA no hace sino confirmar las 2 evaluaciones previas que hizo Mejor Edu en el 23 y en el 25, de las que hemos hablado aquí. Las 3 coinciden en que los niños de México en este momento de educación básica es una generación de reprobados.
1: Reprobados, sí. Perdida ya.
2: No alcanzan ni siquiera el mínimo desempeño en las ciencias, en las disciplinas básicas, comprensión lectora, ciencias, comunicación y matemáticas. Estamos en la lona. Entonces, yo lo que quisiera de los próximos es que me digan cuál es su diseño de política. No tienen que ser todólogos, pero entonces, ¿cuál es su diseño inicial? Y luego, ¿cómo se van a rodear de quienes sepan y que le ayuden a construir soluciones y a ejecutarlas? Y luego, a medirlas, Marcela.
1: Ah, bueno.
2: Para que haya rendición de cuentas.
1: La rendición de cuentas es
2: fundamental. Una rendición de cuentas distinta, de nueva generación, que yo insisto mucho. O sea, yo no necesito que me digan, perfecto, me entregó tantos papeles. No, momento. Usted invirtió tanto dinero en esto, ¿y qué fue lo que logró?
0: Ah, claro, porque son muy buenos para decir eso. Se invirtió tanto, se adquirió de esto, y luego, ¿y el resultado?
2: ¿Y el resultado
0: está ligado? ¿Se puede medir con lo que usted invirtió?
1: Por eso se diseñó el gobierno abierto, Otto. el gobierno abierto o parlamento abierto, se diseñó precisamente para involucrar no a los que te rodean, sino involucrar a la sociedad civil a que sea la que te haga el balance de tu rendición de cuentas para hacer, a ver si corresponde a lo que realmente hiciste. Un gobierno realmente democrático tiene que tomar en cuenta que debe tener controles, y esos controles vienen de la sociedad civil organizada, y eso nos falta muchísimo.
3: En realidad, todos los mecanismos de participación ciudadana, que son un chorro, o sea, no nada más es poder auditar o poder estar presente en el parlamento, es también el cabildo, claro, es también tener la posibilidad de justicia abierta, son un montón de mecanismos que luego llegamos a este cliché de pues es que el pueblo tiene el gobierno que se merece. Es que no, esos mecanismos de participación ciudadana muchas veces están diseñados precisamente para que la ciudadanía no pueda participar, porque exigen, claro, cantidades inhumanas de población que tienen que firmar, porque exigen como si todas las personas tuvieran pues un salario que les permita andar en la calle todo el día haciendo tiempo, participación ciudadana, claro, claro, cuando en realidad es súper elitista la participación ciudadana desde esta perspectiva, como para que le digas a la ciudadanía, oye, tienes que estar auditándolos permanentemente. Es que no, esos tendrían que ser complementarios, pero tendríamos que revisar desde la política pública que sean eficientes. Claro. Vaya, la ley de participación ciudadana del estado de Aguascalientes, creo que el único mecanismo que se ha utilizado en realidad es el presupuesto participativo, y hemos tenido que empujarlo, pero todos los demás están aletargados porque las condiciones que se establecen para que puedan funcionar son imposibles de cumplir por parte de la ciudadanía, ¿no?
1: Sí, claro.
3: Entonces es un poco como pues haz para que sea diferente, pero que todo que se quede igual, ¿no? En realidad este tipo de simulaciones me parece que pues sí son bastante perversas,
1: no,
3: porque
1: perversas.
3: Es regresarle la responsabilidad a la ciudadanía, pero con la imposibilidad de que puedan hacerlo, cuando tenemos un montón de otros mecanismos para poder estar rindiendo de manera permanente cuentas. Porque no se trata, como dice el maestro Otto, nada más de poder hacer auditorías que nos digan que el proceso de contratación estuvo bien. Se trata de las de desempeño.
1: Claro,
3: a ver,
1: claro,
3: dime si cambió el panorama.
2: Por supuesto, las auditorías de desempeño, o forenses que se llaman, son estratégicas.
1: Sí.
2: Porque ahora, hay que reconocerlo también, todos los gobiernos se han vuelto muy listos, muy vivos para esconder, buscando el recoveco de la ley, las trampitas, las malas cosas, y se contratan asesores externos, ¿sí? Esto está pasando en muchas partes, que saben eso y que saben dónde es el recoveco y cómo esconder que esta licitación estuvo asignada de manera discrecional, cositas de ese tipo, sin que los cache la ley o que los cache el órgano superior de fiscalización o la auditoría superior de no sé cuánto. Por eso yo insisto en que hay que empujar y presionar para que haya un mecanismo de rendición de cuentas de fondo, de desempeño o forense.
1: Y totalmente autónomo.
2: Sobre todas las políticas públicas. Segundo, que todo esto esté documentado, que yo no encuentre cadáveres en el closet en la siguiente administración. Y tercero, que haya un mecanismo público, transparente, de entrega de la administración que sale con la que llega. ¿Qué quiere decir público? Que esté en los medios de comunicación, que estén los notarios públicos y que se calendarice dependencia por dependencia. Aguascalientes tiene 15 secretarías más o menos, o 16, y luego yo no sé cuántos organismos públicos descentralizados. Entonces, cuando ya llegue el momento oportuno, pues habrá que ver que la nueva administración se le diga con documentación, con evidencia y con la verdad cómo está la situación, pues del agua, de las finanzas públicas, y se documente.
1: Y porque quien llega después se encuentra una broncota, ¿eh?
2: Y por supuesto, y eso, para eso ayudaría mucho tener en efecto un mecanismo independiente, externo, que lo valide, y que diga, bueno, así están las cosas.
0: Y los escucho y escucho todo lo contrario a lo que están haciendo los partidos políticos para encontrar a quienes van a ser sus figuras ahora. Primero los coordinadores, que son los aspirantes y quienes van a hacer
1: pura simulación.
0: Porque todo es, de hecho, en todos los partidos, si se copiaron todos, va a ser mediante encuestas. Y quien es el más popular no es el que más sabe, sino el que baila más bonito. Hacemos una breve pausa y ya volvemos.
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9: En Radio BI son las 9:46.
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0: Bien, continuamos con más de esta mesa de opinión y de análisis, el tema que estamos abordando, hacer política, oficio, vocación o derecho ciudadano. Estamos ya prácticamente en esta recta final y voy a darle lectura a algunos de los mensajes, me detengo para que ustedes puedan también analizar los mismos. Y nos dice una persona, saludos, una reflexión. La historia del político tiene varias escenas. Escena 1, sus amistades lo alientan a ser representante. Escena 2, va y se hace unos baños de pueblo. Escena 3, con la cobija del partido nace el Mesías. Escena 4, aprende a gobernar en la marcha. Escena 5, trabaja para los compromisos y el partido. Escena 6, es hora de Hidalgo. Y escena 7, dejo a mi sucesor. ¿Cuál de todas estas pasa?
1: Sí, sí pasa. Yo creo que todas tienen algo de verdad. Pero el hecho de que tengan algo de verdad no implica que tengamos que aceptarlas.
0: Exacto.
1: Es justamente... El momento es tan crítico en el país y en el Estado que hay que ser mucho más combativo, mucho más claro, mucho más vehemente en que esas cosas en efecto no sucedan.
0: Dice una persona, buenos días, siempre es grato escuchar a los buenos, lógicos y coherentes como Otto Granados, felicidades. Otro más dice, en repetidas ocasiones hemos escuchado a los candidatos y al actual gobierno no saber ni expresarse, ni siquiera saber leer bien. Es una vergüenza tener candidatos como los que actualmente tenemos.
2: Pues sí. La preparación.
1: Marcela y Angélica.
2: La preparación.
1: Tienen que preparar. Además, hay una ventaja que es que entre la elección y la toma de posición pasan como 4 meses. Eso habría que exigirles que hagan A, B,
2: C, ¿Desde que aspiran a la candidatura, Otto?
1: Bueno, sí,
2: pero... O sea, los partidos tienen la obligación de... Es que nuevamente en otros programas hemos tocado a los partidos políticos. Hoy debemos tocar y visibilizar a los partidos políticos, porque los partidos políticos son los que impulsan, son los que acuerdan, son los obligados en preparar a sus cuadros, son los obligados en presentar buenas candidaturas y son los obligados en prepararles. Sí, ya sé que cada partido tiene un programa de acción, ¿sí? No solamente principios, tiene un programa de acción, lleva una propuesta programática cuando va al encargo. Y el encargo tiene que corresponder pues a lo que te plantea la Constitución, lo que te plantea la ley y tus compromisos, porque aunque seas de cualquier partido y tengas diferencias en los partidos, todos tienen que cumplir con la Constitución. Y entonces llegas a trabajar en función de un Estado de Derecho que tienes que garantizar. Hoy tenemos, eso no está presente. No está presente lo que te dice la Constitución local y federal, ¿sí? No está presente que tienes compromisos de rendición de cuentas y no puedes hacer como que no sabes absolutamente nada de que eso va a tener que ser. Entonces, me parece que los partidos políticos deben obligarse, porque hay recursos etiquetados en los presupuestos de los partidos políticos para formar a sus cuadros.
1: Es cierto.
2: Nosotras impulsamos el 3% del presupuesto cuando al mismo tiempo impulsábamos la cuota, ya todo, antes de la paridad, la cuota de mujeres, 30-40%, y obligamos a los partidos a la capacitación. ¿Sabes qué? Los partidos se brincan, simulan y no hacen eso. Se dedican a enseñar macramé a las mujeres.
3: Pero además mandan solamente a quienes no van a ser candidatas. Como que lo que quieren es llenar las bancas para tener la foto para el Instituto Electoral y mandan a quienes no van a ser candidatos. O sea, termina siendo la misma simulación.
1: Además, hay un mapa de navegación muy claro. Por ejemplo, a nivel municipal, el artículo 115 dice claramente cuáles son las obligaciones de los municipios.
2: Pues sí.
1: ¿Y sabe qué? Presidente municipal, presidenta municipal, aténgase, circunscríbase a hacer lo que dice la Constitución. Ya si le da tiempo, tiene más dinero, más recursos públicos para hacer ocurrencias, ok, de acuerdo, no me niego.
0: Y siempre se quejan de que faltan recursos.
1: Pero primero vialidades, agua, etcétera, etcétera. Y además, si lo hacen bien.
2: Qué bueno que tocas el 115 constitucional. Los cabildos tienen que reformarse, tienen que ser una figura parlamentaria que tenga una revisión realmente de lo que hace el presidente municipal o la presidenta municipal. Porque el presidencialismo es uno de los peores males que tiene México, ¿eh?
1: Y el otro problema que tenemos ahora...
2: Haz lo que te da la gana porque eres presidente o presidenta.
1: Es que las instituciones, la legislación y los mecanismos se han debilitado muchísimo. Veamos la reforma judicial a nivel federal.
2: No, bueno.
1: Que tuvo un impacto en los estados también, sí. incluso Aguascalientes. Entonces, ahí ya no tenemos un contrapeso. En la Cámara de Diputados o en el legislativo.

0: representativo, pues tampoco existe. Entonces, se manda.
1: Dice esta persona, está muy bien, mientras que el órgano rector de esas pruebas no sea el mismo gobierno o esté ligado a la corrupción o a los partidos. ¿Quién decide quién es apto y quién no? ¿Según qué criterio, ideología, partido, etcétera?
2: Hay exámenes. Miren, yo me acuerdo el PAN hace muchos años, creo que ya no lo hace. A mí me tocó todavía esa parte y lo comentaba con quienes fueron legisladores aquí en Aguascalientes. Tuvieron que pasar por un curso, ya como candidatos, antes de llegar a asumir el cargo, y pasaban por su curso. Entonces yo bromeaba con más de alguno, algunos ya murieron. Oye, ¿y de veras, y si pasaste, con qué calificación tuviste? Se morían de risa. Pero bueno, ese es un intento interesante que la verdad debería ser una obligación de los partidos políticos, porque quienes quieren dedicarse a la política es porque aspiran a un encargo público. No un encargo de la iniciativa privada o un encargo académico, digo, hay que diferenciar.
0: Pero no sé qué ven los diputados, Angélica, a nivel federal y a nivel estatal, son verdaderamente una masa de ignorantes.
2: No, bueno.
3: Pero como, es que los partidos son contaba, el problema genésico.
0: Como me dijo un amigo que les acabo de recordar, me dijo, yo nunca quise ser diputado porque dura 3 años el cargo y la vergüenza toda la vida. Bueno, nunca más cierto que ahora.
3: Sí. Pero no tienen vergüenza tampoco.
0: Poquita, muy poquitita ya.
1: Es parte de los requisitos para ser político. Nos tenemos que despedir. Yo de verdad les agradezco muchísimo. Maestro Otto Granados, bienvenido siempre. Muchas gracias. Angélica de la Peña, bienvenida. Muchísimas gracias.
2: Gracias.
1: Marcela López Serna, bienvenida. Muchísimas gracias. Gracias, por supuesto, a usted por su compañía. Agradezco a toda la producción, tanto de radio como de televisión. Rocío Gutiérrez le desea muy buenos días. Hoy mejor que ayer, mañana mejor que hoy.
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12: Estar en equilibrio requiere amarnos a nosotros mismos. Y el bienestar empieza desde nuestro interior.
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3: Buenos días. Estas son las noticias más importantes de hoy. Desechan amparo contra Municipio 12. Se registran colaboradores de alcalde de asientos para Consejo Municipal de Villajuárez. El juzgado consideró que los quejosos no tienen derecho jurídico sobre el asunto, por lo que anuncian que llevarán el expediente a un tribunal colegiado y en caso de no obtener una resolución favorable, este será escalado hasta la Suprema Corte. Cortinazo en joyería de Rincón de Romos. Hay detenidos. Los responsables forzaron la cortina metálica durante la madrugada del miércoles en la zona centro y sustrajeron piezas de oro blanco. Al menos tres de los cinco ladrones fueron detenidos este jueves por la municipal y recuperaron parte del botín. Gracias. Continuamos con más noticias en breve. Yalma Arronte, BI Noticias.
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4: El ruido o zumbido en el oído, también llamado tinnitus, no es una enfermedad, sino un síntoma relacionado con el sistema de audición. Lo puede ocasionar las infecciones del oído medio, la edad avanzada, exposición a ruidos intensos, el insomnio, la depresión, la ansiedad, el estrés, el consumo excesivo de cafeína, la deshidratación y también algunos medicamentos. Es necesario ir con su otorrinolaringólogo para que mediante exámenes pueda detectar la causa del zumbido y así poder dar un tratamiento adecuado. Usted puede ayudar a prevenirlo, evitando ruidos fuertes, reduciendo el consumo de cafeína. Libere la tensión muscular en el cuello y mandíbula y manténgase bien hidratado. Soy su amigo el doctor Carlos Huerta y ya sabe que a buenos cuidados, buena salud.
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0: Hola, ¿qué tal, amigas, amigos? Bienvenidos aquí entre nos. Soy Mari Carmen, acompáñame en esta bonita mañana de viernes. Es fin de semana y bueno, pues seguramente muchísimas personas ya pueden sentir esta temporada, estas fechas, donde parece todo muy tenebroso. El día de hoy hablar, y bueno, vemos espectáculos, invitaciones a vivir el terror, a todo lo que da. Hoy hablaremos de algo, es un fenómeno muy interesante, no sé si es de esta época, pero bueno, cuando lo terrorífico se vuelve adorable, sensible, cuando lo que te asusta te da ternurita, ¿sí o no? ¿A qué se debe? Bueno, pues es un fenómeno muy, muy, muy extraño y muy interesante. El tema a cargo de mi queridísima Far Yusaki. Hablaremos también algo que sí nos da terror, y esto es en serio, de cómo es que se ha descubierto que un escarabajo está acabando con los mezquites y por lo tanto ya no hay tanta producción de miel. El tema también va a estar muy interesante. Esto y más aquí entre nos. Comenzamos.
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2: La imaginación tiene un poder extraordinario. Puede convertir nuestros temores en personajes entrañables y demostrar que incluso en la oscuridad existe un espacio para la ternura.
0: Deseando que tengan una bonita mañana, permítanme acompañarles y bueno, permítanme el día de hoy tomarme un instante para agradecer a la vida las sorpresas. Hace aproximadamente 23 años y 9 meses antes, me sorprendí con la noticia de que, bueno, pues iba a ser mamá, pues íbamos a ser papás, su papá y yo. Esta sorpresa me ha durado toda la vida. Todos los días me sigue sorprendiendo esta mujer. Todos los días me descubro amándola. Todos los días me descubro amándola también en silencio. Todos los días oro por ti. Todos los días bendigo tu vida, tu nombre, tus ojos, todo tu ser. Todos los días te sigo amando, Isabel. Feliz cumpleaños. Que la vida te dé todo, todo, todo el amor que te sigue dando toda la gente que te ama, que te quiere y que está cerquita de ti. Feliz cumpleaños, cachorra. ¿Tú eres mamá también?
3: Uy, sí. Felicidades a tu chica.
0: A mi princesita.
3: Y felicidades a ti también. Sí, soy orgullosamente mamá y te oigo hablar y... ay, se me remueve todo. Digo, qué bonito.
0: Es bonito.
3: Qué bonito. Uh-huh. Aquí estamos, Mari Carmen.
0: Oye, pues hoy vienes con un tema muy interesante. ¿Hace cuántos años? Por ejemplo, los que... no sé. ¿Tú cuántos años tienes, Far Yusaki?
3: Ay, eso no se dice en
0: tele, eso no se dice, pero bueno, yo voy a decir los míos. Yo tengo 58.
3: Bueno, yo tengo 15 días si hablamos del personaje. Frankenstein tiene 15 días.
0: Ajá, pero fíjate, anteriormente lo que daba miedo, daba miedo.
3: Sí.
0: Daba susto, daba terror, no podías dormir. ¿Desde cuánto tiempo para acá lo terrorífico se ha vuelto tierno, adorable? Vamos, ay, qué bonito.
3: Fíjate, Mari Carmen, que... así ya ahondando un poquito y revisando, si hay antecedentes de lo terrorífico vuelto uh-huh. adorable, te voy a dar una referencia en los años 40 con Gasparín.
0: Ay, sí, es cierto.
3: Ese fue, es el primer personaje que da miedo, bueno, que se supone que daría miedo, pero es adorable, es el fantasma amigable. Gasparín, y ya de ahí te puedo hablar de la familia Monster, que la familia Monster, aunque sí, no era tierno, ves la parte familiar, ¿no? Ves la parte como de lo cotidiano, de la vida, incluso hasta a veces un poco cómico, ¿no? El verlos como, pues como familia, con cosas normales. Y ya si nos vamos para los 80s, podríamos pensar en los cazafantasmas. No tal cual los cazafantasmas.
0: Adams, también pudiéramos decir.
3: También los Locos Adams, los cazafantasmas, Pegajoso y el hombre malvavisco. O también los Gremlins, sí, que son personajes, son terrorífico, pero tú ves allí, ¿no? Y ves a los personajes y están bonitos, o sea, son un peluche. Sí, es cierto. Pero ya yéndonos un poquito más al momento en el que se popularizó y se, digamos, normalizó, podríamos hablar de Tim Burton. Tim Burton comenzó...
0: Es un maestro.
3: ...con la historia del joven Manos de Tijera. Ajá. Donde tú ves que vive en un lugar donde todos los jardines están bonitos, todo es bonito, todo es rosa, y resulta que él es oscuro, tiene sus manos de tijera, él es extraño. Él es un personaje oscuro dentro de toda esa normalidad. Y te das cuenta al final que él es noble, que él,
0: sí,
3: es bueno.
0: Un buen chavo.
3: Sí, que en realidad lo que aparenta ser malo no lo es. Entonces Tim Burton empezó como a normalizar ese tema, incluso con Jack Skellington. Tú dices, a mí me da una ternura Jack Skellington, no me da miedo. O sea, me parece una persona, un personaje muy
0: inocente. Te lo harías
3: inocente.
0: Amigo.
3: Sí, me parece súper inocente la idea que tiene él de adoptar la Navidad. Aunque, bueno, sus medios no son los más adecuados.
0: Claro.
3: Pero es un personaje tierno. Es un personaje que en su intención lo único que quiere es hacer algo, o sea, darle como un twist a su vida, hacer algo diferente. Y te puedo hablar de muchos, pero yo pienso que Tim Burton lo popularizó, ¿sí? Porque mostró muchos personajes extraños, monstruos, fantasmas, personajes con su lado humano, su lado noble, su lado sensible.
0: ¿Qué sabes qué? Y ahorita que mencionas a la familia Munster, a Gasparín, pues sí es cierto, hay un antecedente.
3: Sí, sí, sí. Ellos, digamos que son los pioneros en esa cuestión, ¿no? De que lo que te da miedo, pues tampoco es tan malo, ¿no? O sea...
0: Y de ahí viene que entonces nos disfracemos en estas fechas de todo esto que puede ser terrorífico, pero que a la hora de la hora vemos a un Frankenstein de 3 años y decimos, ¡ay, qué
3: sí,
0: bonito!
3: Sí, claro, sí. Ajá. Mira, por ejemplo, ahorita con el cosplay que traigo de Monster High, las adoptaron totalmente de lo terrorífico a la moda. Estos personajes los...
0: No, y esta mujer viene que yo le quiero quitar el jumper, la bolsa, los zapatos, la corbata, sí, el cinto.
3: Sí, es que las Monster High las crearon, primero comenzaron como muñecas y las crearon con la idea de que ya las niñas no querían como esa idea básica de la muñeca que conocemos todos, Barbie. O sea, ya no querían como ese concepto, querían algo con más personalidad, más auténtico, más fuera de lo común. Entonces adoptaron estos personajes monstruosos y les dieron como estilo, los hicieron fashionistas. Y esto fue en el 2010. Entonces te digo, hay un auge de como de los 90s desde Tim Burton para acá que se potencializó. Y te puedo hablar también de novelas, de Emily the Strange, de Ghost Girl, que es una chica fantasma, que también ves como el lado humano de los personajes. Es una chica que va a la secundaria, tiene un accidente, fallece y ella, pues es un fantasma y tiene problemáticas de adolescente al final de cuentas. Y tú ves como ese lado, lo que te digo, ese lado humano de los personajes de terror.
0: Oye, y que a la hora de la hora nos permiten explorar qué les pasa.
3: Sí. Sí.
0: ¿Verdad?
3: Sí, porque algunos pues han sufrido, ¿no? Han tenido situaciones de dolor.
0: ¿Y aquí entonces empatizas con los malos o empatizas con los que te dan susto? Fíjate, yo me acuerdo hace muchísimos años cuando empezó la onda de las videocaseteras.
3: Sí.
0: Había una película que se llamaba 14 de febrero San Valentín.
3: Uh-huh.
0: Y entonces el fulano era un malo de Malolandia. Entonces, ¿qué le pasa? Y a la hora de la hora ves al final de la película y hasta lo entiendes.
3: Sí.
0: O la película está entre nosotros.
3: Ah, sí, también.
0: En donde dices, esta mujer, ¿por qué todos están terminando con una gran locura de querer quitarse algo que no sabes qué es? Y en la escena final dices, con razón.
3: Entiendes todo tiene sentido.
0: Y andas queriendo al fantasmita, pues.
3: Sí. Pues podríamos hablar también de la saga de Star Wars, o sea...
0: Ay, sí.
3: Ya si nos metemos en esos temas...
0: Al rato te voy a mandar algo que me llegó de una chava que le hace un análisis político a Star Wars.
3: Sí, es que tiene mucho de dónde analizarse. Pero bueno, igual también ahí estamos hablando de que la maldad no es tan tan mala, ¿no? Pero bueno, en este caso terrorífica.
0: Es parte de nuestra vida.
3: Es parte de nuestra vida, luz y sombra, exactamente.
0: Oye, vas a tener concurso, qué felicidades.
3: Ya tenemos el pase, somos finalistas y nos vamos a México a la gran final en el 2027.
0: Ay, felicidades.
3: Muchas gracias.
0: Te seguimos en redes.
3: En redes, en Facebook, Fariusaki, y en Instagram y en TikTok igual, Fariusaki.
0: Y viene vestida increíble. Yo adoro a esta mujer. Muchas gracias.
3: Gracias.
0: Vámonos a una pausa.
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1: En Radio BI son las 10 con 15 minutos.
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0: Le quiero dar la bienvenida el día de hoy a Víctor Pérez. ¿Cómo estás, Víctor?
2: Muy bien, Mari Carmen, muy contento de estar aquí contigo y con todo el auditorio, y un saludo a todos los Bonakeepers que nos escuchan.
0: Qué bueno, bienvenido, y bueno, acompañado de la doctora María Carolina de Luna López. ¿Cómo estás, doctora? Bienvenida.
3: Muy bien, Mari Carmen, aquí estamos, y bueno, pues muchas gracias por la invitación y por el espacio.
0: No, hombre, es un gusto contar con ustedes. Y ayer que comentábamos el tema, Víctor, acerca de que todo esto es una cadenita.
2: Así es.
0: Es un efecto mariposa.
2: Es un efecto dominó.
0: Es un efecto dominó. ¿Y cómo pudiéramos creer que un escarabajo tan diminutito pudiera lastimar un árbol que pareciera que son
3: resistentes,
0: y esto viene afectando la producción de miel
2: y la apicultura, Maricarmen? Uh-huh. Más que la producción de miel, pues está en peligro como tal la apicultura y la existencia de las abejas. Lo hemos estado platicando mi papá y yo en estos últimos días, y mi papá augura así por mucho 15 años de abejas. Aquí en el estado. No sabemos en otros lados, pero el termómetro que trae mi papá, y uh-huh, pues mi papá es un viejo lobo de mar, tiene 50 años dedicándose a la apicultura, y si augura así por mucho, exagerando, y está exagerando, 15 años de abejas.
0: Doctora, platícanos de este escarabajo.
3: Sí, claro que sí. Mira, bueno, de acuerdo a la información que nos proporciona Víctor y su papá, bueno, se detectó la presencia de este escarabajo que aparentemente está ocasionando daño en los mezquites. Sin embargo, bueno, pues es difícil atribuir solamente al escarabajo el daño que está presentando la apicultura. Obviamente es una cuestión multifactorial, porque tenemos factores, por ejemplo, de clima, pérdida de vegetación, erosión, la presencia de estos insectos que pueden ocasionar un daño. Entonces, bueno, nos dimos a la tarea de estar recolectando información. Visitamos ya algunos de los apiarios para registrar el daño que están presentando los mezquites. Se logró recolectar algunos ejemplares de estos escarabajos.
0: ¿Cómo son? ¿De qué tamaño?
3: Tienen un tamaño más o menos como de un centímetro uh-huh, y medio, por ahí más o menos. Tienen una coloración como negra, entre negro, pardo, con unos puntitos. Bueno, los que se colectaron son de color entre rojo y naranja. Uh-huh. ¿Sale? Tiene cuernos muy largos. De hecho, parte de la clasificación se dice que son longicuernos. Sí, por esa dimensión largos que tiene. Exactamente. Pero a partir de esos ejemplares que se lograron colectar, es preciso llevar a cabo un estudio taxonómico. Sí, ya se llevaron con un entomólogo para que haga esa descripción en base a las características anatómicas para poder clasificar lo que es el escarabajo, ver si nada más hay presencia de un solo tipo de escarabajo, porque bueno, revisando la información, hay diferentes tipos, ¿no? Hay escarabajos que tienen los puntitos rojos, otros los tienen amarillos, y obviamente cada uno de ellos produce un daño diferente.
0: O sea, todos lastiman al mezquite.
3: Exactamente. Entonces es preciso primero tener información sobre eso.
0: Quien nos acompaña a través de sus dispositivos, con pantalla, los estamos apreciando ahorita, y
3: así
0: sí,
3: es.
0: Son diminutitos, chiquititos, y con unos
3: cuernos muy largos.
0: Y los hemos visto en el campo, sí es cierto.
3: Mira, ese, por ejemplo, ese es otra especie, es un cerámbido, pero no es cerrador del mezquite, ese es barrenador, ese produce otro tipo de daño. precisamente es lo que necesitamos hacer, una descripción taxonómica para saber específicamente el género y la especie de escarabajo que está presente, y eso relacionarlo con el daño que hemos detectado en los mezquites. Sí, y obviamente al mismo tiempo analizar la relación que pueden tener con algunos otros factores de clima. Estamos trabajando con la obtención de datos de temperatura y precipitación pluvial, por lo menos de los últimos 20 años. Necesitamos datos de la producción de miel, en este caso específicamente miel de mezquite, para ver si hay una relación entre eso, porque obviamente también influyen las cuestiones del manejo de las o de las prácticas que se aplican en la apicultura. Entonces es algo muy complejo, se tiene que integrar, ¿sí?
0: Si tenemos un mezquite cerquita en nuestro barrio, en nuestro jardín, en el campo, en el rancho, ¿qué tenemos que hacer?
3: Mira, pues primero revisar si hay presencia del daño, de algún daño estructural en las ramas.
0: ¿Y comunicarse contigo a algún teléfono?
3: Pues puede ser conmigo a través del correo electrónico, te lo puedo decir
0: por favor.
3: Más fácil, carolina.deluna@edu.ua.mx. Esa información es importante para saber la distribución, ¿sí?, de los mezquites que posiblemente puedan estar dañados. Sí, entonces es más fácil si me mandan información vía correo electrónico o pudiera...
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4: En Radio BI son las 10 con 24 minutos.
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0: cuando lo barato sale caro. 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
1: ¿Cuántas veces te has teñido el cabello, amiga o amigo también? Y resulta que dices, están en oferta en el súper, en la farmacia, en donde quieras. Te compras todo porque dices, me voy a surtir para todo el año. Y te compras 12 cajitas, las vas guardando. Te pintas el cabello, le pides a alguien que quieras mucho y, oye, hazme el favor de pintarme el cabello, de la raíz, lo que sea. Y ándale, mi querida Silvia González, se lastima el cabello.
2: El cabello y el cuero cabelludo.
1: También, cierto.
2: Buenos días a todos.
1: Bonito día. Oye, pues, esto, yo siempre he dicho que a veces lo barato sale muy caro.
2: Estás diciendo una palabra muy clave. Normalmente las personas que van a mi salón y se compran un tinte de cajita, llegan con su cabello descolorido, deshidratado, quebradizo y aparte lastimado el cuero cabelludo. ¿Por qué se compran un tinte de cajita? Por lo rápido. Entonces les sale doble porque luego van a mi salón, les hago un diagnóstico, las valoro y ya sé qué es lo que necesita su cuero cabelludo y su cabello. Entonces ahí es otra inversión.
1: Pero luego, ay, mucha gente no entiende.
2: No entienden hasta que ya se quedan con poco cabello o hasta que ya hace una reacción más fuerte. Por ejemplo, un tinte de cajita tiene amoníaco y el peróxido del 40.
1: ¿Y eso es malo?
2: Sí, porque el no sabes si tienes cana, si tu cabello es delgado, si es grueso, si te hace daño el amoníaco, si tienes padecimientos que te debilitan tu cabello. O sea, este le queda a todas por igual. Uh-huh. Al tinte de cajita no te hace un diagnóstico, no te hace una valoración. Tú vas, lo compras y te lo pones.
1: Pero ves la carátula de la cajita y ves el color de cabello que dices, yo lo quiero así.
2: Es que ellos venden, porque no sabes si lo traes teñido y tú lo agarras, ya lo traes teñido y ves el de la cajita y piensas que te va a quedar así, ¿no? Un tinte no aclara otro tinte.
1: Si alguien trae el cabello negro y se quiere hacer un rubio precioso como el que tú traes y ves que está ese rubio, dices, pues me va a quedar igual.
2: No, nada más le va a aclarar la raíz. Lo demás va a seguir negro y reseco.
1: Y luego creemos que untándonos que aceite de coco, que aceite de mezclas varios aceites, si te queda reseco tantito y luego te lo vuelves a poner y luego te vuelves a retocar la raíz y dices, no me estoy retocando todo lo que sigue del cabello, ni las puntas, ni los medios, es la raíz. Y entonces dices, pues me tengo que acabar todas las cajitas, me compré 12 para todo el año.
2: Pues, ¿qué crees? En la raíz es donde se fabrica el cabello. Y es a la que estás duro y dale, debilitándola, lastimándola, porque quema el cabello por igual, el tinte de cajita.
1: Ay, ya nos está hablando, mandando mensaje, te dice Mari Carmen, de mí no vas a estar hablando. Tengo una locura en mi cabello. Pues yo te voy a recomendar así, a ojos cerrados, a mi querida Silvia. Yo he visto cómo en su salón de belleza llegan mujeres que yo digo, ¿qué les va a hacer? Las tiene que rapar, porque han llegado mujeres con un cabello, de verdad, muy lastimado, sí, se puede decir como de estropajo.
2: Sobreprocesado, es la palabra.
1: Esa es la palabra, y salen con un cabello mejorado.
2: Sí, mira, es que al momento de que yo te hago un diagnóstico, veo qué necesita tu cabello. En ocasiones, si veo el daño que no se ve totalmente, les reviso con un microscopio. Y veo que es.
1: ¿Para qué lo haces con el microscopio?
2: Porque hay veces que el daño no es ópticamente detectable. Entonces reviso el cuero cabelludo y la hebra capilar con un microscopio.
1: Y si es una mujer que constantemente le está creciendo el cabello, entonces tiene un cuero cabelludo sano. Pero sí, si se lo está lastimando con la cajita y con...
2: Cada vez va a tener menos cabello.
1: Espérate, y si le crece... Hay mujeres y hay personas que les crece súper rápido, entonces no es de cada mes el tinte, es cada 22 días.
2: Pues se supone que tienes que dejar de 30 a 40 días a que se desintoxique el folículo para volver a poner un químico.
1: ¡Ah! No, pues más amoladas están dando.
2: Sí, por eso salieron los retocadores en spray, los retocadores en crema, para que dejen descansar su cabello, porque también les produce alopecia estarse pintando tan seguido.
1: Pero luego sale la cana o sale cabello de otro color. Uh-huh. ¿Recomiendas retocadores, okay, en spray o en barrita o en polvito?
2: Lo que domines más. Hay quien domina el spray, hay quien domina el polvito, hay quien domina el bilé. Lo que tú domines para que dejes descansar un periodo más prolongado tu cabello.
1: Y que bueno, yo veo que manejas tintes y que les haces un montón de preguntas y que haces pruebas, entonces esto hace que el cabello agradezca cada vez que vayan contigo a tu estética. ¿En dónde?
2: Exacto. 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
1: ¡Ay, aprovechala! ¿Otra vez qué número?
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1: Muchísimas gracias, Silvia.
2: Al contrario.
1: Vámonos a una pausa. Regresamos aquí entre nos. Además, trae un color de cabello precioso. Vámonos.
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8: En Radio BI son las 10:34.
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0: Regresamos aquí entre nos. Estamos conversando con mi querida Silvia González de Estética Tú y Yo. Le pedimos que se quedara porque, bueno, hay dudas, preguntas. Nos dice, entonces, una persona, ¿qué hago con mis canas?
1: Pasar a hacerle un diagnóstico y saber cuál es el tinte adecuado que le queda, porque yo como máster no te pongo un tinte, te doy tratamiento y te doy luz. ¿Por qué? Porque vas a quedar con un tinte brillante.
0: Es que sabes que la cana es difícil,
1: sí,
0: Silvia.
1: Así es.
0: Hay canas, yo veo personas con canas amarillas, como opacas, como, sí, como si fuera el cabello quemado, pues.
1: Sí, hay que darles baño de color, porque se oxidan.
0: Y hay personas con unas canas preciosas, que son los hilos de plata, y dices, qué hermosa cabellera tienes.
1: Así es, así. Además de que ahora tengo un mes que probé un tinte sin amoníaco, es español. Uh-huh. Cubre 100% la cana, sin amoníaco.
0: Porque luego, la verdad, ¿cuántas veces hemos ido a salones de belleza o vamos a tratamientos que te queda el cabello preciosísimo, te peinan bien, hermosa, te bañas al día siguiente y ves que el tinte está en el piso de la regadera?
1: Es que no deben de lavarse al día siguiente. 48 horas para que la cutícula que abrimos al depositar el tinte se cierre solita.
0: Entonces, si hoy se pintan el cabello, si hoy se retocan la raíz, se tienen que bañar
1: 48 horas después.
0: ¿Hasta el domingo o hasta el lunes? Si hoy viernes se lo aplican el tinte.
1: Si te lavaste y te lo pusiste el tinte el viernes a mediodía, ajá, te lo puedes lavar hasta el domingo a mediodía.
0: Domingo a mediodía.
1: 48 horas es lo que ocupa la cutícula. Uh-huh. Por eso no les dura. Si tú te haces unas mechas hoy, te matizan, te dejan preciosa, y mañana te lo lavas, el 60% del color se va a ir al agua, porque todavía la cutícula está abierta.
0: Fíjate lo que es no saber. Pero qué bueno que tú nos estás instruyendo, porque sí, cuántas personas sí dicen, ah, pues sí, gasté de oquis. Tenemos más preguntas. Yo tengo canas, pero no quiero tinte. ¿Qué puedo hacer para que se vean más bonitas mis canas?
1: Un champú matizador para cana.
0: ¿Este champú matizador es el famoso champú moradito?
1: No, es azul.
0: Ah, pero hay uno morado también.
1: Pero el morado es para el rubio como el tuyo o el mío.
0: Oh.
1: Y la cana es plata.
0: Y entonces tiene que ser un
1: champú azul.
0: Azul. Ese, pues solamente las personas que se dedican a la belleza lo tienen en sus salones de belleza.
1: Así es, tengo yo para cabello blanco, para cabello plata, para rubio, para miel, cobre, rojo. Para todos esos tengo un champú matizador.
0: ¿Y qué hace el champú matizador?
1: Te das mantenimiento en tu casa y conservas el color como si te lo acabaran de aplicar.
0: ¿Y ahí sí te puedes lavar el cabello diario?
1: Sí, ya después, porque solo es champú. Este no te abre la cutícula, nada más le da mantenimiento.
0: Uh-huh. Otra persona nos dice, ay, no sé si se pueda, ¿sí puedes hablar tú de marcas?
1: Sí.
0: ¿Qué opinas de la marca Palette?
1: Palette no la he trabajado.
0: Ajá.
1: Pero pues la pongo en mi lista para probarla.
0: Sí, ándale, Palette. ¿Cuántas marcas hay? ¿México se distingue por tener buenos tintes?
1: No, los mejores tintes son de Italia y Alemania y de España.
0: Italia, Alemania y España.
1: Los mejores.
0: ¿Qué tiene cada uno, el italiano?
1: La calidad del agua allá es mucho mejor que la calidad de agua en México.
0: No, pues.
1: Y es con lo que lo fabrican. Por eso no se han puesto tantas plantas de productos de belleza en México, porque les sale muy caro dejar el agua en las condiciones que se necesita para fabricar los productos.
0: Ah, fíjense nada, Marilón, y le quieren seguir haciendo caso al doctor Solís, que tiene una gran propuesta para que nuestra agua sea digna. Claro. ¿Y el español? O sea, es igual en toda Europa, o sea, Italia, España y Alemania.
1: Son los mejores, los pioneros en tratamientos capilares y en tintes.
0: Otra persona nos dice, oye, ¿y con cana cómo me cuido el baño de color?
1: Te tienes que dar un champú cada 3 o 4 lavadas. Se deja de 3 a 5 minutos de tiempo de pos el champú azul y lo enjuagas.
0: Uh-huh. Otra vez te piden el número de teléfono, no lo pide... Mondaca.
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0: 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Ya se lo mandé. Oye, fíjate que tenemos muchas, bueno, pues muchas dudas. Otra, son las personas que tienen muchas canas. Otra que dice, yo tengo mechón de canas, quiero dejármelo, pero quiero también pintarme el cabello.
1: Sí se puede, porque se le hace un bloque, se llaman bloques, te pinto el cabello en bloques. Te respeto la cana y nada más te tiño donde tú quieres que sea el contraste.
0: Y se respeta este mechón de canas, que luego es bien como muy peculiar, ¿verdad?
1: Sí, o sea, sí impone.
0: Sí impone. Tú ves a alguien con el cabello todo negro y nada más un mechón de canas.
1: Sí impone.
0: Eso no es un defecto, ¿verdad? Es una
1: condición
0: del cabello.
1: No, mucha gente lo trae de herencia y otras personas se lo hacen químicamente. Yo se lo he hecho a un cantante, le hice su mechón de Javier Solís. Y lo
0: de
1: trajo,
0: Miguel Aceves Mejía.
1: Ándale, de él, perdón. Y lo trajo su mechón y todo mundo le llamaba demasiado la atención, porque muy joven y su mechón blanco.
0: Fíjate nada más. Silvia, ¿me podrías decir qué marca de champú es mejor para matizar mis canas? Solo que ahora lo tengo negro. Ándale, esta persona de estar toda canosa, me imagino, se pintó el cabello negro. ¿Y cómo me quito pronto el negro?
1: Mira, se quita gradualmente. Empiézate a poner un tinte en la raíz del 3 o del 4 y como vaya creciendo, le vas poco a poco poniendo un tono más alto. El tono bajo es el 1. Entonces, si no quieres hacer un proceso de extracción, hay que ir poniendo un tinte cada vez más claro en el crecimiento que se vea degradado y no tocar ya para nada los largos. O hacerse una prueba de mechón hasta donde le aclara sanamente donde se puso tinte negro.
0: Otra persona, ay, Miriam, que está allá en Estados Unidos, nos dice, ¿conoces la marca Overtone allá en, es de Estados Unidos?
1: Sí, esa también es buena.
0: Overtone. Uh-huh. Sí. Dice, ¿qué tinte recomiendas? Porque no me gustan las canas. Es que las canas son algo que a muchas personas les encanta y a otras no tanto.
1: Sí, fíjate, preciso de las canas, un proveedor que fue a Brasil me comenta que están llevando a cabo un proyecto para que el cuero cabelludo produzca otra vez melanina.
0: Y se vayan borrando las canas.
1: Se van matizando las canas con ese producto.
0: Oye, qué interesante.
1: Sí, está en desarrollo ese proyecto. Cuando me dijeron, yo me quedé, wow. Entonces voy a ser de las primeras que si lo logran, lo voy a tener a disposición.
0: Ay, pues ya nos vas a venir aquí a dar la primicia.
1: Sí.
0: Otra persona nos dice, yo me lavo con un champú negro y mi cana se hace gris.
1: Sí, con el negro sí se hace gris. Con el azul se hace blanco brillante.
0: Entonces, amiga, tienes que cambiar de champú o mejor que vayan a visitar a mi querida Silvia.
1: Claro, con gusto les reviso, les hago su diagnóstico. Para que cada vez su cabello esté más sano, cada vez lo van a sentir más abundante, largo.
0: Ándale, no, a mí ya me llega hasta la cintura, he de decirles. Otra vez, ¿dónde la encontramos, muchacha bonita?
1: Sí, estamos en Pedro García Rojas, 1312 Las Brisas, o Tenacatita 210 La Soledad. También pueden marcar al 449-140-3371.
0: Muchísimas gracias, Chivita.
1: Al contrario, un placer.
0: Vámonos a una pausa.
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2: En Radio BI son las 10 con 46 minutos.
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1: Mi querida Anita Rodríguez, ¿cómo estás?
2: Muy bien, muchas gracias. Bien, buen día a todos.
1: Bonito día. ¿Y de qué vamos a hablar?
2: De un producto que es muy delicado, pero muy elegante. Las pantimedias de encaje.
1: Ay, son hermosas. Yo soy fan de las pantimedias de encaje.
2: Así es. Esto obviamente no es de ahorita. El encaje se produjo hace mucho tiempo. Estamos hablando del siglo XV. ¿Y por qué me voy hacia allá? Por esto, porque en aquel entonces todo era el arte de la pasamanería, donde todo se hacía a mano, y era tan delicado y tan bonito y tan costoso lograrlo, que era solamente para la gente de la clase alta, la gente de élite. Entonces, lo utilizaban mucho en la ropa exterior. Había las camisas aquellas con asas blondas extraordinarias, los pantalones de los caballeros.
1: Las mangas.
2: En las muñecas, los pañuelos, los guantes con el encaje terminado. Y todo eso solo era para la gente de prestigio. ¿Por qué lo marco? Porque ya se nos queda la relación siempre de encaje-elegancia. Entonces, cuando ya en el siglo XIX viene la revolución industrial, pues ya se convierte en algo mucho más popular, más de toda la gente, y ya se empieza a utilizar en toda la ropa, y es hasta el siglo XX, hasta principios del siglo XX, cuando ciertas marcas de lencería empiezan a utilizarlo en la ropa interior. Pero no es el encaje tan burdo que se había utilizado en la revolución industrial, que era un poquito con nylon ya picante, sino era mucho más sensible, mucho más delicado al tacto, para que la ropa interior pudiera no marcarse y sentirse cómoda y ser muy fresca. Y esto ya en los últimos años se traspasa a las medias, cuando ya tienes una media donde termina con una blonda de encaje, donde se coloca un poquito de silicón para que no se resbale y puedas tú lucir ese encaje bonito en todo el muslo y en tu pierna.
1: Que sabes que hay de encajes a encajes. Había encajes que eran tan duros que te lastima la pierna, te roza.
2: Total, total.
1: Y tú dices, no, pues mejor no.
2: Eso hay que fijarnos mucho cuando compramos nuestras pantimedias de encaje, porque nuestra pantimedia obviamente va hasta arriba.
1: No, pero hay medias, con liguero.
2: Exacto, pero hay la pantimedia total. Entonces, como tiene pantaleta, si ese encaje es duro, imagínate.
1: No lo aguantas.
2: Pues no, y a la mitad de la fiesta vas a tener que quitártelo. Entonces, hay que sentir el encaje, siéntelo en tu mano, que sea muy suave, que tenga ese trasfondo. Antes se hacía mucho con el hilo del lino, porque era la base algodón. Y ahora esa es la base que se utiliza, aunque es mecánico ya, pero se utiliza con base algodón. Por eso hay que tener cuidado en las terminaciones también de la pantimedia, que no sea una terminación muy burda, que te vaya a lastimar, pero sí que sea un encaje que se pegue a tu pierna, que forme tu pierna, que la vista y que te haga ver muy elegante y sobria.
1: Oye, y que podemos ver diseños todos, flores, moños, grecas, y siempre tiene que ser la predominancia del color negro.
2: No, ahorita el que está de moda es el color vino, el rojo y el blanco, sobre todo, porque pues salió por ahí en algunas películas.
1: ¿En cuál tú?
2: No recuerdo el nombre de la película, pero la chica llevaba unas pantimedias de encaje blanco. Con un boxer. Entonces, bueno, la mamá sí la dejaba salir. Si te pones las pantimedias, vas.
1: Si no, no. Pero sí estamos viendo en pantalla, estas como en color entre rojo y vino.
2: Exacto.
1: ¿Es por la temporada? ¿Es por el otoño-invierno?
2: Es por la temporada, exactamente. Y viene mucho ahorita en los disfraces para esta temporada.
1: Sí, para el Halloween y Día de Muertos, ¿cierto?
2: Exacto. Pero siempre hay que tener cuidado con las combinaciones. No podemos ponerle un vino si vamos a utilizar un morado, pero sí podemos utilizarlo con un negro o un blanco, ¿verdad? Entonces hay que tener cuidado y simple y sencillamente checar que la marca de pantimedia que estamos utilizando sea con esa base de encaje muy suave que va pegado a nuestra pierna, que sea elástica, porque hay un encaje también que estiras y se rompe. Eso quiere decir
1: que. O a la primera lavada y dices, no, pues gasté muy caro, fue para una apuesta.
2: Entonces hay que tener mucho cuidado, hay que

0: sentirlo, hay que tocarlo, pero tampoco estar lastimando la prenda, ¿verdad? Simplemente colocarla en tu pierna, saber que te va a dar esa suavidad. Aparte de que como recoge perfecto tu pie, el zapato te va a quedar sin ninguna molestia, es increíble, o sea, todo lo... las ventajas que tiene de utilizar una pantimedia.
1: Que fíjate, alguien puede usar la pantimedia de encaje, ponerse unas calcetas, unas pantimedias negras, unas calcetas blancas y unos botines, o sea,
0: claro,
1: es muy versátil la pantimedia, claro, de encaje.
0: Claro, y la han utilizado ahora tanto las chicas, no solamente con las zapatillas, sino también con las botas. Y se ven fantásticas los botines con tu media de encaje. Es extraordinario como se utilizaba en los años 20, ¿no? Para los bailes de cancán y demás. Era extraordinario.
1: Y que puedes usar short.
0: Exacto.
1: O sea, dices, bueno, está ahorita el día fresco, me pongo mis pantimedias de encaje, te puedes poner el short que te pones en primavera-verano, o una falda corta, o una falda de tablas, o una falda larga.
0: Una falda larga con una bonita abertura, ya está luciendo tu pantimedia. No necesitas algo más. Y sobre todo, como decías, con los boxers, con los shorts, si tú te pones tu pantimedia, la verdad es que estás luciendo elegante, no estás inapropiada para ningún lugar.
1: Y te puedes poner tacones, botas, como dices tú,
0: claro,
1: zapatos de piso.
0: Unas bailarinas, extraordinario. Imagínate, para ir a bailar, es increíble.
1: ¿La recomiendas con sandalias? ¿Sandalias de tacón? O sea...
0: Sí, obviamente. Yo, bueno, la forma de la pierna de la mujer con unas zapatillas de tacón es increíble.
1: Sí, claro.
0: No hay
1: sí, ahí no hay duda, claro.
0: Pero la moda te lleva a ver otros... puntos, otros recursos, y cuando las chicas se las ponen, no hay sino con tenis. La mayoría de los clásicos y de las marcas dicen que
1: tenis no.
0: Y pantimedia de encaje no. Puedes ponerte otra pantimedia o de colores, pero la de encaje no.
1: Claro, es una regla. ¿Dónde te encontramos a ti?
0: Estamos aquí en Madero 212, en Casa Rodríguez, en el 449-171-0546, para ayudarnos todas.
1: Muchísimas gracias, Anita.
0: Gracias a ustedes.
1: Vámonos, se quedan disfrutando una excelente barra de programación. Yo soy Mari Carmen, pero a mí es un gusto estar con ustedes siempre. Y todo esto es por obra de un super equipo de producción de radio y televisión. 90 años haciendo historia. Vámonos.
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1: Buenos días. Estas son las noticias más importantes de hoy. Aprueban eliminar testigos para elaboración de testamentos, pese a escándalos recientes de notarios. La propuesta de reforma al Código Civil fue aprobada con 25 votos a favor y, de acuerdo al diputado promovente, el panista Max Ramírez, se trata de una simplificación de la tramitología para la elaboración de dicho documento legal. En su exposición de motivos, se señala que al exigir dos testigos idóneos lleva la implicación de suponer que el notario público podría no ser de confianza, lo cual no es descabellado ante los hechos recientes en Aguascalientes, en donde notarios se han visto envueltos en escándalos de delitos y corrupción. Cuatro funcionarios comparecerán ante Congreso por glosa del informe. Con 19 votos a favor, se aprueba que sean solo cuatro funcionarios convocados para comparecer ante el Congreso del Estado por la glosa del cuarto informe de la gobernadora Tere Jiménez. Se trata de los titulares de las Secretarías de Salud, Rubén Galaviz Tristán, de Seguridad Pública, Antonio Martínez Romo, del Instituto de Educación, Luis Enrique Gutiérrez Reynoso, así como el titular de la Agencia de Movilidad, Ricardo Serrano. Según el acuerdo, todos comparecerán ante el Pleno mismo día, el próximo miércoles 14 de octubre. Gracias. Continuamos con más noticias en breve. Yalma Arronte, BI Noticias.
2: Levanta la mirada. ¿Qué sorpresas nos tiene preparadas el cielo este mes? Vamos a estar platicando con el ingeniero Octavio Velasco y nuestro esperado espacio, que me encanta hablar de este cielo. Vamos a platicar también porque el año se nos está escapando. ¿Y qué necesitas cerrar, soltar o transformar antes de recibir este año 2027? El día de hoy vamos a platicar con Leti Blanco y vamos a hablar de cómo cerrar el año e intencionar el siguiente. Y también mujeres al volante, mujeres que se cuidan, con Ana Cabrera vamos a descubrir qué hay detrás de las mujeres que ruedan, mujeres que se cuidan en este mes rosa. Además, por supuesto, nuestra sección de la luna y nuestra herramienta de vida. Miraremos el cielo, vamos a prepararnos para estos nuevos comienzos y nos ponemos en movimiento. Comenzamos.
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2: Me encanta saber que estás con nosotros y vamos a ver qué dice nuestra luna, nuestra aliada. Pues la luna dice que entró en Libra durante la madrugada y a las 2:11 de la mañana, así que estamos completamente bajo su influencia y además estamos a menos de 24 horas de una luna nueva. ¿Qué quiere decir esto? Pues que la recomendación es que necesitamos equilibrio. Libra nos invita al equilibrio y nos invita a revisar las relaciones, los acuerdos y la forma en que estamos dando y en que estamos recibiendo. En cuanto a belleza, pues ya hoy no te conviene depilarte, no es un buen día para ello. Los dos días anteriores fueron buenos para esta situación, pero el tinte sí se va a ver muy favorecedor. Libra nos favorece a dar color al cabello para que este tinte dure más. Así que tienes hoy, tienes mañana para ir a poder teñir tu cabello y que tu tinte te dure más. También manicure, pedicure y mascarillas y tratamientos para la piel son muy favorecedores en este momento. En cuanto a jardinería, preparar la tierra y fumigar. No te conviene hacer riegos intensos. Te conviene, bueno, ponerle agua a tus plantitas, claro que sí, pero no es una situación que esté como en otros signos donde te conviene hacer riegos muy intensos. Tampoco se recomienda trasplantar, ni deshiervar, ni cambiar las macetas de lugar. Estas serían las recomendaciones y no recomendaciones de esta mañana. Y te invito, como siempre, a obtener tu calendario lunar digital a través del 449-910-3508. Con todo gusto te lo comparto. Y bueno, para que puedas tú checarlo en estos meses que quedan, ya estamos terminando, porque bueno, debe ser muy dedicada la información de este tema. No es fácil estar checando y que realmente estén las fechas y que estén los horarios, porque estamos hablando de horarios muy específicos, así que ya estamos preparando el calendario 2027 para ti. Equilibrio no significa dar siempre la mitad, significa aprender a reconocer cuando estamos dando demasiado o cuando necesitamos recibir, porque también es importante en este equilibrio. Y vamos con el tema del cielo del mes. Me encanta. Seguimos en el cielo, seguimos en la luna. Ingeniero Octavio Velasco, bienvenido siempre a Hogar y Salud. ¿Cómo estás?
3: Muy bien, Marta. Muchas gracias. Y como siempre, con el gusto de estar contigo y con el auditorio. Y fíjate que en este mes de octubre vamos a poder ver a Saturno en oposición. Uh-huh. Y hemos comentado qué quiere decir esto de la oposición, ya lo platicaremos ahorita. Y tenemos lluvias de estrellas. Y fíjate que.
2: Y frío, pero bueno.
3: Bueno, la lluvia, afortunadamente.
2: Sí, ya con el cafecito así rico para podernos literalmente tirar en el piso a poder observar este regalo.
3: Así es. Uh-huh. Y fíjate que también una palabra nueva aquí, el apulso de la Luna y Marte.
2: ¿Apulso?
3: Un apulso. Tiene muchos significados, pero en términos astronómicos quiere decir que hay dos cuerpos que están a menos de un grado de separación. Un grado, allá arriba, que hemos dicho que básicamente es el tamaño de nuestro pulgar cuando lo estiramos la mano, ¿verdad? Bueno, comentar que estamos a 1,882 metros de altura sobre el nivel del mar y agradecer a nuestro presidente, José Alberto Flores Segovia, por toda esta información.
2: Saludos.
3: Que te seguro nos va a estar escuchando por ahí. Y fíjate que pues ya el día 5 tuvimos la luna con Marte, que estuvo muy interesante porque estuvo muy arriba Marte, entonces se pudo ver muy bien. Uh-huh. Y la luna no estaba muy iluminada, entonces sí nos permitió bastante la vista. Después el día 6, luna y Júpiter, que estuvo también a 25 grados de altura, entonces también se veía muy bien. El día 8, o sea, el día de ayer, estuvo la luna con la estrella Regulus. La estrella Regulus, bueno, estuvo a 35 grados de altura, muy interesante. Y fíjate, es la estrella alfa de Leo, de la constelación Leo. El día 12 vamos a tener a la luna con Mercurio. Recordemos que Mercurio pues es muy pequeñito y apenas sube del horizonte.
2: Pero muy brillante, de repente.
3: De repente, sí, también. Ese apenas va a estar a 8 o 10 grados, o sea, apenitas si lo vamos. Necesitamos hasta poder ver a Mercurio.
2: Para poder apreciarlo.
3: Y el día 23 va a estar la luna con Saturno hacia el este-sureste. Y es muy interesante, aunque la luna va a estar pues a 90 grados, a 90% de iluminación, que eso nos quita la posibilidad de ver mucho a Saturno, pero va a estar muy interesante porque, como comentamos, Saturno va a estar en oposición. ¿Qué quiere decir que está en oposición? Desde el punto de vista de la Tierra, Saturno está del otro lado del Sol. Entonces, lo vemos de frente, como quien dice. Entonces, se ve mucho más iluminado. Cuando los planetas están en oposición se ven mucho más iluminados.
2: Okay.
3: Y bueno, platicar un poquito también, ha traído mucho la atención un fenómeno que se está dando precisamente en Saturno, que es un vórtice hexagonal en el polo norte.
2: De Saturno.
3: Ajá. Y es muy interesante porque, bueno, este fue descubierto en 1980 por las Voyager. Recordemos las Voyager que salieron ya hace más de 50 años, ¿verdad? Que ya están muy fuera del sistema solar.
2: Pero que dejaron muy buena información.
3: Dejaron muy buena información porque fueron las primeras que fueron recorriendo todo el sistema solar y fueron cayendo en cada uno de los planetas. Aunque después ya tuvimos, por ejemplo, a Cassini, te acordarás de Cassini, pero eso ya fue 30 años después de las Voyager. Esto es muy interesante, como digo, este vórtice hexagonal. Es como un hexágono y cada uno de sus lados mide 14,500 kilómetros.
2: Más o
3: no más. Ok. ¿Verdad? Recordemos que el diámetro de la Tierra son 32,000 kilómetros.
2: Ah. Ok.
3: Entonces esto es más de la mitad de.
2: ¿Y eso qué significará? ¿Qué es lo que está sucediendo?
3: Es que, fíjate lo que dicen, es una corriente de chorro hipersónica. El perímetro del hexágono está delimitado por una corriente de chorro que va a velocidades arriba de los 500 kilómetros por hora, y justo en el centro del hexágono existe un ojo ciclónico que mide más de 2,000 kilómetros de diámetro.
2: O sea, hay un huracán ahí, un ciclón.
3: Pues es un tipo de huracán, efectivamente. Digo, aquí lo ponen como que es 50 veces más grande que el ojo de un huracán terrestre. Pues imagínate, si son seis lados y cada uno mide 14,500 kilómetros, es algo muy interesante. No encuentran la explicación todavía de este fenómeno, muy diferente a la mancha que tiene Júpiter, ¿verdad? Ajá. Conocemos esa mancha de Júpiter y bueno, sabemos de qué consiste. Pero este es el hexágono, vórtice hexagonal del polo norte de Saturno. Ajá. A ver qué nos dicen por ahí.
2: Sí, ahorita me voy a poner a averiguar.
3: Y pues sí, los Voyager, el 1 y el 2, confirmaron que después la resolución de Cassini, ¿verdad? Tres décadas después, fue la que ya nos confirmó esto. Uh-huh. Y bien, bueno, hablando de las lluvias de estrellas, que como bien dices tú, pues ya es hora de sacar el cafecito, ¿verdad? Porque ya está un poco más frescas las noches. Tenemos a las Dracónidas, que precisamente hoy en la noche, el 9 de octubre es su día de mayor intensidad. Uh-huh. Esto van a ser aproximadamente unos 10 meteoros por hora. Uh-huh. Decimos que estas viene pues por la formación de los cometas que pasaron en su anterioridad. Después tenemos las Oriónidas, que son del 2 de octubre al 7 de noviembre. Estas son mucho más intensas porque pueden llegar hasta 25 meteoros por hora.
2: Qué espectáculo tan maravilloso.
3: Y fíjate que es muy interesante porque las Oriónidas son los restos del cometa Halley. El cometa Halley es uno de los más famosos porque el cometa Halley regresa cada 60 años. Entonces tenemos oportunidad de probablemente verlo hasta dos veces en nuestras vidas. Sí.
2: ¿Cuándo fue la última vez que pasó?
3: No te puedo contestar exactamente, pero ahorita.
2: Ahorita en la pausa lo investigamos y seguimos platicando acerca de ello. Yo quiero tomar nota porque sí me quiero dar una escapada para ir a ver estas lluvias de estrellas. Damos una pausa, quédate con nosotros. Regresamos.
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0: En Radio BI son las 11 con 13 minutos.
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0: 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Temperatura, 20 grados. 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
2: Regresamos contigo a Hogar y Salud. Estamos platicando con el ingeniero Octavio Velasco, hablando acerca del cielo del mes, las lluvias de estrellas. Así hay que agendar. A ver, me dijiste las oriónidas, ¿cuándo?
3: Mira, las oriónidas son del 2 de octubre al 7 de noviembre, pero su pico es el... porque son 20, hasta 25 meteoros por hora, y su pico va a ser como el 20 de octubre.
2: Anda, pues... Bueno, pues es como martes, pero igual y el fin de semana 16-17 nos podemos poner a cazar estrellas.
3: Y fíjate, están muy interesantes porque estos vienen a una velocidad de 66 kilómetros por segundo.
2: Okay.
3: Entonces eso hace que se iluminen mucho más fuerte. Uh-huh. También tenemos las Táuridas del Sur, que estas están compuestas por el cometa Encke. Y estas van a ser hasta 7 meteoros por hora del 10 de septiembre hasta el 20 de noviembre. Oh. Estas duran mucho, van a estar en la constelación de Tauro. Y finalmente tenemos a las sextándidas diurnas.
2: Ay, esa no las
3: esas ya las habíamos platicado, sí, fíjate. Pero como son diurnas, pues esas no las podemos ver. Entonces, pues habría que concentrarnos en las oriónidas.
2: Sí.
3: ¿Verdad?
2: Y las... Ya lo agendé aquí, ¿eh? Yo ya lo puse en mi...
3: Y las Táuridas, porque también comenta aquí que los pedazos, los meteoros que entran son más grandes y más masivos. Entonces eso se puede poner muy interesante.
2: Muy bien, lluvias de estrellas. Ya la agendé. A ver qué hago, pero es que me encanta. De verdad, es que es tan bonito poder tener esta conexión con la naturaleza, estar literalmente observando el cielo. O sea, bueno, a mí me nutre mucho eso.
3: Y te da mucha paz, mucha tranquilidad. Paz,
2: sí.
3: Y te da oportunidad de ver para adentro.
2: Sí, porque mientras estás ahí viendo el cielo, pues estás mientras como contigo conectado, meditando o platicando con el de al lado, pero en calma, no estás oyendo música fuerte o no, es muy bonito.
3: Así es, Marta. Y bueno, la luna nueva es mañana, el día 10.
2: Sí.
3: La luna llena es el día 25. Uh-huh. El perigeo. Bueno, que es mañana, el día primero fue el perigeo, estuvo a 370 mil kilómetros. Después, el día 16 va a estar en el apogeo, va a estar a 404 mil kilómetros. Y después regresa al perigeo el día 28 a 364 mil kilómetros. Y fíjate que esta luna llena de agosto se llama la luna del cazador.
2: De octubre será.
3: De octubre, perdón. La luna del cazador. Y bueno, como hemos dicho,
2: pues es que
3: todas,
2: porque ilumina muchísimo, ¿no?
3: Precisamente, precisamente.
2: Porque las
3: lunas, o sea, ya acabó la cosecha, porque ya acabó el verano, uh-huh. Ya estamos entrando en otoño, entonces ahora sale la cacería.
2: Okay.
3: Y la luna llena les ayudaba, favorecía, precisamente a la cacería nocturna.
2: A tener visibilidad.
3: ¿Por qué? Uh-huh. Porque tienen que guardar todos sus alimentos para el invierno.
2: Claro.
3: Estamos hablando de que esto es de usos y costumbres más que uh-huh. astronómicamente hablando, y sobre todo de los indígenas de Norteamérica,
2: sí,
3: ¿verdad?
2: Sobre todo
3: ellos son los que estuvieron
2: los
3: poniendo
2: que le pusieron los nombres,
3: todos estos nombres, ¿verdad? Hablando de las constelaciones principales que tenemos, son Tauro, Orión, Leo, Géminis, el Can Mayor, el Can Menor, la Osa Mayor y el la Osa Menor. Y de las estrellas también más brillantes y que podemos ver, está Sirio, que hemos comentado que es la más brillante, después de la Luna, obviamente, y después de Venus. Cánope, Capela, Rigel, Betelgeuse, uh-huh. que también hemos platicado uh-huh. de Betelgeuse uh-huh. sobre la posibilidad de que sea una superestrella, ¿verdad?
2: Uh-huh.
3: Aldebarán, Pollux y Castor. Y bueno, finalmente, comentar nuevamente del 3 y Atlas, ¿verdad? Que
2: sigue por ahí no, bueno, perdido en el espacio, literal.
3: Pues ya se va yendo. Fíjate que ya está. Una unidad astronómica es la distancia que hay entre la Tierra y el Sol.
2: Uh-huh.
3: Este cometa está a 12 unidades astronómicas. O sea, está 12 veces más lejos que de la Tierra al Sol.
2: Uh-huh.
3: Pero siguen estudiando todo lo que tuvieron oportunidad de ver
2: cuando pasó
3: cerca de Júpiter, ¿verdad? Esto fue en el mes de diciembre, si no me equivoco.
2: Es que fue por allá, muy intenso, entre julio y diciembre estuvo saliendo mucha información desde que lo descubrieron. Pues, llegó este
3: pues un ser extraterrestre, decían,
2: sí,
3: ¿verdad?
2: No sabía ni qué onda y sí hubo mucha expectativa.
3: Bueno, es que recordemos que es el tercero, por eso se llama 3 y Atlas, ajá, porque es el tercer cuerpo interestelar que entra al sistema solar, ¿verdad? Uh-huh. A nuestro sistema solar. Entonces es muy interesante porque, bueno, siguen diciendo que este cometa tiene entre 10.000 y 12.000 años. Uh-huh. 10.000 y 12.000 años de edad. O sea, son de los
2: tiene
3: cuerpos.
2: Tiene mucha sabiduría.
3: Sí. Bueno, pensar que, por ejemplo, el Sol tiene de vida 6.500 millones de años. Uh-huh. Entonces, este cuerpo es mucho más viejo que el Sol.
2: Fíjate nomás.
3: ¿De dónde viene? Bueno, pues eso es lo que no sabemos muy bien de dónde viene. Y bueno, aquí se habla que puede venir del cinturón de Kuiper. El cinturón de Kuiper está afuerita de nuestro sistema solar, pero después viene la nube de Oort, que hasta allá llega la influencia de nuestro sistema solar. Pero la nube de Oort está a 30 unidades astronómicas, uh-huh. Está lejísimos. Para llegar a la nube de Oort, ni los Voyager han llegado a la nube de Oort. Entonces se piensa que este cometa viene de esa nube. Repito,
2: y se sigue estudiando.
3: Pues siguen estudiando, sí. Toda esa información. Y aquí se comenta que el cuerpo fue despedido gravitacionalmente desde un reservorio exterior equivalente al cinturón de Kuiper, ¿verdad? Uh-huh. Entonces, muy interesante. Hay una imagen por ahí también que tenemos donde se ve ya qué lejos está.
2: El
3: 3
2: y Atlas.
3: El 3 y Atlas, Marta.
2: Muy bien, pues muchas gracias por tan valiosísima información. Me quedo yo con el tema de la lluvia de estrellas y mañana tenemos luna nueva. Y si a ti te interesa conocer acerca de la astronomía, acércate a la Sociedad Astronómica de Aguascalientes. Siempre tienen esta información actualizada de lo que está sucediendo en nuestro universo, literal, en nuestro cielo. Ingeniero Octavio, muchas gracias.
3: A ti, Marta. Y bueno, tenemos nuestra página en Facebook, que es Sociedad Astronómica de Aguascalientes, y mi teléfono es el 449-111-0568, que con mucho gusto platicamos con todos ustedes.
2: Muchísimas gracias. Y gracias a quien está aquí atento a nuestro centro de mensajes y también me mandan esta imagen muy bonita del cielo, me dicen, de lo que está diciendo tu invitado. Muchas gracias por estar con nosotros. Acompáñanos a una pausa y regresamos contigo.
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0: En Radio BI son las 11 con 22 minutos.
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2: Seguimos contigo aquí en Hogar y Salud y es momento de que te regale la herramienta de este día, una herramienta práctica que nos ayude pues como a vivir la vida y que podamos meter literalmente en la mano estas cajitas de herramientas que nos ayuden a salir avantes. Y la herramienta de hoy viernes se llama Haz el favor ahora. ¿Y de qué se trata esta herramienta? Bueno, ¿alguna vez has pensado algo como esto? ¿Debería llamarle? ¿Debería mandarle información? Le voy a recomendar este contacto. Un día de estos le voy a decir cuánto agradezco lo que hizo. Y pasan los días, y pasan los meses, y a veces hasta los años. Y hoy esta herramienta es muy sencilla. Si puedes hacer ese pequeño gesto ahora, simplemente hazlo. Manda ese mensaje, comparte el contacto, haz la recomendación, da las gracias, felicita, pregunta cómo está. Muchas buenas intenciones nunca llegan a convertirse en acciones simplemente porque pensamos que habrá otro momento. Y así que hoy te invito a que cuando aparezca espontáneamente una buena intención hacia alguien, simplemente pregúntate, ¿Puedo hacerlo en este momento? Y entonces, si te requiere 2 minutos, hazlo. Quizá no necesites anotarlo para después. Simplemente hazlo. Haz esa llamada, envía ese mensaje. De verdad, a lo mejor esa persona lo está necesitando. O si no, simplemente tu corazón está necesitando sacarlo, ya hacer llegar ese mensaje, ese contacto o lo que necesites hacerle llegar a esa persona, porque nunca sabemos cuánto puede significar para alguien recibir justamente hoy ese mensaje que nosotros llevamos semanas pensando mandar. Las buenas intenciones son bonitas, mas cuando se convierten en acciones pueden tocar literalmente la vida de alguien. Así que la herramienta de haz el favor ahora o hazlo ahorita. O no, mira, no ahorita, hazlo ahorititita. Y si toca en hacerlo en menos de 2 minutos, pues qué mejor que lo puedas hacer. Así que aquí te dejo esta herramienta del día. Si tú la necesitas, si tú la quieres compartir, 449-910-3508 es nuestro WhatsApp. Está abierto para ti y, por supuesto, te lo compartimos. Y bueno, como decíamos precisamente, no dejemos para mañana lo que podemos hacer hoy. Y lo que podemos hacer hoy es empezar a hacer cierres conscientes. De por sí de hacerlos cada día, cada semana, cada mes. Pues sí, vamos a cerrar el año y vamos a intencionar el que sigue. Yo agradezco, Leti Blanco, que estés con nosotros nuevamente en Hogar y Salud para hablarnos de esta manera en la que podemos nosotros tomar acción para nuestra vida. Bienvenida.
1: Gracias a ti, Marta, encantada de estar aquí nuevamente. Pues les voy a hablar de aquí a que termine el año de lo mismo, porque para mí se me hace muy importante hacer ese cierre de este año y hacer la planeación del siguiente. Y me he dado cuenta que hay personas que no saben cómo planear su siguiente año y es porque realmente no se conocen. ¿Qué voy a pedir yo si no sé qué me gusta? ¿Cuáles son mis intereses?
2: Leti, a veces quiero? No sabemos ni cómo fuimos llevando este año, menos cerrar el otro.
1: Sí, bueno, y pues mi hermana que vive en Colombia y yo nos hemos dado la tarea de crear una guía basada en el oráculo que tiene 40 mensajes herbales. Con esta guía puedes armar tu diario sagrado. Ahorita les voy a explicar qué es y en qué consiste. Y bueno, este oráculo perfume estelar tiene 40 mensajes herbales. Yo le digo a cada mensaje esencia.
2: ¿Qué quiere decir mensaje herbal?
1: Mira, mensaje herbal son unos mensajes que me llegaron a mí a través de una que se llama escritura automática.
2: Ándale.
1: Ahorita también les voy a explicar eso. Ajá. Y son 40 de plantas, sobre todo de aquí, pues todas son de México, pero también hablo aquí de Aguascalientes, de la guayaba, uh-huh, del mezquite. Y son mensajes que te pueden ayudar a activar, por ejemplo, a conectar con tu niño interior, a cerrar procesos, a felicitarte por tus logros. Son diferentes mensajes. Yo les llamo esencias porque es un juego de palabras. Esencia se refiere a ese aroma, sí, pero a esa esencia que tiene cada planta.
2: Como esa vibración.
1: Sí, ándale, como
2: esa vibración. Y esa fuerza que tiene para llevarte a lograr ese objetivo, porque son nuestras grandes aliadas.
1: Sí, entonces cuando digo esencia me refiero a eso, a esos 40 mensajes.
2: No tanto al aroma.
1: Que sí, al aroma también, pero a esa esencia. Entonces, esas esencias están en la guía para que trabajes cada semana, cada lunes, te ayuda a activar una. Entonces, para irte conociendo más, es esa técnica de inhala, exhala, uh-huh, te haces una pregunta y escribes lo primero que llegue a ti. Esa técnica se llama escritura automática. A mí me fascina porque conectas con tu yo de otro espacio-tiempo, conectas con tu yo más sabio, conectas con esa información que tienes bien guardada y que no le estás haciendo consciente. Uh-huh. Entonces, ese yo es el que te contesta la pregunta. De veras que es mágico.
2: O sea, con este ejercicio de tranquilidad, de paz, de introspección, uh-huh, lo que haces es realmente, ahora sí que acomodar tu energía, traerla contigo y permitir que empiece a fluir a través de la escritura. Sí. Me imagino un cuaderno especial para ello, sí, donde puedas estar escribiendo lo que, sin pensar, sí, lo que venga.
1: Sí, yo le llamamos aquí en el oráculo, le llamamos diario sagrado. Uh-huh. Y ese diario sagrado es para ti y es un diario que puedes tú consultar cuando tú lo quieras. O sea, es tu guía durante 6 meses. Ahorita ya llevamos 3 semanas que hemos trabajado con cada esencia. Los invito a que entren al perfil de Perfume Estelar, ahí está el link que pueden descargar gratuitamente y pueden hacer esas 3 esencias que ya llevamos.
2: ¿En dónde? ¿En Instagram?
1: En Instagram uh-huh. está Perfume Estelar. Si no tienen Instagram, me escriben, ahorita les doy
2: ahorita nos, ahorita teléfono. Les damos el contacto. Sí.
1: Me escriben y les envío la guía. Les sugiero que hagan esas 3 esencias que ya llevamos y y para iniciar con la cuarta el lunes.
2: ¿Cuántas lunes van a ser?
1: Mira, son...
2: ¿De aquí al cierre del año?
1: Del equinoccio de otoño al equinoccio de primavera. Entonces, okay. Son creo que 36. Algunas uh-huh. esencias se van a repetir, como la pasada que se repitió el mezquite. Que el
2: y
1: mezquite,
2: por alguna razón sucede que se repita.
1: El mezquite te ayuda a conectar con tu esencia más pura y te dice, ¿quién soy? La pregunta es, responde, ¿quién soy? Y si realmente estoy siendo auténtico con los demás.
2: Fíjate, tú dices se repite. Yo creo que el hecho de que se haya repetido es precisamente porque hay que reforzar esto. Sin saber quiénes somos, pues ¿cómo avanzamos? Finalmente no podremos hacerlo. Leti, tenemos que ir a una pausa. Seguimos platicando acerca de cómo es que puedes intencionar tu cierre de año y, por supuesto, la apertura del año de la mano de este oráculo que Leti Blanco ha desarrollado con esa sensibilidad que le ha dado y esa conexión con las plantas y que a quien nos encanta todo este tema sutil, etérico y de conexión nos puede ayudar mucho. Quédate con nosotros, seguimos hablando de este tema.
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27: En Radio BI son las 11:32.
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2: Seguimos contigo aquí en Hogar y Salud, estamos platicando con Leti Blanco acerca del cierre consciente de este año 2026 y la apertura intencionada de este 2027, acompañados literalmente de la naturaleza, acompañados de la energía y la fuerza, porque tal vez en este momento necesitas sutileza o tal vez necesitas firmeza, tal vez un acompañamiento más profundo, y las plantas pues tienen toda esta energía y sabiduría para ayudarle al cuerpo en salud, en cuerpo, mente y alma, literal.
1: Es hermoso este mundo mágico herbal. Uh-huh. Y bueno, les quiero platicar lo que es Perfume Estelar. Perfume Estelar es ese sello que te hace diferente a los demás. Y todas estas esencias te van a ir acompañando a descubrir ese, tu propio perfume estelar. Uh-huh. O sea, ese acompañamiento para que te conozcas, para que sepas quién eres, qué te gusta, qué sí, qué no. Y hagas tu cierre de ese año, qué no me gustó este año, qué sí quiero para el siguiente. ¿Cuántas veces hacemos planeaciones en el trabajo, en la casa? Hacemos la planeación de lo que voy a hacer de comer, hago la planeación en el trabajo, de ventas, de todo. ¿Y cuántas veces me detengo yo a hacer mi propia planeación
2: personal
1: para el siguiente año, mi planeación personal de que sí quiero y que no?
2: Pues más bien a veces creo que andamos así como, y a veces nos intencionamos y decimos, ay, voy a escribir mis deseos, o tal vez hacemos nuestro, ¿te acuerdas estos tableros?
1: Ah, sí,
2: donde recortábamos cosas y, ay, me quiero comprar un carro, quiero un viaje, pero no hacemos una planeación, simplemente quedan en las intenciones.
1: Entonces, uh-huh, bueno, esta guía te invita a eso, a verte a ti, a echarte ese brinquito a tu interior y a conocerte y a ver qué sí quieres. Si necesitas acompañamiento personal, escríbeme y con gusto te vamos de la mano y te voy guiando a que hagas tu propio cierre de este año e inicio del otro. Escríbenos, ¿puedo dar mi número?
2: Claro que sí.
1: Mira, es el 449-414-2626. Y bueno, nos ven en redes como Perfume Estelar.
2: Perfume Estelar.
1: En Instagram y en Facebook también.
2: ¿Me prestas tu librito de
1: claro,
2: la...?
1: Claro, claro.
2: Me llama mucho... Gracias, Leti, gracias. Me llama mucho el diseño, me llama mucho la atención y todo lo que has sacado de cada una de las plantas o de las que aquí vas acompañando, hablas, voy a hacer una lectura rápida de la vainilla, la lavanda, la bugambilia, el café, cómo cada uno tiene esta energía, esta fuerza, la guayaba que fue la que me ha acompañado a mí en este periodo, gardenia, rosas, cacao, cada una con su energía, el cempasúchil, con tanta información que tiene, y cómo cada uno de ellos, mira, tienes hasta el cannabis, miel, ahí es, creo que es la única que no es planta como tal.
1: Sí, hay también árboles, y por eso les llamo yo esencias.
2: Aceitilla, ajá, el laurel, amapola, manzanilla, tulipán, trigo, flor de loto. O sea, ¿a ti te fue llegando esta información de cada uno de ellos?
1: Sí, al final de cada mensaje viene la fecha en el día, fecha y hora en que me llegó. A veces fue portal y fueron lunas también.
2: Ah.
1: Y hablando ahorita de la luna, en esta guía vienen marcadas las lunas. Cuando cae el lunes, la luna te indicó que luna va a caer.
2: Y aquí estoy viendo.
1: Y bueno, este oráculo fue ilustrado por una ilustradora reconocida de aquí de Aguascalientes. Se llama Raquel Ruse y tenemos muchos ejemplares. Si alguien lo quiere, con gusto me escribe.
2: Oye, está muy bonito y trae, o sea, se siente la vibra de todo ello, y trabajar con esto, a quien le gusta trabajar con los oráculos, será una buena oportunidad. Y además este acompañamiento durante este cierre, que nos ayude a tener esa fuerza, incluso hasta, no sé, pregunta, ¿se puede, por ejemplo, acompañarte físicamente de la planta? O sea, sí, que tengas sacas del oráculo la carta, la ves, ves el mensaje y puedes tú tener cerca, por ejemplo, en este caso yo las guayabas.
1: Sí, sí, de hecho en la guía, ajá, viene cómo te puedes acompañar de un tecito, un cafecito, degustas una guayaba, también viene el mango, te puedes preparar un mango, abrazar un árbol. Al inicio de cada ejercicio viene cómo puedes activar cada esencia.
2: Pues yo te agradezco mucho que nos tengas esta información. Y si tú quieres un acompañamiento para cerrar este año, contáctate con Leti, porque de verdad me gusta mucho cuando hay personas que tienen esta iniciativa, y sobre todo este tipo de iniciativas que nos ayudan a lograr este equilibrio, este centro, porque andamos a veces tan perdidos en las emociones, le ponemos más atención a todo lo de afuera y preferimos pagar miles de pesos en ver un artista, por ejemplo, y nos cuesta a veces, no sé, 200, 300 pesos que tendríamos que invertir a nosotros, decimos, no, es que no los tengo. Pero ya pagamos 5,000, ¿no? O 10,000 por un artista. Y eso nos saca de nuestro centro y esto nos trae a nuestro centro.
1: De hecho, hay una esencia que es la gardenia, esa es de ti para ti. Voltea a verte, regálate, chiquéate y es de ti para ti. Entonces, está hermoso, Leti, este oráculo. Ojalá que lo puedan sentir tanto como nosotras. Y muchas gracias por
2: visítelo invitar. En Instagram como Perfume estelar, o sea, las dos palabras completas, no es una sola E. Perfume estelar, así es como lo van a encontrar. Y ahí van a encontrar gratuito el link, sí, para que puedan acceder a este acompañamiento. Y si no, teléfono.
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2: 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Y Leti lo va a hacer con mucho cariño.
1: Sí, gracias. Encantada.
2: Gracias, Leti, por acompañarnos en Hogar y Salud.
1: Gracias a ti, Marta.
2: Platicaremos más adelante.
1: Nos vemos pronto.
2: Sí. Gracias. Vamos a una pausa. Quédate con nosotros. Vámonos a rodar. ¿Te gustan las motos? Hoy vamos a platicar acerca de este tema y, por supuesto, también del mes rosa. Regresamos.
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36: En Radio BI son las 11 con 42 minutos.
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2: Seguimos contigo aquí en Hogar y Salud y, bueno, vamos a platicar acerca de este mes rosa. Vamos a platicar de algo que pareciera como que no tuviera como pues mucho acompañamiento, porque la moto, el hablar del tema de cáncer de mama, como que decimos siempre, gracias Rodrigo, como que queda medio separado, pero ustedes lo unen perfectamente y la Unión de Motociclistas siempre está atento a las necesidades de la población. Bienvenido.
0: Gracias. Y bueno, antes que nada, gracias por invitarnos aquí a tu programa. Y sí, mucha gente pensará, pues, ¿qué tiene que ver las motos con el cáncer de mama y el mes de octubre que está dedicado a eso? Y pues nosotros como Unión de Motociclistas de Aguascalientes, pues traemos la conciencia de siempre estar metido en este tipo de temas. Septiembre fue el mes de las enfermedades mentales, por ahí hicimos algo para la prevención del suicidio, tenemos algo pendiente ahí para el Alzheimer. Y este mes pues viene fuerte, ¿no? Con octubre es
2: el mes sobre la concientización
0: para lo del cáncer.
2: De la prevención.
0: Y comentaba hace poquito en una junta que tuvimos en nosotros ahí en UMA con nuestros presidentes y les decía que todos... Nosotros yo creo que tenemos, si no de primera línea, yo le llamo primera línea a un familiar que es directo. En mi caso muy personal es mi hermana falleció de cáncer. Sí,
2: y ¿de mamá?
0: No, de mamá, cáncer de colon. Fueron 2 años y medio, es una enfermedad bastante cruel. Y creo que el cáncer de mama, hablando de cánceres, pues es si se detecta a tiempo, es muy...
2: Sí.
0: Tiene muchas muy buenas expectativas. Y regresando al tema... Todos conocemos a alguien, si no de primera línea, en este caso, por ejemplo, mi hermana, alguien, o sea, un pariente, un familiar, el amigo de un amigo, el vecino, etcétera. Entonces, yo creo que ese está al alcance de todos. Entonces, pues, qué mejor que alguien de nosotros, y aquí ya presentamos a Ana Cabrera, Anita, que es parte de la mesa directiva, siempre muy comprometida aquí con nosotros, y pues ella es mujer, siempre hemos tenido mujeres en nuestra mesa directiva, ¿eh?
2: Sí.
0: Siempre, sí. Tesoreras, etcétera.
2: Mira.
0: Alguna que otra se han retirado por cuestiones personales, una de ellas salió por maternidad, dijo, ¿saben qué? Yo a las motos ya no me puedo subir, obviamente. Y Anita pues, está con nosotros desde hace ya tiempo y ella pues trae todo este tema, pues qué mejor que
2: bienvenida,
0: ella para platicarnos.
2: Bienvenida, Hogar, y saluda, acércate a tus micrófonos, por
4: favor.
2: Hola,
4: muy buenos días. Buenos días, Martita, muchísimas gracias por invitarnos. Nuevamente, gracias a toda tu audiencia que nos da la oportunidad de compartirles lo que nosotros traemos el día de hoy. Y pues bueno, yo creo que este es un tema súper, súper importante para todas las mujeres. Yo le platicaba yo a lo que viene siendo todos los presidentes de nuestros motoclubes, que realmente el tema de que no nada más es, les decía yo, vamos a invitar a todas nuestras mujeres UMA. Y tal vez ellos piensen, bueno, pero es que yo no tengo integrantes mujeres en nuestros motoclubes, ¿no? Y yo les decía...
2: No tienen esposas.
4: Todas nuestras mujeres UMA... Es mi mamá, mi hermana, mamá, o sea, todos tenemos alrededor una mujer. Mi mamá, mi hermana, mi esposa, mi compañera de vida, mis hijas, mi amiga, todo, ¿no? Y entonces, primero empezamos nosotros, como en la iniciativa de la comunidad biker, pero ¿qué crees que con todo esto se fue sumando cada vez más, muchísimas más personas o muchísimas más mujeres que nos van a acompañar el día de hoy? Vamos a tener una importante plática de prevención y detección temprana de cáncer de mama impartida por expertas de salud. En este caso nos van a ayudar el IMSS. El IMSS se une con nosotros, estamos tocando puertas en UMA. Tanto del IMSS como del ICEA. Entonces, de verdad, muchísimas gracias a uno de los motoclubes que se llama Pobres Diablos, uno de nuestros motoclubes que tienen una hermana dentro de la clínica 7 del IMSS y ella es la que nos va a ayudar a compartir toda esta gran información para todas nuestras mujeres, sean de la comunidad biker y no comunidad biker. De verdad, las esperamos el día de hoy, viernes, a las 7 de la tarde en el restaurante bar que está... Bueno, es un restaurante que es Motobunker Biker Pub, que es la casa de todos ustedes. Mi casa, que es la casa de todos ustedes, que es la casa de todo UMA y obviamente no UMA. Este lugar...
2: Que justo está ahí en Las Flores.
4: Está Laureles número 110 en Las Flores. Yo creo que es muy conocido por nuestra comunidad, pero esperemos que próximamente sea conocida por muchísimas más personas, porque no nada más hacemos fiesta a los bikers de motos, de ruido, de rock, ¿no? Como todo mundo piensa y conoce, sino también...
2: Que además es un lugar agradable.
4: Gracias, gracias, a la orden. Pero yo creo que también el tema de comunidad de nosotros, aparte de la fiesta y las motos, también nos gusta mucho el altruismo. Entonces, yo creo que este mes nos dedicamos absolutamente a compartir Las pláticas sobre prevención de cáncer de mama, las técnicas de detección temprana, técnica correcta de autoexploración y conocer cualquier cuidado de nuestro cuerpo personal. Martita,
2: así
4: ¿cómo
2: es.
4: Ves?
2: Me gusta porque fíjate que ahorita lo decía desde el inicio, o sea, pareciera que no combina este tema con las motos y sin embargo sí, porque bueno, tú eres una mujer, te veo comprometida, estás en la mesa directiva, te gusta la moto, no es, pues no nada más es un tema de hombres, o sea, tú sabes cuántas mujeres, a lo mejor, bueno, en porcentaje, tal vez sí. A lo mejor sí es un poco variable y distante, más los caballeros, que como ahorita decía Rodrigo, las mujeres, pues bueno, tenemos esta etapa de mamás y todo sí. Esto que a veces pues limita un poco el andar rodando, sin embargo el gusto ahí está. Y qué manera más bonita que la concientización de estas mujeres que parecieran rudas y rockeras, como sí. Tú digas, pero que es importante concientizar.
4: Sí, de hecho, fíjate que lo que hicimos fue ponerle como un nombre a este proyecto de este mes y se llama Mujeres que Ruedan, Mujeres que Se Cuidan. Uh-huh. Entonces, este es como en el marco del cuidado contra el cáncer, lo nombramos de esa manera, pero aún así digo... Hay que cuidarse
2: ¿sí?
4: siempre y todas, no nada más las chicas biker, ¿no?
2: Exactamente, que por cierto aquí les está mandando saludos Cecilia González de Águilas Rodantes Motoclub, dice siempre apoyando y siempre presentes.
0: Extra ex vicepresidente.
2: Ah, sí.
4: Y ahora reina de todos los bikers, saludos.
0: La Reina Uma 2026.
2: Ah, ¿sí?
0: Sí, ya ganó ahí el concurso para Reina Uma, hace poquito lo tuvimos ahí en el municipio de Cocío. Y ella lo ganó, siempre también muy comprometida con este tipo de temas.
2: Sí, pues es que hay que estar unidos en el gusto que tengas. En este caso estamos hablando acerca de las motos, pero hay muchas personas, pues hay gustos de todo. Y siempre hacer este tipo de labor que nos ayude a estar más unidos y más conscientes y más saludables. Porque al final de cuentas se trata de esto, de estar saludables. ¿Cuántos motociclistas dijimos que había en la Unión de Motociclistas de Aguascalientes?
0: Somos 41 motoclubs actualmente. Ese es el censo que tenemos hace como 2 años. Si mal no recuerdo, no lo hemos actualizado. Era de 800 pilotos, entre pilotos, prospectos, y más obviamente los copilotos, y bueno, pues como dice Ana, ¿no? O sea, también parte de nosotros pues es toda la familia, ¿no?
2: Así es.
0: Y si todas las comunidades que nos siguen cuando salimos a rodar o cuando hacemos algún evento de este tipo o de otra índole.
2: Siempre bien unidos y apoyando. Ahorita me platicaban acerca de las salidas también que hacen a los municipios, apoyando los eventos que se dan en los municipios, estas iniciativas de personas que hacen cosas, también se hace algo del tema del mezcal o lo que sea, el objetivo es apoyar, y yo veo en la comunidad biker esta unión de ustedes y ahora esta invitación que se está haciendo, porque como bien lo decía Ana, o sea, caballeros o quien nos esté escuchando, voltea a ver a su mamá, su hermana, su hija y pídale que se revise, que se explore, que vaya a hacer el análisis. De eso se trata este mes, de hacer este recordatorio, y debería ser siempre, pero bueno, este mes rosa, para eso, esa es la dedicatoria de este mes precisamente.
4: Martita, fíjate que aparte del evento que tenemos el día de hoy, también vamos a tener la quinta caminata contra el cáncer de mama, que este es el 18 de octubre a las 7:30 de la mañana. Salimos, el punto de salida va a ser en la Alameda 704, en la Colonia del Trabajo, donde está la clínica 8, creo que es esa clínica, es en la Alameda, ahí por donde está Finanzas. Ahí salimos, y la llegada va a ser en la Excedra, en la zona centro. ¿Y qué crees que este año el IMSS tiene un aproximado de 4,000 playeras para todas las personas que se quieran sumar a esta caminata?
2: Sí, lo vi ahorita. Andaba en la clínica 3 ahorita en la mañana y alcancé a ver eso. Sí.
4: Traemos también el apoyo con ellos, con el Sindicato de Trabajadores del Seguro Social, con la Clínica 1, con el ISEA. Bueno, ya sé que son dos instituciones completamente diferentes. En sí lo que traemos...
2: Pero con el mismo fin.
4: Pero con el mismo fin, exactamente. Pero lo que pudieran hacer... sería registrarse para asegurar su playera. Hay un QR que tienen en varios, como tú dices, voy a la clínica, ahí veo como todos esos flyers, como todas esas ayudas visuales, o lo que podemos hacer también es compartirlo en nuestras redes sociales, el QR, para que se puedan inscribir para o registrarse más bien, no inscribirse, sino registrarse para que puedan ser acreedores a una de las playeras que ya tenemos este año. UMA es la segunda edición que los acompañamos. Y la verdad se pone bien divertido. Ponen un arco de salida, es el punto de salida, el banderazo de salida, y de verdad hay muchísima gente vestida de rosa y empiezan ellos con la caminata. Este año a nosotros nos toca ir al frente de la caminata. Primero vamos los motociclistas, nos vamos por todo Madero, llegamos por atrás de Catedral y nos subimos ahí a lo que viene siendo la Excedra, nos tomamos una foto, pero es impresionante cómo se pinta el centro de Aguascalientes
2: de rosa
4: el 18, bueno, el año pasado fue el 12.
2: Este año es el 18.

0: Dios Hechos domingo
1: a las 7
0: 18 de octubre a las 7:30 de la mañana.
1: 7:30 de la mañana para hacemos ejercicio, convivimos, apoyamos.
0: Familiar, completamente
1: familiar. Sí, sí, sí. Hay que sumarse a todas estas iniciativas, movimientos, y si tú tienes esta oportunidad, si tú has padecido cáncer de mama, si tú has tenido, como ahorita mencionaba Rodrigo, alguien cerca, sabes la importancia de esta concientización. Y todos estos movimientos siempre van a ir en pro de ello. Yo les agradezco muchísimo que se sumen siempre y que además elijan Hogar y Salud para hacer este llamado a las personas a esta concientización. Y si a ti te encanta la moto y no te estás sumado a algún club, pues acércate a la Unión de Motociclistas.
2: Pues la invitación está abierta para todos. Y fíjate, ahorita que estaban platicando, Anita, que estaba diciendo que las diferentes instituciones, más que Unión de Motociclistas de Aguascalientes, también nosotros unimos instituciones, porque nosotros logramos unificar o que varias instituciones apoyen muchos proyectos que nosotros hacemos, aunque a veces no sean tan afines o que se vea como si fueran, no digo competencia, pero logramos contar ISEA, con Cruz Roja, con todas las instituciones, las juntamos. Entonces, sí está padre, es instituciones, yo siempre lo he dicho, instituciones, sociedad civil y motociclistas, ¿no?
1: Muchísimas
2: entonces,
1: gracias.
2: Los invitamos, vayan a lo de la caminata, vayan si pueden hoy. Me reclamaba mi adorada esposa el día de hoy.
1: Que porque, le mandamos
2: porque,
1: saludos.
2: Un saludo a mi esposa, un abrazo y un beso. Y me reclamaba que por qué no la había invitado. La invitó una compañera también motociclista que es muy amiga de ella, Stephanie, que por qué no la había invitado a la plática. Y yo, ah, caray. Y
1: ¿ya
2: sí,
1: ves?
2: Se me fue. O sea, entonces.
1: ¿Ya ves?
2: Exacto.
1: Casa
2: por
1: Guerrero,
2: ahí,
1: dicen por ahí, ¿verdad?
2: Exacto, sí. No, entonces, pues no, a todas las mujeres.
1: Todas las mujeres.
2: Y,
1: están
2: y también todas las mujeres que nos estén escuchando, que no ven aquí, le mando un abrazo y un saludo a mi hermana Rocío, que es su cumpleaños también. Donde estén, cuídense.
1: Cuídense. ¿Algún teléfono?
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1: Muchísimas gracias. Pues nos despedimos, gracias por el favor de tu atención. Aquí te espero el día de mañana con más información para tu hogar y tu salud. Soy Marta Velasco.
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1: Buenas tardes. Estas son las noticias más importantes de hoy. Vecinos de granjas de San Felipe cumplen 30 años sin drenaje. Exigen a municipio intervención. El área aún no está municipalizada. Autoridades habrían iniciado previamente las intervenciones correspondientes, que quedaron inconclusas ante la falta de presupuesto. Las aguas residuales de los hogares son vertidas en las calles, provocando focos de infección. Tricolor femenil en Aguascalientes. Hoy la selección mexicana de fútbol femenil visita Aguascalientes y por primera ocasión disputará un partido en el Estadio Victoria. A las 19 horas arranca el partido entre el Tricolor y su similar de Jamaica, en un partido en el que la superestrella de Aguascalientes, Jacqueline Ovalle, tendrá participación con la selección mexicana. Gracias, continuamos con más noticias en breve. Yalma Arronte, BI Noticias.
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0: Bienvenidos a este su programa La Receta de la Casa. Yo soy la chef Alina y el día de hoy, como todos los días, queremos mandar un saludo muy especial a todas las personas que ya nos están escuchando a través de Radio BI por el 88.7 de FM. El día de hoy tenemos una receta deliciosa en nuestro viernes de garnacha, pero antes de comenzar, queremos agradecer a nuestros patrocinadores, ya que sin ellos La Receta de la Casa no sería posible.
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0: Recuerda que puedes hacernos llegar tus mensajes vía WhatsApp al 449-910-3508 y como todos los días, ya está aquí nuestro queridísimo Vela, listo para leer cada uno de tus mensajes.
2: Así es, Aliana, ¿cómo estás el día de hoy?
0: Bien, con muchos descubrimientos nuevos el día de hoy.
2: La verdad, sí, tenemos unos descubrimientos bastante atrasados que vamos a estar hablando a lo largo de aquí del programa, referentes también al Viernes de Garnacha y específicamente a lo que vas a preparar el día de hoy.
0: Oye, qué rico. ¡Ay, sí es cierto!
2: Sí es cierto que... ¿Sí es cierto que? No. Usted disculpe a la chefa Lina, hoy, ¿estás medicada, Lina, o qué onda?
0: No.
2: Pero hoy como que está un poquito distraída.
0: Sí.
2: De hecho, desde que llegó aquí al programa, como que sí, se está cuatrepeando un poco.
0: Varias cosas han pasado.
2: Vamos a tratarla de poner en orden. Ya me quité el cinturón por si te vuelves a querer ir corriendo, pegarte.
0: No, ¿sabes qué? Estoy como muy dispersa hoy.
2: Ajá.
0: Pero ahorita que me concentré o sea, soy una persona muy dispersa.
2: Ajá.
0: Pero cuando me concentro como en esto de cocinar y así, sí me concentro.
2: Entonces, ignoras, ¿no?
0: A veces.
2: Te concentras, te concentras.
0: Exactamente.
2: Ah, ok.
0: Exactamente.
2: Hubieras dicho eso desde el principio. Porque la receta del día de hoy no sé si necesita tanta concentración, es difícil.
0: No, es muy fácil.
2: Y yo creo que todos en casita lo hemos probado alguna vez y qué rico.
0: Son deliciosos.
2: Sí.
0: A ver, yo antes de cualquier cosa quiero saber, ¿cuántos te comes tú?
2: Cinco.
0: No es cierto.
2: Cinco. Tú te has de comer unos 15, 20.
0: No 15, 20, pero sí fácil.
2: ¿Qué?
0: Ocho.
2: ¿Ocho qué?
0: Tacos de canasta.
2: Así es, tacos de canasta el día de hoy. Yo, en serio, yo no paso de cinco.
0: Ay, no es cierto.
2: Lo que pasa
0: es,
2: bueno, la gente también que se comunique con nosotros por WhatsApp al 449-910-3508, que nos diga cuánto se come, porque por lo regular los venden por plato. O sea,
0: o por pieza, ¿no? Siete pesitos cada taco. Más o menos.
2: Es que ahí te va, Lina. Yo los conozco, pues, de la calle, de barrio.
0: Sí.
2: Hay una señora que tiene una canasta y por lo regular, o sea, sí tiene el precio unitario por taco, pero si le compras cinco, te
0: mejor
2: los da a cierto precio.
0: Claro, sí.
2: Ajá. Hay gente que se da el lujo de ir a comprar tacos de canasta a un establecimiento fijo.
0: Yo esa.
2: Ahí están un poquito más caros. Y de hecho, ayer yo hablaba con uno de tus protegidos, Jorge María, la única María sobreviviente, sobre cómo es la diferencia de los tacos de canasta como los preparan en Ciudad de México y aquí en Aguascalientes.
0: Sí.
2: Y yo voy a ver cómo los vas a preparar, porque hay una cosa, Lina, hay una parte en el proceso que hace la diferencia.
0: No me digas.
2: De que sean
0: chilangos
2: o
0: hidrocálidos. Bueno, ahorita me vas diciendo cuál es esa parte.
2: Sí.
0: Vamos a preparar estos tacos de canasta. Yo estoy muy emocionada porque me encantan los tacos de canasta.
2: Sí.
0: Y yo sí me como muchos. O sea, eso sí, no me da vergüenza admitirlo.
2: No.
0: Me encantan los tacos de canasta y siento que son como ese tipo de cosas que, como los totopos, que ya cuando te diste cuenta ya te comiste media bolsa de totopos, y a mí me pasa así con los tacos de canasta. O sea, empiezo con cuatro, cinco, y luego ya en algún momento me doy cuenta que llevo ocho o así.
2: Es que también platíquenos si a usted le pasa. Yo siento que esos tacos de canasta de repente son, o uno los siente un poquito ligeros, chiquitos.
0: Porque luego casi no tienen relleno, esa es otra.
2: Ajá, y estamos acostumbradísimos a que siempre nos queremos llenar, atascar.
0: No, quitarnos el hambre.
2: No, inflamarse el estómago.
0: También
2: no
0: puede ser. Oye, nuestros ingredientes para los tacos de canasta el día de hoy son bastante fáciles. Vamos a prepararlos de chicharrón prensado y de frijolitos. Entonces, para el chicharrón prensado, por supuesto, porque no hay más, vamos a utilizar el chicharrón prensado de Las Fraguas. que viene ya empaquetadito, al vacío, listo para utilizar. Este me gusta porque viene ya picado, de todas maneras le vamos a dar una picadita, pero me gusta porque viene picadito en cubitos. Y me gusta mucho también porque sabes que a veces pasa que el chicharrón prensado está súper duro y cuesta mucho trabajo picarlo. Y este como viene sellado al vacío, viene muy suavecito el chicharrón. De hecho, si te fijas, le puedo como, o sea...
2: Sí, la gente que nos sigue en radio no puede ver, solo escuchar cómo la chef presiona con su dedo pulgar
0: y se sume chicharrón. Como, o sea, está suave.
2: Está suave. Ahora, en el mercado yo he visto los trozotes de chicharrón prensado. Se ven duros, ¿no?
0: Muy
2: hasta
0: duro.
2: Cuando lo parten. Este ya está blandito.
0: Este está blandito porque luego sí pasa que están muy duros, sobre todo cuando tienen como las ruedas así o los pedazos y cuesta mucho trabajo. Entonces, chicharrón prensado de las Fraguas. Vamos a utilizar frijolitos caldosos que ahorita vamos a hacer refritos, bastante chile guajillo para el aceitito que llevan los tacos de canasta. Vamos a hacer el chicharrón en salsa verde. Entonces vamos a utilizar tomatillo, ajo, cebolla, chile serrano. Necesitamos además para los tacos de canasta bastante cebolla blanca para ponerles en la parte de arriba. Obviamente tortillas del día que están calientitas todavía, salecita y bastante manteca de cerdo, que si usted prefiere hacerlo con aceite lo puede hacer, pero la manteca le da un sabor increíble a estos tacos de canasta. Y por supuesto necesitamos la canasta, el mantel, que puede ser una jerga, un mantel, un trapo que esté limpio, nada más pues tiene que ser grandecito dependiendo del tamaño de su canasta. Yo tuve una canasta enorme, que creo que nos va a quedar pequeña para el kilo de tortillas que en teoría vamos a hacer, pero pues es la que tenemos y está bien bonita.
2: Sí, tú me dijiste, consígueme una canasta y yo te la conseguí a la proporción de los tacos que yo quiero que prepares.
0: Oye, aparte vela, está súper bonita. Yo digo que es como, como de picnic, muy linda.
2: Sí, de hecho ahí cabe un bebé recién nacido.
0: Sí, por supuesto.
2: Para que usted pueda acudir a, pues, a un orfanato, crea.
0: Sí, ya ves que siempre cosas.
2: Pasaba eso en las películas.
0: Ay, que los dejaban
2: en dejaban en este tipo de canastas.
0: Afuera los bomberos.
2: Ándale, afuera de los bomberos y el niño se hacía bombero, ¿no? De grande.
0: Oye, canasta, mantel, importante. Bolsa de plástico, que tú dijiste que tenía que ser azul, entonces aquí está la bolsa azul.
2: Para que suben.
0: Y papel estraza, que puede ser del blanco, del cafecito, del que usted consiga. Yo no encontré del café, había del blanco nada más. Es lo mismo.
2: Sí, mira, es que una de las características de un buen taco de canasta es que utilice, utilice el plástico, ese, pues el más baratito, que es ese azul.
0: El azul.
2: ¿No te ha pasado que en algunos conciertos venden impermeables de ese color? ¿Y cuánto te los dan? 10 pesos.
0: ¿Ah, sí?
2: Sí, súper baratísimo.
0: Oye.
2: Entonces imagínate, si compras el rollo de ese plástico, pues está más barato. Y el mantel, ese sí, yo digo que tiene que ser...
0: De cuadritos.
2: De ese de cuadritos.
0: De cuadritos.
2: Yo no sabía que se llamaba tela mascota. Así se llama.
0: Sí, la de cuadritos.
2: Tela porque mascota.
0: Tú sabías que, por ejemplo, en los pantalones de chef, muchas veces cuando eres alumno todavía se usa el pantalón de mascota, que es de cuadritos negros con blancos muy chiquitos.
2: Sí.
0: Y se le llama pantalón mascota.
2: Pantalón mascota. Sí. Está interesante ese dato. Yo no sabía que se llamaba así esa tela.
0: Yo esa en general tampoco conocía nada de los pantalones.
2: También eso, o sea, son diferentes volúmenes, bueno.
0: De tamaño de cuadrito,
2: así en diferentes colores.
0: Sí. Oye, pues vamos a comenzar con nuestros tacos de canasta. Vamos a cortar una cebolla en 4 pedazos y vamos a ponerla a freír en la manteca. En lo que estamos en la pausa, yo voy a forrar la canasta. Ahorita le explico cómo lo vamos a hacer. Vamos a una pausa y regresamos. Para el aceite necesitamos una cebolla, 8 chiles guajillos y una taza y media de manteca. Para los tacos, 250 gramos de chicharrón prensado en las Fraguas, una lata de salsa verde y sal al gusto. Para armar, un kilo de tortillas y una cebolla blanca.
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9: En Radio Bay son las 12:13.
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16: Temperatura 21 grados. 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

0: Continuamos con la receta de la casa. Estamos preparando unos tacos de canasta el día de hoy. Estamos forrando la canasta, pero, ¿sí? A ver, voy a hacer una pausa con la forrada de la canasta.
1: Sí.
0: Y vamos a poner bastante chiles guajillos, entre 8 y 10 chiles guajillo, okay, a freír en la manteca junto con la cebolla y los ajos. Son 3/4 partes de la cebolla.
1: Ajá. A ver,
0: y 4 dientes de ajo.
1: Veo que una cebolla, bueno, ¿cuántas partes dijiste?
0: 3/4 partes.
1: 3/4 partes. La partiste en 4 y solo pusiste 3.
0: Uh-huh. Estaba muy grande, se me hizo mucho 4.
1: Ok, están nadando ahí en la manteca y ahorita estás con el chile duro y dale quitándole las semillas.
0: Sí.
1: Y lo agregas ahí a la manteca
0: lo
1: junto
0: agregamos.
1: Con la cebolla.
0: Exactamente.
1: Y fíjese que también, bueno, al momento de que la chef Alina hace referencia a forrar la canasta, es diferente de forrar un libro.
0: Ah, sí.
1: O un cuaderno, porque esos se forran por fuera.
0: Y la canasta se forra por dentro.
1: La canasta se forra por dentro.
0: Lo único que va por fuera es el plástico, el film.
1: Ajá, sí.
0: Que
1: sí,
0: es para evitar que se salga.
1: Que se escurra, ¿no?
0: La manteca, exacto. Sí. Entonces, bueno, bastante chile.
1: Ajá.
0: Está bajita la manteca, entonces los vamos a dejar un poquito. Vamos a girar esta cebolla.
1: Ajá. Fíjate que aquí una personita nos escribe, como todas las que están ahorita en el centro de mensajes, aquí por WhatsApp al 449-910-3508, pidiéndonos los ingredientes.
0: Si nos queda muy caldoso, se va a escurrir todo.
1: Ajá.
0: Y vamos a tomar de la misma manteca en la que freímos los chiles, vamos a poner en esta ollita.
1: Sí.
0: Y ahí mismo vamos a sofreír nuestros frijoles. Va a saltar, porque luego dices que te llega hasta allá.
1: Ah, pues yo también salto, mira. Ahí está, ya salté. Oye, qué rico, me encantan los frijoles refritos.
0: Sí, qué rico.
1: Soy fan.
0: Vamos a apachurrar nuestros frijoles para irlos haciendo refritos. Condimentamos y dejamos que reduzcan un poquito la cantidad de líquido que tienen. Vamos a una pausa y regresamos.
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10: En Radio Bay son las 12:33.
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0: Continuamos con la receta de la casa y estos taquitos de canasta que estamos preparando el día de hoy. Vamos a comenzar a armar. Ajá. Ay, Vela, me faltó picar la cebolla.
1: Ay, Aline, ¿por qué la es como teñona?
0: Porque soy una señora.
1: Ah, porque eres una señora, ¿verdad? Oye, sí, pero lo soy. A ver, ya tienes la tortilla ahí ya calientita. Le estás dando el embarrón de chicharrón prensado.
0: Es correcto.
1: Ay, no manches, ahorita que lo pusiste ya nada más así en la tortilla.
0: Se me ya antojó. Se antoja, sí, ya se antoja.
1: Ajá. Ah, mira, justo acabas de hacer algo que era lo que te comentaba, que era clave en los tacos de canasta.
0: ¿Qué es? Dímelo.
1: De los de aquí a los de Ciudad de México.
0: ¿Qué es?
1: Ahorita la chef Alina está tomando una tortilla y le está dando el embarrón del chicharrón.
0: Es correcto.
1: Y solamente lo está doblando.
0: Sí.
1: Los tacos de canasta originales van solo enrollados. Van doblados.
0: Ah, sí. Aquí los enrollan.
1: Aquí hay hay gente que me dice que de repente los enrollan.
0: Sí, aquí yo los he visto enrollados.
1: ¿Cómo crees? Sí. Pues eso no es taco de canasta. Sí. No, pues óigame. Es que también sirve que lo nada más le des como que el doblez, porque ya ves que se sirve con cebollita. Ajá. Y así, para que te sirva también como de totopo. Y ahí quepa todo encimita.
0: Sí.
1: Es que sí, no, ya se me hizo agua la boca.
0: Yo nada más los estoy doblando, pero sí, aquí los ponen enrollados.
1: Oye, fíjate, yo bien antojado y nada más estás poniendo chicharrón en una tortilla.
0: Ya sé.
1: Tengo hambre.
0: Oye, pero es que ya se antoja.
1: Sí. Oye, un saludito a toda la gente aquí por WhatsApp al 449-910-3508 que me está mandando muchos saludos, muchos stickers con caritas, con ojos de corazón. Oiga,
0: está rompiendo corazones hoy.
1: No, pero deje de eso. Me puede ver cada sábado.
0: Ya sé, a las 12.
1: A las 12, aquí en BITV, en Solo de Cine. Y yo no he visto esa respuesta aquí, ¿eh?
0: Oye, mismo horario de la receta de la casa, nada más que en tele.
1: En tele, y ahí salgo a cuadro la mayor parte del programa.
0: Sí.
1: Sí, porque las otras sale Juan Pablo.
0: Salud. Se lo están perdiendo, ¿eh?
1: ¿Cómo ves?
0: Oye, nos vamos a quedar cortos de chicharrón. Debimos de haber hecho.
1: ¿Debimos?
0: De chicharrón, Vela.
1: Ah, pues
0: tenemos que decirles a las fraguas que nos manden.
1: Ajá. Oye, pero ¿ya cuántos taquitos llevas? ¿Cuántos son?
0: 4, 8, 10. 10.
1: ¿Podrías poner la canasta?
0: Vamos a hacer, es lo que te iba a decir, déjame la acerco.
1: Ahora, la gente que nos sigue por Facebook y YouTube está viendo que la canasta tiene la estraza como hacia arriba. Eso es ahorita nada más en la preparación. Ya después cuando se sirvan, pues se puede doblar, ¿no?
0: Exactamente, de hecho, eso vamos a hacer, los vamos a envolver.
1: Ok, y también te iba a comentar, mucha gente también se pierde en el orden de tacos. ¿No te ha pasado que quieres uno de papa y frijol y te terminan dando de picadillo?
0: Sí.
1: Porque ahorita los estás acomodando todos los de chicharrón de un lado.
0: Exactamente.
1: Y los de frijoles yo creo van a ir del otro.
0: Del otro. ¿Qué te va a decir una cosa? En un lugar que es muy conocido aquí en Aguascalientes, que venden tacos de canasta.
1: Ajá.
0: Todos los guisados que tú pidas saben igual.
1: Ah.
0: O sea, el que pidas se ve igual, sabe igual. Entonces tú pides, pues nomás por costumbre, pero ¿sí? En realidad da igual el que te den, porque todos saben a lo mismo.
1: No, pues fíjate.
0: Pero aún así están buenos.
1: Ah, bueno,
0: ¿quién sabe de qué te toque? Pero están buenos.
1: Pero todos no son populares. Mira, aquí una personita dice: buenas tardes, saludos. Por favor, me mandan la receta. Me encantan los tacos de canasta. Muchas gracias. De parte de Betty García. Betty, le mandamos un saludote.
0: Oye, creo que voy a cambiar de opinión con lo de los 5 kilos, ¿eh?
1: ¿Cuáles 5 kilos?
0: Para llenar la canasta.
1: ¿Cuántos?
0: Pues yo creo que sí.
1: ¿10?
0: Yo creo que sí.
1: Claro, Alina.
0: Llenar la canasta, sí.
1: Sí, ahora sí. Recuerde, llenar la canasta no es ponerla de tacos hasta el tope porque hay que cerrarla.
0: Hay que cerrarla.
1: Ajá, pero te digo, yo acudo de repente con frecuencia ahí a un pasillo del mercado. ¿Cuál quedamos que es el del pescado?
0: Ay, no.
1: El Juárez. No, perdón, el mercado Terán.
0: El Terán, el de las flores.
1: Ahí en la entrada principal por 5 de mayo, ahí hay una señora con tacos de canasta. Delicioso. Riquísimo.
0: Rico.
1: Así tal cual. Y los prepara bien ricos, estilo Ciudad de México. Le mandamos un saludo.
0: Qué rico. Oye, voy a ir preparando los de frijoles porque a mí me da miedo que se me vayan a acabar las tortillas.
1: Ah, sí, y los de frijoles tan solicitados.
0: Sí.
1: Oye, fíjate, va a ser la primera vez que preparas algo con frijol y que la gente sí va a querer aquí en producción.
0: Oye, sí es cierto,
1: porque
0: ¿eh?
1: Porque de repente nada más se atasca aquí el set de la cocina cuando hay carne.
0: No más de chicharrón y luego los frijoles y así nadie nos los pega.
1: Nadie los quiere.
0: Y las sopas ni se diga.
1: No, no. Pero mira, qué bueno que es viernes de garnacha. Aquí Jimena dice que sí, que ella prueba de todo porque pues todo lo mexicano se le hace exótico. Porque claro, pues es que tiene que aprovechar su estancia aquí en México para probar la gastronomía.
0: Sí.
1: Oye, qué rico están los tacos. ¿No me pasas uno ahí? ¿No me filtras un taquito antes de ponerlo en la canasta.
0: No.
1: Ya se me está antojando, Lina.
0: No, no te voy a pasar. Son sorpresas.
1: Ajá.
0: Oye, uno necesitaría como varias personas para hacer esto rápido.
1: Ah, ahí es donde uno tiene que valorar a las personas que preparan de repente los alimentos para que nosotros podamos acudir y consumirles. Sí, ¿eh? Porque no es fácil preparar este tipo de cosas para la venta.
0: Imagínate preparar esos 10 kilos de tortilla. Qué locura, es muchísimo.
1: Oye, esta señora llega desde que abren el mercado. ¿Lo abren qué? ¿8, 9?
0: Uh-huh.
1: O sea, ¿a qué hora se tiene que levantar para prepararlos?
0: 3 de la mañana.
1: No, no, o sea, es que en serio hay que valorar también de repente porque mucha gente quiere, pues ya ves la típica de déjeme los más baratos.
0: Ay, sí, no regateé jamás este tipo de cosas.
1: Y disfrute al contrario de todo el esfuerzo que hace ese tipo de personas para que usted pueda comer rico.
0: Exactamente.
1: Ahorita no se va a ver a cuadro, pero después de que cada uno coma aquí en la receta de la casa, ¿no? Alina se va a llenar de halagos, de agradecimientos.
0: Ojalá.
1: Sí.
0: Ojalá.
1: Mira, una personita dice, que no es gordura, es hermosura, Bela. Lo de mis lonjas, vaya.
0: Oye, Velandas, qué bárbaro, se te va a subir, ¿eh?
1: ¿Qué se me va a subir? No, que nadie se me suba, por favor. Si una vez ya se me subió el muerto.
0: Ya no lo piropé tanto porque se la va a creer y luego ya no nos va a querer hablar.
1: Se la va a creer y está re moreno, dice.
0: Y luego ya no nos va a querer hablar.
1: No, yo sí, de por sí no les quiero hablar, Alina.
0: Ya sé.
1: No se cree.
0: De por sí.
1: ¿Cuántos de frijoles llevas?
0: Bien poquitos salieron.
1: ¿En serio?
0: Sí, salieron poquitos.
1: Ah, salieron menos de frijoles, van a ser los más cotizados, Alina.
0: Ay, no, yo prefiero los de chicharrón.
1: No, yo también, de hecho ya te perdí y ni cuenta te dice.
0: No es cierto. Pues que sabes que les estoy dando una embarrada bien coa.
1: Sí, porque para que rindan más.
0: Para que rindan. Oye, ¿viste que mi acelere del día de hoy sirvió para alcanzar a terminar esto a tiempo?
1: Sí, porque mire, iniciamos el programa a las 12, son 12:42 y ya estamos a casi nada de terminar.
0: Yo voy contrarreloj.
1: Para que hagas el último paso que va a dar mucho sabor y va a hacer la diferencia con estos tacos de canasta.
0: Súper importante, porque no sé si lo voy a alcanzar a hacer al aire.
1: Ah, ok, muy
0: bien. Es, vamos a picar bastante cebolla blanca. Uh-huh. Y vamos a poner encima de todos los tacos la cebolla blanca repartidita. Uh-huh. Y después vamos a vaciar la manteca.
1: Oye, una preguntita aquí muy interesante. Dice, muy buenas tardes, una pregunta. Ya que no me gusta todo lo que sea verde, para hacer chicharrón prensado rojo, ¿qué lleva? Muchas gracias.
0: Ah, pues lo puede hacer con jitomatito, si no quiere que quede tan picoso, con chilito guajillo, chile ancho, con morita, cebolla.
1: Ajá.
0: Depende el chile que usted quiera usar. Obviamente, si no le gusta que sea verde, pues no le vaya a poner tomatillo.
1: Sí.
0: Si no quiere nada verde, pues no le ponga ni cilantro tampoco.
1: Ajá, mira, de hecho le voy a mandar el enlace del programa del día de hoy para que cuando tenga oportunidad lo vuelva a ver por YouTube, porque en esta ocasión hicimos chicharrón prensado rojo.
0: Rojo,
1: ¿no?
0: Exacto.
1: Entonces así usted lo puede preparar en casita como lo vaya a hacer la chef Alina.
0: Exactamente. Oye, ¿y si me está dando tiempo?
1: ¿Sí? ¿Vas a picar la cebolla?
0: Vamos a picar la cebolla.
1: ¿Cómo la vas a picar, Alina?
0: Fileteadita.
1: Fileteada.
0: Entonces, okay. Vamos rapidísimo a picar esta cebolla.
1: Fíjate, otra clave justamente de los buenos tacos de canasta. Llevan trozos de cebolla por fuera.
0: Sí.
1: Sí. O sea, esos los vas a agregar junto con la manteca, ¿no?
0: Lo vamos a poner primero la cebolla y luego vaciamos la manteca.
1: Ok, muy bien.
0: Ahí está, mira, cebollita picada.
1: Bien fileteadita.
0: Bien fileteada. Voy a mover la canasta para que se alcance a ver.
1: Ajá. Ok, ahí
0: va.
1: Y
0: llenamos de cebollita. Uh-huh. Esto le da un sabor bien rico. Mucha gente luego siento que no lo pone.
1: Sí.
0: Y le da un sabor delicioso.
1: No, mira, lo valoramos, vaya.
0: Bien llenita, uh-huh, de cebolla.
1: Sí.
0: ¡Ay, yo voy a llorar!
1: ¡Ah, de ese punto llores! Al contrario, debería darte gusto, qué rico.
0: ¡Ay!
1: ¿Qué pasó?
0: Y ahora sí, vamos a vaciar la manteca.
1: Ajá. Ok. Ahí estamos viendo con esta toma aérea que se subió tu consentido a la azotehuela de aquí de la cocina. Vemos distribuidos los tacos de chicharrón, de frijoles, tienen cebollita ahí como aventadita y a todo le estás embarrando por encimita la manteca directamente del sartén.
0: Directo del sartén, sí.
1: Sí. Ahora también aquí se va a manchar el papel estraza.
0: Todo. Y todo lo demás. Por eso es muy importante la bolsa y el film por fuera.
1: Ajá. Y recuerde, el hecho de que usted lo deje ahí le va a dar mucho sabor.
0: Exacto. Sí. Y ahora sí, pusimos toda la manteca.
1: Ajá.
0: Y vamos a cerrar.
1: A cerrar.
0: Cerramos papel estraza.
1: Sí. Mira nomás. Y luego.
0: ¿Y ya?
1: Ya, ya quedaron, ahí los va a dejar un rato.
0: Vamos a dejarlos un ratito que se suden.
1: Sí.
0: Bien apachurraditos, que se vayan sudando. Tapamos con el mantelito.
1: Oye, ando viendo que mucha gente es fan de los tacos de canasta, ¿eh?
0: Es que son buenísimos. Ajá. Son como los tacos, siento, más sencillos, más y son deliciosos.
1: Ah, una personita, fíjate, clave lo que dice. Saluditos, yo los enrollo porque se rompen menos, doblados se rompen más.
0: Es que, ¿sabes qué? Aquí siento que es bien importante la tortilla.
1: Sí, efectivamente.
0: La tortilla, yo, por ejemplo, la compré... Estoy enredándome en los hilos del mantel. La tortilla tiene que ser recién hecha, o sea, del día y calientita, o sea, no de que usted la compre en la mañana y los prepare en la tarde. O sea, comprados antes de armar.
1: Ni refrigerada.
0: No, tiene que estar bien sudadita, bien suavecita para que no se le rompan. Vamos a dejar que nuestros tacos se suden, vamos a una pausa y regresamos.
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2: En Radio BI son las 12:48 minutos.
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0: Continuamos con la receta de la casa y nuestros taquitos de canasta. ¡Woo! ¡Qué rico!
1: Sí, qué rico, ¿eh? Sí, la verdad, sí. Le hice como pavo porque estoy infeliz. Oye, fíjate que aquí Marta, la de los postre desayunos, nos manda la foto de su desayuno. Dice primero que qué ricos tacos de canasta, pero ella está almorzando tacos de chicharrón prensado verde. ¿Cómo ves? Rico. Espero que sea chicharrón prensado de las fraguas.
0: Y si no es... Ajá. Que vaya pronto y compre y va a ver que está delicioso.
1: Sí, y que también se prepare estos tacos de canasta. Ya le mandamos los ingredientes.
0: Sí.
1: ¿Y qué onda, Lina? ¿Estás
0: a ver, abrimos? Que se suden. Como que estaba esperando que se sudaran más.
1: Ajá, pero ya a estás ver. Abriendo la canasta.
0: Vamos a abrir la canasta.
1: Usted platíquenos. Ah, bueno, también la gente por Facebook le mandamos un saludito. María Guadalupe nos manda los perros que le había robado ayer alguien y los había mandado. Ya nos los está mandando de regreso junto con el perrito que está batiendo. Y aparte nos dicen, qué rico, siempre me sorprenden con las recetas. Hoy no es la excepción. Será la idea.
0: Esa era la idea, sí.
1: Veo que está sacando ahí, ¿cuántos tienes, Alina, en el plato?
0: Ahorita serví dos de chicharrón. Ajá. Y vamos a sacar de acá de frijolitos.
1: Ok, dos de chicharrón. Oye, pero te encargué tres. Mira.
0: Te voy a poner dos y dos. Y ahorita te doy otro.
1: Híjole, ¿cómo eres?
0: O sea, para que se sigan sudando un poquito.
1: Perfecto. Oye, también aclarar algo. Mire, así se tienen que servir los tacos de canasta, así dobladitos. Porque ahorita hay unos que tienen cebollita.
0: Sí.
1: Para que esté así encimita rica. Y aparte, pues si usted le quiere poner salsita, pues adelante.
0: Oye, ¿no? Y pueden quedar más rojos, también. O sea, sí. Si te fijas como que nuestra mantequita no quedó tan roja, ajá, pueden quedar más rojos. Solo se ven como mojaditos, hidrataditos de la manteca. Podrían quedar más rojos si le pusiéramos más chile o si dejáramos el chile más tiempo. Si usted quiere que queden más rojitos, uh-huh, deje el chile un ratito más en la manteca o puede complementar guajillo con ancho y chile de árbol, por ejemplo.
1: Ajá.
0: Dependiendo también si quiera que tengan como este toquecito picoso, pues el chile de árbol. Y si no, puro guajillo y ancho y le va a quedar más rico. Y los deja más tiempo para que alcancen como a sudarse bien en la manteca.
1: ¿Sí?
0: Y se pinte más la grasita. Pero si no, así está perfecto. A mí la verdad no me molesta si no están tan rojitos, o sea, ¿no? Se me hace bien. Y sabes que también esta es tortilla amarilla la que estamos utilizando el día de hoy. Yo normalmente compro tortilla blanca, uh-huh, y se nota un poco más el color.
1: Sí. Oye, mucha gente nos sigue pidiendo los ingredientes.
0: Pues vámonos a repasarlos. Córrele por una pluma, un lápiz o su celular para que pueda anotarlos y prepararlos en casa. Para el aceite necesitamos una cebolla, 8 chiles guajillos y una taza y media de manteca. Para los tacos, 250 gramos de chicharrón prensado en las fraguas, una lata de salsa verde y sal al gusto. Para armar, 1 kilo de tortillas y una cebolla blanca. Espero que haya alcanzado a notar los ingredientes de estos tacos de canasta. Recuerde que si algún ingrediente se le pasó o usted los quiere preparar con calma desde casa, esta receta y todas las demás las encuentra en YouTube, donde estamos como Bay Noticias, y en Facebook e Instagram, que nos encuentra como Bay Revista.
1: Oye, fíjate que aquí una personita nos pregunta por YouTube, también a la gente que se comunicó aquí por YouTube le mandamos un saludito, y nos pregunta, saludos, ¿dónde dices que sales y en qué canal, Vela? Pues en este canal, en
0: Bay TV.
1: Los sábados a las 12 del día en Solo de Cine.
0: Solo de Cine. Recuerda que lo puede ver en YouTube, ajá, en Facebook.
1: No, nada más en YouTube.
0: YouTube.
1: Y Bay Noticias. Se mete a la página de baynoticias.com y ahí estamos en vivo a las 12.
0: Y tele.
1: Ajá. Ah, mira, una personita dice, los tacos de canasta aguantan más tiempo si se hacen con tortilla amarilla.
0: Ah, así sí, esa no me la sabía.
1: Ok.
0: Es como los tenemos hoy.
1: Ajá, y una personita dice que se ve... hay una persona que dice que vende los mejores tacos de canasta y nos dice dónde. Pues vamos a ir a probarlos,
0: Díganos para ir, exactamente.
1: Sí, ya nos dijo más o menos dónde, díganos la dirección para ir a probarlos y vamos a ver
0: si. ¿Y cómo se llaman? Y mándenos en qué horario se pone también para que Vela y yo, que somos bien garnacheros, vayamos a probarlos.
1: Va.
0: Y recuerde que usted los puede rellenar de lo que quiera, búsquese su canasta, su trapito y todo para que los prepare en casa. El día de hoy, en este viernes de garnacha, hemos terminado. Muchas gracias a usted por acompañarnos. Nos vemos el lunes con otra receta deliciosa en La Receta de la Casa.
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Las protestas continuarán de no obtener respuesta, advierten los trabajadores del IMSS en Aguascalientes en su segundo día de manifestaciones, ahora en López Mateos. Analizan incremento salarial a policías municipales de Aguascalientes recién egresados.

0: somos. Y vinculan a proceso al ladrón que se apoderó de un auto que estaba estacionado en Salto de Ojo Caliente.
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0: Quien les saluda con el gusto de siempre, iniciando con información importante. El día de ayer, en una manifestación que es nacional, se unió también la base de trabajadores sindicalizados del IMSS Aguascalientes. El día de ayer hubo cierres en José María Chávez y nos advertían que el día de hoy también habría otros cierres, otra ronda de manifestaciones hasta llegar a un acuerdo. Las protestas van a continuar, señalan ellos, de no obtener la respuesta que es la que están esperando. Y el día de hoy la manifestación se llevó a cabo en López Mateos, que es otra de las avenidas principales de Aguascalientes. Escuche esto.
1: Protestas continuarán de no obtener respuesta, advierten trabajadores del IMSS en Aguascalientes en segundo día de manifestaciones. En el segundo día consecutivo de manifestaciones por parte de trabajadores del Instituto Mexicano del Seguro Social en Aguascalientes, el personal de salud advierte que las protestas y posibles bloqueos viales continuarán de no obtener una respuesta por parte de las autoridades a sus exigencias para mejorar sus condiciones laborales, salarios justos, jubilaciones dignas y el abastecimiento de insumos médicos. Habla Alfredo López, trabajador afectado.
2: O sea, hoy es el segundo día consecutivo de protestas. ¿Podría darse también mañana, pasado, por ejemplo?
3: Esto no se va a acabar hasta que nos ayuden a arreglar este movimiento. Uh-huh. Este movimiento no es nada más de nosotros, es de todos los compañeros y también de toda la ciudadanía. No queremos dañar a la población, pero también no podemos estar esperando hasta que se cumpla la fecha de las votaciones y cosas que queremos cambiar.
1: Adelanta que a lo largo de la semana, trabajadores de Aguascalientes podrían sumarse al plantón nacional instalado la noche de este jueves 8 de octubre por demás profesionales de la salud del país. Tras no llegar a un acuerdo con la Secretaría de Gobernación, en la entidad se calcula que cerca de 3,000 elementos del IMSS, entre enfermeros, médicos, especialistas, personal de laboratorio, entre otros, respaldan el movimiento.
3: Ayer yo no estaba aquí, estaba en la Ciudad de México, pero más o menos que eran unos 3,000 aproximadamente. Desafortunadamente, pues los demás están laborando.
2: Tan no solo de venir. Aguas, ajá.
3: Ah, exactamente.
2: Y bueno, estaba escuchando que hay compañeros de Aguascalientes que están en el plantón de la Ciudad de México, ¿verdad? ¿Cuántos
3: sí,
2: compañeros están allá?
3: Estábamos allá 6 compañeros, la primera vez fuimos 10. No pudimos ir todos, ahora fuimos 6 y acabamos de llegar ahorita en la mañana, pero vamos a seguir yendo. Yo creo que nos vamos a ir alternando, quien guste ir para que sigamos allá. Vamos a apoyar directamente a nivel nacional.
2: El plantón también indefinido.
3: También indefinido, allá ya saben, incluso dieron otra pauta para otra negociación, pero les digo, no sabemos todavía, no nos han dado información cuándo va a ser, ni mucho menos.
1: Jaime Rangel es camillero en el IMSS Aguascalientes. Desde su trinchera padece de la falta de personal suficiente para atender a la demanda de los pacientes, así como de camillas y equipo obsoleto.
4: Las camillas y las camas de los hospitales están inservibles. Compran camillas, pero llegan a comprar 20 camillas y pues para los pacientes que son, obviamente no alcanza. La mayoría de las camillas, las ruedas no funcionan. El que cobran la plantilla, yo soy del Hospital 1, de aquí del turno de la tarde, la plantilla prácticamente está a la mitad. Podríamos de ser 16 camilleros, somos 8.
1: La mañana de este viernes, decenas de trabajadores bloquearon por más de una hora el sentido de circulación de sur a norte de José María Chávez. Posteriormente, y ante el arribo de más manifestantes, se trasladaron hacia Avenida López Mateos, donde cerca de 70 profesionales se congregaron para bloquear la vialidad en ambos sentidos. El delegado de la Secretaría de Gobernación en Aguascalientes, Ricardo Barba, refiere que la problemática debe ser atendida a nivel central por parte de las autoridades de salud y asegura que el grupo inconforme no representa la totalidad de los trabajadores. Refiere que la principal exigencia parte de inconformidad en el incremento salarial del 3.9% recién anunciado, pues los trabajadores exigen un aumento del 10%.
5: Todos los estados, y son, obviamente, no importa el número de trabajadores, pero sí no son la mayoritaria, no es la parte mayoritaria. Ellos tienen una incidencia en cuanto a lo que se negoció entre el sindicato mayoritario, el sindicato que ostenta el contrato colectivo de trabajo, y la parte patronal, que es el gobierno de la República. En total, las prestaciones y el sueldo, el incremento al sueldo directo de las prestaciones asciende al 3.9%, y la verdad, ellos buscan el 10%.
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0: Una de la tarde con 6 minutos. Bueno, pues esto es lo que va a ocurrir hasta en tanto no se llegue a un acuerdo. Y en la Ciudad de México continúan también Paseo de la Reforma. Esta mañana también tuvo algunos bloqueos. No se van a levantar. Y así es lo que les están advirtiendo. Van por lo menos pues 3 puntos importantes, que uno es las mejoras laborales, mejoras salariales. Bueno, son 4. personal y equipo insuficiente, que es lo que también están pues señalando como parte de sus necesidades, y pensiones justas para los trabajadores del IMSS. Yo le decía en la mañana, creo que las peores notas que se comparten son del IMSS, sin tomar en cuenta que los trabajadores del IMSS también están siendo víctimas de todo este sistema desde hace muchísimos años y muchísimas administraciones. O sea, el IMSS nunca ha estado bien, la realidad. Tenemos un IMSS sobresaturado, un IMSS con trabajadores también sobresaturados. Un día me mandó un mensaje un doctor, a que le mando muchísimos saludos, es un oncólogo del IMSS. Y cuando salen todos estos videos y se comparten y se viralizan de cómo están las salas de espera, las salas de urgencia, y cuando se dice, y este es el hospital de Dinamarca que nos prometieron, y si ya estamos compitiendo con Dinamarca y etcétera. Dice, más allá de eso, lo que no ven es que también habemos médicos que estamos más de 12 horas trabajando sin descanso, porque si no, esto sería todavía peor. O sea, médicos que dan mucho más de su tiempo. Entiendo que hay de todo. O sea, no podemos decir que todos son excelentes trabajadores, pero hay que decir también las cosas como son. La realidad es que trabajan todos los días ahí con falta de insumos, con un hospital sobresaturado, con la carga psicológica incluso de los propios pacientes, con los ataques de los pacientes, porque claro, o sea, los pacientes están desesperados porque se les atiendan, porque ahí se les va yendo la vida poco a poco, porque les dejan hasta un año o hasta después la cirugía, pero ellos también están haciendo lo que pueden con lo que tienen y con lo que les dan. Entonces está esta manifestación, por supuesto que le hemos dado todo el seguimiento, y para que usted lo tome en cuenta, estos cierres viales justo han sido por las manifestaciones tanto ayer como el día de hoy. Vamos con más de la información, y están analizando aquí en Aguascalientes un incremento salarial para policías municipales.
1: Analizan incremento salarial a policías municipales de Aguascalientes. Recién egresados perciben casi 20 mil pesos al mes. Desde la Secretaría de Seguridad Pública del municipio de Aguascalientes se analiza un posible incremento salarial a los uniformados de la corporación. El titular de la Policía Capitalina, Gonzalo Pérez Zúñiga, informa que el planteamiento ya se encuentra en discusión con el presidente municipal Leonardo Montañez Castro. Sin embargo, destaca, actualmente tan solo los elementos de recién ingreso perciben casi 20 mil pesos mensuales.
6: ¿Un policía municipal, y si se tiene contemplado a lo mejor algún aumento?
7: Pues lo estamos platicando en mesa con el presidente, no, pero el salario mínimo, estamos hablando del policía, que salen de cadete, egresan como policías, uh-huh, y estamos hablando de que están percibiendo un salario de casi 20 mil pesos a lo que es al mes.
1: Pérez Zúñiga descarta por el momento adelantar el porcentaje de dicho incremento, pues esto dependerá del gabinete y de la administración municipal.
7: Bueno, se está platicando, no puedo asegurarles ahorita, pero se está platicando con el presidente, sobre todo que las reuniones que tenemos de mesa de seguridad, tanto con la gobernadora y el presidente, se trabajan estos puntos.
1: Además, destaca las posibilidades de ascenso dentro de la corporación, que ofrece oportunidades de incrementos en sus percepciones.
7: Y precisamente, pues ahorita yo creo que a finales de octubre ya hay programados, uh-huh, por ejemplo, lo que hablas de aumento de salarios, sí, y pues la satisfacción que tienen los compañeros una vez que están participando en la convocatoria de ascenso de grados. Ahora en octubre va a haber la misma, uh-huh, de que estamos hablando que es de policía, ascenderían a policía tercero en algunos casos, o a policía segundo, policía primero, suboficial, y bueno, el siguiente sea el grado que puedan conllevar. Y esto implica que pues también es una obligación por parte de ellos, que tienen que tener una capacitación, por ejemplo, la escolaridad que nos los obliga desde TCU, las licenciaturas, bachilleratos. Entonces eso implica, y pues cada grado pues es una percepción más monetaria.
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0: Una de la tarde con 11 minutos, continuamos con más de la información, y la Fiscalía está buscando prevenir el desvío de recursos, sobre todo de los servidores públicos, el recurso proveniente de los diferentes gobiernos, porque estamos iniciando ya con un proceso electoral.
1: Busca Fiscalía prevenir desvío de recursos de servidores públicos de Aguascalientes en proceso electoral. Ante el inicio del proceso electoral 2026-2027, la Fiscalía Especializada en Delitos Electorales iniciará labores de prevención en municipios y entre servidores públicos para evitar la comisión de delitos electorales a lo largo del proceso, como el posible desvío de recursos, informa el fiscal Daniel Gutiérrez Rubalcaba.
8: Bueno, tenemos una labor importantísima de prevención del delito que estaremos iniciando ya a partir de la próxima semana en todos los municipios, y precisamente con los servidores públicos, que es lo que más nos preocupa y ocupa en este momento por el tema del uso indebido del recurso público, ¿sí? Y así evitar que se incremente el número de carpetas de investigación.
1: Anticipa que durante el proceso electoral en curso se podrían registrar hasta 200 denuncias en materia electoral, comportamiento habitual durante el desarrollo de este tipo de comicios.
8: Regularmente tenemos alrededor de 200 carpetas de investigación por proceso electoral, entonces esperemos bajar ese número con la prevención del delito.
1: Gutiérrez Rubalcaba informa que la Fiscalía a su cargo aún mantiene 8 carpetas de investigación activas iniciadas previo al actual proceso electoral, mientras que otras 4 denuncias aún están en integración.
8: Tenemos únicamente 8 carpetas de investigación activas, de las cuales incluso en próximas horas se estará llevando alguna de las audiencias previstas en la misma carpeta. Los siguientes días tenemos ya también agendadas otra de las audiencias. Estaremos presentándoles algunos resultados más sobre esas 8 que se encuentran vigentes. Y la realidad es que únicamente quedan 4 carpetas en integración que no hayan sido judicializadas. Entonces están dando los resultados esperados para prácticamente iniciar el proceso electoral que viene tan complejo y tan grande, prácticamente con 0% de rezago.
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0: 8:13. Permítame hacer una breve pausa y cuando regresemos, todo lo que usted tiene que saber con este arranque del proceso electoral 2026-2027, en donde, por cierto, se van a elegir o vamos a elegir bastantes cargos, entre ellos la gubernatura de Aguascalientes, las presidencias municipales, Congreso del Estado, Congreso Federal, regidurías, entre otros. Hacemos una pausa y ya volvemos.
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1: En Radio BI, son la 1:15.
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1: Temperatura 21 grados. 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
0: Una de la tarde con 17 minutos. ¿Y qué es lo que tenemos que saber sobre este proceso electoral 2026-2027 que justo el día de hoy, 9 de octubre de 2026, arranca para Aguascalientes? Y con ello, bueno, usted dirá, esto ya arrancó hace mucho tiempo. Claro, hemos visto adelantados desde hace muchos meses, hemos visto espectaculares, hemos visto entrevistas, pantallas, estamos viéndolos muy activos en las redes sociales, hemos visto sus folletos en nuestras casas como si ya estuviéramos en campaña. Bueno, quienes hasta están ondeando las banderas, ojalá que les paguen súper bien, porque antes era nada más en tiempos de campaña y ahora esto se intensificó y se amplió por muchos, muchos meses más.
15: Con el fantasma de la petición de destitución de la consejera presidenta por parte de 5 de los 6 consejeros del Instituto Estatal Electoral de Aguascalientes, rondando la sala del Consejo General, así es como arranca el proceso 2026-2027, que llevará a la jornada electoral del próximo domingo 6 de junio de 2027 para renovar la gubernatura, alcaldías y diputaciones locales, así como diputaciones federales. En su mensaje, la consejera presidenta Clara Beatriz Jiménez González, además de pedir a partidos y candidaturas a competir con altura de miras y apego a la ley, sin hacer mención al recurso interpuesto ante el INE por sus compañeros consejeros y consejeras para destituirla. Jiménez González simplemente señaló que el Consejo General y todo el equipo del instituto están listos para cumplirle a Aguascalientes.
12: A las autoridades de todos los niveles de gobierno les reiteramos nuestra total disposición para colaborar de manera coordinada, garantizando en todo momento la neutralidad y el respeto a la autonomía institucional.
15: Asimismo, se señaló que en el proceso electoral se incluye a las primeras autoridades del nuevo municipio de Villa Juárez por parte del consejero Fidel Casarín Caloca.
16: Esa confianza, puesta a prueba por el desacuerdo, es una de las mayores responsabilidades que asumimos desde este día. El próximo 6 de junio, Aguascalientes elegirá la gubernatura, su congreso y sus ayuntamientos, incluido desde luego el duodécimo de ellos. Habrá distintas ideas sobre cómo gobernar y distintas valoraciones de lo que necesita nuestro estado. La decisión corresponde a la ciudadanía.
15: Quien sí deslizó algunos puyazos fue la consejera Hilda Hermosillo, quien se refirió a prácticas beligerantes, antidemocráticas o en los límites de la legalidad, que no se debe normalizar.
17: Porque además de contar boletas, una democracia exige escucharnos. Y me dirán que la idea suena bonita en el discurso, pero que es complejo trasladarla a la competencia por el poder público, que concibe antes como una guerra que como un diálogo a un proceso electoral. Por eso, bajo esa lógica, se han deslizado prácticas beligerantes, antidemocráticas o en los límites de la legalidad que, por supuesto, no podemos normalizar. Hoy, 9 de octubre, emprendemos un ciclo de renovación pacífica y democrática de las autoridades que nos representarán por los próximos 3 y 6 años. Por primera vez en 11 años, Aguascalientes renovará el próximo 6 de junio de 2027 la gubernatura, las 27 diputaciones del Congreso del Estado y más de un centenar de cargos en los ayuntamientos. Fue en 2016, por cierto, la última vez que se disputó un número semejante de puestos.
15: Quien también tomó la palabra para reconocer errores y pifias del pasado proceso fue el consejero Javier Mojarro, quien también hizo referencia a diferencias internas, pero sin profundizar.
18: Hemos organizado procesos electorales exigentes y también hemos tenido errores. Hay que decirlo con claridad. En el pasado proceso 2024 vivimos una boleta mal impresa, la desintegración del Consejo Municipal en Cosío durante su cómputo y la interrupción por unas horas de la publicación de los resultados del PREP. Son fallas que la ciudadanía vio y que no podemos minimizar. Pero una institución se mide también por lo que hace después de equivocarse. Aprendimos de cada una de ellas, revisamos nuestros procedimientos y corregimos lo que había que corregir. Por eso hoy les digo a la ciudadanía y a las fuerzas políticas que en este proceso haremos todo lo que esté en nuestras manos para que no se presenten errores que pongan en riesgo la legitimidad de la elección que hoy comienza y sobre todo sus resultados. La contienda es legítima y necesaria, pero la confianza en las instituciones como esta se cuida entre todos y todas. Los disensos internos y los debates que tendremos con las fuerzas políticas son naturales e incluso son saludables en una democracia siempre y cuando el fin último permanezca inalterado, que es garantizar que cada voto emitido sea libre, secreto y respetado fielmente. Las diferencias de criterio deben ser el motor que fortalezca los acuerdos, nunca el obstáculo que debilite la confianza ciudadana en este instituto.
15: Luis Rivera Ramírez, BEI Noticias.
0: 1:22 PM, este será un fin de semana lluvioso, es lo que está alertando la CONAGUA. Y este huracán, Simón, que en estos momentos tenemos, a ver, tres, Isaías, Rachel y Simón, que es el que justo vamos a platicar en este momento. En Puerto Vallarta se estuvieron preparando desde el día de ayer por la llegada de este huracán, en donde incluso señalaban que más allá de esta categoría 2 podría incrementarse en los próximos o en las próximas horas. Quiero saludar con muchísimo gusto, nos vamos justo hasta Puerto Vallarta, en donde se encuentra Osvaldo Granados, quien es reportero de AZ Noticias. Osvaldo, bienvenido, buenas tardes, saludos desde Aguascalientes.
19: Buenas tardes, Rocío. Buenas tardes, Aguascalientes. Efectivamente, me encuentro en Puerto Vallarta, donde en estos momentos se desarrolla la reunión de la Coordinación Nacional de Protección Civil de la República Mexicana. Se trasladó hasta este puerto jalisciense Laura Velázquez Alzúa para coordinar todo el sistema de prevención y atención ante este huracán, ya categoría 2. Simón, quiero decirte que este es uno de los dos puestos de mandos que están en el estado de Jalisco. El otro está en la ciudad de Cihuatlán, al sur del estado de Jalisco, y el otro está aquí en Puerto Vallarta, desde donde se coordina pues toda la operación que habrá de desarrollarse, no solo aquí en Jalisco, sino también pues hoy viernes allá en el estado de Colima. Quiero decirte, Rocío, que está también aquí el Sistema Nacional de Protección Civil y se encuentran reunidos elementos del Ejército, de la Marina, de la Guardia Nacional. También está por acá los titulares de la Comisión Federal de Electricidad, pues para que todos informen y den a conocer el estado de fuerza con el que cuentan para enfrentar este huracán que se espera, bueno, pues golpee la costa jalisciense el día domingo, lo más cercano aquí a Puerto Vallarta, en el municipio vecino de Cabo Corrientes, o en el siguiente municipio, que es Tomatlán, en el estado de Jalisco. Quiero decirte también que el impacto, pues espera. Los primeros impactos y efectos se esperan para el día de mañana sábado. No obstante, bueno, pues desde hoy están tomándose todas las medidas preventivas, tanto en el puerto como en el Aeropuerto Internacional de Puerto Vallarta, así como las capitanías de puerto en esta zona. Están en estos momentos están enlazados los dos gobernadores, de Colima y también de Jalisco. Pablo Lemus está tomando la palabra en esta reunión que se lleva a cabo en la zona naval de Puerto Vallarta, donde pues es uno de los puntos para coordinar todo lo que se tendrá que realizar para poder enfrentar y mitigar cualquier riesgo que haya en esta zona, Rocío.
0: En estos momentos, Osvaldo, ¿hay alguna recomendación o alguna alerta, sobre todo para los turistas que ya están allá o que están próximos a llegar?
19: Justamente en estos momentos nos señalan que en unos minutos más se va a determinar el cierre del aeropuerto. No lo han anunciado, pero están esperando al atardecer de este viernes para tomar esa medida. La única medida que se ha tomado es la suspensión de clases en 22 municipios de la costa de Jalisco y también de la costa Sierra Occidental. Son vecinos de aquí de Puerto Vallarta. Y es que además del viento, bueno, pues espera que se descargue mucha lluvia. También se acaba de enlazar el titular del Servicio Meteorológico Nacional. Y bueno, pues como Puerto Vallarta es cruzado por 5 ríos, además de los arroyos, bueno, cobra especial relevancia posible desbordamiento y también quizá en las carreteras y caminos que pudiera haber algún deslave. Por lo pronto son las medidas, la suspensión de clases, y en esos momentos se va a determinar si se cierra o no el aeropuerto internacional. Y en cuanto a los turistas, quiero comentarte que las más de 27,000 habitaciones con las que cuenta este destino turístico y más de 400 instalaciones hoteleras, bueno, pues cada uno tiene un sistema interno y muchos de los hoteles, la mayoría, tienen habilitados refugios temporales. Aquellos que no lo tengan, bueno, pues tendrán que distribuir sus turistas en los 16 refugios temporales que ha habilitado el gobierno municipal y también el gobierno del estado de Jalisco. Por lo pronto, se han abierto 5 refugios temporales y quiero decirte que, bueno, pues hay una pues tensa calma, empieza a circular un poco el viento justo en estos momentos, Rocío.
0: Y las carreteras, hay gente que está intentando salir, a lo mejor de quienes llegaron y dicen, pues antes de que vaya a ocurrir cualquier cosa, luego vemos que esto ocurre, sobre todo en fin de semana, que de por sí ya es, pues hay bastante tráfico en las carreteras rumbo a algunos otros estados, ¿cómo van?
19: Sí, afortunadamente hay dos salidas, una carretera estatal libre de cuota y de cualquier peaje, y está la autopista Puerto Vallarta-Guadalajara. En estos momentos tienen circulación normal, no se ha tomado alguna determinación de vigilancia específica, pero sí hay pues muchos elementos de protección civil, tanto del estado como del gobierno federal, que siguen llegando aquí a Puerto Vallarta para poder estar atentos ante cualquier eventualidad. En el desarrollo de esta, en el transcurso de esta tarde y en el desarrollo de la reunión que en esos momentos se lleva a cabo, se estarán determinando ese tipo de decisiones, Rocío.
0: Bien, pues entonces estaremos pendientes, Osvaldo, si nos permites estar en constante comunicación contigo, sobre todo para conocer qué fue lo que determinaron las autoridades, lo que nos mencionabas, el posible cierre del aeropuerto, el tema también para los turistas, los albergues, si se va a requerir, y sobre todo el incremento en la categoría de este huracán Simón.
19: Por mucho gusto, estamos pendientes desde Puerto Vallarta, Jalisco.
0: Muchísimas gracias. Un abrazo desde Aguascalientes. Él es Osvaldo Granados, reportero de AZ Noticias. Hacemos una pausa y regresamos con más.
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1: En Radio BI, son la 1:29.
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0: la tarde con 30 minutos. Tengo de verdad invitado de lujo, invitados de lujo aquí en el estudio. Buenas tardes, Aguascalientes. Está con nosotros porque está de visita por Aguascalientes el capitán Enrique Cortés. Saludo de verdad con muchísimo gusto y un honor tenerlo aquí, capitán. Bienvenido siempre, bienvenido a Aguascalientes.
1: Buenas tardes, Rocío. Buenas tardes, Aguascalientes. La verdad que somos muy bendecidos por estar aquí y visitarlos desde California de Cal Fire.
0: Y justo hoy lo acompaña usted, para quienes nos están viendo en pantalla, hay un perrito hermoso que se llama Junior. Es un perro rescatista que ha estado en varios países, que ha tenido la oportunidad de acompañar a todo este equipo tan noble de la Cruz Roja en diferentes países, sobre todo que lo ha necesitado. Y usted nos decía que han estado incluso en Venezuela, en Colombia, justo con los recientes sismos que tuvieron y en donde fueron fatales.
1: Habíamos estado en diferentes partes del mundo, en varios países, aparte contando de eso, ¿verdad? Demasiado diferentes. Pero más que nada, yo pienso que en los 33 años que tengo de experiencia de rescates y rastreos, Venezuela ha sido uno de los más impactantes, porque Junior está entrenado para personas vivas. Y él ha encontrado, ahora esta vez encontró mucho niño muerto también. Triste, pero a la vez bonito, porque por de perdida le ponían sus sepulturas, ¿verdad? Pero sí, es increíble lo que ha él hecho.
0: O sea, él está capacitado únicamente para personas vivas.
1: Claro,
0: y ahí él estuvo ladrando para que encontraran a bebés.
1: Él las encontró. Él usualmente, cuando encuentra una víctima, da una vuelta, se hincha y ladra. Y esta vez se nos hizo raro porque daba la vuelta, pero no ladraba, nomás se quedaba ahí. Y bueno, es que me quedé yo, ¿qué pasa? Entonces, cuando empezamos a escarbar y todo, encontramos las criaturas fallecidas.
0: Esto en Venezuela,
1: sí.
0: ¿Y eran, o sea, estaban en un mismo lugar estas?
1: No, en varias diferentes áreas. Fue lo que nos impresionó más, porque yo pienso que ellos también sienten esa manera de cómo están ellos, más que nada.
0: O sea, como una conexión con los niños.
1: Una conexión con eso, sí, exactamente. Porque acuérdense que ellos no son unas mascotas. Ellos son unas herramientas de emergencia a nivel mundial. Él está certificado por las Naciones Unidas a nivel mundial. Por eso que salimos a cualquier parte.
0: La verdad que mis respetos para eso. O sea, sentí horrible porque es una noticia muy delicada,
1: impactante
0: y muy dura.
1: Yo pienso, como le dije, que era uno de los más duros, y lo que más me impactó es que en la noche llegaban muchos niños a jugar con él. Y él, fascinado, porque le encanta jugar con los niños. Y un día antes que ya empezamos a subir todo para irnos, les dije a los niños que ya no íbamos a estar, que fueran a casa. Y los niños me dijeron: no, capitán, llévenos con ustedes, papás ya murieron aquí en el temblor.
0: Ay, no.
1: Yo ni sabía eso.
0: Qué fuerte. O sea, que sirvió hasta de apoyo para estos pequeñitos.
1: Apoyo emocional, exactamente, sí. Él tiene todas esas registraciones también.
0: ¿Cuántos años tiene Junior?
1: Junior tiene 4 años. Los usamos por 8 años. A los 8 años los retiramos.
0: ¿Y cuando se retiran se van con algunos de ustedes?
1: Los ponemos a donación, pero yo no los pongo a donación. Yo sí,
0: claro,
1: los
0: quiero.
1: Yo en mi casa, desgraciadamente, bueno, no desgraciadamente, de suerte, tengo 7 perritos.
0: ¿7 perritos?
1: Sí, y todos entrenados.
0: Pero es que me impactó muchísimo. Yo, déjeme le digo cómo conocí a Junior. Ayer fui a desayunar y ahí estaba justo su equipo de la Cruz Roja, que están de visita, le digo, en Aguascalientes, porque era una convención. Y estaba Junior en la puerta del restaurante, echadito, pero así tranquilito con su sombrerito. Traía otro, de hecho, era como
1: sí,
0: de pajita,
1: sí,
0: o de qué era.
1: También, ajá. Sí,
0: y decía Junior con sus lentes, con su chalequito, súper tranquilo. Lo saludaban, la gente llegaba, lo acariciaba y él estuvo ahí tranquilo todo el tiempo. O sea, ni siquiera es como que va a pedir comida, como que él es súper entrenado.
1: Tenemos una actividad por parte de bomberos de Cal Fire, que al año vamos de 5 a 6 ciudades diferentes a los hospitales donde están los niños de cuarto nivel de cáncer que van a morir. Y llevamos a Junior y llevamos juguetes para que se vayan felices. Entonces él, le fascinan los niños y está encantado con los servicios también.
0: Y me impactó mucho porque el día de hoy se acercó el capitán, no sé, sabía usted que trabajamos en el radio, me imagino que le comentó a alguien
1: me
0: ahí.
1: Me comentó el
0: ajá,
1: dueño.
0: Ajá, el
1: sí.
0: Dueño. Y entonces se acerca con nosotros y nos habla de Junior, nos da una tarjetita y me dice: mira todo lo que ha hecho. Y entonces empecé a ver todo lo que había hecho en una cuenta de Instagram que es la
1: correcto,
0: suya.
1: Claro.
0: Y, o sea, de verdad es impactante, además lo que hacen ustedes. Como ustedes saben, en California, de hecho, ya está por comenzar también la temporada de incendios.
1: Sí.
0: Y ha sido devastador. Y ustedes ahí participan, por eso el Cal Fire.
1: Sí, exactamente. Y más bien, en el trabajo que realmente nosotros hacemos es, nosotros vamos adelante del fuego. Y hay muchas personas que desgraciadamente no volaron su vida, sino que se esconden en las casas. Uh-huh. Entonces Junior encuentra a todas esas familias y las evacuamos. Entonces muchas veces no están contentos, pero cuando ven que llega el fuego y se destruye todo eso, uh-huh, pues le dan las gracias al perrito, ¿verdad? Que las encontró. Pero sí, ese es uno de los trabajos más fuertes que también tenemos que hacer en Cal Fire.
0: ¿Cuántos años tiene haciendo eso usted?
1: Yo voy para 34 años.
0: ¿34 años? ¿Y vive usted en California o vive de este lado de México?
1: Yo vivo en California, vivimos en Chino. Okay. Chino, California. Y Junior también tiene la dicha.
0: Sí, se le acuesta en el hombro. Ay, ojalá que lo estén viendo en televisión, de verdad es muy
1: Junior
0: tierno.
1: Tiene la dicha también que en los fuegos grandes, ajá, de Pasadena, Altadena, el año pasado, él encontró 14 familias.
0: Vivas.
1: Vivas.
0: Wow. Es que son devastadores esos incendios.
1: Tremendo. Mucha gente no tiene la magnitud de medir eso. Y no nomás en Estados Unidos, aquí en México. Les pido de favor, de verdad, que estén más alerta con sus familias, sus niños y todo eso. Porque pues con el fuego no se juega. Con el fuego no se juega.
0: ¿Qué le ha tocado ver en todos estos más de 30 años trabajando?
1: Ay, Lucio, yo creo que nos quedaremos 2 días, día y noche, platicando lo que he visto y todo. Lo único que le doy gracias a Dios a donde él me puso. Eso es lo más bonito. Yo no estoy por mi trabajo, yo estoy porque me encanta. Es fascinante. Ir a los temblores y todo eso es triste, es devastante, pero a la vez es bonito porque podemos ayudar. Y también, ahora que llego ahora a Aguascalientes, Aguascalientes tiene una... Yo estoy impresionado con la gente tan bonita. Es hermoso. Y lo único que les pediría es que apoyen a su Cruz Roja y que apoyen a bomberos y que se apoyen ellos mismos ayudando. Más que nada,
0: porque creamos
1: voluntarios, uh-huh, y no nomás preparándose para desastres. No vamos a saber cuándo pueda caer un temblor y muchas veces no estamos preparados para eso.
0: Eso es real.
1: Real.
0: Y a ver, justo ahora que están aquí, me decía que hace unos cuantos momentos les avisaron que pues ya se acababa, para que regresaran, sobre todo por lo que podría venir con esos huracanes.
1: Sí, y tenemos varias Cruz Rojas de toda la, uh-huh, República, pero Tepic, Nayarit, todos esos lados ya,
0: Jalisco,
1: se fueron, porque creo, y Jalisco pegó demasiado duro. Entonces las personas ya, las que están molestando, ya se fueron. Salieron, tuvieron que salir ahorita inmediatamente también para allá. Yo no puedo salir porque yo tengo que tener, uh-huh, él y yo estamos respaldados por las Naciones Unidas.
0: Uh-huh.
1: Entonces, en cuanto a Naciones Unidas les dé, estamos ahí también.
0: O sea, también eso les toca.
1: A nos cuesta cualquier cosa de cualquier parte del mundo.
0: De verdad, todo nuestro reconocimiento. Nosotros cada que podemos siempre les decimos que son los héroes sin capa, porque realmente son los héroes sin capa y a veces el apoyo que se les da no es suficiente. Justo el tema de los voluntarios, ojalá que quien esté escuchando y sienta esa pasión de ayudar a las personas pueda acercarse a la Cruz Roja. Nosotros siempre tenemos, cada año tenemos la oportunidad de apoyar a la Cruz Roja en cualquier momento, o sea, como apadrinando o hasta boteando o lo que sea, pero esa oportunidad de apoyar a la Cruz Roja, de verdad mi reconocimiento para usted, más de 30 años salvando vidas y sobre todo pues buscando el bienestar de las familias y hasta consolando también a personas que lo han perdido todo. Muchísimas gracias. Hoy le digo que se acercó con nosotros y rápidamente fue el capitán a traernos, estábamos ahí tres personas, a traernos una gorra, que aquí me la traje, que es la gorra de Cal Fire, que es la que usted trae, una playera, nos regaló $2, un billete de $2, que además ya me dijeron que son de la suerte,
1: sí,
0: y que son especiales de la Cruz Roja. Es un tiraje especial que hicieron.
1: Es un tiraje especial, sí.
0: Y además, lo que más me impactó fue justo, mire, permítame, una, ¿qué es? Una medallita, ¿verdad? Le podríamos, sí, decir así. Una medallita que usted me contó que esa medallita se la entrega a personas que han perdido
1: familiares. Sí.
0: Y está en esta medallita.
1: Y también personas que rescatemos vivas también.
0: O sea, ¿cuántas habrá entregado en su vida estas?
1: Ay, Dios.
0: Esta medallita tiene la imagen de Junior con sus lentes, con su gorrito. Se está durmiendo Junior, ¿verdad?
1: Sí.
0: Y del otro lado tiene la bandera de Estados Unidos y está usted con un cortafuegos.
1: El nombre, sí. Sí.
0: Entonces me decía, y esto se lo entregamos a las personas que salvamos, o incluso si se encuentra un cuerpo, para que sepan pues que ahí estuvo Junior, que ahí estuvieron ustedes y que tengan al menos un recuerdo bonito de
1: un
0: quienes los
1: de
0: apoyaron en momentos,
1: sí,
0: tan difíciles.
1: Sí.
0: todo mi respeto, todo mi reconocimiento. Gracias. Bienvenido siempre y qué bueno que esta diosidencia nos trajo aquí, que pudimos conocerlo, que pudimos escuchar sus historias y lo que necesiten, estamos gracias. Aquí de verdad.
1: Y de verdad, de corazón, yo estoy impresionado con Aguascalientes. Qué linda gente. Gracias y no cambien.
0: Somos la tierra de la gente buena y eso no se nos tiene que olvidar nunca.
1: Nunca.
0: Muchas gracias, Capitán Enrique Cortés. Gracias. Y gracias a Junior.
1: Seguro.
0: Gracias. 1:41, una pausa y ya volvemos.
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2: En Radio BI, son 1:41.
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0: 1:42. Ay, no, es que aquí seguimos con Junior. Aquí está Emiliano, está Ray Macías. Lo estamos ahora. Es de verdad muy tierno. O sea, se puso Emiliano y se le, como que se le ha acurrucado aquí en los brazos. Una chulada de perrito, la verdad. Nos vamos directamente con información policíaca. Información no tan bonita como esa. Juan Luis, vamos contigo. Adelante, buenas tardes.
9: ¿Qué tal, Rocío? ¿Cómo estás? Buenas tardes. Saludos para ti, para todos nuestros radioescuchas. La policía estatal llevó a cabo la captura de 3 personas que fueron detectados en poder de varios envoltorios, en este caso de marihuana. Pero aquí lo verdaderamente importante, Rocío, es que estas 3 personas podrían estar involucradas directamente en un robo que sucedió en una joyería de Guadalupe Romos. Por lo anterior, sí, hay un motivo legal para detenerlos, que es la posesión de la droga, pero el verdadero interés es acreditar su participación en este robo, y es que además de los envoltorios, entre sus pertenencias les encontraron también pedacería de, más bien piezas de joyería de robar. Los detenidos se llaman Raúl de 24 años, Ricardo de 20, y hay un menor que tiene solamente 16 años de edad, quien también tendrá que ser presentado ante las autoridades ministeriales para poder deslindar responsabilidades. En más información, Rocío, te comento que también la Fiscalía Estatal está dando a conocer que lograron obtener de un juez el auto de vinculación a proceso en contra de una persona que consumó un robo en el Centro Comercial Agropecuario. La Fiscalía está dando a conocer que esta persona se apoderó. Había una camioneta.
0: Juan Luis, si te parece, te vamos a volver a marcar porque está cortándose la comunicación para alcanzar a entenderte con toda la calidad del audio para escuchar la noticia pues mucho mejor. Si le parece, le voy dando lectura. Y justo hace unos momentos que hablábamos de los mismos incendios aquí en Aguascalientes, nos han estado reportando. No, ¿verdad? No conectamos. Ahorita vamos a tratar de conectar con Juan Luis nuevamente. Mire, este es un tema también importante. Se comunicaron con nosotros padres de familia de una escuela que se llama José Guadalupe Posada. Y dice, queremos reportar y hacer de su conocimiento los padres de familia de la escuela José Guadalupe Posada, ubicada en el fraccionamiento San Cayetano, que el día de hoy, o sea, el día de ayer, a las 12:28, Una madre de familia nos avisa que hay fuego atrás de la primaria de nuestros hijos, que estaban sacando a los niños y que ya fuéramos por ellos. Estando ahí, nos informan otros padres de familia que el incendio fue provocado por un tanque de gas de un indigente que vive atrás de la escuela en la calle San Antonio del mismo fraccionamiento. Y nos envía fotografías, dice, pongo aquí pruebas de cómo quedó el muro, así como los reportes que hemos hecho a municipio en febrero y en marzo del presente año. Insistir al director Ulises Diosdado que hiciera sus propios reportes para solucionar esto. Desconozco si los hizo o no, pero lo que sí sé es que padres de familia, miembros de participación social en repetidas ocasiones, le solicitaron tener un punto de reunión dentro del patio escolar, así como prevenir situaciones mediante protocolos, simulacros y otras medidas de seguridad necesarias. Petición a la que el mismo director se negó cada ciclo escolar, desde que lo nombraron director de nuestra escuela. También cabe mencionar que el ciclo pasado la mesa directiva se movió para obtener equipo de protección, seguridad y alarmas, y de lo que soy testigo que entregaron al director. Eso fue el ciclo pasado y es hora que no se instale ese equipo. Hoy ni siquiera estaba el director en la escuela durante la emergencia, no había protocolos claros, unos alumnos afuera, otros encerrados en sus salones. Gracias a que un maestro tomó la batuta para organizar a los niños y a padres de familia, fue que pudimos llevarnos prontamente a nuestros hijos en clara situación de crisis. Ojalá que ya tomen en cuenta nuestros reportes, ya que son 3 años que ni el supervisor ni nadie nos da solución para poder tener una escuela segura, limpia y en condiciones mínimas para que nuestros hijos estén bien. Y justo lo que nos envían de los reportes que ellos habían hecho también a municipio en su momento es que estaban pidiendo que retiraran a ese indigente porque primero que estaba haciendo boquetes, que estaba ya pues el muro un tanto desgastado, descuidado, y se alcanzan a ver por ahí los niños. Entonces decía, ¿qué hace un indigente viendo a nuestros niños desde atrás del muro? Ese era el primer reporte. Y ahora, pues el tema fue que nunca quitaron a este indigente, se quedó justo ahí, y ahora un tanque de gas generó un incendio que era el que nos reportaban ayer, y nos confirmó el comandante Gabino Vázquez que estaba detrás de esta escuela. Entonces piden, padres de familia, exigen que ahora sí pongan atención, no nada más con el indigente, sino también con los protocolos de seguridad. Nos vamos nuevamente con Juan Luis, con la información policíaca. Adelante, Juan Luis, buenas tardes nuevamente.
10: Sí, Rocío, te informaba que en el Centro Comercial Agropecuario el pasado mes de junio hubo una persona que aprovechó que una camioneta tipo pick-up estaba estacionada y en la caja, en la parte de atrás, tenía unas rejas con diferente mercancía. Bueno, pues aprovechando un descuido de quien conducía esa camioneta, se apoderó de la mercancía. La escena fue captada por una cámara de seguridad. Tras la denuncia presentada por el ofendido, la Fiscalía Estatal logró dar con el paradero del responsable de este delito. Y el día de hoy están informando que Néstor, así se llama, el autor de este robo ocurrido el pasado 9 de junio de este año, fue vinculado a proceso por el delito de robo calificado. El juez que conoció del asunto le dictó el auto de vinculación a proceso, le impuso la medida cautelar de prisión preventiva justificada, por lo que ese robo de mercancía que había en la caja de una camioneta en el agropecuario lo mantendrá tras las rejas durante alguna temporada. Rocío, auditorio, es lo más importante en cuanto a información policíaca. El momento por Luis Díaz, de ahí noticias.
0: Muchísimas gracias, Juan Luis. Buenas tardes.
10: Buenas tardes.
0: 1:48, hay mucha participación de la ciudadanía. Nos dice una persona, buenas tardes, Rocío, ¿me podrías pasar el dato? Ah, claro que sí. Claro que sí, en este momento. Déjeme nada más, me voy a corte y le prometo que ahí le escribo. Buenas tardes, Rocío. Espero que se encuentre bien. Para pedirle, por favor, a ver si por su medio nos pueden ayudar, en la escuela Doctor Jesús Díaz de León, que se encuentra en la calle Guerrero, no hay agua. Ya son varios días así y nos han anunciado que si no hay agua el próximo lunes, no habrá clases. Urge, por favor, ¿cómo cree? O sea, imagínese. ¿A qué número puedo marcar a Radio Grupo? Quisiera saber hasta qué hora cierra la recepción para recoger 2 boletos para hoy en el Teatro Aguascalientes. Pues mire, tiene hasta las 6:00 p.m. para venir por ellos. Apoyo a los empleados del IMSS, el Seguro Popular más o menos ayudaba a aliviar esa carga que ahora tienen, pero ¿qué tal usando el presupuesto para el Tren Maya, AIFA, etcétera? Es una desgracia. Otro más nos dice, hola, no estaremos como Dinamarca mientras no se termine con la corrupción que durante décadas fue el pan de cada día. En una ocasión dijo un mandatario que el que no tranza no avanza, y sí, aún hay desvío de insumos y medicamentos. Nos dice, hola Rocío, buenas tardes. Los trabajadores del IMSS nada más se preocupan por ellos, no por los asegurados. Solo quieren aumento salarial y mejores prestaciones. Con nosotros son muy desatentos y nada empáticos y no tienen voluntad de ayudar. Nada más se pasan la bolita unos con otros. Pues miren, nunca, nunca, le prometo, nunca hay que generalizar porque nunca vamos a tener la razón. Se lo prometo, nunca vamos a tener la razón cuando generalizamos. O sea, imagínense que hablen, todos los de Aguascalientes son así. Ni todos son gente buena, ni todos son gente mala. Creo que hay matices en todo, no hay que generalizar. Y bueno, ojalá que todos tuviéramos mejores condiciones salariales. Ojalá que los trabajadores que están ahí para la salud tuvieran por un lado la vocación, pero también el sueldo que se merecen. Creo que hay que buscar no ponerle el pie a los demás, sino buscar ir levantándonos todos, ¿no? Creo que ese es el punto también. Una con 50 minutos, una pausa y ya volvemos.
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2: En Radio BI, son la 1:52.
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0: Con 53 minutos y de última hora, un fuerte terremoto se acaba de registrar en Panamá. Un sismo notablemente fuerte con una magnitud preliminar de 7.7 golpeó Panamá este viernes, según el Servicio Geológico de Estados Unidos. El temblor ocurrió a las 12:56 de la tarde, hora del este, aproximadamente 12 kilómetros al suroeste de Pitalosa, arriba Panamá, según muestra la información de la agencia. El terremoto provocó alertas de tsunami a lo largo de la costa del Pacífico de Panamá y de varios otros países, entre ellos Colombia, Costa Rica, Ecuador y Perú, según el Centro de Alerta de Tsunamis del Pacífico de Estados Unidos. Conforme los sismólogos revisen la información disponible, podrían modificar la magnitud reportada del sismo. La información recopilada adicionalmente sobre el sismo podría provocar que los científicos actualicen el mapa de la severidad. del movimiento. Entonces, esto es lo que está pasando en estos momentos. Y mire ese video, justo cuando están transmitiendo en vivo, comenzaron a ver que se movía bastante fuerte el espacio en donde se encontraban 5 reporteros. Y algunos corrieron y otros se quedaron ahí como, ¿de qué está pasando? No sabían qué estaba pasando y todo esto quedó videograbado en unos momentos más, por supuesto, en cuanto tengamos más información respecto a lo que ha ocurrido, porque hay una alerta de tsunami, se lo daremos a conocer. Alfredo Molina, Emiliano Jiménez, ¿cómo están?
1: ¿Cómo
0: Buenas tardes.
1: ¿Cómo están? Ay, no, el perrito el más popular, ¿eh? Sesión de fotos sí. Allá abajo, no.
0: Ay, no, es que es una cosa hermosa.
1: Sí. No, qué bárbaros. Ay, qué bonito. ¿Verdad? Y qué padre todo lo que nos platican.
0: ¿Tú también ya te tomaste tu fotito?
1: No, pero sí, ahorita estábamos conviviendo ahí en las escaleras.
0: Con el buen Junior.
1: Así es. Oigan, esta mañana presentaron el programa del Festival Cultural de la Ciudad. Al ratito lo vamos a platicar a detalle, pero ya que andaba Semi con aquí mando yo, pues que sí vienen los Tigres el próximo jueves. Entrada libre al público ahí en la Plaza de la Patria a las 8 de la noche y pues se va a poner bueno, ¿verdad? Para toda la gente de Aguascalientes, los Tigres del Norte.
0: Claro.
1: Ah, buenísimo, nada menos.
3: Sí.
1: Además, Kinky, Plastrina Mosh, tu padrino, Jonás.
3: Padrino, ajá.
1: Además, los de Motel, estará la única internacional Sonora Santanera, habrá teatro, cine y pues bueno, muchas actividades en esta edición, el aniversario número 451 de nuestra ciudad de Aguascalientes. ¿Cómo ven?
3: No, buenísimo, buenísimo. De hecho, la nota de hoy de deportes va también precisamente por ese lado, porque se anunció lucha libre también para el marco de este aniversario de la ciudad. Y de momento, o sea, el cartel está encabezado por el Cibernético y Dr. Wagner Jr., que son como los principales.

0: Pero en el cartel también se revelan otras figuras y también el empresario ha estado poniendo como otros luchadores que van a estar viniendo. Entonces, no sabemos el acomodo del cartel, ya eso me parece lo tendrán que anunciar más adelante. Pero va a haber lucha libre gratis también en la Excedra como parte de este festival cultural. Y pues dos de los consentidos de la afición, como lo es Dr. Wagner y Cibernético, que es de aquí, de Aguascalientes, sí, además.
1: Ajá. Así es. Pues no, para todos habrá.
2: Ay, sí, es cierto. Es que, o sea, de entonces ahí está el cultural y el deportivo y de todo ahí.
1: O sea, es parte del sí. programa cultural, ¿verdad?
0: Sí, sí, sí, sí,
1: sí. Sí, es una sí, de las fechas. Y además en Calaveras es el otro.
2: ¿Es un deporte o no es un deporte la lucha?
0: La lucha libre es deporte. Sí. La lucha libre, claro que sí, entonces, es deporte y es más cultura de otras cosas que dicen cultura. Sí, la lucha libre representa al mexicano, sí. Y es deporte porque la base de la lucha libre es la lucha libre grecorromano, la lucha olímpica, tienen ahí cosas de gimnasia, evidentemente son atletas los que suben al ring, entonces claro que es deporte, sí, sí, sí.
2: Muy bien, amigos, los escuchamos más adelante y mañana sí. Nos escuchamos a partir de las 7 de la mañana. Tengan todos ustedes muy buenas tardes. 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
8: Muy buenas tardes. Estas son las noticias más importantes. Reporta nueva riña en penal de Mazatlán. Hay dos internos muertos. Prevén que huracán Simón toque tierra como categoría 3 o 4. Estados Unidos impone sanciones contra la Corte Penal Internacional, bloquea sus activos. Ordenan arrestar a Eduardo Bolsonaro, hermano del candidato presidencial en Brasil. En nuevos hechos de violencia en el interior del centro penitenciario del Castillo en Mazatlán, se registraron dos nuevos asesinatos de internos, reportó la Secretaría de Seguridad del Estado, sin dar mayores detalles de los hechos. Una riña en uno de los módulos activó nuevamente las alertas, en las que se desplegaron grupos mixtos de elementos estatales, municipales y fuerzas federales que acudieron al reclusorio para controlar la situación. Lo que se conoce es que en la riña con armas blancas participaron varios internos de este reclusorio, en donde el jueves pasado perdieron la vida 9 internos y un menor de edad que estaba de visita. El huracán Simón hizo un cambio en su trayectoria hacia el norte y se prevé que durante este fin de semana se acerque paulatinamente.

0: y para emergencias al 911. 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
4: El gobierno de Estados Unidos anunció nuevas medidas contra la Corte Penal Internacional en una decisión que amplía la política de sanciones impulsada por la administración del presidente Donald Trump para limitar las acciones del tribunal con sede en La Haya. De acuerdo con un comunicado del Departamento de Estado, la Corte Penal Internacional fue designada formalmente bajo la Orden Ejecutiva 14203, instrumento mediante el cual Washington ha sancionado previamente a 17 personas vinculadas con el organismo internacional. Un juez del Supremo Tribunal Federal de Brasil emitió una orden para el arresto de Eduardo Bolsonaro, uno de los hermanos del candidato presidencial Flávio Bolsonaro, y que fue sentenciado en junio pasado a 4 años en prisión por cabildear ante el gobierno de Estados Unidos. Bolsonaro, un ex legislador de 42 años que vive en Texas y que cuenta con tarjeta de residencia permanente, fue condenado por cabildear para imponer sanciones contra miembros del gobierno brasileño y aplicar aranceles más elevados a las exportaciones de la nación sudamericana durante el juicio de su padre, el expresidente Jair Bolsonaro, quien fue procesado por intento de golpe de Estado. Estados Unidos y Brasil tienen un tratado de extradición desde 1961, pero no estaba claro de momento si los términos son aplicables. Hasta aquí la información. Gracias. Más noticias en breve. Jesús Alberto Rodríguez, BI Noticias.
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7: La selección mexicana juega en Aguascalientes. Hoy en punto de las 19 horas se llevará a cabo la histórica primera visita de la selección mexicana femenil mayor a Aguascalientes en un compromiso amistoso internacional en contra de la selección de Jamaica. Este partido sirve de preparación para el combinado mexicano de cara a su búsqueda por un boleto a los Juegos Olímpicos de Los Ángeles 2028 y el Mundial de la Rama Femenil. Inicia la jornada 11 del fútbol mexicano. Todo arranca a las 19 horas con el compromiso entre Puebla contra León. Y finalmente a las 21 horas desde el Volcán Universitario, los Tigres enfrentan a los Diablos Rojos del Toluca. Emiliano Jiménez, BI Noticias.
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0: Muy, pero muy buenas tardes. Son las 2 de la tarde con 6 minutos. Arrancamos con toda la información aquí en la cancha. Hoy la selección mexicana femenil juega en el Victoria ante Jamaica. Además, Bucaneros consiguen su primera victoria arrollando a Vaqueros en Dallas. Y Guardianes de Cleveland remontan a medias blancas y la serie regresa a Cleveland. Todo esto y mucho más aquí en la cancha. Quédense con nosotros.
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0: 2:07 p.m. Buenas tardes, tengan todos ustedes. Bonito viernes, un viernes histórico para Aguascalientes. Por primera vez en la historia, la selección mexicana femenil mayor tendrá un partido acá en Aguascalientes con todas sus figuras, con Jackie Ovalle, que después de tantos años regresa a Aguascalientes representando a la selección mexicana como una de las máximas figuras, como alguien que ha roto récords a lo largo y ancho del fútbol mundial. La presencia de un Scarlett Camberos que el día de hoy verán aquí en Aguascalientes a una jugadora que está nominada al Balón de Oro 2026. Y no solamente van a ver a una de las jugadoras que están nominadas al Balón de Oro, van a ver a dos, porque por parte de nada más y nada menos que de el combinado de Jamaica viene nada más y nada menos que una de las mejores futbolistas de la historia, como lo es Khadija Bonnie Shaw, que también está nominada al Balón de Oro y que se ha robado todos los premios en justamente en el fútbol europeo. Ella milita en el Manchester City. Entonces, miren nada más los pocos ingredientes que les he dado a conocer en estos pocos minutos, estos pocos segundos. Es para que entienda que el día de hoy va a ser un programa atractivo, va a ser un programa histórico por lo que significa la presencia de estas grandes figuras del fútbol mundial en nuestro estado. 449-910-3508, soy Emiliano Jiménez. Espero leer sus mensajes acá, que se ponga en contacto con nosotros, que platique con nosotros alrededor de todo lo que tenga que ver con el mundo del deporte. Y si también no quiere hablar de deporte, ya sabe que acá también es el espacio donde leemos todos sus mensajes. El día de hoy, como todos los días, no estoy solo, al contrario, estoy muy bien acompañado. Se encuentra conmigo mi buen amigo Tony. Antonio León, ¿cómo estás? Bienvenido.
2: Emiliano Jiménez, quiero saludarte a ti, a la gente que nos ven y nos escuchan. Arranca el fin de semana con bastante información deportiva y la verdad que regresa también a la normalidad el tema de las ligas a nivel internacional. Eso nos gusta. Hoy ya regresa la Liga MX, hay doble cartelera, por ahí la Fiera de León va a visitar a la Franja del Puebla y los Diablos Rojos del Toluca en contra de tus Tigres, sí. Partido que la verdad para ser viernes luce bien, creo que no lo ponen porque pues anda mal el Tigres, no, bueno, obviamente se hacen desde antes el calendario y demás, pero bueno, al equipo de Toluca no le va bien en la Sultana del Norte, vamos a ver, ¿no? Ya tienen varios años que no pueden ganar allá, creo que es el momento idóneo y si en dado caso llega a darse una goleada o demás escandalosa, pues también hay que le vayan pensando, ¿no? Ya para sí, un claro. Técnico diferente, el equipo de Tigres, que sinceramente el torneo pues ya se les fue de las manos, no creo que vayan a clasificar. Y aparte de eso, pues sí ha sido uno de los peores torneos que yo he visto en muchos años por parte de la escuadra felina. Mañana más actividad, mañana regresa la Premier, regresa la Liga Española, por todos lados, mi amigo. A ver, fútbol. Y eso nos gusta, ¿no? Porque obviamente después de una fecha muy larga, la fecha FIFA, ¿eh? O sea, acá a lo mejor no la sentimos tanto porque tuvimos una semana más de fútbol, pero a nivel internacional fueron cerca de 3 semanas lo que separó el fútbol internacional.
0: Sí, exactamente, y parte justamente de que ahora se resume justamente la Liga MX, como ya lo comenta Tony, y de que ahora la actividad de la Liga MX femenil frene es precisamente el partido que tendremos el día de hoy acá en Aguascalientes. Damas y caballeros, la selección mexicana femenil ya está lista para medirse a Jamaica en un amistoso internacional que pondrá a Aguascalientes en uno de los focos principales del fútbol mundial. Ambas escuadras, ya llevan algunos días acá en Aguascalientes, se encuentran obviamente en sus hoteles de concentración respectivamente, han estado entrenando, ambas escuadras se reportan listos para el partido de esta noche y obviamente, insisto, en el plan individual, yo sé que el día de hoy va a ser una locura. Ayer la Federación Mexicana de Fútbol nos permitió ingresar a ver los primeros 20 minutos del entrenamiento de la selección mexicana, que son las imágenes que precisamente usted está viendo en sus pantallas a través de BI Televisión, una tremenda producción, la verdad, la que se realiza justamente en BI TV. Y vamos, una locura total. Al lado de nosotros estaba una zona destinada para todas las fuerzas básicas de Necaxa Femenil, del equipo de Centellas. Y la verdad es que era muy padre ver a todas las estas jóvenes futbolistas, todas las niñas emocionadas, gritándole a Jackie Ovalle, a Camberos, a Hanna, a Kenty Robles, a Rebeca, que se encuentran acá en Aguascalientes y que tuvieron esa oportunidad de tener, pues, obviamente, esa cercanía con estas jugadoras que ellas, pues, admiran, ¿no? Al ser precisamente de la selección mayor. Y además de eso, Tony, pues, qué decirlo, ¿no? O sea, es un ambiente diferente también el que se siente cuando hablamos de la selección mexicana, y más viendo a todas estas grandes futbolistas que el día de hoy van a tener actividad acá en Aguascalientes.
2: Y que además están aspirando para ir a la Copa del Mundo del próximo año, ¿eh? O sea, de hecho, estos partidos en contra de Jamaica no es así como un partido al aventón. Se escogen muy bien para el futuro rival que va a ser en el torneo de la CONCACAF o el premundial, como guste llamarle, en donde van a enfrentarse en contra de Haití, esto en cuartos de final, y este partido va a ser el 28 de noviembre, partido vital, porque de hecho las haitianas en la última ocasión se eliminaron a las mexicanas cuando iban también rumbo a un mundial. Esto fue en el 2022, 3-0 le pegaron acá en el BBVA, en el Gigante de Acero, o sea, no es cualquier rival, y por ende es que son dos partidos de preparación, este que vamos a vivir acá en Aguascalientes el día de hoy, y el próximo martes se van a enfrentar también al equipo de Jamaica en la Corregidora de Querétaro, así que son partidos vitales de preparación y como sea para lo siguiente que serían los cuartos de final del torneo de CONCACAF. Y sinceramente ayer viéndolo, lo bien dices, ¿no? Los nombres en lo individual, yo me animo a decir incluso que es la mejor generación que me ha tocado ver de futbolistas mexicanas. Está bastante completo el equipo, o sea, hay nombres por todos lados, desde obviamente temas defensivos, media cancha, delantera, una Charlín Corral que incluso pues es una histórica para el fútbol mexicano femenil, y la teníamos ahí incluso en imágenes de Bay Televisión, que ayer fue un deleite verla, ¿no? Acá pisar la cancha del Estadio Victoria, lo que mencionabas de Jackie Ovalle, ¿no? Con toda la ovación que recibe de las chicas, de la afición, porque es de aquí de Aguascalientes, incluso ahorita vamos a escuchar palabras de ella, pero ella siente orgullo de venir a su tierra, ¿no? A disputar un partido con selección mayor, no le había tocado, o sea, no. Había tenido participación, nos platicaba, obviamente, cuando jugaba aquí con equipos locales y demás, pero pues no, me imagino que con las Amazonas llegó a venir a jugar en contra de Centellas, pero bueno, ahora con la selección, mira, acá está obviamente la histórica. Es una gran plantilla, amigo. O sea, de sí. Hecho yo, nada más que no nos dieron chance ayer de preguntarles, pero yo me animaba a decirle, tenía ganas de decirle, obviamente, a Jackie Ovalle, si ella pensaba que incluso era la mejor generación. Y también que se vale que la gente, pues digamos, se emocione, ¿no? Con esta gran generación. Claro. Porque podemos llegar más lejos con estas chicas que con los hombres, ¿eh? En sí. Un mundial. Así, el mundial mayor y todo. Porque además, clasifican los que llegan a semifinales al mundial. Es por eso que es bien vital el partido en contra de Haití. Y los tres mejores se van a los Juegos Olímpicos. O sea, exacto, lo que se van a jugar estas chicas es muy importante, y por ende también estos partidos de preparación.
0: No, y que también, a ver, enfrente, justamente lo decía el profe Pedro López, técnico de la selección mexicana femenil, que precisamente con esos retos que tú mencionas, Tony, la clasificación al Mundial de Brasil 2027, los Juegos Olímpicos de Los Ángeles 2028, habían elegido a este conjunto de Jamaica que pues es un conjunto rápido, que es un conjunto
2: similar a Haití, ¿no?
0: Tremendo, tremendo. No, pero para este amistoso como tal.
2: Ah, bueno, sí, es
0: la
2: que
0: la elección de Jamaica, ajá. Con Haití se van a disputar, por supuesto, los boletos al Mundial y a los Juegos Olímpicos.
2: O sea, digo que son similares a Haití las jamaiquinas, pues, o sea, en cuestión de velocidad y ese rollo.
0: Se me hace todavía mucho mejor Jamaica. Sobre todo, es que, ¿sabes qué? Yo sí creo que hay jugadoras que cuando llega ese punto de que ya eres un talento generacional, sí cambias completamente el panorama, y que Jamaica cuente con la presencia de Khadija Shaw, me parece que es impresionante, porque es una jugadora. Fíjate, estaba investigando hoy porque uno no nace sabiéndolo todo y pues obviamente seguimos aprendiendo diario. Yo no sabía que Khadija Shaw es la máxima goleadora en la historia de la selección de Jamaica varonil y femenil. Es la máxima romperredes de la historia del fútbol de Jamaica. Y no solamente eso, sino que su registro en el año que cuenta France Football para las nominaciones al Balón de Oro Hermano, 39 goles y 9 asistencias. Y no solamente es eso, sino que en Inglaterra acaba de conseguir un tricampeonato de goleo. Anotó 21 goles en 22 partidos. 21 goles en 22 partidos. Entonces, hoy van a ver en verdad dos escuadras impresionantes, Tony, y talento, un derroche de talento espectacular en la cancha del Estadio Victoria. Ahora sí que perdónenme, pero como hace muchísimo no se ve, la verdad es que emociona mucho este compromiso que vamos a presenciar hoy en punto de las 19 horas.
2: Sí, y bueno, de lado obviamente del equipo mexicano, pues les platicaba lo de Charlín Corral, ¿no? Una futbolista que es increíble, que todavía siga teniendo esta gran calidad, ¿no? Ya siendo una, digamos, ya experimentada futbolista. Lo de Kenty Robles también, amigo, que incluso pues también ya jugó en el fútbol europeo. Ali Soto, que es para mí una de las grandes promesas del fútbol mexicano, que actualmente es futbolista de Rayadas de Monterrey. Diana Ordóñez, de las mejores delanteras que hay también en México, y que obviamente juega ahí con tu equipo de las Amazonas de Tigres. Sí. Rebeca Bernal, que hay que recordar que recientemente dio el salto al fútbol de la Premier League con el Manchester United. Ya marcó incluso doblete, ¿no? Siendo defensora. Y por lo de Jackie Ovalle, que incluso pues yo me imagino que iba a saltar a la cancha como titular. Y ya quiero ver, ¿no?, cómo va a ser obviamente el tema hipotética gran final para meterte a los Olímpicos. Entonces, créame que pues tienen ya muy poco tiempo, muy poco margen de error para ya tener un equipo como tal para estas eliminatorias que vienen. Y van a ser por eso fundamentales esos dos partidos previos en contra de Jamaica.
0: Exactamente. Vamos a ver cómo le va hoy a la selección. Insistimos, a las 19 horas será este compromiso. Vámonos ahora del fútbol. De la selección mayor femenil. A los emparrillados de la NFL, porque
2: este
0: ayer
2: año es el bueno, ¿no?
0: Sí, no, ayer se dio el resultado ya rompequinielas de absolutamente toda la semana. Acaba de iniciar la semana 5 de la NFL, pero no va a haber resultado que supere lo que se vivió anoche ante el equipo de los Vaqueros de Dallas en su casa, además. Y es que los Bucaneros llegaban con un récord de 0 victorias y 4 derrotas. Pues, ¿cuándo creen que consiguieron su primera victoria? Ayer, en contra de los Vaqueros de Dallas, 24-16, el marcador final de este partido que inaugura la semana número 5, el clásico partido de jueves por la noche, en el cual, insisto, el equipo de los Bucaneros da la gran sorpresa. No se esperaba, evidentemente, que fuera así, Tony, pero sabemos que si hay un equipo que ha tenido una fama de levantar muertos en las últimas temporadas, es precisamente el equipo de los Cowboys.
2: Sí, ayer fue 24-16 el resultado, y fue en casa de los Vaqueros de Dallas. Bien mencionas, es increíble, ¿no?, cómo el equipo que peor racha traía, pues viene y te gana, además sin su quarterback titular, porque ayer estuvo Jalen Daniels. Entonces, bueno, un resultado la verdad que nadie esperaba, pero que bueno, ya también le viene muy bien el equipo de Bucaneros para agarrar un poquito de confianza, porque imagínate, ¿no?, si hubiese sido otra derrota, pues ya el torneo luce muy, pero muy complicado. Y mira, acá todo iba bien hasta que fue el tercer cuarto. Por cierto, otra vez le interceptaron en dos ocasiones a Dak Prescott. Nada extraño, ¿no? Pero mira, antes de iniciar el tercer cuarto, mi hermano, era de 10-7 a favor de Dallas. ¿Pero qué pasó en este tercer cuarto? Pues bueno, dos anotaciones por parte de Tampa, las dos en acarreo, que ayer en acarreo hicieron muy bien las cosas. Antes de finalizar ese cuarto era de 24-10 ya el resultado. Luego, pues otra vez, ¿no?, ya en el último cuarto se acordó más o menos ahí Dakota de que él tiene que lanzar, que sí, tiene que generar hacia el frente. Tuvo una anotación, pero otra vez, o sea, la primera intercepción fue en el tercer cuarto, y la segunda, cuando te quedaba oportunidad de buscar darle la vuelta al marcador, faltando 1:16, te interceptan otra vez y acaba el partido. Así sí, tal cual. Entonces, sí. Esta derrota sí se la podemos cargar completamente al quarterback.
0: Sí, claro. Claro. Y Dak Prescott ya lleva muchísimo tiempo dando mucho que desear. De hecho, yo sí soy de los que creen de que mientras Dak Prescott siga ahí con los Vaqueros, olvídense de que puedan ser campeones, porque la verdad, por partidos como ayer es que nos dan la razón a todos los que pensamos eso. Entonces, yo sí le doy completamente la derrota al quarterback, Tony. Lo de Dak Prescott, muy mal. Es un tipo que en cuanto empieza a perder el control de partido, no sabe quedarse sereno, no sabe tranquilizarse, empieza a hacer lo que Dios le da a entender, y desgraciadamente eso termina por afectar severamente los intereses de su propio equipo.
2: Sí, ayer del otro lado, pues la verdad, el equipo de Tampa muy bien, insisto, por tierra sobre todo. Lo de Bucky Irving, que lo hizo espectacular como corredor, 21 acarreos, 165 yardas, un touchdown. Pero por aire también, él también tuvo una recepción de anotación. Entonces, pues fue la noche ayer, obviamente, de este joven. Y aunado también el gran trabajo que hizo el mariscal de Tampa Bay, 189 yardas, un pase de anotación. Y también ahí por tierra tuvo 7 acarreos, 23 yardas. Entonces, pues bueno, el equipo de Tampa demostrando que pues a lo mejor podrá tener el mote de que no es un adversario que te puede generar problemas, pero a equipos que tienen ese tipo de errores les puede sacar los partidos, y ayer pasó, ¿no?
0: Sí, exactamente, la verdad es que sí, y la verdad es que, híjole, ¿qué podemos decir, no? La verdad es que me parece impresionante el hecho de que los vaqueros, cada vez que parece que están dando una buena temporada, te recuerdan que son los vaqueros, y es un equipo, la verdad, que no entiendo también cómo batalla. A ver, Dak Prescott, sí lo critico mucho, pero también he de reconocer que es de los mejores mariscales de campo. Tienen a CeeDee Lamb, que es un veterano, pero también es uno de los mejores receptores abiertos, una de las manos más seguras de la NFL. Entonces, yo no entiendo la verdad qué pasa con estos vaqueros. Ahí, no sé si sí sea cuestión de mentalidad, mal manejo en cuanto al coacheo se refiere, no sé qué sea, pero de que estos vaqueros, este año no es el bueno, no creo, genuinamente no creo.
2: No, yo creo que ya le urge un cambio.

0: cambio a Dak y a los vaqueros para funcionar. Hay veces que no se te dan un equipo y tienes que cambiar.
1: ¿Sí?
0: Yo creo que ya también tiene que entenderlo después de tantos años. Oye, y el este de la Liga Nacional está bien random, ¿eh? De verdad, bien random. Primer lugar para los Gigantes. Primer lugar los Gigantes, 3-1 de récord. Segundo lugar las Águilas con 2-2. Tercer lugar los Vaqueros. Y cuarto lugar los Commanders. Después de que tuvieron una buena temporada la pasada, pues se han caído gacho hasta el momento. 1-3. Entonces, pues bueno, ¿quién diría que los Gigantes estarían ahí dominando su división? Cuando, bueno, esto va arrancando, ¿no?
1: Sí, exactamente. Apenas va arrancando esto, pero los Gigantes sí, ¿eh? Y eso que, insisto, su quarterback titular Jackson Dart está lesionado y empezaron a sacar, creo que, mejores resultados.
0: Está mejor así, ¿no? Sin él.
1: Sí, sí, sí, la verdad es que sí. Vámonos con más información, porque en la NFL también no todas son buenas noticias. De cara al arranque de esta semana número 5, también hubo una triste noticia alrededor de la historia de la NFL, y es que hay quienes nacen para ser leyendas con un equipo, y justamente ese es el caso de Mike Ditka, quien desgraciadamente el día de hoy falleció a los 86 años, un tipo que brilló en su posición de ala cerrada. De hecho, ojo a esto, ojo al dato. Mike Ditka fue el primer ala cerrada de la historia en entrar al Salón de la Fama de la NFL en 1988, fue el primer ala cerrada. Tuvo grandes temporadas con los Osos de Chicago, grandes temporadas con las Águilas de Filadelfia, con los Vaqueros de Dallas también. De hecho, fue campeón con Dallas en el Super Bowl 20. Pero lo que más catapultó a Ditka como leyenda de los Osos de Chicago fue el Super Bowl 20 lo ganó como coach del equipo de los Osos de Chicago en una etapa que dirigió entre el 82 y el 92.
0: De hecho, se une una lista selecta muy, muy reducida de entrenadores que también como jugadores ganaron un Super Bowl. Lo hace obviamente como jugador y posteriormente como entrenador. Y mira, la lista es tan corta que ahí te va, ¿eh? Se une a Tom Flores, que ganó con Kansas y como entrenador con los Raiders. A Tony Dungy, quien fue jugador de los Vaqueros de Dallas y también como entrenador ganó con Indianapolis. Doug Pederson como jugador con los Packers y como entrenador como en Filadelfia. Y pues ahora obviamente quien les avisamos el día de hoy que lamentablemente pierde la vida a los 86 años de edad, Mike Ditka, que lo fue como jugador y como entrenador con el equipo de los Osos, que todavía está más reducido esa lista, poder hacerlo obviamente como entrenador en jefe, porque también le fue bien como asistente, pero entrenador en jefe y como jugador. Entonces, pues bueno, un histórico que obviamente pues el equipo de los Osos, me imagino, le van a rendir el homenaje pertinente, ¿no?
1: Exactamente, sí, y vaya que se lo merece, uno también de los más grandes entrenadores que ha tenido la NFL en toda su historia. 2:40 p.m, otra pausa, ya volvemos.
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6: En Radio BI, son las 2:41.
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1: 2:43 PM, regresamos con más información aquí en La Cancha. Es momento de seguir hablando del deporte en Estados Unidos. Allá están, sabemos, las grandes ligas del béisbol, y allá es donde se está desarrollando una historia tremenda. Y es que cuando todo parecía que las medias blancas iban a avanzar e iban a eliminar a los Guardianes de Cleveland, pues no, no fue así. Los Guardianes de Cleveland lograron lo que parecía imposible. Han remontado la serie, la han empatado por lo pronto. 9-5 en el último de la serie que se disputó el día de ayer, dejando con esto la serie empatada 2-2 y forzando un quinto y definitivo. Esta es la única serie que se fue a un quinto y definitivo, Tony. Y es precisamente entre los Guardianes de Cleveland, que son de los favoritos en la Liga Americana, y unos White Sox que pintan para ser ese caballo negro.
0: La verdad que sí, fue una sorpresa. Yo pensé que incluso se iba a ir en 3 juegos esta serie. Pero bueno, los White Sox es un reflejo de lo que fueron la temporada regular, ¿no? Ya habían estado muy bien en playoffs y ahora, pues la verdad, se caen en su casa, ¿no? Que ayer te saquen el partido cuando, o sea, aparte lo iniciaste ganando, porque sí, apenas en la tercera baja tenías 2 carreras a favor, base por bolas para Murakami, que Murakami anda bastante encendido, elevado el sacrificio de Sam Antonashi, iba 2-0 el equipo de Chicago, pero en la quinta alta, pues bueno, 3 carreras para el equipo de Cleveland, 2 jonrones. En la quinta baja, otra vez el equipo de White Sox toma la ventaja 4-3 en la quinta baja. Pero la sexta fue un auténtico desastre. Y esto le pasó mucho al equipo de White Sox en la temporada regular, que tenían un buen partido, pero una entrada te condicionaba el encuentro. Acá fue 6 carreras en la sexta alta, doble de Travis Bazana, hit de Patrick Beverly, de José Ramírez, que ayer se mandó un partidazo, Chase Lauder, Yu Adell, y ya con eso le estaban ganando 9-4. Al final, en la novena, pues anotaron otra carrera a los White Sox, pero ya es muy complicado, amigos. Si te anotan 6 en una entrada, estás perdido.
1: Sí, estás perdido. Y además, oigan, hace mucho no aparecía José Ramírez y ayer decidió despertar con un cuadrangular de 3 carreras, Tony. O sea, en verdad, todo lo que le pudo haber salido mal ayer a los White Sox le salió mal, y todas las figuras que no habían despertado en la serie por parte de Cleveland ya despertaron. O sea, hoy por hoy podemos decir que es mucho más probable que se concrete la remontada del equipo de los Guardianes a que pueda hacer algo al respecto a los White Sox, o por lo menos esa es la sensación que da al ver estos últimos 2 partidos y sobre todo el de anoche. Bien lo comentas, Tony. O sea, ibas ganando, pierdes el control del compromiso, no haces ajustes a tiempo y te empiezan a castigar de una manera terrible. Entonces, muy bien por el equipo de los Guardianes de Cleveland, que insisto, ayer lo hicieron de maravilla, Tony. En verdad, de maravilla.
0: Sí, estuvo bueno el juego. Ha sido pues también la serie más atractiva, ¿no? Porque ha sido la que se alarga hasta el quinto y definitivo, que por cierto va a ser mañana, para que no se lo pierdan, a las 6:00 PM, Cleveland en contra de White Sox. Va a ser en Cleveland, por cierto, en la casa de los Guardians. Entonces, pues tiene la ventaja, ¿no? Incluso de poder amarrar el boleto a la serie de campeonato, en donde ya espera Tampa, ¿no? Que va a ser el equipo rival. Yo no sé, creo que por lo que ha pasado sí nos podría dar la sorpresa a Cleveland. Y bueno, reponerte de un 2-0, pues ya los tiene ahí, ¿no? También sí, con esa ventaja de que van a cerrar en su casa y que pueden obtener su boleto con su gente, también importantes.
1: Y van completamente embalados, en verdad que sí. En más información, ayer también siguió su curso la pretemporada de la NBA. Y ayer se dio el tan esperado debut de LeBron James con los Philadelphia 76ers. El primer partido no lo pudo jugar por problemas, molestias en el tobillo izquierdo y en la ciática. Sin embargo, LeBron James ayer ya hizo su aparición. El equipo de Philadelphia pierde 114-108 ante el equipo de los Brooklyn Nets. Pero en esta pretemporada, a lo que está tratando de ver Nick Nurse es cómo empieza a funcionar el equipo ya con un ritmo pues de juego, Tony, porque no va a ser fácil, ¿eh? O sea, se dice fácil por las estrellas que tiene, pero hay que nivelar minutos de juego, hay que nivelar egos en el vestidor. Y ayer fue la primera vez que ya vimos a pues un quinteto titular monstruoso, ¿no? Jaylen Brown, Joel Embiid, Tyrese Maxey, BJ Edgecombe y LeBron James.
0: Sí, gran partido del equipo de Nets, que ha iniciado bien la pretemporada, ¿no? Llevan dos victorias, pero bueno, es pretemporada, esto no lo tome muy en cuenta. Bien dices, ¿no? Va a ser complicado con tantas estrellas. Yo creo que a veces es más complicado, ¿no? Tener tantas estrellas y obviamente pues darles un rol importante a cada una de ellas. Ayer otra vez lo de Tyrese Maxey, que me imagino va a seguir siendo el hombre más importante para este equipo en temporada regular y demás, con 14 puntos. Pero bueno, también ya está Jaylen Brown, ¿no? Que Jaylen Brown va a llegar también a intentar ser ese protagonista. Y pues vamos a ver qué cómo funge el rol de LeBron James, que ayer, digo, tuvo 10 puntos, 5 asistencias, 4 rebotes en 18 minutos de partido. Me imagino que lo podremos ver mañana en contra de Celtics, que también es el siguiente duelo de pretemporada.
1: Sí, exactamente. Acá lo que pude ver de LeBron en tanto resúmenes como viendo ahí la repetición del partido.
0: ¿Qué está pelón?
1: Además, exactamente, fue de que agarró un rol más de... Yo creo que para la temporada ya nos olvidamos de LeBron, que anota 30 puntos por partido, ¿eh? Ayer yo creo que lo vi más enfocado en analizar cómo construir alrededor del equipo, porque alimentó muy bien en cuanto a asistencias, te refieres a Tyrese Maxey, a Edgecombe, a Jaylen Brown sobre todo. Entonces, no sé, siento que el rol de LeBron ahora sí va a ser más de soporte, por así decirlo, y pues con justa razón, o sea, tiene que utilizar perfectamente a las armas del equipo más jóvenes y que sabemos que hoy por hoy son los que se están robando cámaras en la NBA, como Brown y Maxey, que para mí son los pilares de este proyecto.
0: Por ende, la pretemporada de la NBA es tan importante, ¿no? De hecho, usted revisa y hay partidos todos los días y quizás va a decir, bueno, no sirve de mucho, ¿cómo no? O sea, obviamente. Empezar a ajustar un equipo, armarlo, y creo que es de las pretemporadas que más se lo toman en serio esta de la NBA. Y pues bueno, la temporada regular ya va a arrancar en unos días, el 20 de octubre, es martes me parece, por ahí va a haber 3 duelos, Pistons en contra de Celtics, buen agarrón obviamente en el este, los Knicks en contra de los 76ers, mira, van a debutar en contra de los campeones, y Spurs en contra del Thunder, otro gran agarrón, así que pues ya contamos los días, Emiliano, para el inicio de la temporada.
1: Y la verdad es que sí, el arranque más esperado por toda Latinoamérica Unida, el de la NBA sin duda alguna.
0: Que ya todo el mundo está. Le va a Filadelfia. Sí. Todo el mundo ya le va a los Sixers.
1: Mi Sixers de toda la vida. Vamos ahora,
0: Jorge, desde bebé le iba a los Sixers.
1: Por Allen Iverson. Ajá. Ya después le fue a los Warriors, a los Lakers, ¿cómo? Al Thunder, no, pero regresó a Filadelfia, regresó a casa, hermano.
0: Yo solo tengo la noción, el dato de que él ha sido 70 y triste toda su vida.
1: Excelente.
0: Toda su vida. Excelente. Yo de otros equipos no sé.
1: Oye, luego, por ejemplo, quiero mandar dos saludos. Okay. A Memo Azuara, que ya hizo oficial su fichaje con los 76ers.
0: También.
1: Ya hizo oficial su fichaje, ya se compró su playera. Y también a Jorge Macías, que él fue el que inició el apodo de los 70 y Tristes. Okay. Y ya lo veo también a una firma, de unirse a los 76ers.
0: ¿Cómo
1: también,
0: crees?
1: Y eso,
0: no.
1: Sí, y eso que le iba a los Pistones.
0: Le va a los... Anda muy bien, Detroit. No hagas eso, amigo.
1: Perdió la fe.
0: No.
1: Ya se decantó por el rey, ¿eh? Me dicen, según informes, exactamente.
0: No puede ser posible. No creo. Yo lo veo maloso. Ah, pues también le va a los Raiders.
1: Ah, le va a los Raiders. Ese sí no lo cambia, ¿eh? Ese sí no lo cambia. Sí. Y por ahí me dicen que Leo también se la está pensando, ¿eh?
0: No, hombre. Todo. Ah, bueno, es que Leo es de los Bulls, ¿no? O sea.
1: Sí.
0: Y Leo sí la pasa triste todo el año.
1: Gacho,
0: ¿no?
1: La verdad es que.
0: Bulls, sí. Steelers.
1: Sí, no, imagínate.
0: Ahí con la máquina se salvan.
1: Sí, amigo. Nomás por la máquina le hace paro, porque los otros dos de plano nomás no. 2:51 PM, última pausa, ya volvemos.
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17: En Radio BI, son las 2:52.
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1: Dos de la tarde con 54 minutos y damas y caballeros, ya para cerrar En la Cancha, comentarles que el día de hoy arranca la jornada número 11 del fútbol mexicano. A la par, de hecho, que se juega el México-Jamaica aquí en Aguascalientes, habrá actividad también en otros costados. Uno a las 19 horas, otro a las 9 de la noche, el de las 19 horas, Puebla contra León.
0: Sí, el equipo de la Fiera que ahí va, ¿no? Es quinto lugar ahorita y el equipo de Puebla, que es noveno, me parece, también está peleando por meterse a puesto de clasificación. Ha sido buen torneo para el equipo camotero, ¿eh? O sea, la verdad que como venían, lo están haciendo bien. Y a las 21 horas mencionaba tus Tigres en contra de Toluca. A ver, ¿qué onda ahí? ¿Qué va a pasar hoy?
1: Pues mira, si bien nos va 2-1.
0: Gana.
1: No, perdemos.
0: Ah, carajo.
1: Es que contra Toluca no... no hay mucha garantía, o sea...
0: No, y te digo...
1: Con este tigre secuestrado que todavía tenemos por Víctor Manuel Bucetich y alguno de los 79 dueños ahorita de Tigres, no me da mucha confianza contra el Toluca, la verdad. O sea, si hay un momento para enracharse del torneo, no creo que sea contra el Toluca. Y si es, que ojalá y sea, pues aquí ya remontas anímicamente al ganarle un equipo que va mucho mejor que tú.
0: No, y fíjate, te mencionaba, tiene años que no gana Toluca en el Volcán. Entonces siento que hoy van a querer quitarse esa espinita, amigo. Sí. Y la verdad que el equipo de Tigres hoy en día es un desastre. Ya no sé si incluso le vendría bien que siga perdiendo para que de verdad se cambie la dirección técnica. O sea, porque a lo mejor también es una cuestión de que los futbolistas pues no les gusta. Sí. No sé, porque tú revisas la plantilla y dices, pues esta plantilla no hace mucho fue campeona, ¿no? Ajá. Digo, obviamente quitando algunos nombres muy importantes, pero, o sea, es muy claro el declive que ha tenido, o sea, bastante
1: sí.
0: Claro.
1: Sí, a ver, yo estoy de acuerdo con Tony. Esta plantilla de Tigres no está para estar en los cuatro primeros, pero tampoco está para estar en los cuatro últimos. ¿Y 15? ¿Qué creen? Sí lo está. No, sí no, está no. En los cuatro últimos. O sea, tendría que estar en media tabla peleando, pero están perdidos los Tigres. Vamos a ver qué sucede el día de hoy con el arranque de la Liga MX. Se nos acaba el tiempo, mi Tony. No, ojalá.
0: Sí, no. Gracias por estar con nosotros. Nos vemos, chicos. Cuídense. Pórtense bien, que es fin de semana.
1: Soy Emiliano Jiménez, le agradezco el favor de su atención. Los invito a que se queden echando chisme con Alfredo Molina, Rari Macías en Lavando Ajeno. Muy buenas tardes para todos.
0: Chao.
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34: Trabajadores del IMSS se manifiestan y denuncian falta de medicamentos, personal e insumos, advierten nuevas protestas. Trabajadores del Instituto Mexicano del Seguro Social en Aguascalientes bloquearon la avenida José María Chávez durante la noche del jueves 8 de octubre para exigir mejores condiciones laborales, salarios justos, jubilaciones dignas y el abastecimiento de insumos médicos. Eliminan presentación de testigos para elaboración de testamentos. La propuesta de reforma al Código Civil fue aprobada con 25 votos a favor y, de acuerdo con el diputado proponente, el panista Max Ramírez, se trata de la simplificación de la tramitología para la elaboración de dicho documento legal. Jesús Alberto Rodríguez, BI Noticias.
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0: Este es nuestro Lavando Ajeno de viernes, amigos, ¿cómo están? Y atención, porque ya se presentó el programa de actividades para el Festival Cultural de la Ciudad y ya inició, de hecho. ¿Qué artistas vienen? ¿Dónde se presentarán? Quédense con nosotros.
35: También les contamos, amigos, con respecto a un cantante que canceló sus conciertos por priorizar su bienestar emocional y salud mental. Válame, él dijo, ya no voy a hacer conciertos porque la ando pasando muy mal en temas de salud mental.
2: No, no, no, estos niños ya no están soportando.
35: Ya no, ¿verdad?, nos hacen como antes.
2: Estas vidas artísticas. Y además, amigos, mañana ya es el evento del Palomazo Norteño y los últimos pases se los pueden llevar el día de hoy en el programa. Así que quédense al pendiente, esto es Lavando Ajeno, comenzamos.
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2: Ya listos, amigos, en nuestro Lavando Ajeno. Nos pueden escribir al WhatsApp 449-910-35.

0: en algunas partes de la ciudad. Como que amenaza hoy lluvia, pero leve. Según estaba viendo en el clima, no va a llover muy, muy fuerte. Pero platíquenos qué plan, a dónde van a ir. ¿Ya tienen boletos para algún evento? ¿Plan familiar? ¿Plan en pareja? Díganos, porque hoy es viernes, ¿de qué plan? Entonces hoy aplica que nos cuenten a dónde y con quién.
1: Sí, amigos. Y hablando de planes, a ver, díganos, ¿quieren ir al Palomazo Norteño de este sábado ahí en el Palenque con el señor Lalo? O sea, elijan Lalo Mora o la Orquesta Sinfónica de Aguascalientes.
0: Ok, o ambos, a ¿no ver. Se puede? ¿No se puede un palomazo sinfónico?
1: Palomazo sinfónico, pues está buena.
0: Tengo
1: la idea.
0: Tengo una idea millonaria, estoy poniendo sobre la mesa una idea millonaria. Si ya pudo Los Ángeles Azules, ¿por qué no una belleza de cantina que empiece con una orquesta?
1: Con la sinfónica, que viene próximamente Pepe Aguilar y que varios han adaptado ese concepto. Habrá que mencionárselos ahora que vienen al concierto del Palenque, ¿verdad? Pero a ver, si amigo Leo, que te marquen y que las personas nos digan a qué evento quieren ir, porque así somos, ¿verdad? Si quieren ir al concierto de hoy de la Orquesta Sinfónica en el Teatro Aguascalientes a las 8:30, que puedan ir y que mañana también se puedan aventar su concierto Palomazo padrísimo, maratón, porque ellos van a cantar muchas horas.
0: Sí.
1: Entonces también participen.
0: Pero tampoco, ¿verdad? Es a todo. O sea, elijan un evento, porque ahorita van a decir, pues a los dos.
1: No. Por eso les decimos que elijan.
0: Nos avisas, Leo, si hay llamadas uno de los dos para meterlos.
1: Y vamos a hacer otra dinámica a través de WhatsApp, que nos escriban un comentario original y vamos a elegir ganadores de la Sinfónica y también del Palomazo Norteño, porque ya son los últimos, porque ya están volando los de ahí de la taquilla y demás.
0: Ya no. Entonces, hay.
1: Se espera una supernoche el día de mañana.
0: Sí, amigos, para, ¿verdad?, que nos vayamos a cantar a... Pues sí, acá, es que no sé si hoy se canta. Se
1: hoy
0: disfruta.
1: Se disfruta.
0: Se goza,
1: sí, claro.
0: Se siente y mañana se canta, se toma y de a todo. Ver, ¿quién ¿ya tenemos
1: quiere,
0: a alguien?
1: ¿Quién quiere gozar?
0: Hola, hola, ¿quién habla?
1: Y que nos diga dónde también.
2: Sí, hola, buenas tardes.
0: ¿Quién habla?
2: Ah, ya tienen de quién soy.
1: Ah, ya eres Nash, ya te ubiqué. ¡Qué milagrazo! ¿Cómo has estado?
2: Ay, pues ahí más o menos, pero aquí andamos.
1: Ay, más o menos. Luego nos cuentas, ¿qué pasa?
2: Sí, pero y luego me contactan ahora.
1: ¿A qué evento quieres ir?
2: Yo a Palomazo, la OSA. Ya saben.
0: ¿Cómo? No, ¿pero no quieres ir a la OSA?
2: No, a Palomazo.
1: Dice que ahora es, ahorita, vez no.
0: Hoy no, pero a la siguiente con gusto.
2: Sí, de hecho, pues de ahí tienen mis mensajes de WhatsApp y ya ven que diario me estoy comunicando y sí. Ya saben que soy fan.
1: Pues por ser una super fan, te llevas tu pase doble para la OSA.
0: ¡Bravo!
2: ¡Ay, qué padre! Muchísimas gracias.
1: Que lo disfrutes mucho, Nash.
2: Sí, no, claro
1: no,
2: que
1: no
2: sí.
1: Te creas.
0: Dijimos la OSA, Nash. Ni atención nos pusiste.
2: No, Palomazo.
0: Oye, cántanos una canción. Una que así que digas, mañana voy a cantar así a todo y te ayudamos nosotros. Al cabo hay confianza.
2: La de Aguanta Corazón.
0: A ver, canta y te seguimos.
2: A ver, yo le inicio y usted le sigue.
0: A ver, muy bien, va.
2: Aguanta Corazón, no seas cobarde.
0: ¿Qué sigue?
2: A ver, síganle.
0: La que va a ganar eres tú. A ver, síguele. Sí. Es que no recuerdo qué sigue.
2: ¿Mandé?
0: Aguanta, corazón, no seas cobarde. ¿Qué sigue?
1: Sí, ¿qué?
2: Sí. A ver, háblame más fuerte, es que te estoy hablando del teléfono de la casa.
0: A ver, si te aguantas, yo como yo te lo he querido. ¿Y qué?
1: ¿Cómo sí, se empieza? ¿Sí?
2: Y que nunca me dejes de adorar. Te prometo que ya nunca...
1: Alejamos.
2: Y aunque quieran.
0: ¿Ya no voy a regresar?
2: Ya no. ya saben que yo me puse bien nervioso.
0: No, pero sabemos que aparte nos sigue todos los días, sí, que aparte sí, es muy, muy fan del concepto. Y bueno, sí. Ya mañana con todos los involucrados ahí en el Palenque y con algún agua espirituosa encima. De que vas a cantar, ¿sí o no? Promesa.
2: Sí, obviamente que sí, nada más que ahorita no te escucho muy bien. Estoy hablando del teléfono de la casa.
1: Para empezar, sabemos que sigues mucho el programa y que eres gran fan de estos señores del Palomazo. Entonces, ya tienes tu pase doble, puedes llegar aquí a Radio Grupo por él. Muchas gracias, Nash.
2: Ay, muchísimas gracias. Ahí tengo pendiente una platiquilla con ustedes.
1: Va, muy bien.
0: Muy bien.
1: Que estés bien.
0: Dando y dando.
1: Bye,
2: gracias.
1: Bye. ¿Habrá alguien que quiera para la OSA? También para la OSA ya nos están llegando acá en el WhatsApp.
0: ¿Tienes otra llamada? ¿No?
1: Ah, bueno. Entonces, vamos a responderles a los que están mandando los mensajes de WhatsApp, porque hay que platicar de el Festival Cultural de la Ciudad, que creen, ya comenzó.
0: ¿Cómo? Pero si apenas fue la rueda hoy.
1: Pues ya empezó desde ayer y son 451 años de Aguascalientes con mucha cosa.
0: Así es, amigos, en la mañana me lancé allá a Palacio Municipal a esta presentación del Festival Cultural de la Ciudad aquí en Aguascalientes, un evento que la verdad es que pues estábamos con expectativa de qué iba a pasar este año en esta edición que justo ya comenzó desde ayer, pero todavía le quedan muchos días porque es hasta el próximo 26 de octubre que la gente podrá darse cita a las más de 400 actividades, amigos. Importante destacar eso, digo, evidentemente hablo por mí mismo, claro que nos guiamos por el escenario principal, por los grandes nombres, pero está padre de repente echarle un ojo a todo lo que ofrece el IMAC en este gran esfuerzo que se hace con talentos locales, nacionales, internacionales, en temas de artes visuales, en temas de música, de teatro, de danza, de cine, de los museos, también como el Museo Espacio, el Teatro Morelos, el Palacio Municipal, todos estos espacios que justo se transforman en esta época del año para recibir a tantas figuras importantes en cada uno de los rubros, ¿no? Claro que está padre ver un cartel atractivo con artistas, pero de repente si nos ponemos a analizar, dices, qué gran esfuerzo para cada una de las áreas involucradas, ¿no?
1: Y en diferentes espacios, sí, por supuesto, y donde pues se le da lugar a cada una de las artes. Y la verdad es que es un trabajo muy, muy amplio el que hace el municipio de Aguascalientes a través del Instituto Municipal Aguascalentense para la Cultura. Y ese detalle, si lo revisan, es como de que todos los días hay un montón de cosas,
0: sí,
1: que hacer.
0: Y a todas horas.
1: ¿Verdad? Entonces sí, véanlo bien a detalle.
0: Sí, y justo ya entrando al tema del escenario principal, un escenario que justo va a tener vida del 15 al 24 de octubre, va a tener grandes actividades para que la gente se dé cita. Pues el arranque es nada más y nada menos que con los Jefes de Jefes. Los Tigres del Norte estarán presentes el próximo jueves 15 de octubre. Pues ya, la próxima semana, qué rápido.
1: Menos de una semana, uh-huh, y es sin costo. Todas las actividades del festival son sin costo, porque la gente tenía dudas de lo de los Tigres, preguntaban por los precios. No, amigos, es sin costo todo lo que vean en el programa.
0: Qué locura va a ser ese día.
1: Y ese día, el jueves, está anunciado a las 8 de la noche, ahí veremos a los Tigres del Norte, tal como ellos habían anunciado en sus redes, pues que estarían presentes en Aguascalientes.
0: Así es.
1: Ya sabemos dónde.
0: Y de ahí se pasa justo al domingo 18, no hay a lo mejor todos los días actividades, pero sí está marcado pues varios eventos ahí. Ese día hay un evento que se llama Raíces que Danzan, es justo, nos platicaba ahí Iván, director del IMAC, que a las 6 de la tarde habrá un encuentro de danza tradicional de matlachines. Van a ser como un tipo recorrido, un trayecto de madero hacia a la plaza principal, y luego a las 7 ya en el escenario va a haber un encuentro de bailes creativos de Aguascalientes. El lunes 19 también, para que vean que hay de todo, estará una función de lucha libre, una lucha estelar con Dr. Warner, y estará también el cibernético, esto a las 8 de la noche, para que la gente también se dé cita ahí el lunes con la lucha libre. El martes 20 estará la Orquesta Filarmónica de Aguascalientes, un concierto con temática de mundos fantásticos, esto el martes 20. El miércoles 21 estará antidoping en punto de las 9 de la noche, y antes habrá una Mexicalica Dump, que me imagino que es como los teloneros, para que la gente se dé cita. Y el jueves 22 estará Plastilina Mosh en punto de las 9 de la noche. Que Plastilina, ¿hace
1: Mexica
0: cuánto no viene?
1: Mexicalica Dump, sí, es la agrupación. Ellos a las 8, Mexicalica Dump, y a las 9, Antidoping, que entiendo que es una agrupación de reggae también. Ya,
0: sí, también tienen su público.
1: Que han venido, me suena.
0: Según yo, han venido al Foro del Lago.
1: Ajá, ah, sí, claro. Eso, sí. Íbamos en el miércoles 21, sí, exactamente. Y luego ya el día del aniversario de Aguascalientes.
0: El mero día, uh-huh, de Aguascalientes, de la fundación, estará Gato Rabioso como la apertura. Serán los ganadores de este evento, de este concurso de la Explosión 2026. Ellos son los que van a abrir este evento, y a las 9 estará Plastilina Mosh ahí en la plaza principal. El viernes 23 habrá un concierto doble, que también está muy padre porque será Kinky y Motel reunidos en este mismo escenario. La verdad es que está padre y va a ser una noche larga, ¿no?
1: A partir de las 8, uh-huh, y pues son los dos conciertos.
0: Sí,
1: padrísimo.
0: Porque no traen gira. Bueno, ahorita trae Kinky una gira con alguien más, ¿no? Sí. ¿No viste? Ayer la anunciaron.
1: Ah, ya.
0: No me acuerdo con quién, pero como que se juntaron con alguien los de Kinky. Pero ahorita es Kinky y Motel, cada uno con su show, en un mismo escenario el jueves 23 de octubre. Y el sábado 24 es la única internacional Sonora Santanera a partir de las 8 de la noche también. Son los originales, los chidos, los originales de toda la vida, los que han tocado en diferentes espacios internacionales. Pues ellos, con todos los éxitos, que si Perfume de Gardenia, Los Luchadores, Luces de Nueva York y todos los temas. Bueno, la Santanera en Aguascalientes, esto en el escenario principal del Festival de la Ciudad, que arrancó desde ayer y termina el próximo 26 de octubre. Eventos en varias partes de la ciudad y todos los eventos son gratuitos. Que de hecho también otro evento que me llamó la atención es un evento que se va a realizar ahí en el Teatro Morelos, que es un evento llamado, es la obra llamada La Nona, que es de la Compañía Municipal de Teatro y que va a estar con una participación especial con Luis Manuel Ávila, que será el protagonista de la historia con la Compañía Municipal de Teatro el día 16, 17, 18 en el Teatro Morelos. También es gratis.
1: Ay, con Rafa Paniagua, ¿verdad?
0: Con Rafa Paniagua.
1: Este proyecto. Y Luis Manuel Ávila, conocido como Junior Peluche de la familia Peluche, va a estar acá. Así, Kinky anunció lo de unas presentaciones con Nortec, Bostich y Fusible, y además Hello Seahorse. Tienen una fecha en la Arena Ciudad de México el 21 de noviembre. Acá vienen pues a hacer su show, pero además ese mismo día va a estar Motel. Entonces, la verdad es que está pues muy variado el programa. Platíquenos a ustedes qué les parece. O sea, además, pues este gran acierto de tener a los Tigres del Norte en un evento de acceso libre para celebrar Aguascalientes, pues me imagino que muchos están muy contentos celebrándolo. También estaba viendo que en el campo del cine habrá diferentes actividades, habrá un conversatorio con María René Prudencio, actriz de pues teatro, de televisión, muchos la recuerdan por sus trabajos ahí en Azteca. Ella hizo a la hija mayor de Mirada de Mujer, de esta telenovela, la hija mayor de Angélica Aragón y Fernando Luján. Pues el personaje que hizo Sofía Castro en la nueva versión, ajá, ese lo hizo María René. También hay otro conversatorio con la maestra Luisa Huertas, que qué honor y qué gusto tenerla acá en Aguascalientes, y diferentes actividades de cine que pues se las vamos a ir contando detalle a detalle porque luego no alcanzamos, pero ahí mismo en nuestras notas o en las redes del municipio pueden ver todo este trabajo que se está haciendo para celebrar este aniversario de nuestra ciudad de Aguascalientes, de la capital, 451 años. Y nos vamos al corte.
0: ¿Sí?
1: ¿Quedó algo? No, ¿verdad?
0: No, todo, si tienen todo alguna está duda, claro.
1: Si tienen alguna duda, ahorita se las resolvemos. Regresamos. Uh-huh.
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3: En Radio BI son las 3 con 16 minutos.
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3: Temperatura 20 grados. 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
1: Amigos, para ir con botas, sombrero y toda la cosa. Saludos nos dicen, amigos, buen programa el del foro para el Festival Cultural de la Ciudad. Además, con ustedes tuve la primicia de que vendrían los Tigres del Norte para esta fecha y ya me vi. También el día que estuvo Mar Chaparro con Robbie Williams, con ustedes me di cuenta en solo minutos. Muchas felicidades, son muy buenos, dice JL. Ay, muchísimas gracias. Y felicidades a los ganadores de los pases dobles para La Osa, porque por supuesto están a pide y pide.
0: Qué bueno.
1: Los pases, qué bueno, nos da gusto. El concierto es el día de hoy a las 8:30 ahí en el Teatro Aguascalientes. Para Norma Angélica, Jessica López, José Antonio Rodríguez, Alan Cárdenas, ellos ya tienen sus pases, pueden venir. Y tengo otros mensajes, pero no le anotan el nombre. Entonces, los que no anotaron el nombre, el primero que lo vuelva a mandar, pero ahora sí ponga su nombre, se lleva ya el otro que queda.
0: Muy bien.
1: ¿Va?
0: Bueno. Oye, por aquí en Facebook, saludos. Mira, mucha gente está celebrando lo de Nacheli porque saben que nos sigue todos los días. Está Mitzi, pone que felicidades. También Angelito. Por aquí también Adi pone la Nash. Disfruta mucho el concierto del Palomazo. La otra vez que vinieron te vimos baile y baile. Pues mira, qué padre que se va a poder ir al evento. Y por acá se apuntan para, dice Adi, que para La Santanera y para Plastilina. Y Angelito dice que para Tigres y Plastilina. Y bueno, Chiva también dice que desde ahorita se va a ir a apartar lugar para los Tigres porque va a ser una locura y quien guste, ella le aparta lugar.
1: Ah, mira, desde ahorita. Acuérdense que es el jueves 15 de octubre y sí, amigos, es real esa noticia. Los Tigres estarán aquí en Aguascalientes. Y bueno, este 9 de octubre queremos aprovechar este espacio para pues ofrecer nuestras sinceras disculpas a Ángela Aguilar, porque el día de ayer se nos olvidó felicitarla al aire.
0: Sí.
1: Entonces.
0: Y como ya te llegó tu sobre de la semana, sí, de los Aguilar.
1: Y yo, ay, no cumplí.
0: Qué pena.
1: Con mi labor, que con es tu, felicitarla.
0: ¿Cómo me decían a mí cuando fui a lo del conversatorio?
1: ¿El chayote?
0: ¿O cómo? Ajá, ya me llegó.
1: No, usan otra palabra, ¿no?
0: Sí, sí, ¿no? Sí, tu chayote. Como yo te digo, tu chayote de los Aguilar, para que hables bien de ellos.
1: Ajá, exacto.
0: Ajá.
1: No, es que fue su cumpleaños y ayer no mencionamos nada porque andábamos ocupados. Pero uh-huh, bueno. Pero ni ellos, ¿eh? Ni Nodal le había puesto nada. Es más, casi que ni ella.
0: Pero bueno, ayer hubo fiesta, amigos. Los 23 años de Ángela Aguilar, 23 primaveras y todo lo que ha vivido esta pequeña saltamontes, ay, ¿no? Esta pequeña niña.
1: También ya le llegó el cheque.
0: No, lo estoy buscando. No, a mí no me llega como a ti. No, no, todavía no. Es que yo le he bufado más que tú.
1: No, pero veces. No se crea, no, eso es broma, no me llega. No me llega cheque de nada.
0: No, de los Aguilar no. Nada más la de Radio Grupo.
1: Ah, bueno, que me pagan aquí, sí.
0: Sí, pero no, vamos a empezar con lo que le puso Pepe, porque fue el primero en felicitarla. Leonardo tampoco puso nada, ¿verdad?
1: No, estuvieron muy callados, sí, en el día.
0: Bueno, Pepe subió una foto y puso 23 años de verte crecer, de aprender contigo y de ser ese orgullo que no cabe en el pecho. Que la vida te encuentres siempre siendo tú y nunca te falten motivos para sonreír. Y por acá, pues, mucho mensaje de cariño, mucho mensaje de amor y una foto donde traía ahí a su pequeña cargada, ¿no? Allá, es que, paréntesis, mi mamá poco me escucha todos los días, que me decían palero.
1: Ah, eso, sí, sí, esa fue la palabra que se nos fue.
0: Palero. Gracias, mami, por escucharme y por defenderme de los haters. Y bueno, ya más tarde vimos también fotos del festejo. El primero fue ahí. Pues en realidad fue nada más Leonardo y Nodal quienes dieron señales de la fiesta, quienes compartieron ahí material de esta celebración. Vimos ahí una foto de Nodal con, digo, de Leonardo con Ángela. Me imagino que fue en Zacatecas, ahí en la casa, todo en un concepto muy, muy rosa, mucha pirotecnia y una, pues un menú bastante variado. Para andar ahí en Tayaguas, Zacatecas.
1: Sí, porque la gente está esperando el mole, la birria, ¿no?
0: El huevo con salsa.
1: Oh, ajá, el huevo.
0: El trocito con frijoles.
1: Que hace Ángela, ya ven que le hace huevo con salsa a Nodal en la. En la parrillita, no, sí, nada más que estaba viendo, no sé si fue como en la nueva casa que tiene ella o en el rancho de siempre ahí de Tayagua, pero sí todo indica que fue en Zacatecas porque su amigo este, Yomarigo, hizo, publicó fotos de que había llegado ahí.
0: Ajá.
1: Ya ven que él no se pierde ninguna fiesta, uh-huh. ¿Verdad? Para que vean a él, no sé si cheque, pero por lo menos amistad, pues sí tienen y lo invitan a los festejos.
0: Y al siguiente día se hace su enlace temprano al programa donde está
1: en el programa.
0: Y se conecta ahí por Zoom.
1: Sí. Kuno no fue porque está encerrado en la granja.
0: En la granja. Y tampoco dijo nada de su cumpleaños de Ángela
1: no,
0: ayer.
1: Mencionó.
0: Ya es que luego hay unos que tienen presentes como los días, como
1: ya
0: que
1: no
0: cuentan.
1: Saben que ya va.
0: Sí.
1: Ya no saben que...
0: Bueno, entre los platillos había que si tu caviar, había caviar, había también... Ay, pues es que hay unos que no te los vengo manejando. El Spicy Tuna.
1: Pero sí explica, ¿no?
0: Es que sí, pero no alcanzo a ver, está un poco... Bueno,
1: a
0: uno
1: ver,
0: dice
1: yo
0: que es...
1: El caviar... Caviar bar, el crispy rice y spicy tuna. O sea, es como atún picante y arroz crujiente.
0: Ajá.
1: ¿Verdad?
0: Y bueno, también está. Ay, es que.
1: Chicken
0: no
1: nuggets.
0: A ver. Bueno, esos sí los alcanzo a ver.
1: Los que le gustan a Yaritza y su esencia.
0: También hay ensalada al César.
1: Papas fritas, ensalada César y una barra de postres, según lo que leemos, porque aquí no sé por qué lo pusieron en inglés, ¿verdad? Ah, y lo primero es langosta. Lobster rolls son rollos de langosta.
0: ¿Y el yellowtail jalapeño?
1: Yellowtail jalapeño.
0: ¿Qué es?
1: Es
0: que al principio es fettuccine. Fettuccine jalapeño.
1: Jalapeño con cilantro, limón. Pero ¿por qué yellowtail? ¿Qué significará eso?
0: A lo mejor llevará algún...
1: ¿Cola amarilla? ¿Será como
0: Yo creo...
1: Pues algo así, amigos.
0: Pero se elegía de uno. Ya ves que luego vas a las graduaciones o a las bodas.
1: Pues te podía
0: y es
1: tocar
0: un plato
1: uno
0: y un
1: otro.
0: Plato. Y tú, yo quería el de al lado.
1: Y
0: siempre
1: luego me lo cambias.
0: Me lo cambias. O el postre, que a ti te toca
1: así
0: el...
1: De, no como carne roja o ajá. Así, ¿verdad?
0: Pues bueno, hubo fiesta, hubo pirotecnia. Luego también Cristian Nodal pues escribió un mensajito ahí en su historia de Instagram, que si hacemos memoria, el año pasado pues no la felicitó en redes sociales, que estábamos con ese apuro.
1: Estábamos con el pendiente.
0: Y no, ayer sí subió un mensaje. Feliz cumpleaños, amor de mi vida. Dios te siga bendiciendo y llenando de cosas lindas en la vida. Es un honor cada vuelta al sol. A tu lado, te amo con todo mi ser. ¡Qué bonita se ve, Ángela!
1: ¿Qué? El cheque.
0: No, es que en esa foto que tiene, que le está agarrando la mano al marido, se ve muy bonita. A lo mejor fue la luz.
1: La luz, la
0: no,
1: pose.
0: No, como que el pelo también se le ve padre.
1: Ahí se le ve bien. Es una chavita, la verdad. O sea,
0: 23
1: estamos hablando
0: años,
1: de 23 años.
0: Y 2 años de casada.
1: Y ya es toda una señora, 2 años de casada, la más funada de la vida.
0: 2 casas.
1: Qué barba. Casa en Houston, casa en Zacatecas, muchas nacionalidades, porque es mexicana.
0: En porcentajes variados.
1: Es argentina, pero nació en Estados Unidos. Entonces, una cosa ahí, ya saben, muy, muy ecléctica. Oigan, y fíjense que la tía Marcela Rubiales también se hizo presente para felicitar a su niña, ¿verdad? Y le escribió, Angelita, feliz cumpleaños, te quiero mucho, mi reina. Vive tu vida, sé feliz, te lo mereces. Que Dios te bendiga. Ya ven que luego Marcela, pues, la defiende mucho luego de los comentarios que hace Emiliano Aguilar, que, pues, no estaba invitado, ¿verdad? No lo vimos ahí.
0: Y ahorita Emiliano está en un detox de redes sociales.
1: Al hermano mayor, exacto, que ahorita ya no lo vemos ahí en redes.
0: Oye, Marcela, ¿qué se dedica?
1: Pues era cantante y
0: actriz. Sí, sí, sí, pero
1: sí,
0: ahorita.
1: A lo mejor retirada, podríamos decir.
0: O sea, cantante, porque si no es por andar platicando de los
1: no
0: sobrinos,
1: de
0: no hablamos de ella, pero cantante, no tiene una vida productiva así, pues en
1: no,
0: medios.
1: No, ahorita no. Pero hay que preguntarle, ¿verdad?
0: Pero digamos, me cae muy bien.
1: Sí, la verdad es que sí, cada que escribe o le dedica mensajes a sus hermanos, o sea, como a Pepe Aguilar y así, es cae bien.
0: Pero aquí nos dicen, mira, ya empezaron las bufadas, ya la regaron, ya les llegó el cheque de Ángela, ¿verdad? Ay, no, ya vemos a Ángela hasta en los frijoles. Ay, ni hablamos casi de ella ya.
1: No, la verdad no.
0: Tenemos mucho sin hablar de Ángela.
1: No, pero sí hemos notado que a algunos les molesta, sí, aunque se anota.
0: Pienso que es muy chavita para tener que lidiar con tanto hate, que si era de todos o era para escoger. No, yo pienso que escogías una entrada, un plato fuerte. Ajá. Y ya, no creo que de todo, pues si no eran guisados. O de cazuela, si te servías tu langosta un pedacito y luego un pedacito de
1: ay, ¿quién
0: de
1: habrá otra ido cosa? Que nos pueda contar? Yo, sí. Mari nos platicará. Él se dedica a esto, pero como ya cuando se vuelven amigos personales de los artistas, pues ya ven que luego se complica.
0: Que pura comida mexicana, pero con nombres raros.
1: Ándale, pues sí, que si atún, bueno, no sé, la langosta, el atún, bueno, tenían ahí de todo. Oigan, y aprovechando que estábamos hablando de Nodal, ¿qué tal Memo Schutz, que en las redes le escribieron que era el Nodal de la Casa de los Famosos? Él como que no entendió, pero quedó muy gracioso este momento en una transmisión, porque ya ven que él se empezó a llevar muy, pues muy de cerca con Brianda de Llanara, y él es un señor casado, que él expresaba su respeto pues hacia su esposa y todo, ¿no? Y luego le emocionaba mucho saludar a Brianda y cuando que si regresaba de cuando la tenían nominada, o pusieron esta comparación de cuando regresaron a lo de la fiesta, que ya los expulsados, ¿se acuerdan que los expulsados fueron a una de las fiestas y la emoción con la que la abrazó y cómo había saludado a su esposa cuando entró? Entonces como que había mucha diferencia y por eso ya le estaban poniendo a Memo Schutz que el Nodal, y él así reaccionó.
16: Para mal, para mí eso ya es lo que Memo Nodal, porque soy Memo Nodal.
17: Ah, por lo de Brital.
16: Ah, ¿sí también? Ah, bueno, pues también soy. Sin duda, lo que ustedes...
17: ¿Volverías
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3: En Radio BI, son las 3:31.
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1: 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Saludos a... Nos dicen, amiguitos, mando una felicitación por su cumpleaños a Ángel Aguilar y mañana es mi cumple. Somos casi gemelos de día y ahora comprendo por qué la amo tanto, dice Paco Fashion. Felicidades, Paco, desde ahorita. Que te la pases muy bien.
0: Oye, por acá nos dice, ay, no, son bárbaros en la transmisión, dice Adi. Siguiente nota, mejor que lleguen, y pone diferentes clientes que tenemos aquí en el programa.
1: Ah, ok, prefiere...
0: Que si los coches, las, que si las becas o que si los chones.
1: Ah, ok.
0: Qué bueno que pongan atención de cada uno de nuestros anunciantes.
1: Qué bueno saber.
0: Preferimos a Marianut con todo y su kit.
1: Ay, Marianush, la más popular ahorita. Ay, a ver cuánto le dura a mi Marianush, que la traen de arriba para abajo.
0: Bueno, hice lo de la transmisión, lados, de que todo sea fraude. Ay, qué lindos comentarios, gracias.
1: Como la mamá de Gomita. No, es que el otro día le estaban tirando hate o echando carreta, como dicen, a Mariana Ochoa, porque hizo una transmisión y había nada más como 600 conectados, que también hay que ver cuál era el contexto, en qué momento lo hizo, porque claro que si Karina hace una transmisión o el S. Pérez, que son figuras de redes, pues van a tener muchísimos más conectados, ¿no? Pero el caso es que ella anunció un live en TikTok, el de ayer, y ya tenía como 5,000 o algo así, y que se lo tumban por todo el hate que le estaban escribiendo. Que también, amigos, sabemos, Marianush no es esta figura popular como Karina. Tampoco iba a ir la gente a celebrar su triunfo allá al Ángel y todas esas cosas. O sea, de eso estamos conscientes. Pero ganó y ya con eso no se puede hacer nada. Ya le han preguntado a la productora y pues ella, también Galilea, y dice, pero yo no entiendo por qué atacan a una mujer que es luchona, trabajadora, que sale adelante, que es mamá soltera. Ya ven, como que resaltando pues
0: sus algunas cualidades,
1: características de Mariana, pero sí, amigos. Yo desde que eso iba encaminado a que ganara Mariana, dije, ya no voy a decir nada porque les voy a caer mal, pero van a tener que soportar porque sí va a ganar. Uh-huh. Y eso sucedió. Pero bueno, vamos a regalar el último pase doble que tenemos para el Palomazo, que nos escriben. Se aproxima el cumpleaños de mi novia y me gustaría llevarla al Palomazo Norteño. Y aparte, la sorpresa que le tengo es llevarla a cenar, después al Palenque y lo que siga más adelante de esta historia hermosa.
0: O sea, doble Palenque.
1: Y lo que siga más adelante de esta historia hermosa.
0: Ah.
1: De historia hermosa. Pues tienen una historia muy hermosa.
0: Ay, qué bonito. Viva el amor.
1: ¿Verdad?
0: ¡Se antoja!
1: Muchas felicidades, José Luis. Tienes pase doble para el Palomazo. Pero, ¿qué más?
0: Pues vamos con noticias no tan buenas. Y fíjense que Natanael Cano está en noticia, en tendencia, porque resulta que este famoso artista, el rey de los corridos tumbados, el más duro de México, ya está pues preocupando a los seguidores de este fandom como tal, de esta figura, porque pues él, o al menos su equipo, anunció en redes sociales, primero que pues habría una situación con los conciertos programados para su turno, y es que escribían en un comunicado a nombre del equipo de Natanael: después de una consideración cuidadosa, Natanael Cano pospone las fechas restantes de la gira Natanael Cano volumen 1 para enfocarse en su salud y bienestar. Entendemos que esta noticia decepcionará a los fans que planeaban asistir, y sinceramente pedimos disculpas por el impacto de esta decisión. Es lo que justamente escribían en este mensaje, en un primer comunicado, que justo las fechas estaban pospuestas, pero ya en otro escrito, ya con más detalle, justamente pues se menciona que los conciertos están cancelados en ese mismo día. O sea, fue el comunicado de pospuesto en la tarde, y ya unas cuantas horas después, las fechas canceladas, tanto de Mérida, de Veracruz, de Puebla, de Toluca, de Oaxaca, de Mexicali, de Morelia, de Monterrey, de Torreón y de Acapulco, son fechas pues muy importantes. Recordemos que únicamente hizo dos fechas, que fueron las de la Ciudad de México con el Estadio GNP a reventar los dos días, y pues ahora no se van a poder realizar los conciertos justo por ese motivo, por priorizar su salud y bienestar. Es lo que se menciona. Entonces, ojalá se recupere pronto. Vimos incluso hace unos días que se hizo tendencia algunas fotos y videos donde él iba manejando pues no esos cinco sentidos, iba ahí como medio pues cruzado, no sé, y justo mencionaba que se andaba buscando una nena a quien regalarle una cuadrada y algunos Rolex, o sea, pues una camioneta cuadrada como la que canta Belinda y Tito WP. Y pues bueno, hablaban justo de que pues Natanael no le estaba pasando bien en temas emocionales.
1: Pues dirían en mi pueblo, anda mal, ¿verdad?
0: ¿Ya anda ves? Mal el muchacho.
1: Anda mal. Sí, a lo mejor es una situación mental de adicción o algo, pero anda mal, y ya quedó también mostrado en que le está afectando en lo profesional, ¿no?
0: Sí, imagínate, o sea, profesionalmente le está yendo muy bien, o sea, hacer dos estadios GNP, musicalmente hablando, pues hay uh-huh. muchos fans que lo siguen, pero pues darse, pues no el lujo, pero sí el decir, no quiero. O sea, todo lo que conlleva cancelar una gira tan importante sí. como esta, que es la más ambiciosa de su carrera.
1: Claro, o no quieren, o de plano, de verdad, no serían, no podrían
0: hacer
1: estos conciertos.
0: O no podría, sí, porque ahora
1: ¿no?
0: la duda es qué pasó,
1: ¿Qué,
0: dónde
1: qué
0: está.
1: Qué es lo que pasó. Y bueno, estos jóvenes andan en sus 20s y ya no están soportando esta vida de fama, ¿no? También hace unos días, pues bueno, vimos lo de Tito WP, que falta saber exactamente por qué está cancelando el resto de su gira. Y ahora Natanael Cano, muy a diferencia de los señores del palomazo, que los tendremos mañana, Lalo Mora casi 80 años, y ellos no andan cancelando, ¿verdad? Pero bueno,
0: pero va a haber otros temas, eso, yo creo.
1: Sí, pero estamos en otros tiempos, y bueno, cada quien, ¿verdad? Oigan, y hablando de cancelaciones, ya ven que aquí les habíamos contado que mientras Yair estaba ahí en la casa, pues resulta que a través de pues promotoras de espectáculos empezaron a anunciar conciertos, o sea, presentaciones de él, uno en Puebla, otro en Pachuca y uno más en Toluca. Sí se nos hizo raro, porque sabemos que la voz de Yair pues no está en su mejor momento ya desde hace tiempo. Nosotros lo escuchamos en Rincón, ahí mismo cuando quiso cantar pues como que se notaba muy inseguro. Y ahora pues estas promotoras están comunicando que pues lamentablemente las tres fechas programadas de Yair han sido canceladas. Esta decisión obedece principalmente a cuestiones de logística ajenas, y bueno, mencionan ahí las empresas y los recintos involucrados, circunstancias que impiden llevar a cabo las presentaciones conforme a lo planeado. Lamentamos los inconvenientes que esta situación pueda ocasionar y agradecemos la comprensión del público, así como el interés y apoyo brindado a estos eventos. Me suena más a que salió Yair y le dijeron, ¿tienes conciertos? Y que él dijo, a ver, espérense, ¿cómo? ¿Dónde? ¿Cómo? ¿Por qué? ¿Por? No, ni siquiera puedo cantar. Entonces, pues no se van a llevar acá. Sí, sí se nos hacía raro, ¿verdad?
0: Que sí, y bueno, qué bueno que dijo que no, bueno, porque también se no está listo vocalmente hablando, como para qué. Es como Wendy con su super gira en su momento, y pues nunca le avisaron hasta que salió y pues tuvo que hacer todo esto, y Yair pues no va a poder hacer
1: cada
0: sus
1: año
0: shows.
1: Pasa. El año pasado no fue con la de el Abelito, que lo sumaron a una
0: obra. A una obra de teatro, la de Divorcio Menos Mi Amor.
1: Ajá, y que pues tampoco.
0: Y que no se ¿verdad? Hizo. Y bueno, la del Team Infierno, que nunca se hizo su super presentación.
1: Oye, ese es uno de los más grandes que desde la historia.
0: En el Telmex iban a estar, me acuerdo, en Guadalajara.
1: Una fecha anunciada en Guadalajara, un show del Team Infierno.
0: Uh-huh.
1: que pues no realmente, o sea, se acabó el reality y se les cayó ahí la popularidad.
0: Hicieron un programa fallido en Canal 5 también, que tuvo como dos emisiones o una y no pegó.
1: Y aparte luego entre ellos ya tampoco las cosas estaban bien. Ya ves Sergio Mayer con Wendy y cosas así que pasaron. Ay, qué cosas. ¿Qué opinan, amigos? Regresamos.
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3: En Radio BI son las 3 con 43 minutos.
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1: Ahí está, amigos, la sugerencia para que vayamos. Nos dicen, saluden por favor a Pepe Ibero de Casa Sólida. Ay, es que ayer la señora Vero nos saludó cuando estábamos saliendo de aquí. Muchos saludos para usted. Muchísimas gracias por escucharnos. Ellos viven en Casa Sólida y siguen nuestro programa y pues agradecemos mucho siempre los comentarios que nos hacen y cuando nos dicen que les gusta el programa. Gracias de verdad. Pepe Ibero, nos siguen en Casa Sólida y nosotros muy agradecidos. agradecidos. Amigos, pues hoy termina El Renacer de Luna, esta telenovela de las estrellas, y cada vez que veo los episodios y hago repaso por el elenco, digo, es que tuvimos a la mayoría.
0: Sí.
1: Qué padre, ¿no? O sea, tener a todas estas figuras, ¿no? Platicándonos de este proyecto. Y bueno, también para sobarnos un poco, porque estábamos ya listos para ver a Marlene Favela y a Itatí Cantoral el día de ayer aquí en Aguascalientes, pero la obra pues no se pudo presentar. Vamos con esta parte de la entrevista con la protagonista juvenil, Mar Sordo, que nos platica pues cómo son esas escenas fuertes de jaloneos y cacheteos con Marlene Favela, que hace a la malvada Dalila en El Renacer de Luna, que ya se acaba hoy. Oye, y con Marlene, las escenas, ¿cómo las preparan? A ver, porque pues ha habido de todo, ¿verdad? Y los empujones y los gritos, y luego de repente se pueden, los caracteres, ¿no? Se pueden alterar y todo en las mismas escenas, pero ¿cómo lo preparan ustedes?
4: Justo creo que nace a partir de la disposición de las actrices. Marlene es una actriz que está sumamente agradecida con la oportunidad de trabajar, a pesar de que es un monstruo en Televisa y en las novelas. Me acuerdo que siempre llegaba y me decía, es que estoy tan agradecida de estar aquí, ¿no? Y eso me parece espectacular, porque de ahí nace todo. O sea, el actor tiene un gran poder sobre el otro, ¿no? O sea, si tú no estás dispuesto y si tú no eres alguien generoso, no va a ir a ningún lado. Y Marlene es sumamente generosa, sumamente preparada, es la actriz más disciplinada que yo he visto, me enseñó tanto sobre esta industria. Preparábamos las escenas previamente, a ella le gusta pasar mucho las escenas, ella va siempre de memoria, nunca no de memoria. Okay. Y además es una señora de 1.70 y tantos, es enorme, ¿no? Sí. Había que entrarle bien a los cates, fuerte, porque ella me decía, no te moleste, yo, Marlene, hay que entrarle sabroso, obviamente sin lastimarnos, pero ella tiene tanta experiencia que pues no, o sea, no, mientras tú, digo, somos actrices, entonces estamos preparadas para escenas de acción y disfrutarlas, divertirnos. Cuando algo no me salía, Marlene siempre tuvo mi espalda y siempre estuvo ahí para darme la motivación que necesitaba y para sentirme capaz. Así que es por siempre agradecida con ella y con Marlene y con Dalila.
1: Con Dalila, la malvada Dalila.
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3: En Radio BI, son las 3:50.
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1: Y en WhatsApp, Angelito aclara sobre lo de Ángel Aguilar. Saben que es broma, pero no es broma, jaja. Ustedes den la nota y nosotros les echamos hate. Es divertido. Ay, mira.
0: Ah, bueno, siquiera. Para bueno, eso estamos, para entretenerlos. Jueguen con nosotros.
1: Pero es que a veces sí se ponen bien intensos.
0: Sí, ay, no. Ay, otra vez. Ya hasta me da miedo trabajar, o sea, sí. De verdad digo... Si mando esto, me van a funar.
1: Es que se van a enojar.
0: O sea, mi público, mi gente latino, se ataque con el contenido de este programa.
1: Y
0: qué
1: ellos
0: bárbaros.
1: Atacados de risa y nosotros sí. ya bien asustados. ¿Qué más, Rachel?
0: Pues hablando de atacados y atacadas, vamos a platicar de tu Kenny, porque ella, además de ser una tía, pues buena onda, así chavorrucona en la granja VIP, tuvo amistades y enemistades en este proyecto. Entre ellos, nos menciona justamente nombres, tal cual, de quien quiere ver saliendo así para irse a echar un café o a la fiesta, y a quién no quiere ver ni en pintura. Esto fue lo que nos contó.
20: ¿Quién descubriste que te gustaría llevarte para tu vida, para acá afuera, irse de fiesta, irse a tomar un café, platicar? ¿A quién te gustaría llevar?
21: Definitivamente a Mane y a la bebecita, a Kuno, aunque Kuno vive hoy en día en Monterrey, sí me encantaría verlo. ¿Cómo me divertía? Es un chavito tan inteligente para ser tan joven. Tiene una facilidad de palabra increíble. Y aquí el la negra, obviamente, fíjate que cuando entré me dijeron, aguas con la negra y aguas con Mane, porque son rudas, son agresivas, son, y ya tienen un buen de experiencia. A ellas, a todos ellos, creo que, y también Rafa me invitó Fer me invitó al rancho de su familia y quiere que conozca a su familia. A ellos creo que van a ser mis amigos acá afuera. Rafa también me dijo que quería venir a mi casa y hacer una cata de mezcal.
20: Ay, qué padre. Oye, ¿y a quién no te gustaría tener en tu vida de los participantes de la granja para
21: Mira,
20: que sea tu amigo o amiga?
21: Definitivamente no tengo nada que ver con Pimpi. No tengo nada que ver con Niurka. Bueno, y aparte que ella creo que vive en Mérida. ¿Quién más? Mónica tampoco. Es un poco sarcástica. Digo, conmigo ella nunca fue ruda, pero sus chistes y sus comentarios eran muy sarcásticos todo el tiempo.
20: Porque además vimos cómo la relación con Pimpinela tomó un rumbo de repente muy cambiante, ¿no? Al principio las veíamos unidas, en redes había memes que si juego de gemelas porque traían el mismo color de cabello, y después vimos que la relación se funcionó.
21: Yo no soy gemela de nadie, yo brinco si era tener mi cara. Yo soy única.
20: Única y original.
21: Y ella es cero rock. Ella no me ubicaba, por eso siempre decía, hola señora. Hola señora, era todo lo que me decía todo el día. Pero me tocó dormir con ella. De repente roncaba y yo la movía un poquito. Me decían, ay, chillona sin lágrimas, porque Pimpi empezó a decir que yo lloraba sin lágrimas. Que lloré sin lágrimas, a menos que fuera yo un robot, ¿no? Pero bueno, me vale más lo que piense Pimpi.
0: Pues ahí está.
1: Ay, entonces vale. no eran el juego de gemelas.
0: Y aquí dice Mitzi Kenny, sí es la gemela malvada de Pimpi.
1: Ándale.
0: Que no. Vincos ya a tener mi cara.
1: Su amistad. Oigan, entonces alcanzamos con lo de René Casados. Es que es toda una figura, amigos. Y la manera en la que se expresa, ya después tendremos oportunidad de pasarles más partes de esto. Pero bueno, de esta manera se despide también René Casados del Renacer de Luna.
5: Uh-huh. Quiero agradecerte y a mandarles un abrazo inmenso a todo el público. Yo soy un amante del Bajío. Qué clima, qué gente, qué arquitectura, qué cultura en todos los sentidos. Y les mando este abrazo inmenso y la invitación a que vean este gran final del Renacer de Luna mañana 6:30 de la tarde. Gracias. Hoy, mañana, siempre, eternamente y aún después. Su amigo, el pirate veracruzano del planeta del agua y de la tierra, pero ahora Don Leo en el Renacer de Luna.
7: Así es, el gran René Casados. Muchas gracias, René, te mando un abrazo desde Aguascalientes.
5: Gracias a ti, agradezco tus palabras y tu entrevista, muy humana.
7: Saludos, muchas gracias.
1: Ah, la grabamos ayer, pero en realidad el final es el día de hoy. Todo un personaje, René Casados, de siempre. Mañana más de Lavando Ajeno, nuestro sábado.
0: Sí, en fin de semana, los queremos, amigos.
1: Adiós.
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11: Cuatro funcionarios comparecerán por glosa del cuarto informe de gobierno. Con 19 votos a favor, se aprueba que sean solo cuatro funcionarios convocados para comparecer ante el Congreso del Estado por la glosa del cuarto informe de la gobernadora Tere Jiménez. Se trata de los titulares de las Secretarías de Salud Rubén Galaviz Tristán, de Seguridad Pública Antonio Martínez Romo, del Instituto de Educación Luis Enrique Gutiérrez Reynoso, así como el titular de la Agencia de Movilidad Ricardo Serrano. Ya no se pueden argumentar hechos aislados en casos de alumnos amenazando a compañeros y personal docente, sostiene Nancy Gutiérrez. Ante los hechos recientes de violencia escolar e incluso de asesinatos a manos de estudiantes, así como de amenazas por parte de estudiantes contra compañeros y personal docente en escuelas de Aguascalientes, es que ya no se puede esgrimir el argumento de los hechos aislados por parte de autoridades y tampoco de la sociedad. Jesús Alberto Rodríguez, BI Noticias.
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0: Dos hermanos resultan heridos con machete tras riña en Municipio Libre. Tiene 72 años e intentó abusar de una niña de 9. Cortinazo en joyería de Rincón de Romos. Hay 3 detenidos y parte del botín recuperado. Roban cuatrimoto infantil tras cristalazo en tienda de Boulevard a Zacatecas. Asaltante se lleva 7,000 pesos de la caja de una tienda de conveniencia. Se metió a vivir una casa ajena y ¿qué cree? Todo para prenderle fuego. Lo dejan en prisión por robar verdura en el agropecuario. Sí, escuchó usted bien. Robó verdura en el agropecuario y lo dejan tras las rejas. Estas y otras noticias más hoy en Patrulla 790.
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0: ¿Qué tal? ¿Cómo les va? Muy buenas tardes. Bienvenidos a esta emisión más de Patrulla 790, como siempre, transmitiendo en vivo y en directo a través de Radio BI, la estación que da las noticias. A partir de este momento y hasta las 5 de la tarde, usted se va a enterar del acontecer policíaco más importante generado en Aguascalientes en las últimas 24 horas. Saludo y comparto micrófonos como todos los días con Lorena Treviño. Lorena, ¿cómo estás? Muy buenas tardes.
1: Muy buenas tardes, Juan Luis. Pues tenemos muchísima información policiaca, así que lo invitamos a que se quede con nosotros, a que se comunique ya al 910-3508 y 910-3509.
0: Y en transmisión en vivo, síganos a través del Facebook de Patrulla 790, a través de nuestro canal de videos en YouTube, en la aplicación X y en www.beinoticias.com. Las 4:04. Vamos al detalle de la información policíaca. Enésima riña. No, esta no fue campal, ¿verdad?
1: No.
0: Enésima riña en el fraccionamiento Ojo Caliente 4, o oficialmente denominado como Municipio Libre al oriente de nuestra ciudad. El Ojo Campestre 4 fue escenario de una sangrienta riña que ha dejado como saldo dos hermanos macheteados, uno de ellos, preste usted especial atención, hoy se debate entre la vida y la muerte.
1: Lorena. Y te voy a decir una cosa, Juan Luis, esto lejos de ser una riña callejera, bueno, que también caería en eso, esto es un conflicto vial que terminó verdaderamente en una tragedia, en donde estos dos hermanos, bueno, esa es la declaración que da el que se encontraba pues menos peor,
0: lesionado,
1: o el que estaba consciente, porque los otros se dieron a la fuga de ahí del lugar. Se trata de dos hermanos, Juan Luis, que se encuentran lesionados en este momento. Los dos presentan heridas por arma blanca en diferentes partes de su cuerpo y los atacaron los propietarios o los dueños de una camioneta con la que tuvieron problemas pues una hora antes de que sucedieran las cosas. Esto fue hoy, de hecho fue hoy durante la madrugada, ahí en donde tuvieron que ser ellos llevados a recibir atención médica y llevados a la clínica 2 del Seguro Social. Fíjate que esto se comenzó a reportar, Juan Luis, en punto de las 2:30 de la madrugada, y ahí en el cruce de Avenida Ojo Caliente y la calle Presidentes, en donde los elementos de la Policía Municipal, ojo ahí, ellos no recibieron una llamada a través del 911, Dice que ellos estaban haciendo su recorrido de vigilancia y de repente, Juan Luis, se escucha un fuerte golpe, se escucha como un choque, y dijeron, algo pasó, hubo un accidente por aquí, y empiezan a buscar ese choque que ellos habían escuchado, Juan Luis, unas dos cuadras de donde sucedieron las cosas, y cuando llegan al lugar de donde venía ese sonido, localizaron una camioneta, una Jeep, una Cherokee color negro con placas de extranjeras, y toda la parte de enfrente de la Cherokee se encontraba completamente destrozado. A un costado del vehículo, sobre la guarnición, se encontraron a uno de los hermanos, el que estaba un poco mejor, Juan Luis, el que estaba consciente, estaba ahí tirado en la cinta asfáltica, y lo que...
0: Dilo, porque siento que te quedas con ganas de decir, el que estaba menos peor.
1: Menos peor.
0: Así lo ibas a decir.
1: Bueno.
0: Dilo, licencia, así entendemos todos que el que estaba menos peor es el que dio la declaración que hoy documenta que no es un pleito entre esquineros, pandilleros.
1: No.
0: Oye, un incidente vial que termine en estas dimensiones.
1: Y menos peor, Juan Luis, digo, porque él ni siquiera podía llegar a su domicilio. Estaba acostado ahí a un lado de la banqueta. Cuando llegan los policías, él ni siquiera preocupado, él obviamente por su hermano, les dijo, mi hermano está ahí más adelante, aquí en la calle Presidentes, pero está muy mal, lo acaban de meter allá a la casa, por favor, márquenle a la ambulancia. En eso, pues los policías se van corriendo también al domicilio que estaba mencionando, y cuando llegan a la casa, Juan Luis, se encuentran con un hombre que estaba inconsciente, un hombre que estaba todo tasajeado de diferentes partes de su cuerpo, y rápidamente los elementos de la Coordinación Municipal de Protección Civil se lo llevaron a recibir atención médica a un hospital, pero las condiciones en las que iba eran bastante críticas. Nos decían incluso, Juan Luis, que las lesiones que tenía sí ponían en riesgo su vida, en tanto que el otro hombre fue valorado ahí en el piso. También se lo llevaron al hospital, Juan Luis, pero como te digo, él sí pudo platicar con las autoridades y decirles qué fue lo que sucedió. ya de acuerdo a la versión que da este hermano, Juan Luis, dice que momentos antes los dos hermanos habían sostenido una discusión con los ocupantes de otra camioneta, que los dos unidades iban sobre Avenida Miguel Ángel Barberena Vega y de repente un vehículo se les atravesó y empezaron a hacerse de palabras entre ellos. O sea, entre el que iba manejando la Cherokee y otra camioneta más. Empezaron con las agresiones, primero a mentarse la madre con el claxon, luego como venían ellos a bordo de este vehículo, se hicieron más, como más gallitos, Juan Luis, pero en el otro vehículo también venían más. Entonces se bajaron, empezaron a gritarse cosas, de los gritos pasaron a los golpes hasta que sus contrincantes, dice que se regresaron al vehículo y sacaron machetes. Con esos machetes lesionaron a estos dos hermanos, Juan Luis, pero dicen que como que les aventaron dos viajes y sí los lesionaron, pero no estaban lesionados de gravedad, porque estos se vuelven a subir al vehículo y se dan a la fuga los que traían el machete. Pues, ¿qué crees que hicieron los hermanos, Juan Luis? Como no estaban tan peor, ahí van a perseguirlos para pedir la revancha, para, no sé si en ese momento hablarle a la policía o qué, Juan Luis, pero se fueron otra vez en persecución de ellos. Todavía se aventaron así varias cuadras hasta llegar a Avenida Ojo Caliente y la calle Presidente, en donde los hermanos impactaron por alcance la camioneta en la que viajaban estos agresores y estos se volvieron a bajar, Juan Luis, pero ahora sí ya no fueron viajes, ¿eh? Ahora sí ya los directo. Dejaron todos macheteados, traerían heridas en la cabeza, heridas en los brazos, en las piernas, en todas partes. De hecho, el muchacho que estaba delicado es un muchacho que se estaba desangrando, por eso es que estaba bastante delicado. En esta segunda agresión fue lo que a uno lo mantiene debatiéndose entre la vida y la muerte, Juan Luis. Finalmente, como los policías escucharon, pues llegaron ahí, los elementos de la policía vial fueron incluso los primeros respondientes, los que estuvieron atendiendo ahí a estos dos hermanos, y posteriormente pues llegar todo el equipo de emergencia. Sí hicieron el operativo ayer por la noche, los elementos de la policía municipal, llegaron algunas que otras patrullas de la policía estatal, pero a pesar de este operativo conjunto, Juan Luis, no dieron con el paradero de los presuntos responsables. Nosotros no lo tenemos, pero sabemos que la autoridad sí cuenta con qué tipo de vehículos eran, cuántas personas viajaban a bordo de la camioneta que pues traían los machetes, y todos estos detalles finos que pues obviamente son importantes para la investigación, pero sí hay un hermano que pudo platicar absolutamente todo.
0: Hoy por la mañana una de las personas que nos hizo el favor de escucharnos compartió uno de los mensajes en donde advertía que de un tiempo a la fecha el machete se ha convertido como que en el arma o el instrumento oficial, ¿no? De los peleoneros, berrinchudos, caprichosos y demás. Porque tiro por viaje estamos hablando de machete.
1: Cada fin de semana.
0: En las riñas ya no es qué tipo de arma estaban cargando, de qué calibre era la pistola. Oye, es qué tan oxidado, ¿no? Estaba el machete que estaban utilizando.
1: Cierto.
0: Porque pareciera que se pusieron de acuerdo como si fuera una moda de vamos a cargar con nuestro machete. No importa que no seas jardinero, que no vendas cocos, carga tu machete.
1: No importa la edad tampoco.
0: No importa la edad. Nos ha tocado documentar casos en donde hay niños, literal, niños que ya andan tallando el machete en el piso. La típica escena que hacen cuando están a punto de protagonizar una contienda. Las 4 de la tarde con 12 minutos. Pausa y después del corte volvemos para platicarle a usted sobre el adulto mayor detenido porque intentó abusar de una niña de tan solo 9 años de edad. Volvemos.
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2: En Radio BI, son las 4 con 14 minutos.
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2: Temperatura, 20 grados. 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
0: Las 4 de la tarde con 15 minutos y el termómetro marca 18 grados centígrados de temperatura en el centro de Aguascalientes. Viejo asqueroso.
1: Viejo mañoso.
0: Es la expresión más utilizada en nuestra publicación después de que dimos a conocer la detención que lograron las autoridades, en este caso elementos de la Policía Estatal, en contra de un adulto mayor, 72 años de edad, 72, y lo detienen porque ha sido acusado de intentar abusar, de qué tipo, vaya, no sé ni siquiera cómo explicarle, pero cometer una agresión de tipo sexual en contra de una niña de tan solo 9 años de edad.
1: ¿Y cómo va el otro dicho, Juan Luis, que dicen que perro mañoso aunque le quemen el hocico?
0: Aunque le rompan, aunque le rompen el hocico.
1: Algo así.
0: Ese sí no me lo sé.
1: Ese sí no me lo supe. Como que sí me salió. Pero fíjate, las cosas sucedieron allí en la comunidad de San Jacinto, pertenece esto al municipio de Rincón de Romos, Juan Luis, y muy difícilmente, o a veces la gente se desespera mucho con este tipo de casos, porque casi que en la autoridad es una mentada que llegues ante la autoridad y siempre te digan, es que no hubo flagrancia. Entonces, cuando no hay flagrancia, pues se batalla un poco más porque tienen que investigar y tú dices, oye, pero pues yo te estoy diciendo que eso fue lo que pasó. Y siempre como que ese protocolo, Juan Luis, da muchísimo coraje, que se tiene que hacer y que es bastante válido y que ha habido ocasiones en que la gente invente, pero en este caso que te voy a platicar a continuación, sí hubo flagrancia, Juan Luis. O sea, literalmente a este asqueroso lo encontraron antes de que cometiera el ataque como tal. Ojalá que de verdad este sí sea juzgado, porque la intención la tenía, Juan Luis. Ya de acuerdo con la información por parte incluso de los elementos de la Policía Estatal, ellos dicen que recibieron una llamada a través del 911. En donde hablaban, Juan Luis, que pues había un domicilio que había habido un abuso sexual y que la víctima era una menor de edad. Pues rápidamente, con el peso del reporte, Juan Luis, inmediatamente fueron hasta ese domicilio, llegan elementos del mando coordinado, llegan de inmediato y aseguran a este sujeto. Lo primero que ven es un viejito, Juan Luis, un hombre de 72 años de edad, se llama Antonio. Y los familiares fueron los que dijeron que pues se había aprovechado de una niña de 9 años de edad. Casi que cuando abrieron o llegaron a un lugar, los familiares, Juan Luis, se encontraron a este sujeto forcejeando con la niña. Forcejeando con la niña de 9 años de edad, y que en ese momento lo que hicieron fue agarrar a este sujeto, evitar que se consumara el ataque sexual como tal y entregárselo a los policías, porque de hecho la detención lo hicieron los familiares, Juan Luis, y lo entregaron. Aquí, la verdad, como siempre, me salen debiendo el tema de por qué estaba junto con la niña de 9 años, si se trata de su abuelito, si se trata de su tío, si se trata de un vecino, por qué estaban juntos al momento de que sucedieron las cosas, pero bueno, eso no le pareció importante a la autoridad mencionarlo.
0: Las 4:19 p.m, le invitamos para que participe con nosotros a través de nuestro WhatsApp, el número en el que nos puedes hacer llegar tu mensaje, comentario, opinión. Si quieres complementar alguna de las noticias que estamos dando a conocer en este momento, 449-910-3508. Y ya algunas de las personas están participando esta tarde. Nos dice, y del capitán de bomberos...
1: Oye, de
0: no
1: veras.
0: No se supo nada.
1: Ya se tardaron en dar un... Pues, ¿qué? ¿Se la llevarán paro tras amparo o qué, Juan?
0: No sé, vamos a ir a investigárselo, se lo prometo. ¿Qué razón tienen del hermano que machetearon en la madrugada con su hermano? Dice una persona, pues la acabamos de publicar. Sí. Comenzamos transmisiones.
1: Y está publicada desde la madrugada y transmitimos en vivo también desde el lugar.
0: A mí se me hace que no nos esté escuchando. Juan Luis, buenos días. Buenas tardes. ¿Sí están cumpliendo lo de la 4T? Publiqué un meme y me acaban de vetar Facebook. Callaron mi expresión por una red social, pero mi boca jamás.
1: Ya lo bloquearon, oiga. Qué bueno que me dice para no andar compartiendo tonterías.
0: Qué sensible. No, le iba a decir Facebook, pero pues que no es Facebook.
1: Oh, está delicadita.
0: Es una disposición del gobierno federal, ese tema. Buenas tardes, por favor, apóyenos con Mía. No tenemos agua desde hace varios días en el fraccionamiento José Vasconcelos. Amigos, le pueden dar gracias por darme mi pasaporte de la ruta del pan de muerto. Ruta del pan de muerto.
1: Ese me tocó un pan de muerto.
0: Le damos las gracias, señor. Bueno, a quien le haya dado su pasaporte, gracias. Juan Luis, Lorena, me hizo reír la voz del gallo Claudio de Juan Luis. Saludos. Me está cambiando, estoy entrando a la adolescencia,
1: sí,
0: señora.
1: Está adolescente el muchacho.
0: Ya estoy cambiando, estoy llegando a la edad de la punzada, licenciada. Hola, Juan Luis, Lorena, reporto al oficial del vehículo oficial, llámese patrulla de la placa AG624B3, misma que por pasar el semáforo de Juan Pablo II e Isla San Marcos le aventó el vehículo a otro de menor dimensión, solo traía códigos y no sirenas. Al otro semáforo, tranquilo, esperó el semáforo. ¿De qué se trata el actuar? ¿De quién nos cuidamos? Pregunta esta persona. Dice Lorena, ¿y la fiscalía no iniciará una cacería contra los de la camioneta solo claro, porque no es del obispo?
1: No, claro, sí se está investigando. Oiga,
0: señor,
1: no, ¿qué tiene que ver?
0: Es así, señor. ¿Qué tiene que ver una cosa con la otra? Juan Luis, Lorena, en la esquina de la barbería, de Barberena, perdón, y Avenida Ojo Caliente, hay cámaras de videovigilancia y hasta botón de pánico. Yo me imagino el pleito, pues, en ese trayecto de la Avenida Barberena y calle Presidentes es muy corto, son 2 cuadras. Qué lástima que ya en nuestro estado sean pan de todos los días. En Aguascalientes ya es más peligroso que les vendan un machete que una pistola. Lo bueno es que ellos mismos cumplen su cadena alimenticia, entre ellos solitos se van exterminando.
1: No, aquí hasta con una piedra se andan matando,
0: Bueno, pero sí, con esto avala lo que decíamos de que cada vez es más frecuente el uso de un machete como un instrumento de agresión. Las 4:22 p.m, después de la pausa, cortinazo en una joyería de Rincón de Romos. Hay 3 detenidos con droga, pero se sospecha que serían los implicados en ese robo. Volvemos.
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19: En Radio BI, son las 4:24.
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0: 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Las 4:27, pasemos a otra información. Ah, bueno, antes de eso, licenciada. ¿Qué? Perro huevero, aunque le quemen el hocico.
1: ¿Pero por qué huevero? Oiga, explíqueme eso, todos dicen sí. Eso, pero...
0: Perro que da en tragar huevos, aunque le quemen el hocico, ese es el dicho, Lorena, así dice.
1: Y yo, perro qué perro mañoso.
0: Perro que da en tragar huevos... ¿Tragan huevos?
1: Y yo, qué perro mañoso, fíjate. Nada que ver.
0: Mi Terry nunca ha comido de eso. Yo creo que vamos a... No,
1: perro huevero. No, yo no lo entiendo. Perro mañoso ya, sí ahora, lo entiendo.
0: Ya que lo leo, sí, lo he escuchado. Pero de ahí a que lo pueda yo explicar, no.
1: Pero perro mañoso sí, ¿no? Como que le queda más a este perro mañoso.
0: Bueno, sí, podría ser, licenciado. Pero ya, bueno, pasemos a información. Dejemos sí, los refranes, los dichos.
1: Acabo que ni me salen.
0: Para otro programa y vamos a más información. Es para dar a conocer a usted detalles de un cortinazo que hubo en una joyería que está ubicada en el municipio de Rincón de Romos. El día de hoy la policía estatal está informando que tienen 3 detenidos. Los detuvieron con envoltorios de droga, Lorena. Digamos, ¿ese es el motivo legal o el pretexto para ponerlos a disposición del Ministerio Público? Pero hubo algo encontraron en ellos que los hace suponer que estos fueron los que atracaron la joyería.
1: Fueron los que atracaron la joyería porque además les encontraron, ojo ahí, parte del botín. No todo, Juan Luis. Y además también fueron 3 detenidos, pero al parecer eran 5 los que se metieron allá a la joyería. Y como ya no los habían detenido en flagrancia, Juan Luis, pues bueno, pretexto perfecto cuando les encontraron la droga para ponerlos a disposición. Que eso sí, ellos están ahorita a disposición por el tema de la droga, Juan Luis, pero obviamente en estos días o en estas próximas horas se les va a poder acreditar lo que sucedió porque están captados en cámaras de videovigilancia, porque saben cuántas personas participaron. Los elementos de la policía estatal fueron los que lograron la detención de estos 3 sujetos, 3 hombres que tenían en su poder varios envoltorios, pero que te digo que lo importante aquí o el asunto aquí es que también les localizaron varias piezas de joyería de las cuales no pudieron acreditar la propiedad. Pudieron estar, ellos son los que están implicados, aunque la policía siempre lo maneje como presunto, Juan Luis, tú y yo sabemos si la gente ya nos ha contado, en este caso en específico, ya ha mandado su mensaje de que son los implicados en este robo a la joyería. Y ya cuando les encontraron pues todas las joyas, Juan Luis, pues obviamente no les quedó mayor duda. Esto sucedió allí en el municipio de Rincón de Romos y los elementos llegaron hasta la calle Barrio de Guadalupe en este municipio y dice que detectaron estas 3 personas, 3 hombres. Juan Luis, ¿tú creerás que ni siquiera había habido una llamada al 911? También ayúdenles poquito. O sea, ayúdenles poquito porque dice que los detectaron y estos, pensando que ya los habían reportado, empezaron a correr. A correr a de donde estaban los policías, a correr al otro lado y dijeron los policías, uy, estos algo traen. Algo traen y han de traer droga. Motivo por el cual pues les dieron alcance metros más adelante, procedieron a realizarles la inspección preventiva. Te voy a dar las 2 noticias importantes, que es Raúl de 24 años y Ricardo de 20 años, pero siempre hay un pero. Qué bueno que hubo una detención, Juan Luis, pero hay menores de edad también involucrados.
0: Es uno, ¿no?
1: Es uno, pero dicen que los otros se veían también muy chiquitos, los que escaparon.
0: Ya.
1: Okay, ya mejor entendí. Que ni los busquen, de todas que ni les van a hacer nada.
0: Son 3 detenidos y ¿como cuántos se habrán pelado?
1: 5. Eran cinco en total. Se les pelaron.
0: Faltan 2.
1: Ajá, exactamente.
0: Y de los 3 que están detenidos, uno de ellos tiene 16 años.
1: Uno de ellos tiene 16 años, Juan Luis. Y en esos 2 que se escaparon, que también se veían muy chavitos, también llevaban parte del botín. O sea, no se recuperó el 100%, según San Pedro, ¿verdad?
0: Pero ahorita han de estar sudando frío, Lorena, porque ya sabe que estos no aguantaron la presión. Ya les dijeron a las autoridades quiénes son los otros 2. ¿En dónde podrían encontrarlos? Y si no es que incluso para este momento podrían eventualmente ya estar detenidos.
1: Pues
0: ¿no?
1: Lo bueno es que sí localizaron parte del botín, Juan Luis, pero también lo interesante es que cuando ya hacen el reporte de tenemos 3 detenidos, pero raro porque traen joyas, empiezan a hacer el reporte de la joyería que se acababan de robar. Entonces, todo coincidió, Juan Luis, todo coincidió en que ellos pues eran como los responsables de eso. Es por eso que se los fueron y se los llevaron literalmente ahí a la joyería y ellos los pudieron identificar. Pero te digo, no, ahorita están por el tema de la droga.
0: Sí, es el motivo legal por el que fueron puestos a disposición de la autoridad ministerial. Ya le informaremos después en qué termina esta misma situación. Lorena, mi mamá decía, perro que le gusta la caja, ya sabes qué, aunque le quemen el hocico. O sea, esa es otra, como que va por regiones, ¿no? Según lo que hagan los perros. Buenas tardes, Jolis y Lorena. ¿Qué pasó con el trailero de la carambola de la salida a San Luis? Le impusieron prisión preventiva, señor. Él está enfrentando un proceso penal. Juan Luis, Lorena, buenas tardes. Ese dicho se dice así porque hace referencia a un perro que cuando se comen los huevos que ponen las gallinas en el corral, ya no sé qué más quiso escribir, pero quiero entender que por ahí
1: o
0: va,
1: sea,
0: ¿verdad?
1: Que un huevo se roba los las...
0: No, ahí te va.
1: Pero un huevo se come la gallina.
0: Qué dolor.
1: No, oiga,
0: presta
1: ya.
0: Presta atención. Regularmente, en el rancho, las gallinas hacen su nido para poner sus huevos. En cualquier lugar que se les haga cómodo, y hay perros que encuentran esos huevos y se los comen.
1: Ah.
0: Y muchos, aunque les rompan el hocico, esperando que se les quite esa costumbre, no sucede, y de ahí viene el referente. ¿Ha sido más claro, licenciada?
1: No.
0: ¿Necesitas una explicación más amplia?
1: Acá me lo mandaron con ChatGPT y todo, un productor. Dice, se utiliza para referirse a una persona que tiene malas mañas, vicios o conductas indebidas, arraigadas, y que difícilmente va a corregirse por más que reciba un castigo.
0: No sé, de ChatGPT no se vale. Tiene que ser con experiencia.
1: Tiene que ser
0: algo que viviste. No de ChatGPT, eso no se vale.
1: Alude que
0: y
1: cuando
0: menos
1: alguien...
0: Y es la versión gratuita, tampoco.
1: Ah, no, crees de Instagram. Dice, alude a que cuando alguien adquiere una costumbre negativa como robar huevos en el gallinero, en el caso de los animales, seguirá haciéndolo a pesar del dolor o consecuencias.
0: Es que no hay otros mensajes. Entonces, el contexto del refrán, un perro en una granja se metía al gallinero a comerse los huevos de las gallinas, aunque lo castiguen, la maña no se les quita. No es así, es... El perro que es huevero, aunque le quemen el hocico.
1: Ay, no, ya. Decídanse porque ya somos muchos los que decimos cosas diferentes.
0: Somos aquí los que se están repartiendo. Las 4 de la tarde con 35 minutos.
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19: En Radio BI, son las 4 con 36 minutos.
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0: 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Oiga, muy, muy respetuosamente, ya no mande más mensajes de perra huevera y todo eso. Es que no sabe cuántos mensajes tengo que ir.
1: ¿Cuánto sabio?
0: Mismo dicho, y el origen y demás. Ya, si quiere, ya muere, ya aprendimos la lección.
1: Échenos otro mejor. ¿Cómo le podemos decir este marrano?
0: Sí, puso uno, dice, les voy a platicar otro. Dice, perro que ladra no muerde. Y otro dice, muerto.
1: Ay, ya me la sabía.
0: Muerto el perro.
1: Se acabó la rabia, si me la sé. Más pelón de, y con piojos.
0: No, estás hablando de perros y de huevos, licenciada. Perros y huevos. Las 4:40, cambiemos de información. Una cuatrimoto infantil fue robada. ¿De qué? ¿Es un local, licenciada?
1: Es un local, Juan Luis. Es que se lo robaron en la madrugada. O sea, llegaron y cristalearon y... Fíjate, a pesar de que esté en una zona también sumamente transitada y que pues se supone que hay mucha vigilancia por ahí, que a mí me queda claro que no, ya ves, los carritos se los robaron también de por ahí, de por esa zona, Juan Luis, pues ahora cristalearon ahí en Boulevard Zacatecas, casi con Colosio más o menos, no te creas, con Colosio no, por Convención, es Convención y Boulevard Zacatecas. Ya ves que ahí está como una especie de placita en la mera esquina, está un Oxxo y luego están algunos otros locales comerciales y luego después está este local negro en donde venden racer, venden motos y venden pues de todo. Y un solitario delincuente robó una cuatrimoto, pero de esas cuatrimotos infantiles que son un poco más chaparritas y más chiquitas, un modelo Minitoy de esta tienda que está ubicada ahí en el centro comercial, se llama Romo el centro comercial y está en el cruce de Boulevard Zacatecas y Avenida Convención, es al norte de la ciudad o rumbo al norte de la ciudad y fue... Hoy a las 4:00 a.m, Juan Luis. Hoy a las 4:00 a.m. es cuando el responsable dice que en las cámaras aparece que dio como unas 15 vueltas, como ahí tanteando la zona, como mareando, viendo a ver si pasaba la policía y como vio que no pasaba nadie, pues aprovechó la oportunidad, se dio cuenta de que no había tampoco personas cerca del establecimiento, es decir, que no tenía ningún guardia de vigilancia, decidió cometer el atraco. Para ingresar al local, el sujeto rompió todo un cristal, Juan Luis, y el que estaba más cerquita o lo que estaba más cerquita era precisamente la pequeña unidad. La agarró, la cargó y vámonos, Juan Luis, se la echó al hombro y empezó a cruzar todo Boulevard Zacatecas de oriente a poniente. Huyó entre las calles, se metió ya a las calles de la colonia Morelos, logró escapar de ahí de lugar. Y el robo fue descubierto horas más tarde, como a la hora que estábamos diciendo nosotros, como a las 5:30 más o menos. Empiezan a revisar el interior, se dieron cuenta que faltaba solamente la cuatrimoto infantil, nomás porque eso fue lo que le cupo en el hombro, pero si hubiera sido otra cosa, se lo lleva, ¿eh? Elementos de la policía municipal sí llegaron al sitio, empezaron a llegar los de la fiscalía, también a hacer el levantamiento de huellas, que no sé para qué sirve ahorita y últimamente, pero... Pero pues no hay detenidos.
0: Sí sé de qué hablas, Oye, pero entonces es un establecimiento, no tiene ningún tipo de protección.
1: No, pues es el cristal nada más.
0: Es el puro ventanal, ¿verdad?
1: Es el puro ventanal.
0: Confían mucho en que relativamente cerca de un crucero tan altamente transitado que supones que nadie se iba a atrever a hacer algo así. Está un poste con cámaras del C5.
1: Ahí, justo ahí,
0: ¿Cómo no había un gato ahí ahogando?
1: No había un gato, si hubieran llegado los de la policía.
0: De inmediato sucede algo, cargaron con este. ¿Cómo cuánto cuesta un juguetito de esos, licenciada?
1: No, si están caritos, ¿eh? Pues oye, si los de juguete, si los de juguete normalmente te cuestan 8, 7, Juan Luis. Esos que están un poco más grandes.
0: Y este que no es tanto de juguete, ¿no? O sea, la dimensión simula, pero es real en tamaño pequeño.
1: Yo creo que unos 20, ¿no? Tal vez.
0: Bueno, pues eso fue lo que se echó al hombro. Las 4:43 en más información. Una tienda de conveniencia que está ubicada sobre Mariano Hidalgo a la altura del fraccionamiento Morelos 2 fue objeto de un robo con violencia a manos de un solitario delincuente que logró apoderarse de un botín estimado en aproximadamente 7,000 pesos con el que se dio a la fuga del lugar. Le digo robo con violencia, escuche usted la descripción. Resulta que un delincuente llegó hasta la tienda aprovechando uno de los momentos en donde no había clientes en el interior del establecimiento. Se encontraba solamente un muchacho que estaba en la caja donde te cobran, porque en la caja de al lado, donde nunca cobran, ahí no estaba ningún otro empleado. Solamente había uno, el otro o la otra, no sabemos en dónde se encontraba. Bueno, cuando el asaltante ingresa al establecimiento Lorena, como que sondea primero los pasillos, no hay nadie y se deja ir directo hacia el mostrador. Pero desde que iba dando pasos, le grita al empleado, el empleado estaba muy concentrado en la pantalla y el teclado y demás, le grita algo, el empleado levanta la mirada y lo que ve es a este sujeto caminando hacia él, llevándose la mano a la cintura. Como quien llevaría fajada un arma de fuego y está a punto de sacarla. El empleado se espanta tanto con esa acción, Lorena, al tiempo que este sujeto le dice, dame todo el dinero que está en la caja, dame todo el dinero si no te doy un balazo. El empleado reconoce que nunca vio el arma de fuego, pero en ese momento lo tomó todo tan de sorpresa que él no se puso, a ver, déjame ver.
1: A ver, enséñala. Cierto, ¿no? No, le aplicaron la psicológica, Juan Luis.
0: Tal cual, porque él dice, yo nunca vi, pero es que él llevaba la mano así, o sea, era una moneda en el aire, Lorena, era una moneda en el aire. En una de esas, si traía una pistola, pues, la traía escondida, sí. O dos, era nada más el amague que hizo y le funcionó, porque el empleado le entregó el dinero que había en ese momento en la caja, 7,000 pesos en efectivo con los que el delincuente logró salir del establecimiento. Apenas unos minutos después, la propia víctima activa el botón de pánico, llama a los números de emergencia, provoca la movilización por parte de las autoridades. Llegaron elementos de la policía municipal a entrevistarse con este joven, obtienen la información, los videos de las cámaras de seguridad, se peinó toda la zona. Bueno, pues es momento en el que todavía no pueden dar con el paradero del asaltante. Las 4:47, después del corte, se metió a vivir a una casa que estaba, entre comillas, póngalo, abandonada, solo para incendiarla. Después del corte volvemos.
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15: En Radio BI, son las 4:48.
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0: Las 4:50. Gracias por seguir en sintonía de Patrulla 790 y nosotros continuamos con más información. Porque luego no nos da tiempo. Elementos del Cuerpo de Bomberos Municipales acudieron al reporte de un incendio que había en casa habitación y que tuvo como escenario un domicilio que está ubicado en el fraccionamiento Las Américas. Al llegar, la casa estaba completamente envuelta en llamas, pero hubo algo que llamó poderosamente la atención de los tragahumo. Aunque no era un asunto de su competencia, no pasó inadvertida esta situación. ¿A qué me refiero? A que detectaron que había una persona que estaba sometida o detenida, si usted así le quiere llamar. Los bomberos, observan la escena y ellos siguen trabajando sin imaginar que la persona que estaba siendo sometida en ese momento, que tenían detenida, era el autor de ese incendio. Pero con características además muy particulares. Resulta que esa persona, de la que no ha trascendido públicamente la identidad, cierto día, Lorena, no sé cuántas veces pasó enfrente de este domicilio, pero se dio cuenta que esta casa, que está ubicada en la calle República de Chile, en Las Américas, es una casa que no está habitada. Ya. No abandonada como tal, no crea, ay, es que era evidente que ahí no vivía nadie. El hombre, yo no sé cómo le hizo para enterarse que en esa casa no habitaba ninguna persona.
1: Oye, pero se ve grande y bonita, ¿verdad?
0: Y está amueblada, Lorena. O sea, lo único que le faltaba a esa casa era alguien viviendo adentro, porque tenía absolutamente todo. Entonces, esta persona cierto día, ¿cómo le hizo? No me pregunte si forzó la cerradura, se brincó la barda, rompió un vidrio, ¿cómo? Pero se metió a la casa, Lorena.
1: Porque no es una casa habitación de esas del Infonavit que están un poco pequeñitas.
0: Es una residencia.
1: Es una residencia. Es una
0: residencia. Es una residencia. No es mi casa pequeña, así que usted la ve de pronto sola un parte del día y dice, ay, mira, ese mugrero está abandonado. No, no es una casa, se ve bonita la casa.
1: O sea, y fue con toda la intención.
0: Y repito, no sé en qué momento él se enteró que la casa no era habitada. Y se metió. Las autoridades, porque los vecinos dicen, es que no sabíamos, el señor ya tenía unas semanas viviendo ahí.
1: Y estaba...
0: Y no se preguntaban, Lorena, nadie se animó a acercarse. Oiga, señor, ¿usted por qué está aquí, no? Como que yo creo que suponían, oye, pues yo creo que lo han de haber dejado que se metiera o ha de ser familiar o es albañil, lo contrataron para remodelar, pero ya tenía varios días viviendo ahí esta persona. El día de hoy comienza un incendio lo detectan los propios vecinos, reportan a los números de emergencia y de pronto el, vamos a llamarle el dueño, recibe la notificación por parte de su esposa, le dice: oye, Jesús, Jesús, que se está quemando la casa de tu papá.
1: Santo,
0: y él se queda pensando, y todavía hasta le dice a la señora: oye, no, pero pues no tiene luz, gas, está desconectado, no, pues nadie vive ahí adentro. O sea, como que, ay, es que dejé prendida una veladora, ¿no? O hizo cortocircuito un radio pequeño que ahí tenía. No, no tiene servicio de energía eléctrica. La instalación de gas estaba ya clausurada. No tenían absolutamente nada que los hiciera pensar, ¿por qué se está incendiando la casa? Cuando llega Lorena, se encuentra esta persona en el interior. A ver, hijo de toda tu ¿qué haces aquí? El dueño somete a esta persona, que es cuando llegan los bomberos y dicen: chico, ¿por qué están
1: aquí? ¿A dónde vine?
0: ¿No? ¿Qué pasó? Y el señor Jesús: métanse, apaguen el incendio, apaguen el incendio. Apagan ellos el incendio y ya después llega la policía y el señor Jesús les dice: oye, que detengan a este, se metió a la casa. La casa es de mi papá. No dice el informe, por ejemplo, si su papá a lo mejor ya no está entre nosotros. Puede ser. O su papá salió de viaje o trabaja por largas temporadas fuera del país. Pero la casa, repito, estaba deshabitada, pero sí amueblada. Sí, para que alguien se metiera a vivir. Y este tipo lo descubrió y la convirtió en su casa, Lorena. Haciendo uso de todo lo que había en el interior. Hoy se supone que él fue el que provocó el incendio, porque todo se originó al interior. Y el señor Jesús, cuando es cuestionado, él es el que reconoce: oiga, no había instalación eléctrica, o sea, cortamos el servicio de luz porque nadie iba a estar viviendo ahí. Desconectamos o clausuramos el servicio de gas.
1: ¿Y esa mancha es de la quemada?
0: No sé, Lisa, no le presté atención a la mancha que te llamó poderosamente la atención. Así es que sí, hubo una casa incendiada y hay una persona que está detenida por allanamiento de morada y posiblemente daño en las cosas. Las 4 de la tarde con 55 minutos, ya para concluir los últimos mensajes que nos hacen llegar nuestros radioescuchas. Sí, buenas tardes. ¿Qué pasó con la chica que acuchillaron ayer en Plaza Espacio? Lamentablemente, ella fue la que empezó el pleito. Yo vi el problema y todo empezó en el elevador. La chica que acuchillaron y el muchacho que iba con ella agredieron a la güerita, que es la detenida. Ella iba con la mamá. Fue por un empujón a la mamá de la güerita. Eso pasó en el elevador. Iban alegando y con palabras altisonantes. Incluso el muchacho que iba con la herida también ofendió a la señora y a la güerita. Cuando el elevador abrió las puertas, la mamá de la güerita fue a reportar a esa pareja seguridad y la muchacha güerita que estaba dándole la espalda a la herida, ella aprovechó y agarró a la güerita como trapeador, y es cuando en los empujones y gritos se pudo levantar la güera, sacó una navaja de su bolso y le aventó varios viajes. Es cuando la herida, que no soltaba del cabello a la güerita, la soltó y salió corriendo de la plaza comercial, y afuera de la plaza se desvaneció. Pero el pleito fue porque el tipo que estaba con la que terminó lesionada, ese tipo que está feo y asqueroso, le dio un empujón a la señora. ¿Te acuerdas que ayer decías que hubo que un testereo, sí, que alguien tocó a quién?
1: Un aventón.
0: Bueno, ya tiene aquí toda la versión. Eran en total 4 personas las que estaban en el elevador. El de la famosa bermuda a cuadros y playera azul empujó a la adulta mayor. Se hicieron de palabras y así comenzó todo.
1: Válgame. Pero como quieres una exageración lo del tema de las heridas,
0: ¿no? Según lo que dice la testigo, se confirma, no se conocerían, no es un crimen de tipo pasional, no es por el amor de un hombre, que ya no sé qué es peor, Lorena.
1: La verdad que sí.
0: Porque nos confirma que la güerita llevaba en el bolso una navaja. O sea, ella va preparada para lo que se le enfrente en el día a día. ¿Qué niveles de violencia nos están tocando experimentar? Las 4:58, Lorena, buenas tardes.
1: Muy buenas tardes, los esperamos mañana a las 6:00 a.m.
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9: Se aplicarán más de 405 mil dosis de vacunas en el estado a partir de este mes de octubre. Con el objetivo de proteger a la población ante la temporada invernal, el director del ICEA, Rubén Galaviz Tristán, anunció que a partir de este 12 de octubre arrancará una intensa campaña de vacunación en todo el estado. La jornada contempla la aplicación de más de 405 mil dosis contra la influenza estacional, COVID-19, neumococo y sarampión, con una estrategia coordinada entre los centros de salud estatales y las delegaciones del IMSS e ISSSTE para ampliar la cobertura. Estudiantes de bachilleratos públicos podrán capacitarse gratis en inteligencia artificial. El Instituto de Educación de Aguascalientes, en colaboración con la Fundación Santander y el programa Bécalos, convocó a estudiantes de bachilleratos públicos a participar en LIA Lab 2026, una iniciativa que ofrece capacitación gratuita en inteligencia artificial, liderazgo y empleabilidad. Jesús Alberto Rodríguez, BI Noticias.
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11: Hola, hola amigos, bienvenidos. Son las 5 de la tarde con 2 minutos. El termómetro marca 19 grados centígrados en el centro de Aguascalientes. Es una tarde lluviosa, aunque muy poco, muy leve, pero está lloviendo en estos momentos. Decir lloviendo es demasiado, porque al menos aquí en el centro de Aguascalientes sí está el chipi chipi, como le conocen comúnmente, pero no es lluvia como tal, es una llovizna, una brisa, podría decirse, que está ahorita aquí en el centro de Aguascalientes. Entonces, pues téngalo en cuenta nada más, lleve su paraguas. Mire, yo aquí traigo el mío porque por si las dudas. Pero sí, ha estado todo el día nublado, ha sido un día gris, un día lleno de nubes y un clima horrible, frío, húmedo, un clima muy, muy feo. Bueno, al menos para mí. Pero bueno, de todas maneras ya sabe que pues a mucha gente le gusta, nada más hay que conducir con cuidado si es que llueve, tener las precauciones necesarias y pues disfrutar de una tarde de fin de semana, porque ya también es una tarde de fin de semana, y disfrutar de ella, que es lo que nos queda. Son las 5 de la tarde con 3 minutos. Soy Jesús Alberto Rodríguez. Le voy a estar acompañando a través de mensajes, llamadas, reportes, todo para intentar juntos resolver los problemas que se viven en la ciudad. Me puede usted marcar 449-910-3508 y 449-910-3509. Son las líneas

0: escuchando, que me disculpe mucho porque se me fue el tiempo y de hecho quise escucharlo un poquito, pero ya veníamos con el tiempo justo, entonces ya no lo alcancé a escuchar como debía, pero le voy a estar ahí escribiendo, marcando. Ahorita le pido a Pam que me pase los datos y a lo mejor en un corte comercial le marco al señor para que me pueda decir qué es lo que necesitaba y pues una disculpa por no atenderlo. Luego es muy difícil para mí también decirle, a veces vengo con el tiempo justo entrando al programa a las 5 de la tarde, vengo con el tiempo justo y me es muy difícil detenerme a platicar con la gente. Cuando me es más fácil es a la salida, que es a las 6, 6 y media de la tarde, 6, a veces de 7, a veces me voy hasta las 7, depende, ¿no? Depende. Pero sí, a esa hora la salida pues es mucho más fácil porque ya no tengo el tiempo tan justo. Pero en la entrada, pues sí, luego es un poquito más complicado. Bueno, disculparme con el señor y ponerme a la orden de la gente que ya me escribe aquí a través de WhatsApp. Me escriben desde Mía, ya me dicen que nos están escuchando, la licenciada Jessica de Mía. Me dice que está al pendiente de los reportes del servicio de agua y alcantarillado y que con gusto estará dándole atención a cada uno de esos reportes. También me escriben por acá otras personas, me dicen buenas tardes. Por favor, ayuda respecto a las ladrilleras de los Vázquez y alrededores. Toda la semana han estado prendiendo el horno y huele mucho y se ve el humo. Creo que ya no deben de estar en ese lugar. Hay muchísima contaminación y muchos fraccionamientos. En verdad es horrible esta situación. Lo peor es que la mayoría de las veces queman llantas y hasta PET. Pues sí, como dice, una contaminación brutal. Joven, buenas tardes, mi pésame. Mire, hay un vehículo, un camión que tiene 2 años haciendo pensión en la calle Rayón, en la zona centro. Ahorita está afuera de la casa marcada con el 407, tiene placas de Zacatecas. El camión lo mueven para atrás del lugar. No lo notifiqué directamente en la Secretaría de Vialidad. Me atendió la secretaria del director hace 8 meses, pero no han hecho caso. Por favor, notifíquelo, muchas gracias. Es un camión que me dicen hace pensión y que cuando lo mueven, solamente lo mueven pues algunos metros, me dicen. Entonces, pues a ver, deje ver si me escribió. Aquí está, justamente. Que ayer ya no le escribí, se me olvidó escribirle a Pau del municipio de Comunicación Social. Se me olvidó escribirle desde mi personal. Pero ahorita le mando el mensaje porque ayer sí se me fue. Pero de todas maneras ya le dejé ahí el dato este del camión que está haciendo pensión. Y muchísimas gracias a la licenciada Pau del municipio, que ya también me está escuchando. Me dicen por acá, me dicen, buenas tardes, ¿podría apoyarnos? Mi hijo perdió la placa de su motocicleta con la que trabaja y puede moverse, ya que tiene una discapacidad. Hoy fuimos a ver si podíamos reemplazarla, pero al pedir al Estado la cuenta, le dicen que tiene infracciones y que como ya vencieron, no pueden hacernos ningún descuento. Y la verdad, no tenemos el dinero suficiente para ello. Esperábamos nos hicieran descuento para alcanzar a pagar y pudiera seguir trabajando, pero no pudieron. ¿Cree que por su medio puedan apoyarnos, por favor? A ver, ya no entendí en qué necesitan el apoyo. ¿Necesitan el dinero para poder pagar las infracciones? Que bueno, en eso dudo mucho que alguien nos pueda apoyar, porque son infracciones, son pues faltas a la vialidad que se cometieron, que cometió su hijo, y que no se han pagado. Entonces ahí está muy difícil apoyarlos. Ahora, con el tema de la placa que se perdió, quizá ahí la podamos encontrar. Eso no los exime, o sea, si encontramos la placa, no los exime de que tengan que pagar su cuenta, de que tengan que pagar sus deudas, que son de infracciones viales. Perdón por eso. No los exime de que tengan que pagar sus infracciones. Sí hay que pagarlas, es algo que debemos de hacer, pues todos los ciudadanos, si cometemos una infracción, nos multan por cometer una infracción al reglamento vial, pues como buenos ciudadanos tenemos que pagarlas. Entonces, de esa forma no los podemos ayudar porque además, pues son faltas, o sea, no hay una manera en la que alguna autoridad o incluso el público nos quiere apoyar porque son faltas administrativas que no se han cumplido, están incumpliendo con su responsabilidad. Lo de la placa sí, a lo mejor la podemos encontrar, pero otra vez también estaríamos siendo cómplices de que no se paguen esas infracciones. Y estamos hablando de pues una sociedad que necesita que seamos responsables, ciudadanos y autoridades. Nos quejamos mucho, de cómo las autoridades luego no hacen su trabajo bien, de cómo luego hay extorsiones por parte de las autoridades, de cómo suceden este tipo de cosas. Pero también a la vez, como ciudadanos, pues no cumplimos con nuestra parte. Eso también hay que tenerlo en cuenta. Menciono el número de placa, es 75CPP número 2. De hecho, esta creo que la mencioné el día de ayer. Esta misma placa la mencioné el día de ayer. Si no mal recuerdo, sí. 75CPP y el 2. Creo que sí, ¿eh? Pero bueno, si alguien la encuentra, 449-148-8324, ese es el número. Buenas tardes, licenciado Jesús Alberto. Ayer tuve la fortuna de asistir a la función de Mitos y Leyendas. Me encantó. Y sí, tenía razón, fue una función VIP. Gracias por consentirnos. No, hombre, pues al contrario. Gracias por escuchar VI Noticias. Gracias por estar pendiente de todos los programas. Es una función que se logró gracias a las gestiones de nuestra líder, Rocío Gutiérrez, y por supuesto también a la coordinación que existe con el municipio de Aguascalientes, con, por supuesto, a la cabeza el líder Leo Montañez, el presidente municipal Leo Montañez, pero también de la Secretaría de Servicios Públicos, Carlos España Martínez, que lleva esta dependencia y que, pues, no sé, pensaron en nosotros, que ayer yo le decía eso, me ponía a mí muy contento, porque el municipio pensó en los radioescuchas de Radio VI, y dijo, vamos a hacer una función exclusiva para radioescuchas de Radio VI, les vamos a dar boletos, todos los boletos los entregamos, mi compañera Jimena aquí en Reporte Ciudadano también entregó algunos boletos, y pues ayer fue la función, qué bueno que la disfrutaron. Yo no he ido, yo no la he visto, déjeme le comparto que el año pasado yo tuve la oportunidad de ser jurado, de participar en la selección del grupo teatral que iba a realizar estas puestas en escena y en el Panteón de la Cruz. Yo fui jurado y me encantó esa experiencia. Ojalá algún día me vuelvan a invitar, pero de verdad me encantó esa experiencia. En esta ocasión, mi compañera Rocío Gutiérrez fue jurado también. Entonces, ella tuvo la oportunidad de ya ver todas las puestas en escena y fue parte de quienes eligieron a la que representó esta puesta en escena de Mitos y Leyendas. Dese una vuelta, los boletos están a la venta, los puede usted adquirir. Hágalo rápido porque son muy solicitados, se acaban muy rápido porque la gente de verdad disfruta estas puestas en escena, que además no es algo irrespetuoso. Sí se lleva usted algunos sustos, sí son algunas leyendas que tienen que ver con el tema de Día de Muertos y todos esos asuntos, pero recalcan más bien esta parte de Aguascalientes, de las leyendas, de las historias, de la historia misma del estado. Es decir, es algo muy cultural, es algo muy artístico, es algo que de verdad enseña también, porque uno se entera de muchas cosas de Aguascalientes y de las leyendas, de las historias, de esas cosas que luego van muriendo de generación en generación. Y como sabemos, no se muere quien se va, se muere quien se olvida. Y en Aguascalientes no sabemos olvidar y recuperamos todas nuestras tradiciones y recuperamos toda nuestra historia a través del arte, de la cultura y de todas este tipo de expresiones. Tengo que hacer una pausa comercial, tengo una llamada en espera. Voy rapidísimo a la pausa, regreso para tomar esa llamada enseguida.
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1: En Radio BI son las 5 con 14 minutos.
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1: Temperatura 18 grados. 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
0: Son las 5 de la tarde con 16 minutos. Tengo una llamada que está en espera. Voy con ella. Buenas tardes.
15: Buenas tardes.
0: Hola, buenas tardes. Señor Jorge Alberto, ¿verdad?
15: Sí, mire, yo le marco porque yo le marqué ayer que pues se oye mal, ocupaba una ayudita para arreglar mi carro que ya está listo. Pero ¿qué cree, señor Alberto? Me da mucha vergüenza y tristeza porque se oye mal. Pues yo quiero para venderlos mis cacahuatitos porque tengo a mis nietas aquí, están conmigo ahorita, y para porque mi hijo está en el Cerezo y pues yo quiero vender los cacahuatitos, pero ayer me marcó una señora, licenciado Alberto, y pues me dio mucha vergüenza, me dice que ella me podía pagar lo de mi carro, así me comentó ella, se llama la señora Rubí. Entonces me decía que ella se oye mal, me empezó a decir que sus brasier, que de medida de pechos y como dándome a entender como si yo me metiera con ella y que ella me iba a ayudar. Me mandaba videollamadas ayer en la noche y todo, y nomás creo jugando conmigo. Un señor Héctor, rápido, buena gente, me depositó 500 pesos. Y fue lo rápido, pero esa señora Rubí jugando con los sentimientos de uno y pues la vera verdad, pues me dolió mucho que estuviera jugando conmigo, señor Alberto.
0: No, comprendo, por supuesto, y qué coraje también escucharlo. Veo dos, en la historia que me comenta hoy, veo dos vertientes. Por un lado, esta falta de respeto, y sí, no solo a usted, sino yo creo que también al programa, porque mucho lo he mencionado en muchas ocasiones, es un programa dedicado para ayudar. Creo sí, que ese es el objetivo, claro, de ayudar. Y que la gente lo utilice de esta forma, porque no es la primera vez que sucede. Lamentablemente, otros radioescuchas, otras personas me han hecho saber que hay personas que aprovechan este tipo de espacios para hacer este tipo de cosas. Y la otra vertiente que veo, el señor Héctor, que es lo que usted me decía.
15: Héctor, el rápido, me depositó, muy buena gente y habló muy bien de él. Me pidió mi tarjeta y fue a lo rápido. Y ahorita aquí están mis nietecitas. Se oye mal, licenciado. Yo las cuido jueves, viernes, sábado y domingo porque mi hijo está en el Cerezo. Y yo con los cacahuatitos que quiero vender, no sé, para poder sacar mi vehículo, todavía no lo completo, por eso, claro. Y a mí me dio mucha tristeza con esa señora que se llama Rubí, aquí tengo su número, ya lo borré, pero era para puro jugar, y como a la...
0: ¿Borró ese número, señor Alberto, borró ese número?
15: No, aquí, o sea, sí lo tengo, pero...
0: Si lo tiene ahí, pásame, sí, por favor, pásemelo, porque justo ese tipo de cosas no las queremos tolerar. No queremos que la gente piense que pueden utilizar este espacio para aprovecharse o para jugar o para molestar a otras personas.
15: Me decía que estaba muy petacona, que ella podía hacer algo por mí.
0: No, bien no.
15: Triste. Y aquí están mis nietecitas que quiero empezar a vender los cacahuates.
0: Sí,
15: y
0: por favor, señor Jorge Alberto, también. Por favor, páseme ese número de teléfono. Déjeme ese número de teléfono ahorita con el buen César, ¿sí? Lo voy a dejar con César, me pasa ese número de teléfono y buscamos la posibilidad de, pues sí, regañar a esta señora, que bueno, ¿quién somos nosotros para regañar? Pero sí que entienda esta persona, que entiendan este tipo de personas, que si quieren utilizar este medio para ese tipo de situaciones, no es el lugar. No lo vamos a permitir, no vamos a dejar que eso suceda y por ende estaremos muy pendientes. Entonces sí, déjeme ese número. Y por otro lado, señor Jorge Alberto, déjeme decirle que estoy buscando también la manera de apoyarlo en otro sentido. Ver a través del público si alguien quiere hacerlo.
15: ¿Le puedo dar el número otra vez, licenciado?
0: Claro que sí, claro que sí.
15: Y bien mala gente y de corazón ya quiero empezar a vender mis cacahuatitos.
0: Sí, déjeme el número, por favor.
15: Es 449.
0: Sí.
15: 579.
0: Sí.
15: 2080. Casi no puedo caminar y tengo mi herida en mi cabeza y aquí están mis nietecitas y quiero ya para ir vendiendo mis cacahuatitos para poderlos vender, licenciado.
0: Sí,
15: pero sí me dio mucho sentimiento con esa señora que queriéndose meter y pues de corazón para eso le hablaba también, licenciado.
0: No, está muy bien. Yo voy a pasar sus datos. Y de todas maneras, déjeme ese número. Lo dejo ahorita con César, por favor. Déjeme ese número de la señora que le marcó para ponernos en contacto con ella y hacerle saber que este espacio no es para eso, ¿vale?
15: Sí, está bien.
0: Cuente con ello.
15: Y de corazón, usted me da razón. Si me pueden ayudar por una independencia, algo para sacar mi carrito, ¿cómo le puedo hacer?
0: En eso estoy. Espere alguna llamada porque a lo mejor se comunican con usted, pero sí estamos buscando la manera de poder apoyarlo a través de alguna institución.
15: Se lo agradezco mucho, licenciado Alberto,
0: no
15: por ser tan buena gente y esa señora, pues qué fea se vio y pues ya, ¿qué le puedo decir?
0: Sí, no, lo entiendo. Entonces déjeme ese número, por favor, y estaré yo atento a lo que pueda suceder, señor Jorge.
15: Sí, estoy al pendiente.
0: Gracias.
15: Señor Alberto, a ver, que Dios me lo bendiga y lo estimo mucho y gracias por ser tan buena gente.
0: Nada que agradecer, estoy para servirle. Son las 5 de la tarde con 22 minutos. Ahorita el buen César me pasa ese número porque sí quiero mencionarlo y quiero dejarle claro a la gente, a las personas, no a todas, de hecho quiero hacer mayor énfasis, mucho mayor énfasis en la bondad del señor Héctor. Lo mencionaba el señor Héctor, más bien el señor Jorge Alberto, lo mencionó al señor Héctor, que fue el nombre que yo me grabé, también el de Ruth, el de la tal Ruth, pero al señor Héctor me lo grabé mucho porque ahí se ve la bondad de la gente de Aguascalientes. Y eso es a lo que me estoy enfocando muchísimo, en la bondad de la gente. El señor Héctor, un radioescucha, escuchó al señor Jorge Alberto el día de ayer, dijo, yo tengo la posibilidad de ayudarlo con 500 pesos, que para nada es poco, para nada es poco. 500 pesos es bastante, es una cantidad considerable de dinero para la mayoría de nosotros. 500 pesos son muy bienvenidos. Él dijo, tengo la posibilidad de ayudar al señor Jorge Alberto con 500 pesos, me conmovió su historia, quiero que le eche ganas, quiero poder apoyarlo, y le depositó 500 pesos. Eso es lo que busca este programa. Entonces, señor Héctor, si usted me está escuchando, muchísimas, muchísimas gracias por demostrar una vez más que Aguascalientes realmente es la tierra de la gente buena y que en Aguascalientes son más personas buenas que malas. Y ahora, pasando al otro tema, al que también quiero hacer referencia, es este tema de Ruth, que utilizan el medio o escuchan un número telefónico a través de la radio, ven a una persona vulnerable y quieren aprovecharse de esa persona vulnerable, burlándose de ella, mandando mensajes de intimidación o mensajes de burla o mensajes, como en esta ocasión, mensajes de, ¿cómo decirlo?, de índole sexual, porque pues prácticamente estaba cometiendo el delito de acoso sexual, tratando de aprovecharse de esa manera de un radioescucha, y no lo vamos a permitir. Ahorita que el señor Jorge Alberto me deje el número telefónico, voy a intentar comunicarme con esa persona para hacerle saber eso, saber quién es, y si no, que las autoridades me ayuden a poder localizarla, porque esto podría considerarse como un delito también. Y no queremos permitir eso. Entonces, si usted que me está escuchando, que yo considero que debe ser uno entre los millones de personas que me escuchan diariamente. A lo mejor hay un negrito en el arroz, a lo mejor hay una persona que piensa que puede aprovecharse así de nuestro radio escuchas. Le quiero advertir que no lo intente, porque vamos a buscarlo, porque vamos a intentar que usted tenga consecuencias por tratar de burlarse o tratar de amedrentar o tratar de amenazar o tratar de justificar alguna acción mala a través del programa. No lo vamos a permitir, no vamos a dejar que suceda, entonces mejor no lo intente. Si tiene usted la intención de ayudar, para eso es este programa. Si usted tiene la intención de perjudicar, también buscamos consecuencias para esas personas. Se lo garantizo, no es la primera vez que sucede, ya hemos lidiado con personas así y afortunadamente hemos tenido buenos resultados con este tipo de personas. Cinco de la tarde con 25 minutos. Antes de irme, bueno, más bien voy a la pausa comercial rapidísimo. Regreso para presentarle la cápsula de nuestra compañera Jimena. Voy a la pausa y ya regreso.
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1: En Radio BI, son las 5 con 26 minutos.
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0: 5 de la tarde con 28 minutos. Como se lo adelantaba, le presento la cápsula de nuestra compañera Jimena Ponce. Esta cápsula que usted ya conoce, en donde vamos a las calles de Aguascalientes a averiguar de los problemas que viven en la ciudad y poder canalizárselos a las autoridades. Entonces, esto es Reporte Ciudadano desde las calles de Aguascalientes con Jimena Ponce.
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22: Muy buenas tardes, Reporte Ciudadano ya está en las calles de Aguascalientes. Nos encontramos en el fraccionamiento Paseos del Sol, específicamente en la calle José Hugo Reguero, frente al número 221, donde se nos reportó una excavación inconclusa que ya tiene más de un mes sin ser atendida. Como observamos en las imágenes, incluso estaba llena de aguas negras. No sabemos si esto fue a causa de la acumulación de lluvia o si se trataba de una fuga de Aguas Negras, el modelo integral de aguas de Aguascalientes, acudió al lugar tras recibir el reporte que les hicimos llegar por parte de BI Noticias, y esto es lo que nos dijeron con respecto a las labores que se van a realizar.
11: Sí, ya se hicieron los sondeos, ya checaron los de alcantarillado y no hay problema de drenaje, nada más era el problema de una fuga de agua potable que ya se solucionó y ya ahorita ya nomás se va a colar el bache. Se va a dejar señalizado y en un rato más se viene y se retira el escombro.
22: Reporte ciudadano desde las calles de Aguascalientes. Indíquenos a dónde ir y con todo el gusto del mundo vamos para allá. Jimena Ponce, BI Noticias.
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0: Sigo la tarde con 30 minutos. Muchas gracias a la gente que me escribe. Voy a ir a una pausa comercial, es muy rápido, pero adelantarle, ya está aquí en el estudio el delegado Aldo Ruiz. Ayer se lo decía, iba a estar con nosotros el día de hoy y ya está aquí para hablar acerca de todos los temas referentes a los programas de bienestar. Muchas dudas al respecto desde que regresé de vacaciones, hay muchas dudas y hoy está con nosotros para resolver todas ellas. Voy a la pausa rapidísimo y regresamos con esta conversación.
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1: En Radio BI, son las 5 con 31 minutos.
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0: 5 de la tarde con 32 minutos, ya estoy de regreso aquí en Reporte Ciudadano, recibiendo cada uno de sus mensajes. Recuerde que si usted tiene alguna duda con respecto a algún programa de bienestar, este es el momento para que usted nos la haga saber, porque está con nosotros el delegado Aldo Ruiz para platicar acerca de todos estos temas y resolver cualquier situación que pudiera suscitarse con respecto a estos programas. Entonces, no me extiendo más, le doy la bienvenida y saludo con muchísimo gusto al delegado. Delegado, bienvenido, gracias por estar aquí.
1: No, muchas gracias, Jesús. Quería iniciar esta participación que tenemos dándote nuestras condolencias también por lo de la semana pasada y que sabes que cuentas con nosotros y hablo a nombre de varios compañeros.
0: Muchas gracias.
1: Estamos contigo. Y sí, pues aquí estamos, ¿no? Como siempre, gracias y agradecido que nos abran el espacio para las dudas que sean necesarias.
0: Bienvenido siempre y muchísimas gracias, al contrario. Preguntarle, delegado. Empezamos el mes de octubre, estamos comenzando, sí. Y sabemos que cada que inicia un mes, pues generalmente hay noticias por parte de Bienestar. ¿Hay claro. alguna en esta ocasión?
1: Fíjate que sí, que el pasado primero de octubre cumplimos 2 años ya al frente de la delegación.
0: Ya 2 años.
1: Sí, ya 2 años.
0: Sí, parecen 10. Sí, exactamente.
1: Bueno, sí, estuvimos 3 años con el presidente López Obrador y hoy con la presidenta. Me gustaría, si gustas, un corte de lo que se ha crecido y avanzado en estos
0: Muy
1: 2 años.
0: Claro.
1: Del 2024 al 2026 subió el número de derechohabiencia de los programas. Pasamos de 139,000 a 193,000 nada más en Aguascalientes. O sea, acuérdate que yo hablo de Aguascalientes nada más. Esto se traduce a 54,000 nuevos derechohabientes de la Secretaría de Bienestar. En 2026, el número de hogares beneficiados ya son 124,000 hogares en el estado de Aguascalientes beneficiados, para un total de 421,000 beneficiarios o derechohabientes que les llamamos nosotros a las pensiones. Entonces, pues ahí dejamos nuestro trabajo para que la gente sea la última que tiene la palabra en cuanto al desempeño de un servidor, y no de un servidor, sino del equipo que nosotros encabezamos, ¿no? Bueno, en el caso de registro de pensiones, a finales de este mes, nuestra secretaria Leticia Ramírez, la maestra Leticia Ramírez, va a dar a conocer en la mañanera, junto con la presidenta Claudia Sheinbaum, la convocatoria para el registro del programa de pensión para adultos mayores y pensión mujeres bienestar. Porque así como todos nosotros también nos llegan muchos mensajes, ¿cuándo? Entonces, ya a finales de este mes, estén pendientes de la mañanera. O aquí en Radio Bay también las noticias están viendo la mañanera y están transmitiendo en tiempo real lo que se dice en la presidenta. Sí. Porque ahí se van a dar las fechas de registro para estos dos pensiones, tanto de adulto mayor como de mujeres. Y me gustaría aclarar algo que fue también noticia esta semana en la mañanera, que Jóvenes Construyendo el Futuro. La presidenta señala en la mañanera que para el año 2026 ya cumplimos la meta de registros de este programa en todo el país. Es decir, fue un éxito. No quiere decir que ya se acabó el programa. Vamos a volver a registrar en enero. Se le va a seguir pagando a los que están dados de alta ahorita, que reciben su beca, pero hasta enero. Es decir, todo el presupuesto para el 2026 ya está ejercido, ya está programado para este programa y en enero seguiremos incorporando. No es tan fácil quitar un programa porque ese programa está en la Constitución. Uh-huh. No es de que ya no lo queremos, lo vamos. No, es un programa constitucional que va a seguir al igual que los demás.
0: Sí, aquí me quiero detener también un poquito porque había cierta confusión. Uh-huh. Algunas personas que están inscritas dentro claro. del programa de Jóvenes Construyendo el Futuro decían, entonces, ¿no nos van a pagar en los meses que siguen?
1: Exacto.
0: Dejarlo claro, sí, solamente no hay nuevas incorporaciones.
1: Nuevas incorporaciones hasta enero.
0: Ok.
1: ¿Sí? Porque lo que fue el año ya, se ejerció el presupuesto. Acuérdate que cada año hay presupuesto de egresos para en diciembre y en enero se ejerce el presupuesto de egresos. Ya todo lo que estaba considerado para el año 2026 de este programa ya está programado. O sea, es decir, ya no va a haber nuevas incorporaciones. Los que ya están van a recibir hasta diciembre. Quien esté interesado en inscribirse lo va a poder hacer hasta enero. Eso es nada más lo que, señora presidenta, porque hubo varias páginas falsas de estas que usan logos oficiales que señaló eso. O sea, fue como una cosa ahí que se hizo viral para desinformar a la gente. ¿Qué es lo que busca la ley de información? No busca censurar memes, eso es falso. Lo que busca es que cualquier persona que utilice logos oficiales de cualquier institución pública para estafar o engañar a la gente, pues pueda ser procesada y juzgada. Que yo creo que todos estamos de acuerdo en que quien defrauda, extorsiona con logos oficiales, pues tiene que ser juzgado y encarcelado si se le encuentra culpable. Y toda la vida ha sido, o sea, de toda la vida en México, si tú falsificas documentación oficial, pues es un delito federal. Solo que lo quieren tergiversar diciendo, es que no vamos a poder hacer memes. No, memes siempre ha habido. Solo que no puedes utilizar logotipos oficiales para extorsionar o defraudar a la gente.
0: Que esto en referencia a la iniciativa que se está votando, sí, se votó en la Cámara de Diputados, pasa a la de senadores, que es esta de información.
1: Es, ¿verdad? Correcto.
0: Entonces, dejarlo claro, no se va a dejar de pagar, las personas que están incorporadas lo tienen asegurado de aquí a diciembre, no hay ningún cambio, nada más las incorporaciones son las que se detienen por el momento porque hasta se enero. Alcanzó ya la meta de la de, ¿cuántas personas están
1: en cita? Ahorita te paso el dato de Aguascalientes, son 5,000 personas en lo que va de este año. Y te voy a pasar el acumulado de todo lo que lleva desde el 2019, perfecto, de las que han sido beneficiadas con este programa, que es acumulado. No quiere decir que lo sigan recibiendo, sino que es que ya pasaron por el programa.
0: Sí. Porque es un año.
1: Sí, es un año la beca. Y la ventaja es que como el 60-70% de estos los contratan al término de su beca en los centros de trabajo. Pero esa es una relación ya entre patrón y obrero, ¿no? En el caso de acá, pues le sirve como capacitación.
0: Que justo eso era el punto, ¿no? De la iniciativa, que los jóvenes que no tenían la oportunidad de estar estudiando o trabajando pudieran capacitarse mientras les pagaban y luego encontrar un empleo, que mucho se ha logrado ahí.
1: Claro.
0: Me dicen ya, bueno, justamente las preguntas que me habían hecho, que ya le dio respuesta en parte, pero pues reiterar la respuesta porque a veces las personas necesitan escucharlo también. Licenciado, ¿me podría informar las fechas de registro para las personas mayores de 65 y a la par también cuándo empezarán el registro de mujeres de 60 para el programa de bienestar? Ya lo comentaba ahorita el delegado Aldo Ruiz, no se tiene la fecha exacta, hay que estar atentos a la mañana.
1: A finales de mes va a ser la incorporación, eso es un hecho, pero falta que lo anuncien las fechas la presidenta y nuestra secretaria Leticia Ramírez.
0: Y ojo también ahí, mucho cuidado con las fechas exactas, porque también ahorita lo mencionaba el delegado, ¿cuántas veces no hemos visto calendarios apócrifos que justamente tienen la tipografía, la imagen, el sello, todo?
1: Y ya detectamos para qué lo hacen.
0: ¿Ah, sí?
1: Muchos buscan monetización.
0: Okay.
1: O sea, ni piden datos ni nada. Nosotros decíamos, bueno, pues qué ganas de fastidiar, nomás publicándolo. Ya nos dimos cuenta que lo hacen para monetizar en las redes sociales.
0: Ya veo.
1: Y como es un tema donde millones de mexicanas y mexicanos son derechohabientes, es un tema de interés nacional, ganan, pues con eso consiguen muchas vistas, exactamente.
0: Ah, interesante.
1: Sí, ya es toda una innovación de fraude, bárbara.
0: Me dicen, buenas tardes, licenciado. Pregunto, mi tarjeta de bienestar de 60 y más se vence en el 2027. ¿Me podría informar qué debo hacer, si debo renovarla o qué es lo que tengo que hacer? Mil gracias, le escribe la señora Margarita.
1: Nosotros les
0: Rodríguez.
1: Vamos a avisar. Okay. Sí, vamos a renovar, pero lo vamos a hacer a través, así como la incorporación, ahora los vamos a citar y se les va a renovar su plástico. Es decir, vamos a juntar a toda esta gente que ocupa renovarse y se les va a entregar su tarjeta. O sea, sí lo tenemos ya presupuestado, pero nosotros les vamos a avisar. Hasta que no vean la convocatoria y que les llamemos y los busquemos para irla a renovar, no va a haber ningún problema, la pueden seguir utilizando.
0: Justamente, mientras tanto, ¿la tarjeta, el plástico como tal, sirve y funciona de la misma manera?
1: Sí, muchos no, porque lo pierden, entonces cobran con el talón lo que se la reponemos. Pero en el caso de estas personas que ya está por vencerse, que tengo entendido que son las que recibieron de partir de 2022 y 23, muchas de ellas desde antes también, te tienen que esperar, nosotros los vamos a buscar y vamos a hacer igual un operativo magno, ¿no? Se les va a buscar y se les va a volver a entregar su tarjeta.
0: Perfecto, para entonces tenerlo en cuenta y mientras tanto no se preocupe si su tarjeta vence el próximo año, porque muchas vencen ya el próximo año, al menos es lo que dice ahí en la tarjeta, en el propio plástico, el siguiente año pueden seguir utilizándola hasta que se haga la convocatoria, que también esté atento a eso, porque si se hace la convocatoria y usted no está atento, pues sí podría ya prescindirse de ese plástico. Hay que estar muy atentos, pero la convocatoria la emiten en la Secretaría de Bienestar.
1: Claro.
0: Me dicen por acá, buenas tardes, una pregunta para el delegado, ¿cuándo comienza el registro para las becas Rita Cetina para secundaria? Muchas gracias.
1: Todavía no tenemos noticias de incorporación en cuanto a las nuevas incorporaciones, pero son conforme avance el año escolar, es decir, enero y a mediados de julio, que es antes de iniciar, porque por lo regular se hace junto con las inscripciones, y hay que recordar que lo hacen los padres, porque son menores de edad, y lo hacen vía computadora, vía internet, en las páginas oficiales, y ellos reciben el plástico. Lo único que hacemos nosotros es citarlos y entregarles su plástico, pero el registro lo hacen ellos de manera personal.
0: Perfectísimo. Entonces, para que lo tenga ahí en cuenta también, me dice, buenas tardes, ¿cómo le hago para adquirir una vivienda del bienestar? Tengo un hijo con síndrome, ya tiene su beca de discapacidad, pero quiero ver si hay la posibilidad de que yo pueda adquirir una vivienda para él y para mí.
1: Sí, ahorita ya estamos entregando incluso las del año pasado.
0: Ok.
1: Que empezamos las asambleas este año. Debo decirlo porque en el caso de Aguascalientes, Rincón, Ríos, Romos y El Llano, sí aportaron nuevos terrenos.
0: Ok.
1: El resto de municipios no lo ha hecho. Y este año tampoco.
0: Ok.
1: Entonces, nosotros dependemos mucho de la donación de los municipios, de los alcaldes, las alcaldesas, para poder llevar a cabo la construcción.
0: Claro.
1: ¿No? Entonces, este año por eso no hubo en Aguascalientes. No fue cuestión de nosotros, sino que no había. Y que también entendemos. Uh-huh. No es sencillo con las características que pedimos, porque pedimos terrenos.
0: Tienes cualquier predio.
1: Claro, sí, ¿no? Tiene que estar conectados en la mancha urbana, que tengan servicios, que no pase la falla, muchas uh-huh. cosas, ¿no? Sin embargo, pues este año no recibimos, o sea, yo creo que Aguascalientes, Rincón y El Llano no hubieran tenido inconveniente, pero como ellos ya lo hicieron, entran hasta el siguiente año. El resto de los municipios, pues hablamos con ellos y no hemos tenido la donación de su parte.
0: Pero va a negociaciones, se tiene avance.
1: Mira, yo hablé con ellos desde el principio de que la presidenta nos pidió platicar con cada una y uno de ellos para uh-huh. este programa, todos se mostraron abiertos. Pero hechos son amores, ¿verdad? Los únicos que, okay. que sí colaboraron fue Aguascalientes, El Llano y Rincón. Insisto, uh-huh. entiendo que a lo mejor no tenían predios propios y como Rincón y El Llano que tuvieron que comprar para donarnos. Okay. Y a lo mejor lo siguen buscando, está bien. Tampoco quiero entrar como en una polémica, ¿no? Todos se mostraron abiertos. Pero la verdad, este año no hubo porque no tenemos nuevos predios. Aguascalientes sí lo dio, Rincón sí lo dio y El Llano sí, y entraríamos otra vez hasta el siguiente año. Este año no entramos con ellos porque ellos ya lo habían hecho.
0: Sí, claro.
1: Faltaría esperar la respuesta del resto.
0: Perfecto. Entonces, para estar atentos también claro. y cuestionando ahí también sí. a los presidentes.
1: Y las asambleas son públicas, yo quiero aclarar esto. O sea, ya no es como antes que te inscribías y pues el sorteo quién vio, sí. no sabemos ni quién aquí. Se le invita a la gente incluso al sorteo junto con el notario público y ahí vamos sacando. Y en el caso, se le da prioridad a personas con discapacidad permanente. O sea, ellos también se les da prioridad, porque pues, entendemos que es una situación pues de merecimiento, ¿no? También, claro. Para poder acceder a una vivienda, ¿no?
0: Perfecto. Si me permite, delegado, voy a hacer una pausa claro comercial. Sí. Rapidísimo, voy a la pausa. Regreso, sigo con las dudas, porque veo que mucha gente me sigue escribiendo con dudas para la Secretaría de Bienestar. Y, por supuesto, también he estado recibiendo un par de llamadas que me escriben, bueno, más bien que me dicen, pero de distintos temas. Por acá una placa vehicular que se encontraron, la voy a estar mencionando, y también una situación con una tarjeta de movilidad. No es que no quiera recibir estas llamadas, pero queremos aprovechar el tiempo que tenemos con el delegado Aldo Ruiz para que la gente que quiere hablar con el delegado pues pueda hacerlo, pero estas llamadas ya las tengo, ya las recibí también y las voy a estar canalizando a donde correspondan. Voy a la pausa, ya vuelvo.
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2: En Radio BI, son las 5:46.
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0: Cinco de la tarde con 47 minutos. Ya estoy de regreso aquí en Reporte Ciudadano. Muchas gracias a toda la gente que me está escribiendo. Hay muchas dudas con respecto a la delegación de la Secretaría de Bienestar. Mire, hay una que me dicen, y lo entiendo, lo comprendo, lo vamos a repetir. Ya lo mencionó el delegado Aldo Ruiz, pero ahí va. Buenas tardes, voy prendiendo mi radio. Cumplo 60 años hoy. ¿Cuándo me puedo registrar en Mujeres con 60 y más? Ya lo había mencionado el delegado, pero nos dice, voy prendiendo mi radio, pues lo repetimos.
1: A finales de mes, esté pendiente la mañanera, el anuncio, los días exactos los va a dar nuestra presidenta. Vaya juntando obviamente sus papeles, acta de nacimiento, original y copia, CURP, original y copia. Credencial de elector también, sáquele una copia o alguna identificación oficial y comprobante de domicilio, original y copia. Téngalos ahí a la mano, en cuanto esté, lo vamos a mandar citar por la primera letra de su primer apellido, así lo hacemos, ya para que pueda ejercer ese derecho.
0: Perfecto. ¿Hay más dudas? Me dice, buenas tardes, licenciado, ¿me podría informar cuándo hay inscripciones para las becas de niños de primaria?
1: Mira, ahorita están en las asambleas, los de becas, están haciendo las asambleas, que son asambleas informativas, lo están haciendo por escuela. De la escuela le van a avisar cuándo su asamblea. Va el personal de becas y les hace una asamblea informándoles cómo es el registro. Perfecto. Y también entendemos que hay gente que no tiene acceso al internet todavía, sobre todo en comunidades aledañas, etcétera. Se les auxilia también, para eso son estas asambleas. Perfecto. Pues de la escuela le van a avisar para que esté al pendiente.
0: Muy bien, me dicen por acá, hola, buenas tardes, licenciado Jesús Alberto. Quisiera saber si aquí en Aguascalientes existe el servicio de IMSS Bienestar y si es así, ¿en dónde puedo registrarme para que me den la credencial? Muchas gracias.
1: No somos un estado federalizado. Fíjate, la semana pasada tuvimos una reunión en Ciudad de México. Se van a empezar ya a hacer las clínicas del IMSS Bienestar junto con el ISSSTE. Lo que se trata es de unificar todo el Servicio Universal de Salud. Se va a llamar SUS, que es Servicio Universal de Salud. Sin embargo, nosotros no entramos por no ser federalizados. ¿Cómo se van a hacer? Con los derechohabientes, personal de salud, a ellos se les va a dar el recurso para que construyan estas clínicas. Okay. Ya lo hemos tenido casos de éxito en ese estilo, con la escuela es nuestra y con la clínica es nuestra, y la verdad son casos de éxito. Así se va a hacer, pero en el caso de Aguascalientes, pues no, por no ser estado federalizado.
0: Hay un proyecto, ¿no?, para federalizar también Aguascalientes, sí, en 2020.
1: Por decreto, tengo entendido que lo haría la presidenta, porque se busca que todos aporten. O sea, al final del día la salud es la salud y la gente no le interesa si es parte del gobierno, sí, no, de gobierno federal. Lo que quieren es tener el Servicio Universal de Salud. Entonces eso es lo que se busca, ¿no? Porque también reconocemos que hay buena infraestructura en Aguascalientes con el Hidalgo, etcétera, son hospitales de avanzada. Y que sería muy bueno que todos trabajasen en
0: la misma línea.
1: Sí, para poder ahora sí que buscar la universalidad de salud en el estado y en el país.
0: Perfecto. Me dice, buenas tardes. Quisiera denunciar a la quejera de un banco del bienestar, la sucursal de Poder Legislativo, porque es una mujer déspota que pone trabas para los trámites siendo adultos mayores. En lugar de ayudarnos y ser más flexibles, nos pone trabas y el compañero haciéndole segunda. Son empleados y me dice que tuvo una mala experiencia.
1: Mira, nosotros, el personal de Banco de Bienestar no depende directamente de la Secretaría de Bienestar, sino de los bancos de bienestar. Okay. Es una dirección aparte, pero tenemos la coordinación. Si gusta darnos el nombre, okay, por privado, ¿no? Tomamos cartas en el asunto. Y cada operativo nosotros tenemos personal de ese bienestar, que son los servidores de la nación, para cualquier duda o aclaración. Si esto vuelve a suceder, y lo digo aquí abiertamente, para cualquier otra sucursal, acérquense al personal de servidores de la nación y ellos van a estar ahí para auxiliarles.
0: Excelente. ¿Sale? Buenísimo saberlo también. Me dicen, buenas tardes, Jesús, y buenas tardes, delegado Aldo Ruiz. Mi hermana cobró el depósito del bimestre en marzo-abril, falleciendo en el mes de abril. Ajá. El señor Eric Soto me dijo que no se podía cobrar el pago de marcha por el hecho de haber cobrado cobrado el depósito de dicho bimestre. Estoy consciente que ya han pasado justo 6 meses de su fallecimiento, pero ¿cómo es posible que apliquen ese criterio que a mí me parece absurdo, ilógico y contradictorio? Pues hoy ella tenía cáncer y gastaba en su material de curación, renta de oxígeno y servicio de enfermería, pero nunca pensando en un servicio funerario, de cremación o mucho menos pensando que pronto iba a morir. Gracias por su atención y buenas tardes.
1: Mira, primero nuestro más sentido pésame, entendemos esa situación. Precisamente el pago de marcha, que no es lo mismo que la, es mucho menos que lo que reciben bimestralmente los adultos mayores, se da para ese tipo de cuestiones. Sin embargo, es muchos de los casos, pues la gente, bueno, esperamos fallecer, ¿no? Por más que sea una cuestión que para la que todos vamos, no esperamos hacerlo, y hay fallecimientos repentinos y no alcanzan a cobrar su última pensión. Y se les da el pago de marcha, siempre y cuando vayan y avisen rápido. Uh-huh. A la persona que dejó beneficiaria en vida, la persona que falleció. En este caso, como sí cobró el último bimestre y falleció, ya no aplica ese criterio. Son reglas de operación que, bueno, se deciden en el Congreso de la Unión y que nosotros únicamente acatamos, ¿no?
0: Perfecto. Me dicen por acá, buenas tardes, necesito asesoramiento. Mi abuela extravió su tarjeta de bienestar y no sé qué debo hacer.
1: Mira, tiene un recibo, un talón. Uh-huh. Si gusta que nos deje el número, pero... Okay. Su abuelita, cuando le dimos la tarjeta, le dimos un talón. En caso de extravío, primero tiene que ir a hacer la reposición con nosotros, solicitarla con nosotros. Y con ese talón su abuelita puede cobrar en el cajero. La diferencia es que ir al cajero, perdón, en vez de cobrar en el cajero, cobra en ventanilla cada 2 meses en lo que le reponemos la tarjeta. Su abuelita lo debe tener ahí, porque lo primero que le decimos cuando extraemos la cajera, este talón no lo pierde. Guárdenlo, porque cuando se les extravíe o se les traga el cajero, la tarjeta, lo que sea, con ese pueden cobrar.
0: Perfecto. Me dicen por acá, muy buenas tardes. Pregúntale al delegado si hay alguna fecha para entregar tarjetas en resguardo. Yo debería haberla recogido en diciembre del año pasado y por causa de fuerza mayor no pude ir a recogerla. Le agradecería mucho y muchas gracias por su atención.
1: Igual les marcamos. Ya acabamos de tener, efectivamente, tenemos a cada rato operativos de tarjetas de resguardo. Por eso somos muy insistentes en cuando les toque, vayan por su tarjeta, sí. Porque nosotros no podemos tener mucho tiempo la tarjeta en resguardo. Hacienda no la audita. Entonces, cual la que no se entregó la tenemos que regresar para su destrucción a la TESOFE. Entonces, que nos dé sus datos y le avisamos cuándo es el nuevo, pero para que esté pendiente y pueda ahora sí recogerla.
0: Perfecto. Me dicen, hola, ¿cuándo entregan tarjetas que hemos solicitado porque las extraviamos? Muchas gracias.
1: Esas son las que hemos estado entregando. Cada operativo de entrega de tarjetas estamos sacando nuevas tarjetas, que también nos va a ayudar mucho la nueva entrega cuando las renovemos para avanzar mucho en tarjetas de extravío, que la verdad no son muchas, son pocos casos. Uh-huh. Son los más sonados porque, bueno, pues no, pero son muy pocos casos a diferencia de los que no. Entonces, en cuanto tengamos las tarjetas, nosotros les llamamos para que la recojan, pero lo programamos junto con la entrega normal que tenemos cada bimestre. Okay. Lo más seguro es que para finales de año, que entreguemos los de octubre, le estemos llamando a algunos.
0: Buenísimo. Entonces, para que esté atento también y, por supuesto, pues cuando eso sucede, nos avisa normalmente para mencionarlo al aire y que la gente esté atenta. Me dicen por acá, buenas tardes, delegado Aldo Ruiz. Tengo una duda. A las personas que nos entregaron la tarjeta del apoyo de útiles y uniformes en el mes de septiembre, ¿cuándo vamos a poder cobrar si vamos al cajero cumplido el mes y nos aparece la leyenda, tu tarjeta tiene fecha vencida?
1: No, me imagino que es para lo de las primarias, apoyo de útiles.
0: Entrega de apoyo de útiles primaria, y uniformes.
1: Yo no tengo que hacer, los deben de haber dispersado.
0: Sí.
1: Entonces lo que tienen que hacer es aclarar al banco si hubo una dispersión o no. No quiero meterme en si manipulan la tarjeta, a quién se la prestan o no, tampoco voy a especular, pero muchas veces pasa eso. Entonces, por favor, que se acerquen al banco para checar el estado de cuenta. Uh-huh. Y cuándo fue la dispersión. Si no se hizo, ahora sí solicitar la aclaración y que se haga.
0: Perfecto. Me dicen, buenas tardes, licenciado y delegado. ¿Podrían repetir, por favor, los documentos que se necesitan para la inscripción de 60 y más? Muchísimas gracias y bendiciones a ambos.
1: Claro que sí, no solo 60 y más, sino 65 y más también. Acta de nacimiento, reciente, original y copia. CURP de impresión reciente, original y copia. Comprobante de domicilio igual, reciente, no mayor a 2 bimestres, original y copia. Y identificación oficial, original y copia. Puede ser INE, pasaporte, la del INAPAM. Okay. O cualquiera que sea oficial, también se la recibe.
0: La del INAPAM se tramita ahí con ustedes,
1: sí,
0: también, ¿verdad?
1: Con nosotros se tramita y pues tiene muy buenos beneficios, la verdad. Para los adultos mayores hay descuentos en muchos lados. Uh-huh. En periodos vacacionales también les hacen descuentos como a los estudiantes. Pues por eso es tan exitosa, ¿no? Muchos adultos mayores cumplen los 60 y lo primero que hacen es ir a solicitar su tarjeta.
0: Sí, por supuesto. Me dicen por acá, buenas tardes, señor delegado. Informarle que perdí mi tarjeta. Yo tengo 77 años, ya solicité la reposición en julio. Me dijeron que la esperara a mediados del próximo año. Mi duda es, ¿hay alguna forma de agilizar esa entrega? Le anexo la fotografía, muchas gracias.
1: Sí, que me la pase y nos ponemos en contacto con ella para ver la situación y ver si podemos agilizarlo, como ya mencioné, ¿no?
0: Perfecto. Con respecto al tema del Seguro Popular, bueno, no sé, como tal Seguro Popular, pero aquí lo mencionan así. Me dicen, buenas tardes, a mí me quitaron el Seguro Popular. Ahora, para ir a atenderme las medicinas, las compro por fuera. Quiero saber acerca de lo que habla el delegado para poder ver si puedo obtener una tarjeta para eso. Muchas gracias.
1: En estados federalizados está la credencialización. Nosotros no somos un estado federalizado, somos 7 estados que no están federalizados aún en todo el país, el resto ya está federalizado. En este caso no estamos haciendo. Ya cuando estemos federalizados, pues sí nos va a tocar a nosotros la credencialización a todas las personas.
0: Perfecto. Entonces habrá que esperar, ya tendremos la información
1: claro.
0: Conforme se vaya dando. Delegado, se nos va el tiempo, le agradezco muchísimo.
1: No, hombre, al contrario, muchísimas gracias.
0: Gracias
1: y buenas tardes.
0: Gracias por el tiempo que nos regala para el público y gracias sobre todo a usted por estar pendiente del programa. Espero hayamos podido resolver la mayor cantidad de dudas. Si se queda alguna, se las voy a canalizar a la delegación de la Secretaría para que me la siga dejando. Gracias a mi equipo aquí en Radio El Buen César, allá abajo en televisión a Jorge Alberto y a todo el equipo de Master, al buen Rich y demás. Muchísimas gracias, sobre todo a usted. Yo soy Jesús Alberto Rodríguez. Usted y yo nos escuchamos el día de mañana.
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2: En Radio BI, son las 5 con 59 minutos.
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3: Preocupan recortes en áreas importantes del paquete económico 2027. El diputado federal del PAN por Aguascalientes, Paulo Martínez López, expresó su preocupación por el paquete económico 2027 al alertar que la propuesta hacendaria compromete el futuro del país con recortes en áreas fundamentales. Ejemplificó con una drástica disminución del 62% al sistema energético nacional, lo que frena la competitividad, arriesga el suministro eléctrico y asfixia la inversión en energías limpias al preferir destinar recursos a proyectos de nula rentabilidad como Pemex y Dos Bocas. No debe tomarse más que como una broma la declaración sobre Aguascalientes como municipio de Zacatecas. El secretario general de Gobierno de Aguascalientes, Antonio Arámbula, calificó como desafortunada la declaración del gobernador de Zacatecas, David Monreal, quien afirmó que el estado vecino se había convertido en un municipio zacatecano. El funcionario hidrocálido matizó la situación al señalar que prefiere tomar el comentario como una broma para evitar mayores confrontaciones políticas entre ambas entidades. Jesús Alberto Rodríguez, BI Noticias.
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4: La salud mental no es solo la ausencia de malestar, sino la capacidad de conectar con nuestro entorno y con nosotros mismos. En un mundo acelerado donde prevalece la prisa, escuchar se convierte en un acto revolucionario. Implica ofrecer un espacio seguro, sin juicios ni prisas, donde la empatía activa nos permite validar las emociones del otro. Cuando aprendemos a escuchar verdaderamente, rompemos estigmas, tejemos redes de apoyo sólidas y transformamos el aislamiento en un camino compartido hacia el bienestar integral. Salud mental, escuchar para transformar, el tema de hoy aquí en Para Vivir Mejor. Comenzamos.
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4: Hola, hola, ¿qué tal? Muy buenas tardes, soy Ana Luisa Medina. Feliz de poder compartir esta tarde de viernes con todos ustedes. Y bueno, invitarlos a que nos acompañen. A pesar de que mañana, 10 de octubre, es el Día Mundial de la Salud, de la Salud Mental, el día de hoy este programa está obviamente encaminado, pues sobre todo a hablar de esta salud mental. En el previo a este increíble Día Mundial, pues vamos a estar abordando justamente pues varios aspectos para que ustedes conozcan cuál es el objetivo, sobre todo a nivel mundial, qué es lo que ha realizado que se fije un día al año y que se haya decretado el 10 de octubre precisamente para recordarnos la importancia y el impacto social que ello tiene pues en todos y cada una de las áreas que conforman al ser humano. Y bueno, en esta tarde me encuentro rodeadas de expertas en la materia. Y bueno, para mí es un gusto recibir en esta tarde a la licenciada Silvia Montaño. ¿Cómo estás, mi querida Silvia? Un gusto tenerte.
5: Hola, muy buenas tardes. Pues aquí disfrutando de esta tardecita y este maravilloso tema que nos va a ayudar a reflexionar.
4: Salud mental, que la importancia que tiene y sobre todo pues esa relevancia, como dije al inicio de este mes de octubre, pues la idea es seguir favoreciendo, seguir promoviendo y bueno, por qué no decirlo, dar a conocer herramientas, tips que nos ayudan pues a valorar y a promover también la salud mental. Y bueno, también me acompaña la licenciada Elberet Román, ella también es psicóloga clínica. Mi querida Elbe, ¿cómo estás? Buenas tardes.
6: Hola, buenas tardes Ana Luisa, muchas gracias por la invitación.
4: Gracias a ti, sí, por supuesto, muy, muy bueno e interesante, así que acompáñenos. Y bueno, pues vamos empezando, Silvia, un poquito, para todas las personas que desconocen, como acabo de mencionar, esta fecha del Día Mundial de la Salud Mental. Vuelvo a repetir, es el día de mañana, 10 de octubre, pero hoy, 9, estamos en este previo, vamos a seguir hablando, vamos a seguir impulsando y dando a conocer ¿por qué o desde cuándo se considera, se retoma